0: Vamos a escucharle a los taxistas. ¿Cuántos taxistas están activos? 94-20-07-66. Hola, hola, bendiciones. Seguimos, seguimos por aquí. Se están saturando las líneas telefónicas, están mandando mensajes, están mandando audios, pero usted que todavía no lo ha hecho, si usted nunca nos ha mandado audio, esta es la tarde que usted puede hacerse escuchar aquí en HCH Radio, mi hermano.
1: Buenas tardes.
2: Dios le bendiga.
0: Amén, amén, amén, amén. Dios me le bendiga a usted también. Buenas tardes.
3: Buenas tardes.
0: Buenas tardes. Muy bien, ¿y usted qué tal?
3: No, todo bien.
0: ¿Todo bien? ¿De dónde?
3: Todo tranquilo.
0: Todo tranquilo. ¿De dónde nos llama, mi hermano?
3: De Los Milagros.
0: ¿Y usted cuál tema quiere cantar? ¿Sabor a miel o quiere
3: cantar? 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

0: Sí, buenas tardes.
1: Buenas tardes, bendiciones. ¿Con quién tenemos el gusto?
0: Con el hermano Marcos.
1: Hermano Marquitos, ¿y usted cuál tema nos va a cantar?
0: Ah, pues mire que por los momentos solo estoy escuchando ahorita la que me cierra la neta, la que está sonando ahorita.
1: Va, pues le escuchamos, hermano.
0: El hermano.
1: Ah, va, pues sígala. Sígala, mi hermano.
0: Ahorita lo estoy escuchando, hermano.
1: Ah, vaya, pues, hermano, muchas gracias. Ya,
0: bendiciones.
1: ¿Está trabajando o está en casita, hermano?
0: Deseamos muchas bendiciones sobre su vida.
1: Amén.
0: Y sobre su familia.
1: Amén. ¿Está trabajando o está en casita?
0: Ya estoy ya de salir aquí porque voy para la casa, pero estoy esperando que baje el congestionamiento ahorita.
1: ¿Está pesado dónde, hermano?
0: Para ir para la casa. ¿Ah?
1: ¿Por dónde está pesado el tráfico vehicular?
0: Yo estoy aquí en San Pedro, estoy.
1: Ajá.
0: En San Pedro, aquí por la salida de La Lima, salida vieja de La Lima por Diusa.
1: ¿Está pesado entonces el tráfico por esos lados?
0: Ay, viera, hermano, está pero pésimo. Ahorita yo estoy esperando que baje un poco porque se va el combustible y uno no avanza.
1: Sí, hombre, qué barbaridad. No, que la pase muy bien, mi hermano. Dios me lo bendiga.
0: Vaya, hermanita, Dios me la bendiga, Dios me la guarde siempre, guarde su familia. Oye,
1: amén.
0: Muchas bendiciones.
1: Amén. Muchas gracias. Gracias.

0: Perdona, ya, hasta ahí me lo sé.
1: Hasta ahí se lo sabe.
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0: Magnali, Dios le bendiga. Soy María Luisa de Quisero y Santa Bárbara. Aquí le mando un versículo, hermano, hermana, para que lo medite. Mediten del capítulo 17, Hechos 17, versículo 24.
1: Amén. Gracias, hermana. Muchas gracias. Gracias por mandarnos esos bonitos versículos
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0: justicia.
1: ¡Qué lindo! Mire usted, qué bonito. Hay talento. Hay talento. Los varones, las mujeres, todos se activaron en esta tarde para cantar este tema, el Salmo 23.

0: Amén, así es. El Señor siempre va con nosotros. El Señor siempre está con nosotros, mi hermano. Y en Habacuc 3, 17 al 18, aunque la higuera no florezca y no haya uvas en las vides, aunque se pierda la cosecha de aceitunas y los campos estén vacíos y estériles, aunque los rebaños mueran en los campos y no haya ganado en los establos, aún así me alegraré en el Señor, me gozaré en el Dios de mi salvación. Oiga usted qué hermoso, aún así me alegraré en el Señor, me gozaré en el Dios de mi salvación. Aunque no tenga nada, óigame, aunque no tenga nada, yo me voy a alegrar en el Señor. Pero aquí algo importante, Habacuc no está diciendo que es que aunque no haya nada, yo voy a fingir que estoy feliz. Tampoco, hermano. Habacuc estaba mirando esa realidad difícil y él viene y toma esa decisión. Aunque las circunstancias no cambien, mi relación con Dios no va a cambiar. Aunque las circunstancias no cambien, mi relación con Dios no va a cambiar. Y eso es diferente, porque muchas veces nuestra relación con Dios está demasiado conectada con lo que queremos recibir. Cuando Dios responde, entonces ahí cantamos. Cuando Dios abre una puerta, entonces ahí sí decimos, uy, hombre, sí, Dios está conmigo. Cuando llega la bendición, ¿sabe qué decimos? Dios es bueno. Ajá, pero ¿qué pasa cuando la higuera no florece? ¿Qué pasa cuando usted viene y ora y todavía no le responde el Señor? ¿Qué pasa cuando usted trabaja y todavía no está viendo esos resultados? ¿Qué pasa cuando usted viene y hace las cosas correctamente y aún así algo salió mal? Y ahí aparece entonces la verdadera profundidad de nuestra confianza. La higuera puede estar viva, pero aún así no tener fruto. Y eso también ocurre con nosotros. Hay temporadas en las que usted está haciendo todo lo que puede, pero no ve nada de resultados. Quizás usted está orando, no ve cambios. Quizás usted está trabajando, pero no ve crecimiento. Quizás usted está intentando sanar, pero todavía hay días difíciles. Quizás usted está sembrando en sus hijos, mi hermano. Está sembrando en su familia, en su matrimonio, en su ministerio, en sus sueños. Y parece que nada está floreciendo. Y usted puede llegar a pensar, ¿y es que será que yo estoy haciendo algo mal? No necesariamente, hay temporadas en las que Dios está trabajando debajo de la tierra antes de permitir que aparezca el fruto. Y eso es algo, hermano, que nosotros debemos aprender. Una semilla debajo de la tierra parece que no está haciendo nada, pero ¿sabe qué? Está ocurriendo algo que sus ojos todavía no pueden ver. Así que usted no confunda ausencia de fruto con ausencia de Dios. Esta es la parte que yo quiero que usted recuerde. Usted, aunque no esté viendo el resultado, no significa que Dios esté ausente. Que todavía no llegue, o que todavía usted venga y no vea ese cambio, no significa que Dios no esté trabajando. A veces nosotros necesitamos ver para creer que Dios es quien está haciendo algo. Pero ¿sabe qué? La fe también consiste en poder decir, yo no veo nada todavía, pero sé quién está trabajando. Yo no veo nada todavía, pero sé quién está trabajando. Aunque su higuera, mi hermano, aunque su higuera no florezca, quizás su higuera es algo muy personal. Para alguien puede ser un matrimonio, su matrimonio. Para otro puede ser un hijo. Para alguien puede ser una situación económica. Para otro puede ser un sueño que tiene abandonado y dice, no sé cómo salir, no sé cómo sacar esto. Para alguien puede ser esa oración que lleva años haciendo. Y tal vez para otro puede ser simplemente volver a sentirse bien después de una temporada complicada, ya sea en la empresa, ya sea en casa. No sé, mi hermano. Todos tenemos alguna higuera. Todos la tenemos. Todos tenemos algo que estamos esperando que florezca, y cuando no florece, podemos sentirnos frustrados, pero Habacuc nos enseña algo poderoso. El Habacuc, hermano, nos enseñó algo poderoso. No permitió que la ausencia de fruto le robara a Dios. No permitió que esa ausencia de fruto le robara a nuestro Dios el lugar que tiene en su corazón. Aún así, oiga muy bien como dice, aún así, aún así, aunque yo no vea, aún así, aunque yo no entienda, aún así, aunque tenga que esperar, aún así, aunque duela, aún así, aunque las cosas no salgan como imaginé, aún así. No porque el problema sea pequeño, sino porque Dios sigue siendo Dios. Él es grande, Él es más grande que todo, hermano. Tal vez Dios a usted no le está pidiendo que usted celebre esa ausencia de fruto. No, tampoco, mi hermano. Tal vez lo que está haciendo es que nos está enseñando a descubrir que nuestra vida no depende únicamente del fruto. Porque si solamente usted puede estar bien cuando las cosas salen como usted quiere, entonces cualquier cambio de circunstancia a usted le van a quitar la paz. Pero cuando usted aprende a decir, Señor, quiero el fruto, pero te quiero más a ti. Señor, yo quiero el fruto, pero lo quiero más a usted. Entonces ahí algo cambia dentro de nosotros. Ya no buscamos a Dios únicamente por lo que Él pueda darnos. Lo buscamos porque Él es Dios. Por eso lo buscamos, porque Él es Dios, mi hermano. Y esta es una relación mucho más profunda que usted puede tener en decir, no, es que yo creo que el Señor puede hacer esto. Lo que estábamos hablando de Santiago. Lo que estábamos hablando, hermano, en Santiago. Es lo que decíamos con nuestro coordinador, con Max. Lo que hablábamos, eso que dice en Santiago. Hay que creer, hermano. Hay que creerle a Dios, porque el que duda, oiga usted, el que duda, mi hermano, ¿qué pasa? Es como las olas del mar.
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0: Pero cuando le pidan algo, asegúrense de que su fe en Dios sea solamente en Él. No duden. Porque una persona que duda es como una ola del mar que el viento arrastra y la lleva de un lado a otro. No basta solo con pedirle algo a Dios, también debemos confiar en Él. Y me llama la atención porque la duda de la que está hablando este versículo, hermano, no significa que usted nunca va a sentir miedo. No significa que usted nunca va a tener preguntas o momentos difíciles. Somos humanos y podemos atravesar momentos donde no entendemos lo que Dios está haciendo. Pero ¿sabe cuándo aparece el problema? Cuando pedimos algo a Dios, pero al mismo tiempo vivimos pensando, ajá, pero ¿será que Dios sí me va a ayudar? ¿Será que Dios sí me escuchó? Ajá, pero tal vez Dios no lo haga. La esperanza. O a veces nos tomamos ese atrevimiento de decir, no, yo mejor lo hago a mi manera, lo voy a resolver a mi manera. Es como estar un día confiando en Dios y al siguiente actuando como si todo dependiera de nosotros. Quedó en el ayer. Y por eso viene Santiago y utiliza la imagen de una ola del mar. Una ola no tiene dirección propia, mi hermano. El viento la mueve de un lado para otro. Así puede estar una persona que no se afirma en Dios. Un día está tranquila y al siguiente está desesperada. Un día está confiando y ya mañana quiere abandonar. Un día está orando y ya mañana actúa por miedo. Pero hay algo importante. Este versículo no significa que Dios solamente escucha a las personas que jamás sienten dudas.
2: Es el poder de Dios.
0: Pedro, por ejemplo, él tuvo miedo. Los discípulos tuvieron momentos de temor. Incluso, ¿sabe que había personas que amaban profundamente a Dios? Y estaban atravesando momentos de incertidumbre. Cuando aparezca la duda, no permita que la duda sea quien dirija sus decisiones. Usted puede decir: Señor, yo no entiendo lo que está pasando, pero sigo confiando en usted.
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0: Señor, yo no entiendo lo que está pasando, pero sigo confiando en usted.
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0: sigo confiando en usted. Y qué lindo, hermano. Qué lindo cuando confiamos en Él. Cuando confiamos en el Señor. Eso es lo más hermoso, porque sabemos que si sucede, es porque a Él le place. Y si no sucede, es porque Él nos está cuidando. Y esa es la paz que nosotros tenemos. Ese es el contentamiento que nosotros tenemos. Así que usted dígale: gracias, Señor. Gracias, Señor, porque yo ahora comprendo que yo tengo que acercarme a usted con toda confianza. Y también comprendo que tengo que buscarlo más a usted que al fruto. Porque eso pasa también cuando venimos y le pedimos y tal vez el Señor no nos responde. Entonces ahí lo dejamos a un lado y ya no pasa nada. Nos olvidamos del Señor y decimos: no, es que a mí no me quiere, a mí no me escucha. No sé por qué pasa esto, no sé por qué pasa lo otro. Aunque la higuera, oiga usted, aunque la higuera, mi hermano, aunque la higuera no dé fruto, aunque esa higuera no dé fruto, mi hermano, aunque esa higuera no florezca y no hayan uvas en las vides, aunque se pierda esa cosecha, aunque se pierda esa cosecha, mi hermano, aunque se pierda esa cosecha de aceitunas y los campos estén vacíos y estériles, aunque los rebaños mueran en los campos y no haya ganado en los establos, aún así me alegraré en el Señor, me gozaré en el Dios de mi salvación. Me gozaré en el Dios de mi salvación.
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0: Aún así me alegraré en el Señor y me gozaré en el Dios de mi salvación. Qué hermoso.
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0: Qué hermoso, hermano. Seguimos por aquí. Seguimos escuchándole. 9420-0766.
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0: Bandera. Hola, bendiciones. Vamos por aquí con más audios, más audios.
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0: Ajá, hermana.
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0: Salmo 125:1 dice: los que confían en Jehová.
1: Los que confían en Jehová. No, hermana, pero mire que allá no nos dice nada. Se le fue su audio, mi hermana. ¡Qué barbaridad!
2: ¡Qué bello es renacer!
1: Vamos a cantar este tema. ¿Cuántos quieren escuchar Renacer de Felipe Garibo? ¿Cuántos quieren escuchar Renacer? Este tema de Felipe Garibo. Bendiciones, buenas tardes. Vamos por aquí, bendiciones, bendiciones, bendiciones. Hola, hola, buenas tardes. Ay, hombre, ¿qué está pasando por aquí? Ajá.

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1: ¡Eso! Muchas gracias, mi hermano. Buenas tardes, bendiciones.
2: Buenas tardes.
1: Hola, hola,
2: le escucho. Quiero que me complazca con ese canto que tiene ahí.
1: Renacer.
2: Sí, Renacer.
1: ¿De dónde nos llama, hermana?
2: En Tapatoca. De Tapatoca, Choluteca.
1: Eso, en Tapatoca. ¿Y su nombre cuál es?
2: Victoria.
1: Mi hermana Victoria, un fuerte abrazo hasta Tapatoca.
2: Gracias.
1: Ya, ya está bien. Haciendo la cenita.
2: Aquí estamos calentando las tortillitas ya.
1: Uy, hombre, ¿y qué va a hacer, hermana?
2: Pues frijolito,
1: huevito.
2: Unos huevitos estrellados y queso.
1: Uy, ya me revolvió el hambre.
2: y tortillitas de maíz.
1: Uy, ¿y tostaditas?
2: Sí.
1: Ay, qué riquísimo, hermana. Buen provecho, que disfrute su cena.
2: Gracias, bendiciones. Ay,
1: bendiciones, bendiciones. Buenas tardes, bendiciones.
3: Dios me lo bendiga, hermana.
1: Amén, a usted también, que Dios me lo bendiga. ¿Con quién tenemos el enorme placer?
3: Con Juan Troches, de aquí de Trinidad, Santa Bárbara.
1: Saludos, hermano Juan.
3: Sí, siempre lo escuchamos acá, en sintonía total de la emisora, acá.
1: Ay, ¿en serio?
3: Sí.
1: Mándeles un saludo, entonces, a los que están ahí.
3: Un saludo para todos los santabarbarenses. Los hermanos santabarbarenses. Estamos puro juego, escuchando HCH.
1: Ahí está, mire. Puro fuego, sí, mi hermano.
3: Sí, así es. Quería cantar la alabanza Renacer.
1: Va, pues le escuchamos con Renacer.
3: Vamos a cantar la alabanza Renacer.
1: Vamos, mi hermano, vamos, mi hermano.
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0: eso, mi hermano. Muchas poderoso gracias, sí, hombre. Poderoso es nuestro Dios. Un fuerte sí. abrazo hasta Santa Bárbara.
1: Sí, siempre lo escuchamos. Una alabanza que desde que acepté a Cristo he estado analizándola y tiene una gran letra, porque la verdad que no tenemos que cantar solo por cantar, sino que cantar y meditar en la letra, qué nos sí, quiere correcto. Decir el Señor. Sí, porque la verdad que de donde lo sacó el Señor, no tenemos cómo pagarle lo que él ha hecho por nosotros. Y por eso estamos agradecidos con el Señor siempre. Siempre que predico la palabra del Señor, le digo a mis hermanos, sigamos adelante con Cristo, no desmayemos. No estemos viendo los errores de los hermanos, no estemos viendo lo que está pasando en este mundo. Este mundo está contaminado y vivimos en un mundo lleno de maldad, lleno de contaminación, pero la misericordia de Dios está con nosotros.
0: Siempre. Amén. Amén. Muchas sí. gracias, mi querido hermano, por su comunicación. Qué lindo reconocer de dónde nos ha sacado nuestro Dios al escuchar su voz.
2: Buenas tardes, noches, hermana Liz. Que Dios le bendiga y le guarde siempre. Yo no puedo cantarla, hermana Liz. Mi voz es más.
0: Hombre, ya va, mire, ya va poniendo excusa.
2: Que la suya. Así que vamos a escuchar Renacer. Un abrazo.
0: Un abrazo también para usted, mi hermana.
3: Qué bello es.
4: Buenas noches, bendiciones, hermana. Mire que yo sí quiero que ponga esa Renacer. Renacer, necesitamos escuchar.
0: Vaya,
4: muchas pues. Bendiciones. Habla Mari de aquí de Trincheras, Cholomas, Cortés.
0: En Trincheras, saluditos en Trincheras, mi hermana. En Trincheras.
5: Ponga, ponga ese temazo, póngalo, póngalo. Que le estoy escuchando, Manalís. Lexi Valladares, en la zona del Picacho siempre. A todo volumen.
0: Ahí está, mira, a todo volumen.
6: Muy buenas tardes, hermana Liz. Que sea usted la mujer más bendecida en esta, en este día. Y le voy a cantar esta alabanza que me llena, me da paz. No busques.

0: bendiciones. Hola, buenas.
1: Dios le bendiga, hermana.
0: Dios me le bendiga, mi querida
1: aquí
0: hermana.
1: La estoy escuchando.
0: ¿Dónde?
1: Y la estoy escuchando en la fortaleza, Choloma Cortés.
0: ¿Cómo estamos en la fortaleza? ¿Qué está haciendo?
1: Muy bien, gracias a Dios. Aquí poniéndole cuidado a esta niña que está haciendo tareas de internet.
0: Ah, mire, está haciendo tareas.
1: Sí, sí, yo la cuido y la cuido como la niña de mis ojos, es mi nieta, tiene 12 años.
0: Ah, mire, 12 años, su nieta. ¿Cómo se llama su nieta?
1: Sí, Sofía Saraí Guerrero.
0: Ay, qué lindo, saludos para Sofita.
1: Sí,
0: y para aquí usted también, escuchando, que Dios me le bendiga.
1: Sí. Está muy lindo ese tema, póngalo, hermana.
0: Ah, pues
1: de
0: ya.
1: Garibo.
0: Sí, ya vamos a escuchar. Sí, sí, mi hermana. Ya vamos a escuchar entonces ese tema de Felipe Garibo. Hola, hola.
2: Hermana Liz, Dios me la bendiga, Dios me la bendiga, hermana Liz. Bendiciones.
0: Amén, amén, amén. Bendiciones para usted también.
2: Estoy liado. Como usted no tiene ni idea para comunicarme.
0: Ay, hombre, qué difícil, hermano. Pero aquí le estamos escuchando.
2: Hermana, desde antier estaba llamándola para felicitar mi tesorito lindo que me ha regalado Dios, que es mi niña, mi nieta.
0: ¿Y cuánto?
2: Estaba tiernita, tenía viendo 4 añitos, me le había regalado el Señor.
0: 4 añitos, qué lindo. Sí. Usted está pero ñañito, como dicen.
2: era como adoro a mi niña, porque ella... Después de Dios, ella es mi consuelo, ella es mi solución de todo. Papito, que traer, papito, que des café, papito, que... Bueno, si tiene 4 añitos, pero es lo más lindo que Dios me ha dado.
0: Qué lindo escuchar eso, pero hermano.
2: Qué lindo. Está linda la alabanza, póngala, hermana.
0: Vaya, pues, mi hermano, ya la vamos a escuchar.
2: ¿Sabe quién le habla? ¿Sabe quién le habla?
0: ¿Quién nos llama, mi hermano?
2: Juan Ramírez de Cofradía.
0: Mi hermano Juancito, un fuerte abrazo, Juancito.
2: Amén, amén. Un saludo para mi esposa, para toda mi familia.
0: Ahí está,
2: y para
0: hecho,
2: todos
0: un saludito.
2: Mis hermanos que escuchan esa emisora HCH.
0: Amén. Amén,
2: Dios
0: amén.
2: Me los bendiga, Dios me le dé fuerza, hermana. Bendiciones.
0: Bendiciones para usted también, y ahí están hechos sus saluditos.
3: 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Que amas sin vacilar.
4: Buenas noches, hermana Liz, bendiciones.
0: Bendiciones.
4: Todavía me complace con esta prédica.
0: Bendiciones, bendiciones. Hola. A ver qué nos dice.
5: Amén, amén. Con Doris Martínez, quien estamos escuchando, hermana Lisek. Amén, bendiciones, hermanita.
0: Bendiciones, bendiciones, hermana.
6: Buenas noches, Liz.
0: Buenas noches.
6: Bendiciones. Ponga esa alabanza que está de fondo.
0: Renacer.
6: Un saludo para los mijangos de Progreso y el negrito. Los quiero conocer a todos. Y un saludo para Licho hasta Cofradía Cortés, barrio Ojo de Agua.
0: Ahí está hecho su saludo, mi hermano, para el barrio Ojo de Agua. Las 6:39 p.m, 39 minutos.
7: Buenas tardes, hermana Liz, bendiciones. Aquí desde Comayagua, Colonia 9 de Noviembre, le saluda Fanny al Cerro. Aquí estamos sintonizando HCH Radio 24/7.
0: 24/7, dice nuestra
7: bendiciones,
0: hermana.
7: Bendiciones, hermana Liz.
0: Bendiciones para usted también. Dios me lo bendiga.
3: El pecado golpea.
0: Buenas.
7: Buenas, bendiciones, hermana Liz.
0: Bendiciones para usted también, mi hermano. ¿Cuál es su nombre y de dónde
7: Eric
0: nos llama?
7: Eric Chávez.
0: ¿De dónde, hermano Eric?
7: Estamos en el anillo periférico, cerca de los estudios.
0: ¿Y qué anda haciendo? ¿Laborando o es que anda de pasadita? ¿O va para la casa?
7: De pasadita, vamos para la iglesia ahorita.
0: Ah, mire, ¿y con quién va?
7: Aquí vamos con mi esposa.
0: ¿Qué le quiere decir a su esposa?
8: Saludos.
0: Ahí está, mire, saludos, hermana. ¿Cuál es su nombre?
8: Paola Sánchez.
0: Mi hermana Paola, qué bendición escucharle.
7: Le llamamos porque mi esposa dice, esa es su canción para que la cánteme.
0: La de Renacer.
7: Así es.
0: Va, pues, cántela, hermano, cántela.
7: Vamos, pues.
0: Vamos, le escuchamos.
7: Pero me póngame la pista.
0: Vamos por aquí, pues, hermano.
7: Vamos, pues. Vamos.

0: Aleluya, ah, gloria a Dios, hermana.
1: Ay, entonces sí iba pendiente de la pista.
0: Sí, lo que pasa es que la estoy escuchando en la radio, pero no tengo mucho retorno en el teléfono.
1: Ay, hombre, mi hermano, ya le iba a decir yo, se fija que ni necesita la pista. No, hombre, canta muy bien, hermano.
0: Gloria a Dios, hermana Kenia, hermana Lee, bendiciones, un gusto saludarle siempre, siempre estamos sintonizando la radio. Y pues hay que estar alegre al final, ¿verdad? El reino de Dios es eso. Dios quiere que disfrutemos el caminar en esta tierra. Y saludamos a toda la audiencia de la radio. Sin duda alguna que hay que estar gozosos en medio de la crisis, en medio de todo lo que vivimos como sociedad. Dios tiene el control y pues hay que disfrutar, hay que disfrutar. Y sin duda alguna con estos temazos, hermana Liz, una bendición. Y gloria a Dios por su vida y saludos a todos los que nos escuchan en esta hermosa tarde cuando son las 6:41. Es un gusto saludarles. Bendiciones a todos, hermana Lee. Estamos ahí.
1: Amén, amén, amén. Bendiciones para usted también, mi hermano, para su esposa y que les vaya muy bien.
0: Vamos por gracias, ahí. Gracias.
1: Amén, amén, hermano. Más comunicación a esta hora de la tarde, casi ya, ya estamos a poquito tiempo de enlazarnos con HCH Nocturno, pero siempre
2: Dios
1: es un gusto
2: poder escucharle.
1: Jaja, mi hermana, ¿cómo está?
2: Bien, mi princesa, ¿cómo está usted?
1: Muy bien, gracias a Dios.
2: ¿De dónde? Sí, me alegro, soy Reina Bautista.
1: Mi hermana Reinita, ¿de dónde nos llama, hermana Reina?
2: Sí, de la colonia Mendieta.
1: En la Mendieta.
2: Sí, Dios la bendiga grandemente a usted y todos. Y Vicky, dime, te quería comunicarme con usted, pero hasta ahorita me pude comunicar.
1: Hasta ahorita, hombre, pero qué gusto escucharle, mi hermana Reinita.
2: Yo también, siempre con Dios toda me la bendiga actitud. Grandemente. Sí, amén. Siempre con Dios.
1: Amén.
2: Con Dios somos vencedoras, hermana.
1: Amén, amén. A seguir adelante, hermana Reinita, un fuerte abrazo. Sí. ¿Quiere escuchar ahí Renacer?
2: Ahí la escucho siempre en HFH, en el radio, ahí la escucho toda la noche.
1: Muchas gracias. ¿Quiere escuchar sí, Renacer? Era.
2: Sí, vaya, sí, pues. Escuché ahorita la escuché.
1: Vaya pues, mi hermana, ya vamos a complacerle con este tema, Renacer.
2: Sí, hermana, Dios me le bendiga. Y la noche hablo con usted, oye.
1: Vaya pues, mi hermano, un fuerte abrazo, bendiciones.
2: Igual, mi amor, igual, Dios le bendiga a usted también.
1: Amén, amén, ahí está la hermana Reinita Bautista. Siempre comunicándose con HCH Radio. En esta hermosa hora, a las 6:44. 6:44. Vamos a ver qué más nos dicen por aquí. Hola, hola, hola.
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1: Amén, grande es tu poder. Por aquí nos escriben: hola, bendiciones, hermana. Bendiciones para usted también. Bendiciones para usted también. Vamos por aquí, renacer. Este tema de Felipe Garibo, bastante gustado. Así que vamos a disfrutarlo a las 6 de la tarde con 46 minutos.

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0: Ya estamos llegando a la recta final de este espacio, las tardes de HCH Radio. Espero que usted la haya pasado muy bien. Gracias a todos los que siguen mandando sus audios, sus mensajes. Por aquí, por ejemplo, dicen, Dios le bendiga. Ore por Manderson, dice, porque está en vicios. Y que busque a trabajar. ¡Ay, Manderson! ¡Busque a trabajar, Manderson! Yo creo que es Anderson. Buenas noches, dice. Ah, en la noche le hablo. Vaya pues, hermana, en la noche esta semana le acompaña la compañera Kenia Sánchez. Por aquí nos escriben, dice, bendiciones, Maribel García de La Esperanza. Allá en La Lodosa, en el departamento del Paraíso. Saludos a todos los que están en el Paraíso. Saludos para todos los que están en la zona norte. A usted que se encuentra aquí en Tegucigalpa. A usted que está también allá en Olancho. A todos. Allá en Cortés, en Lloro, en Colón. A todos les bendecimos y les mandamos un fuerte abrazo. A usted que se encuentra en el extranjero también. Saluditos. Es para nosotros una bendición poder saludarle, poder acompañarle. Bueno es Dios, porque bueno es Dios. Así como dice este tema de Jaime. Vamos a escuchar a Jaime Murrell con este tema, porque bueno es Dios. Recuerde que bueno es nuestro Dios. Esta semana usted no está solo, esta semana tiene la mejor compañía. Es Cristo Jesús, es el Espíritu Santo, es el que no se va por ningún momento, en ningún momento se va, y por nada del mundo, Él siempre se queda acompañándole. Siempre se queda acompañándole. Las 6:56 minutos, nos despedimos de este espacio, porque bueno, bueno es Dios.
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Oh Señor, en este día te doy gracias por la salvación de mi alma, Señor. Señor, te doy gracias por tu fidelidad. Padre, te doy gracias porque me has rescatado de un mundo de tinieblas a tu luz admirable. Gracias porque me has enseñado un camino más excelente, un estilo superior de vida. Oh Dios.

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Bienvenidos a las noticias. Estos son nuestros titulares. La cancelación del TPS deja a unos 55 mil hondureños en Estados Unidos en el limbo y en una carrera contra el tiempo para regularizar su situación. Le quitan la vida a un testigo protegido en el caso de Angie Peña. ¿Y el sistema de protección? ¿De qué sirve? Conflicto a la vista. Esta vez son los empleados públicos quienes quieren aumento de 1.500 lempiras y no de 600 como propone el gobierno. Se vienen nuevas inversiones para los puertos hondureños. Así lo ha anunciado el presidente Nasser Riasfura. En los sucesos, se dispara la hora de violencia en la colonia Villanueva de la capital. Muerte, dolor y llanto. Y en el campo internacional, el número de muertos en Venezuela por los terremotos alcanzó la sorprendente cifra de 6.438 muertos. Estas y otras informaciones a continuación en HCH Nocturno.

0: buenas noches a todo el pueblo hondureño. Muchas gracias por su atención, muchas gracias por permitirnos entrar a sus hogares. Hoy es lunes 17 de agosto, comenzó el invierno, de acuerdo a la tradición de las personas de antes. El veranío de San Juan se ha terminado exactamente el 15 de agosto y ha comenzado el invierno, así es que si usted siente que empieza a llover más a partir de esta fecha, pues hay que darle muchas gracias a Dios. Necesitamos esa lluvia, la sequía ha sido bastante extensa, las fuentes de agua están escasas, están secas, y desde luego esto nos llama un poco, o nos debe llamar mucho a la reflexión, mejor dicho, porque necesitamos cuidar nuestro planeta, necesitamos cuidar los recursos naturales y que estas situaciones no se reviertan, porque al final de eso se trata, de que todo se revierte y hay que reflexionar sobre eso. Nuestra compañera Cecia Mejía hoy tiene el día libre, al igual que el viernes pasado, pero ya estará con nosotros el día de mañana. Sé que la extrañan, nosotros aquí la extrañamos también, seguramente nos está viendo, le mandamos un saludo a su madre también, a doña María, que ha prometido traer baleadas para todos. Esperamos que cumpla, ¿verdad?, que cumpla su palabra. Eso es importante. Y también quiero, es lo más importante, también quiero saludar. Fíjense que el sábado me abordó una persona y me dijo: salude por favor a mi madre, me dijo. Mi madre es que no se va a dormir si no lo ve a ustedes. Me dice, ella es doña Marlene Romero y también doña Rosa Romero, así es que le mandamos un cariñoso saludo hasta la colonia Hato de en Medio. Y con esta breve introducción, vamos a informes especiales.
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0: Más temprano se informó desde la zona central del país de un incendio en un comercio, en un car wash, en un cuarto dentro de un car wash, y lamentablemente ha perdido la vida una persona, pero que nos dé más detalles sobre este hecho nuestro compañero Ricardo Castro. Buenas noches.
2: Bien, hacemos otro nuevo contacto desde la ciudad de Siguatepeque para HCH Noticias, donde en estos momentos se va a retirar por parte del cuerpo de bomberos el cuerpo de Reina Isabel. No tenemos el apellido, solamente Reina Isabel es el nombre que se maneja, de una dama que lamentablemente pues ha fallecido dentro de una cuartería, ¿verdad? Cuando se ha registrado un incendio estructural y lamentablemente pues ella ha perdido la vida, ha fallecido. Hay un caballero que ha resultado con quemaduras en diferentes partes del cuerpo, ya fue auxiliado por los paramédicos del cuerpo de bomberos y trasladado a un centro asistencial para darle pues las atenciones necesarias. El cuerpo pues se encuentra bastante dañado, bastante quemado, por eso no se puede observar, ¿verdad? Y así como está, envuelto en esa bolsa blanca, así como lo han rescatado el cuerpo de bomberos, así será trasladado a Medicina Forense de la capital de la República para hacerle la respectiva autopsia. Se desconoce el apellido de ella, pues no se han brindado más detalles, solamente el nombre de Reina Isabel. Repetimos, Reina Isabel es el nombre de esta dama que ha fallecido en este lamentable hecho en un incendio estructural aquí en el Boulevard Francisco Morazán de la ciudad de Siguatepeque. Así que es lamentable lo que ha sucedido, pues ya este caso será puesto en investigación por parte de las autoridades policiales de investigación, así como

0: solamente sabemos que tiene de nombre Reina Isabel, no tenemos el apellido ni lo que es ni lo que es la parte del de la edad. Solo sabemos que es una fémina, que era pareja de una persona que también quiso ayudar a sofocar el incendio y salió con algunas lesiones, algunas quemaduras de segundo y primer grado, también por inhalación de monóxido de carbono, y también la parte de otra persona que también quiso ayudar a apagar el incendio y salió lesionado, lo cual fue trasladado a un centro médico.
1: ¿Datos de las personas que resultaron con lesiones?
0: Sí, solamente tenemos ahorita a mi alcance, tengo los datos de dos personas del sexo masculino, ¿verdad? Pero posteriormente le estará dando el nombre.
1: Bueno, muchísimas gracias, Capitán Edwin Cárcamo del Cuerpo de Bomberos de la ciudad de Siguatepeque. Verdad, sé que es lamentable lo que ha sucedido aquí en la ciudad de Los Pinares en cuanto a este hecho donde una dama ha fallecido a raíz de quemaduras en diferentes partes del cuerpo a raíz de este incendio estructural aquí en la ciudad de Siguatepeque. Para HCH Noticias, Ricardo Castro les ha informado.
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3: Informe de último momento, nos vamos de inmediato con nuestro compañero Bride Leuceda porque ha habido violencia en la capital esta tarde y esta noche, pero a estas horas de la noche, ¿dónde se encuentra usted, Bride, y qué es lo que ha ocurrido en ese lugar? Buenas noches.
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4: Lamentablemente, dos personas han perdido la vida en la capital de la República. El último en fallecer es un motociclista. Buenas noches, Fernando Berríos. Lamentablemente, una familia se enluta a esta hora en Tegucigalpa. Hay un motociclista muerto adelante de la terminal de buses de la colonia Cerro Grande. Está la motocicleta y el ciudadano anda el casco en la mano y en un inicio se pensó que había sido un accidente. Eso se dijo. Hasta que ha llegado la Policía Nacional, ha investigado y se descarta que sea un accidente. Es algo más triste. Y voy a platicar con su madre con el respeto que ella se merece para evitar que más personas sigan falleciendo de este tipo, de este tipo de formas. Sentimos mucho el fallecimiento de su ser querido, que Dios le dé mucha fortaleza. Inicialmente su hijo, pues, dicen que murió de un paro cardíaco.
5: Bueno, eso dicen ellos, ¿verdad? Yo no sé, yo pensé que era accidente, pero dicen que no, que fue un paro el que le dio a él.
4: Y también se ha dicho que también puede servir como consejo este contacto para otros jóvenes, que él consumía bastantes energizantes.
6: Dicen que tomaba bastante Racto, dice ella.
5: Él se tomaba en la noche para que no le diera sueño.
4: De energizante Racto.
5: Sí, una tal Racto, decía él, pero no sé si la bebía toda, porque él trabaja de noche.
4: Bueno, Fernando, que Dios le dé fortaleza a esta madre y este padre. Un compañero de él, porque él trabajaba de noche, dice que supuestamente este joven, antes de venirse, se tomó una Raptor. Sería su última bebida energizante. Supuestamente, esa bebida energizante le quitó la vida, supuestamente. Eso lo va a determinar un dictamen médico. Él tiene las manos moradas y tiene su boca morada también. Dice un compañero que venía detrás de él que este joven estacionó su motocicleta, se vino caminando como que le dolía el corazón, se agachó y se desplomó. Cayó muerto, le dio un paro cardíaco. Su familiar, su madre, considera o cree que es el abuso, que lamentablemente él tomaba mucho bebidas energizantes porque trabajaba de noche para aguantar el sueño. Y un compañero que venía atrás de él dijo que se había tomado la bebida energizante que ya le mencionamos y que supuestamente eso le quitó la vida. Bueno, es cuento viejo, como decimos en Honduras, que las energizantes matan, que esas bebidas quitan la vida. ¿Por qué? Porque hay gente que abusa de ellas. Pero yo no lo puedo confirmar en aras de la responsabilidad. Eso lo va a confirmar un médico. Pero agarren consejos, eso ha pasado ya días, y ya días vienen dando esta teoría de que supuestamente esta situación le quita la vida a los jóvenes. Solo disculpe, madre, con el respeto que usted se merece sintiendo el fallecimiento de su hijo. ¿Cómo se llamaba él?
5: Él se llamaba Gabriel Cuello Flores.
4: Gabriel Cuello Flores. Don Gabriel Cuello Flores, un guardia de seguridad que perdió la vida, se descarta que sea un accidente. Ya se investigó de forma preliminar y ya escucharon ustedes la historia. Esto en la colonia Cerro Grande, zona 8 específicamente, una persona falleció.

0: Decida supuestamente por el consumo de bebidas energizantes y supuestamente porque se tomó una bebida energizante, se la tomó para aguantar el sueño porque él trabaja de guardia y iba de turno y esto le habría dado un paro cardíaco. Otro hecho de último momento. Mucha atención al segundo hecho de último momento. En la colonia Villanueva, sector 2, hace una hora y media aproximadamente, se ha realizado el levantamiento, Fernando, de una persona que falleció de forma violenta. Un jovencito de apenas unos 25 años probablemente fue asesinado de 6 balazos. Su cuerpo quedó tirado en plena vía pública contigua a una motocicleta. En la calle principal que divide la frontera entre el sector 1 y el sector 2 de la colonia Villanueva. Esta tarde la Policía Nacional junto a Medicina Forense hicieron el respectivo levantamiento de lo que sería este segundo hecho. Sí, violento, calificado en la tipificación de la acontecer policial en Tegucigalpa y lamentablemente murió. No fue identificado. Se dice, Fernando, supuestamente que hay una disputa territorial, no sé entre qué estructuras, eso pues no lo investigamos los periodistas, eso quien lo investigue es la Policía Nacional, es lo que nos dijo la población en la zona, entre el sector 1 y el sector 2, que está causando actividad delictiva en la zona, y este jovencito pues falleció. Así que lamentablemente informar de estos dos sucesos. El suceso número uno es el que está atrás de mí específicamente, un guardia de seguridad muerto. Que Dios le dé fortaleza a su familia, que Dios le dé fortaleza a su madre, que Dios le dé fortaleza a su padre y agarren consejo los jóvenes. Las bebidas energizantes médicamente se ha dicho que son dañinas para la salud. Se cree que una bebida energizante fue la que hizo que este joven perdiera la vida. Su madre ya del nombre de ella. Supuestamente eso lo va a determinar un médico, ¿verdad? Es un supuesto, en aras de la responsabilidad. Y en el segundo hecho a relatar, pues es una persona muerta. Para finalizar, Fernando, hay un fuerte dispositivo militar ya formado en una gasolinera en la salida al oriente, porque se han ejecutado y se han ordenado a partir de las 7 de la noche allanamientos por parte de la Policía Militar del Orden Público. Vamos para esa zona y por supuesto que le vamos a dar a conocer los resultados. Estamos de turno en la móvil de emergencia junto a Joshua Flores y Juan José Corea. Lamentablemente se reportan informes de último momento.
1: Bueno, gracias a nuestro compañero Bridel Euceda, y de la capital de la República nos vamos hasta el occidente del país porque una mujer también ha perdido el control de su vehículo y ha provocado un aparatoso accidente. Yalile Dubón, esto ha ocurrido hace unos instantes.
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3: Así es, compañeros, en estudio de Hable Como Habla, televisión digital. Efectivamente, una camioneta pierde el control y viene a impactar esto en lo que es, en lo que son postes, uno del tendido eléctrico y el otro, pues supuestamente, los otros dos postes, supuestamente de sistemas de cable, ¿verdad? Esto en el municipio de San Juan de Opoa, en la carretera internacional CA11, así que hacemos un llamado a la población que se conduce por esta zona a tener precaución, ¿verdad? De acuerdo con la información preliminar, el vehículo colisionó contra dos postes de concreto y uno de madera. Este último perteneciente al tendido eléctrico, el cual pues no resultó afectado tras el impacto. Sin embargo, uno de los postes de concreto quedó quebrado y parcialmente sostenido por únicamente árboles. Escuchó bien, está sostenido por únicamente varios árboles. Situación que mantiene una condición de riesgo en este tramo de la carretera. La estructura que vemos dañada podría representar un peligro para los conductores que circulan por la zona, por lo que se hace un llamado a las autoridades correspondientes para inspeccionar y asegurar el área. Esto con el objetivo de prevenir un accidente de mayores proporciones. Este vehículo venía conducido por una dama, ¿verdad? Quien, pues, según información preliminar, cuando ya el cuerpo de rescate llegó a este lugar, esta persona ya había sido trasladada a un centro asistencial. Con este contacto, retorno a estudios principales de Hable Como Habla, Televisión Digital.
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1: Bueno, muchas gracias a nuestra compañera Yalile Dubón y continuamos informando porque la noticia que ha acaparado los medios de comunicación es la cancelación definitiva del TPS, y decimos cancelación definitiva porque el anuncio o la decisión de los Estados Unidos de cancelar el TPS se tomó en el año 2025. el gobierno de la presidenta Xiomara Castro, a pesar de algunas gestiones que se hicieron, no pudo lograr que el TPS se ampliara un año más o un periodo más. Este TPS se venía dando desde el año 1998-1999 a raíz del huracán Mitch. Y como su nombre lo dice, es un estatus de protección temporal. Sin embargo, a raíz de decisiones políticas que se tomaban entre gobiernos, Estados Unidos, Honduras y otros países que también son beneficiarios de esta medida, se lograba la ampliación a pesar de ser temporal. Es decir, pasaron prácticamente 30 años y los hondureños acogidos, que se comenzó con una cifra de aproximadamente 120 mil, luego fue disminuyendo porque muchos hondureños lograban regularizar su situación a través del casamiento con una persona estadounidense o a través de un empleo que les permitía obtener la green card, luego la residencia y luego la ciudadanía, o a través de hijos nacidos en los Estados Unidos que al alcanzar la mayoría de edad lograban pedirlos a ellos ya para iniciar el trámite de ciudadanos. O sea, al final se cree que hay aproximadamente 44 mil o hasta 55 mil hondureños que aún a estas alturas estarían siendo beneficiados por el TPS y que desde este momento quedan prácticamente en el limbo. De manera que ellos tendrán o regresar al país o buscar contra el tiempo, contra el reloj, legalizar su situación en la Nación del Norte. Pero que nos informe sobre todo esto que ha ocurrido con respecto al TPS nuestra compañera Sandy Gallardo.
4: Estatus de protección temporal TPS, que durante años permitió a miles de hondureños vivir y trabajar legalmente en Estados Unidos, llegó a su fin. La cancelación afecta directamente a unos 55 mil compatriotas, quienes ahora deben analizar de manera individual qué opciones migratorias tienen. Desde la representación diplomática hondureña en Estados Unidos, explican que la estrategia legal que se está implementando no es nueva y que cada beneficiario debe buscar la alternativa que corresponda a su situación.
5: Lo que estamos confrontando es una realidad, y la realidad provoca más bien búsqueda de soluciones más que todo individuales. Ya no se trata de una ampliación del TPS, ya no se trata de una solución de gobierno a gobierno. Aquí ya le corresponde a cada quien velar por cómo puede resolver su situación individual, pero para eso igualmente hay un ofrecimiento por parte de la embajada, por parte del gobierno, para poder brindar la asesoría que sea necesaria. Es decir, se trata de la búsqueda de un cambio en el ajuste migratorio de las personas que están bajo el TPS.
4: Una de las primeras recomendaciones de las autoridades hondureñas es proteger el vínculo de los menores nacidos en territorio estadounidense. Además, advierten que la pérdida del TPS deja a miles de hondureños en una condición de mayor vulnerabilidad migratoria y económica.
6: Pero también hemos formado una guía que puede orientar al hondureño cómo preparar en caso de obtener ese retorno hacia Honduras. Esa guía va indicativo de los pasos de que pueden hacer y que no deben de hacer para poder preparar su retorno a Honduras. Y es importante, en el caso de aquellos hondureños que tienen sus hijos nacidos en Estados Unidos, poder abocarse a un consulado para poder hacer la inscripción de ese nacimiento en el consulado, llevando documentación como el acta de nacimiento del estado donde nació el menor, apostillada al consulado con información de los padres para hacer ese registro.
4: El impacto también podría sentirse en Honduras. Los beneficiarios del TPS forman parte de una población que durante años ha trabajado y enviado dinero a sus familias. El Banco Central ya ha señalado que los cambios en la política migratoria estadounidense, incluida la cancelación del TPS, representan un factor de incertidumbre para el comportamiento de las remesas.
7: Pero hoy estos 55 mil hondureños quedan en desprotección y eso los vuelve un objetivo vulnerable. Pero eso también, como usted bien lo mencionaba, repercute en el tema de la remesa, ya que casi el 30% del Producto Interno Bruto en nuestro país proviene de las remesas y sobre todo de las remesas de los hondureños de Estados Unidos hacia nuestro territorio nacional. Por ende, que más hondureños se sumen a la vulnerabilidad de ser detenidos en una redada y ser deportados inmediatamente, esto pues también va a tener una repercusión económica dentro de nuestro país, lamentablemente.
4: Pero organizaciones defensoras de migrantes consideran que todavía existe una vía política. La analista y defensora Itzmania Platero sostiene que el gobierno hondureño puede solicitar directamente al presidente Donald Trump una consideración especial, argumentando las condiciones condiciones que enfrenta Honduras.
8: Ha agotado el presidente de Honduras de desvirtuar lo que dijo la presidenta Xiomara Castro, de que no somos un país ni seguro, ni mucho menos rico. Y bajo este contexto, hoy estamos viviendo una crisis humanitaria de las más grandes de la historia, con pobreza, crisis climática, no hay agua, están en quiebra la mayoría de pequeñas empresas y no digamos la inseguridad que ha florecido en estos últimos días.
4: Mientras tanto, el presidente Nasri Asfura asegura que Honduras ya ha planteado ante Estados Unidos la necesidad de analizar cada caso de manera individual, en lugar de aplicar una respuesta generalizada.
9: Decisiones de una corte judicial, una corte de Estados Unidos, las malas relaciones que Honduras tuvo en los últimos 4 años, también es un problema que nos llevó al TPS a lo que hoy es. Pero estamos y le hemos pedido al gobierno americano que analice cada caso, porque son personas que tienen 3 y 4 décadas de estar en Estados Unidos.
4: El fin del TPS no significa que los 55,000 hondureños tengan automáticamente la misma situación migratoria. Las alternativas dependerán de las circunstancias particulares de cada persona. El reto ahora es que los beneficiarios reciban asesoría legal adecuada y que Honduras determine si existe margen para solución diplomática que reduzca el impacto humano y económico de la cancelación. Con imágenes de Gerson Ávila y edición de Alejandro Enríquez para HCH Noticias, Sandy Gallardo.
1: Bueno, gracias a nuestra compañera Sandy Gallardo. En efecto, el TPS quedó suspendido, es decir, no hay TPS para Honduras desde el 5 de septiembre del año 2025. Ese día venció el TPS, que estaba vigente, se anunció unos meses antes, pero venció el 5 de septiembre del año 2025. Y a partir del 5 de septiembre del año 2025, Estados Unidos no ha variado su posición en el sentido de que no va a reactivar el TPS. Lo que sí ha ocurrido es que los hondureños, las organizaciones de hondureños, han contratado abogados para poder meter recursos ante los órganos jurisdiccionales de los Estados Unidos y revertir esa situación. Sin embargo, esto no se ha logrado y todo parece indicar que tampoco se va a lograr. Ahora bien, usted se preguntará, ¿pero qué otros países tenían TPS y también están siendo afectados por medidas similares? Bueno, el TPS ya se suspendió a Haití, ya se suspendió a Siria, ya se suspendió a Yemen, ya se suspendió a Nicaragua, está suspendido para Honduras también. Se suspendió a Venezuela, se está a la espera de saber qué va a pasar con países como Ucrania, que se le vence en los próximos meses, también una medida similar al TPS. También estamos pendientes de saber qué va a pasar con El Salvador, que se vence también su TPS el 5 de septiembre porque estaba en la misma línea de Honduras. Es decir, cuando Honduras accedió al TPS, también lo hizo Nicaragua y también lo hizo El Salvador porque fueron los países más afectados por el huracán Mitch. Ahora bien, vamos a ver qué poder de negociación tiene el señor Nayib Bukele para determinar si su TPS queda suspendido a partir de septiembre del año 2026 o se renueva como parte de una decisión política y como parte de las buenas relaciones que existen entre El Salvador y los Estados Unidos. Pero otra pregunta que se hacen los hondureños es ¿cuánto realmente vamos a perder por la vía de las remesas aquí en Honduras? Aunque las remesas el año pasado fueron de más de 12,000 millones de dólares, no todas esas remesas son enviadas por personas acogidas al TPS. Se estima que aproximadamente 200, 300 millones de dólares son los que envían los tepecianos a Honduras y esto sería el impacto económico directo que habría producto de esta decisión. Sobre esto nos informa nuestro compañero Ángel Galo.
10: Tras la cancelación del estatus de protección temporal para más de 55,000 hondureños, Honduras podría estar enfrentando uno de los principales impactos que podría producirse en el flujo de las remesas familiares. El país registra elevados niveles de pobreza, precariedad laboral, informalidad y una fuerte dependencia de las remesas, advierten desde el Foro Social de la Deuda Externa y Desarrollo de Honduras. Según informe del FOSDE, en el año 2025, los hondureños del TPS enviaron aproximadamente 310 millones de dólares en remesas.
11: Han contribuido servido para tener la estabilidad cambiaria, para atender la demanda de divisa por las importaciones que se realiza. Y por lo tanto es sumamente, tendrá un impacto. Se va a ver reducida el monto de remesa, tanto con menor medida en este año, pero el próximo año puede tener un impacto mucho mayor. Por lo tanto, no solo es un tema social o migratorio, también tiene un impacto económico.
10: Las remesas totales alcanzaron 11.904.4 millones de dólares en el año 2025, equivalente al 29.6% del Producto Interno Bruto. Para este economista, el gobierno debe tomar las medidas correspondientes tras la caída gradual de las remesas, y es que la cancelación del TPS dejará a miles de hondureños con el riesgo de ser deportados.
12: ¿Qué es lo que va a pasar? Disminución de los ingresos en nuestros migrantes allá en Estados Unidos, y entonces va a comenzar a reducir un poco la remesa. Entonces esperemos que el gobierno en Honduras, ¿verdad?, tome las medidas, no unas medidas que sean medidas preventivas, porque esto va a ser gradual, porque van a empezar a venir hasta en unos meses, si es que se viene. Entonces, bueno, hay que tener mucho cuidado y ver cómo poder sopesar esta caída en la que probablemente en los siguientes meses caiga gradual de las remesas.
10: Mientras tanto, la ministra de Derechos Humanos asegura que se tienen que articular todas las instituciones para buscar solventar la situación de los hondureños que han quedado sin el TPS. Y es que más de 55 mil hondureños se quedan sin el estatus de protección temporal, más conocido como TPS.
13: Por supuesto, este es un tema de alto interés nacional. Recuerde que las remesas representan para nosotros un alto porcentaje de nuestro Producto Interno Bruto, por lo cual, lógicamente, habrá una consecuencia, pero que todos los hondureños debemos de estar preocupados y ocupando de este tema, articular todas las instituciones desde Cancillería, Migración, etcétera, para poder recibir con dignidad a nuestros hermanos aquí en su tierra.
10: Por su parte, el director ejecutivo del Consejo Hondureño de la Empresa Privada lamenta la situación actual de los migrantes hondureños tras la cancelación del TPS, ya que esto fue producto de las malas decisiones que tomó la administración anterior.
14: Este es un tema que no es de este gobierno. El gobierno actual recibe lo que no se hizo durante el periodo pasado. Por estar en un pleito ideológico con los Estados Unidos, nos pasan la factura. Y eso es lo que ocurrió ahora. No culpemos a la administración actual el que haya una decisión judicial en Estados Unidos. Estamos pagando las estupideces de algunos que creyeron que podían apelearse con los Estados Unidos.
10: Con imágenes de Evan Ruedas, la edición de Alexander Fonseca para Hable Como Habla Televisión Digital. Soy Ángel Galo.
1: Bueno, aquí conversábamos con las personas en TikTok. Estamos en TikTok conectados, así es que entre a HCH Entretenimiento y aquí vamos a poder conversar mientras están las pausas, mientras están las notas. Pero nos decía alguien, los tepecianos casi no mandan dólares. Y es cierto, los tepecianos casi no mandan dólares porque en parte ellos casi no tienen familia allá aquí en Honduras. Sus esposas, sus hijos, que son parte del núcleo familiar, están en Estados Unidos y pues el envío es muy escaso. De los 12.200 millones aproximadamente de dólares que se envían al año a Honduras, solo 200 o 300 millones son enviados por los tepecianos. Pero desde luego se generaría un impacto económico fuerte que los tepecianos regresen al país y no tengan aquí oportunidades de trabajo ni de reinserción a esta tierra en la que no han vivido por más de 30 años. Por más de 30 años, porque el TPS acogió a las personas que salieron del país producto del huracán Mitch. Pero bueno, seguiremos informando sobre este tema del TPS. Lamentablemente ningún gobierno se ha preocupado por los tepecianos, aunque algunos vengan y se rasquen las vestiduras, no es cierto, no les ha interesado. Les interesan quizás los votos de los tepecianos, pero ayudarle a los tepecianos, ponerle un abogado a un tepeciano, eso no lo ha hecho ningún gobierno que hemos tenido aquí en Honduras. Pero seguimos informando, quiero hablarles de Ficosa. 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Y nos están reportando que hay lluvias en diferentes partes del territorio nacional. Bien lo decíamos, hay que prepararse. El invierno, ojalá, primero Dios, se venga más fuerte. Tenemos reportes de lluvias en Danlí, según nos informan aquí las personas en TikTok. Y lo que ustedes están viendo en pantalla es un tremendo aguacero que ha caído allá en el hermoso municipio de Orica, en el norte de Francisco Morazán. Así es que en buena hora, gracias a Dios, esta es una bendición tener lluvia y hay que ser agradecidos por ello. Así es que está lloviendo en diferentes partes del territorio nacional. Si usted quiere reportarnos, también puede hacerlo a través de las líneas telefónicas, a través del WhatsApp, o lo puede hacer también a través de las redes sociales. Aquí estaremos informando dónde se presentan estos aguaceros. Maneje con cuidado, puede haber caída de ramas, puede haber lodo en el pavimento, pueden haber agujeros abiertos llenos de agua en los que usted podría caer. Así es que maneje usted con precaución y camine y circule con precaución también. Seguimos informando porque quienes van a la carga ahora son los empleados públicos. Los empleados públicos no quieren un aumento de 600 lempiras como se los ha prometido el gobierno de la República, sino que consideran que a raíz de la alza de precios y de la alza en los combustibles, ese aumento debe ser por lo menos de 1.500 lempiras. Daniela Mejía tiene la información.

0: La falta de consenso sobre el nuevo reajuste salarial mantiene en tensión a los empleados públicos y al gobierno, mientras la Central General de Trabajadores exige un incremento de 1.500 lempiras con retroactividad desde enero de este año. La propuesta planteada por las autoridades del país es de 600 lempiras, según los empleados públicos, una diferencia que ha generado inconformidad entre los trabajadores.
1: Analizando sobre la reunión que mañana se va a realizar con el gobierno, nosotros el día viernes dejamos una contrapropuesta en esa mesa de negociación y el gobierno se comprometió que a más tardar mañana en horas de la tarde nos va a convocar a la comisión negociadora para poder darnos una respuesta definitiva, en vista que nosotros hemos planteado que el día de mañana debería de suscribirse ya un acuerdo entre el gobierno y las centrales obreras sobre este ajuste salarial del sector público hondureño que va encaminado a la no discriminación. Recordemos que a los compañeros maestros, muy acertadamente, el gobierno le dio un ajuste salarial, se le ha dado a los médicos, se le ha dado a los policías, por lo tanto nosotros esperamos también esa oportunidad.
0: Los empleados públicos sostienen que el reajuste debe responder a la realidad económica del país, marcada por el incremento en el costo de los alimentos, servicios y otros productos. Argumentan que un aumento de 600 lempiras resulta insuficiente frente a la inflación y al encarecimiento del costo de vida, por lo que mantienen firme su demanda de un ajuste mayor. Sin embargo, los trabajadores advierten que si su propuesta no es atendida, podrían anunciar una paralización de labores a nivel nacional.
2: Como organizaciones sindicales y respaldadas con las centrales obreras, esperaremos la respuesta de mañana. Sabemos que el gobierno tiene que estar anuente a darle un reajuste salarial justo a los trabajadores porque los merecemos. Bueno, de lo contrario, nosotros pues seguiremos analizando qué es lo que vamos a realizar.
3: Si no es de no ser así, pues ya la base está exigiendo, ¿verdad?, que hagamos medidas de presión, pero nosotros como dirigentes estamos anuentes a seguir en una mesa de negociación y esperar de que esto se resuelva mañana.
0: Ante el conflicto, el gobierno convocó para mañana a representantes de los diferentes sectores que integran la administración pública, con el objetivo de retomar el diálogo y alcanzar un acuerdo. Según las autoridades, buscan evitar que las diferencias deriven en nuevas protestas y afecten la prestación de los servicios públicos a la población. El desenlace de esta negociación será clave, ya que un acuerdo permitiría evitar una escalada del conflicto, mientras que una paralización podría afectar servicios esenciales y generar nuevas repercusiones económicas y sociales. El reto para ambas partes será encontrar un punto de equilibrio que permita mejorar el ingreso de los trabajadores sin generar mayores presiones sobre las finanzas públicas. Con las imágenes de Alan Godoy, la edición de Alejandro Enríquez, para HCH Noticias, Daniela Mejía.
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5: Nos vamos de inmediato con nuestro compañero Wilmer Montoya hasta la morgue de la ciudad de La Ceiba, porque los familiares de Derek Isaac McNeil James, quien perdió la vida esta mañana, están exigiendo que les entreguen de inmediato su cuerpo. Buenas noches, Wilmer.
6: Así es, efectivamente, compañeros televidentes de HCH Televisión Digital, HCH Radio, en efecto, me encuentro aquí en el... Es correcto, compañeros televidentes de HCH Televisión Digital, HCH Radio en la 101.5 FM en toda Atlántida. Me encuentro en las afueras de la morgue judicial de la ciudad de La Ceiba. Aquí hay un familiar del joven asesinado allá en Roatán, Islas de la Bahía. El nombre completo de él, ¿cuál es de la persona asesinada en aquel sector insular?
7: Derek Isaac McNeil.
6: Ustedes están esperando que les entreguen el cuerpo acá.
7: Es correcto.
6: ¿Qué les han dicho?
7: Estamos esperando que terminen con medicina forense y posiblemente nos entreguen el cuerpo hoy.
6: ¿Ha habido algún tipo de retraso o algo porque necesitan un familiar directo?
7: Sí, un poco de retraso, pero estamos tratando de solucionarlo.
6: ¿Él era primo suyo?
7: Así es.
6: ¿Y cómo va a ser la dinámica el día de mañana? ¿Cómo se va a hacer para ser llevado y enterrado? ¿En qué lugar?
7: Divino Paraíso se va a hacer cargo de todo ese trámite y será enterrado en Sandivé, en el cementerio familiar.
6: Ya en Roatán.
7: Roatán, Sandivé.
6: ¿Tienen la hora ustedes?
7: Más o menos como a las 3 de la tarde.
6: Ustedes van a salir de aquí en horas tempranas de la mañana en el yate y ser llevados los restos mortales para allá.
7: Eso esperamos, si todo sale bien.
6: ¿Cuál es el nombre de su primo?
7: Derek
8: Isaac McNeil James.
6: ¿Cuántos años tenías?
8: 29.
6: Lamentable lo que pasó.
8: Sí.
6: ¿Ustedes como familia también se sienten consternados ante él?
8: Sí, mucho.
6: Pues es bastante conocido ahí en la zona.
8: Sí, él fue una persona para mí muy importante. Me ayudó en momentos difíciles y yo le tenía un gran aprecio a él. O sea, esto para nosotros es una pérdida irreparable.
6: Porque de agua fría.
8: No hay jamás. A mí me duele mucho.
6: Lastimosamente.
8: Sí, así
6: lo
8: es.
6: Que pasó. Y ustedes como familia, pues, lamentan este...
8: Lamentamos lo que está pasando.
6: ¿Llegan las autoridades, investigación?
8: Pues lo de siempre, que se investigue y si se puede llegar a alguna conclusión o algo, pues que lo hagan.
6: ¿En algún momento usted supo si él era testigo protegido, como dijo el presidente?
8: Pues no sabía.
6: ¿No sabía?
8: No.
6: Él trabajó allá, él era abogado, ¿verdad?
8: Él era abogado.
6: ¿Trabajó como juez también allá en aquel lugar?
8: No, no.
6: ¿En la secretaría?
8: En la secretaría, sí. Así es.
6: Bueno, ahora esperar el cuerpo y que se lo entregue.
8: Sí, muchas gracias.
6: ¿Su nombre cuál es?
8: Shamin McLaughlin.
6: Bueno, gracias, en efecto. Esto es lo que está sucediendo, compañeros televidentes de HCH Televisión Digital, en el cual pues están esperando que se entregue lo que es el cuerpo de esta persona que todos sabemos que fue asesinada allá en Roatán, Islas de la Bahía, y se les llevado allá mismo para ser enterrados sus restos mortales. Esto es lo que podemos informar, compañeros televidentes de HCH Televisión Digital. Desde aquí, desde Ciudad Puerto de la Ceiba, en Medicina Forense, les informó Wilmer Montoya.
5: Bueno, y de la ciudad de La Ceiba nos venimos aquí a la capital nuevamente con nuestro compañero Alex Cáceres, porque mañana hay encerrona, encerrona de líderes del Partido Liberal, alcaldes, diputados, autoridades del Partido Liberal de Honduras, para definir al final si logran el consenso sobre una propuesta de reforma eléctrica o no lo logran. Y una de las propuestas que ha surgido a lo interno de ese partido político es que se le condone la deuda que tienen las personas de escasos recursos respecto a energía eléctrica. Creo yo que puede ser una buena medida siempre y cuando no sea con el afán únicamente de captar votos o de simple populismo, porque al final lo que se necesita es que se piense en el rescate de la empresa de energía eléctrica, pero de una forma responsable, sin populismos y sin de esas medidas que suelen tomar los políticos y que no nos engañan. Pero está Alex Cáceres con el diputado Jorge Cáliz. Buenas noches.
9: Gracias, qué gusto saludarles. A reunión de emergencia mañana a 9:30 de la mañana, las autoridades del Partido Liberal de Honduras, alcaldes y diputados. Tema puntual nos explica el jefe de bancada, el diputado Jorge Cáliz.
10: Gracias, Alex. Un saludo a todos en cabina, al pueblo hondureño que nos ve a través de HCH. En efecto, el Partido Liberal se reúne mañana, su bancada, sus alcaldes y el Pleno del Consejo Central Ejecutivo, en una sesión que va a ser dirigida por el presidente del Partido Liberal, don Roberto Contreras Mendoza, para socializar el proyecto de ley de reformas energéticas que hizo el Partido Liberal, enriquecerlo, tomar en cuenta las opiniones y las posturas de nuestros alcaldes, de los 79 alcaldes que tenemos a nivel nacional, de los diputados, muchas de las cuales ya están ingresadas, y de los otros miembros del partido, para cerrar filas alrededor de un proyecto que garantice dos cosas: que nunca se va a privatizar la ENE, jamás. Incluso le estamos poniendo una traba ahí, que para modificar cualquier disposición que cambie la naturaleza pública de la ENE, que autorice la venta de sus bienes, etcétera, se requiera mayoría calificada en el Congreso, por ejemplo, para hacerlo imposible. Y por otro lado, vamos a evitar que se hagan compras directas de energía. Hace casi 20 años no se hace una licitación en Honduras. Se le compra a los amigos al precio que ellos quieran. Eso hace que usted esté pagando caro. Ese es el problema más grande que tenemos. Nosotros hemos puesto un artículo en donde se prohíben las compras directas. Todo tiene que ser licitación pública, utilizando de manera preferible el mecanismo de subasta inversa para que se compre la energía más barata y que a usted le baje la factura de la luz. Y por último, y lo más importante, estamos analizando cómo beneficiar a los más pobres, a los que tienen deudas con la ENE hoy, que no arrastren ese problema. Se les va a condonar a los pobres. Si usted tiene deudas con la ENE el día de hoy, a partir de la entrada en vigencia, tiene 3 meses, va a tener 3 meses para que vaya a la ENE y le diga: mire, yo le debo a la ENE 6 meses, pero aquí estoy, me vengo a coger a esta condonación que ha hecho el Partido Liberal de Honduras.
11: Esto sería como parte de la novedad, porque no lo habíamos escuchado, este artículo que propone el Partido Liberal.
10: Correcto, esto es nuevo, esto es algo que se va a socializar hasta mañana, no está incluido en el proyecto de ley, va a incluirse, le repito, el día de mañana y será pues presentado a la Cámara Legislativa. Pero funciona más o menos así, usted debe 6 meses de luz. Usted es una persona humilde, a mí no me vengan a decir que a esto se va a coger.
11: Pero se le va a poner límite a ver cuántos kilowatts.
10: Correcto, hay un límite de kilowatts, que entiendo son 500 o 550, algo así. Hay un límite, por supuesto, porque alguien que vive en las lomas no puede venir a cogerse a esta condona.
11: No es para los grandes empresarios, es para la clase media, la clase trabajadora.
10: Para los pobres, clase media para abajo. Para los que viven en la 3 de Mayo, en el Pedregal, para los que viven en la Rivera Hernández, en Chamelecón, Barrio Cabañas, para ellos es, si usted tiene 6 meses de no pagar, se le va a condonar. Va a llegar a la ENE, va a pedir que se le condone. La ENE va a llegar a revisar para ver si es verdad que usted pues vive, necesita de la condonación. No vaya a ser que usted vive en una colonia de clase media alta. Luego revisan que su contador esté funcionando correctamente, que el consumo esté dentro de los parámetros que establece el artículo, y ahí hay un borrón y cuenta nueva. Y de aquí para adelante, sí le tocará pagar, pero se le va a perdonar lo que no ha pagado.
11: Solo finalizo brevemente. ¿Se van a adherir ustedes al dictamen que ya está, o si no retira el actual gobierno el dictamen que ellos tienen en tercer debate, ustedes no lo apoyarían?
10: El dictamen, el proyecto que está, no sirve. No es algo con el que nosotros podemos trabajar, y no estamos aquí para meter 200 cambios en una ley que está mal. Tiene que retirar el partido de gobierno su proyecto y sumarse al nuestro, y por supuesto hacer las observaciones del caso que lo hagan mejor, sin que cambie la esencia del proyecto que ha construido el Partido Liberal con expertos nacionales e internacionales.
11: El diputado Jorge Calix, el jefe de la bancada del Partido Liberal, con nosotros a esta hora junto a René Martínez, con ustedes.
12: Bueno, no está mal esa propuesta de que se condonen deudas. Miren, si una persona no pagó energía eléctrica hace 5 años, hace 10 años, y producto de no haber pagado esa energía eléctrica hace 5 años o hace 10 años, debía 1,000 empiras que consumió, pero ahora debe 20,000 empiras, o sea, lo más importante es aplicar una amnistía que se rebaje, en todo caso, los intereses generados, la mora generada, y pague la persona de repente solo lo que en realidad consumió de energía. Así es que no estaría mal darle pensamiento a esa propuesta que podrían llevar los liberales y que las demás bancadas pues la cuerpen, porque aquí el problema es que una bancada la presenta y la otra bancada dice, pucha, nos comió el mandado. Y los que van a quedar como héroes ante los pobres son los liberales, y no nos conviene que los liberales queden como héroes, sino que tenemos que ser nosotros los que estamos en el poder, o nosotros los que queremos regresar al poder. Así funciona la política en Honduras. No funciona en relación a lo que puede beneficiar al pobre, sino que qué beneficio político se le puede sacar a determinada propuesta. Pero bueno, no hay que ser tan pesimista con este tema, y habrá que darle el crédito y el beneficio de la duda a quienes están proponiendo esto. Pero seguimos informando. 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Vamos a ir a una pausa comercial, ya volvemos.
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4: Vamos de inmediato con nuestro compañero Asael Rodríguez hasta Tocoa porque se ha encontrado a una mujer sin vida. ¿En qué circunstancias? Buenas noches, Asael.
3: Último momento.
5: Muchas gracias, compañeros en estudios de HCH Televisión Digital. Lamentablemente, a esta hora de la noche en el municipio de Tocoa, departamento de Colón, se ha registrado un nuevo hecho violento, precisamente en la colonia Brisas del Río de este municipio de Tocoa, donde al interior de una vivienda que se encuentra acá a mis espaldas ha sido asesinada una fémina. Preliminarmente ha sido identificada con el nombre de Jackie, según la información que se nos ha proporcionado. En la escena del crimen se encuentra al interior ya la Dirección Policial de Investigaciones, la Policía Nacional, al igual que la Fiscalía y Medicina Forense, para realizar el respectivo levantamiento cadavérico de esta fémina que ha sido ultimada, según nos dicen, de varios impactos de bala al interior de esta vivienda en la colonia Brisas del Río del municipio de Tocoa. Por acá, bueno, caballero, lamentando la pérdida, tenemos entendido que es familiar suyo.
6: No, es cuñada ella.
5: ¿Cómo se llamaba ella?
6: Jacqueline.
5: ¿Cuál es el apellido?
6: El nombre, no me, el apellido no me lo sé, pero sí sé que ella se llama Jacqueline.
3: Último momento.
6: Sí, es mi cuñada ella.
5: Lamentable.
3: Último momento.
5: Ahí con ella.
6: Mis sobrinos son ellos los que están ahí. Yo creo que no, ellos no están aquí.
5: No ha salido herido ninguno de los.
6: Solo la niña de mis cuñadas, ve, de mis sobrinos. Sí, hasta lo que tengo entendido que es el varoncito que salió herido. Sí.
5: Damos su dolor. Ahí se nos ha confirmado que sí, efectivamente, ella respondía en vida al nombre de Jacqueline. El apellido, pues, no lo sabe, entendemos. Es la cuñada del caballero que nos ha brindado información y que aparentemente sí hay un menor de edad que habría resultado herido también de bala producto de este ataque que se ha dado al interior de esta vivienda donde esta fémina lamentablemente perdió la vida. Hasta el momento, esta es la información que tenemos, compañeros. Estaremos actualizando los diferentes espacios de noticias de HCH Televisión Digital para brindar mayores detalles sobre este nuevo femicidio que se registra en el departamento de Colón, repito, en la colonia Brisas del Río del municipio de Tocoa. Con este contacto, el vuestro principal informa a Rodríguez, en cámara Alejandro Paz.
2: Este es un informe especial. 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
4: Han
2: especial.
4: Han atacado a una persona con arma blanca en El Progreso. José Luis Teruel, buenas noches.
7: Así es, gracias, compañeros en estudios de HCH Televisión Digital. José Matute Manzanares, de la colonia de Los Laureles. El nombre de un joven que acaba de ingresar en estos momentos a emergencias del Hospital Proceño, que fue trasladado desde el Parque Ramón Rosa, supuestamente en el sector de La Línea. Le habrían atacado varios individuos y le habrían provocado una herida en la parte alta, en el cuello. Supuestamente a este pues lo habrían herido con arma blanca tipo cuchillo. Esto pues por asalto. Eso es lo que se nos ha informado, compañeros en estudio. Nos encontramos en emergencias del Hospital Proceño, donde fue trasladado este ciudadano, José Matute Manzanares. Es el nombre de este ciudadano que ha recibido pues esta herida por arma blanca tipo cuchillo. Supuestamente a este pues lo querían asaltar y fue trasladado llegó hasta el parque Ramón Rosa desde la línea y llegó el cuerpo de bomberos a darle atención médica y esto lo han trasladado a emergencias del hospital, por el señor. Eso es lo que podemos informar, compañeros, en estudios. A esta hora, yo soy José Luis Teruel, retorno con ustedes a Estudios Principales.
4: Gracias a nuestro compañero José Luis Teruel por estos reportes desde la zona norte del país, al igual que a nuestro compañero Asael Rodríguez. Y seguimos informando, son las 7:57 de la noche. Honduras, después de haber estado fuera del CIADI, que es un centro de conciliación para inversionistas extranjeros, Honduras ha decidido regresar. Y este centro de conciliación, en el caso del gobierno pasado, se salió porque consideraba que afectaba los intereses del país. Sin embargo, hay quienes creen que Honduras tiene que ser parte del CIADI, que es una institución o un organismo que es parte del Banco Mundial, porque de lo contrario, muchos inversionistas deciden no venir al país por razones de seguridad jurídica. Usted se preguntará, ¿por qué vamos a traer al país a un organismo que nos va a venir a enjuiciar? El CIADI lo que hace es que dirime las disputas que pueden haber entre inversionistas y los gobiernos. Y muchas de esas demandas que se interponen ante el CIADI las pierden los gobiernos. Pero usted dirá, bueno, entonces, ¿por qué queremos traer al CIADI? Pues precisamente por este tema de la seguridad jurídica. Si Honduras no es parte del CIADI, muy pocas empresas se animan o se atreven a traer sus capitales en el país porque consideran que en caso de un conflicto no hay quien los pueda defender. El CIADI al final a nivel mundial tiene 166 países, más de 160 países son parte y 8 países que se habían salido del CIADI ahora están queriendo volver. Entonces, la decisión del gobierno del presidente Narriafura es que Honduras debe ser parte de este centro de arbitrajes, de conciliaciones entre empresas privadas y los gobiernos. María Fernanda Martínez con el reporte.
8: Honduras retorna nuevamente al Centro Internacional de Arreglo de Diferencias Relativas a Inversiones, CIADI, luego de permanecer fuera desde agosto del 2024 por decisión del gobierno de la expresidenta Xiomara Castro. Una medida que para muchos representó un duro golpe a la inversión extranjera y que ahora el país busca revertir, intentando recuperar la confianza y seguridad jurídica para los inversionistas.
9: Se han estado mandando mensajes positivos. Lo primero que hizo este gobierno fue incorporarse nuevamente al CIADI. Eso le da cierta confianza y es buena imagen para el país. Así que son buenas señales y esperemos que ya pronto tengamos inversiones bastante fuertes en el país.
8: Para sectores como la empresa privada, el retorno al CIADI es positivo porque atrae inversión y reduce el riesgo país. Sin embargo, para otros implica riesgos, como posibles demandas millonarias que representarían una fuerte carga fiscal para el Estado.
10: La atracción de la inversión extranjera y el establecimiento de este organismo de nuevo en Honduras abre las puertas pues para esas inversiones. O sea, es una buena señal para que los extranjeros vengan a invertir en el país, podamos generar más empleos, ¿verdad? Más hoy en día que se están necesitando todos esos empleos formales para mejorar las condiciones de vida de las familias y mejorar pues todos nuestros índices económicos a nivel nacional.
8: El CIADI es un centro de arreglo de diferencias con sede en Washington que administra arbitrajes y procesos de conciliación entre estados e inversionistas extranjeros, buscando resolver disputas relacionadas con las inversiones internacionales.
11: Los inversionistas extranjeros miran como un estado atractivo a Honduras para colocar su plata, para generar empleo aquí, pero también lo que permite es que los inversionistas hondureños, los emprendedores hondureños, puedan llevar sus proyectos alrededor del mundo con más seguridad jurídica. Y si no la mejora, como mínimo nos pone en el mismo nivel que la gran mayoría de otros países que son parte de este tratado internacional.
8: El reto para Honduras será demostrar que el regreso al CIADI se traduzca en más inversión y no únicamente en una puerta abierta para que inversionistas demanden al Estado. Con la edición de Roberto Briceño, el apoyo de Cris Estrada, para HCH Noticias, María Fernanda Martínez.
4: hace unos instantes nos reportaba nuestro compañero Wilmer Montoya que familiares habían llegado a la morgue de La Ceiba para poder pedir el cuerpo de la persona que fue asesinada en Roatán, el señor Derek McNabb. Y nos informa nuestro compañero Luis Anariva que precisamente esa es una persona que habría sido o servido como testigo protegido en el caso famoso o sonado de Angie Peña, el desaparecimiento de Angie Peña. El presidente de la República es quien ha confirmado este día que en efecto se trataba de un testigo protegido en este sonado caso. Nos informa Luis Anariva.
12: Hoy asesinaron a uno de los testigos protegidos del caso de Andy Peña. Acabo de recibir la información y la policía está firmemente dándole seguimiento al caso. Es lo único que puedo explicar.
13: El presidente de la República, Narri Afura, confirmó a los medios de comunicación de la zona norte del país que Derek Isaac Mandil James, quien fue asesinado en horas de la mañana de este lunes, era testigo protegido en el caso de la joven Angie Peña, quien se encuentra desaparecida desde el año 2022. La Policía Nacional ha comenzado una intensa investigación en todo el departamento de Islas de la Bahía, principalmente en Roatán, donde se registró el hecho.
14: La Policía Nacional, de manera inmediata, llegó al lugar del hecho para hacer las primeras diligencias investigativas con el propósito de determinar quiénes son los responsables y también llevar a cabo muchas diligencias que nos podrían hacer inferir cuál fue la motivación y todo el desempeño que tuvieron estos criminales al momento de ejecutar el hecho.
13: Las reacciones sobre este atípico suceso no se hicieron esperar. La doctora Yulisa Villanueva, ex viceministra de Seguridad, aseguró que Derek fue mucho más que un simple testigo protegido en el caso de Angie Peña. Fue un hombre de temple, de valentía y de firmeza, que decidió ponerse al lado de la justicia, aun cuando hacerlo implicaba grandes riesgos. Por ello siempre tendrá mi respeto, mi admiración y reconocimiento. Por otra parte, consideran que este caso podría revelar una debilidad institucional para dar protección a testigos protegidos.
15: En primer lugar, el primer escenario es que el sistema de protección de testigos no funciona en el país, ¿no? El primero, que la fiscalía no tiene los recursos administrativos y técnicos para que eso realmente funcione. Y lo otro es que el Estado de Derecho en Honduras, ¿verdad?, y la institucionalidad está totalmente debilitada, que no puede, digamos, resguardar sus propios testigos y además que ponen en riesgo su vida cuando van a dar un testimonio de esta naturaleza, ¿verdad?
13: El hecho se registra 20 días antes de que se comience el juicio oral y público en contra de una presunta estructura criminal denominada como Delta Teams, quienes son vinculados al caso de Angie Peña por parte del Ministerio Público. Pero la defensa descarta la implicación de sus defendidos con el hecho de este lunes y plantea otra hipótesis, que el hecho se haya planificado de manera coyuntural en esta fecha.
16: Por lo cual creemos nosotros que la policía debe de investigar bien cuál fue el motivo para que acabaran con él, porque recuérdese que lo más fácil van a decir fueron los norteamericanos que lo mandaron a matar porque ya venía el juicio oral y público. Pero sinceramente le digo que la persona que hizo esto pues ya tenía conocimiento de lo que iba a suceder y pudieron aprovechar este tiempo para poder desviar la atención y que en realidad no se llegue a encontrar los verdaderos culpables o el verdadero motivo por el cual le quitaron la vida a esta persona.
13: Se conoció que Derek Isaac McNeil habría rendido su declaración como prueba anticipada, por lo que su asesinato no podría descartar que sus declaraciones sean utilizadas en cualquier juicio oral y público que se desarrolle sobre las investigaciones en la desaparición.

0: Luis Anarib.
1: Informando, son las 8 de la noche con 7 minutos. 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Y hoy se ha realizado un evento en el que se ha prometido mejoras sustanciales para los puertos hondureños. Ahí estuvo el presidente de la República, el señor Narri Afura. Nos informa Cris Estrada.
2: Décadas han pasado desde la creación de la Empresa Nacional Portuaria, una institución que ha sido pieza clave para el desarrollo del comercio exterior de Honduras. En esta nueva etapa, asegura que la misma estará marcada por la inversión, la modernización para los puertos de Honduras. La ceremonia fue presidida por el presidente de la República, Narri Juan Afura Sabla, y reunió a miembros del gabinete, diplomáticos, autoridades locales, empresa privada, colaboradores e invitados especiales.
3: 60 años de Puerto Cortés, no de la Empresa Nacional Portuaria, de Puerto Cortés. No es el puerto de Honduras, es el puerto de Centroamérica. Y lo vamos a hacer aún mucho más grande, ténganlo por seguro. Y las inversiones que hoy estamos viendo aquí, de dos operadores, OPC y Logra, va a pasar aún más, vamos a invertir más. Este es el puerto de Centroamérica, no tengan duda. 60 años moviendo la economía, 60 años dándole nombre a Honduras, posesionándola en Centroamérica. Estamos en un punto muy privilegiado, Honduras. Estamos en el centro, no de Centroamérica, sino en el centro de Norte y Suramérica. Estamos en el mero centro. Somos el centro de las Américas. El año pasado se reportaron 805 mil TEUs. 805 mil contenedores, pero estoy seguro que este año se van a reportar mucho más en la operación. Y estoy seguro que el próximo año va a ser mucho más con la ampliación del muelle número 6, con esas 12 grúas que vienen, que le van a dar una agilidad más importante a Puerto Cortés.
2: Y es que el aniversario llega acompañado de nuevos acuerdos. Durante la celebración, la Empresa Nacional Portuaria suscribió convenios estratégicos con Operadora Portuaria Centroamericana y Grupo Logra, con el objetivo de impulsar la competitividad, la modernización y la eficiencia de los puertos nacionales.
4: Se firmaron los convenios con los operadores portuarios que sobrepasan los 150 millones de dólares, en donde pondrá ya de nuevo a los puertos de Honduras y al país como eje de referencia económico de las Américas. Claro, estamos generando empleo a corto plazo y la confianza en la inversión va a generar empleo a mediano plazo, que eso es lo que estamos buscando. Esa es una promesa del presidente Afura. Antes usted tenía barcos en bahía hasta por 30 días, ocasionándole recargos a las navieras por más de medio millón de dólares cada barco, que eso al final se trasladaba a los costos de los hondureños, que lo pagamos cuando compramos una bolsita de arroz, cuando compramos nuestra comida en el supermercado.
2: En el primer semestre de este 2026, la Empresa Nacional Portuaria reporta ingresos superiores a 1.083 millones de lempiras, frente a los 896 millones registrados durante el mismo periodo de tiempo de 2025. Es decir, 187 millones de lempiras más, un crecimiento cercano al 21%. La Empresa Nacional Portuaria atribuye este comportamiento a mejoras operativas que, según sus autoridades, han permitido reducir los tiempos de estadía de los buques, han disminuido sobrecostos para los importadores y han aumentado la carga manejada. No obstante, aún existen retos que superar.
5: Este puerto necesita una inversión grande y están decididos a hacerla. Obviamente aquí salen y entran todas las importaciones y las exportaciones de Honduras y obviamente se necesita una infraestructura grande. Yo creo que lo que están haciendo es lo correcto. OPC por un lado trabajando, el gobierno central por otro a través del presidente.

0: ópera y creo que es lo correcto.
1: A 60 años, la premisa de la empresa nacional portuaria es seguir modernizando los puertos para fortalecer a Honduras como un centro logístico centroamericano y por ende ofrecer más inversión, más comercio y más empleo. En cámara y edición de Víctor Carranza para HCH Noticias, Crisia Estrada.
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1: Informe de último momento. Nuestro compañero Viridel Euceda se está trasladando hasta la salida al sur porque aparentemente hay dos personas muertas. Una de ellas es una mujer que sí está confirmada que perdió la vida en un nuevo accidente de tránsito. Las imágenes son sumamente dantescas, no podemos mostrarlas, del estado en que ha quedado lamentablemente esta persona, del sexo femenino. Ya nuestro compañero Bridel Euceda se está trasladando. Hay terrible tráfico producto de este accidente de tránsito en el sector de Germania. Así es que si usted se está conduciendo hasta la salida al sur o está retornando hacia Tegucigalpa, tome sus previsiones porque hay mucho tráfico producto de este accidente de tránsito en el que se confirma la muerte de una fémina y aparentemente, de acuerdo a versiones de personas que están en el lugar, otra persona también habría perdido la vida. Dentro de unos minutos les estaremos informando con más detalles sobre este accidente ocurrido en la salida al sur en el sector de Germania. Pero es el tiempo para irnos hasta la zona norte del país con nuestro compañero Ernesto Alonso Rojas, quien tiene un completo resumen de los hechos ocurridos en aquel sector del país. Ernesto Alonso Rojas.
2: Noches, televidentes de HCH. A continuación, un resumen de noticias desde San Pedro Sula. Esta mañana, un joven se dio vuelta en pleno barrio El Benque de San Pedro Sula cuando era perseguido por el guardaespaldas de un empresario porque supuestamente le chocó el carro unas cuadras atrás. En la acción salieron dañados 5 vehículos, quedando él con su propia camioneta con las llantas hacia arriba. El director de la Comisión de Acción Menonita, Nelson García Lobo, afirmó hoy que ya no se puede hacer absolutamente nada con la cancelación del TPS. Tuvieron tiempo suficiente para poder arreglar su estatus en los Estados Unidos.
3: Haz los cambios cuando esté bien, pero esta población que se quedó dormida allá esperando algún milagro, pero no pudieron activarse realmente para resolver su situación migratoria.
2: En un vuelo militar llegaron este día 96 deportados de Estados Unidos, 60 hondureños y 36 mexicanos. Posteriormente los trasladaron en varios buses hasta la Gran Central Metropolitana, donde ahí se van para sus diferentes lugares de origen. Un basta ya para los políticos, que dejen de desangrar y dividir Honduras, expresó hoy el empresario sanpedrano y miembro de la Cámara de Comercio, Menotti Maradiaga.
4: Esta es una tierra de oportunidades, pero los políticos se han encargado de ensangrentar el país, de dividir el país. ¿Qué es lo que debemos de hacer? Crear las oportunidades para que los hondureños nos quedamos. Necesitamos tener arraigo en el país y esto solo lo vamos a hacer fortaleciendo las reglas, dejando reglas claras y dejar de politizar. Lo que Estados Unidos decida, ellos están en toda la libertad, pero nosotros debemos de crear las oportunidades para nuestros compatriotas y eso lo deben de hacer los gobiernos de turno, independientemente de qué partido político sea.
2: Esto fue lo más importante que sucedió hoy en la capital industrial del país. Con Roberto Emanuel Peña en cámaras y edición, presencia informativa y noticiosa. Buenas noches.
1: Informan que no hay paso en Germania, está completamente cerrado el paso producto de este accidente de tránsito, así es que tome previsiones. Ya estaremos con nuestro compañero Bridel Euceda, pero mientras tanto miramos las destacadas del día en el mundo. En Estados Unidos, el presidente Trump amenazó este lunes con bombardear sin piedad el país de Omán si este territorio árabe se interpone en el diálogo entre Washington y Teherán sobre el control del estrecho de Hormuz. En Venezuela, el balance de muertos ya asciende a 6.438 después de que las autoridades sumaran 137 fallecimientos con respecto al informe de la semana pasada. Y en Colombia, el presidente de la Espriela dijo este lunes que el terremoto del pasado 10 de agosto deja hasta el momento 289 fallecidos, una cifra inferior a la de 304 divulgada horas antes por el Instituto de Medicina Legal. Y también informamos desde Rusia porque al menos seis civiles murieron y 4 resultaron heridos este lunes a consecuencia de un ataque de misiles ucranianos contra la región fronteriza de Belgorod, según informó el gobernador en funciones local Alexander Chubaev. Estas son las destacadas del día en el mundo gracias a nuestro compañero Darwin Díaz. Y es el momento ahora de los sucesos aquí a nivel nacional con nuestro compañero Nelson Sorto.

0: Muchas gracias, compañero control principal de Hable Como Habla Televisión Digital y HCH Radio a nivel nacional. De inmediato presentamos el resumen de sucesos registrados en el territorio nacional. Hasta la comunidad de La Guama, Buenavista, Crucito Oriente, en el municipio de Jesús de Otoro, departamento de Intibucá, fue trasladado el cuerpo del ciudadano Alex Giovanni Sánchez Portillo, de 29 años. Sánchez Portillo, de oficio jornalero, perdió la vida de manera violenta la tarde del pasado domingo en su lugar de origen. Supuestamente ya está identificado el criminal. Es cuestión de tiempo para capturarlo. Su cuerpo fue trasladado a la morgue del Ministerio Público en Tegucigalpa para su respectiva autopsia. Después del mediodía de este lunes, fue entregado a sus familiares, quienes lo trasladaron hasta la Crucita Oriente, donde será velado y mañana será sepultado en el Cementerio General. La Alcaldía Municipal de Jesús de Otoro donó el ataúd. Ha oído de las autoridades de la Policía Nacional y de la Fiscalía de Delitos contra la Vida del Ministerio Público. El ciudadano Felicito Santos denuncia públicamente amenazas a muerte de sus propios hermanos y amigos de estos. Todo viene por la desaparición desde noviembre del año pasado del señor Julián Santos, de 64 años, hermano de ambos, y posteriormente fue encontrado su cuerpo el pasado 10 de marzo en la comunidad de Latillo, Concepción, Intibucá. Parte del cuerpo encontrado en aquella ocasión fueron trasladados a la morgue capitalina, donde fueron sometidos a pruebas de ADN para confirmar la identificación.
1: Sí, para el pueblo que me sepa escuchar y me sepa entender, pues ahí pues lo que hay es un acto de conciencia, porque yo cuidaba de mi hermano Julio hace 14 años cuando mi madre falleció. Hace 14 años yo le brindaba lo que era la alimentación y el cuido, nada más que lo que él tenía, que se le gustaba andar paseando por las casas. Entonces, ya en el mes de febrero yo ya fui amenazado a muerte por parte de este señor Adolfo Santos. Está aliado don Rufino Santos, que también, Rufino sí, García Santos, está aliado de que me quería derrumbar la casa a base de un chantaje que mi hermano Adolfo Santos le estaba mandando de Estados Unidos. Le mandaba una carta que me fueran a derrumbar la casa, a escarbar la casa, y que tenía que llevar la comisión. Y también por parte de María Asunción Sánchez me decía que tarde o temprano pues iban a ir por mí, que era ocho personas que tenía ella encargado del caserío de Loja Blanca. Uh-huh. Y que a eso a mí me atrajo una depresión y caí, pues parte de que caí enfermo, inclusamente estuve 2 meses, casi que estuve, que la muerte me llevaba a mí también.
0: Ahora, don Feliciano, ¿las 3 personas son hermanos suyos?
1: El sí está que ahí lo que esto están peleando es cómo desalojarme de ahí, y se han lucrado con la muerte de Julián Santos. Uh-huh. Que inclusivamente yo cuidaba de él, vuelvo a repetir lo mismo, y también estoy cuidando de otros 3, de José Luis Gómez, Regino Santos y Juana Santos.
0: Que son hermanos suyos también, con cuidados especiales también, pues son 2 hermanos y 1 sobrino.
1: Son 2 hermanos que permanecen ahí en la casa de mi mamá, y lógico, no tienen otra familia, no hay más hermanos que velen por ellos, sino que yo tengo que hacer lo que darles de comer a ellos.
0: Inclusive usted está cuidando un hijo de su hermana, cual lo tiene amenazado.
1: El hijo que estoy cuidando, bueno, que pasa ahí y permanece ahí, pues ya tiene sus añitos de estar ahí en la casa de mi mamá. Se llama José Luis Gómez, es de retraso de epiléptico. Uh-huh. Y los otros 2 son de retraso mentales, que Regino Santos y Juana Santos son de retraso mentales. Inclusamente nosotros estamos viendo por ellos.
0: Como Luis Miguel Solórzano Sánchez, de 27 años, fue identificado el cuerpo de un hombre cuyo levantamiento se registró en la morgue del Hospital Escuela. Este ciudadano fue trasladado a la emergencia del Hospital Escuela con varias heridas de arma de fuego. El ataque criminal se registró en el sector 2 de la colonia Villanueva, en Tegucigalpa. El ahora occiso era originario del municipio de El Paraíso. Su cuerpo fue trasladado a Danlí, donde será inhumado. Para HCH Noticias y HCH Radio a nivel nacional, con imágenes de Gerson Ávila, el acompañamiento de Marlon Barahona y la edición de Roberto Briceño, les informó Nelson Sorto.

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0: Dios bendiga.

0: Santiago 1:12.
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11: ¿Cuántos han sido bautizados por el...

0: noches, buenas noches, buenas noches, buenas noches. Feliz lunes.
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0: Muy buenas noches a todos, que el Señor les bendiga en esta preciosa noche de lunes, 17 de agosto de 2026. Kenia Sánchez les saluda, contentísima como siempre de estar por acá desde los micrófonos de Hable Como Habla Radio para acompañarle en esta noche hermosa. Hasta las 3 de la mañana estaré acompañándole con muy buena música, la palabra de Dios. Tiempo de oración, tiempo de interacción con ustedes. Bueno, es que usted no se tiene que perder la programación nocturna y de madrugada con HCH Radio, por supuesto. Así que, bueno, les saludo a todos. Muy buenas noches, que el Señor me les bendiga en gran manera. Les invito a quedarse con nosotros y a disfrutar de nuestra bonita programación. A ver, solo 19 minutos nos separan de las 9 de la noche. Contentos. A las 9 de la noche tenemos pastor invitado. Claro que sí. Hay una palabra de parte del Señor para usted, para mí. El Señor siempre nos habla. El Señor siempre está hablando a nuestro corazón. Así que qué bonito, ¿no? Las 8 de la noche, 41 minutos. Mi gente bonita, por supuesto. Damos gracias a Dios por este tiempo y lo ponemos en sus manos para que esta jornada pues podamos desarrollarla de la mejor manera y ser de bendición para usted, porque esa es nuestra idea siempre, ¿verdad? Ser de bendición para nuestros oyentes y de esa manera pues nosotros también somos edificados. Contentísima como siempre de estar con ustedes por acá en esta hermosa noche, definitivamente porque Dios ha sido maravilloso para con cada uno de nosotros. Él ha sido preciosísimo, hermoso, siempre nos ha hablado, siempre nos ha fortalecido. Entonces, ¿cómo no darle gracias, no? ¿Cómo no alabarlo? ¿Cómo no cantarle? ¿Cómo no exaltarle si Él ha sido realmente maravilloso? Son las 8 de la noche, 42 minutos. Recuerde que siempre nos gusta interactuar con usted, así que yo quiero invitarle para que interactúe, aunque nos mande audio como siempre al 9420-0766. 9420-0766. Ese es nuestro WhatsApp para que usted se ponga en contacto con nosotros y nos haga saber dónde está escuchando la señal de Hable Como Habla Radio. Le voy a dejar por acá un bonito tema musical y luego yo quiero invitarle para que se conecte con nosotros en nuestras redes sociales también, en el Facebook, por supuesto, nos vamos a conectar por ahí también, porque queremos saludarle a usted, a todos nuestros hermanos que, por supuesto, nos siguen en las redes sociales. Nos encanta que se conecten con nosotros y nos hagan saber que nos están siguiendo en redes.
2: Unido.
0: Las 8 de la noche, 44. Las 8 con 44. ¡Ay, fuego!
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0: Vamos a cantar al Señor en esta noche, ¿les parece?
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0: Alabado sea el Señor, Él es bueno. Él es bueno y su misericordia es para siempre. Así que yo quiero invitarle a ustedes para que se gocen esta noche. Y juntos vamos a adorar al Señor, a alabarle, a cantarle. Porque Él es bueno, Él es maravilloso, sin duda. Tenemos un Dios tan lindo. Vamos a cantarle a Él porque Él se lo merece. Ay, con este buen tema musical de Milton Valle. Perdóneme, hermanos, que Ando bien suspiradora hoy. Las 8:44. Vámonos con este tema, Hay Fuego de Milton Valle. Y luego venimos y nos conectamos al Facebook. Y luego nos vamos con la prédica de esta noche. El mensaje con el pastor Marvin Alcerro, que está con nosotros, que estará con nosotros en breve para compartir la palabra del Señor. Bendiciones a todos que la estén pasando muy, muy, muy lindo en esta noche.
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en la batería Álvaro López. Y ahora vamos a declarar que estamos llenos de la gloria de Dios.

0: hermoso en esta noche, porque usted tiene la gloria de Dios, porque la gloria del Señor está en su vida. ¿Cuántos están contentos por ello? ¿Cuánto le alaban al Señor y le dicen, Padre, gracias, gracias, porque definitivamente tú eres mi Dios, tú eres mi Rey, mi Señor?
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0: No hay nadie como tú, oh Dios, bueno, maravilloso, precioso. ¡Aleluya! En esta hermosa noche yo me voy a conectar en el Facebook con todos nuestros seguidores en redes sociales. Estoy contenta de poderles acompañar a todos también en las redes sociales. Vámonos al Facebook. Hey, recuerda que también nos puedes seguir en el Instagram. Claro que sí. Yo quiero compartir una palabra de parte del Señor con todas las personas que nos están siguiendo en las redes sociales también. Aleluya. Las 8:52 minutos y yo quiero que usted me diga amén a esta palabra. Corra al Facebook en este momento, corra al Facebook, no deslice y dígame amén a esta palabra que ahora mismo voy a soltarle. Dice la palabra Salmo 51, versículo 17 en la traducción del lenguaje actual. Para ti, la mejor ofrenda es la humildad. Tú, mi Dios, no desprecias a quien con sinceridad se humilla y se arrepiente. La Reina Valera dice de manera diferente, dice, los sacrificios de Dios son el espíritu quebrantado. Al corazón contrito y humillado no desprecias tú, oh Dios. Yo quiero decirte el ingrediente secreto para que puedas tener acceso directo a la presencia de Dios es la humildad, la humillación. Entre más te humillas delante del Señor, más verás la mano de Dios obrando en favor tuyo. Así que yo quiero dejarte esta palabra. Yo no sé cuál sea tu necesidad. Yo no sé si usted lo que está pasando es una crisis de enfermedad, crisis ansiosa, crisis financiera. Yo no sé si es la crisis de la crisis, pero yo quiero decirte, humilla tu rostro delante del Señor y búscalo a Él y Él hará. Él obrará en favor tuyo. Dice que Él al corazón contrito y humillado no lo desprecia. Y esto habla de cuando nos arrepentimos por nuestros pecados, pero también cuando lo buscamos con sinceridad y le decimos, Señor, mira, yo necesito esto y esto y esto. Y yo reconozco que solo tú eres mi Dios y que ¿a dónde voy, Señor, sino a ti? Entonces yo quiero decirte, estás a una oración de la solución de tu problema. Y de repente es que no es que todo, wow, ya va a empezar allí a cambiar. No, vas a empezar a experimentar lo primero que te da el Señor y que no tiene precio, y es la paz. La paz del Señor aún en medio de esa situación. Así que dice el Señor que también Él está cercano a los contritos de espíritu, a los que están abatidos. Así que yo no sé cómo estás de abatido, cómo estás de triste. Yo no sé tu situación, pero yo quiero decirte, el Señor está para ti. El Señor quiere ayudarte. La solución está en que te humilles delante del Señor para que veas cómo el Señor actúa, para que veas cómo el Señor obra en favor tuyo. Así que humíllate, ahí está la respuesta. Si tú lo crees, di amén. Pero no solo digas amén así por así, dile a tu cerebro, a tu mente, que se lo grabe, que grabe esta palabra y anótala en tu corazón también. Y para ello, haz este ejercicio. Escribe por aquí abajo la palabra amén. Comparte también este mensaje con otras personas. La humildad es el ingrediente secreto para salir de cualquier crisis. La humildad, la humillación, ¿delante de quién? delante de Dios. Escríbame por aquí abajo, vamos rapidito. Todos los que están escuchando HCH Radio en este momento, váyanse al Facebook y escriban amén y digan amén. Yo recibo esta palabra, yo voy a humillarme delante del Señor y voy a clamar, porque yo sé que la oración del justo puede mucho. No tienes que hacer una oración así, guau, wow, súper guau, wow, con palabras súper refinado, todo, no, o ensayado, no, aprendido, para nada. Simplemente con abrir tu corazón delante del Señor. Él lo conoce, Él pesa los corazones, Él escudriña todo. Él hará, porque Él entiende, porque Él sabe. Él es el único omnipotente, omnipresente y omnisciente. Así que Él te conoce incluso más que tú. Entonces ve y escribe amén y póstrate delante del Señor para que Él haga y obre en favor tuyo. Amén, aleluya, gloria al Señor, bendiciones. ¡Qué lindo! ¡Qué lindo poder adorar al Señor! ¡Qué lindo creer a lo que el Señor está haciendo en nuestras vidas! Quiero escuchar algunos audios, a alguien que me diga amén en esta noche. ¿Alguien me puede decir amén?
1: Tocando fuerte.
0: ¿Alguien puede decir amén? ¿Alguien puede mandarme una notita de voz?
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0: Vamos, 3 minutos nos separan de las 9, de las 9 de la noche. Vamos a ver, vamos a conectar por aquí. Vamos a ver. Saludos, dice aquí, hola, buenas noches, hermanita. Dios le siga ayudando en su lindo ministerio. Siempre le escucho desde Talanca, a Tima, Santa Bárbara. Es de mucha bendición, la amo mucho en el Señor. Dice, ay, qué linda. Dice, excelente palabra, ese es el cuidado. Dice, es de mucha bendición su programa, hermanita, la amo mucho en el Señor. Ok.
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0: El enemigo se fue. ¡Va afuera!
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0: ¡Aleluya! No. Acá, saludos. Vamos a ver. Buenas noches, hermana. ¡Ay, Dios santo! ¿Pero qué sucede? Creo que tiene algún problemita por aquí. El teléfono. Vamos a ver. Tararán, tan, tan, tararán, tan, tan. Vamos a ver si ahora sí. Bueno, saludos a todos, que el Señor les bendiga, les guarde. Gracias por estarnos sintonizando a esta hora de la noche. Bendiciones. Vamos a ver, 1 minuto nos separa de las 9. Ya venimos con el pastor Marvin al Cerro. Sí, para que podamos escuchar ese mensaje de parte del Señor. Saludos a todos, que el Señor les bendiga y les guarde. Vámonos pues con este tema musical lindo. Ya venimos. Que el Señor les bendiga y les guarde. Saludos. Un abrazo para todos. Muchas bendiciones. Les amamos. Quédense disfrutando de la programación de HCH Radio.

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Las 9 de la noche con 11 minutos. Gracias por estar con nosotros en esta noche hermosa, lunes 17. Bueno, el pastor Marvin Alcerro ya hace unos minutos que está con nosotros por acá y está listo para compartir la palabra del Señor. Así que yo quiero que usted no se desconecte de nosotros. Recuerde que al final vamos a orar por su vida. Si usted tiene una necesidad y dice, apóyenme en oración, hermanos, oren conmigo, por favor. Necesito que oremos porque estoy pasando por una situación dura, una situación difícil. Bueno, aquí estamos para que juntos podamos compartir la palabra del Señor. Saludos a todos, que el Señor les bendiga. Es un enorme, enorme, enorme placer estar con todos ustedes. En breve vamos a darle la participación al pastor Marvin para que él pueda compartir el mensaje del Señor.

0: minutos, las 9:13. Gracias a todos. Pastor Marvin Alcerro, qué gusto tenerle con nosotros. Muy buenas noches.
1: Buenas noches, bendiciones. Sierva Kenia, un gusto, un placer estar nuevamente aquí en HCH y poder compartir un tiempo hermoso de la palabra, de adoración. Y pues no, agradecidos con Dios por la oportunidad y pues con las autoridades de HCH que les ha placido a bien tenernos por acá. Aprovecho para mandar un saludo a mi familia, me está escuchando, y también a nuestra familia espiritual, Ministerio Dios Proveerá, todos los que nos estén sintonizando, un abrazo, ¿verdad? Un saludo y un fuerte abrazo. Y a todos los que nos sintonizan en cualquier lugar, en su casa, en el taxi, en el autobús, en el trabajo, en esos turnos, un fuerte abrazo, un saludo y muchas bendiciones, ¿verdad? Así que, no, aquí estamos.
0: Ok, excelente, pastor. Bueno, el tiempo es suyo para que nos pueda compartir el mensaje de esta noche.
1: Excelente, muchas gracias. Quiero en esta ocasión aprovechar la oportunidad en referente a lo que estamos en el mes de agosto. Es para nosotros los hondureños, pues un privilegio, digo yo, el hecho de que ya es ley en nuestra nación que el mes de agosto se ha establecido como el mes de la familia. Por si usted no lo sabía, se lo cuento. Incluso por ahí ya buen rato se celebran bodas gratis, ¿verdad? En las alcaldías, esto está pasando en el país, y eso es bueno. Eso es bueno que el gobierno haya tomado a bien esto y que no lo hayan cambiado, que hasta el momento no lo hayan cambiado, porque es de gran bendición para la nación, es de gran bendición para la sociedad el hecho de que se pueda levantar lo que es el nombre de la familia como lo es la institución que estableció Dios. Así que yo quiero hablar en esta ocasión, aprovechando, repito, que es el mes de agosto. Usted que me está escuchando, usted tiene familia, o de repente usted dice, no, yo soy soltero, pues le interesa este mensaje para que pueda entender cuál es el diseño de Dios respecto a la familia. Quisiera poder compartir esto, no sin antes decirle que la familia es la institución que creó Dios. Dios la inventó, no fue ningún reino en la antigüedad, no fue ninguna institución moderna, no es ninguna sociedad por ahí. La familia es la institución que Dios creó. La familia nació en el corazón de Dios desde antes de la fundación del mundo. Escuche bien lo que le digo. La familia, Dios la instituyó antes. Es más, la palabra de Dios dice que de Él toma nombre toda familia en los cielos y en la tierra. Eso significa de que el diseño de la familia viene del cielo. Dios es Padre en el cielo y en la tierra. Él es Padre de toda la creación. En el cielo hay un sinnúmero de creaciones, las cuales Él es Padre, pero estableció el mismo diseño del cielo, lo estableció en la tierra con la institución de la familia. Así que yo quiero hoy hablar respecto de esto y que usted pueda en esta noche ser edificado a través de qué es lo que dice Dios acerca de la familia, porque hoy por hoy tenemos muchos conceptos. Entre ellos, los conceptos están en que las personas, la generación actual que estamos, no quiere saber de familia. Es como un fenómeno global. La mayoría, en su gran porcentaje, los que de repente piensan en familia, lo están pensando ya después de los 30, más allá. La tendencia global es estudiar, prepararse, y todo eso está bien. Pero el punto es que muchos en el caminar y con la desinformación que tenemos actualmente acerca de la familia, hoy por hoy muchos no quieren formar una familia. Hoy muchos no creen en el matrimonio. Hoy muchos están tomando otras ideologías. Muchos hoy están tomando otros conceptos propios o que a alguien se les ocurrió decir que no hay problema. Entonces, vamos a ver cuál es el diseño de Dios para la familia. ¿Qué es lo que dice la Biblia, la palabra de Dios respecto al diseño de la familia? Porque como le repito, hoy por hoy hay muchos conceptos, muchos diseños que el hombre ha inventado, el hombre ha creado y muchos lo dan por cierto. Muchos lo dan por sentado de que así es. Pero hoy vamos a ver a la luz de la palabra de Dios cuál es el diseño de Dios para la familia. Así que si usted está listo, vamos a ir primeramente a lo que dice la escritura, la palabra de Dios en Génesis capítulo 1 versículo 27. Mire lo que dice la escritura y dice: y creó Dios al hombre a su imagen, a imagen de Dios lo creó, varón y hembra los creó. Este es el principio de Dios para la familia. El diseño original de Dios dice: creó al hombre a su imagen y semejanza, varón y hembra. Entonces, la familia surge a partir del matrimonio, de lo que es la unión entre un hombre y una mujer. Este es el diseño de Dios. Hoy el mundo ha sacado otro diseño. Hoy lo enseñan desde el kinder, en las escuelas, en las universidades. Enseñan otro concepto. Enseñan ideología de género. Enseñan otra cosa. Pero la Biblia dice que la familia empieza con la institución del matrimonio. Varón y hembra los creó a imagen y semejanza. Este es el diseño. Varón y hembra. Y hago énfasis porque no dice hembra, hembra. No dice varón, varón. Esto es algo que todavía los científicos se mueren y arden de rabia porque quieren encontrar lo que es poder cambiar el ADN. Ya ratos los científicos vienen manipulando el ADN, queriendo cambiar y trastocar esto que Dios estableció en el hombre y la mujer. Por ahí se dice que cuando alguien muere, el esqueleto se parece. Pero a través del ADN es que podemos determinar si esa persona era hombre o mujer por los cromosomas. Eso está comprobado científicamente. Pero yo no vengo a profundizar en lo que dice la ciencia. Porque como le digo, hay muchos argumentos, hay muchas posturas. Pero Dios ha hablado a través de su palabra hace miles de años. Y dice algo sencillo. Este es el diseño. Varón y hembra los creó. Eso no ha cambiado. Eso no ha cambiado ni con toda la ciencia que hoy tenemos. Es un diseño de Dios inquebrantable. Que el hombre se desvíe, que el hombre ha hecho los cambios en la sociedad y hoy tenemos un solo desorden y un solo conflicto global por esto. Pero la Biblia dice, y usted lo puede leer, Génesis 1:27, a imagen de Dios fuimos creados, varón y hembra. De ahí surge lo que es el diseño para la familia. Dios dijo: multiplíquense, llenen la tierra y sojúzguenla. Este es el diseño, que el hombre pueda multiplicarse. Hoy por hoy, en Europa, tiene el problema, este problema ya no se quiere reproducir. Están contratando gente que vaya a poblar allá porque la juventud es poca. En Latinoamérica no es el caso. Pero este fenómeno lo estamos viendo. En Japón, por ponerle otro ejemplo, la cultura de Japón se está enfocando ya a esto. Y tenemos serios problemas con eso. Pero el diseño de Dios es varón y hembra. Y de ahí, de ese matrimonio, de la unión, es que surge la familia. Dice la escritura Efesios capítulo 6, versículo 2. Honra a tu padre y a tu madre, que es el primer mandamiento con promesa para que te vaya bien y seas de larga vida en la tierra. De la pareja del hombre y la mujer surgen los hijos y hay un mandamiento que es con promesa. Honra a tu padre y a tu madre para que te vaya bien y seas de larga vida. Pastor, ¿y por qué está enseñando usted esto? Esto lo enseño así con peras y manzanas, como el ABC, porque pareciera que lo sabemos, pero no lo practicamos. Pareciera que lo sabemos, pero no lo defendemos. ¿Escuchó? Lo sabemos, pero no lo defendemos. Decimos, ah, bueno, cada quien con su tema. Pues no. La Biblia dice aquí, escuche bien, varón y hembra los creó. Un matrimonio, forman una familia. De esa pareja, hombre y mujer, nacen hijos. Es sencillo, el diseño no es complejo. Y luego, Dios instaura este mandamiento en el decálogo sagrado de los 10 mandamientos y dice, honra a tu padre y a tu madre para que te vaya bien. Hoy por hoy tenemos un conflicto global. Jesús lo anunció. Hijos contra padres, padres contra hijos. Padres están matando a sus hijos. Hijos están matando a los padres. Esto es como el pan de cada día en las noticias global. Y lo peor es que se está volviendo norma. O sea, no nos está asustando, no nos asusta. Eso es lo grave, que lo estamos tomando como normal. Pero yo quiero decirle a usted que me escucha, no es normal. La Biblia dice que no es normal. Dios lo puso como un mandamiento. Hay una bendición cuando un hijo honra a su padre. Y hay una maldición cuando un hijo deshonra a sus padres. Yo no sé a quién estoy hablando. Posiblemente su historia sea una donde su padre o su madre abusó de usted físicamente, o lo violó, o lo abandonó. Yo le puedo decir mi testimonio. Yo nunca conocí a mi padre. Yo lo odié toda la vida sin conocerlo, hasta que vine a Jesús y pude ser libre. Pero yo le puedo decir, yo amé a mi madre. Ella ya partió con el Señor, pero yo la amé, la honré el tiempo que estuvo viva. Hoy tenemos una cultura emocional que parece imperar en todo el mundo. Mientras el padre o la madre está viva, lo que reciben es deshonra, vergüenza, dolor. Pero cuando muere, no importa si está en Japón y vive aquí en Honduras, se traslada, compra un boleto, se viene porque tiene que ir al velorio y al entierro. Esa es la costumbre. Se envían flores, se hace hasta lo imposible. Pero mientras está vivo, esa es la pregunta. ¿Qué hacer mientras está vivo? La Biblia dice, honra a tu padre y a tu madre, pero en vida. Y este es el mandamiento con promesa. Porque si lo haces, dice Dios, te va a ir bien. Te va a ir bien y vas a ser de larga vida. Hoy por eso muchos mueren antes de tiempo por la deshonra a sus padres. Y cae esa maldición sobre sus generaciones, porque Dios es un Dios de generaciones. Amigo y hermano que me escucha, aquí estamos de paso. Estamos de paso. Usted sabe el día en que nació, pero no el día en que va a morir. Posiblemente, ¿verdad? Tenemos la posibilidad de ver hijos o de ver nietos, pero posiblemente no. Solo Dios lo sabe. Ahora, aquí hay una promesa que dice, honra a tu padre y a tu madre y te va a ir bien y vas a ser de larga vida. Si usted honra a su padre, a su madre, a alguien que me esté escuchando en esta noche, si usted tiene a su padre, a su madre, honrelos y usted va a poder tener la dicha de ver sus generaciones, sus nietos, sus hijos. Pero este es el mandamiento. Mire lo que dice acá, Mateo 19 dice, así que no son ya más dos, sino que una sola carne. Por tanto, lo que Dios juntó, no lo separe el hombre. Este es el principio de Dios. Hombre y mujer, varón y hembra, se unen, matrimonio. Lo que Dios unió, no lo separe el hombre. Y una vez que se entiende esto, significa que el matrimonio es para toda la vida. Posiblemente algunos me van a decir, oiga, aún en el cristianismo han cambiado este mandamiento. Usted me podrá decir anticuado, me podrá decir conservador, legalista. Pero aún los discípulos se asustaron. Porque cuando Jesús vino ya había un conflicto serio respecto al matrimonio. Solo imagínese que Un discípulo, cuando le preguntan esto a Jesús acerca del matrimonio, y Jesús le dijo, claro, en Mateo le dice, ¿y por qué Moisés mandó dar carta de divorcio? Y Jesús responde, por la dureza de vuestro corazón, pero en el principio no fue así. Lo que Dios unió no lo separa el hombre, está establecido. Pero por la dureza de corazón Moisés lo permitió. Pero en el principio no fue así. Y dice que el matrimonio, dice, salvo por la muerte o por adulterio, dice, no hay divorcio. Jesús lo dijo. O sea que solamente si alguien muere, se puede volver a casar. Alguien por adulterio, por infidelidad, comprobado, si la persona así lo quiere. Pero Dios siempre llama a la restauración, a la reconciliación. Dios avala el perdón. Él lo hizo en la cruz, nos perdonó. Y dice, de la manera que Cristo nos perdonó, así perdonen. Ese es el principio de Dios. Pero cuando Jesús explica esto, un discípulo ya casado vierte estas palabras y dice, si es así, no conviene casarse. ¿Se imagina el conflicto que ya existía hace 2000 años? Porque parece ser que siempre ha habido una amenaza sobre el matrimonio, sobre la familia. Hoy la juventud moderna no piensa en casarse. Es más, hay un sinnúmero de métodos, de formas en las que las parejas conviven. Hay parejas de noviazgos que son pareja, tú en tu casa, yo en la mía, tú con mis padres, como un noviazgo. Solo por ponerle un ejemplo, hay un sinnúmero, pero no hay compromiso. No hay una honra al mandamiento de Dios. Este es el deterioro que estamos viendo en esta generación. Por eso aproveché para poder traer esta enseñanza. Usted que me está escuchando, usted que es hijo de Dios, o usted que de repente tiene este concepto de la familia, ama a su familia. Porque Dios puso un código en todo ser humano. El código de la familia está puesto. Es como una necesidad implícita que surge en determinado momento. Pero con todo el borbandeo que está hoy por hoy, la generación actual no quiere saber de la familia. No quiere saber del matrimonio y está en un caos. Pero hoy vengo a decirle cuál es el problema. El problema de lo que estamos viendo de esta tendencia en la juventud, de lo que estamos viendo, no es algo ajeno, está en la palabra de Dios. Es algo que es tan práctico y sencillo que usted lo va a escuchar en esta noche. Porque como le digo, hoy, en este mes de agosto hay bodas gratuitas, pero el matrimonio no es una boda en sí. Lo que Dios habla acerca del contexto del matrimonio no es una bomba, una fiesta, una pompa. Aprovechemos porque está gratis o casémonos y hagamos una fiesta para que todos vean, que sea la fiesta más bonita. Las estadísticas hablan de cuál es el promedio de lo que está durando un matrimonio. Estoy hablando aquí en Honduras y es alarmante, no digamos a nivel mundial. Pero no se trata de la fiesta, no se trata de la celebración, se trata del compromiso y del pacto con Dios. Por eso está escrito en la Biblia. Dice, nudo de tres dobleces, cuando está el hombre, la mujer y está Dios en medio, dice, no se rompe fácilmente. Ese es el principio de un pacto que se hace con Dios para honrar a Dios. Porque en el diseño de Dios, Dios establece hombre y mujer. Luego vienen los hijos. Dios habla, lo que Dios unió no lo separa el hombre. Y luego vienen las generaciones. Dios apoya esto porque Él lo creó, Él lo diseñó. Y cuando un hombre y una mujer deciden honrar a Dios, la bendición de Dios está sobre esa pareja, sobre esa familia. Mire bien lo que dice Deuteronomio 6:4. Dice, oye Israel, Jehová tu Dios, Jehová uno es. Amarás al Señor tu Dios de todo corazón y de toda tu alma, con todas tus fuerzas. y estas palabras que yo te mando hoy estarán sobre tu corazón. Escuche bien. Y las repetirás a tus hijos. Hablarás de ellas estando en tu casa, andando por el camino, y al acostarte, cuando te levantes, y las atarás como una señal en tu mano, y estarán como frontales entre tus ojos, y las escribirás en los postes de tus casas y en tus puertas. Mire qué hermoso. En el diseño de Dios dice, esto harás con tus hijos. Porque el salmista escribe y dice, herencia de Jehová son los hijos. Herencia de Jehová son los hijos. El regalo de Dios para la familia son los hijos y las generaciones. Él es un Dios de generaciones. Usted y yo estamos de pasada. La vida del hombre, por lo mucho, dice el Salmo, son 70 años. Y en los más robustos, 80. Bienaventurados y dichosos los que tienen 90 y llegan a 100. Esa es la soberanía de Dios sobre esas personas. Pero Dios ya estableció una edad promedio en la cual el hombre vive. Pero habla de generaciones. Y dice, bendito el hombre que teme a Dios, no será visitado de mal cuantos en él confían. Aquí Mateo 22:32 dice, yo soy el Dios de Abraham, Dios de Isaac y Dios de Jacob. Dios es Dios de muertos. Dios es Dios, dice, de vivos y no de muertos. Dios no es Dios de muertos, sino Dios de vivos. Dios es un Dios de generaciones. Murió Abraham, pero quedó Isaac. Murió Isaac, quedó Jacob. Murió Jacob, quedaron sus 12 hijos. Y todo una generación. Por eso el mandamiento dice, esto le repetirás a los hijos de tus hijos. Josué, cuando cruza el Jordán y hereda la tierra, las 12 tribus, les dice, escojan ustedes, pero yo y mi casa serviremos a Jehová. No sé si ustedes van a servir esos ídolos, pero yo y mi casa serviremos a Jehová. Josué entendió esto. Dios le dijo, esfuérzate, sé muy valiente, no temas ni desmayes, que yo estaré contigo donde quiera que vayas. Pero el principio de Dios, el diseño de Dios en la familia. Ahora, yo quiero que usted hoy entienda esto en esta noche. El diseño de Dios es la familia. Él bendice la familia. Dios escogió a Adán y Eva. Aunque ellos fallaron, Dios dio la promesa de que enviaría al libertador, que iba a enviar al restaurador, al salvador, que es nuestro Señor Jesucristo. Él lo dijo desde el momento en que el hombre falló. Luego vemos el diseño de Dios. Escoge a un hombre y su familia, a Noé. Viene el diluvio sobre la tierra, pero una familia, Noé, su esposa y sus hijos con sus esposas, sus generaciones en el arca. Luego vemos nosotros más adelante cómo Dios llama a Abraham y le dice, Abraham, en tu simiente serán benditas todas las familias de la tierra. Y cuando dice todas las familias es todas, pero la simiente no era Isaac, la simiente era Cristo. Gálatas dice, no dijo simiente, dijo la simiente que era Cristo Jesús. En él ahora todas las familias de la tierra son benditas. Todos aquellos que creen al nombre de Jesucristo, el Hijo de Dios. La bendición de Dios viene sobre esa familia. Porque Dios así lo estableció. En tu simiente serán benditas todas las familias de la tierra. Yo le pregunto en esta noche, ¿usted tiene la bendición de Dios? ¿Usted como familia, como padre, como madre, tiene la bendición de Dios? ¿Cree en Jesucristo? Porque la Biblia dice que es en Jesucristo. No es en una religión, no es en lo que yo piense. Es en Jesucristo que está la bendición de Jehová, la cual enriquece y no añade tristeza. El problema que hoy estamos viendo, quiero leerle lo que dice, escuche bien, el libro de Jueces, capítulo 2, versículo 8. ¿Cuál es el problema? ¿Qué fue lo que pasó con las familias y lo que está pasando hoy en la actualidad? Dice el versículo 8, pero murió Josué, hijo de Nun, siervo de Jehová, siendo de 110 años, y lo sepultaron en su heredad en Timnat Sera, en el monte de Efraín, al norte del monte de Gaz, y toda aquella generación fue reunida con sus padres, y se levantó después de ellos otra generación que no conocía a Jehová, ni la palabra, ni la obra que él había hecho por Israel. Yo quiero decirle, el problema de hoy por hoy, lo que estamos viendo por la tendencia de las generaciones que no quieren saber acerca de la familia, no quieren saber el matrimonio, les hablan del matrimonio y hay muchos memes, el matrimonio es como el demonio, que las cruces, ¿verdad? Hay muchos conceptos que ahora son parte de la sociedad y de nuestro lenguaje acerca del matrimonio, de la familia. Es más, hoy por hoy tenemos hombres que con la tecnología, ellos contratan un vientre de alquiler, ¿verdad? Y deciden tener un hijo para una satisfacción propia. Eso es ego. Igual mujeres dicen, no, yo solo quiero el esperma y el hijo será mío. Tenemos tantos conceptos errados acerca del diseño de Dios en la familia. Pero amigo, la Biblia sigue en pie. Está escrito, los cielos y la tierra pasarán, pero mis palabras no pasarán, dice el Señor. Ni una jota, ni una tilde, todo se cumple. Y Dios dice, varón y hembra los creó. Ese es el diseño. El matrimonio, los hijos, herencia de Jehová. Y luego, enséñales a los hijos de tus hijos que guarden estos mandamientos. El que honre padre y madre, le bendeciré, le irá bien y tendrá larga vida. Son principios básicos. Pero hoy las sociedades están en caos porque hemos violentado este principio. Ahora le digo, ¿por qué se ha violentado este principio, este mandamiento? Por una sola cosa. Dice que, escuche bien, se levantó una generación que no conocía a Dios. Esta generación no conoce a Dios. Y es irónico porque hoy tenemos tanta tecnología, las redes, tenemos la IA, hay tanta información, pero no hay conocimiento de Dios. No es lo mismo información de Dios que conocer a Dios. Esta generación nació después de Josué, Josué muere, y dice, se levantó una generación que no conocía a Dios ni la obra que Dios había hecho en su pueblo. Porque cuando nosotros no le enseñamos a nuestra siguiente generación quién es Dios, lo que ha hecho por nosotros, su bondad, su misericordia, esa generación no conocerá a Dios. Porque no estoy hablando de que hay una excusa que ponen muchos jóvenes. No, es que yo vi el mal ejemplo en mi casa. Yo vi a mi papá, yo vi a mi mamá. Eso es excusa. Eso es excusa. Porque no hay matrimonio perfecto. No hay familia perfecta. Eso no es razón. La razón es el no conocer a Dios. Cuando no conocemos a Dios, no vamos a conocer su diseño. Pero hoy tenemos un montón de diseños que el hombre ha creado y muchos los aceptan. Muchos los creen, y lo terrible es que en las escuelas, países están permitiendo que niños hasta se cambien de género. Hay una manipulación psicológica, hay un sinnúmero de situaciones, y no voy a detenerme en eso porque el tiempo es muy corto. Lo que hoy he venido a decirle, si usted le cree a Dios, al diseño de Dios respecto a la familia, la bendición de Dios estará sobre su vida, sobre sus generaciones, porque Dios instituyó la familia bajo el diseño que Él estableció. Hago la aclaración. Ese es el diseño. Entonces, ¿cuál fue el problema? El no conocer a Dios. Miren lo que dice Oseas capítulo 4, versículo 6. Tal vez usted ya lo ha leído. Dice, mi pueblo fue destruido porque le faltó conocimiento. Eso dice la traducción Reina Valera. Pero la Nueva Traducción Viviente dice de la siguiente manera. Habla en el presente. Dice, mi pueblo es destruido porque no me conoce. Amigo y hermano que me escucha. La información no es lo mismo que conocimiento. Conocer a Dios se refiere a una experiencia con Dios, a un encuentro con Él, no información. Hoy, por eso le decía, irónicamente, somos la generación que tiene la mayor cantidad de información jamás antes acumulada. Y sigue sumando, porque en la nube, ahí en el internet, va sumando. La historia solo recopila, va sumando y tenemos al alcance toda esa información. Pero no es lo mismo tener información acerca de Dios que conocer a Dios. Yo le hago la pregunta en esta noche. ¿Conoce usted a Dios? ¿O solamente sabe de Dios? ¿Sabe que Job dijo lo siguiente? Y Job era un hombre muy religioso. Job era un hombre que oraba todos los días. Job hacía sacrificios. La Biblia da testimonio de que era perfecto en sus generaciones. Pero Job reconoció algo en su corazón al final del libro. Usted lo puede leer. Dice Job, de oídas te había oído, mas ahora mis ojos te ven. Yo hablaba lo que no entendía. Job pudo reconocer que en realidad tenía información acerca de Dios, pero que no lo conocía. Posiblemente usted tiene información acerca de Dios. No sé qué información tenga acerca de Dios. Tal vez de que Dios lo está castigando, que Dios castiga por lo que usted ha hecho, que lo que usted está pasando es castigo de lo de sus padres, que usted le va mal porque es una maldición que no se ha cortado. No sé qué usted información tenga acerca de Dios, pero yo le traigo buenas noticias en esta noche. La Biblia dice en Ezequiel, dice, había un refrán entre los judíos en aquel tiempo. Dice, los padres se comieron las uvas agrias y a los hijos les dio la dentera. Mas yo les digo, dice el Señor, cada quien morirá por su propio pecado. Los padres no serán culpables por los hijos y los hijos no serán culpables por los pecados de los padres. Pero el que se arrepintiere, dice, alcanzará salvación y vida eterna. La buena noticia que yo le tengo hoy, mejor que esa, es que Dios ya no está enojado con usted ni conmigo. Dios ya no está enojado con la humanidad. Él entendió que el hombre no puede acercarse a Dios por sí mismo. Dios propició que nosotros pudiéramos acercarnos a través de su Hijo Jesucristo. Toda la ira y el enojo cayó sobre Él. El pecado suyo y mío cayó sobre Jesucristo. En la cruz del Calvario, Él murió por sus pecados, por los míos. Él pagó el precio de muerte, porque la paga del pecado era la muerte. Pero Él pagó por nosotros. Y le tengo buenas noticias. A Él no le quitaron la vida. Él murió. Él puso su vida. Dice, yo pongo mi vida. A mí nadie me la quita y tengo el poder para volverla a tomar. La buena noticia es que usted y yo podemos acercarnos hoy a Dios confiadamente, no en nuestra justicia, sino en su infinita misericordia por la gracia de Jesucristo. Esa es la buena noticia y podemos nosotros acercarnos y nuestras generaciones ser benditas, como dijo la promesa. En tu simiente, o sea, en Jesucristo, serán benditas todas las familias de la tierra. Amigo que me escucha, si su familia no está en la bendición de Jesucristo, yo le invito hoy, corra a Jesucristo, invoque su nombre y reciba la bendición que solo está en Él, bajo este principio, este diseño. Si usted ya la tiene, solamente invóquele y la bendición de Dios estará con usted para que le enseñe a sus generaciones. Mire qué hermoso es poder entender esto. Cuando hoy nosotros vemos lo que está pasando en la actualidad, y dice, mi pueblo perece porque le falta conocimiento, no tiene comunión conmigo, no tiene relación. Eso es lo que está diciendo Oseas 4, que no tiene conocimiento porque no hay comunión. Y esto es lo que nosotros necesitamos comprender en esta noche, que Dios nos está invitando a que podamos tener comunión con Él por medio de Jesucristo. Por medio de Jesucristo, su Hijo, para que nuestras familias sean bendecidas, nuestros hijos sean bendecidos en Él y todas nuestras generaciones. En esta noche, yo quiero decirle, posiblemente estoy hablando a familia donde ha habido conflicto, donde ha habido problema. El libro de Malaquías, que es el último libro de lo que es el Antiguo Testamento, cierra con una palabra tremenda y dice que Dios enviaría al profeta Elías antes del día grande del Señor y dice, no sea que hiera la tierra con maldición, pero dice las siguientes palabras, que los padres se volverán a los hijos y los hijos se volverán a los padres. Este es el diseño de Dios para la familia. Si usted hoy me entiende y me capta esto, créame que será poderoso y habrán cambios maravillosos en su familia. Dios dijo esto cerrando el Antiguo Testamento para abrirse al nuevo pacto que vendría en Jesucristo. Los padres se volverán a los hijos. Esto Dios lo dijo porque Él hizo exactamente eso. Estábamos perdidos, lejos de Dios. Y sabe que Dios no mandó un juicio. Esta vez Él mandó a su Hijo a salvarnos. Él nos buscó. Primera de Juan dice, amamos a Dios porque Él nos amó primero. Él nos buscó. Usted y yo estábamos perdidos y Él nos buscó. Como la oveja perdida, Él nos buscó. Él le buscó, fue tras de usted. Usted no buscó a Dios. Dios lo está buscando a usted. Él me buscó a mí. Él se volvió a nosotros. El Padre Celestial se volvió a nosotros. Nos amó de pura gracia y nos perdonó sin condiciones. No dijo, ah, pórtate bien y te voy a perdonar. No, Él borró nuestros pecados, nos hizo nueva criatura. Él nos ofreció vida eterna de pura gracia. Y esto es lo que quiero decirle. Este es el diseño de Dios para la familia. Que así como Él se volvió, padres, madre y padre que me está escuchando, vuélvase a sus hijos. Es tiempo de volverse a sus hijos. Pídale perdón. No le va a quitar autoridad. Lo que va a traer es una restauración hermosa. Vuélvase a sus hijos. Préstele atención. Ámelos hasta que vomiten. Nunca, nunca hay demasiado amor. El amor del Padre Celestial es incomparable. Y eso mismo es lo que Dios quiere que nosotros transmitamos a nuestros hijos. Así como Él nos amó, que lo dio todo, dio a su único Hijo, Jesucristo. Así que nosotros nos volvamos a nuestros hijos. Ese es el diseño de Dios. Cuando un padre no se vuelve a su hijo no volverá. Habrá una herida que no sanará y esa herida marcará a la siguiente generación. Pero cuando un padre se vuelve a su hijo, restaurará esa relación y la siguiente generación será libre de esa herida. Hoy usted tiene la oportunidad de escuchar esta palabra. Vaya y practíquelo. Hable con sus hijos. Reconcíliese. Perdónense. Ámense y dejen que la bendición de Dios inunde su vida y su familia y sus siguientes generaciones. Serán benditas en Él, en Jesucristo. En esta noche, yo quisiera orar por todos aquellos que me dicen, pastor, yo tengo conflictos en mi familia, tengo conflictos con mis hijos. Hoy es la noche, con mi esposa, hoy es la noche. Tengo conflicto. Pero hoy es la noche de reconciliación y de perdón. Si usted me dice, pastor, quiero que ore, comience a escribir ahí qué es lo que desea o su nombre y vamos a orar. Pero yo voy a hacer una oración general en esta noche por todos los que me están escuchando. Dios conoce su situación en la familia. Posiblemente usted tiene un conflicto con su esposa, que es familia. Hoy es la noche de restauración. Si usted puede creerlo, usted puede orar. Dios le va a restituir, le va a restaurar. Pero es necesario volvernos a Él. Es necesario pedirle, Señor, fallé. Usted falló en el matrimonio. Esta es noche de restauración. No importa si es hombre o es mujer. Usted falló. Hoy es noche. Pida perdón. La restauración está. Dios es grande en misericordia. Él es Dios restaurador. Hay un conflicto con los hijos. Hoy es la noche de restauración. Pida perdón. Hagamos a un lado el orgullo y digámosle, Señor, perdóname. ¿Sabe que la Biblia dice, de la manera que Cristo nos perdonó, así también perdónense unos a otros? ¿Y de qué es esa manera, pastor? ¿Cómo es esa manera? Bueno, de manera incondicional. ¿Sabe que así nos perdonó Jesús? Incondicionalmente. Jesús no dijo, mira, primero cambia y después hablamos. A veces ponemos condiciones. Te perdono, pero no la volvás a hacer. Dios no es así. El verdadero perdón, la verdadera reconciliación surge de un corazón que ama, un corazón que verdaderamente ama. Pero si usted está dañado, usted no podrá hacerlo. ¿Qué es lo que necesito, pastor? Hoy, dígale, Señor, perdóname y sáname. Y podrá después hacerlo. Pero aquellos que me están escuchando y saben lo que tienen que hacer, no pierda más su tiempo. Hágalo hoy. Voy a orar por cada familia, cada matrimonio que me esté escuchando. Si usted, incluso usted está separado de su esposa o de su esposo, incluso de sus hijos, hubo conflicto, vamos a orar. Crea a la palabra en esta noche. Y escríbanos un mensaje. Yo creo a la palabra, pastor, que se oró una vez que oremos. Creo a la palabra, mi familia será restaurada, voy a recuperar mi matrimonio, voy a recuperar a mis hijos. Mi familia será restaurada. ¿Sabe por qué? Porque esa es la voluntad de Dios. Ese es el diseño de Dios. Que las familias sean restauradas, sean sanadas, sean liberadas y que la paz y la salvación esté en la familia. Por eso en esta noche, este mensaje oportuno para su vida y su familia. Vamos a orar, yo voy a orar. Padre, te doy las gracias por esta noche, noche hermosa, noche maravillosa, de perdón, de reconciliación, de restauración. Te pido por cada uno de los que están oyendo y nos están viendo a través de las redes, de Facebook, que están escuchando. Padre, tú conoces la situación, Señor, de cada uno en su familia, Señor, en su cónyuge, en su esposa, su esposo, su relación con hijos. Padre, en el nombre de Jesús enviamos la palabra, porque tu voluntad es la restauración, la reconciliación en las familias. Cristo Jesús pagó el precio y hoy por esa gracia podemos recibirlo. En el nombre de Jesús yo declaro, Señor, restauración, reconciliación sobre cada familia que está oyendo en esta noche. Y en el nombre de Jesús declaro ahora mismo, Señor, sobre esa mujer, sobre ese varón que recupera su familia. Es restaurado su matrimonio, es restaurado su hogar, su familia. Y la bendición de Jehová, la cual enriquece y no añade tristeza, es sobre su vida en el nombre de Jesús. Y decimos amén. Escríbanos si usted crea esta palabra. Señor, yo creo. Creo por mi matrimonio, creo por mi familia, creo por mis hijos. Que será una generación bendita y poderosa en la tierra. Bendiciones.
0: Amén. Así es. Bueno, ya habilitamos en línea telefónica para que usted nos llame luego de escuchar este mensaje hermoso sobre la familia. Bueno, si usted desea que oremos por su vida, llámenos. Llámenos en este momento. Ya está habilitada la línea telefónica. Escríbanos. Puede escribirnos, mandarnos un mensaje o puede mandarnos una nota de voz o llamarnos en este preciso momento. Si usted dice, oren conmigo. Bueno, vamos a orar. Por acá, bendiciones, dice, bueno, una alabanza, Damari Guerra, ok, ya la vamos a buscar. Quiero que ore por mí, dice, y por mi hogar. Ok, dígame su nombre, ¿dónde nos escucha? Por acá, hola, bendiciones, buenas noches.
2: Hola, hermana, estoy escuchando el programa.
0: Sí,
2: escuchamos. Quiero oración por mi rodilla, mire que tengo un problema en la rodilla.
0: Ok, ¿cuál es su nombre?
2: Wilson del Paraíso.
0: Hermano Wilson, desde el Paraíso. Ok, ¿tiene un problema de rodilla? Ok.
2: Sí.
0: Listo. Listo, hermano, ya vamos a orar por usted.
2: Bueno, gracias, venga.
0: Bendiciones. Bueno, seguimos. 9420-0766. Para que usted nos llame en este preciso momento. Vamos, vamos, vamos, vamos. Hola, bendiciones. Bueno. Recuerde bajarle el volumen a su radio.
3: Hello, hermana.
0: Hola.
2: Hola.
3: Hola, ¿qué tal?
0: Muy bien. ¿Puede bajarle un poco a su radio?
3: Un poquito. Sí, ya le bajamos.
0: Okay.
3: Sí, yo le pido oraciones para mi hija para que sea liberada de la mente.
0: ¿Qué tiene ella?
3: Ella está descontrolado el cerebro, la mente de ella se le turde de malas palabras.
0: ¿Cuál es el nombre?
3: El nombre de ella es Helen.
0: ¿Helen?
3: Helen Catalina Rivera.
0: Okay.
2: Okay.
0: ¿Y su nombre?
3: El nombre mío es Hermes Rivera.
0: Okay.
2: Okay.
3: De marcar la
0: desde la paz.
2: Desde la paz. ¿La han llevado al médico ella?
3: Sí, la llevamos, pero luego la sacamos porque era diferente la ocasión. Sí.
0: Okay.
3: Ya tenemos 5 años de estar luchando con ella.
0: Okay.
3: Ella es una jovencita, ya tiene 16 años y nosotros creemos en Dios y que Dios le va a hacer todo ese milagro.
0: Amén. Así es. Está bien.
3: Bueno, bendiciones, hermana.
0: Amén. Bien, vamos con otra llamada telefónica. Hola, bendiciones, buenas noches.
4: Buenas noches, yo le bendigo, hermana.
0: Amén, hermanita, bendiciones, le escuchamos.
4: Yo le estoy llamando por primera vez, fíjese que quiero que oren por mí porque tengo piedras en los riñones, tengo un nudo en la garganta de la tiroides y azúcar y tengo el estómago inflamado, fíjese. Y quiero restauración por mi familia también, mis hijos.
0: Ok, ¿cuál es su nombre?
4: Suyapa Marroquín.
0: Suyapa Marroquín, ok, por su salud. Claro que sí, hermana. Ya vamos ahora.
4: Vaya, hermana, Dios le bendiga.
0: Amén. Otra llamada. Hola, bendiciones, buenas noches, le escuchamos.
5: Bueno, hermana, quiero que oren por mí, por mi vista, que no miro casi, fíjense. Quiero que oren por mí y por un dolor en la rodilla, porque soy una señora incapacitada, porque las rodillas me duelen las dos.
0: Ok, ¿cuál es su nombre?
5: Pastora Ortez de San Lorenzo Valle.
0: Ok, Pastora Ortez, claro que sí, hermanita, ya sí. Vamos a orar.
5: Bye.
0: Bueno.
5: Bendiciones,
0: hermana. Otra llamada. Bendiciones, buenas noches.
6: Buenas noches, hermanita, que Dios me le bendiga.
0: Amén, amén.
6: Buenas noches, hermanita, que Dios me le bendiga. Fíjese, yo le estoy llamando de aquí, del lado de Cortés, Aurora López, por mi familia, por restauración de mi familia, hermana.
0: Por mi familia, por restauración de mi familia. Restauración de su familia, ok, hermanita. Familia López, me dijo, ¿verdad?
6: Aurora López, sí.
0: Okay. Ok, vamos a orar, hermana. Bendiciones. Ok, ahí está. Recuerde bajarle siempre el volumen a su radio para que tengamos una mejor comunicación. Hola, bendiciones,
7: siempre
0: buenas noches.
7: El volumen a su radio para que tengamos una mejor comunicación. Hola.
8: Dígase, hermana, que ahorita estoy llamando. Para que Dios haga, que Dios sea quien tome las reglas de mis hijos. Mire que tengo una hija que esa hija
0: ¿sí?
8: Solo viene solo por agarrarme las cosas. Y mire de qué. Que le pido oración porque ahora vino y se llevó un celular que no era de la muchacha que nos trabaja.
0: Okay.
8: Y mire que pues yo quiero que hagan oración por ella porque ella solo tiene 17 años y el marido que ya tiene ya va por los 19 Y solo la manda solo a robarnos.
0: Ok, ok.
8: Y la hermana que quiero que oren. Porque... Quiero ver si... Si yo me paso de mi casa donde estoy en mi cuarto. Para un cuarto que hay en la casa de mi mamá. Espero que Dios ponga su mano poderosa primero sobre la muchacha que vive ahí, porque ella ya no vive ahí, pero ahí tiene las cosas. Y si Dios pone su mano de poder, que yo me vaya para ahí, que ella saque sus cosas de ahí, desde ese cuarto.
0: Bueno, que el Señor tome el control, hermana. Bendiciones. Ya vamos a orar por esas bendiciones.
8: Amén.
0: Ok, bendiciones. Las 10 de la noche, 4 minutos. Hola, bendiciones, buenas noches.
9: Y le dije a mi hermana que me lo bendiga, que grabó el mensaje y se ve que no lo puede grabar.
0: Está en las redes sociales, en el Facebook.
9: Pero me puede mandar por WhatsApp, ¿no?
0: No, hermano, en este momento no puedo. Estamos en vivo, en el Facebook.
9: Ah, pues sí. Uh-huh. Y solo mando la... a usted, al número secreto suyo.
0: ¿Cómo dice?
9: Ahora llamando al número secreto suyo, le digo que puedo tal vez conseguir el mensaje.
0: Ok, bueno, está bien. ¿Necesita oración, hermano, por alguna situación?
9: Sí, uh-huh. Necesito una oración a través de su digno programa. Yo soy el hermano Miguel Ángel. Uh-huh. Y... quiero sanarme luego, hermana, de una enfermedad que tengo.
0: ¿Qué enfermedad?
9: Que me quitaron un muñero y ya tengo más de 3 meses y no me puedo curar.
0: Ah, ok. Sí. Ok, bueno, sí. Está bien. Bendiciones, hermano Miguel Ángel.
9: Sí, pues, gloria a Dios.
0: Bueno, ahí está, saludos. Las 10 de la noche, 5 minutos, por acá tengo también algunos mensajes. Dice, oración por Honduras, bendiciones, Janet Flores, mucha violencia, que Dios tome el control. Por acá dice, bendiciones, me ayuden en oración por restauración de finanzas. Por acá, hola, bendiciones.
10: Dios les bendiga, buenas noches, hermana Kenia y el pastor que predicó ese bello mensaje, la familia. Les pido que oren por mi salud, pues todo este día, desde el día de ayer y hoy he andado con un dolor en el corazón, no sé. Estoy tomando medicamentos para eso, pero le pido que oren por eso y también por mis hijos, por salvación, por la vida de mis hijos. Y gracias por ese bello mensaje, que mi Dios lo bendiga a ese siervo y lo siga usando. Que Dios bendiga a la hermana Kenia también. Soy de El Progreso. Habla la hermana Carmelina. Bendiciones.
0: Bendiciones. Saludos. Por acá, hola.
11: Sí, la palabra está clara. La palabra de Dios se cumple. La palabra de Dios no falla.
0: Amén. Por acá dice, quiero que oren por mí de un dedo que me saqué una uña para que Dios me lo sane. Dice, cualquier infección, inflamación o dolor. Beatriz Bonilla. Saludos a la hermana Beatriz. Por acá, bueno, oren por mí, dice, porque tengo 2 años de estar en cama, porque perdí la movilidad en mis piernas y un dolor en mis rodillas. Mi nombre es Lázaro. Ok, por acá, bendiciones.
12: Buenas noches, hermano. Fíjese que yo quisiera preguntar.

0: Pastor, hay una consulta, ¿verdad? Y luego vamos a orar.
1: Sí, no, está muy bien. Aquí dice Lucas 14:26, si alguno viene a mí y no aborrece a su padre, a su madre y mujer e hijos, hermanos, hermanas y aún también su propia vida, no puede ser mi discípulo. Hay otro versículo paralelo a este que dice, el que no, dice, toma su cruz, se niega a sí mismo y me sigue, no puede ser mi discípulo. Jesús aquí está hablando acerca de lo que es la prioridad, que Él pueda ser primero en nuestra vida. Es incluso el primer mandamiento, amarás al Señor tu Dios con toda tu alma, con todas tus fuerzas, con toda tu mente. Cuando eso no es así, Él dice, no puedes ser mi discípulo. Eso es lo que está diciendo acá. Pero en ningún momento dice ahí, el contexto nos amplía mejor. Ahí aborrecer no significa odiar y no significa abandonar, porque ese es, incluso se contradice entonces el mandamiento, honra a tu padre y a tu madre, se contradeciría. Pero aquí en el original no está diciendo abandonar, está diciendo estimar. El que no estima, el que estima más a padre y madre que a mí, no puede ser mi discípulo, no puede seguirme. Porque Jesús no tenía dónde recostar su cabeza, Él no tenía dónde dormir, dónde vivir, ¿verdad? Era ¿cómo se llama? Esa era la enseñanza que Él estaba transmitiendo, y lo mismo es para nosotros ahora. A veces esto es lo que pasa con los padres. Los padres no quieren llevar a sus hijos a la iglesia, no quieren enseñarles, y después las consecuencias, ¿verdad? Perdone que se lo diga, pero es así. Los pastores no podemos enseñar a los hijos. Hay momentos en que de repente el padre surge que ya explotó, ya está fuera de control su hijo, pero es por lo mismo lo que hablábamos al inicio. Cuando nos alejamos de Dios, cuando no ponemos a Dios prioridad como primero, entonces ocurren estas consecuencias. Pero, repito, el texto no dice abandonar, no dice odiar, dice estimar más que a mí. Creo que quedó claro.
0: Ok, excelente. Bueno, pastor, vamos a orar por todas las peticiones que nos han llegado en esta noche y que sea el Señor el que tome el control.
1: Sí, a todos los que hicieron las peticiones, los que están pidiendo por sanidad, le voy a rogar que ahí donde está usted ponga su mano. Me imagino que usted todavía está en sintonía. Ponga su mano. Aquí hice los apuntes. Recuerde que quien sana es el Señor. Para Él nada es imposible. La distancia, no hay nada que limite a Dios. Él puede llegar hasta donde usted está. Le dijo aquel centurión, solo di la palabra. Basta con que digas la palabra. En el momento en que oremos, la palabra va a llegar a sus oídos y la mano de Dios puede hacer el milagro, si usted cree en esta noche. Vamos a orar, así que le pido que usted, mientras menciono, aquí están las peticiones, usted diga, yo lo recibo, recibo mi milagro, recibo la petición que hice. Padre, en esta hora oramos en el nombre de Jesús de Nazaret. Venimos orando por sanidad, Señor, por esa rodilla. Oramos por, Señor, la hija de Hermes, por Helen Rivera, Señor. Declaramos sanidad y liberación. Todo demonio de opresión en el nombre de Jesús sale de la mente, sale del cuerpo de Helen Rivera. Ella es libre en el nombre de Jesús. Enviamos la palabra hasta donde ella se encuentra y ella recibe sanidad, recibe liberación en el nombre de Jesús. Oramos por esa piedra en los riñones, salen ahora mismo, son expulsadas de esos riñones, Señor, y esa inflamación, esa tiroides, todo se normaliza en la vida de su yapa marroquín. Oramos por la sanidad en la vista, en las rodillas de Pastora Ortez. Enviamos la palabra hasta Valle para que reciba sanidad del Espíritu Santo, tocando los cuerpos y sanando ahora en el nombre de Jesús. Por Aurora López, restauración de la familia. Por salvación y liberación de su hija. Por Miguel Ángel, sanidad en esa uña. En el nombre de Jesús, declaramos libre y sano ese pie. Restauración en esas finanzas. En el nombre de Jesús de Nazaret, Él es Dios proveedor sobre su vida. En el nombre de Jesús de Nazaret, lo creemos por sanidad en el corazón de tu sierva Carmelina del Progreso y salvación para sus hijos. Padre, en el nombre

0: nombre de Jesús de Nazaret, manto de salvación sobre su casa. En el nombre de Jesús, sana a tu sierva de ese corazón. En el nombre de Jesús, dale un corazón nuevo, Señor, para que viva y te alabe. No morirás, sino que vivirás y contarás las obras de Jehová, Carmelina. En el nombre de Jesús lo creemos. Por la sanidad de Pedro, Señor, por Beatriz Bonilla, en el nombre de Jesús, por Lázaro, Señor, en el nombre de Jesús, levántalo de esa cama, en el nombre de Jesús, ahora enviamos la palabra, en el nombre de Jesús, a su cuerpo, su sistema nervioso es restaurado, y ahora viene el poder de Dios, y activa su cuerpo, se mueven sus piernas, sus brazos, su columna, ahora mismo se afirma, y él se levanta, en el nombre de Jesús, Lázaro, levántate, en el nombre de Jesús, y eres sano por el poder de la palabra en el nombre de Jesús. Amén.
1: Amén. Y amén. Bueno, damos gracias al Señor por este tiempo. Crea lo que hemos pedido al Señor, que Él siempre nos oye. Así que muchas bendiciones a todos. Que el Señor les bendiga. Pastor Marvin, nos despedimos.
0: Un placer. Bendiciones a todos. Un fuerte abrazo. La paz de Jesús sea con todos. Amén.
1: Amén. En breve continuaremos con usted, así que mientras tanto disfrute de un buen tema musical. Son las 10 de la noche con 15 minutos.

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0: Noche 43 en minutos. Gracias por seguir con HCH Radio a esta hora de la noche. Usted ha estado disfrutando de estas lindas alabanzas de adoración. Siga disfrutando de buena música. En breve seguiremos con usted para que sigamos teniendo esa interacción, sigamos orando al Señor y teniendo pues un tiempo muy agradable. La 10 de la noche, 43 minutos.
1: Por esta causa doblo mis rodillas ante el Padre de nuestro Señor Jesucristo, de quien recibe nombre toda familia en el cielo y en la tierra. Le ruego que Él les conceda a ustedes, conforme a las riquezas de su gloria, el ser fortalecidos con poder por su Espíritu en el hombre interior, de manera que Cristo habite por la fe en sus corazones. También ruego que, arraigados y cimentados en amor, ustedes sean plenamente capaces de comprender con todos los santos

Dios, toda la plenitud de Dios. Padre, te pido, revélanos más de ese amor que no se puede entender de forma intelectual. ¿Cómo conocemos algo que sobrepasa el conocimiento? Solo probando y experimentando. Por eso hay una generación que levanta su voz y decimos: queremos probar y ver. Queremos probar y ver que tú eres bueno. No solamente conocer de oír hablar, queremos ver, queremos probar, queremos experimentar. Tú eres bueno y tu misericordia dura para siempre. Siempre, siempre, siempre.

los últimos tiempos. Llamamos a los perdidos. Llamamos a los que en este momento están ofendidos, heridos. Llamamos a los hijos pródigos.

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2: Que Dios le bendiga en esta preciosa noche. Son las 10 de la noche con 57 minutos. Gracias por el favor de su sintonía. Le bendecimos en el nombre de Cristo Jesús. Gracias por estar ahí con HCH Radio. Qué bonito. Qué bonito seguirle acompañando en este tiempo lindo. Recién pues despedimos al pastor Marvin que estaba con nosotros por acá, de igual manera compartiendo la palabra del Señor. Sin duda que esta noche ha sido un tiempo realmente maravilloso. Damos gracias al Señor por este tiempo lindo. Quiero invitarle a usted a que siga conectado con el Rey, siga conectado con el Dios Todopoderoso, ahí donde está. Veo algunos de sus mensajes por acá que quizás no dimos lectura, que dice: adelante, hermanita, lindo programa, siempre contigo desde Talanga, en Atima, Santa Bárbara. Que Dios le bendiga, pastor, ayúdeme a orar por mi salud y la de mi hijo y mi hija, el matrimonio de mi hija, ellos están pasando por problemas, que sea Dios obrando. Por acá dice: buenas noches, hermanita guapa, siempre le escucho por el lago de Yohoa. Que el Señor le bendiga. Por acá hay más audios también.
3: Dios le bendiga, hermana, grandemente en esta noche. Le habla Luis Ponce del Progreso. Lloro y necesito, hermana, que ore por mí, por una pie que tengo inflamado debido a una varices infecciosa que me ha salido, hermana. Ya tengo ya más de un mes de estar así y necesito, hermana, que ore por mí, por favor. Dios le bendiga grandemente, hermana.
2: Saludos, bendiciones por acá.
4: Pastor, yo quiero una oración para una hija mía que tiene piedras en los riñones y tiene el gastritis pasado también. Yo quiero una oración de aquí de La Ceiba. Soy la mamá. Ella se llama Adriana. Tiene piedras en los dos riñones y tiene el gastritis pasado, ¿verdad? Pido oración para Adriana, mi hija. Ella está en Roatán.
2: Saludos, hermana. Bendiciones. Buenas noches.
5: Hola. Buenas noches, hermana Kenia. Hermana Kenia, ¿podría complacerme con una alabanza? La luz de Jesús, de Marco Witt. Muchas gracias, hermana Kenia. Bendiciones.
2: Saludos, bendiciones, que Dios le bendiga y le guarde. Ya le vamos a buscar ese tema. Me dice La luz de Jesús, de Marco Witt. ¿Cuál será? ¿Será la de Enciende una luz? Ok, sí, Enciende una luz. Enciende una luz, ya la vamos a escuchar. Vamos a colocar por acá porque voy a complacer de igual manera temas musicales. Así que usted me puede solicitar también en este momento. Vamos a ver, 11 de la noche con un minuto. Bendiciones.
6: Dios le bendiga, hermana. Que me le bendiga. Soy la hermana Juana aquí de Choloma. Quiero que me complazca con alabanza. Gracias, Cristo. Una alabanza de adoración que dice: gracias, Cristo. Gracias, Cristo.
2: Saludos, bendiciones. Dios le bendiga y le guarde. Vamos a ver por acá. Gracias, Cristo, me dijo, ¿verdad? Bueno, vamos a buscar. Hola, por aquí, bendiciones.
7: Buenas noches. Dios le bendiga, hermana Kenia. Escuchando el programa, me dé mucha bendición. Les saludo y le hablo de aquí de... Mi nombre es Gloria Ondina Rodríguez, de Curocolo, El Progreso, Lloro. Siempre escucho siempre conectada con la radio y pidiéndole oración por mi salud, ¿verdad? Necesito que oren por mi salud, ¿verdad? Estoy mal de salud y por eso les pido oración, creyendo que para Dios no hay nada imposible. Dios le continúe bendiciendo, hermana Kenia.
2: Amén. Igual a usted, que el Señor le siga bendiciendo. Por acá dice, siempre conectado, agradecido con Dios. Soy Elio Guevara. Bendiciones, hermano. Que el Señor le bendiga en gran manera. Por aquí, hola, bendiciones.
0: Bendiciones, bendiciones. Pido oraciones sobre de mi matrimonio.
2: ¿Sobre qué me dijo?
0: Oraciones sobre de mi matrimonio.
2: Por su matrimonio. Ok, que el Señor le bendiga. Las 11 de la noche, 13 minutos. Que el Señor bendiga sus vidas, donde quiera que estén escuchando HCH Radio. Dios le bendiga, dice, complázcame, preciosa sangre. Oración por mi salud. Dice, bendiga Dios a mi hija y sobrino. Siempre, amén. Soy Nelly. Que Dios le bendiga. Preciosa sangre. Esta es de Darío, ¿verdad? Ok, ya le vamos a complacer con este tema también. Primero voy a orar por las peticiones que estaban ahí pendientes o las que usted me ha hecho llegar en este momento. Y luego voy a solicitar sus llamadas o sus audios para colocarles por acá la música que ustedes desean escuchar a esta hora de la noche. Las 11 con 4 minutos. Gracias, Elohim. Gracias, Rey de Reyes y Señor de Señores, por este tiempo. Gracias, Dios mío, porque tú eres bueno. Gracias porque tu misericordia es para siempre. Gracias, Padre eterno, porque tú siempre tienes tus oídos atentos a nuestras oraciones, Dios. Padre, decirte que te amamos, Señor. Decirte que estamos agradecidos contigo por todo lo que tú haces, por todo lo que tú has hecho. Gracias, Señor, por la formación de nuestro carácter. Gracias por nuestra vida, Dios. Gracias, Señor, porque tú has sido bueno, porque tú has sido maravilloso, porque tú has sido precioso. Gracias, Rey de Reyes y Señor de Señores. Eres Dios bueno, eres Dios maravilloso, eres Dios precioso. Te agradecemos por todas las cosas, Señor. Mira, Dios, la petición de cada uno de mis hermanos, Dios. Por salud, por su familia, Dios. Señor, tú conoces la necesidad de cada uno. Señor, tú respondes de acuerdo a tu soberanía. De acuerdo a tu soberana voluntad. Gracias porque tú lo sabes todo. Tú lo sabes todo, Dios. Eres maravilloso. Santo, santo, santo, ese es tu nombre, Señor. Santo, sublime. Gracias porque tú estás operando, Dios. Toca cada vida, Dios. Dale fuerza, ánimo. Sopla sanidad. Pon tu mano como un bálsamo sanador, Señor, en el nombre de Jesús te lo pedimos. Gracias, Dios. Eres maravilloso, grande y precioso. Gracias, Jesús. Ahí donde está, quiero que me mande su audio, me solicite su buen tema musical y con gusto le vamos a complacer en esta preciosa noche de lunes 17 de agosto, ya casi finalizando. Ya casi finalizando este día, casi entramos ya al martes. Vamos a ver por acá. 5 personas que me soliciten un buen tema musical y con mucho gusto le vamos a complacer mientras su servidora, bueno, va a disfrutar de una deliciosa cenita. Vamos a ver acá, bendiciones.
8: Bendiciones, hermana Kenia, Dios le bendiga. Amén. Grande y poderosamente, mi querida hermana. Le bendecimos en el nombre de Jesús. Le saludo a la hermana Julia González del Progreso Lloro. Quiero que me complazca con la alabanza, todos fallamos en la vida. Soy una fiel oyente de su programa, hermana Kenia. Bendiciones, bendiciones. Estamos activos con el programa que está dando, hermana. Qué poderosa palabra el pastor y los pastores que invitan. Bendiciones, hermana Kenia. Le bendecimos en el nombre de Jesús.

0: Dios le bendiga a mi hermana, la bendigo en el nombre Alberto Sarmiento.
1: No, ¿verdad? No me
0: Oración
1: escucho.
0: por todos nosotros. Por...
1: Okay, que el Señor le bendiga en gran manera, en el nombre de Jesús. Buenas noches.
2: Compláceme con alabanza a la nueva tribu. Esos huesos tienen vida. Esos huesos secos tienen vida de la nueva tribu. Bendiciones, bendiciones, hermana Kenia.
1: Yo profetizo vida. Este tema es... No, este tema no es de la nueva tribu. La nueva tribu le canta toneladas de alabanza. Vamos a ver aquí. Hola, bendiciones. Este...
3: Dios le bendiga, hermanita Kenia Sánchez. Aquí le estamos escuchando siempre en la ciudad de las colinas, Danlí. Reina le saluda y le desea una feliz y bendecida noche a usted y a todos estos fieles oyentes de esta bendecida radio, como es HCH Radio.
1: Amén.
3: Tal vez me puede complacer con... Yo profetizo vida.
1: Okay.
3: Dios le bendiga, hermanita Kenia Sánchez.
4: Dios le bendiga, mi hermana.
1: Bendiciones. Ok, la misma del hermano. Ok, ya está ahí programada. Vamos, 9420-0766. Si usted desea escuchar un buen tema musical, con mucho gusto le complacemos. Dice, todo se lo debo a él, mi hermana Kenia. Marvin Castro, desde el paraíso, el paraíso. Ok. Todo se lo debo a él, ok. Esto es de Marco Yaroy, de verdad, ok. Buenísimo el tema musical. Vamos, vamos, vamos, vamos, rapidito, rapidito. Hola, bendiciones.
5: Aquí me estamos escuchando, hermana Kenia, en el Plan San Manuel. Janet, le pido oración, hermana, por un yerno que acaban de operar del pie. Y le dijeron que no iba a volver a caminar, pero yo confío en Dios que sí, hermana. Le pido oración por todos mis hijos, por Katherine, sus niñas, Selvin, que están en Estados Unidos, ambos casados. Pido oración por ellos. Pido oración por mis hijos aquí en Honduras.
1: Ok, en el nombre de Jesús, que el Señor los bendiga.
5: Y soy fiel oyente a todos esos programas, hermana. Complázcame con un canto, Lágrimas de un Pastor.
1: Lágrimas de un Pastor, ok. Que el Señor le bendiga, hermana linda, y claro que sí. Oramos por la vida de estos chicos, Señor, en el nombre de Jesús. La vida de este joven, Señor, que le han dicho que no volverá a caminar con su pierna, Dios, en el nombre de Jesús. Haz tu obra, Dios, conforme a tu voluntad, Dios mío. Ten misericordia, Señor. Mira, Señor, a la hermana, Dios, que ella te cree, Dios mío. Así que, Padre, oramos y nos unimos a esa petición de que tú obres en la vida de este joven, Señor, en esa pierna, Dios, que pueda recobrar, Señor, su fuerza, sanidad en esa pierna. Dios mío, para ti no hay nada imposible. Mira el dolor, Señor, del proceso. Gracias, Señor, porque tú eres bueno. Dale fuerzas, Señor, dale fuerzas en todo momento. En el nombre de Jesús, para poder, Señor, atravesar esta circunstancia tan difícil, Señor. En el nombre de Jesús. Amén, Señor. Buenas noches.
3: Noches, hermana Kenia, Dios le bendiga.
1: Amén. Dígame.
3: Dame con la alabanza, La Traición de Judas. La escucho desde Villanueva Cortés. Dios me la bendiga.
1: Ok, La Traición de Judas, con mucho gusto. Aquí se la agrego. Por acá, hola, bendiciones, buenas noches.
6: Complázcame con una alabanza que se llama Cuán Bello es el Señor, hermana. Y pido oración para mi hija Brenda Álvarez, que tiene un dolor en un brazo. Y todo se le olvida también, la cabeza, el dolor de cabeza.
1: En el nombre de Jesús, que el Señor sea obrando en la vida de ella, de esta joven. En el nombre de Jesús. Gracias, Señor, porque tú obras. Gracias, Dios. Toca ese cerebro, esa cabeza, Dios. Ahora mismo, Dios. Haz tu obra, Dios. Gracias, Señor, porque tu misericordia es grande. Gracias porque tú nos oyes, Dios. Mira el clamor, Señor, de cada hermano, hermana, Dios, que está orando y clamando por salud.

ya sea de ellos o de sus familiares, Dios. Tú conoces todas las cosas, Señor. ¿Quién más puede conocer todo, Señor, sino tú? Gracias, Jesús. Gracias, Jesús. Eres bueno y maravilloso. Las 11 de la noche con 15 minutos vamos a disfrutar de los temas musicales que usted nos ha solicitado a esta hora de la noche. Mientras usted disfruta de estos preciosos temas musicales, yo, bueno, voy a ir y disfrutar de mis sagrados alimentos. Mientras usted disfruta de los temas que usted ha solicitado, le amamos, le bendecimos, gracias. Gracias por estar conectado con la señal de HCH Radio. Es una enorme bendición poderle saludar, acompañarle. También saludos a toda la gente que nos está escuchando en el extranjero. Decirles que gracias. Gracias por escucharnos. Gracias por hacernos parte de la señal de Hable, como, bueno, hacernos parte de su día a día, de sus mañanas, tardes, noches, a través de la señal de HCH Radio. Es sin duda una enorme bendición. Le amamos, bendecimos su vida y le decimos: Dios es bueno. No se olvide que Dios es bueno. Vámonos entonces a complacer con las peticiones musicales. Las 11 con 16 minutos. Esto es Enciende una luz de Marco Witt. Y bueno, luego vienen todos los temas que usted me solicitó en esta noche.

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Y entonces me preguntó, ¿pueden vivir estos huesos otra vez? Y yo respondí, Señor, solo tú lo sabes. Entonces él dijo,

De modo que si alguno está en Cristo, nueva criatura es. Las cosas viejas pasaron, he aquí, todas son hechas nuevas. Segunda de Corintios, capítulo 5, versículo 17. 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

¿Sabías que la falta de perdón es un pecado imperdonable? Leamos en Efesios 4, del 30 al 32. Y no contristéis al Espíritu Santo de Dios, con el cual fuisteis sellados para el día de la redención. Quítense de vosotros toda amargura, enojo, ira, gritería y maledicencia, y toda malicia. Antes, sed benignos unos con otros, misericordiosos, perdonándonos unos a otros, como Dios también os perdonó a vosotros en Cristo. Así que ya lo sabes, pide en oración hoy a Jesús, limpie toda raíz de amargura de tu corazón, para que puedas vivir en paz, y Dios derrame sobre ti las más grandes bendiciones. 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
1: Puesto los ojos en Jesús, el autor y consumador de la fe, el cual, por el gozo puesto delante de él, sufrió la cruz, menospreciando el oprobio, y se sentó a la diestra del trono de Dios. Hebreos 12:2. Así que cuando seamos acosados por nuestros propios pecados que nos envuelven, atormentan y nos hacen sentir culpables, miremos a Jesús, porque Él también pasó por una lucha así. Pero a diferencia de nosotros, dice la Biblia que Él no pecó. Aunque le costó mucho padecer todo, fue fiel a su Padre Celestial. Así que mantengámonos firmes en el amor de nuestro Padre, porque en Él tendremos recompensa.
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1: Y bueno, así hemos llegado a la parte final de las complacencias corridas, ¿verdad? Que Dios le bendiga. Ya estamos diciéndole bye bye al día lunes. Un minuto nos separa de las 12 de la medianoche. Saludos a todos, gracias por estar pendientes de la señal de HCH Radio. Saludos a todos, que Dios añada bendición a sus vidas. Es un placer estarles acompañando a esta hora de, bueno, ya de la mañana prácticamente. Saludos a todos, que Dios les guarde donde quiera que estén escuchando la señal de Hable Como Habla Radio, aquí en el país y también fuera del país. Permítame acompañarle hasta las 3 de la mañana con buena música, la palabra del Señor, siempre, siempre, siempre. Saludos a todos. Dios añada bendición a sus vidas. Gracias por su fiel sintonía. Estamos contentos por permitirnos el Señor acompañarle en esta madrugada tan linda. Es una madrugada demasiado hermosa donde podemos darle a Él toda la gloria, toda la alabanza y toda la adoración, sin duda, porque Él ha sido fiel. Él ha sido realmente maravilloso. Él ha sido precioso. A Él sea toda la alabanza. A Él sea toda la gloria. Todo el honor. Todo el imperio y toda la potestad. 12 con un minuto. Gracias a todos por mandarnos esos audios. Les amamos, bendecimos sus vidas y damos gracias al Señor por la vida de cada uno de ustedes. Y bueno, y por supuesto, ¿verdad?, que todas las cosas suceden por Él. Es porque realmente Él lo permite. Quiero invitarle para que siga conectado con HCH Radio. Pueda usted comunicarse con nosotros y siempre solicitar su alabanza con mucho gusto a esta hora de las 12, de 12 a 1. Seguiremos también complaciendo esas canciones de manera al instante. Así que usted, si gusta, nosotros le podemos complacer con ese tema musical precioso que a usted le gusta. Saludos, Dios le bendiga y le guarde. Gracias. Gracias por escucharnos. Le amamos, bendecimos su vida. Y bueno, comuníquese con nosotros. Comuníquese ahí con nosotros. Si usted está descansando a esta hora, quiero decirle que nada robe su paz. Descanse en el Señor. Dígale, Señor, gracias porque tú eres bueno. Descanso en ti. Por ahora no entiendo, Señor, pero sé que tú tienes el control de todas las cosas. Gracias, Señor, porque tú tienes el control de todas las cosas, dígale al Rey. Vamos a recibir llamada telefónica. Hola, bendiciones, buenos días. ¿Quién me llama?
2: Amén, hermana. Dios le bendiga.
1: Amén, amén.
2: Dice que aquel día tenía un temito que bien bonito en la predicación, hermana, que decía que iba a sacar los recuerdos de un baúl, le dije. Uh-huh. Y que es de Manio Monte, el Jibarú.
1: Ajá.
2: Y esa alabanza me recuerda, hermano, cuando la hermana, ¿cómo que llamaba esa hermana? Tenía un programa ella y la ponía de tema para. Y usted predicó en ese tema.
1: ¿Cuándo?
2: El otro día, de la semana pasada, predicó usted en que dice la alabanza así, mire. Esa alabanza, hermana, es de Manio Monte.
1: ¿Con el novato?
2: De Jibarú, del Jibarú, de Jibarú. Sí, ajá. Sí.
1: ¿Será esta? A ver. ¿Esta?
2: Ajá, sí, esa es.
1: Ajá.
2: Ajá. Ajá, esa es, hermana. Viera que esa alabanza me trae recuerdos de la hermana. Se me olvida la hermana que ya días ponía un programa con ese tema y es bonito ese tema. Y hasta aquel día lo escuché yo que usted predicó en ella y me hizo llorar con la predicación también.
1: Ah, gloria al Señor. Gloria al Señor, qué bonito, hermano. ¿Quiere que le complazca con ese
2: sí,
1: tema?
2: Está bueno, hermana. Así que estamos yendo a trabajar a la montaña en el... Estamos yendo a la montaña a trabajar en la iglesia y ese día, un sábado, no quería ir a la iglesia y eso me motivó, fíjese.
1: Ah, gloria sí. A Dios.
2: Sirven, los mensajes sirven, le ayudan a uno bastante para bien.
1: El sí. Señor es bueno, Él es el que nos habla, ¿verdad?
2: Con la hermana Kenia, ¿va?
1: Así es, la hermana Kenia.
2: Ajá, amén. Sí, la hermana, la semana pasada estuvo la hermana Lick y también... Tiene buen mensaje la hermana también, igual que usted.
1: Gloria al Señor, Él es bueno.
2: Hermano. Al Señor la bendiga a usted y al hermano Max y al hermano Maldonado y al hermano Julio. Sí, yo creo que si está allí o no estaba ya, pero sí hace falta.
1: Sí.
2: ¿Sabes de quién ponía ese tema, hermana? Era la hermana Claudia que ponía... A las 3 de la tarde salí el programa, sí. Ahí recuerdo bastante con ese tema. Sí, sí.
1: Muy lindo el tema.
2: Sí. Vaya, hermana, el Señor le bendiga en toda la noche y mañana y para siempre.
1: Siempre, amén. Sí. Igual a vaya. Usted. Amén.
2: Amén.
1: Ay, qué bonito. Perdido y sin sal. Que Dios le bendiga. Dice acá Elsa Montadas de Piot. A ver. Esa es la hermana que está diciendo Elsa Montadas. No es la hermana Elsa Moncada, Montada de Dios, dice. Bueno, saludos, bendiciones. 12 con 6 minutos, las 12 con 6. Que Dios le bendiga. Bueno, vamos a disfrutar de buena música a esta hora. Saludos a todos los que siguen conectados con HCH Radio, ¿verdad? Es una enorme bendición estarles acompañando en esta bendecida noche. Vamos, 12 con 7. Gracias de El Novato junto a Manny Montes. Vamos a disfrutar de este tema musical, complaciendo peticiones musicales. Usted también vaya solicitando el suyo, que con mucho gusto

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Gracias porque tu amor me ha hecho la persona que soy, una persona feliz. Manny Montes.

0: Ahí estábamos complaciendo con ese tema de El Novato junto a Manny Montes. Buenísimo. Gracias. Así se llama el tema Gracias de El Novato con Manny Montes. Por acá vamos a seguir escuchando sus audios. Hola, bendiciones. Muy buenos días.
1: Dice la palabra del Señor en el libro de Marcos 3:15. Y pondré la mano sobre los enfermos y serán sanos. Hey, ponga las manos donde tú te duele. Allí está el poder. Allí está el poder de la mano de Jesucristo. Toca donde te duele ese ojo que está allí doliéndote, ese pie que está inflamado. Ponga tu mano poderosa. Huesos secos se levantan ahora en el nombre de Jesús. Créale a Dios. Yo profetizo vida.
0: Ok, saludos hermano, muchas gracias, que Dios le bendiga.

0: Gracias.
1: Soy. Hola, bendiciones, buenos días. Ay, perdimos la comunicación. Saludos a todos los hermanos que están conectados con HCH Radio. Por acá, hola, buenos días.
2: Hermana Kenia, Dios la bendiga, hermana. Quiero que me complazca una alabanza, hermana, que a día.
1: Ajá, ¿qué alabanza, hermano?
2: Usted dice que me complazca, no me la complace, hermana. Mire, póngame una alabanza a la hermana Reina. Una bonita, de la hermana Reina, póngame, por favor. Que Dios la bendiga y Dios bendiga este programa porque nos da la oportunidad de hablar lo que nosotros sentimos, cómo lo sentimos, hermana. Soy un fiel oyente, como dicen, 24-7, hermana. 24-7. Toda la noche escucho el programa y cuando la noche me termina, pongo la televisión. Cuando termina la televisión, pongo este programa otra vez, el radio. Todo lo escucho, hermana. Complázcame, por favor.
1: Un tema de la hermana Reina, ¿le parece Alas de Paloma? Bueno, vamos a complacerle con ese, ¿le parece? Vamos a complacerle, que lo disfrute, hermanito. 12:14.

0: Bueno, ahí estaba Alan de Paloma con la hermana Reina, complaciendo peticiones musicales. Son las 12 con 18 minutos. Seguimos a esta hora acompañándole, mi amado hermano. Dice, buen día, saludos, hermana Kenia. Y saludos a todos los hermanos que escuchan la radio. Bendiciones, Socorro Murillo de la capital. Saludos, hermanos, hermana Socorro. Bendiciones, el Señor la guarda en todo momento. Gracias por siempre escucharnos, qué linda. Las 12 con 19, dice por acá, hermana, Dios le bendiga en su prestigioso programa. Siempre le escucho. Saludos, muchas bendiciones, muchas gracias. Por acá, hola.
1: Bendiciones, bendiciones, hermana Kenia.
0: Muchas bendiciones.
1: La bendigo en el nombre de Jesús. Hablo de aquí, Choloma Cortés, Autolido González. Le pido la alabanza y yo profetizo vida. Bendiciones por ese programa que estoy escuchando sus palabras. Estoy escuchando el programa de HCH. Bendigo la vida de todos los que dedican la palabra y de Maldonado y de todo su equipo de trabajo. Bendiciones esta mañana. Sí.
0: Muchas bendiciones, hermana, que Dios le bendiga. Ese tema, yo profetizo vida, ya lo escuchamos hace unos minutos atrás. Escuchamos ese tema. Con gusto le complacemos otro. Son las 12 con 20. Hola, bendiciones, buenos días. Hola, hola.
2: Te lo bendiga, hermana.
0: Amén, hermano, bendiciones.
2: Me voy a dar para felicitarla por el programa y quiero que me complazca con una alabanza.
0: ¿Qué alabanza, hermano?
2: El ángel de Jehová con Paola Marino.
0: El ángel de Jehová, ok, ya se lo busco por acá, hermanito.
2: Sí, he estado batallando para que me caiga la llamada, pero bien que me cayó.
0: Ah, ok, sí, me imagino. Sí. Pero bueno, sí. Qué bueno que ya le cayó el tema. Claro que sí, le vamos a complacer, hermanito.
2: Sí, voy a estar escuchándola, no tengo sueño, pero estoy escuchando la alabanza.
0: Vaya pues, saludos, hermano, buenos días.
2: Adiós.
0: Bueno, ahí está, saludos. Ok, con mucho gusto vamos a complacer ese tema de Paola Marino. Esto es El Ángel de Jehová. Vamos pues a complacer con ese tema. Saludos a todos. Dios les bendiga y les guarde. Gracias. Gracias por escuchar HCH Radio. Vámonos de inmediato. Saluditos. Bueno, ya vamos a escuchar ese tema lindo. Vamos a ver aquí, tararán, tarán. Bueno. A ver, hola, saludos, bendiciones, buenos días. Hola, hola, hola. Hola. Bueno, perdimos la comunicación. Vámonos entonces con El Ángel de Jehová de Paola Marino.

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3: Así es, música que cambia vidas en HCH Radio. Seguimos a esta hora de la madrugada disfrutando de muy buena música. Esto es Rocío Cruz, es su tema, Tu Arte en Mí. Mándeme audio solicitando su tema musical. Con mucho gusto le complacemos en esta madrugada. 12:26, le amamos, bendecimos su vida. Quédese con HCH Radio en esta linda madrugada de martes ya. Martes 18 de agosto. Hola, buenos días, ¿quién me llama?
4: No, buenos días, Dios le bendiga, mi hermana Kenia.
3: Amén, amén, bendiciones.
4: Habla la hermana Marina.
3: Saludos, hermana Marina, ¿qué tal? ¿Cómo estás?
4: Hola, gracias, Señor. Bien, bendecida. ¿Y usted cómo está, hermana? ¿Cómo está de salud?
3: Muy bien, gracias al Señor, todo bien.
4: Bendito sea el Señor, la honra y la gloria para mi Rey.
3: Amén.
4: A ver si me puede complacer, hermanita.
3: ¿Qué alabanza desea?
4: La fe de Noé.
3: Ok, ahorita mismo se la agrego.
4: Ay, hermanita, muchísimas gracias. Que mi Señor me la continúe bendiciendo.
3: Amén, amén, hermana. Igual.
4: La amo mucho, mi hija. La quiero como mi hijita también.
3: Ay, qué linda. Muchas gracias.
4: La amo mucho. Esas dos niñas que se pasan predicando ahí.
3: Gloria a Dios.
4: Hermana Lisette y usted, linda, que Dios me las bendiga, las amo muchísimo.
3: Gracias, hermana, gracias. Oye,
4: cuídeseme mucho, que Dios me las guarde, me las bendiga grande y poderosamente.
3: Amén, hermana. Bendiciones.
4: Amén, fuerte abrazo.

0: Rey de Reyes y Señor de Señores. Bendito sea su nombre. Que ha hecho de nosotros una pieza de arte. Él es especialista en hacer todo nuevo. En no darnos lo que merecemos.
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0: No nos ha señalado, nos ha amado, nos ha restaurado. Ha hecho una obra nueva. Hoy el Señor quiere hacer algo nuevo en usted. Aleluya. Bendito sea su nombre. Vamos a disfrutar este tema. Tu arte en mí y la fe de Noé.

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0: Y a su tiempo hará la obra en los que a Él clamamos de madrugada.
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0: Aleluya. Ahí estábamos escuchando el tema de la fe de Noé, complaciendo esas peticiones musicales. 12:39, seguimos a esta hora escuchándole a ustedes. Gracias por estar escuchando la señal de Hable Como Habla Radio. Bendiciones. Y se cumple 10 años. ¿Quién? ¿Quién cumple años? ¿Quién cumple 10 años? Para felicitarle, porque aquí en HCH Radio también saludamos, felicitamos a los cumpleañeros, claro que sí.
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0: entender. Ok, las 12:40, las 12:40, estamos contentos, Dios es bueno, Dios es maravilloso, damos a Él toda la gloria, toda alabanza y toda adoración. 12:40, y bueno, hemos estado complaciendo peticiones musicales en esta madrugada, y seguimos complaciendo a toda nuestra gente linda que está conectada con la señal de Hable Como Habla Radio en esta madrugada. Pues es un placer, como siempre, poderle acompañar, mi amado hermano, donde quiera que usted esté a esta hora de la madrugada. Es un privilegio poder ser parte de sus madrugadas, ¿sabe? Si usted está trabajando, qué bonito acompañarle, bendecimos su vida. Le invitamos a que se comunique con nosotros. Estamos complaciendo temas al instante.
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0: Y si usted está necesitado de una palabra de ánimo, pues qué privilegio ser el medio por el cual le podemos decir: no se rinda, no se rinda, siga para adelante, que usted no va solo, el Señor está con usted. Hola, buenos días.
3: Buenos días, hermana Kenia. Que Dios te la bendiga.
0: Amén.
3: Que Dios Todopoderoso te la bendiga grande y poderosamente. Ahí en el nombre de Jesús, bendiga a tu bebé, tu familia.
0: Amén.
3: Cuánto me gusta, me encanta escucharla.
0: Gloria a Dios.
3: Sabe que usted es una ungida de Jehová.
0: Amén.
3: La que Señor la ha escogido para grandes cosas. Al escuchar su testimonio, hermana, medito, ¿verdad?, en la palabra del Señor. Y es necesario, hermana, de que nosotras hayamos pasado por lo que pasamos con un propósito, ¿verdad? No fue porque Dios nos haya querido castigar, sino que si pasó algo en nuestras vidas, hermana, es para que nosotros podamos ayudar a otros hoy en día, ¿verdad?
0: Así es, claro que sí.
3: Porque cuando alguien viene a nosotros y nos cuenta, nos dice: mire, ¿qué me sucedió esto? ¿Me pasa esto? Nosotros lo podemos decir con convicción que Dios nos sacó de allí donde el enemigo nos había metido, para que en un futuro pudiéramos ser consejeros, orar por aquellas personas, ¿verdad?, que ahora no están viviendo, ¿verdad? Por eso hay que seguir adelante, hermana. Aún en las luchas, en las pruebas, en el desierto, por el fuego, en las aguas, pero Dios no nos deja ahí metidos, ¿verdad? Siempre nos saca.
0: Amén. Así es. Ese
3: quiero con plástico, con alabanza, con alabanza de todos.
0: ¿Mande? ¿Una alabanza?
3: Usted sabe cuál es mi alabanza, ¿verdad? Más allá del horizonte.
0: Ok, más allá del horizonte.
3: Ay, hermana, el Dios Todopoderoso me le dé fuerza como la del búfalo.
0: Amén.
3: Y me la rejuvenezca como el águila.
0: Amén,
3: hermanita. Y adelante, hermana, para atrás ni para tomar impulso.
0: Amén, así es, hermana. No podemos retroceder.
3: El Señor nos lleva de victoria en victoria, de triunfo en triunfo, y declarando la palabra, hermana, declarar lo que no ha sido hecho, como que si ya fuese la palabra, ¿verdad?
0: Amén.
3: Porque el brazo
0: se le fue la llamada. Saludos a la hermana linda, que Dios le bendiga. Bueno, más allá del horizonte, nos lo ha solicitado en esta madrugada. El Señor siempre sabe por qué pasan las cosas. El Señor nos conoce más que nadie. El Señor está con nosotros siempre, así que tranquilos. Podemos esperar en el Señor y Él hará. Las 12 con 45 minutos, más allá del horizonte, complaciendo peticiones musicales.

0: Las 12:53 minutos. Bueno, ahí estábamos adorando al Señor en esta madrugada maravillosa con ese tema que me solicitaron de Virginia Brito, Más allá del horizonte. 7 minutos nos separan de la 1 de la mañana. Seguimos activos, agradecidos con el Eterno por esta madrugada maravillosa, donde podemos seguir compartiendo el mensaje del reino. Por acá, hola, bendiciones, muy buenos días. Buenos días.
1: Hermana Kenia, muchas bendiciones, que el Señor sea derramando de su espíritu sobre su vida y sobre sus compañeros de trabajo, ¿verdad? Que Dios sea el poder, que el poder de Dios esté sobre sus vidas, ¿verdad? Amén. Quiero que me complazca con esa alabanza que dice, el poder del cristiano, amén, bendiciones.
0: Saludos, hermana Ángela Ventura. Claro que sí. El poder del cristiano está en la oración. Aleluya. Que Dios es maravilloso, definitivamente. Bueno, saludos a todos. Que el Señor me los bendiga. Gracias por estar escuchando HCH Radio. Les amamos, les bendecimos. Tengo miedo a seguir.
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0: Saludos a todos. Gracias. Les amamos a todos. Gracias por estar escuchando HCH Radio. Bueno, el poder de la oración se viene acá a continuación, complaciendo peticiones musicales. Esto es de Oscar Medina. Son las 12:55 minutos. Dios es bueno.

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0: Qué buen clásico de Verónica Leal, ese No tengo miedo a seguir. Y ojalá podamos quedarnos con ese mensaje principal de este tema musical, de este clásico. Yo recuerdo que cuando era más joven, yo lo cantaba a todo pulmón. Y me hacía pensar en que no debo sentir temor de nada.
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0: Yo quiero motivarle a usted en esta madrugada a que no tema.
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0: No tenga temor de nada, porque definitivamente, absolutamente nada nos podrá separar del amor del Señor.
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0: Cuando sienta que desmaya, que no puede más, le aseguro que aparecerá el Señor para fortalecerme.
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0: El Señor está con usted.
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0: En su propia fuerza usted no puede hacer nada, no puede lograr nada. Pero cuando es el Señor el que actúa, la historia es otra.
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0: Aleluya, gloria al Señor. Así que yo no sé a qué le tiene miedo usted, pero yo quiero decirle, no tenga temor, no tenga miedo. El Señor está con usted. Él es su Dios. Deje que Él actúe por usted. Que Él pelee por usted. Aleluya, gloria al Señor. Gracias, Jesús, porque tú peleas por nosotros, así que no tenemos miedo, porque sabemos que tú eres Dios y que tú vas delante de nosotros como poderoso gigante, Señor. Te amamos, te adoramos en esta madrugada, te cantamos, Dios mío. 1:00 a.m, 6 minutos, seguimos exaltando a nuestro Dios en esta madrugada, diciéndole, Señor, gracias porque tú fortaleces nuestra fe, porque tú nos sacas del lodo cenagoso. Gracias por tus buenos consejos, oh Dios. Gracias por tu amor, eres bello. Gracias, Jesús, creemos en ti y en lo que tú has dicho de nosotros. Creemos a tu palabra, Señor.

ánimo, Señor. No desmaye, le quiero decir en esta madrugada, no desmaye. Siga para adelante, que quien le da la fuerza es el Rey de Reyes y Señor de Señores. No desmaye. Dios es bueno. Para siempre su misericordia. La 1:07 a.m. Vamos a cantar este tema con todo nuestro corazón y le vamos a decir al Señor: Señor, yo creo en ti, porque te vivo, Dios, vive dentro de mí, yo sé cómo eres. Aleluya, Dios es bueno. El Señor es bueno. 1:07 a.m. Disfrutemos buena música.

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0: es. Dígale, Señor, toma mi corazón, Señor, porque yo sé, Señor, que ahí está seguro. Este es el lugar seguro donde puedo guardar mi corazón, Señor, dígale. Por supuesto, obedeciendo la palabra cuando dice, sobre toda cosa guardada, guarda tu corazón. Sobre toda cosa guardada, guarda tu corazón. El Señor lo que está diciendo es, entrégame tu corazón porque yo voy a guardarlo. Entrégame tu corazón porque yo voy a guardarlo. Qué bonito es poder confiar totalmente en el Señor y decirle, Señor, gobierna mi corazón. Ya no quiero gobernarme a sí misma, Dios. Gobierna tú, Señor. Ahí donde está, dígale, Señor, gracias, porque es tan maravilloso tener una relación contigo. Gracias, Jesús. Te amamos, te adoramos, te exaltamos en esta mañana. Gracias a todos los que se comunican con nosotros en este tiempo. Vamos a seguir escuchando sus audios. Muchas gracias. Buenos días. Hola, hola.
1: El Señor me le bendiga, hermana Kenny.
0: Amén, amén.
1: Pues, mire que... Bueno, no, yo no sé mandar audios, porque a veces el internet va. Pero yo no apago mi radio, hermana. Mire, escuche. Sí. Ahí está el radio prendido, hermana. Yo ahí me quedo con el radio.
0: Gracias.
1: Casi las 24 horas, hermana.
0: Gracias.
1: Y...
0: Le seguimos escuchando, hermanita.
1: Yo es Hola HCH Radio, ese es mi programa.
0: Gracias.
1: Eso es mi gozo, es mi alegría, hermana. De tiempo, de años, tengo años. Desde que estaba una hermana, Lina Vázquez, y todas esas hermanas. Yo siempre las he escuchado. Un saludo ahí para todos. Para hermano Maxerna, hermano Julio, hermana Lee también, porque ahí están todos escuchando a esos hermanos.
0: Así es.
1: Y todos nuestros hermanos oyentes, por todo rincón de Honduras. Sí, hermana, esta hora aquí estoy, hermano. Pues me despierto, duermo y me despierto a las alabanzas, hermano. Y es un gozo.
0: Sí.
1: Es un gozo, son maravillas, milagros de esta emisora HCH Radio.
0: Gloria al Señor, hermano.
1: Y yo siempre aquí, como le digo, a las 24 horas, domingo 7, como dicen los hermanos allí. Florentina Reyes, aquí Colonia Villanueva, hermano. Allí una alabanza con...
0: Alabanza, me dijo, hermana.
1: La tumba está vacía.
0: La tumba está vacía.
1: Me la complace, hermana. Sí. Ahí escuchándola. Que el Señor me la bendiga y a todos, todito.
0: Amén.
1: Don Eduardo y su esposa y todo el grupo de periodistas ahí. Un saludo para todos.
0: Amén, amén. Bendiciones. Por acá dice un mensaje. Bendiciones, sierva guerrera. Una alabanza. Las huellas, dice. A ver, las huellas de Reina Marlene, cofradía. Que Dios le bendiga. Hola, dice, le mando un audio. Hola.
2: Bendiciones, hermanita. Bendiciones. Saludo aquí. Aquí la estoy escuchando. Siempre la escucho todas las madrugadas.
0: Gracias.
2: Elida Flores de Maraita. Quiero que me haga un favor, hermanita, a ver si puede. Quiero que, si puede, que me complace con una alabanza, pero de cumpleaños.
0: Ok, hermana, le seguimos escuchando.
2: Claro, quiero para mi nietecito, se llama Jairo Fernando Barrientos. Quiero que usted, cuando me complace la alabanza de cumpleaños, diga que le manda Elida Flores a mi nietecito Jairo Fernando Arriento hasta Estados Unidos. Yo lo voy a grabar, le voy a mandar un audio para que le escuche y ahí le voy a poner el audio para que salga la alabanza. Si puede, hermanita, me hace ese favorazo. Dios la bendiga en esta madrugada, hermanita. Siempre la escucho todas las madrugadas. Bendiciones.
0: Bendiga y la guarde en todo momento. Claro que sí, ya le agregamos ese tema aquí, la tumba vacía. Que el Señor añada bendición a su vida. Por supuesto, a la compañera. Hola, bendiciones, buenos días. ¿Quién me llama?
3: Buenos días. Llama Camila Guevara.
0: ¿Desde dónde me está llamando, hermanito?
3: De Amarateca.
0: Amarateca, ¿qué tal todo por ahí? ¿Ya está despierto? ¿Está trabajando?
3: Sí, estamos trabajando. Sí.
0: Okay. Yo
3: estoy hablando de mejor de lo que pasa, que no he podido entrar.
0: Ok. Pero está allí, la trabajación.
3: Pero estoy siempre en guardia.
0: Okay.
3: Oyendo siempre, oyendo a la vago.
0: Ok, excelente. Que el Señor lo guarde, le dé fuerza también.
3: Gracias, gracias.
0: Ok, bendiciones, hermano.
3: Amén, amén.
0: Ok. Ahí está, saludos al hermano, que Dios le bendiga y le guarde. Ok, la tumba vacía, vamos a complacer con ese tema de inmediato. La 1:22, esto es HCH Radio.

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0: 7:31, escuchamos a, bueno, Leo Dan. De repente usted dirá, hermana Kenia, ¿por qué pone esas canciones? Bueno, no, no, de repente no conocimos al señor Leo Dan, que ya dejó, ¿verdad?, esta tierra por una persona cristiana, pero canta una canción muy bonita que por supuesto se nos ha autorizado a escucharla aquí en esta radioemisora cristiana. Por supuesto, una canción con un muy buen mensaje, hablándonos de que el Señor es nuestro pastor. Bien, damos gloria a Dios por este tiempo. Alabamos a Dios en esta hermosa madrugada. Nos regocijamos en Él. Aleluya, Dios es bueno. Seguimos disfrutando de buena música y por supuesto interactuando con nuestra gente linda. Vámonos a España. Hola.
1: Dios les bendiga a todos. Aquí amén. Estamos siempre escuchándole, dándole gracias a Dios por un día más de trabajo y de salud y de todo. Estamos bien, gracias a Dios. Quería pedirle por favor si me podía complacer con una alabanza que se llama Salmo 23 del gran, la gran tribu, grupo La Gran Tribu, puede ser. Y muchas gracias, saludos a todos, bendiciones. Aquiles Alvarado, saludos.
0: Saludos hermano Aquiles, que Dios le bendiga y le guarde. Vamos a ver, hola, bendiciones, muy buenos días, ¿quién me llama?
2: Dios le bendiga, hermana Kenny.
0: Amén, amén, le escuchamos.
2: Reina Bautista.
0: ¿Mande?
2: Reina Bautista, le llamo, hermano.
0: Saludos, hermana Reina, bendiciones, le escuchamos en esta madrugada.
2: Dios le bendiga, tío, fíjate. Le quería contar sobre el niño Anderson, ¿te acuerdas, hermano?
0: ¿Sobre quién?
2: Niño Anderson.
0: Ajá, dígame.
2: Mira, hermano, él ya no cambia. Dice que le había contado que mi hijo le había dado una oportunidad para trabajar acá y quiera, hermano. Él no cambia, así que me la ha metido a robar las cosas a mi hijo. Y yo ya lo despedí de la casa, hermana, porque ya no lo aguanto. Pues. Él se me tira por el muro, vi todo el jugo a cambiarse. Y yo lo corrí, hermana, porque ya no lo aguanto. No quiero que se ore por él para que él cambie de pelo, que Dios me lo cambie de pensamiento para que él trabaje, hermano, y me va a pasar por la calle, pobre hijo. Yo le he dado un castigo así, hermana, corriéndolo, no dándole de comer, ni de lavar, y hermano. Y yo cuando él se me tira por muro, yo le digo, busca trabajar, ya tienes 18 años, trabajar, le digo yo.
0: ¿18 años tiene?
2: Sí, hermana, viejo.
0: Pero usted, yo le voy a hacer una pregunta sincera, hermana. ¿Usted se siente bien no dándole de comer?
2: Hermana, pero es que él no quiere trabajar, hermana. Él no busca trabajar, hermana, en la calle. Y va a trabajar unos días y solo para la droga, hermana. Él no me dice, mamá, tenés para que compré jabón, sed de comida para que comamos. Solo para la droga, hermano. Por donde dije, aquí no hay nada para vos, anda a buscar trabajarle.
0: Ok, ¿y de pequeño, hermana, usted lo instruyó en el camino del Señor?
2: Hermana, sí, él, yo antes trabajaba, hermana, y la señora que lo cuidaba lo llevaban a la iglesia, él, hermano.
0: La señora, y era, ok, la señora, ¿sí?, que lo cuidaba, ¿usted nunca lo llevó, sí, a la iglesia?
2: No, yo le digo, vamos a la iglesia porque yo voy. Y él no va, antes le digo yo, vamos, y él no va. Entonces, ahora él ha andado con los pies, entonces él me dijo, mi hijo está de nuevo para Estados Unidos.
0: ¿Y
2: yo
0: te papá?
2: Dejo con mi mamá.
0: ¿Y el papá?
2: No, el papá ahí anda, él nunca le tuvo pendiente del niño, solo yo, hermana, él se creó conmigo, hermana.
0: Bueno, ni con usted, porque usted estuvo trabajando, entonces...
2: Sí, hermano. Entonces, yo lo agarré cuando ya tenía 9 años, sí, que yo dejé de trabajar.
0: Entonces ya, o sea que, ya muy tarde, escúcheme, hermana. Entonces quiere decir que él no tiene la culpa. Él no tiene la culpa de la situación ni nada. Simplemente no hubo un papá, no hubo una mamá, no hubo nadie y solo tiene 18 años. Entonces,
2: sí,
0: no es culpa de él. Entonces, cuando usted lo rechaza, lo corre, en lugar de restituir y de abrazarlo y de orar por él, Entonces, más bien lo está inclinando a que no salga de eso.
2: Hermana, pero es que mi hijo, le voy a contar, mi hijo construyó esta casa, ¿verdad? Uh-huh. Y le dijo a él, te dejo aquí para que cuides a mi mamá, yo me voy y para que ustedes vivan bien, le a vos y mi mamá, cuida a mi mamá, le. Y él, no, hermana, él cuando viene yo le digo a él, ¿por qué te vas a la casa de tu hermana en vez de cuidarla? Cállate el pico, me dice. Y viera, y ahí cuando yo, préstame 2 pesos, me tira a patadas por todo, se le metió a la que era vecina también, a llevarle unas cosas, hermana, enfrente.
0: Okay.
2: Sí, hermana, y él no, viera, no quiere cambiar.
0: Ah, entonces usted siente, él, que viera, siente que es un peligro más bien para usted.
2: Sí, hermana, miren que hasta la vecina se le metió a robar, hermano. Y la vecina, hermano, usted no tiene culpa, en los vicios, pero ya está grande, hermano, él puede trabajar, la hermana ya va a la iglesia, ella también aquí, me dice, qué barbaridad, hay que orar por él, pero él cuando viene, se me tira por el muro, y cuando entra, yo le digo, mira cómo andas ahora, mi hijo te quedó aquí conmigo, para que vos estés bien, y mira lo que ha hecho, robándole las cosas a mí. Mira, hermana, y me ha robado un poco de cosas. ¿Qué hago yo, hermana? Comprarlas para que mi hijo no se sienta mal. Que él le ha robado todas las cosas que él ha comprado, hermana. Uh-huh. Yo no, pero no lo aguanto, hermana. Vos no entras aquí para llevarle las cosas a tu hermano. En vez de cuidárselos, mira, le digo yo. Mira, hermano, mi hijo me dijo, yo no quiero ladrones en la casa, mamá. ¿Ve qué hace con él? Pero él... Ay, a ver, mi hermana, no crea, a mí me duele, pero no hay que puedo hacer, hermano. Y mi hijo me dice, yo no quiero, trabajo yo y él me anda robando mis cosas, mamá, no es posible, mamá. Yo le di ahí para que la cuidara, no que portara mal, me viera cómo esta oportunidad le dio mi hijo y yo, hermano.
0: Sí, pero es que es bien complicado porque él ya está con un problema de droga, entonces eso es una adicción que él ya no puede controlar. Ya la droga lo controla a él, entonces allí usted lo que tiene que hacer es no desistir, seguir orando, ayunando por él y no le regañe, no le diga nada, simplemente entrégueselo a Dios, suéltelo y entrégueselo a Dios.
2: Ahí me dice la vecina, ore por él, hermana, ore por él. Yo tengo en manos de Dios lindo, hermana, que Dios va a ver qué va a hacer con él, hermana.
0: Sí, sí, entrégueselo al Señor, que él trate con sí. Él y todo, que Dios le dé fuerzas a sí. Usted también, porque me imagino que no ha de ser fácil estar en esa situación. Entonces, no, ánimo.
2: Mira, hermana, yo me voy a trabajar, porque yo trabajo. Y yo me paré cuando él se tira por arriba y me va a robar las cosas. Se tira por el muro, hermana. Y yo mira como le digo, mira, lo cambiamos a trabajar, muchacho. Tiene 18 años, en vez de decir, mamá, yo voy a trabajar para darte a vos. Más bien quiero que yo te dé. Más bien quiere que yo le dé, en vez de decirme, mamá, yo voy a trabajar y te voy a dar a vos tener. Ahí tiene toda la ropa, hermana. Él no dice, mamá, tiene para jabón, sede, para que le dé mi ropa. Y entonces, hermana, si yo no hago así, él va a seguir en lo mismo si yo no le doy ese escarmiento, hermana.
0: Ay, hermana, hay que seguir orando. ¿Verdad?
2: Yo sé.
0: Seguir orando y que el Señor le dé sabiduría para tomar buenas decisiones.
2: No sé, hermana. Yo a mi hijo, ¿cómo le voy a...? Si él es el dueño de esta casa, hermana, mi hijo me dice... Yo no quiero ladrones, que yo voy a andar, yo trabajo aquí duro y él me roba mis cosas, mamá, y va a estar, mire, mi hijo tiene una moto, mire, manda hasta el CDI, le robó la moto para ir a vender. La moto yo la tengo que esconder en la misma casa, encerrada con una lámina escondida para que él no me la agarre, hermano, a travesear.
0: Sí,
2: no, hermano, yo no lo aguanto, hermano, él entra a ver qué me va a llevarse todo acá, ¿no?
0: Siga orando hoy, que el Señor le dé fuerzas en esta situación.
2: Sí, yo le pido a Dios, hermana, que no sé, yo cuando entra no le digo nada, porque pero le digo yo, fíjate cómo anda, tu hermana ya trabajando duro para comprar sus cosas y voy llevándotela, le voy. Por eso es el motivo que le digo que no quiero ver aquí, hermano.
0: Pero entonces usted no ya sé. Desistió de él, ya no va a seguir orando.
2: No, claro, yo oro por él, hermano. Y en la noche me hinco a Dios y le digo, señora, mi hijo está en tus manos, Señor, le digo a él. Yo le digo a él, yo, manos de Dios está él, hermano. Yo bueno. No tengo manos de Dios.
0: Bueno, entonces, si ya se lo entregó al Señor, déjeselo a él. Ya
2: sí, ahí no. Me dice la, uh-huh. Y me dice la hermana, la vecina, donde le metió a robar un gran champú, que tenía un champú de lavar ropa y ya se lo tenía escondido debajo del carro que mi hijo tiene. Y yo le dije a él, mira lo que andas haciendo, tú ni escondido, tuve que dárselo a la vecina, hermano. Vieron, yo no lo aguanto, entonces, por eso que yo le he dicho, aquí no hay comida ni lavada, papá, busque cómo hace. Mira, hermano, ahí me da pesar, y se pone la misma ropa, se tira por moro, por ahí se tira, hermano.
0: Sí, sí, me imagino, qué complicado, pero bueno, que el Señor le dé fuerzas, hermana. Bendiciones.
2: Igual, hermano.
0: Bueno, ahí está. Bueno, mire, estas son situaciones que nos pueden pasar a cualquiera. Es por esa razón de que usted y yo tenemos que preocuparnos por instruir en el camino del Señor a nuestros hijos desde pequeños. Ya grandes es complicado. Ya grandes cuesta más o podemos caer en situaciones como estas. Entonces, de pequeños tenemos que instruir a nuestros niños la importancia de enseñarle los valores, principios y valores cristianos, amar a nuestro Dios, a respetar a nuestro prójimo, enseñarles el temor del Señor. Claro que es muy, muy, muy fundamental que nosotros enseñemos a nuestros hijos quién es nuestro Dios. Por acá dice, gracias hermanita, voy a escuchar la alabanza, aquí la estoy escuchando, dice, bendiciones, que Dios le bendiga y le guarde, gracias, gracias por estar ahí con nosotros. La 1:44, llenas mi ser de, esto es de Lali Torres, vamos a disfrutarlo, 1:44.

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1: No temas, porque yo estoy contigo. No desmayes, porque yo soy tu Dios que te esfuerzo. Siempre te ayudaré, siempre te sustentaré con la diestra de mi justicia. Isaías 41:10. 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

separan 6 minutos de las 2 de la mañana. Bendiciones. Feliz madrugada. Qué bueno que está disfrutando de la buena música de HCH Radio. Este tema de Quique Pavón, Incontrolable Amor. Hermoso tema. Me encanta seguir compartiendo con usted a esta hora de la mañana, ya prácticamente llegando a la recta final de nuestro espacio. Ya voy a seguir con las llamadas, con los audios. Bendecida mañana para todos. Gracias, gracias por escucharnos. Yo no sé cuál sea la razón por la que usted está escuchando la radio a esta hora. No sé si de repente simplemente le dio insomnio. Si de repente solo se despertó y quiso escucharnos. O simplemente tiene que estar despierto porque está trabajando y aprovecha para escuchar la radio. No sé si de repente lo hizo de manera intencional, colocar la radio a esta hora de la mañana para escuchar algún mensaje de parte del Señor. No sé. Y tampoco sé el lugar donde usted está ahora mismo conectado. Lo que sí quiero decirle es que Dios sabe las intenciones de su corazón. Lo que le quiero decir es que Dios es bueno. Que Dios es misericordioso. Y que el Señor quiere ayudarle. Sin importar la situación que usted esté enfrentando, el Señor quiere ayudarle. Quiere extender su brazo sobre usted. Esto es realmente maravilloso. Saber de que no estamos solos. Que si nos sentimos incomprendidos por el mundo, sea por nuestros amigos, familia, lo que sea, hay un Dios que es omnisciente y que obviamente Él está para nosotros. Aleluya. Así que en esta madrugada yo quiero decirle, no se desespere. Tranquilo, tranquila, que el Señor es su ayuda, es su pronto auxilio. Si usted hoy viene a Jesús y le entrega su vida a Él, quiero decirle, de repente su vida no va a ser color rosa, pero... Pero tendrá la fuerza del Señor. La sabiduría del Señor. La dirección del Rey de Gloria. Dios es bueno. El Señor es bueno. No hay nadie como Él. Quiero hacérselo saber en esta madrugada. Y que usted lo pueda atesorar en su corazón. Su amor es tan grande que nada ni nadie nos puede separar de Él. Nada ni nadie. Yo le bendigo en esta hora de la madrugada. Y si usted está escuchando este mensaje, esperando recibir un mensaje, una palabra de parte del Señor, yo quiero decirle, el mensaje de Dios para con usted es que le ama. Le ama con amor inagotable. Él es bueno. Es bueno nuestro Dios. Siempre está dispuesto a ayudarnos. Siempre y cuando vengamos a Él con un corazón humillado. Con un corazón contrito y humillado, dice el Señor. Aleluya. Son las... Bueno, hoy es la 1:58. Gracias al Rey de Gloria que nos permite este tiempo. Que nos permite reflexionar sobre la palabra del Señor. Hermosa palabra que siempre nos va a llenar de regocijo. Él es bueno,
Él es maravilloso. En esta mañana quiero decirle, cántele, alábele al Dios bueno, al Dios vivo, al Dios fuerte. Dígale, Señor, gracias porque tú conoces, tú sabes todas las cosas. 1:59 a.m. Alabe al Dios Todopoderoso. Dígale, Señor, gracias porque yo sé que tú tienes el control total de todo, Señor, en el nombre de Jesús. Vamos a disfrutar este tema de Hakuna, God Music. Esto es La Fila. Dios le bendiga. 1:59 a.m.

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1: Atentos a la hora, son las 2 de la mañana con 5 minutos en HCH Radio. Buenos días.

Las 2 de la mañana con 10 minutos, las 2 con 10. Bueno, qué buen tema musical este de Michael Rodríguez. Un tema ya bastante viejito, ¿verdad? Ya días salió este tema. Y qué buena enseñanza nos deja acerca de la humildad. A veces nosotros queremos pues ser los protagonistas, ¿verdad? Cuando el Señor nos usa y todo y se nos olvida que realmente no somos nosotros, pues. Nunca vamos a ser nosotros. Es el Señor. Es Él en nosotros. Y a veces perdemos el piso, pero mire, cuando perdemos el piso, cuando ya estamos ahí medio queriendo levantarnos del piso y empezar a volar, o creernos los santos, creernos los super ungidos, mire, son unos sentones que da el Señor. Ah, no, no, no, no, no.

0: Él aborrece la soberbia. Tremendo. Que no se nos olvide que toda la gloria, toda la alabanza y toda la adoración es para el Rey de Reyes y Señor de Señores. Las 2 de la mañana, 12 minutos. Voy con llamadas. Hola, bendiciones, buenos días. ¿Quién me llama?
1: Constanzo Rodríguez, de aquí del Plan Jutiapa Atlántida.
0: Jutiapa Atlántida, ¿cómo está todo sí, por ahí? ¿Cómo amaneció?
1: Estamos bien, gracias a Dios, aquí escuchándola.
0: Ay, qué bueno, hermano, gracias.
1: Y quería comunicarle que uh-huh. La voz suya se oye bien suavecita y los anuncios ahí, las llamadas se oyen fuertes, viera. ¿Será aquí la emisora que está mala? A ver.
0: Mi voz se escucha suave.
1: Sí, la voz suya y los anuncios bien fuertes. Ajá. Y yo me toque que estar trepando y bajándole el volumen al radio, porque como de pelo la gente quiere ver.
0: ¡Ah!
1: Sí, ay, hermanita. Ahí me complace con una alabanza bonita allí que tiene usted ahí.
0: Ajá, qué alabanza.
1: Sol de justicia me gusta a mí.
0: Sol de justicia, okay, ya vamos a buscar el tema.
1: Y aquí escuchamos bastante gente, me cuentan a mí los amigos.
0: Ah, siempre.
1: Sí, ahí.
0: Gracias.
1: Pidiéndole a Dios que le dé más voluntad de estarlos acompañando en la noche, porque yo tengo un mal hábito, no sea buen hábito. Uh-huh. Buen hábito de estar despertando del día de la una en delante hasta las tres. Uh-huh. Me quedo dormido, pero escucho HBH. Es la única emisora que está en vivo acá, en todos estos sectores acá.
0: Así es, en el país creo que somos los únicos que estábamos en vivo las 24 horas del día.
1: Sí, exactamente, vaya. Gracias por ese servicio de tu empresa, hermanita.
0: Bueno, bendiciones. ¿Está? Bueno, saludos al hermano, bendiciones. No, no lo digo con soberbia. No me vaya a malinterpretar, hermano, no me vaya a malinterpretar. No, solamente digo, ¿verdad?, que somos los únicos que estamos las 24 horas del día en vivo en el país, como una información. No como... Y somos los únicos. No es con arrogancia, sino que somos HCH Radio, pues, y esto es lo que somos. Y hacemos las cosas con amor para el Señor, con mucha pasión. Y no de manera perfecta, ¿verdad? No. Y porque somos humanos, y los humanos, pues, somos seres imperfectos. Y a veces nos cansamos, a veces pataleamos, a veces renegamos, a veces estamos tristes, a veces estamos alegres, a veces queremos, a veces no, y ya. Y un solo relajo, ¿verdad? Eso somos los humanos. Eso somos los humanos. Pero qué bonito cuando vamos delante del Señor y somos quienes somos. Que no tenemos nada que ocultar. ¿Sabe algo? Y hay una historia fascinante de la Biblia de un hombre amado por el Señor, y es la historia del rey David. Usted sabe, ¿verdad?, que la historia del rey David obviamente era en el Antiguo Pacto, en el Antiguo Testamento. Y en el Antiguo Testamento era el tiempo de la ley, ¿verdad? Era como que usted fallaba en algo, pues tenía que recibir su castigo y fin del asunto. Si había un servicio asignado para un sacerdote, el sacerdote tenía que hacer su trabajo de sacerdote, porque si no, plinguín, se moría. Así era en el Antiguo Pacto. Era una cosa tremenda. El que pecaba, el que hacía algo... ¿Cuál? ¿De que no iba a morir? No, es que moría. Era ojo por ojo, diente por diente, y ay, Señor bendito. Y por eso el Señor implementa el sistema de justicia, ¿verdad? A través del derramamiento de sangre y todo esto tan maravilloso a la hora de estudiar. Bueno, ¿qué le quiero decir con esto y con el salmista David, con el rey David? Bueno, de que

0: El rey David fue alguien que vivió la gracia en tiempo de la ley. Sí, a mí me cayó como, ay, en serio, Dios santo de la gloria, cuando lo supe de cómo el rey David pudo vivir la gracia del Señor, pudo experimentar la gracia. ¿Por qué le digo que a mí me asombra? Porque hoy usted y yo estamos en el tiempo de la gracia, ¿verdad? Kenia Sánchez falla, Kenia Sánchez se le asigna algo de parte del Señor y ella lo hace mal. Y a la hora de ir delante del Señor, pido perdón, me arrepiento de mis pecados y recibo la absolución de mis pecados. Me vuelvo inocente delante de Dios de cualquier pecado. ¿Por qué? Producto de la gracia del Señor. Por esa razón que hoy usted y yo todos nos podemos arrepentir, nos arrepentimos de nuestros pecados y quedamos absueltos por medio de la sangre del Cordero de Dios. Entonces es impresionante, a esto es lo que nosotros llamamos gracia, la gracia del Señor. No como antes, ¿verdad? En el Antiguo Testamento, que era totalmente duro, duro, duro. Entonces, ¿qué pasa con David? David era en el Antiguo Testamento. Sin embargo, ese hombre experimentó lo mismo que nosotros. Experimentó la gracia en tiempos de ley. Óigame, esto a mí me voló la cabeza porque es algo bastante impresionante. ¿Cómo pudo lograr David vivir la gracia del Señor en tiempo de la ley? ¿Y por qué digo que experimentó la gracia, que vivió la gracia el rey David? Es que usted ve la vida de David y era un adúltero, asesino y de todo, mal padre. Porque si no, mire sus hijos cómo terminaron. Entonces, y tantos pecados. Era un bandido. Un bandido. El rey David. ¿Y cómo así que es un bandido experimenta la gracia, Dios santo, en tiempos de ley? Es que esto está pero potente. ¿Sabe qué es lo que pasaba? ¿Y por qué? ¿En qué momento el rey David vivió la gracia? Bueno, para empezar, ¿verdad? David, usted sabe que en el Antiguo Testamento no se podían comer los panes que estaban en el tabernáculo. Todo eso era sagrado. Pero David un día, tiene hambre y se come los panes y le da ahí a todos los que estaban ahí. Comimos pan y ya. Y no se murió. ¡No se murió! Si lo hubiese hecho otro, se hubiese petateado, se hubiese muerto. Pero lo hizo David y él no se petateó. ¡No se murió! Entonces, para mí es realmente asombroso. Y así podemos enumerar varios, ¿verdad? Varios casos donde él es la excepción. Él es la excepción. Él falla y simplemente no se muere. Hermana Kenia, ¿por qué será esto? Es que Dios dijo que él era conforme al corazón de él. Por eso. Hermana Kenia, pero ¿cómo pudo haber logrado el rey David tener un corazón conforme al del Señor? Sencillo. Sencillo. David era de los que decía: Señor, esto soy yo. Sencillo. Era honesto delante de Dios. Era honesto. Le decía al Señor: Señor, tú conoces mi sentarme y mi levantarme. Sencillo, así era. Así fue como él logró que Dios dijera que él tenía un corazón conforme al de él. Así fue que Dios dijo eso. ¿Por qué? Porque David era transparente. Transparente delante del Señor. Le decía, usaba frases como: Señor, sé tú mi juez. Decía, escudriña mi corazón. Escudriñame, límpiame con hisopo y seré limpio. Y esta es la manera en cómo David logra experimentar la gracia del Señor en tiempos de ley. Siendo honesto, siendo humilde delante del Señor. Se humillaba delante del Rey de Gloria. Entonces, él es una persona definitivamente que pudo experimentar esa gracia tan linda. Era como esa excepción con él. Dios en su soberanía permitió que David pudiera experimentar su gracia en tiempos de ley.
1: Tenía dinero y
0: ¿cómo no? Un hombre conforme a su corazón. Y no puede haber un hombre conforme al corazón de Dios si no es una persona o un hombre con un corazón humillado. Lo que nos hace tener un corazón conforme al del Señor no son las buenas obras que yo haga. No es nada de eso. Sino qué tan transparente soy delante de Dios. ¿Qué tanto me he humillado delante de Dios? ¿Me he humillado para que me miren los demás, para que me miren las personas? ¿O me he humillado porque realmente quiero agradar al Señor? Interesante, ¿verdad? Muy interesante. Hoy podemos decirle al Señor, Señor, quiero ser transparente contigo. Este soy yo. Esta soy yo. Esta pecadora soy yo. Tú conoces mi sentarme, mi levantarme, Dios. Tú conoces los anhelos de mi corazón. Tú conoces y sabes que dentro de mí anhelo adorarte, anhelo buscarte, anhelo servirte. I'm sorry, Señor, cuando te fallo, cuando se me olvida que debo buscarte cada día más. Perdona, Señor. Eso, y llorar y arrepentirnos delante de Él, a solas con el Señor. Humillarnos. La clave ahí está en la humillación para poder experimentar la gracia. La humillación delante del Señor. Decirle, Señor, yo me humillo delante de ti. Yo me humillo, Dios, yo reconozco mi pecado, yo reconozco mis errores. Perdón, perdóname, Señor. Perdóname, Rey de Reyes y Señor de Señores. Él es bueno, Él es precioso. Hoy nosotros tenemos esa oportunidad de que al igual que David, poder decirle, Señor, gracias, Dios, porque tú estás conmigo. Gracias, Señor. Gracias, Jesús. Gracias, Rey de Gloria. Gracias, Dios Todopoderoso. 2:25. 2:25. Vamos a ver aquí. Hola. Gracias a todos los que me están mandando audios. Me están enviando ahí mensajes. Gracias. Que el Señor les bendiga. Vamos a escuchar por acá. Hola. Bendiciones. Buenos días.
2: Muy, muy, muy fundamental que nosotros enseñemos a nuestros hijos.
0: Hola.
2: ¿Quién es nuestro Dios? Por acá dice, gracias,
0: hola, hermanita,
2: voy a escuchar la alabanza.
3: Dios me lo bendiga, mi hermana.
0: Amén.
3: Kenia, bendiciones, hermana. Pues a ti agradecido con el Señor por un nuevo día más que nos regala. Él nos regala. Gracias a Dios, hermana. Hermana, póngame la alabanza. Cuando Dios pase lista, habla Marcia Romero. Estamos activos, hermana, en el trabajo. Quien coma y agua, recense a los mangos. Gracias a Dios, hermana, por todo.
0: Amén. Así es, gloria al Señor. Dice, hola, hermanita linda, qué gusto escucharles. Triste el testimonio de la señora del problema con su hijo. Dios le dé fuerza. Saludos, el hermano Héctor Flores Castro de Santa Rosa, Zamorano. Me encanta escucharle, dice. Ok, saludos, bendiciones.
4: Todo lo que viene de ti.
5: Buen día, hermanita Kenia, yo siempre la escucho porque yo trabajo en seguridad. Aquí Flores Castro, me encantan sus mensajes, muy motivantes. Bendiciones, que tengan un excelente día, que el Señor les cuide a usted y toda su familia. Saludos.
0: Bendiciones, saludos. Hola, hola, buenos días. Buenos días.
6: Amén, amén, hermano, amén, amén. Aquí estamos escuchándola, hermano. Ya no, hermana, ya es tiempo que a mí, ya tiempo, yo me levanto a estas horas, me despierto, es la hora de despertarme mía. Y déjame me despierto a la una, me despierto a las dos, hermano, a escuchar. Yo estoy aquí porque me gusta escuchar el programa, hermano. Es el único programa que me consuela la vida, hermano. Es por las palabras que ustedes dan, hermanos, que nos dan palabras de aliento y fuerza y fortaleza.
0: Así es. Bueno, saludos, hermana, que Dios le bendiga.
6: Y dándole gracias a Dios, y dándole gracias a mi Rey de Reyes, Señor de Señores. Agradecida por todo lo que Dios me da y todas las fuerzas que Dios me da y por lo que me cuida a mis hijos. Amén. Por eso doy gracias a Él. Porque Él me cuida a mis hijos y me cuida a mí y a todos, mi familia.
0: Amén.
6: Mi familia son ustedes, mis amigos son ustedes, mis hermanos son ustedes.
0: Amén.
6: Y los amamos a todos, todos. Los amamos a todos los hermanos de XCH.
0: Ok. Gracias, hermanita.
6: Por el programa.
0: Sí.
6: Nos activamos. Por el programa que tienen, vivimos, respiramos. Con las palabras de ustedes, respiramos, hermano. Amén, amén, hermano. Amén, amén, bendición, hermano.
0: Igual, muchas bendiciones, hermanita linda. Por acá dice, hermanita, yo estoy esperando la alabanza de cumpleaños de mi nieto. Dice que cuando usted lo ponga, yo se lo voy a mandar en el audio a Fernando, mi nieto. Bendiciones en esta madrugada. Ok, con mucho gusto, claro que sí. Ahora mismo vamos a felicitar a Fernando, que está cumpliendo años. Así que

0: Ok, happy birthday, Fernando. Que Dios te bendiga, te regale muchos años más. Desde HCH Radio te mandamos muchos saludos y deseamos que puedas crecer en estatura y en gracia para con Dios y los hombres. Muchas, muchas felicidades. Que la pase lindo, lindo, lindo. Recordando quiénes somos en el Señor. HCH te saluda. Así es, en HCH Radio te saludamos, bendiciones, ahí está hecho el saludo. Las 2 de la mañana, 31 minutos. ¿Para acá va las bendiciones?
1: Buenos días, hermanito, Dios le bendiga. Le escuchamos en Bellavista, el Negrito de Oro, carretera hacia Tela y Ceiba, tocó a Colón. Y estamos siempre en la CA 13. Dios le bendiga.
0: Saludos, bendiciones, saludos hasta la CA 13. Hola.
1: Buenos días, hermano Kenia. Dios le bendiga. Les saluda William Velázquez de aquí, aldea Bellavista, el Negrito de Oro. Estamos en la CA 13, contigo a gasolinera Supercell. Anteriormente.
0: Claro que sí, le escuchamos. Era
1: True Stop, ahora es Supercell. Dios le bendiga ahí, cuídese mucho, Dios le ama.
0: Amén. Así es, igual a usted el Señor le ama. Saludos, que Dios le bendiga. Nos vamos con un clásico lindo. Aquí está Renato Sánchez y su tema, Acuérdame. Acuérdame, Señor, quién soy en ti. Bonita mañana, feliz madrugada, que Dios le bendiga. Sube el volumen si a usted le gusta este tema y adore al Señor, porque Él es bueno, porque para siempre es su misericordia. El Señor es realmente maravilloso. Vamos a disfrutar de buena música.
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1: Las 2 de la mañana con 36 minutos. Preste mucha atención, porque para este martes 18 de agosto de 2026, la compra y venta del dólar en nuestro país. Atento. Compra del dólar 26 lempiras con 82 centavos y su venta 26 lempiras con 96 centavos. Mientras tanto, el euro, la compra 29 lempiras con 56 centavos y la venta es de 33 lempiras con 83 centavos. Esto es según instituciones bancarias en nuestro país. Las 2 de la mañana, 37 minutos.

0: permítame darle a conocer el precio internacional del café. Solo aquí, en HCH Radio. El precio del quintal del café es de $316.30. $316.70. Hubo una baja de $2.20 en su precio. 2:38 PM.
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1: Las 2 de la mañana con 42 minutos. Muy buenos días, Honduras. A continuación, las noticias internacionales. Preste mucha atención, esto es lo que está sucediendo en el mundo. Ministerio de Seguridad de Panamá asegura que desactivó 59 pandillas. La cartera informó que desde el inicio del actual gobierno, más de 400 integrantes de esas estructuras quedaron recluidos tras operativos que, según el ministro Frank Abrego, requirieron investigaciones y sustento probatorio. Entre más información, preste atención, demandaron por enriquecimiento ilícito a un ex vicecanciller y le reclaman 283,733.89 mil dólares. Esto en El Salvador. También Laura Fernández visitó albergues y comunidades afectadas por las lluvias en Costa Rica y supervisó atención a familias. Preste mucha atención. Polémica en Honduras por fotografía de medidores eléctricos en censo de población. Deformación y reacomodo de tierra genera retumbos en zona exclusiva de Guatemala. Diputados votan por reformas presupuestarias por más de 100 millones de dólares para educación, turismo y agricultura en El Salvador. En Panamá, 83 mil personas dejaron el umbral de la pobreza entre 2022 y 2025, afirma un informe gubernamental. Un tribunal dominicano condena a 30 años al hombre que mató por la espalda a un ex capitán policial. Hacienda cambia de postura y liberará 6.7 millones de dólares que habría o que había retenido al Poder Judicial de Costa Rica. Más información. Régimen de Nicaragua se escuda en las fiestas patrias mientras avanza la reforma constitucional. Envían a juicio a la ex reina de belleza, la Barbie del Sur, por narcotráfico en Guatemala. Mientras tanto, en El Salvador, se refuerza apoyo a emprendedoras ante desafío del cambio climático. El modo Bukele inspira a América Latina, pero ningún país logra replicar sus resultados, ha mencionado un organismo. Cerrarán por 48 horas el tramo Los Chorros de la Panamericana en El Salvador por voladuras controladas. Más información a esta hora de la mañana. Atento, nuevo sismo se produce en Venezuela y se siente en Caracas. Atento, el temblor de magnitud 4.0 se registró al noreste de La Guaira. Esto sucedió durante la madrugada de este martes en Venezuela, según informó la Fundación Venezolana de Investigaciones Sismológicas. Preste mucha atención, más información a esta hora de la mañana. Delcy Rodríguez se pronuncia tras el sismo sentido en Venezuela. También el presidente de Estados Unidos, Donald Trump, exige a un aliado estratégico pagar miles de millones de dólares por su protección militar. Trump insiste en su buena relación con Kim Jong-un en medio de las tensiones con Corea del Sur. Más de 600 drones ucranianos intentaron atacar Moscú en cuestión de horas. Además, sismo de magnitud 5.8 sacude el sur de México. preste mucha atención. Más información: acusan al director deportivo de un distrito escolar de espiar por la ventana a una menor. Ministro colombiano en la polémica por vacacionar en la playa en medio de emergencia por sismo. Preste mucha atención. 7,000 millones de euros, la factura de un país europeo por respaldar las sanciones contra Moscú. Más información a esta hora de la mañana. Fue un infierno. Los civiles de una ciudad liberada revelan los métodos atroces de soldados ucranianos. Irán desmiente a Trump. Son fantasías derivadas de ilusiones y pesadillas. Además, Ceuta amenaza al gobierno español en medio de la crisis migratoria. Más información, preste mucha atención. Al menos 14 militares en Ceuta contraen sarna. La lluvia se ceba con las víctimas del terremoto en Pereira, esto en Colombia. Preste mucha atención porque la cantante Shakira reconstruirá 11 centros educativos afectados por el terremoto. Al menos 10 muertos en un ataque ruso en Kharkov. Ucrania retoma su actividad sin los titulares en defensa y exteriores. Columbia Británica trata de contener varios incendios en sus bosques. Arranca el juicio por el asesinato del rapero Tupac Shakur en 1996. Preste mucha atención, más información a esta hora de la mañana. Vienen a hacer política con el dolor. Crece rechazo a presencia israelí en Colombia. Colombia. Daños materiales por terremoto se estiman cercanos a los 7.500 millones de pesos. Preste mucha atención. Sector agropecuario de Bolivia rechaza alza del diésel y convoca congreso extraordinario. Venezuela registra sismo de magnitud 4.0. Irán exige a Estados Unidos cumplir memorando para finalizar conflicto en Oriente Medio. Sequía extrema afecta al 17% de Puerto Rico. Mientras tanto, Tel Aviv paga $1 millón para difundir narrativas pro-israelíes y evitar aislamiento global. Mientras tanto, en Venezuela, Delcy Rodríguez entrega 48 viviendas a familias afectadas por sismos en Caracas. Ola de calor azota el sur de Estados Unidos con temperaturas de hasta 46 grados centígrados. En Venezuela, la cifra de fallecidos por sismos del 24 de junio asciende a 6,438. Chile y Argentina habilitan paso fronterizo tras 34 días de cierre por acumulación de nieve. Mientras tanto, en Ecuador, 9 de cada 10 muertes violentas las causa un disparo. Esto es lo que está sucediendo en el mundo. Colombia, una semana después del terremoto. 7 días han pasado desde el sismo que dejó en escombros a miles de viviendas y ha causado la muerte de más de 280 personas. Muere un estudiante y el atacante en un tiroteo en una escuela de Filipinas. Autoridades detienen polémicos trabajos de seguridad fronteriza dentro del Parque Nacional Big Ben. aplazan el juicio estatal contra Luigi Machián por asesinato. Lula da Silva y Flavio Bolsonaro empiezan la campaña en Brasil con muchos desafíos. Trump dice que Estados Unidos reducirá los ejercicios militares con Corea del Sur por su falta de apoyo con Irán. Esto es lo que está pasando en territorio internacional. Y nosotros se lo damos a conocer a primeras horas del día. 2:52 en HCH Radio. Esto es, o estos son los hechos noticiosos en campo internacional. Muy buenos días.
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1: Ok, 2:52. Gracias por el favor de su sintonía a esta hora de la mañana. Qué placer continuar con usted. Habilito línea telefónica para escuchar los audios que usted me ha compartido a esta hora de la mañana. Cuando solo 7 minutos nos separan de las 3:00 a.m. Bendiciones. Vamos a ver por acá. Tengo audios que me han compartido. Mándeme un audio, ya su servidora, bueno, prácticamente me estoy despidiendo ya, pero antes quiero escuchar algunos audios. Hola, buenos días. Hola, hola.
3: Amén, amén, hermana Kenia Sánchez, que Dios le bendiga y bueno, gracias a Dios, ¿verdad? Porque imagínese usted que Dios nos da una referencia con David, ¿verdad? Que David vivía en el tiempo de la ley, pero alcanzó la gracia porque él pidió misericordia, era, ¿verdad? Él siempre le decía al Señor, límpiame más y más con hisopo y seré limpio. Qué maravilloso, ¿verdad? Porque Dios es bueno. Y mire, David, ¿verdad? Personificaba a Jesús también en ese caso, porque sí, dice que el principado, el reino de David será traspasado al aquel en el cual veremos su gloria. Y es maravilloso, hermana Kenia, porque Dios es bueno, Dios es santo, Dios es perfecto y Él es justo. Y él tenía pues a sus siervos, ¿verdad?, que personificaban a Jesús, y David era uno de ellos, porque cuando lo ungieron, David era un joven todavía, David no podía, pues no sabía nada, porque imagínense que él era un pastor de ovejas, y cómo Dios pues lo llamó, ¿verdad?, de aquel lugar, imagínense, llegaron todos los hijos de Elí, pero Dios le dijo a Samuel, que no era él, que no era él y que no era él y que él no miraba la estatura, que él no miraba su lo físico, sino lo espiritual. Me imagino que David pues vivía en constante con comunicación con Dios, ¿verdad? Sí. Y pues él fue elegido por rey desde antes de que fuera rey, porque dice que él pasó muchas cosas tremendas y las vivió y las pasó. Y después, claro, ya él en el reinado, pues ya él cometió sus errores, pero sus pecados, porque no son errores, son pecados grandes, ¿verdad? Sí. El adulterio y el asesinato, el mandar a que maten a un hombre, son pecados. Pero Dios, en su misericordia, lo perdonó porque él se humilló y le pidió perdón, ¿verdad? Y eso es lo que Dios quiere de nosotros, ¿verdad? Que nos humillemos cada día y le pidamos perdón. Por todas las cosas, hermana, que hablamos nosotros a veces, ¿verdad? Cometemos faltas que no deberíamos de cometer, pero que Dios las perdona. Gracias, hermana Kenia, y les pido perdón a algunos hermanos si los he ofendido algún día con algún mensaje que yo haya enviado, pero no lo he hecho a propósito, ¿verdad? Lo he hecho porque la palabra de Dios pues nos habla y nos da sabiduría y nos da entendimiento para que podamos hablar también. Y saludos a todos y a todos y a todas las consiervas del Señor que están ahí, ¿verdad? Y que saben también. Y un saludo así a la hermana Elsa Moncadas, al hermano Eduardo, el joven que estuvo también en HCH. Los bendecimos y los saludamos en el nombre de Jesús y esperamos que Dios los tenga en un buen lugar trabajando en su obra siempre, porque es lo que Él quiere de nosotros, ¿verdad? Que trabajemos siempre en su obra, no importa el lugar donde estemos ni donde andemos, sino sirviéndole a Él para hacer su voluntad, ¿verdad? Haciendo su voluntad. Amén. En el nombre de Jesús, hermana Kenia, bendiciones. Ángela Ventura, aquí desde Navarra, España, aquí estamos siempre, dándole la honra y la gloria a nuestro Padre Celestial. Amén.
1: Amén.
3: y escuchándoles, porque yo pues casi mente desde que me levanto, a veces me levanto a las 3 de la mañana a orar y siempre dándole gracias al Señor por todos ustedes y por todos nuestros compatriotas hondureños en cualquier parte del mundo que estén. Bendiciones.
1: Muchas bendiciones, hermana. Que el Señor le bendiga en gran manera. Así es. Hermoso mensaje. El que, bueno, es que estudiar la historia de David, ¿verdad? Es tan amplia, es tan hermosa. Nos damos cuenta de mucho. De mucho. Y sí, era un prototipo de Jesús. David en algunas ocasiones se ve como él extiende de su gracia, ¿verdad? Como un prototipo de Cristo. Por ejemplo, cuando lo insultaron a aquellos varones de los descendientes de Siba, y que le dicen al rey, lo insultan y le dicen que es un perro muerto y lo maldicen al rey. Y los guardaespaldas van como detrás de David, ¿verdad? Y en aquel entonces, en aquel tiempo, una persona que maldecía al rey era digno de morir. O que insultaba al rey, moría. Tenía que morir alguien que insultaba al rey. Y aquellos varones creo que estos habían sido perdonados por el rey, pero eran de los descendientes de Siba, por la familia de Saúl, si no me equivoco. Entonces viene el guardaespalda, ¿verdad? El soldado, y quiere ir a matar a estas personas que maldijeron al rey. Entonces, ¿qué hace David cuando ve que lo van a matar? Viene David y le dice: déjalo, no le hagas daño. Y David, o sea, lo perdona, y no solo eso, sino que se humilla y dice: quizá Dios se lo dijo. Y eso es impresionante. Quizá Dios se lo dijo. Y él se humilla y lo reconoce y perdona. Y no recuerdo exactamente, no tengo el pasaje en este momento, las palabras que David pronuncia en ese momento. Pero es un acto donde él da de gracia. Él da de gracia, y por eso David recibe de gracia. Por eso es que David recibió gracia. ¿Por qué? Porque él en ese momento da gracia. Entonces, qué bonito eso, ¿verdad? Ok. Qué hermosa es experimentar la gracia del Señor a través de la transparencia. Que Dios le bendiga en esta hermosa mañana. Qué placer haber estado con usted. Le voy a dejar un buen tema musical por acá para que usted pueda disfrutarlo. Bueno, este que tengo de fondo, de Stanislao Marino, "He peleado la batalla, Señor". Que Dios le bendiga. Luego vendrá el himno nacional. Y ya estará Max Herna con todos ustedes. Que tengan todos muy buenos días.

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2: La mañana continúa en HCH Radio. Las 3 de la madrugada, 5 minutos. Buenos días. Buenos días al 18 de agosto. Tiempo avanza. Tiempo no se detiene. Tiempo que no perdona la marcha. Muy buenos días a todos los hondureños que se activan con HCH Radio desde muy temprano. Y de ellos hay un montón, entre ellos usted, que ya nos está sintonizando en algún lugar de esta república. En el 94-2007-66 sus mensajes. De hecho, le voy a pedir que me reporte Colón. Quiero saber, Colón, ¿cómo amanece Colón? ¿Cómo amanece Lloro? ¿Cómo amanece La Ceiba, Atlántida, San Francisco? ¿Cómo está El Porvenir? ¿Cómo está toda la zona garífuna de la República Hondureña? ¿Cómo está usted? En aquella parte de la República donde nos imaginamos ha llovido anoche. Y les quiero agradecer por escuchar Hable Como Habla Radio. Mándeme el audio 94-20-07-66. Repórteme la señal. ¿Dónde escucha la radio? Aquella parte de Colón, Malfate, Sonaguera, Elixir, en el Bajo Aguán. Repórteme la señal en aquella zona del país. En aquella zona del país, Bajo Aguán. ¿Cómo está el Bajo Aguán? ¿Cómo está Sonaguera? ¿Cómo está Malfate? Hágamelo saber, 94-20-07-66, para que se pueda activar. Mándeme audio, 94-20-07-66. Vamos a ponernos pilas esta mañana.
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2: Vamos a mandar reporte todos. Los hondureños que ya están activos con nuestra señal de radio. Le facilito el número 94-20-07-66. A ese número, con alegría, agradecimiento por el nuevo día que Dios nos regala. Y por supuesto, activos con HCH Radio. Vamos a esperar todos esos audios, ya miro que comienzan a llegar. Ya vamos a orar esta mañana. Una mañana de martes, en el canal tendremos jornada de oración. Aquí en la radio también. Ya vamos a comenzar a orar, pero en este momento, usted que está escuchando 102.1 en Colón, 102.1 en Lloro. Vamos a reportar la señal de Atlántida, de aquella zona de la República Hondureña. Reportemos la señal desde el departamento donde usted vive, Olancho. Reportemos señal de la zona sur de la República Hondureña. Activémonos, las 3 de la madrugada con 10 minutos. En Hable Como Habla Radio 3 con 10 minutos. Es la madrugada hermosa de este martes. Vamos todos los hondureños a volcarse mandando sus audios. El número 94-20-07-66. Ese es el número. Que se venga esa avalancha de audios de los oyentes de Hable Como Habla Radio.
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2: Es muy fácil, repórtese 94-20-07-66. Estamos ya activos en un tiempo muy especial que está viviendo el mundo. Y digo especial en el sentido de guerras, temblores y situaciones sociales que nos están recordando que los tiempos finales están llegando. Y es es importante que nos pongamos absolutamente todos a cuentas. ¿Qué andamos haciendo bien? ¿Qué andamos haciendo mal? Todo eso podemos hacerlo gracias al Hacedor de la Vida, que nos da oportunidades cada mañana. Activos todos. Gracias, Ana Aguilar.
3: Muy buen día, hermano. Paz. Son las 3:09. Hoy martes 18 de agosto, la señal nítida en la 91.9. Desde la Villa San Francisco, Ana Marroquín les saluda. Dios los bendiga a todos.
2: La señal nítida, la Villa de San Francisco, Ana Marroquín 91.9, me lo ha reportado. Vamos a ver. Vamos Atlántida. Vamos Colón. Vamos. En Lloro, activarse toda Honduras esta madrugada. En Europa. En los Estados Unidos de Norteamérica. Y aquí, en toda la República Hondureña, vamos a activarnos al 100% con esa alegría y ese dinamismo que debe de caracterizar a cada hondureño.

0: Muy buenos días, hermano Max. Son las 3 de la madrugada, 11 minutos. Le saluda y le bendice la hermana Elsa Marina de aquí de Agua Fría, aldea, departamento de Comayagua. Dándole gracias al Señor por un nuevo día, ¿verdad? De que nos permite ver la nueva luz del día y cómo no agradecerle a nuestro Padre Celestial porque nos tiene con vida, ¿verdad? Y gracias al Señor por la lluvia que está cayendo en esta madrugada, hermano Max. Bendiciones, buen día. Le escuchamos con clara señal aquí en esta aldea de Agua Fría, departamento de Comayagua. Bendiciones, hermano Max.
1: En Agua Fría, departamento de Comayagua, dice la oyente que está lloviendo aquí en Tegucigalpa por partes. Por partes, la lluvia no es permanente, es por partes. Ayer tuvimos en horas de la noche a nuestro amigo Pastor Marvin al Cerro. Hoy tendremos al Pastor Ángel, el Álvarez. Estará con nosotros el Pastor Ángel Álvarez. Será en horas de la noche que nos estará acompañando. Hola, hola, buenos días.
2: Buenos días.
1: ¿Quién me llama, hermano?
2: Un amigo de Copán Ruinas.
1: Desde Copán Ruinas, activo con HCH, coménteme algo, ¿ha llovido allá en Copán o está sin llover?
2: Ha llovido, hermano.
1: Pero, ¿lluvia fuerte o brisa?
2: No, así temporalito, pero ha llovido.
1: Está como que quiere y no quiere llover, ¿verdad? Vamos a pedirle a Dios.
2: Sí, hermano, pero...
1: Vamos a pedirle a Dios que mande la lluvia, hombre.
2: Ya mandó la bendición el Señor.
1: Sí, en el nombre de Dios que siga llegando esa bendición.
2: Sí, hermano.
1: Para los
2: sí,
1: campos. Hermano. Vamos a orar, hermano campeón. ¿Quién me llama?
2: Un amigo.
1: Vamos a orar, amigo.
2: Sí. Pues, yo casi no puedo orar, pero... Ayúdeme, entonces.
1: Pero si usted me sigue, con mucho gusto, Señor Jesús.
2: Señor Jesús.
1: Esta madrugada. Agradecido estoy. Porque abrí mis ojos. Porque me dio la nueva oportunidad. De poder respirar. Gracias, Señor. Porque soy privilegiado. De estar hablando esta mañana. Amén.
2: Amén.
1: Hay que caminar por la vida muy agradecidos, hermano, porque el Señor nos da la oportunidad de abrir nuestros ojos y de levantarnos esta mañana. Que Dios Todopoderoso me le guarde.
2: Igual, hermano.
1: Un abrazo, muchas gracias, hasta la zona de... Hermano. Igualmente, para el oyente que se identifica como el amigo, que Dios me le bendiga, 3:15 de la madrugada. Seguimos escuchando más audios de ustedes, los radioescuchas de Hable Como Habla Radio. Hable Como Habla Radio, desde Tegucigalpa, Hable Como Habla Radio. Desde la capital del país seguimos activados, 3:16 de la madrugada. Vamos a hacer llegar esas notas de voz, esas llamadas al 9420-0766. Ese es el número para que usted pueda activarse con la señal nuestra, la señal de Hable Como Habla Radio. Se lo repito, transmisión desde la capital del país. Esta mañana nos activamos, 9420-0766, 3:17 en Hable Como Habla Radio, donde no nos detenemos, donde nos activamos al 100% con todos ustedes, los oyentes que desde muy temprano están escuchando nuestra señal. 3:17 de la mañana. El tiempo de orar es este. El tiempo de platicar con Dios es este. El tiempo de activarnos es este. Porque la bendición de Dios está con nosotros. Porque su amor, su armonía con nosotros es permanente. Dios siempre va a tener esa bendición para cada uno de los que le buscamos desde temprano.

0: Hombre, de los que le buscamos con corazón, con entrega, y esa persona es usted. Comuníquese a la radio 9420-0766. Oración esta mañana, activarnos esta mañana, dando por supuesto milla extra. Escuche lo que le digo, dando milla extra, creyendo que lo que no es va a suceder, hombre. Por supuesto que sí, y por qué no si le estamos creyendo a él. Por qué no si la misericordia de él es plena. 3:17 de la madrugada desde Tegucigalpa para todo el territorio hondureño. Hable como habla Radio 9420-0766. Ya vamos a dar a conocer el resumen de noticias en un par de minutos. Déjenos orar por los momentos, déjenos platicar del Hacedor de la vida y luego tendremos la lectura de los titulares de los diarios que circulan de manera digital y también tendremos el resumen policial y el resumen general de noticias que la compañera Francia Orellana siempre nos hace llegar. 3:18 de la madrugada, 3:18, es 18 de agosto. No sentí este tiempo, no me di cuenta en qué momento el mes de agosto se marchó. Ya está por marcharse, ya vamos camino a la segunda quincena porque la primera ya pasó. La primera quincena de agosto ya se nos marchó. Ya vamos camino a la segunda quincena. Gente, hay que ponernos pilas. Hay que activarnos porque el tiempo no está perdonando la marcha. El tiempo está avanzando y avanza de manera rápida. No tolera nada. Hay que ponerse pilas. Hay que avanzar. Hay que ponerle porque nos está dejando cada minuto. Cada segundo se nos está marchando y hay que dar esa milla extra en absolutamente todo lo que podamos hacer. Grábese esto que le estoy diciendo. Es importante que nos levantemos activos. Es importante que nos levantemos de esa cama y que demos ese paso firme porque lo necesitamos. Que demos ese paso firme porque sin duda alguna cada día está pasando rápidamente. Me parece que fue ayer, hombre, que estábamos en el 1 de agosto y hoy veo el calendario sorprendido en el 18 de agosto año 2026. 18 de agosto año 2026. Avanza el tiempo. Escuche lo que le digo, avance el tiempo, apresurémonos a dar esa milla extra, apresurémonos a hacer las cosas en el nombre de Dios y para Dios. En el nombre de Dios y para Dios, apresurémonos a caminar siempre sabiendo que el Rey de Reyes está de nuestro lado, que su misericordia es para siempre, que su amor nos acompaña. Bendito sea nuestro Dios. Alabamos y exaltamos ese nombre, nombre que es sobre todo nombre. 3:20 de la madrugada. En Hable Como Habla Radio, nos gusta saludar a la familia hondureña, nos gusta compartir con usted que nos sintoniza en diversas partes del territorio hondureño. 3:21 de la madrugada, activo la línea telefónica entonces para orar. Vamos a orar en este momento, 9420-0766. Activo la línea telefónica para orar, 9420-0766. El número para que usted de inmediato comience a llamar a nuestra estación de radio y desde luego oremos, oremos, agradezcamos al que vive, reina, por siempre y para siempre. Por supuesto, nuestro amado Dios, ese Dios que no nos va a dejar nunca de la mano. 9420-0766. Número telefónico, empezamos a orar. Comuníquese a ese número que usted ya conoce. ¿Para qué? Bueno, para que empecemos a agradecerle a Dios, gente hermosa. Para que empecemos a platicar con Dios esta madrugada. Esta mañana es el tiempo correcto para que exaltemos el nombre que es sobre todo nombre. Nos vamos a activar en el nombre del Hacedor de la vida, el trailero, el taxista que ya se está preparando, la ama de casa que está allí a la par del fogón ya, inseparable fogón de esa ama de casa que ama justamente a su familia y que se levanta desde muy temprano para preparar los alimentos de aquellas personas que ama, de aquellas personas por las cuales ella se levanta todos los días. Pero vamos a orar primero. Vamos a orar. 9420-0766. A ese número nos vamos a comunicar. 9420-0766. Para que pongamos todo en manos de Dios. Para que pongamos todo en manos de aquel que todo lo puede, el gran yo soy, el eterno hacedor de esto, el rey de justicia. No cabe la menor de las dudas que con él somos grandes. Sin él no somos nada, gente hermosa. Sin él no somos nada. Con él somos grandes, con él somos victoriosos. Repito, sin él no pasa absolutamente nada, pero con él pasa todo tipo de alegría, de victoria, de éxito, que radica en quién, en él justamente, el que mandó a su hijo amado a pagar en un pesadísimo madero. Solo imagínese el madero donde Jesucristo pagó. Solo imagínese esa cruz fabricada por hombres, y donde el hombre ejecutó al Hijo de Dios, donde el hombre ejecutó al Hijo de Dios, donde el hombre hizo su propia justicia con el Hijo del Creador. Ese Dios hecho hombre llamado Jesucristo, flagelado, ofendido, lo dejaron tirado sus discípulos cargando un pesado madero. Aún así continuó hasta el final. En el monte de la calavera, en ese calvario, hasta allí llegó Jesucristo a pagar por usted y a pagar por mí. Pesada misión la de Jesús, que después de cenar con sus discípulos, subió al monte y manifestó miedo. Y le dijo a su padre, si es posible que pase esta copa de mí, pero que no sea como yo quiero, sino como tú quieres, Señor, que sea. Ese fue Jesucristo, ese es Jesucristo, y ese será Jesucristo también para las generaciones que aún no nacen. Mira qué interesante. Para las generaciones que aún no nacen, para las generaciones que aún no tienen vida, pero que ya están planeadas por Dios. Jesucristo seguirá existiendo, nosotros dejaremos de existir, pero Él seguirá existiendo. Nosotros vamos a pasar, pero Él permanecerá. Por eso levantémonos esta mañana. Levantémonos esta mañana y oremos a Él. Agradezcamos a Él. Y que sea Él delante del trono de su Padre. Pidiendo por usted y su familia, pidiendo por todos nosotros. Es el Señor Jesucristo, sí. El que está sentado a la diestra del Padre. El que vino y la propia iglesia lo traicionó y la propia iglesia lo entregó. Vamos a orar esta mañana. 9420-0766. Actives esta mañana. Actives esta mañana. Le damos play a todos estos audios que ustedes están enviando. Manda el suyo. 9420-0766. Vamos.
1: Señor Jesús, en esta mañana yo te doy gracias. Gracias, Padre, porque me permitiste levantarme, oh Dios, y emprender un día más, caminar hacia mi trabajo, Padre. Gracias, Señor, por tu bondad, por tu fidelidad cada día, Señor, porque todo lo que pasa a nuestro alrededor, Señor, es porque a ti te place. Gracias por poner esa gracia y favor en mí, Señor. Bendice a todo aquel que se levanta a buscar el pan de cada día, Señor. Provéeles lo necesario, el trabajo, la comida en la mesa, Señor. Bendice sus familias. Sé tú, Padre, proveyendo lo necesario. Gracias, Señor, por la vida de mis hijos, por la vida de mi madre, Señor. Bendícelos, bendícelos y guárdalos siempre en el hueco de tu mano, Señor. Gracias, ayúdanos a caminar en obediencia, Padre, a caminar en tu palabra, Señor, porque Tu palabra dice, Padre, que si creemos, veremos tu gloria. Y yo creo en ti, Padre, reconozco que te necesito. Reconozco, Padre, que todo lo que tú haces en mí, en mis hijos, en mi trabajo, Señor, es porque a ti te place, Padre. Gracias, Señor, por todo lo bueno que tú haces, porque nuevas son tus maravillas cada mañana. Gracias por darme fuerzas para levantarme. Gracias por mi salud, por la salud en mi familia, Señor. Gracias en el nombre poderoso de Jesús. Amén. Saludos, hermano Max. Le saluda Carmen Reyes desde Madrid, España. Un abrazo a la distancia.
0: Gracias, Carmen Reyes, desde Madrid, España. Saludos a Francisco Flores, que siempre está atento, escuchando la señal de Hable Como Habla Radio. Saludos, Francisco, un abrazo grande a él, escuchando la señal de Hable Como Habla Radio. Un abrazo, Francisco Flores, aquí leyendo su mensaje del 1979. Un gusto, Francisco, que Dios lo guarde, que Dios le bendiga y le siga llevando por caminos de victoria como hasta ahora ha conquistado. Las 3:28 minutos de la madrugada, seguimos escuchándolos. Mándeme su oración, 94-20-07-66.
2: Buenos días, hermano Max. Que Dios le bendiga grandemente a usted y a sus demás compañeras y a los oyentes. Me gustaría compartir que pudieran reproducir esta prédica. Yo sé que será de mucha bendición y reflexión, ¿verdad? Que Dios les bendiga grandemente.
0: A usted también, muchas gracias por hacernos llegar su audio. Que Dios bendiga su vida. 3:30 minutos de la madrugada. 3:30 minutos de la madrugada del martes 18 de agosto. Los audios continúan llegando. Los reproducimos. Nos activamos esta mañana.
3: Buenos días, hermano Max.
0: Buenos días. ¿Qué tal?
3: Bendiciones para todos.
0: Buenos días.
3: Le escucho en la vía San Antonio, Israel Varela.
0: A las
3: 3:13 minutos, bendiciones, no me lo pierdo.
0: Gracias, Israel Varela.
3: Muchas gracias, le doy a nuestro Señor por un nuevo día, hermano Max.
0: Sí.
3: Bendiciones para todos.
0: Bendiciones, muchas gracias. Muchas gracias a todos, bendiciones para todos. Las 3:30 minutos de la madrugada. Activos, aquí estamos activos para orar. Aquí estamos activos para poder orar esta mañana. ¿En el poderoso nombre de quién? En el poderoso nombre de Cristo Jesús. Mi amigo Francisco me dice, voy a preparar mi oración, Max. Francisco Flores, chico. Bueno, aquí esperamos esa oración, mi querido Francisco, con mucho gusto, para servirle. Me encanta, dice, escuchar HCH Radio. Estoy en el Conejo Comayagua. Mi nombre es Carmen María Guillén. Yo oro siempre. Hoy espero, dice, Él haga, dice mi querido hermanito. Yo espero que Él haga, dice Carmencita. Carmencita dice que se llama Carmencita Reyes. Ese es el nombre de ella. 3:31 minutos de la madrugada. Saludos a ella y saludos a todos allá en aquella parte del Conejo, toda esa parte de Comayagua, de La Paz. Que Dios les bendiga, que Dios les acompañe siempre. Donde quiera que se encuentren, que el Señor me les bendiga a cada hondureño. Carmencita, ese es su nombre, Reyes, ese es el apellido, me dijo. Carmencita, Carmen María Guillén, perdón. Saludos, Carmencita. ¿Me escucha? Hola, hola, ¿me escucha? Que Dios le bendiga, ¿me escucha? ¿Me escucha, Carmen?
4: Sí, le escucho, mi hermano.
0: Que Dios me la bendiga. Guillén me dijo, ¿verdad?
4: Sí, sí, sí.
0: Siempre escucha esta radio, Carmencita, ahí en el Conejo.
4: Ok.
0: Bueno, oremos, Carmencita. Dígale, Señor Jesús.
4: Señor Jesús.
0: Bendito tu nombre.
4: Bendito su nombre.
0: Gracias por la vida.
4: Gracias por la vida.
0: Por una nueva oportunidad.
4: Por una nueva oportunidad.
0: Que recibo.
4: Que recibo.
0: De abrir mis ojos.
4: De abrir mis ojos.
0: Como todas las madrugadas.
4: Como todas las madrugadas.
0: Que sé que te acuerdas de mí.
4: Sé que se acuerdan de mí.
0: Señor Jesús.
4: Señor Jesús.
0: Amén.
4: Amén, amén.
0: Escucha siempre esta radio, Carmen. ¿Usted?
4: Ok.
0: ¿La escucha todo el día o por ratitos?
4: Toda la noche y todo el día.
0: Ahí en El Conejo, ¿qué parte? ¿En la mera carretera vive?
4: Sí, al parte de la carretera.
0: Mire, o sea que usted escucha todos los días esos trailers y esos vehículos pasar.
4: Sí, sí.
0: Ya se acostumbró a ese sonido.
4: Amén.
0: ¿Ha llovido ahí en esa parte del Conejo o no?
4: Fíjese que sí, una llovinita poquita ha caído.
0: Una llovizna, pero no un buen aguacero, solo llovizna.
4: No, poquita.
0: Pero bueno, confiados en Dios que ya vendrá el agua.
4: Ok.
0: Un abrazo, hermana Carmen.
4: Amén, amén.
0: Gracias, Carmencita, llamándonos desde El Conejo. Activa, Carmencita, con HCH Radio. 3:33. 3:33 en la madrugada. Continuamos esta mañana. Activos, 3:33. Es el día martes. Algo bien importante que usted tiene que saber. Que también está escrito que los tiempos se acortarán. También está escrito que habrán temblores, que habrán terremotos, guerras, rumores de guerra. Pero dice que todavía no es el final. Que ni siquiera ha comenzado. Entonces, ¿qué se sugiere? Que cambiemos desde adentro. Que ya desde adentro vayamos buscando ser mejores personas. Todas las mañanas estamos invitándole a hacer eso. A ser personas diferentes. A ser personas que busquen un cambio. Ayer en la mañana lo hablábamos. Y yo ponía como ejemplo las situaciones que yo enfrento en cuanto a tribulaciones. A cosas que tengo que mejorar. Pero quienes tenemos que mejorar somos todos. Todos tenemos que buscar ser mejores personas todos los días. Y mire, aprovechar el tiempo. Porque el tiempo no es bueno. Hay que aprovecharlo al máximo, aún en la Biblia está escrito. El tiempo no es bueno, hay que aprovecharlo al máximo. Las 3 de la madrugada, 3:35. Sigo escuchando comunicaciones 9420-0766. Actívese con HCH Radio, 3:35 de la madrugada. 3:35 de la madrugada en Hable Como Habla Radio. No nos detenemos, seguimos 24 horas en vivo. Transmisión ininterrumpida de Hable Como Habla Radio. Hoy martes 18 de agosto, martes 18 de agosto. Buenos días, le decimos a toda la audiencia de Hable Como Habla Radio. Buenos días. Buenos días.
5: Buenos días.
0: ¿Quién me llama?
5: Me habla Elsa Marino de aquí de Aldea Agua Fría, Comayagua.
0: Aldea Agua Fría, Comayagua. Vamos a orar, Elsa. ¿Vamos a orar esta mañana?
5: Sí, amén. En el nombre de Jesús.
0: Adelante, le escucho.
5: Sí, buenos días, amantísimo Padre. Te doy las gracias por este nuevo día que tú nos has regalado. Y dándote las gracias, Señor, por esta lluvia que está derramando, Señor. Bendiciendo nuestros campos, nuestras cosechas. También quiero pedirle por la salud de mi madre. Ella se encuentra malita de salud. También por la salud mía. Que Él sí conoce nuestras debilidades. También, ¿cómo no agradecerle que aunque sea con nuestras debilidades y enfermedades, aquí nos tiene parados de pie?
0: Así es.
5: Gracias, Señor, te lo pido, a ti que vives y reinas por los siglos de los siglos. Amén.
0: ¿De qué parte de Comayagua me dijo que llamó?
5: Aquí se llama Agua Fría, Comayagua.
0: Agua Fría, Comayagua. Dios le bendiga en Agua Fría, Comayagua.
5: Amén, igual bendiciones, hermano.
0: En esa parte importante de Comayagua. Amén. Que Dios me le guarde. Que Dios me le guarde y que tenga un gran día. La hermana que se está comunicando con la señal de Hable Como Habla Radio. 94-2007-66. 94-2007-66. El número para que se siga comunicando con nosotros. Hable Como Habla Radio. 3:37 minutos de la madrugada. Nos activamos esta mañana con la señal de Hable Como Habla Radio. Usted comuníquese a ese número 94-20-07-66 para que pueda orar. Y si es por primera vez, mejor todavía. Si es por primera vez, mejor todavía. Comuníquese 94-20-07-66. El número telefónico de Hable Como Habla Radio. 94-20-07-66. Usted actívese con nosotros. Buenos días. Muy buenos días.
6: Buenos días, hermano Max.
0: Que Dios me la guarde. ¿Qué tal amanece?
6: Y reciba muchas bendiciones desde lo alto.
0: Muchas gracias.
6: Voy a orar, ¿verdad?
0: Adelante.
6: Al Señor, en el nombre de Cristo Jesús, vengo ante ti, Padre de la Gloria, dándole gracias por este gran día que tú has permitido que mis ojitos se abran para ver esta majestad divina que los presenta cada día, Señor Jesús, porque tú eres bueno, eres maravilloso, eres el Dios de Israel, el Dios de Judá, el Dios de Jacob, el Dios de Isaac, Señor amado, gracias te doy en esta madrugada, porque tú tienes siempre ese cuidado de despertarme, Señor amado, cuando está, Señor, el himno nacional. Desde ese momento no me levanto con las plantas de mi pie, sino con mis rodillas, porque debemos de estar siempre orando, honrando al Rey de Gloria, al Rey de Reyes. Yo te pido, papito lindo, que tú mandes bendición, Señor amado, desde lo alto para esta ciudad, Señor amado, para este país, Padre de la Gloria, que tanto necesitamos de tu presencia, mi Señor Jesús. Y te pido también por la vida de este varón que tú tienes en esta radio, Padre, como un gran estandarte, Padre bendito, para que lleve al pueblo por un buen camino, Señor amado, por aquellos hermanos, Padre de la Gloria, que se levantan, Señor amado, a esta hora a orar, porque sabemos que es el gran momento de estar tú y nosotros, Señor amado, contigo, juntos en este silencio. Esas voces se escuchan, Padre de la Gloria, y la mandamos al trono de la gracia, Padre bendito, donde son escuchadas, Señor amado. Bendice, Padre de la Gloria, esta hondura, Padre de la Gloria, y todo el mundo entero, los pastores, los líderes que tú tienes, que sean ensanchados en esa roca que se llama Cristo Jesús. Y Señor nuestro, sabemos que los días son malos, pero nosotros que estamos en ti, Señor amado, no los preocupamos, papá, porque tú has prometido y has dicho que estarás con nosotros hasta el fin, ya sea el fin del mundo o sea el fin de nuestra vida. Tenemos esa fe y esa convicción de Reyes y Rey de Gloria está con nosotros. Yo bendigo la colonia Canaán, Señor amado, donde yo me congrego, la Iglesia Jesucristo, nuestro libertador, Señor amado, que esta iglesia, Padre de la Gloria, crezca, Señor, en entendimiento, en sabiduría, porque vemos, Padre bendito, que hoy en día, en vez de estar llenos, hincados, orando, pidiéndote, porque es el único que debemos de pedir, Señor amado, porque es el que los oye, Señor amado, y es el dueño de toda la humanidad y todo lo que se mueve alrededor, amado papá. Te doy gracias, papito lindo. Te amo, tú sabes, mi Señor, cuánto te amo, papá. Así te pido, Señor de la Gloria, por todos los inmigrantes que están en los Estados Unidos. Yo te pido, Señor, por mi familia y por todos ellos, Señor amado, porque si fue la voluntad tuya, papito lindo, que ellos llegaran a ese país, Padre de la Gloria, propósitos habían y siguen habiéndolo, Padre de la Gloria. No es un hombre, Señor amado, dueño de la tierra, sino el dueño de la tierra se llama Jehová de los ejércitos, al cual nosotros debemos de humillarlo, porque sabemos, Señor amado, que en él y con él lo tenemos todo. Bendice la vida del hermano, todos los hermanos que están sirviendo, Señor amado, en radio, Señor amado, en televisión, Padre. Esta televisión y esta radio HCH son un canal de bendición para nosotros, Cristo Jesús, que mantenemos día y noche a través de allí viene nuestro enriquecimiento espiritual. Gracias, Dios mío. Bendice la vida del varón Max Serna, este varón, Señor, que se ha levantado como un gran gigante, Padre bendito, para levantar este pueblo que sigue dormido, papá. Gracias te doy, Padre bendito. Gracias, Padre. Gracias, Hijo. Y gracias, Espíritu Santo. Bendice esta tierra, Señor amado. Tú dices en tu palabra, si mi pueblo se humillare, oraren y se arrepintieran de sus malos caminos, yo iré y sanaré esa tierra. Qué promesa tan maravillosa. Solo tú eres el que puede hacer estas cosas bellas y hermosas. Pero no hay veces, Señor amado, que muchas personas no podemos, Señor, ni recibirte, papito lindo, tanto que hiciste tú en esa cruz, amado Padre, esos tres clavos, ese costadito abierto, esa corona de espinas que tú recibiste, papá. Nosotros somos malagradecidos, pero los que estamos, Señor, en ti, tú ya tienes tu pueblo escogido, papá, tú ya lo apartaste. Señor, tu viña hoy te alaba, te bendice y te da honra y te da gloria. Muchísimas gracias, hermano Max, por haberme dado esta oportunidad. Fidelina Pastrana de la San Ángel, saludo a un varón, ¿verdad? A Manuel, es el Uber que me trae para acá, para la San Ángel, porque yo me congrego en la colonia Canaán.
0: Amén. Que Dios me la bendiga, hermana Fidelina, comunicándose desde Tegucigalpa en la colonia San Ángel. Allí está ella escuchando Hable Como Habla Radio. 3:45 minutos de la madrugada. 3:45 de la madrugada.
7: Dios le bendiga, que lo estamos acusando en su loco yo. Pues ya me levanté, hermano Mac, a darle las gracias a Dios, que es lo mejor, es lo bueno, porque nosotros, Dios nos tiene aquí y tenemos que estar agradecidas con Él. Y pues todo bien, alegre, contenta por nuestra lluvia, por todo. Hay que orar. Estamos en esta mañana levantada escuchando aquí a usted. Allí pues un saludo para los hermanos que están escuchando. Y qué bueno que ellos pues estén despiertos allí para escuchar la palabra, que está bonita, hermano Mac.
0: Las 3:47 minutos de la madrugada. 3:47 minutos de la madrugada. Siga mandando sus audios. Recuerde, 9420-0766. Siga mandando sus audios. Ese es el número para que se pueda comunicar con nosotros. 9420-0766. Número telefónico, desde luego, para que se nos pueda activar usted esta madrugada con nuestra señal, es Hable Como Habla Radio. No lo olvide, 9420-0766. 66. Tendremos noticias más adelante. De eso no cabe la menor de las dudas. Lo que está pasando en el mundo, usted lo escucha en HCH Radio. Mándenos su audio 9420-0766. En este momento quiero consultarle, que usted me haga una llamada, porque quiero consultarle si ha llovido en su zona. En este momento, los que no oran, los que siempre están escuchando la radio, quiero que me llame, porque quiero consultarle, que me reporte si ha llovido en su zona. Si ha llovido en su zona. Además, si tiene algún cumpleañero, también hágalo saber. Si tiene alguna denuncia, hágala saber esta madrugada. Buenos días. Buenos días. Hola, hola. Buenos días. Buenos días. Otra comunicación. Buenos días.
8: Buenos días, hermano Mac. Que le bendiga.
0: ¿De dónde llama, hermano?
8: Hermano Lorenzo, le habla.
0: Hermano Lorenzo, ¿desde dónde, Lorenzo?
8: Siempre, hermano, de Moraicito.
0: Desde el Moraicito. Lorenzo, ¿y allá en aquella zona ha llovido o no?
8: No, hermano, nada, hermano. Nada, estamos orándole a Dios para que Dios derrame la bendición, hermano, porque estamos ya más de un mes, hermano, que no llueve.
0: Sí.
8: Y ayer solo se hizo la mención y no llovió.
0: Y no, solo fue que se puso gris el día.
8: Sí.
0: Estuvo gris todo el lunes, ¿va?
8: Toda la parte del lunes estuvo así, correcto.
0: Sí, aquí sucedió justamente lo mismo en Tegucigalpa, que estuvo gris, pero no con aquella lluvia que se creía que podía llegar. ¿Verdad? Vamos a ver qué sucede hoy.
8: Quiero orar, hermano.
0: Oremos, hermano. Adelante.
8: Padre, en el nombre de Jesús, yo vengo delante de tu presencia, dándote gracias, Señor, por otro día más de vida que nos has regalado, Señor. En esta mañana, Dios mío, yo vengo poniendo a mi familia en tus manos, mi esposa, mis hijos, mis hermanos, Padre. Padre, ahora presento la vida de mi sobrina, Padre, que está pasando un momento difícil porque ha perdido un ser querido, su esposo, papá. Derrama bendición para la vida de ella, Señor. Dale fuerza, Señor, porque no es fácil lo que está pasando a ella, Señor. Oh, bendice a sus hijos, Padre Santo, en el nombre poderoso de tu Hijo, Señor. Amado Padre, yo solamente te digo que le dé fuerza y la fortaleza a ella, Señor. En el nombre de Jesús, Dios mío, yo sé que tú has estado con ella, Señor, hasta este último momento, Padre. Pero yo te doy la honra y la gloria, Señor, porque tú has sido bueno, Señor, en nuestras vidas, Señor. Y que cada día, Señor, nos dé esa fuerza para continuar hacia adelante, Padre. Que no es fácil este camino, pero con la ayuda tuya, Señor, vamos a seguir adelante, Padre. Bendice la vida de mi hermano Max, su familia, Señor. La vida de las hermanas, Señor, que también trabajan con él ahí, Señor, bendícela, Padre, de una manera muy especial, papá. Y a todo el oyente, Padre, que está oyendo este programa, Señor, esta radio, Señor, bendícelo, Padre, en el nombre de Jesús, en el nombre del Padre, del Hijo y del Espíritu Santo. Hermano Max, ya día no escucho al hermano Castro de Estados Unidos, hermano, ya día no lo escuchamos.
0: Hermano Castro, sí, vamos a Elmer Castro, saludos a él.
8: Elmer Castro, sí. Saludos a la distancia al hermano Elmer, se está escuchando, hermano.
0: Saludos a él, que Dios lo bendiga. La verdad que lo que queremos, hermano, es que se activen todos, los hondureños, hermano, a llamar a la radio. Que Dios me lo bendiga, hermano querido. Elmer Castro, saludos, Elmer. Hola, hola, buenos días.
9: Buenos días.
0: ¿De dónde me llama?
9: Aquí en la capital, Pedregal.
0: Desde el Pedregal. ¿Cuál es su nombre, hermano?
9: Hermano Trinidad Miranda.
0: Trinidad Miranda. Vamos a orar, Trinidad.
9: Amén.
0: Oremos, Trinidad. Adelante.
9: Eterno buen Dios, en este día, plenamente agradecidos por la oportunidad que nos da el Señor de poder estar de pie, un nuevo día, ver florecer un nuevo día en nuestro país, Señor, que sea usted bendiciendo y haciendo, Padre, conforme a su voluntad en cada uno de nosotros, cumpliendo aquellos propósitos que usted ha puesto en cada uno de nosotros. Bendice este varón, Padre, que día a día está en la radio dando esta oportunidad, aquellos hermanos, a cada uno de nosotros que estamos para poder interceder, para poder orar por nuestra nación, por nuestros hogares, por tantas necesidades que hay y que sabemos, Señor, que usted escucha cuando oramos con un corazón abierto, con un corazón sincero. Dios cumple, Padre Celestial. Creemos que todo lo que pedimos orando y lo pedimos con fe, lo recibiremos, Señor. Gracias por este día. Bendice a cada uno de nosotros, nuestros proyectos, y bendice, Padre, esta radio que es de gran bendición en esta hora, Padre. Todo tiene en tus manos, Señor. Amén y amén.
0: Muchas gracias. ¿De dónde llamó, hermano?
9: Colonia El Pedregal.
0: ¿Primera vez que me llama para orar?
9: Primera vez, hermano.
0: Gracias, hermano. ¿Hace cuánto escucha HCH?
9: Desde siempre, pero nunca habíamos llamado hasta hoy. Nos atrevimos, pues, sabemos que es un programa de bendición y siempre somos fieles oyentes.
0: Qué bueno, hermano. Le agradezco por tomar el teléfono, tener esa valentía de llamar para orar. Que Dios lo bendiga.
9: Amén, igual, hermano.
0: Que Dios lo bendiga. Muchas gracias por levantarse tempranito, tomar el teléfono y orar al 9420-0766. 3:53 de la madrugada. 3:53 de la madrugada en Hable Como Habla Radio. Oremos, oremos. Llame a la radio. Tiene la gran oportunidad usted de hacerlo, de llamar a la radio, de llamar a HCH y poder orar esta madrugada, una madrugada lista para usted, una madrugada propicia para que usted pueda platicar con Dios, hombre, agradecerle a Él por las múltiples bendiciones que nos regala, múltiples bendiciones todas las mañanas. Abrimos los ojos y es una nueva oportunidad de vida. Buenos días.
10: Buenos días, Dios le bendiga, hermano.
0: Amén, hermano, ¿quién habla?
10: Hola, Luis Estrada de Lloro, Santana de Aguayo.
0: Desde Lloro, ¿cómo se llama el lugar?
10: Santa Ana de Aguán.
0: Santa Ana de Aguán, pero en Lloro.
10: Sí, Lloro.
0: 102.1. ¿Llovió ayer o solo el chichis, brisita?
10: No, llovió, pero poquito.
0: Poquito. No fue un gran un gran tormentón, sino que una brisa, una lluviacita.
10: Sí, una lluvia. Sí, cayó de mira, pero poquito, como algunos 15 minutos.
0: Algunos 15 minutos. Ya se van a venir esos chaparrones que van a ayudar a las siembras y todo eso. Vamos a orar, hermano. ¿Cuál es su nombre, dijo?
10: Luis Estrada.
0: ¿Miguel?
10: Sí, vamos a orar.
0: ¿Miguel se llama?
10: Luis Estrada.
0: Luis Estrada. ¿Primera vez que me llama, Luisito?
10: No, ya lo he llamado como 4 veces.
0: Como 4 veces. Oremos, Luis. Adelante, desde Lloro.
10: Ok. Soberano Dios y Padre Celestial que habitas en gloria, Padre, y esta mañana vengo delante de su presencia, Señor, dándole gracias por este nuevo y hermoso día, Padre, que usted me da, Padre. Gracias, Señor, por todo, por el pan de cada día, por el agua, Señor, por el aire que respiro, Padre. Y esta mañana vengo delante de tu presencia, mi Dios, vengo reconciliándome contigo, Padre, pidiéndote perdón porque he pecado contra el cielo y contra ti, Padre. Perdóname, Padre, límpiame, purifícame con tu sangre poderosa, Padre. En tus manos, Padre, presento la vida de mi familia, de mis hijas, Señor, de mis nietos, Señor amado, mi yerno, mis hermanos carnales, Señor, mis sobrinos que están en Estados Unidos, guárdalos, bendícelos cada momento, cada día, Señor, en el nombre de Jesús. Te clamo, Padre, por la congregación donde me congrego. Dios bendiga la vida del pastor, bendícelos de una manera especial, Señor. La congregación fortalece tu pueblo, dele fortaleza, Padre, en el nombre de Jesús. Muchas gracias, te clamo, Padre, por la vida de Maxerna, Padre, bendigo la vida de mi hermano, Dios mío, Padre, todo ese contingente que trabaja allí en HSH, Padre, bendigo a Eduardo Maldonado, a Melissa Martínez, Dios bendícelo, su familia, Padre, de una manera muy especial en el nombre de Jesús. Te clamo, Dios, por las naciones, por Honduras, Padre, bendigo, Padre, el presidente, las autoridades civiles y militares, Señor, bendícelo, en el nombre de Jesús, muchas gracias, que la honra y la gloria, Padre, sea para ti, mi Dios, gracias, gracias, Señor.
0: Muchas gracias. Gracias, hermano. Muchas gracias. A la orden, ya sabe. Aquí estamos para servirle. Más comunicaciones esta mañana. Hemos estado recibiendo comunicaciones por primera vez de muchos oyentes, gente que no había orado y ahora lo está haciendo.
11: Hermano Mac, sí. Que Dios lo bendiga, que Dios lo proteja. Sí, fíjate que ya a las 3 de la mañana lo oigo todos los días, pero, o sea, que en radio, pero cuando tengo saldo, mi misión es comunicarles que soy positivo de VIH SIDA hace 26 años. El 15 de agosto estaba cumpliendo 26 años de tener VIH y entonces es que me siento bien alegre porque todavía estoy con vida. Estoy dándole gracias al eterno Dios vivo. Y es mejor para mí estar presente en los programas que esté desenvuelve allí todos los las prédicas. Son bien lindas, bien brillantes para nuestro para estar reservando nuestras vidas a nuestro Padre, a nuestro Redentor Jesucristo. Y mi misión es estar siempre abrazado, acogido a sus brazos de salvación y de paz. Yo vivo solito porque mi familia me ha despreciado porque tenía VIH, pero aquí estoy y siempre digo la verdad, siempre soy neto, soy solidario con las personas que sufren, así como yo. Dios nunca me ha dejado de la mano. Bendiciones. Yo sé que es muy difícil, pero yo digo siempre alegre, siempre luchando. Y mire, mis amigos me han ayudado económicamente. Así es que vivo. Bendiciones, pásela bien.
0: Así es, muchas gracias y que Dios me le bendiga, sin duda alguna. Y gracias por comunicarse con nosotros aquí a HCH Radio, al hermano que recién me mandó ese audio y me dice positivo para VIH. Y vivo solo, me dice, pero siempre activo escuchando la radio, 26 años de haber sido diagnosticado. Gracias por comunicarse, hermano, y aquí estamos para servirle. Buenos días.
12: Dios me lo bendiga, hermano Mato.
0: Amén. ¿Quién me llama?
12: Llama Félix Cantalicio Vilches de Lepaterique.
0: Qué gusto, Félix Cantalicio Vilches de Lepaterique. Vamos a orar, Félix.
12: Sí, mi hermano.
0: Adelante, Félix, oremos.
12: Amadísimo Dios Padre, Dios Hijo, Dios Espíritu Santo. Nuevamente, Señor, a través de tu único Hijo, nuestro Señor Jesucristo, te doy gracias. Gracias, gracias por todo, todo. Gracias por la vida que nos has regalado, Señor, por este nuevo día que me has regalado a mí, a toda mi familia, a mi esposa, a mis hijos, y a todos, Padre, los que te amamos de corazón. Gracias, Padre, porque solo tú tienes poder para liberar, sanar, bendecir y dar vida eterna y vida en abundancia según tu palabra, Padre. Y en esta preciosa mañana yo te pido que derrames bendiciones sobre mi hermano Eduardo Maldonado, mi hermano Maxo, mi hermana Lizette, mi hermana Kenia, a ellos y toda su familia, Padre, derrama bendiciones sobre ellos a través de nuestro Señor Jesucristo y el Espíritu Santo, porque son las personas que tú has escogido, Padre, para darnos esa alimentación de la palabra de Dios todos los días. Padre glorioso, Padre bendito, gracias. Derrama bendiciones también, Padre, sobre los que están enfermos, Padre, en los hospitales, por los que están en las cárceles, Padre bendito, por todos aquellos que están necesitando, que necesitamos de tu poder, Padre, ayúdalos, porque solo tú tienes poder para bendecir, para darnos fuerza, salud, sabiduría. Gracias, Padre, por todos aquellos emprendedores que están empezando a luchar, ser de mañana ya están arreglando sus ventas para vender. Por todos los hermanos que están escuchando este programa, padre.
0: Gracias, se le ha cortado la comunicación. Ustedes han escuchado las 4 de la madrugada con 2 minutos, 4 con 2 minutos de la madrugada en Hable Como Habla Radio. Buenos días.
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0: La madrugada se presta para que le demos lectura a los titulares de los diarios mientras usted sigue mandando sus oraciones esta mañana. El diario Proceso Digital ya saca su portada. El lunes ocurrió un nuevo hecho violento que sacude al municipio de Roatán. Luego de que Derek McNeil, hijo de la reconocida abogada Claudette McNeil James, fuera asesinado a balazos. Caso Angie Peña abre otro trágico capítulo tras el asesinato de un testigo protegido. Agencia SIP evaluará la calificación soberana de Honduras. En caso Lavado, la defensa de Jo pedirá un sobreseimiento definitivo. Procedimiento: titular de la Corte Suprema de Justicia, juez Vallecillo, no será reintegrado de inmediato, dice el titular de la Corte Suprema de Justicia. Trump amenaza con bombardear Omán si se mete en diálogo con Irán. Dictan arresto provisional para extraditable hondureño. Acepto las críticas, pero no nos van a distraer, dice Nasri Asfura. FOSDE advierte riesgos económicos y sociales por retorno de tepecianos. Investigan Chinazo 3.0. El tráfico ilícito de 24,000 orientales, revela diputado. Esto dice el diario Proceso Digital. Esta mañana le hemos dado lectura. Y le recuerdo que los combustibles todos los lunes incrementan su precio y el día de ayer no fue la excepción. 4 de la madrugada con 5 minutos del día martes 18 de agosto. Muchísimas gracias por siempre acompañarnos, por quedarse con la señal de Hable Como Habla Radio. $317.30 el precio del café. Les hablaba de los combustibles, el precio de los combustibles. Desde el día de ayer, el incremento en la gasolina superior fue de 29 centavos. Está costando ahora 139 lempiras, 12 centavos. La gasolina regular está costando 128 lempiras, 23 centavos, luego del incremento de 81 centavos. El diésel, con un incremento de 3 lempiras, 89 centavos, está costando 138 lempiras con 14 centavos. El queroseno, atención, el costo es de 122 lempiras, 59 centavos, luego de su incremento de 2 lempiras, 62 centavos. El chimbo de gas, el cilindro de gas LPG, continúa con un precio normal, siempre estable, nunca ha variado, de 249 lempiras, 62 centavos. El LPG vehicular, 48 lempiras con 34 centavos. Esto en cuanto al precio del combustible en la República de Honduras. Diario La Prensa también ya nos traen informaciones y les vamos a compartir con ustedes. Les repito, el precio del café, $317.48. Antes de darle lectura a Diario La Prensa, mándeme un audio, deme la hora, dígame dónde me está escuchando. No sé con qué rapidez lo puede hacer usted. Mándeme un audio, deme la hora y dígame dónde está escuchando HCH Radio, 9420-0766. Un audio que me dé la hora y dígame dónde está sintonizando Hable Como Habla Radio esta madrugada de martes 18 de agosto 2026. Un audio donde nos escucha, pero deme la hora. Y dígame cuál es su primer nombre. 9420-0766. Para que usted se pueda reportar esta madrugada con nosotros aquí en Hable Como Habla Radio. 9420-0766. La prensa dice, se quedó sin TPS. Esto es lo que debe hacer ahora si es hondureño en Estados Unidos. Mi corazón está destrozado, madre de Derek, testigo protegido en caso de Angie Peña. Además, video del momento en el que atacan a Daniela Alejandra en Coxen Hall, Roatán. Corte de energía, este martes 18 de agosto no paran. Real Madrid lo vende, Barcelona contacta a otro crack y dos salidas más del Paris Saint-Germain. Venezuela anuncia un plan de formación para trabajadores de la construcción tras sismo. Además, unidades de policía de Nueva York realizan detenciones inconstitucionales, según informe. Por otro lado, agencia SIP evaluará calificación soberana de Honduras y se reunirá con presidente Asfura, dice el diario La Prensa. En la Liga Española, el miércoles 19 de agosto habrá partido Atlético de Madrid-Málaga. En la Liga Nacional, Maratón juega en la Liga Centroamericana, Maratón juega contra el Alianza. Aquí en Honduras, el Alianza de Panamá jugará contra el Olimpia. Olimpia seguirá de visitante. En la Liga Nacional, el viernes 21 de agosto, Motagua juega contra Lobos UPN. Mientras tanto que el sábado 22, Independiente lo hace contra el Génesis. Y el mismo sábado 22, allá en Danlí, Estrella Roja recibe al Juticalpa FC. Esto en cuanto al fútbol internacional, centroamericano y nacional. Diario La Prensa le hemos dado lectura esta mañana. Mientras tanto que Diario La Tribuna nos dice lo siguiente en su portada para esta mañana a las 4 de la madrugada con 10 minutos. 4 de la madrugada con 10 minutos en Hable Como Habla Radio, 4 con 10 minutos.
14: Buenos días, hermano Mago. 4:08, Mano Santos, Colonia La Era. Aquí estamos, echamos 24-7, bendiciones.
0: Gracias, Santos, Colonia
15: La Era. Buenos días, hermano Max. Soy Ana, desde aquí, Madrid, España, cuando aquí son las 12 con 10 minutos del mediodía.
0: Ana, Madrid, España. Buenos días, gracias,
16: buenos días,
0: Ana.
16: Buenos días, hermano Max. Miles bendiciones, Germán Licono, sobre las 18 morenas. Empezando a subir el rodeo, 4:09.
0: Germán Licona, gracias, Germán.
17: Bendiciones, bendiciones, hermano, más de parte de Dios. Aquí lo estoy escuchando en Albert Piliwin, Blanca Araujo, son las 4:08 de la madrugada, hermano, más. Bendiciones en Albert Piliwin.
0: Blanca Araujo en el Piliwin.
18: Buenos gracias, días, Max.
0: Blanca Araujo.
18: Buenos días.
0: En el Piliwin.
18: Escucho todos los días. Aquí en la Trinidad como hay agua, no oro, pero todos los días lo escucho desde las 3 de la mañana, hermano Max. Son las 4:08 de la mañana. Un saludo a mis hijos, a la capital de la República, hermano Max. Aquí dándole gracias a Dios por darme otro nuevo día de vida y bendiciones. Un saludo a todos los fieles oyentes de esa radio, hermano Max. Pase buen día.
0: Usted también, muchas gracias.
19: Aquí, hermano Max, en el Capulín, aldea, el Capulín del Trapiche, Choluteca, hermano Max, ya rumbo a trabajar a Aguasaule.
20: Bendiciones, gracias. Bendiciones por un nuevo día. Cristi Valeriano, desde la linda Miles, son las 4:11, Max Serna. Ahí estamos siempre escuchando, llevando la contabilidad, que cada día somos más. Bendiciones, sí, para todos. Y allá, mi gente, en Aldea Nueva Flores, a Belinda, ¿verdad? Que ya está moliendo las tortillitas tan ricas, calentitas. Bendiciones, Max Serna.
21: Buenos días, hermano Max. Bendiciones.

0: ha sacado su portada. Acribillan a testigo protegido en el caso de Angie Peña. Presidente Asfura destaca a Puerto Cortés como centro logístico de Centroamérica. Apresan extraditable en Choluteca por asesinar a su esposa en Estados Unidos. Con garbo y color patrio, palillonas del vuelo de águila listas para desfilar en los 205 años de independencia. Ya pueden bañar en Lomas del Norte, llega el agua tras varias semanas de sequía. Standard & Poor's llega a Honduras para revisar la calificación de riesgo. Esto dice diario La Tribuna y le hemos dado lectura en esta mañana. El Heraldo, por su parte, mientras usted me sigue mandando sus audios y me dice dónde nos está escuchando. Buenos días, 9420-0766, el número telefónico aquí en el estudio de Hable Como Habla Radio. Buenos días.
1: Buenos días, hermano Omar. Soy hermana Mercedes, aquí de Choluteca, aquí llamándolo, dando gracias porque usted siempre está con nosotros ahí. Y yo le pido que nos dé bendiciones, mi Dios, que nos guarde, que nos cuide y que los bendiga a ustedes ahí también, que les dé muchas bendiciones, que me dé luz. Diosito lindo, poderoso, en nombre de Jesús.
0: Amén, que Dios me la bendiga.
1: Amén y amén.
0: Que Dios me la guarde. Muchas gracias por comunicarse con nosotros. Son muchos los audios que llegan esta mañana, como
2: buenos
0: todas
2: días,
0: las
2: días,
0: mañanas.
2: Las 4 y 13 de la mañana, Ronnie King Comayagua, bendiciones para todos los radioescuchas. Feliz día, aquí con una brisa, una brisita rica para seguir durmiendo, pero ya andamos activos.
0: El diario El Heraldo, mapa. Estos son los terremotos de mayor magnitud 2026 en el mundo. Y dan a conocer los hondureños en Estados Unidos qué opciones quedan tras perder el TPS. Acusado por falsificación de documentos, el pasado de Derek McNeil, asesinado en Roatán. Futbolista casi muere ahogado. Así lo rescataron de una piscina y está en coma inducido este futbolista. Expediente mal foliado pone en riesgo audiencia de declaración de imputado contra Roosevelt Hernández, dice el diario El Heraldo. Aquí en Hable Como Habla Radio se lo hemos dado a conocer. Mientras tanto, que el diario Paradigma, que también ya ha sacado su portada, nos dice lo siguiente esta mañana. Asesinan en Roatán a testigo protegido del caso Angie Peña, confirma presidente Nasri Asfura. Por otro lado, Melito Zelaya, hijo de Manuel Zelaya y Xiomara Castro, respalda a Nasri Asfura. Sería injusto culparlo de toda la situación del país. Contreras arremete contra Nasralla por reformas eléctricas. Es un caballo gigantesco, pero no nos lleva a ningún lado, dice Contreras, que arremetió contra Nasralla. Presidente de la Corte Suprema de Justicia, Marco Vallecillo, no será reintegrado de inmediato. Histórico, Meta enfrenta en California un juicio por los presuntos daños de Facebook e Instagram a los jóvenes. Deuteronomio 31:8, Jehová va delante de ti, Él estará contigo, no te dejará ni te desamparará, no temas ni te intimides, dice Deuteronomio 31:8 en esta mañana. Bonito saludarle, querido hondureño, usted que se queda con la señal de Hable Como Habla Radio, le saludamos y le agradecemos porque sabemos que la audiencia es realmente grande para nuestro medio de comunicación. Gracias por su sintonía.
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1: Esto es un minuto para reflexionar. Vivimos en una sociedad donde muchas veces hacemos las cosas esperando un aplauso, un reconocimiento o al menos un gracias. Pero Jesús nos enseñó que el verdadero servicio nace del amor, no de la necesidad de ser vistos. La Biblia dice en Colosenses 3:23, y todo lo que hagáis, hacedlo de corazón, como para el Señor y no para los hombres, sabiendo que del Señor recibiréis la recompensa de la herencia, porque a Cristo el Señor servís. ¡Qué hermosa enseñanza! Cuando hacemos el bien esperando la aprobación de las personas, podemos terminar decepcionados. Pero cuando servimos como si cada acción fuera para Dios, nuestro corazón encuentra una recompensa que nadie puede quitar. Quizá hoy nadie note tu esfuerzo. Tal vez nadie vea el sacrificio que haces por tu familia, por tu trabajo o por quienes amas. Pero Dios sí lo ve. Hoy quiero invitarte a seguir haciendo el bien aunque nadie te aplauda, porque las obras hechas con amor nunca pasan desapercibidas delante de Dios. Soy Francia Orellana y esto fue un minuto para reflexionar en HCH Radio. Que Dios te bendiga.
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4: Vamos a ver si usted se va al Facebook de HCH Radio. Queremos hacer una pequeña encuesta esta madrugada. Queremos ver si llegamos a la meta. En esta madrugada es la pregunta, ¿dónde nos escucha y cuál es su nombre? ¿Dónde está usted? ¿Dónde está usted? Y como un dato extra que nos vamos a dar cuenta que está escuchando la radio, En la frecuencia o nos está escuchando en internet, en esta madrugada, ¿dónde nos escucha? ¿En qué lugar? ¿En qué estado de allá de los Estados Unidos, valga la redundancia, de España? ¿En qué provincia? ¿En qué departamento aquí en Honduras nos escucha? ¿Cuál es su nombre? ¿Qué hora tiene? Por ejemplo, dígame, soy Max Serna, ese ejemplo. Estoy en Tegucigalpa y son las 4:21 de la madrugada. Deme la hora del estado donde usted está, allá en la nación americana, en Estados Unidos o en España. Váyase al Facebook de HCH Radio, váyase corriendo al Facebook de HCH Radio. Ya somos 146,000, ahí vamos de a poco, creciendo, ahí vamos de a poco, creciendo, ahí vamos de a poco, creciendo. Gracias a Dios, su misericordia nos acompaña permanentemente. Vaya y escríbanos, ¿cuál es su nombre? En esta madrugada, ¿dónde nos escucha? Escríbanos la hora del lugar donde está, en el estado donde está, en el país donde se encuentra, escuchando HCH Radio 90, váyase al Facebook, perdón, al Facebook. Todavía no hay ningún comentario, pero estoy seguro que ya lo tendremos. Váyase de inmediato al Facebook de Hable Como Habla Radio. Buenos días a todos. Las 4 de la madrugada, 22 minutos en el territorio hondureño. Les saludo. Desde luego, muchas gracias por acompañarnos, por informarse, por edificarse con este medio de comunicación. Hable Como Habla Radio, siempre desde Tegucigalpa. Hola, buenos días, dice el mensaje. Los escucho desde Huinope, Iris Medina. Muchas bendiciones para usted, dice Iris Medina desde Guinope, aquí en Honduras. Ha llegado otro mensaje. Buenos días, bendiciones, aquí en el Chical, Nacaome Valle, el Chical, Nacaome Valle. Que no se olvide escribir la hora para los próximos mensajes que logren llegar. La pregunta es, en esta madrugada, ¿dónde nos escucha? ¿Y cuál es su nombre? Esa es la pregunta. Esa es la pregunta. Pónganos la hora en la que escribió el mensaje. Que Dios le bendiga. Muchas gracias por acompañarnos. Xiomara Zavala, lo escucho en Barcelona, son las 12:23. Bendiciones, Mac, dice Xiomara Zavala. A ella la saludamos, Xiomara. Muchas gracias a Xiomara Zavala por sintonizar Hable Como Habla Radio. Esmeralda Amador. Hola, bendiciones, les saludo Esmeralda Amador desde Las Marías, Sabana Grande, 4:24 de la mañana. Bendiciones, Max, me dice la hermana Esmeralda Amador, que está activa. Vanessa Beltrán, buenos días, lo escucho en el paraíso, dice Vanessa Beltrán, que también ya está activa. Madeline Castillo, buen día, bendiciones, lo escucho desde La Paz, dice Yesenia Vega, buenos días, bendiciones en Chilcal, Nacaome. Madeline Castillo, desde La Paz, Esmeralda, Vanessa Beltrán. Bueno, es el mensaje, cada uno de los mensajes que están llegando, son muchos ya, están llegando los mensajes, seguimos activos, gracias por su audiencia. 4 de la madrugada con 24 minutos, 4 de la madrugada con 24 minutos, váyase al Facebook de HCH Radio y escríbanos la pregunta, respóndanos en esta madrugada, ¿dónde nos escucha y cuál es su nombre? ¿Dónde nos escucha esta madrugada y cuál es su nombre? Esa es la pregunta que le hago. Mire, muchos me aparecen como fan destacado, otros me aparecen como que no siguen la página. Los que me están escribiendo en Facebook, comiencen a seguir la página de HCH Radio en Facebook. Que tengan todos una bonita mañana. Váyase al Facebook y escríbanos. ¿Dónde? Respóndanos, ¿dónde usted está escuchando la radio? ¿Cuál es su nombre? ¿Qué hora tiene? Eso es importante que lo haga en el Facebook de HCH Radio. HCH Radio, seguimos.
5: Hola, hasta mañana. Hola, hermano Max. Buenos días. Les saludamos de aquí de la colonia Brisa de Oriente a las 4:24. Que Dios bendiga su vida. Mi nombre es Bernardina. Y Dios bendiga a todos los que trabajan en HCH, Dios los sigue bendiciendo de una manera especial, y a usted, que Dios lo bendiga, bendiga su vida, su familia, y que tenga un buen día bajo la mano y la protección divina de Dios. Feliz día.
4: Feliz día también para usted, feliz día, que Dios me le guarde, que Dios me le acompañe. Gracias, la gente también manda
6: buenos
4: sus
6: días,
4: oraciones.
6: Hermano, esta mañana doy gracias a nuestro Señor Jesucristo por un día nuevo que nos regala, por la oportunidad de vida, Señor, que tú nos das cada día, Padre. Gracias, muchas gracias te doy, Rey de Reyes, Señor de Señores. Gracias por guardar mi familia, por guardar mi vecino, por guardar, Señor Eterno, cada uno, Señor amado, los que estamos hoy atentos, Padre amado, escuchando la radio. Y podemos darte gracias, podemos agradecerte, mi Dios. Poniendo en tus manos, Señor, este día, Padre, nuestras vidas, oh Dios eterno, nuestros pensamientos y todo, Señor eterno. Aquello, Señor amado, que nos preocupa, oh Dios de la gloria, en tus manos está, Padre. Tú eres el dador de la vida, tú eres, Señor eterno, el Rey de Reyes. Gracias te doy, Rey de Reyes. Gracias, poderoso Dios, por guardar a cada niño, a cada joven, Señor eterno, a cada adulto mayor. Gracias, muchas gracias, poderoso Dios, por guardar a aquellos que van en carretera, mi Dios. Los taxistas, los camioneros, los rastreros, Padre amado, los buceros, los que andan en motocicleta, mi Dios, en mototaxi. Guárdeles, oh Dios eterno. Líbralo, Señor amado, de cualquier accidente, poderoso Dios. Gracias, gracias por la vida de nuestro hermano Max, la vida de cada uno, Señor Eterno, los que laboran ahí en esa radio y televisión digital, mi Dios. Por la vida del licenciado Eduardo Maldonado, mi Dios. Muchas gracias, Padre, por su esposa, por sus hijos, mi Dios. Gracias te damos, Eterno Dios. Así también, Señor Eterno, por la vida de nuestro hermano Chuy, en tu Tule la paz, mi Dios. Por la vida de su esposa, de sus hijos, mi Dios, guárdales, protégeles siempre, mi Dios. A ti, Señor Eterno, te adoramos, a ti te exaltamos en esta mañana, mi Dios. Gracias, gracias te doy, Padre. Guarda, Señor Eterno, a cada uno de nosotros, mi Dios, en el hueco de tu mano. Pon en tu mano, Señor Eterno, aquellas personas que están pasando por un dolor, Señor, por la pérdida física de un familiar, Padre. Pon en tu mano la vida de Lilian Velázquez, Padre, de Carlos Mejía, Padre amado. Que seas tú dándoles el consuelo a sus hijos, Padre amado. Que seas tú consolando y dando la paz por la partida física de su hija, mi Dios. Oh Dios eterno, consuela, Señor amado, esos corazones, Padre. Esos corazones que hoy están destrozados, Padre amado. Dales paz. Oh Dios eterno, gracias. Gracias, Señor Jesús. Así también, Señor eterno, pongo en tu mano mi salud, Padre amado, mi vida, la vida de mis hijos, de mis nietos, de mis nueras, Padre amado, pidiendo que seas tú siempre guardándonos y protegiéndonos, Padre. En el nombre de Jesús, amén y amén. Bendiciones, hermano Max.
4: Gracias por su oración. Marta Lidia Alvarado, Madrid. Buenos días, lo escucho en San Luis, Comayagua. Leslie Cristina Orellana Maldonado dice bendiciones. Dice acá, hola, bueno, Catacama Solancho, Claudia Coleman. Buenos días, lo escucho en Comayagua. Buenos días, bendiciones, lo escucho desde La Paz, 4:24 minutos de la madrugada. ¿Qué más dice acá? Jaime López Contreras, buenos días, les escucho aquí en Santa Ana, La Paz, bendiciones. Además dice Yaret Rodríguez, buenos días, le saludo, dice aquí, dice de camino a la capital, dice Yaret Rodríguez. Estos son los mensajes que están llegando. La gente sigue escribiéndonos. Vamos a buscar más. José Luis Zelaya Mejía, ya lo hemos leído. También está Marta Lidia, Leslie Cristina Orellana Maldonado. Son los mensajes que llegan. La pregunta que le hago es, en esta madrugada, ¿dónde nos escucha y cuál es su nombre? En esta madrugada, ¿dónde nos escucha y cuál es su nombre? Vaya y respóndanos, querido oyente, es grato para nosotros saludarle, le cuento. Vaya y respóndanos en el Facebook de HCH Radio. En esta madrugada, ¿dónde nos escucha? ¿Cuál es su nombre? Vaya y respóndanos en el Facebook de HCH Radio. Y los que todavía no siguen en nuestro Facebook, hágalo. Le invitamos a ser parte. Para que sigan creciendo, ya no seamos solo 146 mil seguidores, sino que finalicemos este año ya en 200 mil. Síganos en Facebook como HCH Radio. Que tengan todos una bonita mañana. Donde usted se encuentre, gracias por la sintonía para con nuestro medio de comunicación. Hable como habla radio. ¿Dónde nos escucha esta madrugada? ¿Cuál es su nombre? Eso usted lo puede escribir en el Facebook de HCH Radio. Las 4 de la madrugada con 32 minutos. 4:32 en Hable Como Habla Radio. 4:32. El tiempo avanza, no perdona la marcha y la audiencia es realmente enorme. Saludos a todos a nivel nacional.
7: Dios lo bendiga, hermano. Dios lo bendiga, hermano. Quiero que me... Soy Juana Hernández de aquí de Choloma. Y quiero que siempre lleven oración a mis hijos, va, a Alden Giovanni Hernández, para que ellos vuelvan al redil del Señor, hermano. Bendiciones, que Dios me lo guarde y me lo bendiga.
4: Gracias a la hermana que está sintonizando nuestra señal de radio. Las 4:33 de la madrugada. Periodista Nelson Sorto, resumen policial esta madrugada. Saludos, buenos días.
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9: Hermano, hermano, bendiciones, hermano Mike. Escuchamos saliendo de Cofradía Cortés, soy Juan Ramírez. Bendiciones, son las 4:34 acá, hermano. Ya vamos sobre ruedas con la fuerza y el poder de Dios. Vamos adelante. Bendiciones, hermano, para usted y para nosotros que andamos en camino, los que andamos con el volante en la mano. Bendiciones, hermano. Que Dios lo guarde.
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11: Muchas gracias, compañero control principal de Hable Como Habla Televisión Digital y HCH Radio a nivel nacional. De inmediato presentamos el resumen de sucesos registrados en el territorio nacional.
12: Hasta la comunidad de La Guama, Buenavista, Crucito Oriente, en el municipio de Jesús de Otoro, departamento de Intibucá, fue trasladado el cuerpo del ciudadano Alex Giovanni Sánchez Portillo, de 29 años. Sánchez Portillo, de oficio jornalero, perdió la vida de manera violenta la tarde del pasado domingo en su lugar de origen. Supuestamente ya está identificado el criminal. Es cuestión de tiempo para capturarlo. Su cuerpo fue trasladado a la morgue del Ministerio Público en Tegucigalpa para su respectiva autopsia. Después del mediodía de este lunes, fue entregado a sus familiares, quienes lo trasladaron hasta la Crucita Oriente, donde será velado y mañana será sepultado en el Cementerio General. La Alcaldía Municipal de Jesús de Otoro donó el ataúd. Ha oído de las autoridades de la Policía Nacional y de la Fiscalía de Delitos contra la Vida del Ministerio Público. El ciudadano Felicito Santos denuncia públicamente amenazas a muerte de sus propios hermanos y amigos de estos. Todo viene por la desaparición desde noviembre del año pasado del señor Julián Santos, de 64 años, hermano de ambos, y posteriormente fue encontrado su cuerpo el pasado 10 de marzo en la comunidad de Latillo, Concepción, Intibucá. Parte del cuerpo encontrado en aquella ocasión fueron trasladados a la morgue capitalina, donde fueron sometidos a pruebas de ADN para confirmar la identificación.
13: Sí, para el pueblo que me sepa escuchar y me sepa entender, pues allí pues lo que hay es un acto de conciencia, porque yo cuidaba de mi hermano Julio hace 14 años cuando mi madre falleció. Hace 14 años yo le brindaba lo que era la alimentación y el cuido, nada más que lo que él tenía, que le gustaba andar paseando por las casas. Entonces, ya en el mes de febrero yo ya fui amenazado a muerte por parte de este señor Adolfo Santos. Está aliado don Rufino Santos, que también, Rufino sí, García Santos, está aliado de que me quería derrumbar la casa a base de un chantaje que mi hermano Adolfo Santos le estaba mandando de Estados Unidos. Le mandaba una carta que me fueran a derrumbar la casa, a escarbar la casa, y que tenía que llevar la comisión. Y también por parte de María Asunción Sánchez me decía que tarde o temprano pues iban a ir por mí, que era ocho personas que tenía ella encargado del caserío de Loja Blanca. Uh-huh. Y que a eso a mí me atrajo una depresión y caí, pues parte de que caí enfermo, incluso estuve 2 meses, casi que la muerte me llevaba a mí también.
11: Ahora, don Feliciano, ¿las tres personas son hermanos suyos?
13: El sí está que ahí lo que esto están peleando es cómo desalojarme de ahí, y se han lucrado con la muerte de Julián Santos, que incluso yo cuidaba de él, vuelvo a repetir lo mismo, y también estoy cuidando de otros tres, de José Luis Gómez, Regino Santos y Juana Santos.
11: Que son hermanos suyos también con cuidados especiales también, pues son dos hermanos y un sobrino.
13: Son dos hermanos que permanecen ahí en la casa de mi mamá, y lógico, no tienen otra familia, no hay más hermanos que velen por ellos, sino que yo tengo que hacer lo que darles de comer a ellos.
11: Inclusive usted está cuidando un hijo de su hermana, cual lo tiene amenazado.
13: El hijo que estoy cuidando, bueno, que pasa ahí y permanece ahí, pues ya tiene sus añitos de estar ahí en la casa de mi mamá, se llama José Luis Gómez, es de retraso de epiléptico. Y los otros dos son de retraso mentales, que es Regino Santos y Juana Santos, son de retraso mentales. Inclusamente nosotros estamos viendo por ellos.
12: Como Luis Miguel Solórzano Sánchez, de 27 años, fue identificado el cuerpo de un hombre cuyo levantamiento se registró en la morgue del Hospital Escuela. Este ciudadano fue trasladado a la emergencia del Hospital Escuela con varias heridas de arma de fuego. El ataque criminal se registró en el sector 2 de la colonia Villanueva, en Tegucigalpa. El ahora occiso era originario del municipio de El Paraíso. Su cuerpo fue trasladado a Danlí, donde será inhumado. En estado de putrefacción fue encontrado el cuerpo en su casa de habitación en la colonia centroamericana, en Comayagüela, del ciudadano Francisco Roberto Cafati Alvarado, de 63 años de edad. El cuerpo fue trasladado hasta la morgue del Ministerio Público para su respectiva autopsia y determinar las causas del fallecimiento. El cadáver permanece en la morgue capitalina. 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
12: Después de 5 días de permanecer en la morgue del Ministerio Público, el cuerpo del ciudadano Rolando Rodríguez Velázquez, de 59 años de edad, hoy fue entregado a sus familiares en la morgue capitalina. La muerte de este ciudadano se registró en el Hospital Escuela, hasta donde había sido trasladado a la atención hospitalaria. La Policía Militar de Orden Público instaló un nuevo destacamento militar en el Progreso Lloro, con el propósito de fortalecer la seguridad y ampliar la presencia operativa en el departamento de Lloro. Las Fuerzas Armadas de Honduras, a través de la Policía Militar del Orden Público, instalaron un nuevo destacamento en las instalaciones de la zona militar del Progreso Lloro. La apertura de este destacamento representa una muestra de compromiso del alto mando de las Fuerzas Armadas de continuar fortaleciendo las capacidades de la Policía Militar de Orden Público y acercarse al servicio de seguridad a la población. Desde el pasado sábado desapareció el ciudadano Abner Josué Martínez. Él trabajaba entregando pedidos y el último cliente que atendió fue entre 9 y 9:30 del pasado sábado en horas de la noche. Los familiares ruegan a las autoridades prestar todo el apoyo. Quien lo haya visto, favor comunicarse al celular 98980635. La desaparición se registró en Tegucigalpa. Semidesnudo, con los pantalones a la rodilla y boca abajo sobre la acera, en la colonia Villanueva, sector 2, en Tegucigalpa, fue encontrado el cuerpo de un hombre. Supuestamente desconocidos lo llevaron hasta ese sector oriental de la capital y de varias heridas de arma de fuego le quitaron la vida. A este lugar llegaron las autoridades del Ministerio Público a través de Medicina Forense. Con el acompañamiento de la Policía Nacional de Honduras, realizaron el levantamiento del cuerpo y fue trasladado a la morgue capitalina en calidad de desconocido. Para HCH Noticias y HCH Radio a nivel nacional, con imágenes de Gerson Ávila, el acompañamiento de Marlon Barahona y la edición de Roberto Briceño, les informó Nelson Sorto.
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4: Ya son las 4:43 minutos. 4:43 minutos de la madrugada en HCH Radio.
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4: Seguimos esta madrugada. Usted, mil gracias. Audiencia masiva. Llámeme. Los que ya, o las hermanas que ya están listas en el fogón escuchando la radio, llámeme 9420-0766. Las hermanas que ya están activas, mándeme audio 9420-0766. Actives en este momento. Las que ya se han despertado y están atizando el fogón, están cortando la madera o la leña para atizar su fogón. Bueno, hágame llegar un audio, confírmeme si efectivamente ya está activa en el fogón. Allá en su casa, en la aldea, en el caserío, yo no sé dónde usted estará, pero muchísimas gracias por su sintonía para con HCH Radio.
20: Vamos a hacer las tortillas para irlos a trabajar.
4: Las tortillas.
20: Hoy vamos a arrancar frijoles, si Dios permite. Hoy le deseo un feliz día. Lo queremos mucho.
4: Muchas gracias. Va a arrancar frijoles, si Dios así lo permite. Qué bonito.
21: Magdalena, hermano, bendiciones. Son las 4:46, taxi 4172. Saludamos a mi suegra, a doña Isabel y a Noemí Rodas, que ya están con ese fogón al 100% de calor.
4: Gracias.
21: Haciendo sus labores diarias. Bendiciones.
4: Gracias. Ya están con el fogón al 100% en sus labores
20: muy
4: diarias.
20: Muy buenos días, hermano Max. Les
4: buenos
20: saluda
4: días.
20: Esmeralda Amador de Las Marías.
4: Desde Las Marías activas con la radio. Muchas gracias.
20: Todos los días la escuchamos.
4: Todos los días escuchando la señal de la radio. Muchísimas gracias.
22: Amén, hermano Max. Amén, amén. Con Doris Martínez de la 9, hermano Max. Lo estamos escuchando, hermano
4: Doris
22: Max.
4: Martínez.
22: Desde la 1 de la mañana estoy activada, hermano Max. Amén, amén, hermano Max.
4: Gracias, Doris Martínez. Muchas gracias a ella. Seguimos escuchando audios.
20: Buenos
4: esta
20: días,
4: mañana.
20: Max. Aquí son las 4:47, Max, en Ajuterique, como hay agua, Max. Estamos escuchando desde
4: gracias.
20: Las 4, Max.
4: Muchas gracias. Hagamos algo. Mándeme un audio al que por primera vez esté escuchando la radio. Le doy el número. 9420-0766. ¿Qué va a hacer? Me llamo Joaquín. Por primera vez estoy escuchando esta radio o por primera vez le mando audio. Estoy en Copán, estoy en Santa Bárbara, estoy en Lempira, estoy en La Ceiba. Le repito el número 9420-0766. Los que por primera vez están escuchando la radio o por primera vez me van a mandar un audio. Mire qué reto. Qué reto. 9420-0766. Se lo doy despacio para que lo capte. 9420766. Dígame si es primera vez que me manda un audio.
2: Bendiciones, hermano Max.
4: Buenos días, me mandó un audio, vuélvamelo a enviar, por favor. Dígame si es primera vez que está escuchando la radio. 9420-0766. Este es el reto. Vamos a ver cuántos por primera vez me mandan un audio. ¿Cuántos por primera vez?
2: Bueno, Max, yo ya le he mandado. Aquí estoy preparando mis baleaditas para irme a vender aquí en San Pedro Sula.
4: San Pedro Sula, buen día, muchas gracias. Manos,
2: bendiciones. Aquí me pongo. Mi primera vez escuchando el radio.
4: Primera vez escuchando la radio.
2: Para todos, 4.9.
4: Primera vez escuchando la radio. ¿Quién más por primera vez escuchando la señal de la radio? Buenos días.
5: Buenos días, hermano Max. Mire que le está hablando Carlos Brand de El Paraíso.
4: Carlito Brand.
5: Sí, es de que le quiero enviar la CIA, pero no te dio contacto con usted.
4: Ah, perfecto, Carlitos. Nos comunicamos, ¿le parece, a las 6 de la mañana?
5: Sí, pero número,
4: llámeme al 94...
5: 95.
4: 94 95 98 97. Llámeme a las 6.
5: 97 también.
4: Sí, 94, 95, 98, 97, Carlitos Brand.
5: Me mandé un audio, hermano Maca, ese número. Y okay. No me lo...
4: Comuniquémonos de nuevo. Mándeme, comuníquese bueno. Conmigo a las 6 de la mañana, en punto.
5: Ok, yo le hago llamada normal.
4: Gracias, Brand.
5: O por WhatsApp.
4: Gracias, Brand.
5: Bye.
4: Dios me lo bendiga a Carlitos Brand. Activo con la radio, sigo con la solicitud que les hice.
2: Buenos días, habla Kevin de aquí de la Libertad Judicial Polancho. Primera vez que mando un audio.
4: Primera vez.
2: Aquí estamos ya moliendo.
4: Primera
2: para
4: vez.
2: Para ir a hacer unos macatamales.
4: Primera vez que manda audio, dice la hermana. Otro.
14: Buenos días Max, aquí lo escuchamos aquí en Sonaguera, departamento de Colón, aquí me traslado todos los días, lo escucho a las 4 am para diálisis de Tocoa, aquí voy transportando a Luis Clay de las fincas bananeras de Isletas Colón, un saludito Max.
4: Pero si es primera vez, saludos hermano. Dígame, ¿es primera vez que le mando audio, primera vez que escucho la radio?
23: Hola, buen día, hermano Max.
4: Buenos días.
23: Soy Claudia.
4: Claudia.
23: Castro, de aquí de Las Vegas, Santa Bárbara.
4: Santa Bárbara.
23: Hacer unas tortillitas para echar a mi esposo para ir a trabajar.
4: Sí.
23: Y quiero una carnita de cerdo en el fuego.
4: Hombre, qué delicia.
24: Buenos días, hermano Max. Siempre le escucho a esta hora, pero antes de soy yo, siempre le escuchan también. Morolica, entonces es una audiencia total, hermano Max. Bendiciones.
4: Morolica, estoy recibiendo audios por primera vez. Lo malo que no me dice por primera vez. Eso es lo único malo, pero estamos activos.
14: Sí, Max, es primera vez que le mando audios, pero siempre lo escucho.
4: Primera vez.
14: Soy sobrino de Elsa Moncada, cuando estuvo en la radio, en la cabina con usted ahí.
4: Saludos a Elsita Moncada.
14: Un saludito,
4: de Ríos.
14: Max. Desde ahí Dios me lo bendiga ahí, papá, y es una bendición tenerlo a usted con todas las bendiciones que hace. Sí, es primera vez, pero siempre lo escucho. O atentamente, Valdayo la Bestia.
4: Gracias, hermano. Dios lo bendiga.
25: Buen día, hermano Max, aquí siempre. Escuchándolo todos los días en el sector de Cofradía Cortés. Aquí pues siempre lo escucho cada mañana cuando pues me voy a trabajar. Me levanto a hacer la comida, pues lo escucho siempre en la mañana por esa palabra hermosa que hablan ahí. Me gusta escuchar la radio.
4: Muchas gracias. 4:52 de la madrugada.
2: Buenos días, hermano Max. Aquí lo escuchamos desde San Luis, Santa Bárbara. Primera vez que lo llamo.
4: Primera vez.
2: Haciendo merienda para los niños de la escuela.
4: Primera vez, muchas gracias.
26: Buenos días, Max. Dios te bendiga, Max.
4: Amén.
26: Es primera vez que te hablo. Jimmy Acosta te saluda desde la colonia 24 de abril. Aquí preparando mi burrita para llevarla. Te admiro, hermano, sos otro rollo, la verdad. Me llega cuando hablas al pecho, hermano. Me llega. Porque decir la verdad, y hay mucha gente que se molesta, pero eso es lo bonito, es ser directo para hablar. Es la primera vez que te mando audio, hermano, pero todos los días te escucho. A estas horas ya estoy escuchando tu programa.
4: Gracias, seguimos escuchándolos a todos ustedes.
0: Buenos días, señor locutor.
4: ¿Mire?
0: De HCH. Soy Diana Mayorga, de aquí del Tablón de Celaya. Zambrano, es mi primera vez.
4: ¿Primera
0: que
4: vez?
0: Yo mando un audio.
4: Primera vez que manda un audio, dice la hermana.
0: A la radio.
4: A la radio.
0: Bonita programación de la palabra de Dios, siempre es bonito. Qué bien, feliz día, feliz amanecer.
4: Que Dios los bendiga a todos, caramba. Vamos a seguirles escuchando los audios de ustedes.
25: Es primera vez que le mando audio, pero siempre lo escucho cada mañana aquí primera en el sector de Cofradía Cortés.
4: Hombre, qué bonito. 94-20-07-66, confírmeme si es primera vez que manda un audio, 94-20-07-66, pero repórteme dónde nos escucha.
1: Buenos días, hermano Max. Buenos primera días. Vez le mando un audio, pero primera yo lo escucho todos los días. De aquí, ya tengo los audios Galindo.
4: Gracias, hermano Galindo. Dios me lo bendiga. Y que no sea la última, hermano Galindo, aquí estamos para servirle.
3: Día, buenos días, hermano Max. Aquí es de Nacaome Valle, Blanca Zambrano, del Peón número uno.
4: Gracias, Blanca Zambrano, que Dios la bendiga. A Blanca Zambrano, activa con la señal de la radio.
3: Dios le bendiga, hermano Max. Yo estoy llamando de aquí de La Colorada. Soy Juventina Paz. Le saludo y le mando un saludo a toda la familia de allí, a la hermana Kenia, el hermano, todos los hermanos que trabajan ahí. Es por primera vez que le mando este audio.
4: Muchas gracias.
6: Buenos días, hermano Max.
4: Buenos días, hermano, buenos días.
6: Yo llevo 3-4 años escuchándolo, siempre lo escucho, pero es segunda vez que mando un audio. Bendiciones, desde los saludos desde aquí, Rose, desde Kentucky, Estados Unidos. Bendiciones para toda mi familia, a mi mamá Olga, a mi mamá Leslie, a la pastora Elena, pastor José Santo, allá de los Rincón Los Limones, Pespire. Saludos, hermano Max, saludos para toda mi familia.
4: Gracias, hermano, seguimos.
7: Buenos días, hermano Max, primera vez que le escribo, soy Yolancho.
4: Primera vez.
7: De Equipulas del Norte.
4: Equipulas del Norte.
7: Buenos días, hermano Max, primera vez que le escribo este audio, es para felicitarlo por bendiciones en su mensaje.
4: Muchas gracias, seguimos escuchándolos.
8: Que el Señor me la bendiga. Saludos, lo escucho aquí en Hogar el Buen Pastor, Guardia Asegurado.
4: Gracias, hermano.
8: A los hermanos de la Iglesia de Jesucristo, Santa Rosa Zamorano, bendiciones. Y a usted, tuvimos el honor de tenerlo por acá en nuestra iglesia una vez.
4: Muchas gracias, seguimos escuchando.
8: Saludos.
4: Sí.
8: Son las 4:53 minutos.
4: Muchas gracias.
8: Bendiciones.
6: Y he escuchado el programa ahí. Y he escuchado el programa ahí parcialmente en varias ocasiones, pero saludos y bendiciones. Para todos los que están sintonizando esta hora de la mañana.
4: Muchas gracias.
25: Buenos días, hermano Max. Les saluda Ronald Núñez de Linaca. Bendiciones. Primera vez. Bendiciones.
4: En Linaca, primera vez, hermano. Primera vez. Mándeme audio. A mí es una alegría escucharlo. Todos los oyentes de la radio los amamos. Pero esta mañana hemos querido contactar a los que por primera vez nos están escuchando. O los que primera vez nos mandan un audio. Sígalo haciendo ahorita, por favor. Confírmeme si es primera vez que escucha la radio. La radio es de todos. La radio es de todos. De los que siempre llaman y de los que llaman por primera vez. La radio no solo es mía. No solo es de Kenia, de Liz. No, de Stephanie, de Patty, no. La radio es de todos, somos un equipo. Somos todos, mire el matutino. Aparece Cecia, aparece Alex, aparece Carolina, luego Cristian con Alex, luego Carolina con Alex, luego Cecia con Cristian, Cecia con Carolina, Eduardo Maldonado con Carolina, con Cecia, Eduardo Maldonado con Alex, con Cristian. Y el matutino es el matutino. El canal es de todos. El noticiero es para todos. La radio HCH es de todos. Es para todos. Somos una familia enorme. Enorme. Enorme. usted que siempre nos manda su oración todos los días, sea bienvenido siempre también, porque esta casa es suya. Le he pedido a las compañeras que revisemos todos los chats, que tratemos de complacer a todos los hermanos. Y le pido su comprensión si en algún momento su audio no sale, un día, mañana va a salir, no se preocupe. Porque aquí todos son importantes. Pero la radio es enorme, la audiencia es masiva. A veces nosotros mismos los locutores tenemos la culpa porque nos quedamos con el mismo grupito de hermanos hermosos. Personas fieles a la radio, no deje de ser fiel. Pero permítanos, hermano lindo, crecer. Aún más y más. A veces nosotros mismos nos limitamos con el mismo grupito de hermanos y ellos no son los culpables. Los culpables somos nosotros. Porque nos enfrascamos con el mismo grupo de hermanos maravillosos que queremos tanto. De corazón se lo digo. Pero ya esta madrugada se lo estoy comprobando a usted, a los compañeros, que somos inmensos, que Dios nos ha dado una inmensidad que usted no tiene ni la menor idea. Es impresionante la audiencia de esta radio. Gracias por los conceptos que tiene de cada uno de nosotros, pero somos un familión enorme. Enorme, enorme, enorme el familión de Hable Como Habla Radio. Esa palabra, esa frase, el familión, se volvió algo feo en Honduras, pero no. Es una frase, el familión, enorme familia. La familia de la fe, como se llama la iglesia o el templo donde se congrega Stephanie Rivera. La familia de la fe se llama. Ayer estuvo el pastor Marvin al cerro en la noche con bonita palabra. Hoy tendremos otro pastor en la noche. Nadie es dueño de un espacio. La radio es HSH, una visión de Dios puesta en el corazón de nuestro director general, licenciado Eduardo Napoleón Maldonado Macías. Pero la radio es de todos. 5:00 de la mañana. Y podemos seguir escuchando más audios de gente que por primera vez nos están escuchando. Y yo le voy a pedir a Liz que en la tarde también solicite audios por primera vez en la tarde. Por primera vez a las 10 de la mañana. Hay una audiencia enorme, se lo sigo demostrando. Aquí le va más de los audios que llegan a HSH Radio por primera vez.
9: Hola, buenos días, hermano Max. Lo escucho desde aquí de Guarita, Lempira. Lo escuchamos todos los días, hermano Max.
4: Ahí va.
9: Por primera vez le escribo.
4: Por primera vez nos está escribiendo la hermana. ¿Otro audio?
10: Buenos días, licenciado Max. Soy Paulette. Es la primera vez que le mando un audio desde el barrio Guamilito. Muchas bendiciones y que tengan...
4: Paulette, por primera vez.
10: Bonito día usted y todos los demás. Pase bien.
4: Gracias. Por primera vez, otro más.
11: Dios le bendiga, hermano Max. Le saludo desde Tela. Dios le bendiga. Lastenia.
4: Lastenia. ¿Es primera vez, Lastenia? Que Dios le bendiga. Saludos. Más audios por primera vez. 9420-0766. Despacio. 9420-0766. 9420-0766.
12: Aquí le estoy mandando salud. Aquí de San Pedro. Lo escucho por primera vez.
4: Por primera vez, mire. ¿Cuánto llevo por primera vez? Que se suman. No es que vamos a hacer a un lado nuestros oyentes de siempre, como usted se pone a creer, si los queremos mucho. Sino que simplemente esta madrugada hemos querido mostrar la enorme audiencia, la amplitud que tiene este medio de comunicación. Hable Como Habla Radio. Hable Como Habla Radio. 5:02 de la madrugada. Hemos dejado claro eso. ¿Quiere que saquemos más audios por primera vez? Bueno, nos atrevemos, somos atrevidos. Mándenos un audio. Si es por primera vez, deme la hora para que no se sepa de que el audio ya estaba aquí. Si es por primera vez, 94-20-07-66. Dígame, me llamo Carlos, fíjese. Vivo en San Pedro Sula y es primera vez que mando este audio. Son las 5:03 de la madrugada. ¿Quién se atreve? Por primera vez, 9420-0766. El número telefónico de Hable Como Habla Radio. Hable Como Habla Radio. Somos un medio de comunicación que nace nuestra señal en la capital de la República de Honduras. Somos de la familia de producciones periodísticas Hable Como Habla, cada vez más grandes, cada vez más grandes. Bendito sea Jehová, bendito sea el nombre que es sobre todo nombre. Repito, el nombre que es sobre todo nombre. Bendito sea Dios que nos permite seguir creciendo, que nos permite seguir llegando a lugares de mucho honor. Bendito sea Jehová. Bendito sea Jehová.
13: Sí, bendito sea el nombre del Señor. Mando este audio con todo el corazón.
4: Con todo el corazón, dice el hermano que está mandando ese audio. Muchas gracias. Mándeme su audio por primera vez. 9420-0766. 5:00 a.m. con 4 minutos, 5:04 de la madrugada en Hable Como Habla Radio. ¿Desde dónde? Bueno, desde Tegucigalpa.
15: Buenos días, hermano Max. Hola, bendiciones, hermano. Bendiciones aquí desde Suyapa. Estamos activos en la unidad 63-64.
4: Suyapa, gracias. Primera vez, hermano. Primera vez que manda audio, hermanito, confírmeme.
13: Hermano, estoy trabajando y estoy escuchándolos por primera vez. Por primera vez los estoy escuchando.
4: Primera vez, dice.
13: Por primera vez los estoy escuchando desde Yohoa. Trabajo en unas peceras y quiero felicitar a una hija mía que cumple años.
4: Saludos a su hija que cumple años, pero se le cortó el audio.
16: Buenos días, hermano Max. Soy Angelita Gabarrete. Le mando este audio por primera vez desde aquí de Buenavista, Subirana, Lloro.
4: Subirana, Lloro, por primera vez. Ante el asombro de propios y extraños, todos los audios que estamos escuchando son por primera vez. Y tengo evidencia, porque no hay un chat antes que esto. O sea, todos los audios que estoy enviando es el primer chat que me están enviando. Buenos días. Saludos.
16: Este audio por primera vez de Colina Santa Bárbara.
4: Colina Santa Bárbara.
16: Bendiciones, hermano Max. Por primera vez estoy mandando este audio a las 5:05 de la mañana.
4: Gracias.
15: Primera vez, hermano Max. Vamos a empezar el día con todo, con bendiciones. Amén, papá. Amén,
4: en el nombre de Dios.
16: Buenos días, hermano Max. Buenos Dios días. Me le bendiga. Le escucho desde aquí, del Tablón.
4: El Tablón.
16: Y está en Santa Bárbara. Es un gusto escucharle, es primera vez que le mando un audio.
4: Muchas gracias,
13: primera vez. Bueno, mi hija se llama Briselda Yareli Gómez. Está cumpliendo 10 añitos hoy, 18 de agosto, aquí en Yohoa, en el Achotal, Yohoa.
4: En el Achotal.
13: Sí, quiero felicitarla, por favor. Primera vez que los escucho.
4: Gracias.
13: No me arrepiento porque sí, es una programación bonita.
4: Qué bueno.
13: Que le ayuda a uno bastante.
4: Qué bueno. Qué bueno. Amamos a nuestros oyentes. Pero ya ve, hoy escuchamos voces diferentes. Todos somos una familia. Bienvenidos los nuevos y los que siempre oran. Bienvenidos, esta es la casa de todos. Hable Como Habla Radio. Bueno, Hable Como Habla Radio.
16: Hermano Max, soy Angelita Gabarrete. Por primera vez le mando este audio desde aquí de Subirana, Lloro.
4: Subirana, Lloro.
16: 5:12.
4: Y 12 minutos. 5:12.
16: Hermano Max, minutos. San Vicente Centenario. Le escribe Erika Quinteros. Le saludan deseándolos un nuevo día lleno de bendiciones, de alegrías, que Dios nos dé sabiduría, entendimiento, reflexión y que Dios nos guarde a todos. Escuchamos la radio casi a diario, siendo las 5:07 a.m. desde San Vicente Centenario, Santa Bárbara.
4: Santa Bárbara, también primera vez que nos manda ese audio la hermana que acaban de escuchar. Y primera vez que vamos a escuchar y última vez este informe que nos ha preparado la compañera Franci Tatiana Orellana Vázquez. ¿Por qué primera vez y última vez? Porque todos los días nos manda una edición nueva. Edición nueva. Mañana va a ser una más por primera vez y última vez. Y pasado también. Todos los días refrescamos las noticias con la compañera Franci Orellana. ¡Buenos días, Franci Orellana! Vamos con ese resumen esta mañana. Gracias a todos los que por primera vez nos están sintonizando. Bueno, hoy quienes estarán, hombre, va a estar Cristian Nahum Morazán con Alex Fabricio Cáceres y Dora Carolina Lanza, o se incorporará Cecia Raquel Mejía. Saludos a nuestros compañeros con la coordinación en el en máster de la periodista Mariela Arteaga, la coordinación general de nuestro director, el licenciado Eduardo Napoleón Maldonado Macías, y la coordinación, dirección total y general de nuestro Rey de Reyes y Señor de Señores. En breve arranca Hable Como Habla Matutino. Pero antes, buenos días, Franci Orellana.
5: Llega la hora de darte un resumen de noticias este martes 18 de agosto. Ayer ocurrió un nuevo hecho violento que sacudió el municipio de Roatán luego de que Derek McNeil, hijo de una reconocida abogada, fuera asesinada a balazos cuando se conducía en su camioneta tras haber dejado a su hijo en la escuela. La noticia se volvió más impactante minutos después al revelarse que él era un testigo clave dentro del proceso judicial relacionado con la desaparición de la joven Angie Peña, que ha encendido las alarmas y reabierto un fuerte debate sobre las garantías y la eficacia del sistema de protección a testigos protegidos en el país. Fue el presidente Nasri Asfura quien confirmó que se trataba de un testigo protegido unas horas después que le arrebataron la vida. La Policía Nacional inició una exhaustiva investigación para dar con los responsables, mientras que familiares esperan respuestas tras el asesinato del abogado Derek McNeil en Roatán. Las autoridades del Instituto de la Propiedad confirmaron la entrega de cerca de 1 millón de placas metálicas para vehículos del país antes de finalizar el año, un proceso que requerirá que los propietarios de automóviles y motocicletas realicen el pago correspondiente por la obtención del documento oficial. La firma calificadora de riesgo Standard & Poor's realizará una visita oficial a Honduras del 18 al 19 de agosto como parte de su seguimiento periódico y revisión de la calificación soberana del país. Durante su estadía, la delegación actualizará la evaluación de las condiciones económicas, fiscales, financieras e institucionales, además de reunirse con el presidente Nasri Asfura, el Congreso Nacional y representantes del Gabinete Económico. Actualmente, Honduras mantiene una calificación soberana de BB-B con perspectiva estable, según el último reporte de la calificadora. En un giro estratégico para la política económica internacional del país, Honduras ha formalizado su retorno al CIADI. Luego de permanecer fuera desde agosto de 2024, ahora el país busca recuperar la confianza y la seguridad jurídica para los inversionistas externos, asegurando que es un paso importante para la imagen del país. Los diputados, alcaldes y autoridades del Partido Liberal sostendrán hoy una reunión de emergencia para socializar el proyecto de ley elaborado por la bancada sobre las reformas al sector energético. El diputado Jorge Calix adelantó que la propuesta también contempla la incorporación de un nuevo artículo orientado a beneficiar a las personas de escasos recursos que mantienen deudas por el servicio de energía eléctrica. Tensión con empleados públicos. Un nuevo conflicto laboral amenaza con paralizar el funcionamiento de las instituciones del Estado luego de que las representaciones sindicales de los empleados públicos rechazaran categóricamente la propuesta de reajuste salarial presentada por las autoridades del gobierno central. Honduras rompe récord de exportaciones de café y apunta a 2.350 millones de dólares en divisas. La caficultora hondureña se encamina a cerrar uno de sus ciclos más importantes en los últimos años, con un volumen de exportaciones que ya superó el récord alcanzado durante la cosecha anterior y una proyección de ingresos que podría llevar las divisas generadas por el café a niveles históricos. El presidente Nasri Asfura se refirió a la situación del TPS para los hondureños en Estados Unidos, señalando que su suspensión es un tema que se viene

0: busca poner sobre la mesa medidas urgentes ante las pérdidas agrícolas, la escasez de agua y el riesgo de inseguridad alimentaria que enfrentan miles de familias hondureñas. En el ámbito internacional, Instagram y Facebook bajo fuego, arranca juicio por acusaciones de fomentar adicción en menores. Meta enfrenta desde hoy martes en un tribunal federal de California a un grupo de 29 fiscales estatales que lo acusan de diseñar e implementar funciones que generan adicción en niños y adolescentes en Instagram y Facebook, en lo que se supone una de las mayores batallas legales contra la tecnológica. El juicio forma parte de un litigio multidistrital más amplio que reúne a más de 3.000 demandantes contra Meta y otros gigantes tecnológicos. Los estados buscan que la compañía implemente cambios en la forma en que la empresa opera Facebook e Instagram y una indemnización económica que podría ascender a $1.4 billones. Mortal tiroteo en una escuela de Filipinas. Dos personas murieron hoy en un tiroteo en una escuela secundaria en la ciudad de Zamboanga, en el sur de Filipinas. El alcalde de la ciudad confirmó que ambas víctimas eran estudiantes y una de ellas era el supuesto atacante, quien habría utilizado un arma de fuego de gran potencia para realizar su cometido. Venezuela registra un nuevo terremoto de magnitud superior a 4 en La Guaira. Según autoridades, Venezuela ha registrado este martes un nuevo terremoto con epicentro en La Guaira, que de momento no ha dejado víctimas ni grandes afectaciones, según ha informado la presidenta encargada, Delcy Rodríguez, que ha precisado que el temblor es de magnitud superior a 4. 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
1: Gracias, a las 5:16 nos tenemos que marchar. Gracias a todos. 9420-0766, siempre el número. Atención. Mucha atención. En esta madrugada, ¿dónde nos escucha y cuál es su nombre? Son muchos los que responden. Síganlo haciendo. Telma del Cid dice, en el misterio Ajuterique. Está escuchando la radio. Iris Bustillo, buenos días. Los miro en el Piliwin. Son las 4:32. También está Xiomara Zavala, Jared Rodríguez, Nolvia Flores. Buenos días, bendiciones. Lo escucho en Las Lagas, Comayagua. También está Jaime López Contreras, José Luis Zelaya Mejía, Lastenia Tábora. Dios le bendiga. Desde Tela, Lastenia 4:30 de la mañana. Síganos en el Facebook como HCH Radio. HCH Radio. Gracias a todos los hondureños.
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1: Que se han quedado con la señal de Hable Como Habla Radio. En diversas partes del territorio hondureño, saludos, gracias, muy buenos días.
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1: Las noticias a continuación a través de la señal de Hable Como Habla Radio. Quédese con nosotros, porque esto apenas comienza. Muy contentos de compartir con ustedes, los hondureños que se quedan con nosotros. Hable Como Habla Radio. Desde Tegucigalpa, para toda la República Hondureña, buenos días, es martes.
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1: A continuación, Hable Como Habla Matutino.
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1: A través de HCH Radio, buenos días.

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2: En HCH Radio te compartimos un minuto para reflexionar. Vivimos en un mundo donde muchas veces parece más fácil tomar atajos que hacer lo correcto. Pero la verdadera honestidad se demuestra cuando nadie nos observa. Y aún así, elegimos actuar con integridad. La Biblia nos dice en Proverbios 10:9, el que camina en integridad anda confiado, mas el que pervierte sus caminos será quebrantado. La honestidad no siempre nos hará tomar el camino más fácil, pero sí nos permitirá dormir con la conciencia tranquila y caminar con la frente en alto. Ser honestos es cumplir nuestra palabra, actuar con justicia, reconocer nuestros errores y hacer lo correcto, incluso cuando nadie lo aplaude. Hoy quiero dejarte una pregunta. ¿Tus acciones reflejan la misma persona que dices ser? Porque la verdadera riqueza de un ser humano no está en lo que posee, sino en el carácter que construye cada día. Soy Francia Orellana y esto fue Un Minuto para Reflexionar en HCH Radio. Que Dios bendiga tu vida.
3: Vamos a enlazarnos con HCH Televisión Digital porque arrancan las noticias en el medio de comunicación más visto y el más escuchado de la República de Honduras. Hable como habla Televisión Digital y Radio. Usted que nos sintoniza, le decimos muy buenos días. Allí donde esté escuchando la radio, le saludamos y le agradecemos por esa audiencia total para este medio de comunicación. Hable como habla radio. Hable como habla radio. ¿Dónde nos está sintonizando? Allí donde esté. Muchísimas gracias. Vámonos hasta el estudio de las noticias más escuchadas y vistas en Honduras por las mañanas. Hable como habla Matutino.

Nos unimos, Señor, a esos ángeles que cantan: Santo, Santo eres tú. Entendiendo, Señor, que nosotros no somos dignos en nuestras propias fuerzas, pero es a través de ti, Señor, a través de ese sacrificio que tú, Señor, tomaste por nosotros todos nuestros pecados en esa cruz y nos limpiaste, Señor, con tu sangre. Nos hiciste nuevo y hoy podemos, Señor, unirnos con esos ángeles. Simplemente, Señor, porque a través de tu sacrificio

0: Honduras, Honduras, muy buenos días a todos. Bienvenidos a Hable Como Habla Matutino. Ya hoy es martes 18 de agosto del 2026. Qué gusto saludarles, gracias a Dios que nos permite estar acá en el segundo día de la semana laboral, acompañándoles para darles a conocer las noticias más importantes que se han registrado en nuestro país. Es un placer estar definitivamente con ustedes y gracias a todos los que deciden informarse como cada mañana con Hable Como Habla. Los que nos escuchan en la radio también, bienvenidos, gracias por el favor de su sintonía. Aquí estamos saludando de igual manera a los que están conectados a través del TikTok, en YouTube, en Facebook, en la web y en la app de HCH, donde nuestra señal es en directo. Ahí estamos en vivo, más adelante vamos a ver sus mensajes, sus opiniones en torno a lo que está ocurriendo también a nivel nacional y durante el programa, por supuesto. Más adelante vamos a abrir las redes, los mensajes, le repito, para que usted participe. Pero hoy es martes de jornada de oración y le invitamos para que desde ya vaya marcando al 2216-7600 porque hay mucho que agradecer como cada día. O si usted tiene una petición especial, hoy es un buen momento para compartirla y para que Dios la escuche. Saludo de inmediato a mis compañeros Carolina Lanza y Alex Cáceres. ¿Cómo está, Alex? Buenos días.
1: Buenos días, Ceci Raquel Mejía. Buenos días, Dora Carolina Lanza Navarro. Buenos días, Honduras. Buenos días, el mundo. Buenos días a usted. Buenos días a usted que ya nos sintoniza en HCH Matutino, a usted que está en HCH Radio, a usted que está en cualquiera de las plataformas en nuestras redes sociales. Gracias. Gracias porque se toma el tiempo de vernos y escucharnos todos los días. Hay gente que nos ve lunes, martes, miércoles, jueves, viernes, sábado y domingo y repite todas las semanas, todos los días. Ya tienen programado su televisor, ya tienen programado su red social en la cual nos ven en el extranjero. Y eso es agradable para nosotros y es el compromiso para seguir trabajando, para seguir luchando, para seguir informando al pueblo hondureño de todo lo que ocurre a nivel nacional y por supuesto también los seguimientos de la información a nivel internacional. Estamos listos y agradecidos una vez más que Dios nos permite estar a través de las pantallas en HCH Matutino de 5:30 a 10 de la mañana todos los días. De 5:30 de la mañana, de lunes a viernes, usted nos sintoniza en este espacio de noticias. Dora Carolina Lanza Navarro, Ceci Raquel Mejía, buenos días, ¿cómo estamos?
2: Buenos días, Alex, buenos días, Cecia, buenos días a todos ustedes, los televidentes, los radioescuchas, los seguidores, a través de las distintas plataformas de redes sociales, motivados, contentos, agradecidos con Dios. Una jornada más que nos permite también poder compartir con todos ustedes. Muchas gracias a usted por darnos ese placer de poder formar parte de su familia cada mañana y esta mañana de martes 18 de agosto del año 2026. Quédese con nosotros, no se despegue, todo un equipo más que listo, preparado para informarle con camarógrafos, editores, periodistas, conductores también, nuestros compañeros en audio, todo el equipo de HCH Televisión Digital, listos para una jornada más, así que quédese con nosotros.
1: ¿Cómo estás, Ceci?
0: Muy bien, agradecida con Dios porque estamos aquí después de ayer, como muchos saben, tenía día de vacaciones porque tuve que acompañar a mi hija.
2: ¿Qué tal la experiencia, Ceci? ¿Quién lloró, usted o ella?
0: No, yo. La nostalgia me dio a mí, ella, adiós, mami, te amo. Ella feliz y eso me alegra.
1: Y al finalizar la jornada, ¿qué le notificaron? ¿Estuvo tranquila, relajada?
0: Fíjese que no me han dado reporte los maestros. Yo quiero entender que se portó bien, que hizo caso.
1: O sea, ¿fue como la despedida?
0: No, yo siento que sí, fue la verdad.
1: No,
0: que...
1: ¿No lloró?
0: ¿Quién, ella?
1: Ella.
0: No, no lloró.
2: Papucha. Pero una experiencia maravillosa.
0: No, ella salió feliz diciéndome, adiós mamá, te amo. Y yo así como con mi corazón apachurrado. Los papás y las mamás en casa nos entienden porque es una nueva etapa.
1: Pero,
0: y
1: les decía yo, no le permiten ahora, que yo me acuerdo que antes lo esperaban los papás uno ahí
0: no lo dejan,
1: afuera del aula.
0: Ni ingresar al aula antes, sí.
2: Ni cerquita. Lo tiene que dejar hasta cierto punto.
0: Y de ahí solo la baje del carro. Sí. Pero qué bonito poder compartir con nuestros hijos etapas importantes porque para ellos obviamente marcan el inicio de algo para su desarrollo, para su educación, para su futuro.
2: Y ese es el recuerdo que se llevan de por vida ellos, esos momentos que son imborrables en la vida de cada uno de los hijos. ¿Y qué le dijo ella cuando regresó de clases?
0: Que le había gustado la escuela, que si iba a ir mañana, me preguntó. Ajá. Y yo, sí, mi amor.
2: ¿Va a ir todos los días?
0: No, sí, va a ir.
1: Quedan 16 años, 17, para que vayas.
0: Ni quiera Dios. Va comenzando. Pero...
2: Alex, ahorita con lo que le dijo, la traumó. Si no lo había pensado, la traumó.
1: Sí, no, pero... es que la niña le dijo, mañana voy
2: por
1: a
2: eso le digo, pero uno dice 17 años. O sea, ¿me falta cuánto? Yo estoy contando porque Fernández a mí me faltan 8.
0: María Fernanda estaba sacando cuentas y me dice, mamá, vas a tener 50 años. cuando María José salga del colegio.
1: Pero va a estar joven todavía.
0: Alex, 50.
1: No, 50 años todavía.
0: Y yo, mamá, voy a tener 30, me decía. Pero es que la verdad, si Dios nos los permite, ¿verdad? Sí. Y ojalá se ocurra. Sin embargo, ya es que el tiempo va avanzando.
2: Y pasa rápido, sí. Cuando usted menos acuerda, ya la va a tener en sexto grado. Después ya va a ir al colegio y después va a decir
1: que
2: en qué momento.
1: Cada etapa.
0: Sin duda, disfrute a sus hijos. A veces cansa, a veces desespera ser mamá y papá, pero Dios es el que regala fuerzas y hay que ser un papá y mamá presente en los momentos más importantes, disfrutarlos, porque sí, en un abrir y cerrar de ojos crecen, están ingresando al kinder, a la escuela, salen del colegio, van a la universidad, forman su vida y hay que disfrutarlos, sobre todo chiquitos, disfrútenlos, porque ya cuando comienzan la adolescencia, pues su comportamiento es diferente, depende mucho de la crianza igual, pero los hijos crecen muy rápido y así es la vida, así fuimos nosotros, así seguramente fueron ustedes igual, y solo hay que pedirle a Dios que nos dé sabiduría para guiarlos, que sea Él quien nos cuide, a todos los niños que han comenzado clases en estos días, a los que ya van casi finalizando también en el horario normal, a todos, a toda la niñez y juventud de Honduras, que Dios les proteja. Bueno, a las 5 de la mañana con 37 minutos, hoy es martes de jornada de oración, y vamos a habilitar de inmediato la plata telefónica para que usted llame, para que usted también se sume en esta jornada importante como un compromiso de Hable como Habla con el Divino Creador del Universo, un espacio que el director Eduardo Maldonado ha decidido dedicarle a Dios por lo bueno que Él es, por lo maravilloso que con cada uno de nosotros todos los días es a nivel nacional, ¿verdad?
1: Sí, mire, yo he visto ayer y antier muchas jornadas de oración en Milpas, en Frijolares. Uh-huh. Hablábamos esta semana con el director general, el licenciado Eduardo Maldonado, de que quizá nosotros pensamos que la sequía es en todo el país y no es cierto. Hay municipios, hay departamentos donde está lloviendo bastante. También aprovechemos esta mañana para pedirle a Dios de que mande la lluvia aquí en Francisco Morazán, en Choluteca, en Valle, que son los departamentos más afectados, al igual que una parte de Comayagua, porque hay otros municipios que sí está lloviendo. Yo hablo mucho con la gente de mi pueblo en La Libertad, Comayagua, y está lloviendo casi todos los días. Casi todos los días está lloviendo. Entonces, aprovechemos también este momento para decirle a Dios, manda la lluvia. Manda la lluvia a aquellos lugares donde todavía tenemos varios meses de no experimentar una buena tormenta. No un chichí, sino una buena tormenta. En el caso de la capital estamos preocupados porque después de tener agua cada 2 días, luego 4 días, luego cada 5 días, luego cada 7 días, luego cada 8 días, luego cada 10 días, ahora estamos cada 12 días. Significa que 2 o 3 veces al mes vamos a recibir el vital líquido, y es una emergencia que no se puede ocultar el tema del agua, pero es solo Dios puede abrir los cielos y decir voy a mandar agua, voy a mandar agua para que se pueda dar las cosechas de maíz, para que se pueda dar las cosechas de frijol. Usted aproveche este momento, que no es una rutina de todos los martes, es un tiempo que nuestro director general, el licenciado Eduardo Maldonado, ha dispuesto no solo para que lo escuchen, sino para que también sirva su oración, su palabra. Sabemos que si usted lo hace también en la intimidad, será escuchada, pero es importante que también su palabra sirva de testimonio y motive a otros, porque al final de eso se trata. Carolina tiene problemas, Cecia tiene problemas, yo tengo mis problemas, usted tiene sus problemas, pero los que para mí son problemas pequeños, para otro es un problema que quizás lo está llevando al borde de la muerte, en una depresión, y su testimonio le puede servir a esa persona para salir adelante, porque Dios elige a cada uno de nosotros para darnos una batalla, para darnos una carga, para darnos una cruz, como dijo en su momento, en su parábola, es muy pesada esta carga que yo llevo. ¿Cuál quiere usted agarrar? Agarre esa. Y esa estaba muy pesada. Entonces, ves, Dios elige la carga que nosotros podemos llevar todos los días. Y la carga mía es diferente a la suya, sin duda alguna, pero aprovecha este momento para hablar. Vamos a iniciar en el sector de La Lima, en el departamento de Cortés. Aprovechemos este tiempo, para conectarnos con Dios. Buenos días.
3: Muy buenos días a los tres. Que la gracia y la bendición del Señor Jesucristo nos acompañe.
1: Bendiciones,
3: nos
1: también.
3: Nos guíe y nos libre de todo mal. Yo quiero agradecer esta mañana por la bendición de haber levantado un día más, por la bendición de que mi hija está próxima a iniciar clases, y entrego en sus manos al Señor, que sea Él quien guíe su camino, quien guarde su camino y quien la libre de todo mal en cada momento. que nos lleve y nos ayude a nosotros como padres a ser mejores mentores, a ser mejores personas, para que ellos vean el ejemplo que deben seguir. Porque entre mejores personas somos nosotros, ellos serán mejores hijos, mejores personas para el futuro de nuestro país, porque realmente lo necesitamos. Y solo eso se logra teniendo temor a nuestro Señor Jesucristo. Nadie en esta tierra que no tenga temor a Dios puede salir adelante. Señor, encomendamos este día en tus manos, Padre. Sé tú, Señor, quien guíes nuestros pasos, quien nos llenes de salud, Señor, nos guardes y nos guíes en tu camino. Señor, perdona nuestros pecados, Padre, así como nosotros debemos perdonar a quienes nos han ofendido, Señor. Señor, libera las cargas de las personas que están más agobiadas, porque cada uno tiene su propia batalla interna, Señor. Señor, guárdanos, Padre, toca los corazones de las personas, Señor, que tienen ese corazón duro, Señor. Sé tú, Padre, quien toques ese corazón lleno de amor, de paz, de sabiduría, de misericordia, Señor, para el prójimo, Señor. Que en cuanto podamos nosotros ayudar a cada uno de nuestros prójimos, que lo hagamos, Señor. Todo esto, Señor, te lo pedimos, Señor, te lo encargamos en tus manos, Señor. Amén. Muy buenos días a todos. Que el Señor los bendiga.
1: Bendiciones también a usted.
2: Vamos con otra comunicación. La Esperanza Intibucá. Buen día. Bueno, vamos de inmediato con otra llamada telefónica en esta jornada de oración. Recuerde que es a nivel nacional y que usted tiene la oportunidad de expresar con gratitud eso que quiere dar, entregar a su Padre Celestial en este momento. Y lo puede hacer, y de verdad que agradecemos que lo haga de manera pública, porque también usted inspira a otros a que puedan hacerlo. Y lo primero que debemos de hacer, siempre se lo decimos todas las mañanas ahí al interior de su hogar, y hoy que tiene la oportunidad de hacer la jornada de oración aquí en HCH, pues es agradecerle a Dios. Atlanta, Estados Unidos, buenos días.
4: Buenos días, Carolina, Cecia.
2: Buenos días.
4: Le hablo desde Chicago, le hablo
2: Chicago.
4: Siempre, ahí estamos pendientes. Estamos siempre pendientes del mejor canal, que es HCH, y siempre estamos pidiéndole a Dios por nuestro país. Y miren, no hay que olvidarse del tema de nosotros los migrantes, Carolina. Hay que decirle al presidente y a los diputados que ayuden ahí con esa ley de que no cobran tantos impuestos para las cosas que uno manda. Esa ley se acaba ahora en agosto. Hay que pedirle a Dios para que le toque el corazón a los diputados y a la ley la prueba, porque hay muchas personas que ocupan, Carolina, con la situación que está pasando en este país. Hay que orar bastante fuerte por nosotros, también los que están atadas, Carolina, porque hay muchos migrantes que están pasando muchos momentos muy difíciles.
2: Así es. Un
4: fuerte abrazo a usted y a don Eduardo y a todos ahí en el canal. Bendiciones.
2: Gracias, bendiciones.
1: A usted también.
0: Bueno, vamos con otra comunicación. A las 5 de la mañana con 44 minutos hasta Residencial Hacienda Real aquí en la capital. Buenos días.
5: Querido Padre que está en los cielos, gracias te damos por este momento. Buenos días, Señor Jesús. Bendice al canal de licenciado Eduardo Maldonado, a sus personales de los diferentes noticieros. Pero en esta especial oración yo quiero pedirte por los tres que están ahí en la cabina, por el hermano Alex, la hermana Cecia y la hermana Carolina, la licenciada Carolina, que el viernes estará chiquita. Gracias por los años que le has dado. Gracias también, sé que la licenciada Cecia cumple en agosto, si no me equivoco. Bendice a estas personas tan especiales. Bendice, Señor, a la profesora Aracelia Maldonado, bendice a sus hijos, hermano Carlos, al hermano licenciado Eduardo Maldonado y al hermano Julio Alberto Maldonado. Padre, por todos los coordinadores de los noticieros de HCH Televisión Digital, por esa radio que transmite vida, que nos lleva a la vida eterna. Padre, bendice a los departamentos del sur, del departamento de Intibucá, donde no ha llovido. La canícula está fuerte y las milpas se secaron. En Intibucá, parte de Intibucá, no hay cosecha. Ayúdanos, Padre, con las lluvias y que vengan a Tegucigalpa. Padre eterno, gracias por habernos redimido de la muerte y del pecado, y por darnos la vida eterna. Muchas gracias, Dios, por ser tan bueno. Gracias, te agradecemos, Señor, porque te podemos alabar. Yo siempre le digo a la gente, Señor, yo no vi el mundo, pero gracias a Dios veo la luz de Cristo. Somos indignos de pedirte esto, no merecemos nada, somos miserables, pero gracias que tú nos compraste con tu sangre preciosa y moriste en la cruz del Calvario. Vaya para ti la honra, el honor, la gloria. Mándonos a nosotros tu santa bendición y tu protección divina. Todo lo pedimos en el santo nombre de Cristo Jesús. Amén. Dios le bendiga.
1: Amén. Bueno, vamos con la siguiente comunicación, siempre a esta hora de la mañana, son las 5 de la mañana con 46 minutos, hasta San Pedro Sula, residencial El Barrial. Buenos días.
6: Buenos días, Carolina. Buenos días, Elger. Buenos días, Ares. Que Dios
2: buenos
6: me bendiga
2: días.
6: A toda esa familia y a ese canal en el nombre del Padre, del Hijo, del Espíritu Santo. Amén. Que siempre esté con todos nosotros. Dios no vino al mundo por lo bueno, sino que por resucitar aquellas almas perversas que tenemos siempre entre nosotros, sus hijos. Pero te lo pedimos, Señor Padre mío, que levantes un poco tu castigo que tienes ahorita con muchos hogares, muchas ciudades, donde no ha llovido. Aquí en San Pedro Sula, gracias a Dios, tenemos agua en abundancia y ha llovido realmente. Digo, yo no sé por qué Tegucigalpa, digo, yo siempre está padeciendo de eso. Acuérdense de que dos veces fue a el Pati a la orden, fue alcalde, y yo varias veces lo llamé diciéndole que le mandara a meter un bulldog a esas lagunas que tienen, a la recolección del agua, para que sacar ese lodillo y agarrara más agua ahí donde están. Pero como ustedes saben que la gente nunca hace a los consejos que uno de anciano les da, porque acuérdense que Marta Julia Valdivieso anda en 90 años y gracias a mi Padre Santísimo he pasado de todo en la vida, Dios se da cuenta, pero nunca he juzgado a mi Padre y me le he preguntado por qué mi vida ha sido tan triste, Señor, porque Él sabe lo que pasa en cada ser humano realmente, Él comprende, y yo nunca le he reclamado. Y ahorita te pido encarecidamente, Padre mío bendito, que mandes agua para todas esas personas que la necesitan con urgencia. Son tus hijos, Señor, y solo tú eres el único que puede resolver los problemas que tiene en nuestro país. Te lo pedimos, Señor, que les hablan desde el corazón también a esos políticos, que aprueben ya esas cosas del Partido Liberal. Como no hay tirín, creo yo que no les han ofrecido nada, no pueden resolver el problema que tiene Honduras. El problema que tiene Honduras es ahorita la falta de agua, Señor. Se está muriendo hasta el ganado. Yo soy una anciana, pero a mí todo lo que pasa en el mundo que causa tristeza, yo me pongo a veces a llorar yo solita en silencio. ¿Por qué, Señor? ¿Por qué pagan todas las cosas? Pero hay seres, mujeres, que están malos de sentimientos, que por unos pagamos otros, porque nosotros somos seres humanos realmente y a nosotros nos duele lo que pasa. Pero que se haga la voluntad de Dios, y en tus manos pongo, Señor, que le mandes agua a toda esa gente en esa capital. Y donde hay mucha agua, que también la quites, porque también está haciendo daño. No es fuerza que yo te lo diga, Señor, sino que tú comprendes la necesidad que tienen todos los seres humanos en el mundo. Porque tú lo sabes todo, Señor. Nosotros no te confesamos todo lo que somos. Yo soy una pecadora como todo el ser humano que existe en el mundo, Señor. Pero siempre me he conformado con lo que me has dado, con lo que me has quitado y con todo lo que he tenido. Bendito mi Padre Santísimo, el Rey del cielo y de la tierra, que siempre me ha dado para sobrevivir, y siempre estoy atenta a pedirte y a darte las gracias por todo, Señor. En el nombre del Padre, del Hijo, del Espíritu Santo, amén. Reclámale a todos esos políticos que por favor saquen adelante nuestro país, que necesita trabajo para toda esa juventud que anda para arriba y para abajo, y ahorita que Trump se ha puesto los moños a mandar a toda esa gente, ¿cómo irá a ser Honduras? Digo yo, si se secaron las milpas, los frijolares, Señor, y no es fuerza de decírtelo, sino que es una prueba que tú los estás poniendo. En otro lado son los temblores, los terremotos, todos tenemos un castigo que pedirte por todo, Señor. Así es que, Padre nuestro que estás en el cielo, santificado sea tu nombre, venga a nosotros tu reino, hágase, Señor, tu voluntad, que sea la buena aquí en la tierra y en el cielo. Perdona nuestros pecados, así como nosotros perdonamos que nos ofenden y no nos dejes caer en tentación y líbranos, Señor, de todo mal, amén. En tus manos está todo, Señor, que tus hijos sigamos sobreviviendo en el nombre del Padre, del Hijo, del Espíritu Santo, amén. Que todas las almas malas que hay se reconcilien y que te pidan perdón, Señor, por toda la maldad que hacen, porque nosotros somos malos buenos de sentimiento que los malos, Señor, tú bien lo sabes. Así es de que eso es lo que yo te pido, Señor, para mi país, que mi país salga adelante, que ya no lo critiquen por tanta maldad y tanto político ladrón que en vez de adelantar y sacar a nuestro país adelante se roban los dineros y les dan vida por cárcel. ¿Por qué, Señor, se mira tanta injusticia y solo el pobre tiene que pagar todas las consecuencias de lo que hacen? No todos los políticos son ladrones, entre ellos hay unos que realmente vale la pena que estén trabajando en el Congreso, en todos lados, pero sí, Señor, hay unos malos que solo van a ver cómo sobreviven ellos y hacerse ricos y que les den ciudad por cárcel. Yo siempre critico esas cosas, Señor, nunca te he pedido nada, ni riqueza, nada. Me conformo con lo que me han dado lavando ajeno, vendiendo tortillas, pero Marta Julia Valdivieso sacó adelante sus 5 hijos ella solita y nunca ha pedido nada al gobierno. Y siempre he pagado mis impuestos adelantados. Que Dios me los bendiga a los de ese canal, los que hacen posible el programa, y a Eduardo Maldonado, que nunca los vamos a conocer, creo yo. Que Dios me lo bendiga donde quiera que esté. Yo sé que está dirigiendo el programa. Saludes para todos, Ale, a Celia y todos los que hacen posible el programa, los que están atrás de Karma. Gracias por todo, se los agradezco mucho que me haya caído la llamada. Soy una anciana que vive rezando día y noche, dándole gracias al Señor por todo lo que pasa en el mundo, porque hay que darle gracias a Dios, porque Él sabe las pruebas que nos pone y hay que resistirlas, llorando en la almohada en silencio, pero dándole gracias a Dios por todo lo que ha pasado. Feliz día para todos y bendiciones.
1: Saludos. Saludos a usted, doña Marta Julia.
0: Vamos con otra comunicación hasta el departamento de Yoro, Morazán. Buenos días.
7: Buenos días, bendiciones.
0: Igual para usted.
7: Carolina, gracias a Especia y Alex. Queremos dar gracias a Dios por este día, por este soplo de vida que nos ha dado. Padre bendito, te pido especialmente por mi Honduras, por el mundo entero, que cese la violencia, Padre. Pido por todos los ancianos, Señor, que están sufriendo, que sufren desamparo de parte de sus hijos, de algún familiar, que sufren algún desprecio. También te pido en esta mañana por todos los jóvenes, Señor, que están perdidos en la droga, en el alcohol, que andan perdidos en el sicariato, Señor. Que seas tú el que transforme su corazón, que seas tú, Señor Jesucristo, protegiéndolos. También te pido por esas madres que están sufriendo en este momento ese dolor por la pérdida de un hijo, por la pérdida de un familiar, Padre bendito. Dale fortaleza, Señor Jesucristo, en este momento. Sé que solo tú lo haces. Y te pido en especial por nuestro presidente. Que seas tú dándole sabiduría y entendimiento. Y tú le des las mejores ideas para gobernar este país. Padre bendito, danos paz en este país. Danos sabiduría para poder encaminarnos, Señor, para hacer mejor las cosas. Transforma nuestro corazón, transforma nuestras vidas, Padre bendito. Te pido también por esas personas que están en esos presidios, Señor. Tal vez están inocentes. Dale sabiduría, dale entendimiento, Padre bendito. Cada día que pase, dale esa fortaleza, Padre bendito. Transforma sus vidas. Pido también por cada niño que anda en la calle, que seas tú protegiéndolos, que seas tú guiándolos, Señor. También por todas esas familias que no tienen el pan para este día, Señor, que seas tú el proveedor. También por todas esas personas que están en los hospitales sin ninguna esperanza, Padre bendito, que seas tú también el proveedor. Sea tú esa esperanza, Señor Jesucristo, quítale ese dolor, quítale esa angustia, Señor Jesucristo, también que estamos pidiendo esta mañana. Por el director de la Policía Nacional, que tú le des su sabiduría para tomar mejores decisiones. También por el director, el jefe de las Fuerzas Armadas, también que seas tú dándole dirección, dándole sabiduría para proteger a nuestra Honduras, para que haga mejor su trabajo, Padre bendito. Te pido por todas las instituciones, por cada director que dirige cada institución en nuestra Honduras, que les dé sabiduría, que les dé entendimiento, para que haga un mejor trabajo a favor de Honduras, a favor de cada persona que lo necesita. Te pido por las autoridades de aquí, de este municipio de Morazán, que tú les des sabiduría, les des entendimiento, para que hagan un buen gobierno, Padre bendito. Pido por todas las personas que en este momento no tienen un trabajo, no tienen, Señor, una esperanza, pero solo sé que tú eres su esperanza. Te pido, Señor, por toda mi familia, por la familia de HCH, por mi hijo, Padre bendito, que lo proteja, que lo guíe, por toda mi familia, que le dé salud, que lo proteja, que lo ponga en tu hueco de tu mano, Señor. Te doy gracias por este día, Señor, que sea bendecido, Señor. Que cada persona que nos encontremos, Señor, que nos transmita ese amor y que nosotros también lo hagamos, Padre bendito. Sí. Te pido en especial que transformes mi vida, mi corazón, Señor Jesucristo. Protégenos de toda maldad, de toda enfermedad, Padre bendito. También te pido por esos censistas que andan de casa en casa, Señor, que no lo rechacen, que no haya odio en el corazón de los hondureños. Este es un trabajo limpio, Señor Jesucristo. Te pido que hagas entender a cada persona, Señor, que ya cese el odio, que ya cese esa campaña tan sucia que se ha difundido, Padre bendito. Solo tú tienes el poder de cambiar a esas personas, Señor Jesucristo. Lo que más pedimos en nuestra Honduras es esa paz, que necesitamos esa paz interior. Eso te lo pedimos en el nombre del Padre, el Hijo y el Espíritu Santo. Amén. Buenos días.
1: Amén.
2: Vamos con otra comunicación rápidamente. Colonia El Carrizal. Hola, buenos días. Hola, hola, hola.
8: Buenos días.
2: Buenos días.
8: Adelante.
1: Buenos días.
8: Padre, en esta mañana, Señor Jesús, te damos las gracias, Espíritu Santo poderoso, porque los has permitido, Señor, poder ver la claridad de este nuevo amanecer, poderte pedir perdón, Señor, poder poner en tus manos, Cristo de la gloria, a cada uno de tus hijos, papá, en tu tiempo y en tu momento, Señor. Esperamos, Señor, esperamos de ti, Señor, todo esto que dejamos cada día, Padre. Te dejamos, Señor, en tus manos, eterno Dios, esta tierra de Honduras, Padre. Usted sabe, Señor, que estamos necesitando el agua, Padre. Por favor, Espíritu Santo poderoso, acuérdate, Señor, de nosotros, tus hijos, eterno Dios. Padre, te doy las gracias, Señor eterno, en esta mañana, y te digo, Señor, guarda, Señor, a cada uno de tus hijos, Padre bueno, en el hueco de tu mano. Guarda a mis seres queridos, eterno Dios. Guarda, Señor, aquel que ya no tiene a nadie, Padre, que lo deje bajo tu cuidado, eterno Padre. Bendice, Señor, aquel que no tiene un trabajo, Padre. Levanta aquel que está caído por enfermedad, papá. Visita, Señor, aquel que está preso, Padre. Señor, encárgate de aquel, Señor, que anda perdido en el vicio del alcohol y las drogas, Padre bueno. En esta mañana, Señor, te damos las gracias y ponemos en tus manos, Cristo Jesús, a cada uno de tus hijos, Señor, bajo tu presencia, bajo tu cobertura, bajo tu control, papá, en tu tiempo y en tu momento, Cristo de la gloria. Te estamos clamando, Padre, en esta hora, por todos tus hijos, Señor, que laboran en la radio y en la televisora HCH, Señor amado. Bendecido día, Señor, para cada uno de ellos, Padre bueno. Que las bendiciones, Padre, lleguen a sus manos y a sus hogares, eterno Dios. Cristo Jesús, te clamo en esta hora, Padre, porque usted sabe, Señor, el proceso que estoy viviendo, papá. Usted sabe, Cristo Jesús, cuánto necesito, Señor, que usted sea haga presente en mi vida, Padre, que usted traiga el alimento, Señor, a la mesa de este hogar, papá, que sea usted, Cristo Jesús, compartiendo esos lazos de misericordia, Padre bueno, que sea usted, eterno Dios, guardando, Señor, cada uno de sus hijos en el hueco de su mano, mi Padre. Aquí estoy, mi Dios, clamándote por tus hijos, que les has abierto una puerta ahí en esos países lejanos, papá, a cada uno de ellos, papá, con nombre y apellido, Padre, yo los pongo en tus manos, que tu cobertura, Señor, sea desde la coronilla de la cabeza hasta la planta de los pies, Eterno Dios, en esta mañana te doy las gracias porque me has permitido, Señor, poder abrir mis ojos, Padre, poder ver la claridad de este nuevo día, Padre bueno, y poderte decir, Señor, aquí estoy, papá. Aquí estoy esperando, Padre, esperando las respuestas, Padre, a las peticiones que te hago cada día, eterno Dios. Señor, no me dejes sola, papá. No me dejes sola, Cristo Jesús, mucho menos abochornada, papá. Abrázame, Señor. Hazte presente en mi vida, Padre, aunque yo no te pueda ver ni te pueda tocar, Señor. Tómame con tu mano de poder, Señor, y enséñame a caminar por el camino correcto, papá. Señor, permíteme, Señor, que el camino, Señor, me lleve a la puerta que tengo que ir a tocar, papá. Gracias, eterno Dios, por esta oportunidad que me has dado en esta hora, Padre. Por esta oportunidad, Señor, que has puesto en mi vida, Padre. Por esta oportunidad, Señor, de poderte dar las gracias, Padre, por lo poco y por lo mucho, Señor, que llega a mi vida, papá. Gracias, Espíritu Santo, poderoso. Yo te clamo en esta hora, Señor, dejando en tus manos, Padre, esta situación de esta sequedad, Señor, que hay aquí, Señor, en esta tierra de Honduras, papá. Padre, mande el agua, papá. Mándala, Señor Jesús. Y usted sabe, Señor, por qué razón se la estamos pidiendo, papá. Es necesario ese líquido, Señor, en nuestras vidas, Padre bueno. Le clamo, Señor, dejando este día, este momento y esta oportunidad, Señor, de poderle decir gloria a Dios, aleluya, amén, amén y amén. Bendecido día para todos, que el Señor les guarde y no se olviden que arriba del Padre nadie está. Bendito día, papá, para todos tus hijos. Bendiciones, que el Señor les guarde a los que están ahí en cabina. Bendecido día, amén, aleluya, gloria a Dios. Desde Comayagüela, Dunia, les saluda en el nombre del Padre, del Hijo y del Espíritu Santo. Amén, amén y amén. Bendecido día.
1: Bendiciones también para usted, doña Dunia. Vamos ahora a las 6:03 hasta el sector del Paraíso en esta jornada de martes de oración. Martes de oración que también es martes de alegría para nosotros. También es martes de alegría para ustedes. El Paraíso, muy buenos días. Adelante.
9: Buenos días. Dios me le bendiga ahí a Les Cáceres y a Carolina y todos los que están ahí.
1: Bendiciones también para usted. Cuéntenos.
9: Buenos días. Amado Dios, que estás en gloria, Señor. Hoy vengo delante de ti, Señor, con un corazón contrito y humillado ante ti, Padre. Gracias, Señor, y rindiéndote gracias, Padre, por un nuevo día, un nuevo amanecer, Señor, que tú nos regalas a cada uno de nosotros, Señor. Padre, en esta hora, Señor, bendiga la vida de mi familia, Señor, la vida de cada una de mis hermanas, ahí donde se encuentra, Señor Jesús, allí en el Tamarindo, Padre, bendiga a mis hermanitas, ahí donde se encuentra, Padre de la gloria, Señor, a mi hermana Miriam, Isabel, Denia, Doña. Bendígalo, Señor, a cada uno de ellos, Padre. Padre, en esta hora también te pongo la vida de cada de mis hijos, Padre, donde se encuentran, Señor. Gracias, guárdalo en el hueco de tu palma y tu mano, Señor. Padre, en esta hora oro también por aquellos también, Señor, que duermen, Padre, en las calles, Señor. Purifícate, Señor, en la vida de ellos. Tócale, Señor, que recapaciten, reconozcan, Señor, que hay un Dios que vive y permanece para siempre, Señor. De donde tú me sacaste, Señor, de esa calle de donde yo andaba, Señor. Así también, Señor, toca a cada uno de ellos, Señor. Padre, en esta hora, Señor, te pido por la vida de mi hermana Ashley, Señor, ahí donde se encuentra, la de mi hermana también. Esta bendiga también la vida de mi hermano Dago, Padre, en el nombre poderoso de Jesús, Señor, la vida de mi hermana Zaira, ahí donde se encuentra, Señor. Gracias te doy, Señor, que veas tú, Señor, bendiciéndolos cada día más a ellos, Padre, en el nombre poderoso de Jesús, Señor. Padre, mira por aquel enfermo que está en el hospital, Señor, mira por cada uno de ellos, Padre, en el nombre poderoso de Jesús, Señor, porque tú eres el médico por excelencia, Señor. Estamos creyendo en un Dios que vive y permanece para siempre, Señor. Padre, estamos en tus manos, Señor. Bendice todo Honduras, todos los 18 departamentos, Señor, porque le damos gracias a usted, Señor, que no ha pasado nada. en este país, Señor. Gracias, Padre, gracias, la honra y la gloria sea para ti, Señor. Por eso, Padre, tu palabra dice que te clamemos. Tu palabra dice, clama a mí que yo te responderé y te enseñaré cosas grandes y ocultas que nosotros no conocemos, Señor. Padre, gracias te doy, Señor. Bendiga también hoy en esta mañana, Señor, todo este municipio de Manzaragua, aquí, Departamento El Paraíso, Huinope. Bendiga a cada adulto, cada joven, cada niño. Bendígalos en el nombre poderoso de Jesús, Señor. Bendiga todo a cada uno de ellos, Señor, en este municipio, en este pueblo de Manzaragua, Señor. Bendiga también Huinope, Padre, cada uno de ellos. Bendiga cada caserío, Señor. Bendiga cada alma, cada joven, adulto, también bendígalo, Padre, en el nombre poderoso de su Padre. Hoy en esta mañana también oro por mi hermanito Edra, Señor, Edra Espinal, ahí donde se encuentra, Señor, que seas tú, Señor, el médico por excelencia, para que tú pongas la mano sobre él y sea sano por el poder de tu palabra, Señor. Bendiga también al hermano pastor Aníbal Espinal, Señor. Bendiga también a mi hermana Yanet, Padre, ahí donde se encuentra, Señor Jesús. Padre, guárdalo, protéjalo, Señor, ahí donde ellos anden, Señor. Gracias, Padre, y bendiga a toda la congregación, Señor, del Sembrador y aquí de Manzaragua, el templo. Bendígalo en el nombre poderoso de Jesús y todos mis hermanos que me rodean acá, Señor. Bendiga la vida de mi hermana Bernarda, la vida de mi hermano Will, ahí donde se encuentra, Señor. Que seas tú, Señor, también glorificándote y manifestándote en la vida de ellos, Señor. Bendiga la vida de mi hermano Sergio, que hoy está en la silla de ruedas también, Padre. Bendígalo, Padre, sánalo por el poder de su palabra, Señor. Bendiga también la vida de mi hermana Angelina, ahí donde se encuentra, Señor Jesús. Gloria al Señor, Padre, porque tú eres grande en misericordia, Señor. Padre, hoy en esta mañana también te pido por la vida de mi hermana, de mi hermano Macerna, Padre, que seas tú, Señor, glorificándote de él, Padre. La vida de mi hermana, la vida de mi hermana, ya también, Señor, bendiga, Padre, en esta poderosa mañana, también, ¿me entiendes, Señor Jesús? Gracias te doy, Padre. También, Padre, bendiga la vida de mi hermano don Eduardo Maldonado, ahí donde se encuentra, Señor, su esposa, sus hijos, los que lo rodean, Señor, bendígalo, Padre, en el nombre poderoso de Jesús, Señor. Bendiga también, Señor, esa emisora de HCH Radio. Bendiga a todos los que trabajan ahí, Señor, los periodistas también. Bendígalo, Señor, en nombre poderoso de Jesús. Bendiga la vida de mi hermano Alex Cáceres, la vida de mi hermana Ana Carolina Lanza, ahí donde se encuentra, Señor. Que seas tú guardando los padres en el hueco de tu palma y tu mano, Señor. Que con lo que ellos toquen con sus manos, que sean bendecidas por su palabra, Señor. Bendígalo, Padre, en el nombre poderoso de Jesús, Señor. En tus manos están ellos, Señor. Guárdalos, protégelos, Señor, la entrada y la salida de su hogar, de su trabajo, de su casa, donde ellos se encuentren, Señor. Fórralos, cúbralos con esa sangre preciosa, Padre. Gracias le doy, Señor, en esta hermosa mañana, Señor. Bendiga, Padre, los que trabajan ahí también, Señor, en los camarógrafos, Señor. Bendiga también, Señor. Bendiciones, que Dios me les bendiga a cada uno de ustedes, hermanitos, y que pasen un buen día y que Dios me les bendiga. Ya es Manzaragua, Lucas Palma. Bendiciones, hermanos. Amén y amén.
1: Gracias a usted, don Lucas. Gracias a usted.
0: 6:09. Vamos ahora con otra comunicación, siempre aquí en HCH, hasta la Villa de San Francisco. Muy buenos días. Hola.
10: ¿Aló?
0: Buenos días.
1: Adelante.
10: Buenos días.
2: Buenos días.
10: Waldina Mendoza, de 83 años.
2: Adelante, doña Waldina.
10: Amén. Bendito Padre, aquí estoy, Señor, alabándote y glorificándote tu santo nombre, Señor. Ay, tan lindo. Aquí estoy, Señor. Aquí estoy, Padre, alabándote, glorificándote tu santo nombre, Padre. Dándote las gracias por un amanecer tan bello contigo, Señor. Gracias, gracias, Señor. Bendice, alma mía, a Jehová. Señor, bendice alma mía a Jehová, no olvides ninguno de nosotros. Gracias te damos, Padre, por este pan de cada día. Gracias te doy por estos años, 83 años, Señor. Gracias. Te alabamos, te glorificamos tu santo nombre, Padre. Gracias, Señor. Ten misericordia. Señor Jesús, te pido por todos mis hijos, por mis nietas, por mi familia, por mi criatura chiquita. Gracias a ti, poderoso Rey. Bendito sea, papá. Tú eres el Rey de Reyes. Yo te tengo a ti. Y te tengo a ti, Señor. Lo tengo todo contigo, hijo. Gracias, papá. Gracias, papá. Dame palabra, papá. Dame palabra, hijo. Gracias, Señor. Tú eres. Sin ti, Señor, no somos nada en este mundo. Sin ti, Señor, no podemos vivir. Ni las hojas de los árboles se mueven, Señor, sino es por tu poder. Gracias, Señor Jesús. Gracias, Padre. Te pido por todo el estado de aquí se hace, Señor. No te lo digo uno por uno, Señor, porque quito tiempo, Padre. Pero te pido por todos ellos, Señor. Guárdalos en el centro de tu mano. Gracias, Señor. Gracias, Espíritu de Dios, que moras en este corazón y moras en toda esta casita donde yo vivo. Gracias, cuida a mi familia, Señor. Guárdala, guárdala, Señor. A mis hijos, usted los tiene en el centro de su mano. Gracias, papá. Ten misericordia y no lo dejes caer en tentación, Señor. Aparta toda tentación que pueda haber alrededor, Señor. Guíanos por un buen camino. Tómame de la mano, Señor, para no tropezar en piedra, Señor. Gracias a ti, poderoso Rey. Gracias, papá. Ten misericordia de mí, Señor. Y te doy la gracia, Señor. Te doy la gracia, Padre. Oh, bendito Dios. Poderoso eres, papá. Bello, precioso Jesús. Precioso Jesús. Bendito sea, Señor. Ten misericordia, Padre. Te alabamos, te glorificamos tu santo nombre, Padre. Tú eres el Rey de Reyes, Señor de Señores. Tú eres el que nos manda, nos diriges, nos haces la leche, la harina para poder pasar, pero nosotros vamos pasando según usted nos tiene aquí en este mundo. Nosotros, Dios nos miró, yo no creo en hombre, yo creo en ti, Señor Jesús, porque tú eres el Rey que nos trajo al mundo y usted nos levanta, Señor. Usted nos levanta y estamos tranquilos con usted, Señor. Gracias a ti, poderoso. Señor Jesús, tú eres bello, precioso. Gracias a ti, poderoso Señor. Gracias, Padre. Gracias, Hijo. Gracias, Espíritu Santo. Gracias, mi amor. Ten misericordia, Señor. Aparta, limpia esta casa, porque aquí el que mora es el Espíritu Santo de Dios. Te tengo a ti. Te tengo a ti, Señor. Te tengo a ti, Padre. Gracias, Señor Jesús. Bendito seas, poderoso Rey. Bendito seas, Padre de la gloria. La honra y la gloria, Señor, es para ti. La gracia, la

0: toda esta gente, Señor, que no nos pase nada malo, Padre. Te pido por todos los niños, por todos los ancianos que están en la calle sin un bocado de comida, Señor, pruébeles, bendícelos. Ahora ponle tu mano sagrada, Señor bendito. Tú sabes que uno busca de ti, Señor, y tú nos abres las puertas y nos das muchas bendiciones, Señor. Te pido por todos en Honduras, Señor, cúbrenos con tu sangre poderosa, Padre, que no falte nada en las casas de todos los hondureños y de toda esa gente de Colombia que está pasando una necesidad. Ponle tú, Señor, la mano poderosa para que se levanten como héroes que son, Padre Santísimo. Te pido en esta mañana, Señor, por la vida de mi hijo que será operado, Padre, para que tú pongas las manos en ese médico y salga bien mi criatura. Te pido también, Señor, por mi familia, por mis nietos, por mis hijos, Señor, que están lejos de mí, que me los cubras con tu sangre poderosa, Padre. Y en esta mañana te doy gracias por este día que nos regalas, Señor bendito. Cúbreme con tu sangre poderosa mis entradas y mis salidas, Señor, que no nos falte el pan y un techo donde dormir. Gracias, Padre Santísimo. Gracias. Cubre a la gente de HCH, Señor, y a Eduardo Maldonado, que tiene un corazón para todos nuestros hondureños. Gracias, mi Señor, te honro y la gloria sea para ti, que este día sea muy bendecido para todos, la gloria y la honra para ti, Señor, en el nombre del Padre, del Hijo y el Espíritu Santo, amén. Bendiciones, chicos.
1: Amén, gracias por su comunicación.
2: Bendiciones para usted. Yadi, te quiero mucho también.
3: Bueno, las 6:18, gracias nuevamente a todos los que llaman, a todos los que piden, a todos los que oran al Divino Creador del Universo. Y, por supuesto, Él es quien escucha nuestras oraciones. Y a las 6:18 vamos a iniciar de inmediato con las noticias. Vamos ahora con los titulares de los diarios que circulan en el país. 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
2: Y a las 6:18, le invitamos para que se quede con nosotros porque está preparado toda la información. La portada de HCH en alerta. Diversos movimientos telúricos se registran en los últimos días en varios países de Centroamérica. Mantienen alerta a la región, incluyendo Honduras, ojo, ¿verdad? Incluyendo a Honduras. Continúa audiencia inicial contra Juan Orlando Hernández en la Corte Suprema de Justicia por el caso Pandora 2. La comparecencia en el caso Pandora 2 se retoma hoy a las 9 de la mañana tras un análisis de larga prueba por parte de las partes, valga la repetición de palabras, la defensa y la parte acusadora. Matan a un hombre en una pulpería de Nueva Suyapa. Está súper caliente desde el fin de semana el sector de Suyapa. Asesinan un policía en Choluteca. Aumenta a 220 muertos allá en Indonesia. Cantidad de muertos, 2.200 muertos. Una cantidad bastante, no sé si el dato está correcto ahí. Motociclista muere a la orilla de la carretera en Comayagüela. Al menos 4 de 10 menores trabajan en Honduras. Creo que se queda corto el dato. Amarrado a un poste, hallan al ladrón en Roatán. Están cansados de tanto robo.
3: También le damos a conocer lo que destaca Diario El Heraldo. Salud asegura que se han realizado 10.000 cirugías. En plena calle de Roatán matan a testigo clave del caso de Angie Peña. Onda tropical está dejando nubosidad y chubascos en casi todo el territorio. Matan a adolescente de 16 años después del partido entre Motagua Olimpia. Queda detenido hombre pedido por Estados Unidos por crimen de mujer guatemalteca. La alcaldía capitalina no sabe si las torres que se construyen son antisísmicas. No debería ya investigarlo. Hay 16 millones de dólares para indemnizaciones por proyecto vial en la salida al sur.
1: Y también le damos a conocer que destaca Diario El País. Mucha atención a titulares de portada de Diario El País. Los tepecianos deberán buscar alternativas legales individuales. La realidad es que revertir una decisión final sobre el TPS es muy difícil, dice el diplomático, el señor Roberto Flores Bermúdez, embajador de Honduras en Estados Unidos. Además, presidente Afura, vamos a aprovechar la experiencia.

0: laboral de los que eventualmente retornen. FOSDE, tepecianos enviaban 310 millones de dólares anuales a Honduras, pero ahora es incierto. También en Roatán, testigo protegido del caso de Angie Peña muere en ataque a balazos. El abogado Derek Isaac McNeil fue interceptado por sicarios cuando regresaba de dejar a su hijo en la escuela. Y en el ámbito deportivo, Legionarios, Kevin Arriaga jugará con el Atenas, campeón de Grecia. Y además en la Liga Nacional, el Toro Benguché no se siente querido en el Olimpia. Principales titulares de portada de Diario El País.
1: Pero seguimos ahora con Diario La Prensa. ¿Qué titula Diario La Prensa en su principal portada de hoy? Le damos a conocer que han asesinado en Roatán a testigo protegido del caso de Angie Peña. Deportaciones masivas agravarán el desempleo. Sequía. Alcaldes piden ayuda urgente ante pérdida de cultivos. También le da a conocer, cae hondureño acusado de homicidio en Pensilvania. En la portada de este fin de semana también da a conocer este día martes, sanpedranos ansían una ciudad planificada, segura y moderna, según destaca Diario La Prensa para hoy martes.
2: Mientras tanto, en su primera plana, proceso digital. Caso Angie Peña abre otro trágico capítulo tras el asesinato de un testigo protegido. FOSDE advierte riesgos económicos y sociales por retorno de tepecianos. Investigan Chinazo 3.0. El tráfico ilícito de 24.000 orientales, revela diputado. Administración Asfura aún no da a conocer estrategia para atender retorno de tepecianos. Agencia SIP evaluará la calificación soberana. En caso lavado, la defensa de Jo pedirá un sobreseimiento definitivo. Titular de la Corte Suprema de Justicia dice que el juez Vallecillo no será reintegrado de inmediato. Nasri Asfura, acepto las críticas, pero no nos van a distraer. Dictan arresto provisional para extraditable hondureño. Trump amenaza con bombardear Omán si se mete en diálogo con Irán.
0: Por su parte, Diario La Tribuna también destaca en su portada. Acribillan a testigo protegido en el caso de Angie Peña. Standard & Poor's llega a Honduras para revisar la calificación de riesgo. También, presidente Asfura destaca a Puerto Cortés como centro logístico de Centroamérica. Apresan extraditable en Choluteca por asesinar a su esposa en Estados Unidos. Ya se pueden bañar. En Lomas del Norte llega el agua tras varias semanas de sequía. Y también, con garbo y color patriótico, palillonas del vuelo de águila listas para desfilar en los 205 años de independencia del vuelo de águila.
3: Van a volar.
0: Será el nido de águila. Pero hay que verificar, que o quizás sea otro nombre,
3: puede ser otro instituto.
0: Sí, vuelo de águila, dice aquí en la portada de Diario La Tribuna. Pero lo que sí bien es cierto es que muchos institutos ya se están preparando.
3: Van a dar bolas, son.
0: Para los 205 años de independencia patria, el próximo 15 de septiembre.
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6: A las 6:26 de la mañana le presentamos lo más destacado gracias al patrocinio de Claro. Lamentablemente, hechos ocurridos violentos en la capital en horas de la noche y madrugada. Un hombre fue asesinado a balazos en el sector de Nueva Suyapa, Tegucigalpa, luego de ser atacado mientras se encontraba en una pulpería. Según la información preliminar, el crimen ocurrió sin mediar palabras y el agresor huyó del lugar tras cometer el ataque. El hecho generó alarma entre los vecinos, mientras las autoridades investigan para esclarecer el móvil y dar con el responsable. Su identidad permanece como desconocida en la morgue. Y el proceso judicial contra Rusbel Hernández enfrenta un nuevo obstáculo debido a problemas en la foliación del expediente, situación que podría provocar retrasos en el avance del caso. Jorge Jiménez, director de la Organización de Jóvenes Promotores y Defensores de los Derechos Humanos, JOPRODE, explicó que esta irregularidad podría afectar el desarrollo del proceso, cuya audiencia de declaración de imputado está programada para este miércoles 19 de agosto. El Ministerio Público acusó al alto mando militar retirado por delitos vinculados con la afectación de la libertad de expresión y la vulneración de garantías fundamentales. Y en lo más destacado, un fatal accidente de tránsito registró y se terminó en tragedia en la salida al sur luego de que dos motociclistas chocaran entre sí. Posteriormente, una pesada rastra pasara por encima de una de las mujeres involucradas. El percance dejó una víctima mortal y generó una fuerte movilización en la zona mientras las autoridades realizan las investigaciones correspondientes para determinar cómo ocurrió este accidente. Y es que el expresidente de Honduras, Juan Orlando Hernández, asiste este martes a la Corte Suprema de Justicia para esta continuación de etapa final de su audiencia inicial por el caso Pandora 2, donde enfrenta cargos por fraude y lavado de activos. La Fiscalía ratificó los señalamientos por el presunto fraude y estos lavados de activos en el desvío de fondos públicos. Y la Policía Nacional, al respecto, confirmó mediante una acta de defunción sobre la muerte de este policía, donde ha sido identificado como Luis Álvarez, quien perdió la vida tras un violento ataque armado registrado en la calle principal de la colonia El Hato Nuevo, municipio de Choluteca. Según versiones preliminares, Álvarez se encontraba junto a otra persona cuando su motocicleta presentó fallas mecánicas y solicitó ayuda. En ese momento, dos sujetos llegaron al lugar y sin mediar palabra abrieron fuego contra ambos. Los dos fueron trasladados de emergencia al Hospital del Sur, donde Álvarez falleció debido a esta gravedad de las heridas. Su acompañante permanece recibiendo asistencia médica. Y continuamos con lo más destacado a esta hora de la mañana, y es que el presidente de la Corte Suprema de Justicia, Warner Vallecillo, aseguró que el juez Marco Vallecillo no será reintegrado de manera inmediata al Poder Judicial y que su situación deberá pasar por el análisis correspondiente. Él tendrá que seguir con un procedimiento dentro del Poder Judicial que está contemplado en la ley y el reglamento del Consejo de la Carrera Judicial que declaró el titular de la Corte Suprema de Justicia. Y atención a esta noticia, porque el Colegio Médico de Honduras denunció el incumplimiento de acuerdos alcanzados con representantes del gobierno y advirtió sobre una posible reactivación de acciones gremiales. El gremio señala que los compromisos no han sido cumplidos en los términos y plazos establecidos, situación que, según los médicos, afectan al sector salud y ponen en riesgo la credibilidad de las instituciones. Y en el ámbito internacional, en lo más destacado, vea usted, el presidente de Nicaragua, Daniel Ortega, notablemente desmejorado, aparentemente desorientado, pierde el aliento y divaga al inicio de su discurso por el 46 aniversario de la fundación de la Fuerza Naval del Ejército de Nicaragua. 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
1: Y a las 6 de la mañana con 30 minutos también saludamos a cada uno de nuestros compañeros que ya están listos ya están listos con la información, ya están listos con las noticias para llevarles y trasladárselas a usted, trasladarle a usted la información. Hay operativos de saturación en mercados, en calles de la capital de la República. Ojalá se adentren a las colonias conflictivas y no se vayan por las orillas, no se vayan por las orillas de las carreteras principales, no, entren, entren a los barrios y colonias. También en San Pedro Sula van a presentar allá personas capturadas en las últimas horas en la zona norte. Y Luis Anariba una vez más en la Corte Suprema porque hay audiencia del caso Pandora 2 hoy.
0: Y además saludamos a Julio Ruiz desde la zona oriental del país en El Paraíso, también desde la colonia o en el sector del Boulevard Suyapa, Ángel Galo y Sandy Gallardo desde otro punto de la capital. Iniciamos a esta hora con noticia de último momento. Mucha atención porque han encontrado el cuerpo calcinado de un hombre en la aldea Planes. Esto en el oriente del país. Julio Ruiz, todos los detalles con usted en esta noticia de último momento.
3: Último momento.
7: Gracias, compañeros. Gracias. Buenos días a todo el teleauditorio, HCH Televisión Digital. Así es, este hecho violento se ha registrado exactamente, bueno, en este municipio, en una de las aldeas acá, donde la población alertó a las autoridades del hallazgo del cuerpo de esta persona del sexo masculino, donde pues lamentablemente no presenta identificación, estaba prácticamente quemada todo lo que es sus pertenencias y pues el cuerpo fue trasladado hasta Medicina Forense, hasta la capital de la República. Ahí pues tendrá que acudir a los familiares para que puedan pues abocarse. Las personas que tienen desaparecido algún familiar tienen que trasladarse hasta la capital de la República si es de este sector de Moroselí. Repetimos, una persona de sexo masculino, aparentemente, según lo que se nos ha dicho acá, podría tener entre 30 a 40 años de edad. Lamentablemente, bueno, se sigue registrando este tipo de hechos acá en este año 2026. Ya son aproximadamente 4 personas calcinadas que son encontradas en diferentes municipios del departamento del Paraíso. Esto es lo que sucede aquí en el oriente del país. Compañeros, si no hay consulta, vamos a retornar hasta la capital.
2: Bien, muchas gracias, Julio Ruiz. Seguimos con más noticias. Vamos ahora hasta el norte de Honduras con Cris Estrada, porque allá han capturado a 2 presuntos integrantes de una estructura criminal. Adelante, Cris.
3: 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Último momento.
8: Así es, compañeros, en estudio nos encontramos desde las instalaciones de la Dirección Policial de Investigación, donde en breve se estaría presentando resultados importantes. 2 personas capturadas precisamente en Rigores Colón. Según los datos preliminares que se manejan, estos estarían vinculados a asesinatos ocurridos en este sector del país. Y se trataría de Santiago Emanuel Rodríguez Dubón, una persona de 25 años de edad, originaria del municipio de Choloma y residente del barrio Las Uvas de la aldea de Rigores, esto en Trujillo. Asimismo, un segundo individuo ha sido capturado y se trataría de Martín Javier Hernández Cáceres. Esta persona con 58 años de edad es originaria de Rigores, Trujillo, Colón y residente de la aldea también Rigores, Trujillo, nacionalidad hondureño y se dedica a la agricultura. Reiteramos una vez más, los mismos estarían ligados a delitos en este sector. Bien sabemos lo que está ocurriendo en esta parte del territorio nacional y es por ello que en breve se estarían presentando aquí en las instalaciones de la DPI de San Pedro Sula. Específicamente le damos a conocer a usted que los delitos por los cuales se les habría requerido son presuntamente asociación para delinquir y formarían parte de la banda criminal denominada de nombre Carol. Así que pendientes para próximos contactos y ampliar detalles sobre esta información que se ha dado a conocer en las últimas horas. En cámaras de Víctor Carranza, Cris Estrada les informa.
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1: Y a las 6:35, la cotización del precio del dólar y el euro gracias a la cooperativa Chorotega. La cotización en la compra por parte del dólar, 26 lempiras con 83 centavos. Y la venta, 26 lempiras con 96 centavos. Sigue la depreciación de lempira frente al dólar. El euro se cotiza. La compra, 29 lempiras con 56 centavos, mientras que su venta, 33 lempiras con 83 centavos. En el caso de la cotización del precio del dólar y el euro, gracias a la cooperativa Chorotega.
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0: Ahí estaba la cotización del dólar y el euro. 6:37. Ya estaremos también haciéndole un resumen de varios hechos violentos que se han registrado en las últimas horas. Pero antes, vamos con Luisa Nariva, porque hoy se presenta nuevamente a la Corte Suprema de Justicia el expresidente Juan Orlando Hernández, porque continúa la audiencia inicial en el caso Pandora 2. De inmediato con usted, Luis. Buenos días.
10: Buenos días, Carolina, Cecia y también Alex. Estamos desde la Corte Suprema de Justicia hoy. Únicamente en la continuación de la audiencia inicial se va a conocer la oposición que presente la defensa del expresidente Hernández a los medios de prueba que propuso el Ministerio Público. Recordemos que la semana anterior se propusieron alrededor de 49 medios de prueba, entre ellos un video por parte de la Procuraduría General de la República. Hoy se van a presentar las oposiciones. Suponemos que la audiencia se podría nuevamente suspender porque el juez tomaría un tiempo para resolver la oposición presentada por parte de las defensas. Y se reprogramaría, supondríamos nosotros, quizás para jueves, viernes o quizás la próxima semana, donde ya se comenzaría a evacuar los medios de prueba que fueron admitidos para dicha audiencia inicial en el proceso conocido como Pandora 2. Fue presentado en el año 2023. El expresidente Hernández era una de las personas que estaba pendiente de presentarse ante la justicia hondureña. Ha comenzado ya con el proceso y así que esperaríamos únicamente hoy conocer las oposiciones, saber cuál sería la nueva fecha, en todo caso que se suspenda la audiencia, y de ahí comenzaríamos de lleno a conocer la evacuación de los medios de prueba y posteriormente tendríamos una resolución. Así que una audiencia, compañeros, de mero trámite este día que estaremos pues cubriendo aquí en la Corte Suprema de Justicia. Junto a mi compañero Arnold Aguilera en cámara, regreso con ustedes. Buenos días.
2: Buenos días, muchas gracias, Luisa Nariva. 6:39. Y antes de ir con Daniela, vamos en este momento a hablarle también de nuestros patrocinadores que hacen posible HCH Matutino. 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Vamos con Daniela Mejía porque nos da a conocer que los empleados públicos hasta ahora no han recibido la convocatoria oficial por parte del gobierno para el tema del reajuste del salario mínimo. Adelante, Daniela, buenos días.
11: Gracias, Cecia. Muy buenos días. Buenos días al pueblo hondureño. Como usted lo menciona, lamentablemente han amanecido con esta noticia de que no hay una convocatoria oficial por parte del gobierno hacia el sector público del país, quienes están a la espera lograr un acuerdo, una negociación concreta sobre el reajuste salarial. Se mantiene en pie, por lo tanto, la paralización que podría estarse registrando a nivel nacional ante la falta de respuesta por parte de las autoridades del país.
12: Sí, buenos días. Saludos a los amigo en cabina, el pueblo hondureño. Mire, nosotros el día ayer, las tres centrales obreras, nos reunimos y con nuestros secretarios generales se tomaron algunas determinaciones. Dentro de ellos es esperar la convocatoria del gobierno el día de hoy para dar una respuesta positiva sobre esa petición salarial que hicimos de 1.500 lempiras para el 2026 y 1.500 lempiras para el año 2027. Nosotros lo único que estamos pidiendo como centrales obreras es el mismo trato igualitario al que se le dio al magisterio en este país, que no es un error el ajuste salarial de los maestros, sino que fue muy acertada la decisión del gobierno de poderle dar a los compañeros maestros, y en ese mismo orden nosotros estamos pidiendo como clase trabajadora del sector público también una respuesta positiva para este día. Sin embargo, también parte de las decisiones que tomaron el día ayer fue que todos los presidentes de todas las organizaciones del sector público hondureño nos reuniéramos hoy en una asamblea general donde se van a afianzar y notificar las decisiones que se tomaron el día ayer. Esperamos nosotros que estas noticias del gobierno en esta convocatoria que va a surgir, de que no nos cabe la menor duda que va a ser en horas de la tarde, tenga una respuesta positiva, porque es la exigencia de la base en este momento, una respuesta positiva a esa cruda realidad que está viviendo la clase trabajadora con el alto costo de la canasta básica y todo lo que tiene que enfrentar los trabajadores en este momento.
11: Ahora, ¿están abiertos ustedes a negociar con el gobierno un salario o un reajuste intermedio, o mantienen firme la propuesta de 1.500 lempiras?
12: Lo que se acordó ayer como centrales obreras, mantener firme la propuesta. Recuerde que nosotros peticionábamos 3.000 lempiras y lo peticionábamos desde el mes de enero del año 2026. Sin embargo, nosotros fuimos muy flexibles en el sentido que esos 3.000 lempiras se dividieran en un 50% para el año 2026 y se quedara la petición salarial en 1.500 lempiras. Nosotros ahí cedimos el 50% de la petición, y en el otro tema que cedimos el 50% es que lo estamos pidiendo retroactividad del mes de enero, y nosotros cedimos 6 meses a pesar de que al magisterio se le dio del mes de mayo y dijimos que a partir del mes de julio. Yo creo que nosotros, en la parte que nos ha tocado ceder a nosotros, lo hemos hecho con el ánimo de tratar de lograr un acuerdo en el menor tiempo posible. Sin embargo, esperamos nosotros que con relación a ese tema, el gobierno entienda que debe dar una respuesta positiva, no a las centrales obreras, a toda la masa laboral, 60.000 trabajadores que en este momento demandan una respuesta positiva de parte del gobierno de la República.
11: Esperan la convocatoria hoy, de lo contrario, retomarían las medidas de presión que han estado planteando.
12: Bueno, ya ayer se tomaron ya las medidas que va a seguir, el camino, la ruta que va a seguir. Sin embargo, pues yo estoy muy esperanzado que en la reunión del día de hoy se pueda definir este tema, porque nosotros dimos hasta este día para poder suscribir un acuerdo de compromiso, de mutuo, con el gobierno de la República. Fue este día el plazo máximo para poder firmar esa acta de compromiso que contenga respuesta positiva a toda la masa laboral del país.
11: Sube puntualmente el llamado al gobierno ante la falta de una convocatoria oficial, porque hasta el momento ustedes están en incertidumbre de a qué hora será esta reunión.
12: Sí, y yo creo que aquí el llamado es al presidente de la República, decirle, presidente, que nosotros estamos conscientes de esta situación real que vive el país, pero también de la realidad que vive los bolsillos de cada trabajador en este país, y se pueda dar una respuesta positiva en el menor tiempo posible.
11: Muchísimas gracias a Josué Orellana, quien es parte de las centrales de trabajadores y que en este momento están en incertidumbre, así que esperamos que el gobierno ya haga la convocatoria oficial para que no se den esas medidas de presión que solo afectan directamente al pueblo hondureño. El tema del reajuste salarial sigue sin definirse en el sector público. Con las imágenes de Alan Godoy, con ustedes nuevamente.
0: 6:45, vamos de inmediato con más noticias. Ya le estaremos ampliando hechos violentos, pero le hablo de CarMax. ¿Sentís que ya es momento de cambiar carro? 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Y mucha atención también a estas noticias de último momento que se han registrado en diferentes sectores del país, pero que usted debe de enterarse, porque en las últimas horas, en el sector de Colón, hasta su vivienda le llegaron a quitar la vida a una mujer. En el sector a quitar la vida a una mujer. En el sector de Colón. Y según la información que ya se da a conocer por parte de las autoridades, se trataría de Jacqueline Esther Ramírez, quien de forma violenta perdió la vida en el interior de su vivienda en la colonia Brisas del Río del municipio de Tocoa. Se ha informado que el ataque no iba dirigido a ella, sino que aparentemente el objetivo era una de sus hijas y que le habrían asesinado. Imagínense quién le quitó la vida, en este caso su yerno, la pareja de su hija, que a quien iba a asesinar era a la hija de Jacqueline Esther Ramírez. Ella, al ver la discusión, el hecho, obviamente como cualquier madre, se metió y lamentablemente fue asesinada por su yerno, según lo que da a conocer la autoridad. La pareja de su hija fue quien le habría quitado la vida a Jacqueline Esther Ramírez. La policía está realizando saturaciones y acciones para poder ubicar y capturar al responsable de este asesinato que se ha registrado en el sector de la colonia Brisa del Río, en el municipio de Tocoa, en el departamento de Colón. Pero también, en otras noticias, le doy a conocer que lamentablemente, en su primer día de trabajo como guardia de seguridad, imagínese usted, su primer día de trabajo como guardia de seguridad, y falleció. Estamos hablando de Alfredo Sánchez González. Supuestamente por asaltarlo fue interceptado por individuos. Le infirieron varios impactos de bala en la carretera que de Tiupacenti conduce a esa zona. El hombre de 22 años de edad recibió atención médica, pero lamentablemente se ha informado de su fallecimiento. Un guardia de seguridad cuyo nombre responde a Luis Alfredo Sánchez González, supuestamente por asaltarlo, lo interceptaron individuos, le infirieron varios impactos de bala y lamentablemente falleció en su primer día de trabajo cuando iba a iniciar como guardia de seguridad. Y también le damos a conocer, ya tendremos detalles en la móvil de emergencia de este hecho, que se han registrado muchos hechos violentos en la capital de la República, y entre ellos, al menos seis balazos, asesinaron a un joven en la colonia Villanueva. Los vecinos estaban alarmados y de inmediato llamaron a las autoridades para que se hicieran presente, luego de que en el sector de la colonia Villanueva se registrara un nuevo hecho violento donde de varios impactos de bala le quitaron la vida a un joven. Seis impactos de bala asesinaron a esta persona, un joven en el sector de la colonia Villanueva. Pendientes porque ya vamos a estar ampliando en la móvil de emergencia.
1: Vamos de inmediato con Sandy Gallardo porque también comienzan a llegar ya algunos simpatizantes del expresidente Juan Orlando Hernández hasta las afueras de la Corte Suprema de Justicia. Buenos días, Sandy Gallardo.
3: Un informe especial.
13: Gracias, compañeros en estudios principales. Como ustedes lo mencionan, hoy se estaría desarrollando esta audiencia de Juan Orlando Hernández. Estamos a las afueras del Poder Judicial y justamente pues ya sus seguidores se han hecho presentes a este lugar del programa que nosotros conocíamos como Guías de Familia. Vamos a consultar aquí a ver cómo está. Buenos días, ¿usted de dónde viene? Buenos días, Mar.
14: Venimos de San Pedro Sula, venimos en apoyo a nuestro máximo líder, a Juan Orlando.
13: ¿Y desde qué horas está usted aquí afuera de la corte?
14: Las 4:30.
13: ¿De dónde viene? ¿San Pedro Sula?
14: San Pedro Sula.
13: ¿Salió tempranito?
14: Sí, salimos a las 9:00 p.m.
13: ¿Y qué esperan hoy de esta audiencia?
14: Que salga libre, porque esto se trata de una persecución política.
13: Muchas gracias. ¿Cuál es su nombre?
14: Nulvia.
13: Muchas gracias, Nulvia. Vamos a seguir dialogando aquí, porque como usted puede ver, ya todos ellos se hicieron presentes aquí con esos chalecos de guía de familias que se conocía cuando se trabajaba pues en este programa. A ver, buenos días, ¿cómo está, amigo? ¿Desde dónde viene usted? ¿También de San Pedro Sula?
15: San Pedro Sula, sí.
13: Tempranito, agarrado.
15: Tempranito, para estar aquí en esta protesta.

0: esperas que vengan más guías de fútbol?
1: Vienen más, claro, que vienen más.
0: Importante programa. ¿Usted trabaja en ese programa?
1: Sí, claro, trabajamos.
0: Sí. ¿Qué esperan hoy de la audiencia?
1: Bueno, pues que... esperamos pues que todo salga bien. Sí.
0: ¿Cuál es su nombre?
1: Gerardo Castro.
0: Muchas gracias, don Gerardo Castro. Como se puede ver, mire, aquí ya se han hecho presentes. También hemos visto algunos buses que han avanzado para arriba. Me imagino yo que luego, unos minutos antes de que inicie pues esta audiencia, ellos estarían presentando ese lugar, como ellos explicaban, en apoyo al expresidente Juan Orlando Hernández. En cámaras de Gerson Ávila, retornamos con ustedes a sus principales.
2: Gracias, Sandy Gallardo. Son las 6:52 a.m. Gracias a los que están conectados a través del YouTube, a través del Facebook y en todas las plataformas en nuestras redes sociales. 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
3: 6:53 a.m. Vamos hasta la zona central del país con Lenín Acosta, porque en alerta roja por sequía se han declarado ya en alerta en el municipio de Cane La Paz. Varios sectores afectados y aquí no es la excepción. Vamos de inmediato con usted, Lenín Acosta, porque tienen entre 30 a 45 días sin el vital líquido. Desesperante. 30 a 45 días en algunas comunidades de no llegarles el agua. Adelante, Eleni.
4: El municipio de Cane La Paz se encuentra en alerta roja por sequía. Más de 10,000 pobladores hacen un enérgico llamado a las autoridades de gobierno para que rápidamente ayuden a solventar esta emergencia.
5: Sí, mire que sí tenemos problemas con el agua, porque el agua nos echan a veces al mes bastante, hay veces a los 45 días y nos toca comprar mucha agua, pues, y nosotros que somos de bajos recursos no podemos estar comprando tanta agua, y cuando nos llega, no nos llega como nosotros esperamos, pues, cuando menos esperamos ya se ha ido el agua, que les han cerrado la válvula, entonces sí tenemos bastantes problemas. Sí, miren, nuestra esperanza es con José Tejeda, esperamos que él solucione este problema. Es lo que esperamos la mayoría de los ciudadanos de aquí de Cane.
4: ¿Y actualmente cómo hacen cuando no les llega el agua?
5: Compramos, sí, son 120 y el agua comprada no nos dura, porque no es igual como que nos llegue el agua.
6: Es demasiado, ya no se soporta, pues, porque es un gasto extra para uno. Si estamos recibiendo el agua potable tal vez una vez al mes, no logramos agarrar lo suficiente, entonces nos toca comprar rápido el agua, y el agua comprada no rinde, prácticamente no rinde. Por mucho que uno trate de economizarla, pues es difícil. Confiamos, ¿verdad?, en las autoridades, tanto allá en el gobierno, al igual aquí local, ¿verdad?, que con esa ayuda se pueda arreglar y solucionar este problema grande que hay en la comunidad.
4: ¿Ya no aguantan ustedes estar comprando agua?
6: Es demasiado, ya no se aguanta, porque el dinero, pues, que es, se deshace. Uno dice, le cae 500 lempiras para comprar, pero ya al momento que uno comienza a comprar, se deshace. Y ya no digamos comprando agua también. Entonces, prácticamente nos está llevando Judas. Así es la práctica.
7: Más que una denuncia, pues es un llamado de emergencia pues al gobierno de la República. Hoy como alcalde municipal, como corporación municipal, vamos a declarar en alerta roja al municipio, que aunque está en un listado de 75 municipios que están en alerta amarilla, pero ya el caso nuestro es más grave. Hoy pues sobre todo en el tema de acceso al agua potable. Hoy cada casa, cada hogar está recibiendo agua cada 40, 45 días y es apenas un chorrito que el mismo día se gasta. Entonces lo que queremos evitar es que caer en lo que es una epidemia, que tengamos grandes problemas en el tema de salud y sobre todo pues que la gente deje de estar comprando agua de pozo para sus cuestiones domésticas, para los baños, también agua para tomar, que es agua embotellada, y esto pues está encareciendo la vida en el municipio. Entonces hacemos un llamado al señor presidente para que los atienda ahí en su oficina, en casa de gobierno, porque estamos seguros que con la mano de él y el trabajo que ya hemos hecho como corporación, esto podemos darle solución inmediata. Sí, tenemos problemas en la parte productiva, pero más es el acceso al vital líquido, que hoy por hoy pues tiene preocupado a la población, a más de 10.000 personas, y queremos evitar que haya una epidemia, porque en ese sentido pues la cosa se nos puede complicar, y estamos a tiempo pues de evitar que esto suceda.
4: El proyecto de agua potable que estaba destinado para este municipio está completamente parado. Las autoridades municipales y los vecinos de este municipio hacen un enérgico llamado al gobierno para rápidamente distribuir los fondos y así poder reactivar el proyecto de agua potable que venga a solventar la problemática de más de 2.000 viviendas en el municipio de Cane, La Paz. Michael Bonilla me acompaña en cámaras con ustedes a Estudios Principales. Adelante.
3: Gracias, compañero Lenín Acosta. Ya lo vieron ustedes en estos sectores, en la zona central, pero también en el sector de Lempira, ahí hay preocupación. En este momento están pidiendo una intervención, hay sequía.
2: Pese a estar enojados los alcaldes de Lempira porque ninguno fue incluido.
3: No los involucraron.
2: En los listados de los que están en sequía.
3: Y ellos han venido mostrando.
2: Que vienen mañana 75 al Congreso Nacional, mañana la sesión del Congreso, no se tocará otro tema más que el tema de la sequía. Mañana el Congreso es el Congreso por el hambre, que tiene que ver con tema de sequía.
3: Y que bueno, ojalá les puedan resolver y que los puedan incluir, porque mire lo que están haciendo. Las matas de maíz ahora son la comida del ganado, porque hay una sequía extrema y ha arrasado con los cultivos en este sector del país. Nuestra compañera Adriana Oliva nos muestra también estas terribles imágenes de lo que ha provocado la sequía en el sector de Lempira.
8: Sí, es difícil, pero con lo que Dios hace con la naturaleza, ¿verdad? Tenemos que aguantar.
9: Los estragos de la sequía ya no necesitan explicación. En la comunidad de Quelacasque, conocida como el principal granero de Gracias Lempira, el panorama es desalentador. Aunque las lluvias regresen, aseguran que las matas de maíz ya no podrán recuperarse y dar la producción esperada. Detrás de cada parcela hay meses de trabajo, inversión y el esfuerzo de las familias que hoy enfrentan pérdidas.
10: Lógicamente, por el clima que ha habido, pues aquí prácticamente se perdieron las cosechas. Definitivamente se perdieron, porque usted lo puede ver allí, palpablemente. Que la milpa solo alcanzaron que era un poquito y con la misma, pues hasta allí, y más fruto no pudieron echar. Aunque lloviera ya no, porque ya le pasó el tiempo a la planta, ¿me entiende? A la planta ya tiene un límite, que me deje le llegue el tiempo. Ya no, aunque venga la lluvia, ya se perdió, pues prácticamente.
9: Mientras esperan respuestas, algunos han optado por aprovechar las plantas que quedaron en los terrenos y convertirlas en guate para alimentar al ganado, buscando rescatar al menos una parte de lo que la sequía les dejó.
11: Ahorita es el que puede y no tiene su animalito, lo que está haciendo es buscar a ganaderos que tienen sus vaquitas y ellos se los venden a los ganaderos para amortiguar un poquito siquiera el gasto de abonos, venenos, trabajo que desde limpia, desde que se empieza la siembra o a limpiar la tierra, después abonos, venenos y todo eso. Entonces ahorita ya no queda otra alternativa que vender ya lo que es el guate, que es ya para silo, para comida de vacas.
9: La sequía no solo dejó cultivos improductivos, también pone en riesgo los ingresos y la alimentación de quienes dependen de la agricultura para sobrevivir.
8: Bueno, nosotros casi de eso vivimos, del maicito, los frijoles, que también los cultivos de frijol, pues, se perdieron en la mayor cantidad de allá está. No sirvió. Sí, de eso vivimos todo. Toda la familia, pues, de eso vivimos, de maicito y frijoles, pues. Tenemos que buscar la forma para sostener la familia, que el pan de cada día no falte en nuestros hogares. Sí, es bien difícil, sí, es difícil. Pero con lo que Dios hace, con la naturaleza, ¿verdad? Tenemos que aguantar.
9: El panorama es igual en diferentes municipios del departamento de Lempira. A pesar de ello, ninguno figura en la lista de los 75 municipios en alerta amarilla producto de la sequía. Desde la comunidad de Quelacasque, en Gracias Lempira, para HCH Televisión Digital, Adrián Oliva.
2: Bueno, muchas gracias, Adrián Oliva, y es una necesidad que llueva, ¿verdad? Ayer yo pensé que iba a llover bastante, pero solo llovió como por la salida del Chimbo.
12: Fíjese que
2: todo esa zona estaba negro todo, pero no logró
12: llegar al agua acá. En mi zona fue 10 minutos.
2: O sea, pero solo medio llovió un poquito.
12: Poquito, pues solo como para regar las plantas prácticamente, pero de ahí uno se alegra cuando ve opaco, cuando ve el clima frío, más en este momento que aquí en la capital, pues pero el tema de la sequía ya, por los embalses.
3: Pero parece que ya quiere ingresar porque desde ayer las temperaturas han estado más frescas, sí. El día está como gris, hoy amaneció bastante tarde. Uh-huh. Hoy estaba oscuro a las 6 de la mañana, a las 5 y media de la mañana estaba un poquito oscuro, que por lo general ya es ahora.
2: Ya se va viendo que va entrando el cambio. Ajá, a la
3: entonces
2: temporada.
3: Entonces esperamos
2: de
3: que esto sea como un indicativo que las lluvias ya van a llegar. Y miren, en unos días vamos a estar lamentando también las inundaciones, vamos a estar hablando de los deslizamientos. Somos una nación.
2: Mire, los alcaldes
3: vulnerable.
2: Han tenido el tiempo suficiente para prepararse, dragado de ríos.
3: Pero es que no hay nunca aquí una cultura
2: Bordos.
3: De prevención. No hay cultura de prevención. Ojalá las autoridades de la MON dieran a conocer qué ha ocurrido con el plan de asistencia humanitaria, que yo he venido insistiendo con los 70 millones de dólares, o sea, 2,000 millones de lempiras, que era para los 35 principales municipios afectados por la sequía. No se ha hablado, ¿verdad?, de la distribución de estos.
2: No. Todos hablan de los mismos fondos que están en las transferencias, pero que son fondos ya asignados en el presupuesto. No son fondos nuevos.
3: Bueno, esto se dio a conocer en mayo y serían fondos gestionados por la ONU, ejecutados a través de organizaciones no gubernamentales con apoyo de COPECO y otras entidades del gobierno hondureño. Eran 33 los municipios los más afectados, porque usted lo decía, Alex, que hay varios alcaldes que están molestos porque no están incluidos en los 75.
2: Es que algunos lo hacen por el tema de las ayudas, ¿verdad? Para
3: ajá,
2: conseguir.
3: Para gestionar, correcto. Pero sí, son 35 los que son más grave la situación. Pero esperamos a ver qué respuesta obtienen en el Congreso, también que se informe qué ha ocurrido con estos 2,000 millones de lempiras, cómo avanza el plan de asistencia humanitaria, porque hasta ahora no ha llegado a las comunidades, no ha llegado a las zonas afectadas, así lo están denunciando aquí en HCH. Y tampoco las autoridades han manifestado en qué se está invirtiendo, qué es lo que están haciendo.
12: Sí, no han brindado un informe como tal. Aquí hemos intervenido. Estos son los municipios que ya se han recibido.
3: Esto se les ha entregado.
12: Ayudas. Exacto, en esto lo están utilizando ellos. Esto, de esta manera vamos a iniciar. Que haya ya un plan de contingencia ante la situación de la sequía, que lo estamos viendo y cada día se incrementa más el problema en diferentes municipios. Se hablaba al inicio de 75 como tal, pero que se ha ido ampliando y que muchos municipios que no tenían problema con el tema del agua hoy se ven afectados y lo que están haciendo es terminando botando, dando las matas de maíz, como lo podemos ver, o lo que en su momento se cultivó al ganado para no perderlo por completo, pero que ha dejado pérdidas millonarias también a nivel del país como tal.
3: Me dicen, Cecia, aquí en Cedros, Francisco Morazán, tenemos 3 días de lluvias, gracias a Dios.
2: Está lloviendo, lo que decía nuestro director hace 2 días. Aquí estamos alarmados porque no llueve, pero también hay municipios que están siendo bastante bendecidos con la lluvia. que sí está lloviendo bastante. Por ejemplo, ayer llovió bastante en Colón. Uh-huh. Ustedes vieron la transmisión de mi compañero Rigoberto Torres.
12: Ah, en Roatán.
2: Tremendo aguacero que había en Roatán ayer. Hay lugares que sí está lloviendo, que sí se están cumpliendo los ciclos. Ojalá, Dios quiera que pronto también venga el agua para nosotros aquí en la capital.
3: Así es. La gente nos está mandando muchos mensajes al respecto. Alguien cuestionaba y decía que uno de los entrevistados dijo eso de que Dios nos tiene en sequía está mal dicho. La humanidad no ha sabido cuidar lo que Dios nos dio, que es diferente, y también tiene toda la razón. Hemos malgastado este recurso natural, se está mal utilizando de igual manera. Las autoridades no han hecho lo necesario para captar el agua lluvia en los momentos y así no haga falta. Yo creo que eso es sobre todo el principal problema. Si no lo hemos visto en el norte, cuánta agua y cuántas veces hemos hablado cada inundación de que se van a construir las represas y solo es el inicio, solo es el arranque. Lo mismo aquí en la capital de la República, en las últimas tres gestiones, en las dos de Nasri Asfura y en la de Jorge Aldana, de lo que más se hablaba también era de la construcción de las represas, y hasta este momento seguimos solo en planes, solo en avances.
2: La, de la capital creo que ya se retomó en esta administración actual, creo que se retomó, pero creo que va muy lento.
3: Pero por eso le digo, o sea, fueron dos gobiernos de Nasri Asfura, no la
2: de
3: terminó.
2: Eso la planificación, el inicio lo dejó él, ¿verdad? Nasri Asfura.
3: Jorge Aldana también lo había retomado, tampoco la concluyó. Ojalá en esta administración sí la terminen, porque eso es lo que pasa.
2: No están ya pagadas esas represas, no están los fondos ya
3: disponibles.
2: Mira,
3: es como la de Jicarito, la de
2: Jicartuyo, Jicarito, el Tablón.
3: Sí, el Tablón. Esas pagan estudios, y solo es gasto y nada, que comienzan. Entonces, obviamente Dios nos ha dado el recurso y no lo hemos sabido nosotros cuidar.
2: Por ejemplo, si podemos mostrar ahí, compañera Mariel, nuestra coordinadora de noticias, ¿cuáles son estos 75 municipios que van mañana a ver si logran fondos? A ver si logran fondos, porque los traen aquí no para hablar del problema, sino para buscarle una solución, porque el problema todo el mundo lo conoce. ¿Cuáles son los 75 municipios que están en las alertas, que tiene incluido el gobierno?
12: Mire, los 75 municipios que ya han dado a conocer y que han estado sobre todo solicitando ayuda a las autoridades del gobierno con una intervención urgente, que pasaron de alerta verde a alerta amarilla, incluso declaradas por Copeco, son Choluteca, en el caso, bueno, de los departamentos como tal, Choluteca, Francisco Morazán, El Paraíso, Valle, La Paz y Comayagua. Pero como tal, los 75 municipios, ya le doy a conocer cada uno en específico, porque se han dividido en diferentes municipios del país que han ellos mismos buscado soluciones, han estado exigiendo las respuestas a las autoridades, y qué bueno que en el Congreso Nacional se han escuchado el día de mañana. Ayer lo manifestábamos porque se va a buscar a través de ellos de poderles ayudar. En el caso de Choluteca, son los municipios de Apacilagua, Choluteca, Concepción de María, Duyure, El Corpus, también El Triunfo, Marcovia, Morolica, Namasigüe, sí, son parte de los que van a buscar ayuda. También
2: los que están en alerta amarilla.
12: En este momento le voy a conocer. Ajá. Porque vamos a ver, hay una lista, bueno, en mayo se incluyó a los municipios también de Guaymaca, Orica, Vallecillo, Marale y El Porvenir en el caso de Francisco Morazán. En El Paraíso, en este momento,
2: ahí está en la pantalla, mire todos los departamentos.
12: En El Paraíso son 13,
2: le
12: sí.
2: Leamos El Paraíso.
12: Yuscarán, Alauca, Dalí, El Paraíso, Huinope, Jacaliapa, Liure, Moroselí, Oropolí, San Antonio de Flores, San Lucas, Soledad y Texihuat.
2: Esto en El Paraíso, ¿verdad?
12: Eso en El Paraíso.
2: Vamos a ver otro de los municipios de los departamentos más afectados, que es el Distrito Central y también Francisco Morazán. Francisco Morazán como departamento tiene en primer lugar al Distrito Central, el municipio de Alubarén, Curarén, El Porvenir, Ojojona, Nueva Armenia, Reitoca, Sabana Grande, San Buenaventura, San Ignacio, San Miguelito, Santa Ana, Vallecillo, la Vía de San Francisco, Cedros y el municipio de La Libertad. Esto acá en el departamento de Francisco Morazán, los afectados por sequía.
3: Así es, de igual manera tenemos a más sectores afectados en Comayagua, en Jauterique, Esquía, Sumuya, La Libertad, Jamaní, San Jerónimo, San Luis, San Sebastián y en la Villa de San Antonio.
12: También otro de los departamentos que ya se los mencionábamos es en Choluteca, 16 municipios como tal afectados: Apacilagua, Marcovia, Choluteca, Concepción de María, Duyure, El Corpus, El Triunfo, Morolica, Namasigüe, Orocuina, Pespire, San Antonio de Flores, San Isidro, San José, San Antonio de Yusguare y San Marcos de Colón.
2: ¿Dónde más? En Valle, 9 municipios de Valle. Está Nacaome, Alianza, Amapala, Aramecina, Caridad, Guascorán, Langue, San Francisco de Coray y San Lorenzo. Aquí está todo, ¿verdad? Todo el departamento.
12: Sí.
2: En Valle es todo el departamento.
12: Prácticamente.
3: Pero es que es de los sectores más afectados.
2: Sí, no, ahí estamos claros que es de los más afectados.
12: La Paz, 11 municipios. Mire, y aquí han ido aumentando porque hay muchos departamentos que iniciaron 10, que iniciaron en el caso de Comayagua 4 y ahora son 10. La Paz, Aguantequerique, Cabañas, La Maní, Lauterique, Marcala, Mercedes de Oriente, Opatoro, San Antonio del Norte, San José y Yarula. Estamos hablando básicamente en Choluteca, 16 municipios afectados, en Francisco Morazán, más de 23 municipios afectados, en El Paraíso, más de 13 municipios afectados, en Comayagua, más de 10 municipios afectados y en el departamento de Valle también más de 9 municipios.
2: Según la última actualización por parte de Copeco, hay 75 en alerta María, 75 en alerta María, 48 en alerta verde y hay 111 municipios que están en periodo de vigilancia, según lo tienen mapeado las autoridades de Copeco. Está bastante crítico el tema de la sequía. Y sin duda alguna.
12: Y en este momento, Alex, pero por ejemplo, aquí se han hecho estudios que el niño viene más fuerte, que las repercusiones que podría dejar de no prepararse también ante el fenómeno del niño, que va a tener su repercusión y que podría intensificar la situación de la sequía en el mes de octubre y noviembre de este año, que podría tener y dejar situaciones catastróficas y hasta también llegar a una inseguridad alimentaria en nuestro país.
2: También hay lugares, Carolina y Cecia, que es que los han tapado los ríos. Que aguas arriba los tienen taponeados y no llega abajo el agua.
3: Y los desvían también.
2: O los desvían para los cultivos. Y los tienen taponeados aguas arriba, como decimos allá en mi pueblo.
3: Sí, es cierto.
2: Le ponen sacos de arena y lo desvían. Entonces, aguas abajo no llega.
3: Mire, lamentablemente, como le decíamos, también hay falta de visión por parte de las autoridades. Hay un desinterés, no hay voluntad. Porque lo único que llegan en su mayoría es a maquinar cómo generar más dinero, pero para ellos, para sus amigos, para sus negocios, para sus cercanos, para cumplir con los compromisos que adquirieron en las campañas políticas. A eso es lo que llega la mayoría de políticos, pero no hay un interés genuino, real, de contribuir con este país, porque yo reitero, el tema de las represas no es nuevo. ¿Cuántos litros de agua se botan cada vez que llueve y aquí no hay captación? No estaríamos con este problema, no habría sequía, pero como solo queden promesas y como buscan más que todo ver qué beneficio obtener y no dejarle un proyecto transparente, sin corrupción, que beneficie al pueblo hondureño y trabajarlo y darle seguimiento y que concluya, no hay interés de ningún gobierno. Entonces, por eso es que estamos así, con sequía. Por eso es que no tenemos en estos momentos agua y hay tantas familias hondureñas con inseguridad alimentaria.
2: Mejor hecho es el conflicto.
3: 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Muchos no la tienen, así que ojalá el problema se atienda. 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

0: Según proyecciones del Banco Mundial, República Dominicana estaría liderando el crecimiento económico de Centroamérica este 2026, con un 3.6% y un 4.4% en el 2027, seguida de Panamá con un 3.9% y un 4.1%. Guatemala crecería un 3.7% y un 3.8%. Costa Rica, un 3.5% y un 3.6%. Honduras, con un 3.4% y un 3.7%. Nicaragua, con un 3.4% en ambos años. Y El Salvador, con un 3.2% y un 3%.
1: Se va a desacelerar en este año un 3.7%, un 3.4% y un 3.7% para el 2027. Esto debido a una mayor incertidumbre global y a una menor demanda externa que sabemos que va a afectar al país. Los fenómenos externos son shocks que afectan al país y en ese sentido pues preveemos de que el crecimiento económico puede desacelerarse, pero siempre dentro de la senda del crecimiento del 3-4%. Como economía tenemos que aprender a adaptarnos, ¿verdad? Porque República Dominicana en ese sentido y Panamá siguen liderando ese crecimiento económico y eso también juega en favor de que ellos han sabido adaptarse, ¿verdad?, a esas condiciones en función también de su sistema productivo, de su estructura productiva, que les ha permitido, independientemente de los shocks externos, ¿verdad?, que puedan venir del exterior, adaptarse y tener un crecimiento económico sostenible a lo largo del tiempo.
0: Honduras se ubica en una posición intermedia con una expansión proyectada de un 3.4% para el 2026 y un 3.7% para el 2027, superando a El Salvador, pero por debajo de Panamá, Guatemala y Costa Rica. Economistas señalan que el crecimiento dependerá de la estabilidad económica y de la capacidad del país para atraer nuevas inversiones.
2: Se identifica realmente que los niveles de crecimiento son promedios entre todos los países y Honduras está prácticamente a la mitad entre los extremos, ¿verdad? Es decir, el extremo que tiene República Dominicana y Panamá con el más bajo crecimiento que tiene El Salvador, ¿no? Ese 3.7, pues, son crecimientos realmente que no nos permiten ni a Honduras ni al resto de países pensar que realmente vamos a crecer de una manera que podamos impactar realmente en el nivel de vida de la población, ¿no? En esta situación, difícilmente Honduras va a llegar a dar un paso adelante en términos de desarrollo.
0: Sectores económicos, por su parte, advierten que existen riesgos que podrían afectar estas proyecciones, entre ellos la incertidumbre internacional, los conflictos geopolíticos, los cambios en las políticas comerciales y una posible reducción de la demanda externa. Además, genera preocupación que exista un financiamiento más restrictivo, ya que podría limitar el acceso al crédito y frenar nuevas inversiones.
3: Cuando miramos los países como Nicaragua, Honduras, Guatemala, República Dominicana, nosotros vemos que la emisión monetaria tendencial no se traduce en mejores condiciones de crecimiento. Miren que los países que más emiten tendencialmente, obviamente son los países que menos crecen. El crecimiento de la emisión monetaria en Honduras es 3 veces el crecimiento de su economía. Constantemente hemos estado por encima de Costa Rica, por encima de Guatemala. ¿Por qué no pongo El Salvador? Claramente porque es una economía dolarizada. Nunca me voy a comparar con una economía dolarizada. Generalmente las economías dolarizadas siempre van a tener tasas de inflación más bajas.
0: A pesar de estos desafíos, las remesas continúan siendo un importante respaldo para Honduras y otros países de la región, al sostener el consumo interno. Diversos sectores del país consideran que fortalecer la inversión, el comercio y la estabilidad macroeconómica será clave para alcanzar las tasas de crecimiento previstas para este año y el próximo. Con las imágenes de Alan Godoy, la edición de Alejandro Enríquez, para HCH Noticias, Daniela Mejía.

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Al regreso, apuñaladas asesinan a un hombre en una colonia capitalina. Terrible, tenga más cuidado. Una mujer muere tras fatal accidente de tránsito en su motocicleta en la salida al sur de la capital. Sus piernas quedaron destruidas.

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2: Buenos días, lo escuchamos en la unidad 0010, Oticalpa Loncho, Gabriel Salinas.
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3: Atento, 7:31 minutos de la mañana.
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1: 7:32 de la mañana le mostramos las noticias que impactan. Y así es. Bueno, el país está con una terrible sequía a nivel nacional y el Departamento de La Paz también es una alerta. Ante ello, bueno, alerta roja debido a la fuerte sequía que continúa golpeando la zona, agravando las condiciones para las familias y productores. La falta de agua afecta a las actividades agrícolas y ganaderas y pobladores demandan atención urgente para enfrentar la emergencia y evitar mayores pérdidas. A 5 meses de la aprobación de la ley del empleo del tiempo parcial, la aplicación de esta modalidad continúa siendo limitada. Hasta el momento, únicamente 262 contratos han sido registrados. Bajo este esquema, una cifra que genera preocupación y debate entre distintos sectores sobre los resultados de la normativa y su impacto en el mercado laboral. Atención, porque este martes será una jornada clave, así es. Ante ello, pues también el Congreso Nacional de Honduras, donde se prevé discutir y avanzar en el tercer y último debate de las reformas a la ley del sector eléctrico. La bancada del Partido Liberal se reunirá a las 8 de la mañana para definir su postura frente a esta propuesta. Dentro de la bancada existen posiciones divididas con diputados a favor y otros en contra de las reformas, mientras continúa el debate sobre las millonarias pérdidas que enfrenta la NI. Escucha muy bien, porque ha estado temblando a nivel nacional y a nivel internacional. Y bueno, no fue la excepción este día. Un sismo de magnitud 4.0 se registró durante la madrugada de este martes en el estado costero de La Guaira, Venezuela. Una de las zonas más afectadas por el doble temblor ocurrido el pasado 24 de junio. El movimiento tuvo su epicentro a 10 kilómetros al noroeste de La Guaira y una profundidad de 10 kilómetros, según la Fundación Venezolana de Investigaciones Sismológicas. La presidenta encargada, Delcy Rodríguez, informó que inicialmente no se reportaban afectaciones. A esta hora de la mañana, a las 7:35, las noticias que impactan en HCH Matutino.

0: Y a las 7 de la mañana con 35 minutos vamos de inmediato con Ángel Galo porque hay un fuerte dispositivo policial carretera al sur. Se había informado de posibles protestas y por ello han llegado hasta este sector. Buenos días, Ángel Galo.
1: Buenos días, Ale. Buenos días, Carolina. Buenos días, auditorio de Hable Como Habla Televisión Digital. A esta hora estamos ubicados aquí en el sector de la salida al sur del país. Bueno, mire, exactamente pasando un kilómetro adelante del puente de Germania, los pobladores convocaron a una protesta, por la construcción de un puente peatonal aquí en este sector, pero la Policía Nacional madrugó también, agentes antimotines llegaron hasta este lugar con sus respectivos escudos, sus respectivos toletes y cascos para poder llevar a cabo pues que no se llevara o no se registrara esta protesta. Vamos a ver por acá porque aquí está el jefe de la policía del comando, porque se ha movilizado en tres puntos aquí de la salida al sur de la capital, se han movilizado a tres puntos específicos. ¿Cuáles son esos puntos? El oficial, vamos a ver, Flores, para que nos brinde más detalles, comisionado Flores.
2: Buenos días, bueno, gracias por estar acá. Bueno, teníamos una alerta hoy de una supuesta manifestación por el director de Germania, pero en algunas escuelas, pero por lo tanto no hay ninguna manifestación, ninguna amenaza, está todo tranquilo por el momento.
1: Usted me decía, son esas convocatorias mediante redes sociales que se llevan a cabo.
2: Sí, son las alertas, se mira uno siempre las imágenes que tienen, son de las tiendas redes sociales. Tampoco no hay que descartar tampoco, uno siempre atento a la amenaza y aquí estamos por eso para evitar cualquier manifestación, cualquier toma de carretera.
1: Son tres puntos los que tienen a los agentes antimotines con la respectiva tanqueta también.
2: Tenemos cuatro puntos acá distribuidos, tenemos más de 70 hombres acá, distribuidos cuatro puntos, por ver si hay algún punto de esos, pues hay alguna amenaza, pero por el momento está todo tranquilo.
1: De momento se descarta.
2: Se descarta, ya a esta hora pues ya no creo que haya ninguna manifestación.
1: Perfecto, muy amable, gracias al comisionado Flores. Bueno, pues hasta este lugar de la salida al sur de la capital, aproximadamente un kilómetro viniendo desde el puente Germania, desde la capital de la República, es donde se encuentran los agentes antimotines. Son cuatro puntos, ya lo ha dado a conocer el comisionado Flores. Lo que sí hay que en este momento es un fuerte tráfico vehicular, de momento se pone fluido y de momento pues hay un congestionamiento bastante pesado del tráfico vehicular aquí en la salida o el ingreso a la capital desde el sur del país. Las imágenes son de nuestro compañero Evan Ruedas. Retorno a los estudios principales de Hable Como Habla Televisión Digital a esta hora.
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4: Muchas gracias, gracias Ángel Galo. 7 de la mañana con 38 minutos y les hablamos ahora de Santa Lucía. 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
6: 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Vamos de inmediato con la móvil de emergencia en la capital de la República. ¿Qué ha ocurrido en las últimas horas? A continuación nos lo detalla nuestro compañero Bride Leucera.
7: Noche sangrienta en la capital. Mientras usted dormía, varias personas perdieron la vida. Colonia Villanueva, calle principal que divide el sector 1 y el sector 2, zona llamada La Frontera. Mataron a un jovencito, tenía al menos 15 años, no fue identificado, no era de la zona. Lo dejaron semidesnudo, le bajaron el pantalón y cayó boca abajo, su cara y su pecho ensangrentado. Según los vecinos, únicamente escucharon al menos 6 6 balazos. Alguien en una motocicleta le dio persecución sin decirle absolutamente nada, solo le disparó por enfrente. El joven cayó de inmediato al piso, como agarrándose el pecho. Lamentablemente la vida no le alcanzó para pedir auxilio. Quedó contiguo a una motocicleta. Según los vecinos de Villanueva, hay un pleito entre supuestas estructuras criminales en la zona. Piden presencia policial. Segundo hecho sangriento. Un joven de aproximadamente 18 años de edad fue asesinado en una pulpería del sector Nueva Suyapa, en el lugar conocido como Campo Las Hamacas. Según versión de los testigos, él llegó a comprar cuando varios sujetos se le acercaron y sin decirle nada también, de inmediato le dispararon. Aparentemente, él era de otra zona y en ese lugar hay un límite donde no pueden ingresar los que son de un bloque ni los que son de otro por temas de estructuras criminales, supuestamente según lo que contó la gente en el lugar. El jovencito tenía al menos 4 impactos de bala. Accidente mortal. Salida al sur. A unos 20 metros del puente Germania, dos motociclistas colisionaron de frente, un hombre y una mujer. Lamentablemente, a la mujer una rastra le pasó por encima, dejando su cuerpo completamente desintegrado. El hombre también quedó prácticamente debajo de las llantas de esa pesada rastra. Según se dice, ellos iban rebasando por en medio de ambos carriles. Lamentablemente, el fallecimiento del varón identificado como Franklin Lorenzo se reportó en el hospital Escuela. También el de la dama que sufrió el percance. Dos personas perecieron en esta fatalidad vial en la carretera al sur, lamentablemente. Una quinta persona murió en Tegucigalpa. Don Gabriel Flores Coello, un guardia de seguridad, perdió la vida de un paro cardíaco en la carretera hacia Olancho, específicamente sector número 8 de la colonia Cerro Grande. Según acompañantes, él estacionó su motocicleta al sentir un dolor en el pecho. Se llevó la mano al corazón y lamentablemente se desplomó, muriendo al instante. Según el informe preliminar, todo indica que fue un paro cardíaco. Sus familiares llegaron a la escena para hacer el respectivo reconocimiento legal. Que Dios le dé fortaleza a la familia de todas las personas que lamentablemente fallecieron, tanto de forma violenta como en accidentes de tránsito. Fue una noche sangrienta. En la colonia Santa Isabel solo tronaron las pistolas. Los vecinos llamaron al Sistema Nacional de Emergencias y a la Policía Nacional para reportar un fuerte tiroteo. Una persona de la tercera edad, identificado por ellos mismos como Don Juan, resultó herido. De inmediato la Policía Nacional instaló un fuerte operativo cercando la calle para poder recuperar el orden. También se dijo por parte de algunos vecinos que en la balacera una mujer perdió la vida, pero que las personas que ejecutaron la tirazón no le permitieron a la Policía Nacional ni a Medicina Forense ingresar porque esta es denominada zona caliente y ellos mismos habrían realizado el levantamiento del cuerpo. Información que todavía está sujeta a confirmación. La Policía Militar del Orden Público ejecutó fuertes allanamientos y operativos, realizando la intervención de algunas colonias capitalinas para disminuir la incidencia delictiva, principalmente en horas nocturnas.
3: Nosotros como Policía Militar del Orden Público estamos realizando lo que son diferentes operaciones militares en lo que son las colonias conflictivas de este sector, como llámese Vía Franca, Vía Cristina, La Laguna, Cerro Grande, El Chile, toda esta área de la capital. Estamos realizando operaciones desde la tarde con el objetivo de prevenir el delito y así darle más seguridad a nuestra ciudadanía.
0: ¿Hay algunos puntos identificados o personas sospechosas en estas operaciones de intervención que están ejecutando esta noche?
3: Es afirmativo, tenemos algunos puntos que están identificados y la intención y nuestra objetividad es llegar hasta donde están esos puntos.
7: Para finalizar la móvil de emergencia, a la medianoche y durante la madrugada hicimos un recorrido por el sector de Comayagüela y Tegucigalpa. Después de haber registrado la ciudad 5 muertes, entre violentas y por accidentes de tránsito, en la madrugada hubo una relativa calma. También visitamos algunas estaciones policiales, como ser la cuarta estación, la posta del Manchén, la posta La Rosa, sector de Villanueva, salida al oriente y la posta del Oarque en la salida al sur, y no se reportaron mayores incidencias. En el hospital Escuela, únicamente 4 ingresos de emergencia. Los bomberos prestaron 7 servicios de emergencia prehospitalarias y en esta ocasión en encontramos bastantes patrullas policiales haciendo recorrido por Tegucigalpa. Estos fueron los sucesos y hechos violentos que se registraron en Tegucigalpa y Comayagüela. Pero no solo eso es noticia, también le mostramos un recorrido por la ciudad, la iluminación y la vida nocturna. Mientras usted dormía, nosotros no dormimos para mantenerle siempre bien informado. Junto a Joshua Flores, Stanley Paz y Juan José Corea, les habla su amigo y servidor Bridel Euceda. Tengan todos un feliz martes. Que el Señor Jesucristo les bendiga y les cuide.
4: De inmediato cuando son las 7:45.
0: ¿Cómo se prepara Carolina? Que cuando va a entrar al aire estamos así, es todo destartalado, ¿va?
4: Todos
0: y cuando va al aire Carolina va poniendo así.
4: Hay que ponerse
0: se va poniendo
4: derechita.
0: Así, se pone bien rígida. Saque pecho, saque
4: hay
0: pecho.
4: Hay que ponernos derechita, derechita para nuestros televidentes acá. 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Seguimos con más noticias a las 7:47. Vamos de inmediato con la móvil de emergencia de San Pedro Sula, las noticias reportadas en el sector norte. A continuación con Orlin Castro.
8: Buenos días, a continuación les presentamos un amplio resumen de los hechos más relevantes que se han registrado la noche de ayer y la madrugada de hoy. En la móvil de emergencia en la ciudad de San Pedro Sula, un accidente vial con daños materiales se reportaron anoche en la avenida Juan Pablo II, a la altura del barrio Barandías, cuando impactaron dos vehículos. Una ambulancia del 911 llegó al lugar para poder atender una persona que resultó con golpes en el cuerpo. Vecinos del barrio Medina siguen con el problema recolección de basura. Más de una semana sin que el camión pase por las calles. Esto hace la aglomeración de basura en las aceras. Mientras tanto, ellos manifiestan que han puesto miles de denuncias a las autoridades que aún no atienden el llamado de los ciudadanos. Un accidente vial se registró anoche en la carretera que conduce de Vía Nueva a San Pedro Sula, a pocos metros del desvío del sector de Dos Caminos, donde el conductor de un vehículo perdió el control del volante, impactando contra un muro de un poste del tendido eléctrico.
9: Sí, yo me quité, gracias a Dios, porque una rastra me sacó del camino. Y están los medios de comunicación, están aquí los amigos, está todo el mundo acá. Y pues yo venía bien en mi vía y me sacaron de circulación, me sacaron acá. Yo le agradezco a Dios, a las personas y a todos ellos que empujaron mi carro, que me ayudaron, y estoy a un lado para que no tener problemas ni con el tránsito ni con nadie, para que no estemos atropellando el tráfico.
10: ¿De dónde venía usted, señor?
9: Yo vengo de Villanueva.
10: ¿De Villanueva?
9: De Villanueva.
10: ¿Va para Villanueva?
9: No, yo vivo aquí en La Masica. Yo vivo en el desvío de La Masica. Ahí me pasé el retorno y digo, hubiera retornado a la América y a echar algo de combustible.
10: Ahora, gracias sí. A Dios solo se reportan daños materiales. ¿Usted está bien?
9: Yo estoy bien, gracias a Dios.
10: Está bien, ¿verdad?
9: Yo vine, hice el retorno, me eché combustible. Uh-huh. Y cuando vengo de aquí del retorno, una rastra me sacó de circulación. Sí,
10: pero usted pudo controlar el vehículo.
9: Yo pude hacer lo que pude, gracias a mi Dios.
10: Sí, gracias a Dios.
9: Yo está pude, bien usted, gracias ¿verdad? A Dios, estoy bien.
8: Una persona que se conducía a bordo de una bicicleta fue enviado a la sala de emergencia del Hospital Mario Catarino Rivas tras accidentarse en una de las calles de la colonia Perpetuo Socorro, el cual recibió heridas en diferentes partes del cuerpo, principalmente en la cabeza. Fue atendido por los paramédicos del 911. Agentes de la Policía Militar del Orden Público dieron detención a un joven miembro de la estructura criminal Omara MS-13 en la colonia La Puerta. Al momento de la captura se le decomisó varios envoltorios plásticos conteniendo en su interior hierba seca, marihuana, más varios envoltorios conteniendo en su interior polvo blanco, supuesta cocaína. A este también se le encontró al momento del registro más de 17 mil lempiras, 12 mil quetzales y 1.500 lempiras mexicanos y $6. Este fue identificado con el nombre de José David Hernández Pérez, de 22 años de edad, conocido en el bajo mundo criminal como alias El Niño. La detención se registró mediante un trabajo de patrullajes y saturación en la colonia La Puerta. Este fue remitido a la fiscalía de turno por los delitos de tráfico de drogas en perjuicio de la salud pública del estado de Honduras. Aquí finalizamos el resumen de noticias a bordo de la móvil de emergencia en la ciudad de San Pedro Sula, con las imágenes y edición de Oscar Perdomo. Del propio lugar de los hechos, para HCH Televisión Digital, les informó Orlin Castro.
0: De la mañana con 51 minutos, le hablamos también a ustedes del corral. 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Solo damos lectura a este X del Ministerio Público que ha subido en los últimos minutos, que tiene que ver con procesos. Ministerio Público reafirma su compromiso con el debido proceso ante la solicitud judicial de prisión, precisión parcial en el caso de comisión permanente. El Ministerio Público informa a la ciudadanía sobre el estado del proceso investigativo en contra del expresidente del Congreso Nacional, Luis Redondo, y 11 exmiembros de la extinta comisión permanente del Legislativo, señalados por la presunta comisión de los delitos de abuso de autoridad, violación de los deberes de los funcionarios, usurpación de funciones públicas y traición a la patria, tras haber asumido facultades exclusivas del Pleno del Poder Legislativo. Vamos de inmediato con Luis Anariba. Luis Anariba y un resumen en la Corte Suprema de Justicia.
11: Este es el resumen judicial. Tribunal en materia de criminalidad organizada, medio ambiente y corrupción, comenzó otro proceso judicial en contra de el exdirector del Seguro Social, Mario Zelaya, y Ramón Bertetti, quienes son acusados por el supuesto delito de violación a los deberes de los funcionarios por la presunta sobrevaloración de equipo biomédico que fue adquirido por el Seguro Social. Dictan arresto provisional a hondureño solicitado en extradición por Estados Unidos, principalmente por el estado de Pensilvania, y quien es acusado por una serie de delitos relacionados con el asesinato de una mujer de origen guatemalteco.
12: Darwin David Espinal del Cid, quien es acusado en el Tribunal de Causas Penales de Pensilvania por la presunta comisión del delito de homicidio y otros delitos conexos, entre ellos la posesión del instrumento del delito, 2 cargos de hurto por apropiación ilícita, 1 cargo de hurto por engaño y 1 cargo que ellos denominan profanación de cadáveres, tiene que ver con el ocultamiento del cadáver en el sitio donde hacía vida de pareja con la víctima, que en este caso se trata de una ciudadana de origen guatemalteco identificada como María Bernarda Opol García. Ya se ha realizado la audiencia de información, se le ha dictado por parte del juez natural en materia de extradición el arresto provisional.
11: La defensa de Gilbert Reyes pide que se apresure la lectura de sentencia del juicio oral y público que se desarrolló por la muerte de tres mujeres en Roatán, Islas de la Bahía, donde su representado fue declarado culpable.
13: Pero ya casi más de 2 meses que se le dio lectura al fallo, pero no hemos sido notificados de la sentencia para poder ejercer pues, el derecho de mi cliente a ser recurrida.
11: El presidente de la Corte Suprema de Justicia anunció que el caso de Marco Vallecillo está bajo análisis para su reintegro, luego que de la Sala Constitucional anulara una decisión de la Corte de Apelaciones que ratificó un auto de formal procesamiento con prisión preventiva.
14: Dentro del Poder Judicial existe una ley y un reglamento, que es la ley y el reglamento del Consejo de la Carrera Judicial, que es el que se aplica a todos los funcionarios judiciales, ¿verdad? Y él tendrá que seguir el procedimiento que establece ahí.
11: El juzgado de privación de bienes de origen ilícito comenzó un proceso judicial en contra de varios bienes asegurados al exalcalde de Talanga, Francisco Morazán, Rusbel Avilés, y su núcleo familiar, a pesar de que ya fue absuelto por el presunto delito de lavado de activos.
15: Este día pues se celebró audiencia de información de inicio de un proceso en el juzgado de privación de dominio sobre bienes inmuebles, muebles y sociedades mercantiles, asimismo también productos financieros. Los titulares de derechos son Adelmo Roosevelt, Pei Esperanza Ríos, César Ríos, Nancy Santos, Roosevelt Avilés y otros titulares. Quedando fijada la audiencia de proposición de medios de prueba para el 8 de septiembre a las 9 de la mañana.
11: Con el apoyo en cámara de Axel Flores y la edición de Aldo Acosta para HSH Noticias, les informó Luis Anaribo. Este es el resumen judicial.

0: Bienvenida Cecia Mejía, de regreso.
1: ¿Cómo está Rafa? ¿Cómo está Rafa Jerez?
0: Muy bien.
1: ¿Cómo está Jonathan Rafa Jerez?
0: Yo estoy muy bien, pero ¿por qué le pregunta a Jonathan cómo estoy yo? Para que nos enfoque a todos.
1: Luego le cuento el porqué, pero en nuestro lenguaje nos entendimos. ¿Cómo está usted, Rafa?
0: Todo bien, gracias a Dios. ¿Y usted?
1: Activo, tranquilo.
0: Muy bien.
1: Es que usted ya casi nos gana a nosotros hoy.
0: ¿Por qué?
1: Porque
0: vine temprano.
1: Yo llegué hoy aquí al canal, llegué a las 5:10. Y Rafa ya estaba ahí.
2: Sentado ahí. Bien aplicado.
0: Porque tenía que avanzar con muchas cosas.
1: Vino como a las 5
3: y ¿a qué hora se levantó hoy, Rafa?
0: Como a las 4 y pico.
3: Y normalmente se levanta
1: cuando iniciamos a HSH matutino, ya estaba Rafa ahí.
0: Lo bueno es que se fijó.
1: No, ya que ahí estaba.
2: Estando activo desde temprano.
1: Ahí estaba.
0: No, estábamos, pero mire.
1: Además, le digo yo a Cecia, a las 6 viene Rafa.
0: Al que madruga, dio la ayuda porque avancé con un montón.
3: ¿Y a qué hora finaliza su jornada así como tal, ya, que usted se dice, me voy a ir a dormir, a descansar?
0: Depende, pero generalmente entre 11 y 12 de la noche. O sea, entre que uno en la casa hace otra cosa.
1: Sí, aprovecha ahorita que está chavalo.
0: Todavía, eso es lo importante.
1: Adelante, Rafa.
0: Bien, compañeros, hoy vamos a hablar de lo que supone el antes y después de la audiencia inicial del expresidente Juan Orlando Hernández en las dimensiones políticas y jurídicas, por supuesto. Porque lo que ha ocurrido hasta el momento, hasta antes de que finalice la audiencia inicial, y si lo proyectamos en pantalla, es muy importante para entender lo que puede ocurrir de aquí en adelante. Primero, sí creo que es muy relevante reposicionar lo que supuso el retorno del expresidente en el impacto político que tuvo. Porque una cosa es el impacto político que produjo cuando regresó y después lo que ocurrió al inicio del proceso judicial. Cuando él regresó, el impacto político lo produjo la movilización de simpatizantes del Partido Nacional que lo acompañó a su regreso, todo ese dispositivo de seguridad que fue una demostración de poder y el acompañamiento que tuvo de varios funcionarios de gobierno en activo y también de militares retirados, que creo que eso también fue un mensaje muy importante en términos políticos. Pero entonces, a partir del regreso de él, había dos dimensiones. Uno, el tema del caso Pandora II, y otro, la influencia política que él iba a tener con respecto al Partido Nacional y el gobierno de la República. Ahora, con respecto al caso Pandora II, había un punto relevante a considerar y es la suspensión de la orden de captura. Es decir, ya la suspensión de la orden de captura en ese momento condicionaba la percepción social sobre la independencia judicial que iba a primar sobre la manera en que iba a ser juzgado el expresidente Hernández. Y eso entonces dio paso formalmente al inicio del caso Pandora II con respecto a él, donde hay tres elementos clave ya desde el orden jurídico. Primero, la remisión del caso al juzgado de letras, que ahora lo está conociendo, porque eso permitió que la Corte Suprema de Justicia se quitara un poco de presión política de encima y la enviara al juzgado de letras que iba a conocer del caso. Luego, en la audiencia de declaración de imputado, cuando le dan medidas distintas a la detención judicial, también eso se amarra a la forma en que le suspendieron la orden de captura y obviamente ya marcaba un poco la pauta de que iba a ser juzgado pues sin el rigor que el caso ameritaba y el peso que él tenía en términos políticos en el país en ese momento. Y tres, los contrastes en el planteamiento de la Procuraduría General de la República y del Ministerio Público. Es decir, la disonancia que hubo entre la agresividad que mostró la Procuraduría General de la República y el silencio que tenía el Ministerio Público, que después se vio obligado también a hablar, esas tres cosas marcaban la pauta jurídicamente de lo que iba a ocurrir hasta antes de la audiencia inicial. Entonces, llegado la audiencia inicial la semana pasada, había dos elementos que estaban en constante tensión. Primero, la aplicación formal de la ley, y luego el impacto político en todas las dimensiones que acabamos de mencionar. Vámonos entonces a la aplicación formal de la ley. Básicamente, el Código Procesal Penal establece que la audiencia inicial es para determinar si hay una mínima actividad probatoria que dé indicios de que el hecho ocurrió, de que hay indicios jurídico-penales que dan paso a que como que se pueda verificar que la persona participó en el hecho y que el hecho ocurrió. Entonces, si ese es el aspecto formal de la audiencia inicial, lo que podríamos estar viendo hoy son uno de esos tres escenarios. un sobreseimiento provisional, un sobreseimiento definitivo o un auto de formal procesamiento. La cuestión es que dependiendo de cuál de esas tres decisiones se vaya a tomar, hay escenarios que producen impactos tanto para Juan Orlando Hernández como para las instituciones. En el caso del expresidente Hernández, si se le dicta un sobreseimiento provisional y definitivo, pues se confirma un poco el impacto político que supuso su llegada y la alfombra roja que le han puesto varias instituciones para que él regrese al país. Y al ya no estar vinculado al proceso judicial, él va a comenzar a influir políticamente en el gobierno y en el Partido Nacional. Ahora bien, si se le dicta el auto de formal procesamiento, él queda amarrado al proceso judicial y eso más bien ahí sí puede causar una confrontación entre él, el Partido Nacional y el gobierno central. Por esto que de hecho recuerdo que en HCH Nocturno lo dijo Cecia, de que la postura de la PGR, él dice que no la querría interpretar como un mensaje que viene del Ejecutivo, me acuerdo que dijo. Entonces, claro, si él queda amarrado al proceso judicial, entonces eso podría confirmar esa postura que él planteó, ¿verdad? Desde la postura de él.
1: Rafa, pero hoy no le dan un sobreseimiento definitivo.
0: Yo esperaría que no. Jurídicamente
1: No le van a dar un sobreseimiento definitivo. Le van a aplicar la misma que él ha aplicado.
0: Del auto de formal procesamiento para tenerlo ahí.
1: Sí, tenerlo. ¿Qué? Tenerlo ahí, tener los expedientes.
3: Con medidas distintas a la prisión.
1: Y mover ese expediente cuando te conviene moverlo.
3: Sí, o sea, van a abrir la investigación.
1: El escenario político.
0: Sí, es correcto.
3: ¿Y cómo funciona?
1: Sí.
3: Tristemente, la justicia en el país.
1: Así es.
0: Pero entonces ahí están los dos escenarios para las instituciones. Es decir, si a él le dan el sobreseimiento provisional o definitivo, sería un impacto político contraproducente para el Poder Judicial. Porque ¿qué es lo que la gente diría?
1: Que vinieron a limpiarle todo.
0: Es correcto. Ese sería el impacto político. Y para el Ministerio Público, bueno, tanto para el Poder Judicial como para el Ministerio Público.
3: Sí, ahora, el Ministerio Público quedaría débil.
0: En evidencia.
3: En la investigación.
0: Ahora, si le dan un auto de forma de procesamiento, le permite a las instituciones mitigar, evitar ese impacto político en este momento, porque como ustedes lo acaban de plantear, él quedaría amarrado al proceso judicial y les permitiría tirar la pelota para adelante. Obviamente aquí va a depender mucho, nuevamente, de las posturas que tenga la Procuraduría General de la República, por un lado, y el Ministerio Público, por otro, porque en función de esas dos posturas es que se confirmaría o no el auto de forma de procesamiento a criterio del juez.
3: Pero ahí hay algo, Rafa, porque decía el procurador que ellos sí tienen las pruebas que hacen constar de que él recibió esos 62 millones de lempiras.
1: Uh-huh. Que no es parte de lo que se está en el caso ventilando, ¿no?
3: Sí, de Pandora 2.
0: Es que
1: el tema del fondo
0: de financiamiento de campaña. Ajá.
3: Sí. Sí. Entonces,
0: ese es el caso.
3: Dagoberto Aspra dice que, porque yo le preguntaba, el resto de personas quedaron libres. ¿Por qué con Juan Orlando, que también es Pandora, pues entonces
1: diferente?
3: Dijo, porque aquí hay pruebas diferentes, que sí hacen constar que él sí recibió este dinero, que debió los fondos, por un lado. Entonces, la PGR decía, nosotros vamos a hacer lo que corresponde, pero no somos la parte acusadora,
0: sí, ahí,
3: sino que el Ministerio Público.
1: Pueden evidenciar.
0: Por eso les digo, entonces dependerá mucho de la postura que sostengan ambas instituciones, y cierro con esto. Dependiendo de lo que ocurra con el caso del expresidente Hernández hoy, aquí hay que poner en un contexto más amplio, porque en paralelo hay casos abiertos en contra de la comisión permanente que lideraba Luis Redondo, del general retirado Rusbel Hernández y del exdiputado Bartolo Fuentes, que en todos esos el Ministerio Público sí tiene una postura un poco más confrontativa, digamos. Entonces, claro, el destino de este caso también condiciona la percepción social que tengan las autoridades por la forma en que están persiguiendo casos con respecto a autoridades del periodo anterior.
3: Bueno, más que percepción, es realidad.
0: No, claro, pero es la manera en que la gente percibe cómo están actuando las instituciones.
3: Sí, porque si usted con un nacionalista actúa diferente, pero con uno de libre, ahí sí está más firme.
0: Claro, entonces las instituciones se debilitan.
3: Uh-huh.
0: Así que veremos qué ocurre, compañeros, en el caso del expresidente Hernández hoy en la audiencia inicial, a partir de las dos dimensiones, política y jurídica, hasta antes de la audiencia inicial y a partir de las decisiones que tome el juez hoy. Ha sido un gusto estar con ustedes, Carolina, Cecia, Alex, y ustedes sigan en sintonía de HCH Matutino. Buenos días.

0: 8:07, vamos al norte del país. Tal como lo hemos venido informando, se han registrado importantes detenciones en el norte de Honduras y en este momento se está realizando su presentación. Crisy Estrada, con usted.
1: Así es, compañeros, en estudio en estos momentos desde las instalaciones de la DPI, donde reiteramos, hace unos momentos informábamos y adelantábamos al estilo de HCH la captura de estos dos individuos pertenecientes a la supuesta banda criminal Los Harolds. Estos operan específicamente en Rigores Colón, el lugar donde han sido detenidos. Se trata específicamente de estas dos personas que corresponden a los nombres de Santiago Manuel Rodríguez Dubón y Martín Javier Hernández Cáceres. ¿Por qué lo detienen a usted, mi amigo?
2: Las cosas que están faltando son las cosas que no son así por gusto.
1: ¿Es inocente usted?
2: Inocente, claro que sí.
1: Dicen que hay líneas investigativas por el asesinato de una pareja. ¿Es correcto esto?
2: No he trabajado ahí con esa gente. No.
1: ¿Pertenece usted a ese municipio en Rigores?
2: Sí, de ahí soy nacido y criado.
1: ¿Y a qué se dedica?
2: A trabajar con los lacayos.
1: ¿Nunca ha tenido que ver con hechos violentos en esta zona?
2: No, nunca en mi vida. Yo el 21 de mayo salí preso en ambiente de Blanchito. Yo he estado preso.
1: ¿Por qué razón estuvo preso?
2: Guarda.
1: Sí. ¿Nunca ha asesinado usted a nadie?
2: No, nunca.
1: ¿Su nombre?
2: Martín Javier Hernández.
1: Bien, hemos escuchado a Martín, uno de los primeros detenidos. Amigo, ¿usted es inocente de lo que se le acusa?
3: Claro que sí.
1: ¿Y por qué lo arrestan?
3: No sé. Nada que ver.
1: Bueno, hemos escuchado, compañeros, el ingreso y la presentación de estos dos individuos que estarían vinculados a hechos violentos y también de asociación para delinquir, pertenecientes de esta supuesta estructura criminal que está integrada por 7 personas. Así que rápidamente escuchamos al comisionado Lanza, jefe de la Policía Nacional aquí en la zona norte del país, quien nos amplía sobre esta captura.
4: ¿Vinculados al asesinato de otras dos personas en este mismo sector?
5: Es una estructura criminal, como les dije anteriormente, de la banda del Harold. Entonces ellos son aproximadamente 7 personas. Las dos personas que esta mañana estamos presentando fueron capturadas por el delito de asociación para delinquir. El rol que tienen dentro de la estructura criminal son diferentes, ¿verdad? Hay sicarios, hay personas que venden drogas, entre otros roles. Y las dos personas que estamos presentando esta mañana por asociación para delinquir, uno de ellos se dedicaba a la venta de droga y el otro al sicariato. Entonces están vinculados con un homicidio, toda la estructura criminal que sucedió el año pasado, el 2025, con una pareja que se transportaba en un vehículo en el sector de Rigores. Y recordemos que el combate en la focalización que está haciendo la Policía Nacional es lo que estamos observando esta mañana. Rigores está focalizado desde el momento del incidente de un homicidio múltiple que ocurrió este año y de esa manera pues se ha estado recomponiendo las estructuras criminales y esta estructura criminal del Harold empezó a cometer hechos ilícitos con la trazabilidad que tenemos investigación y inteligencia desde el año 2023 y es así que todos los miembros de esta estructura pues tienen tanto órdenes de captura por asociación para delinquir o en su defecto por homicidio y asesinato entre otros delitos conexos.
4: Comisionado,
6: desde Rigores.
5: Recordemos que son líneas de investigación, son varias estructuras que coexisten en toda esta zona de donde se siembra palma africana y de manera dolosa pues ellos generan otro tipo de delitos. Entonces son líneas de investigación que tenemos, como les comenté anteriormente, son 3 estructuras criminales que están adesentadas en esa zona y la Policía Nacional pues ha focalizado esta estructura criminal de Harold, que son más de 7 personas, y en esta mañana pues estamos capturando 2 por asociación para delinquir y siguen aún pues las líneas investigativas por asesinato y por homicidio.
7: Bueno, estos 2 individuos vinculados a una muerte de una pareja en Colón.
5: Es así, toda la estructura está vinculada a la muerte de una pareja en Rigores. El año 2025, ellos se condicionan en un vehículo Chevrolet cuando le dieron muerte 2 personas que se condicionan en una motocicleta. Y es así que la Policía Nacional focaliza sus investigaciones y su inteligencia. Y ayer, en este operativo, tarde-noche, pues se logró la captura de estas 2 personas de la estructura criminal de Harold. Una que se dedicaba dentro de la estructura a vender droga y la otra, pues lógicamente, se dedicaba al sicariato. Y siguen focalizados los otros miembros de la estructura, que son aproximadamente 5 personas más que falta de capturar.
1: Comisionado, a un mes de la muerte de esta mujer, Bianca Ninosca García, madre de 4 niños, asesinada en la colonia La Planeta de la Lima Cortés. ¿Qué datos se tiene? La familia denuncia que siguen siendo acosadas por Alex, el sospechoso, el principal sospechoso de haberle dado muerte, ya que él les escribe a través de sus cuentas de redes sociales.
5: Bueno, lo que usted acaba de describir, no hay una información o un dato certero aquí en investigación. Lo que sí le puedo decir es que la Policía Nacional ha trabajado muy bien en este caso investigativo. Ya tenemos la orden de captura y al ser habido, pues va a ser capturado y la alerta que compete en Interpol. También hemos estado en comunicación con la familia, ¿verdad? Principalmente con las que están cuidando a los menores de edad, y la policía los asiste con un enlace policial o un patrullaje policial de acuerdo a la necesidad de la familia.
1: ¿No se ha dado con el paradero de Alex?
5: Por ahora no, pero siempre nuestros equipos de seguimiento y vigilancia siguen enfocados en este caso para lógicamente dar la respuesta apropiada.
1: Bien, muchísimas gracias al comisionado Enrique Lanza, quien nos ha dado a conocer sobre esta captura de impacto de dos individuos, y asimismo nos ha dado a conocer cuáles son los avances investigativos en este caso de Bianca García Ninosca, del cual hemos estado muy de cerca dando seguimiento. Con estas informaciones, compañeros, desde el norte del país, retornamos con ustedes.
8: Bueno, muchas gracias, Cris Estrada, desde la zona norte del país.
9: Las 8 de la mañana con 13 minutos, seguimos con más información, y se ha conectado en Facebook el expresidente Juan Orlando Hernández, porque justo hoy se va a presentar a la audiencia, lo decíamos.
8: Siempre transmite antes de irse a la audiencia.
9: Sí, y lo hacía generalmente en TikTok, ahora lo está haciendo en el Facebook, y vamos a escuchar parte de lo que manifiesta, porque en efecto hoy se va a conocer su destino.
8: Hoy es día clave.
9: Luego de que finaliza la audiencia inicial, que hoy se retoma luego de las 48 pruebas que presentó el Ministerio Público. Vamos a escuchar lo que manifestaba.
10: Hecho nuestros ejercicios respectivos, encomendarnos a Dios. En este día especial estamos agradecidos con todos ustedes que nos han brindado su cariño, su solidaridad. Gracias por sus oraciones, gracias por sus buenos deseos, por sus peticiones de justicia. Como lo dije en el pasado, enfrenté la persecución política que me montaron desde Honduras hasta otro país allá en Estados Unidos, y regresé como hombre libre, que siempre he sido inocente. Y también dije que iba a enfrentar la justicia hondureña con el respeto debido a las instituciones, a los principios de la justicia, la presunción de inocencia, el proceso. Así que a todos los que a la distancia, allá de sus casas, desde sus trabajos, desde el seno de sus iglesias, han estado
8: ahí. Estamos escuchando al expresidente Juan Orlando Hernández, que vamos a tratar de mejorar ahí el audio, porque está diciendo lo que espera hoy en este proceso que enfrenta la continuación de la audiencia inicial en la Corte Suprema de Justicia, el expresidente Juan Orlando Hernández, que siempre se conecta antes de
9: y
8: salir.
9: Y el mensaje básicamente
8: es
9: el
8: lo
9: mismo.
8: Mismo, ¿verdad?
9: Sí,
8: es
9: lo
8: el
9: mismo.
8: Escuchamos brevemente lo que está manifestando.
10: Así como ya en este mismo caso se dio una sentencia de parte de una corte de apelaciones designada diciendo que no había delito de fraude, pues de igual manera es el criterio que se debe aplicar en este caso. En el caso también particular

0: chamba comunitaria, código verde, en fin, todos. A ustedes les asiste el derecho para que obtengan sus prestaciones sociales, sus salarios caídos. Y esto ha incomodado a algunos, porque yo lo he dicho con claridad, porque soy el principal testigo de su trabajo. Y la gente humilde y luchadora allá en el campo y en la ciudad que los ha visto trabajar a ustedes, también son testigos. Y no es justo, no es justo que no se les reconozcan esos derechos. Esos derechos son sagrados. Yo quiero pedirles hoy a los diputados, a los alcaldes, a los líderes comunitarios, líderes sociales, que recuerden cómo ese ejército de hombres y mujeres, en los momentos difíciles de tragedias, de tormentas, de incendios, durante la pandemia.
1: Estaba manifestando el expresidente el discurso antes de iniciar la audiencia o antes de trasladarse al Poder Judicial, hablando de dos temas, el primero de persecución política, que su equipo de abogados va a mostrar su inocencia, y también el tema de las prestaciones de los diferentes, de las personas que trabajaron en los diferentes programas que él comenzó. 8:18 y les hablo en este momento 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Y vamos de inmediato con nuestro compañero Rigoberto Torres, porque él nos da a conocer que semidesnudo y amarrado a un poste, así han dejado a una persona que la están acusando de ladrón. Esto ha ocurrido en Isla de la Bahía. Vamos de inmediato con usted, Rigo, para que nos dé los detalles.
2: Gracias. En Estudio Teleauditorio y HCH Televisión Digital. Amarrado de un poste energético, dejan a una persona literalmente semidesnudo y golpeado. Este jovencito de apenas 17, 16 años aproximadamente, ya es insoportable en la comunidad de Monte Placentero. Cualquier negocio que ve mal parado, el individuo ingresa a medianoche. No se sabe si vive con algún familiar aquí en el departamento de Islas de la Bahía. Él es originario del departamento de Gracias a Dios. Uno de los flagelos que azota no solo este departamento insular, sino los 18 departamentos, es que muchos que están cometiendo esta fichoría de robo con fuerza, de ingresar a la propiedad privada, ingresar a diferentes establecimientos, son menores de edad. La única que metió para la edad punible fue la diputada, la honorable diputada Sarilla Espinosa del Congreso Nacional, para que estas personas fueran condenadas como una persona adulta mayor ya en los tribunales cuando cometen este tipo de fechorías o entre otros. Lamentablemente, derechos internacionales y un montón de protocolos evitó o evita que la edad punible sea reducida a 18, aproximadamente 15 años de edad. Una situación que azota a la sociedad civil en el departamento insular y que seguramente en alguna parte de nuestro territorio nacional, en algún departamento, también hay muchos de estos menores de edad que tienen azotada a la población. Y una vez detenidos, lo máximo que pasan son una o dos horas en retención, porque no pueden ser detenidos. Y lo otro, y la única esperanza, es que sean enviados a un centro de rehabilitación o a un reclusorio de menores de edad. De lo contrario, a rato están libres y coleando, viendo a ver cuál es su próximo objetivo. Y aquí, bien gracias, el que sufre es el más humilde. Mi compañero Rigoberto Junior en cámara para HCH Televisión Digital. Le ha informado Rigoberto Torres.
1: Bien, muchas gracias, compañero Rigoberto Torres. Muchas gracias por este informe. 8:22 Les quiero mostrar imágenes de una persona que...

0: tristemente ha perdido la vida en un accidente de tránsito. Lamentablemente siguen los compatriotas muriendo en accidente, esto en Cedros, Francisco Morazán, donde nos da a conocer nuestro compañero Carlos Amador, que perdió la vida en un accidente de tránsito, un motociclista identificado como Luis Enrique Villanueva, quien era originario del Aguacate Cedros y residía en la capital. Venía de regreso de la vela de su abuelo, que era velado en el sector del Tamarindo, Francisco Morazán, y perdió la vida en un accidente de tránsito a la altura de la calle de La Majadita, siempre en la misma jurisdicción de Cedros, Francisco Morazán, donde se reportó este accidente. Y lamentable, cuando venía de la vela de su abuelo, que había fallecido, tuvo este accidente de tránsito y también esta persona perdió la vida. Le repito su nombre, Luis Enrique Villanueva, quien era originario del sector del Aguacate en Cedros, Francisco Morazán. Vamos con Luis Anariba hasta la Corte Suprema de Justicia, dándole seguimiento porque hoy continúa la audiencia inicial contra el expresidente Juan Orlando Hernández. Adelante, Luis.
1: Gracias, compañeros. En estudio principal, de inmediato escuchamos a Carlos Silva. ¿Hasta dónde ha delimitado el juez avanzar este día con la audiencia inicial, Carlos?
2: Muy buenos días, Luis. La agenda que se tiene por parte del juez en materia de criminalidad organizada, medio ambiente y corrupción indica que a partir de las 9 será el momento para que la defensa del expresidente Juan Orlando Hernández Alvarado presente las objeciones sobre los 48 medios de prueba que presentó la Fiscalía la semana anterior y uno más que presentará la Procuraduría General de la República. Este día la agenda del juez también indica que hoy el equipo de defensa técnica podrá a estar presentando la parte incidental, es decir, si hay nulidades y excepciones a este proceso que ellos quieran presentar, deberán hacerlo este día. Lo mismo ocurrirá con los medios de prueba que quiere presentar y evacuar la defensa técnica del expresidente Hernández Alvarado. Tiene que existir un tiempo tan prudencial para que la Fiscalía y la Procuraduría pueda objetar esos medios de prueba que pueda presentar la defensa técnica este día. Después, el juez tendrá que estudiarlos para, por su utilidad y proporcionalidad, dar por admitidos los que sean más esclarecedores sobre estos hechos. Recordemos que al expresidente Hernández Alvarado se le acusa de un delito de lavado de activos y uno de fraude.
1: Carlos, entonces, ¿no podrían evacuar medios de prueba hoy?
2: Bueno, posiblemente no, lo anterior por la gran cantidad de tiempo que se llevará en cuanto a las objeciones, pero también por la cantidad de medios de prueba e incidentes que se presenten. Y finalmente esperar el tiempo prudencial para que el juez pueda admitirlos e inadmitirlos. En tal sentido se tendrá que seguir trabajando durante varios días en esta audiencia inicial.
1: Bueno, muchas gracias, Carlos Silva. Vemos por allá, Arnold, de que se aproximan los representantes legal del expresidente Juan Orlando Hernández. Vamos a tratar de tener una reacción previo a que ellos ingresen aquí, porque llegan con bastante tiempo de anticipación. Nos imaginamos que después ingresará el expresidente Hernández, después de haber visto de que está realizando un live a través de sus redes sociales. Vamos a escuchar a los representantes legales del expresidente Hernández. Vamos a escuchar, abogada, ¿cuántos medios de prueba van a proponer hoy y van a presentar objeción?
3: Hola, buenos días a todos los medios de comunicación y al pueblo hondureño que nos sintonizan a lo largo, ¿verdad?, y ancho de nuestro país. Efectivamente, como equipo de defensa, pues estamos listos y dispuestos, ¿verdad?, para poder continuar con esta audiencia inicial en la cual vamos a hacer la oposición a los medios de prueba de por parte del Ministerio Público y también la proposición de los mismos, de los nuestros.
1: Bueno, abogada, también se habla de que estarían solicitando el sobreseimiento.
3: Totalmente, ¿verdad? Al pueblo hondureño le afirmamos nuestro compromiso ineludible, ¿verdad? Y el compromiso del expresidente Juan Orlando Hernández de poder, ¿verdad?, obtener un sobreseimiento definitivo, ¿verdad? No hay que olvidar que a los demás coimputados, ¿verdad?, ya le dieron sobreseimiento por parte de la Corte de Apelaciones designada por el delito de fraude. ¿Y por qué a Juan Orlando no? Tiene que darle sobreseimiento definitivo al presidente Juan Orlando Hernández en vista, ¿verdad?, de que tampoco hay elementos suficientes para poderlo vincular con los hechos que presuntamente le está imputando el Ministerio Público.
4: ¿Tiene la prueba o hay un listado en especial? Bueno, no podemos oponernos a toda la prueba porque parte de la prueba que trae el Ministerio Público la haremos común para nosotros en vista de que, lejos de perjudicarle al presidente Juan Orlando Hernández, más bien le beneficia. Hay prueba que ha propuesto el Ministerio Público que viene a desvirtuar los hechos que han narrado los testigos y la prueba que se ha evacuado en otros procesos anteriormente que están relacionados como Pandora 1 y Pandora 2.
1: Bueno, ahí entonces, compañeros, vamos a estar pendientes cuando ingrese el expresidente Hernández. Así que, pues prácticamente ya han expresado la postura que van a tener las defensas, no se van a oponer a todos los medios de prueba. Vamos a conocer cuáles son los que ellos consideran que al final pues sí les beneficia. Junto a mi compañero Arnold Aguilera en cámara, regreso con ustedes.
5: Al regreso. En las próximas horas será convocado el pleno de la Corte Suprema de Justicia para resolver el caso del ex jefe del Estado Mayor Conjunto, Romeo Vázquez Velázquez. Sequía arrasa con los cultivos de maíz en Lempira. Productores optan por convertir las matas en alimento para el ganado. Y en noticias internacionales, nuevo terremoto con varias réplicas sacude el sur de España. El sismo de magnitud 4,7 se registró este martes en la provincia de Granada.
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2: Bueno, vamos a volver con más noticias. En Facebook le hemos dejado una pregunta. ¿Cómo están esos ánimos? ¿Cómo están? ¿O cómo están esos ánimos este día? ¿Cómo están esos ánimos este día? Cuéntenos, ¿cómo están esos ánimos este día? ¿Al 50? Mire qué pregunta. ¿O al 100%? ¿Cómo están esos ánimos este día? Ah, respóndanos, ¿cómo están esos ánimos este día? Esa es la pregunta que hacemos. ¿Cómo están esos ánimos este día? ¿Al 50 o al 100%? Pregunta, vaya, conteste. Anímese, anímese, que Dios tiene el control. Anímese, que no hay justo desamparado, no hay simiente que mendigue pan. Dios tiene el control. Pero vaya, respóndanos la pregunta que le hacemos. Muy curiosa pregunta, por cierto.
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3: Regresamos al Poder Judicial dándole seguimiento a la audiencia que hoy estaría concluyendo, la audiencia inicial en contra del expresidente Juan Orlando Hernández. Ya llegó Luis Anariba.
4: Quienes están aquí también afuera, los que han venido todos estos días, gracias de todo corazón. Y yo también estoy con ustedes. Así es de que nos encomendamos a Dios y esperamos que esta audiencia, por prolongada que sea, siempre termine en justicia. Le paso aquí la palabra a la abogada Angie, que les puede dar también un briefing de lo que ha sido el análisis jurídico de los abogados.
5: Gracias. Efectivamente, como bien lo apunta el expresidente Juan Orlando Hernández, como equipo de defensa hemos realizado de una forma minuciosa, ¿verdad?, la revisión de los elementos probatorios propuestos por el Ministerio Público y en la Procuraduría General de la República. Y aquí, respetuosos de la ley, nos hacemos presentes, ¿verdad?, y vamos a estar presentes en todo el proceso, esperando el mejor de los resultados, ¿verdad?, para el expresidente Juan Orlando Hernández, y esto es el sobreseguimiento definitivo. ¿Por qué a los demás si ya se les dio sobreseguimiento definitivo y por qué a Juan Orlando no? En realidad esas son preguntas que nosotros nos vamos a responder al final, ¿verdad?, de la resolución del órgano jurisdiccional, pero siempre, ¿verdad?, amparados en el respeto al debido proceso y el derecho a la defensa. Así que muchísimas gracias por el acompañamiento, gracias al pueblo hondureño, ¿verdad?, que nos está acompañando y que está acompañando el expresidente Juan Orlando Hernández, los guías de familia, toda vida mejor, y todo el pueblo hondureño que cree en la inocencia del expresidente Juan Orlando Hernández. Muchísimas gracias.
4: El abogado Sevilla.
6: Adelante, abogado.
7: Saludos. En este día esperamos nosotros poder concluir con una fase indispensable para un proceso penal, pero que va a ser determinante en vista de que hoy esperamos tener un sobreseimiento definitivo. También es necesario mencionar que como los otros coimputados han tenido este mismo resultado, este también tiene que favorecerle al expresidente Juan Orlando Hernández según lo que establece el 349 del Código Procesal Penal. Es decir, es una extensión de los beneficios que le corresponden a él porque se han dictado sentencias y fallos que le benefician al igual que los otros coimputados. Muchas gracias.
4: Gracias.
6: Gracias, presidente.
8: Gracias.
7: Bueno. Perdón.
9: Las palabras del expresidente junto a su equipo de defensa, compañeros, en este momento ingresan ya a la sala de audiencia. Estaremos pendientes, en todo caso, si hay una suspensión y también a conocer el avance de dicha audiencia. Se informó de manera preliminar que a través de las redes sociales del expresidente se iba a estar comunicando el avance de esta audiencia, así que estaremos pendientes de dichas redes sociales para conocer cómo avanza, porque recordemos que no hay acceso hasta el cuarto piso donde se ubica la sala sexta de este tribunal de sentencia. Junto a mi compañero René Martínez y también Arnold Aguilera, regreso con ustedes a Estudios Principales.
10: Bueno, gracias Luis Anariba, y a nivel internacional damos lectura a estos X que se ha publicado, uno de ellos que tiene que ver con el ex asesor del presidente Javier Milei y también uno de los principales asesores del presidente Narria Pura para que lograra el poder en Honduras. Hablo de Fernando Cerimedo. El argentino Fernando Cerimedo, ex asesor del partido del presidente Javier Milei, La Libertad Avanza, arrestado en Bolivia dentro de una investigación por un ataque armado sufrido por su expareja, una activista política en la región de Santa Cruz. Y si entramos ahí, hay más datos, según lo que dan a conocer, tiene que ver por el tema de investigación por un ataque político.
3: Investigado por su presunta vinculación con un ataque armado contra Nadia Veller, abogada y activista política boliviana, que sería su expareja. Veller fue atacada en Santa Cruz de la Sierra, recibió 3 impactos de bala, según lo que da a conocer el informe. Los atacantes habrían llegado vestidos como repartidores. Cerimedo fue interceptado por la Fuerza Especial de Lucha contra el Crimen en el aeropuerto y fue trasladado ya a las dependencias policiales para prestar también la declaración. La investigación debe determinar su responsabilidad. Dependiendo de la investigación, se conocerá su participación. Cerimedo actualmente también está vinculado al entorno del presidente boliviano, Rodrigo Paz, a quienes los medios bolivianos también describen como su asesor personal. Esta es la información que ha trascendido.
10: A nivel mundial. Y es uno de los asesores más exitosos de la última década. Ha logrado colocar a presidentes, incluyendo el nuestro. Vamos a las afueras de la Corte Suprema de Justicia. Ha salido el expresidente Juan Orlando Hernández a saludar a los guías de familia. Adelante, Luis.
8: Presidente, con una gran oración.
11: Bueno, ha salido el exmandatario a saludar aquí a los guías de familia que están desde horas de la madrugada y han estado pues haciendo arengas a favor del expresidente. Pero escuchamos en este momento una pequeña oración que realiza.
8: Te pido de corazón que lo guíes, que le des más sabiduría y que no nos abandone, siempre lo queremos. Fue un gran jefe, me dio la oportunidad y la edad avanzada para estar dentro de este programa. Gracias, gracias, Padre. En el nombre del Señor le concedo que mi padre le dé más vida, más salud a doña Ana, su esposa, a sus bellas hijas, a su hijo, que tuve la oportunidad de estar con ellos. Bendición, mi bello presidente, que muy pronto será de nuevo. Amén y amén.
12: Ustedes saben que los quiero mucho. Están en mi corazón. Hoy, un día más, que hemos amanecido pidiéndole a Dios por el país y le hemos pedido también a Dios porque nos haga justicia. Y justicia es porque sé que cada uno de ustedes y miles en todo el país me acompañaron por mucho tiempo a ir a lugares donde nadie había llegado en la historia, a casas que jamás habían recibido un beneficio de un gobierno. Y yo soy el principal testigo que todos los que estuvieron en los programas sociales, llámese Vida Mejor, Mejores Familias, Código Verde, Promotores del Bono, Créditos Solidarios, Emprende, en fin, todos.
3: Bueno, sigue el expresidente en las afueras de la Corte Suprema de Justicia. Ahora se dirige a quienes llegaron a apoyarle. También le damos a conocer en el campo internacional otra noticia que se ha registrado, que está relacionado con el presidente de los Estados Unidos, Donald Trump. El mandatario de esta nación norteamericana ha declarado el Estrecho de Hormuz el nuevo territorio de Estados Unidos. El presidente ha insistido este martes en denominar el Estrecho de Hormuz como nuevo territorio estadounidense. Posteó una fotografía en su propia red social True Social con esta denominación. En la imagen se ve un mapa del estrecho que separa el Golfo Pérsico del de Omán, donde con un círculo señala el Estrecho de Hormuz y el texto nuevo, territorio de Estados Unidos, acompañado de una franja azul, roja y blanca con estrellas. Ya el pasado viernes, Trump aseguró que planteaba incorporar el Estrecho de Hormuz como territorio de Estados Unidos tras derrotar a Irán, elevando el tono contra Teherán mientras sus negociaciones siguen estancadas y ya ha vencido el plazo del alto el fuego pactado en junio.
10: Y a las 8 de la mañana con 46 minutos, vamos de inmediato con la noticia del día en HCH Matutino, gracias a Cementos Bijao. 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Vamos de inmediato a esta hora de la mañana al Partido Liberal de Honduras, porque hoy definen si hay o no reformas al subsector eléctrico. Hoy los liberales, alcaldes, diputados y Consejo Central Ejecutivo definen la ruta de la Empresa Nacional de Energía Eléctrica. Adelante, Sandy Gallardo.

0: Gracias, compañeros. En estudios principales me acompaña el diputado Alberto Cruz por el Partido Liberal. Y es que hoy se estarían reuniendo ustedes, diputado, esto para definir ya su posición al apoyo o no apoyo a las reformas eléctricas.
1: Así es, nosotros en base al artículo 46 de los estatutos, las acciones de la bancada tienen que ser coordinadas con el central ejecutivo. También se han invitado a todos los alcaldes a lo largo y ancho del territorio nacional. Para nosotros la reforma energética propuesta por el Partido Liberal es importante para el país, pero lógicamente nuestro partido es democrático, permite el disenso y tenemos que escuchar a todas las partes. Sí, hay temas meramente esenciales de nuestra reforma que no aceptaríamos ningún tipo de cambio por parte del Ejecutivo, y eso es lo que vamos a discutir hoy. Creo que vamos a tener el día de hoy también cuál es la posición del Poder Ejecutivo con respecto a la propuesta de ley de justicia energética, tomando en cuenta que ellos son los que dirigen la política en este sector, pero como liberales nosotros estamos para construir, ser una oposición que también facilite las transformaciones de los principales temas del país.
0: Diputado, también entendemos que dentro de esta propuesta que ustedes presentaron hay una fracción del Partido Liberal que no está a favor de ella.
1: Así es, algunos compañeros y compañeras no están a favor de la decisión del ENE en empresas mercantiles, indistintamente de qué tipo de empresa mercantil sea. El oficialismo planteaba las sociedades anónimas, la propuesta presentada o que presentara en su momento el jefe de bancada habla de sociedades unipersonales para blindar las acciones y la propiedad y el patrimonio del Estado y de la Empresa Nacional de Energía Eléctrica no está en riesgo. Es decir, aquí no hay forma de privatización, pero para los liberales vamos más allá, no solo es evitar la privatización, también tenemos que evitar que la empresa en un mercado abierto fracase. Por eso nosotros hemos planteado como uno de los puntos esenciales la reducción de pérdida obligatoria, la planificación de energía y licitaciones de manera obligatoria para los funcionarios públicos y lo más importante es sanear de deuda a la ENE. El día de ayer, pues, algunos compañeros incorporaron de que tiene que haber una condonación de deuda a los sectores más pobres. Obviamente después de un estudio socioeconómico para que empecemos con cuentas sanas todos y empezar ese camino hacia la recuperación del ENE. Recordemos que durante 30 años esto es como un cuerpo humano que presentaba síntomas de un tumor hace 30 años y no se le dieron tratamientos adecuados, no se le cuidó, pues lógicamente tiene que entrar un proceso de quimioterapia, pero va a ser parte de el proceso de reforma para recuperar el sector.
0: Para finalizar de manera breve, ¿sí existen los 16 votos por el Partido Liberal para cumplir con la mitad más uno?
1: Desconozco todavía porque particularmente he estado muy involucrado y le puedo decir mi voto todavía no lo tienen porque desconozco cuál es la posición del oficialismo y el ejecutivo en base a la propuesta que nosotros mandamos. Esa la vamos a escuchar hoy y dependiendo de eso pues vamos a estar dispuestos a estar a favor o en contra, pero estamos esperando esa respuesta.
0: Bien, muchas gracias al diputado Alberto Cruz. Previamente a esta reunión que se estaría llevando a cabo aquí en el central del Partido Liberal, donde se estarían reuniendo los diputados y también los alcaldes, como nos ha mencionado el diputado Alberto Cruz. En cámaras de Gerson Ávila, retornamos a estudios principales.

0: Y luego de un proceso de auditorías e investigación, el Tribunal Superior de Cuentas remite al Ministerio Público un expediente que tiene indicios de responsabilidad penal contra los de la administración de la alcaldía en Choluteca. Detallamos para conocer a qué año nos referimos según la investigación especial penal derivada de la investigación especial practicada a la Corte Suprema de Justicia relacionada con la ejecución de embargos judiciales contra la cuenta única del Estado en el Banco Central de Honduras y su conformidad con las disposiciones generales del presupuesto de la República en el ejercicio fiscal. Esto periodo comprendido del 1 de enero del 2024 al 31 de diciembre del año 2025. Según las auditorías sectorial de gobernabilidad e inclusión social, prevención y seguridad nacional y cooperación internacional, el Departamento de Gobernabilidad, Seguridad y Defensa. La notificación da a conocer lo siguiente. Estimados abogados, el infrascrito secretario general adjunto del Tribunal Superior de Cuentas notifica a usted copia del documento autenticada del informe número 002-2026 de GSD de la Corte Suprema de Justicia, -C, correspondiente a la investigación especial penal derivado de las investigaciones especiales relacionadas con la ejecución de embargos judiciales contra la cuenta única del Estado en el Banco Central de Honduras y su conformidad con la disposición general del presupuesto general de la República, ejecución fiscal 2024-2025, con la practicada a la Corte Suprema de Justicia por el periodo comprendido del 1 de enero del 2024 al 31 de diciembre del 2025, en el cual consta de 13 tomos. En tal sentido, con la recepción del presente informe, se oficializa formal entrega del mismo para los efectos legales consecuentes. Esto mandan a el abogado Pablo Emilio Reyes Teodore, fiscal general de la República. Esto fue ya entregado el 4 del 8 de 2026 a las 2 de la tarde. La Corte Suprema de Justicia, las investigaciones correspondientes, y ahí están los tomos, los motivos de la investigación. ¿Cuáles son los objetivos? El motivo de esta investigación, el presente informe especial penal, es producto de la investigación especial relacionada con la ejecución de embargos judiciales contra la cuenta única del Estado del Banco Central de Honduras y la conformidad con las disposiciones generales del presunto de la República y la ejercicio fiscal 2024-2025 practicada la Corte Suprema de Justicia en la ejecución de atribuciones conferidas en los artículos 222 reformado a la Constitución de la República y los artículos 3, 4 y 5 numerales, y ahí dan los numerales de la Ley Orgánica del Tribunal Superior de Cuentas. ¿Cuáles son los objetivos? Verificar la autenticidad original y el respaldo de la documentación según esta investigación. Vamos avanzando para ver cuál es la pretensión de esta investigación que están haciendo de el Tribunal Superior de Cuentas, porque estamos hablando que son 40 páginas. 40 páginas para ver el específico. Aquí dice uno de los datos relevantes. En base a los exhortos descritos anteriormente, se observó la falta de evidencia para el rastreo directo de la certificación de sentencias y acuerdos conciliatorios y autos de embargo. Los jueces, ejecutores, delegados realizados de los embargos en la sede principal del Banco Central de Honduras sobre los fondos de la cuenta única del Estado, posesionamente los valores, los embargos se fueron trasladados hacia la cuenta número a nombre del juzgado de letras del Tribunal de Trabajo del Departamento de Francisco Morazán, desde la cual se emitieron las autorizaciones y los oficios respectivos para los libramientos. Estamos hablando de pagos efectuados en 35 embargos de materia laboral por un total de 80.474.140 lempiras. Esto estamos hablando de la alcaldía de los juzgados de origen de Es que aquí hay varios. Estamos hablando entonces de varias, varias investigaciones.
1: Varias líneas.
0: Sí, detallo una, mire. Del proceso de conformación y remisión de documentos al Tribunal Superior de Cuentas requeridos a funcionarios responsables de los juzgados de origen de Olancho y Choluteca, las copias certificadas de las sentencias o acuerdos. Estamos hablando que se acuerda el caso de aquella alcaldía de Choluteca. No estamos hablando de la alcaldía de Choluteca Ciudad, sino de otra de las alcaldías, Namasigüe.
1: De uno de esos municipios.
0: Namasigüe, que es una joven, de las más jóvenes, la alcaldesa que ganó en Namasigüe, que denunció que le embargaron las cuentas de la alcaldía por más de 80 millones. Y esta es la resolución. Y otra que fue en uno de los municipios de Olancho. Porque está hablando de 33 informes remitidos al Ministerio Público, donde se ha involucrado a varios jueces en colusión con trabajadores y abogados. Lograron sacar millonarias cantidades del erario público y trasladados a estos pagos. Entre ellos, en el 2025, no se ha dado los sustentos legales en estos departamentos. Estas demandas, que reiteramos, tienen que ver con el departamento de Choluteca y también el departamento de Olancho. No estamos hablando de la ciudad de Choluteca, sino de varias alcaldías. Dice en una de las partes, en la página número 12... precisamente habla sobre los oficios, habla de ratificó la documentación inexistente de estas demandas contra la alcaldía municipal de Choluteca en el libro de el control de demandas. Hay ahí de Choluteca, hay ahí también de Olancho, hay ahí de otras. Dice el libro control de demandas, dependencia evidenciando la nomenclatura utilizada correspondientes realmente a las demandas ordinarias y ejecutivas contra empresas privadas. También ahí involucran empresas privadas que han demandado al Estado y sí, se han coludido, o sea, los jueces.
1: Y lo que son manifestado... 13 embargos judiciales falsificados.
2: Sí, que los embargos carecían de respaldo documental primario.
0: Y aún
2: además,
0: así los pagaron.
2: Al no acompañar un acuerdo conciliatorio, un auto de ejecución de embargo, ni referencias, ni presentar dichos documentos, pese a que sirvieron como base para afectar los fondos de la cuenta única del Estado. De esto se está hablando porque ejecutaron los embargos y carecían de respaldo documental primario.
1: Falsificaron documentos.
2: Lo que dan a conocer.
0: Mire, por ejemplo,
1: ellos hasta
0: aquí
1: el sello.
0: En el plazo, en la página número 13, mire lo que ocurrió. Ahora sí estamos hablando de la alcaldía de Choluteca como tal, porque hay varios casos.
1: O sea, son 13 embargos, entenderíamos que son 13 ciudades, 13 alcaldías.
0: Algunos son repetitivos. En el caso dice, en el caso de la alcaldía municipal de Choluteca, hablando de la ciudad, un monto de 4.321.580.000 empiras. No encontraron respaldo y se pagaron. El acta especial de acuerdo conciliatorio de fecha 28 de junio del 2023, dicho proceso consta en el expediente de ese juzgado del exhorto acompañado del oficio el Tribunal Superior de Cuentas. Mira, aquí estamos hablando que también saquearon esta alcaldía, y ahí da a conocer los embargos y los registros. Es una buena investigación que tienen aquí. Hasta azucareras,
2: mire los sellos falsos que hay en ese informe de la alcaldía del juzgado de letras de Choluteca. Hay evidencia.
0: Y aprobados en la administración anterior, entenderíamos, porque habla, dice de fecha 7 de mayo del 2026, el alcalde municipal de Choluteca, en referencia al oficio presentado del adjunto, adjuntó la información y documentación recopilada en los diferentes departamentos municipales, proporcionando un informe de investigación de expedientes del documento de asesoría legal, en donde se indica que se apersonaron al juzgado de letras unificado del trabajo judicial de Choluteca, de acuerdo a la revisión minuciosa sobre el informe y el oficio enviado por el Tribunal Superior de Cuentas sobre demandas ejecutivas laborales de pago de contra la Corporación Municipal de Choluteca, los cuales se adjunta en el cuadro del informe. Estamos hablando que se pagaron varias en esta alcaldía de Choluteca. Vamos a marcar, tiene ahí la evidencia, Cecia, de la falsificación de sellos. Vamos a marcarle, no sé si la tiene ahí a mano, Mariel, el número del alcalde de Choluteca. Para que nos diga...
1: ¿El actual o el anterior?
0: El actual, porque este informe...
2: Eder.
0: Dominicano. Este informe lo remitió él.
2: Vamos,
0: o sea, a él le llegaron a cobrar las deudas, entonces él pidió información y contrarrestaron la información del Tribunal Superior de Cuentas
2: y ahí se dieron cuenta.
0: De la alcaldía, y ahí se dieron cuenta que no existía la documentación, pero sí trasladaron los fondos. Estamos hablando de 32.545.791 lempiras con 88 centavos.
1: Pero es en los 13 embargos, ¿verdad?
0: En los 13 embargos, que todos son prácticamente la mayoría de este sector de Choluteca. Del sector de Choluteca, vamos a ver aquí, Ever.
1: Aquí le estoy marcando.
0: Explícanos, le está marcando,
1: sí,
0: ahí.
1: Aquí le estoy marcando. Vamos a ver si
0: para que nos diga todo ese billetón. ¿De dónde salió todo ese billetón? ¿De dónde
2: 32
0: salió?
2: Millones de lempiras. 35. Ese es el perjuicio. Que encuentran irregularidades en 13 embargos judiciales falsificados en Choluteca con un perjuicio de 32 millones solo en esa alcaldía.
0: Solo en esa alcaldía.
2: Solo en esa alcaldía.
0: 32 millones. Solo en esa alcaldía, 32 millones.
2: Eso es lo que data este informe.
0: Voy a probar a marcarle acá. Porque esta alcaldía prácticamente queda sin billete, ¿va? 32 millones. 32 millones solo.
1: Bueno, pero es toda una red que ha participado en estos embargos
0: falsificados. Ahí tiene que ver gente de la alcaldía, jueces, abogados.
1: O sea, es toda
2: mucha gente involucrada. Y que deben de entrar a un proceso de investigación.
0: ¿Sabe qué es lo peor, Carolina y Cecia? Que sacan tantos millones del Estado y a la pobre gente no le llega todo ese billete. Se queda entre los jueces y los abogados la mayor parte de esa tajada. La mayor parte de la tajada se lo quedan los abogados y los jueces. Al que demanda, que es el afectado, le llega un 30% a lo mucho.
2: Bueno, estamos llamando en este momento al alcalde actualmente de Choluteca para poder conocer detalles de esta investigación.
0: ¿Qué más dice el documento, Carolina?
2: Fíjese que el documento da a conocer precisamente que en tal sentido, con la recepción del presente informe, se oficializa... Perdón, Alex.
0: Y también a ver qué dice don Quintín.
2: Sí, el exalcalde, ¿verdad?, de la ciudad. Que en tal sentido, con la recepción del presente informe, se oficializa de forma... la entrega del mismo para los efectos legales consecuentes, o sea que inicia una investigación en este caso donde el Tribunal Superior de Cuentas ha encontrado irregularidades en 13 embargos judiciales falsificados en Choluteca con un perjuicio de 32 millones de lempiras.
1: Y está en la línea telefónica justamente el alcalde, el actual alcalde de Choluteca, Ever Aplícano, para que nos dé mayores detalles sobre estas irregularidades que encontraron en dichos embargos, que habría dejado un perjuicio de 32 millones. Esto solo es en la alcaldía de Choluteca. ¿Y qué es lo que ha ocurrido? Buenos días, gracias por atender la llamada.
3: Hola, buenos días a todo Honduras. Buenos días ahí en el set. En efecto, pues yo manifesté, ¿verdad?, cuando tomé posesión, hicimos varias indagaciones, varias investigaciones. Y de que habían unos contratos irregulares donde había falsificación de documentos, ¿no? Habían documentos que todavía no habían sido pasados, ¿no? Por donde tenían que llevar su trazabilidad. Bueno. Hay muchas irregularidades donde todavía hay documentos que no tienen ni firmas de contrataciones y fueron pagados y en fin, hay muchas cosas ahí, licenciada Cecia. Nosotros manifestamos eso desde que tomamos posesión y teníamos conocimiento de eso antes de tomar posesión.
2: Alcalde,
3: estuvimos investigando.
2: ¿Quiénes aparecen como responsables o beneficiarios de estos embargos? ¿Ya están plenamente identificados?
3: Bueno, mire, cuando yo tomé posesión, yo llegué al Departamento de Recursos Humanos y le manifesté a la abogada Katia de que tenía conocimiento de que habían unos contratos irregulares en lo que es la contratación de diferentes empleados, diferentes colaboradores que estuvieron en la alcaldía municipal y por lo tanto pues el Ministerio Público abrió unas líneas de investigación. Estoy mirando ahorita exactamente HCH que ya tiraron un requerimiento, ¿verdad? Sí, unos documentos, y parece que va a haber un requerimiento, unos requerimientos ahí, y tienen hasta como una causal penal, ¿verdad? Entonces, vamos a dar todos los documentos pertinentes cuando el Ministerio Público siga pidiéndonos y el Tribunal Superior de Cuentas.
1: Pero solo en la alcaldía, ¿cuánto es el daño, el perjuicio en la alcaldía de Choluteca?
3: Bueno, mire, nosotros dimos toda la documentación y, bueno, tenemos el conocimiento que es arriba de casi de 100 millones de lempiras. No son esos 32 millones de lempiras. Nosotros en bienes municipales no encontramos 19 millones de lempiras. O sea, los bienes municipales de la alcaldía municipal no encontramos 19 millones de lempiras. De eso también, lo metimos en corporación, ¿verdad? De que no se encontraba estos bienes municipales y también está esa línea de investigación. O sea, vehículos, hay una perforadora de pozo, maquinaria, computadora, todo lo que ustedes imaginen. Siempre tiene que haber bienes municipales, ¿verdad? Donde uno tiene que ir descargando y cargando.
1: No aparecen esos bienes municipales.
3: No aparecen. Hay una perforadora de pozo que no aparece por ningún lado de Choluteca.
2: Y hubo...
3: Y eso todavía no ha salido, ¿verdad? Pero sí hay conocimiento.
1: O sea, para la información que ustedes manejan, no solo son, repite entonces, 32 millones, sino que cerca de cuánto es lo que ustedes contemplan.
3: Alrededor de 100 millones de lempiras con otros casos que hay ahí en la alcaldía municipal. Yo manifesté que solo en bienes municipales no encontramos 19 millones de lempiras.
1: O sea, que no solo es en estafas falsificadas, sino otras irregularidades.
2: El exalcalde Soriano, alcalde, le entregó a su administración toda la documentación. ¿Usted ha tenido algún tipo de comunicación con él? ¿Le han preguntado por estos bienes que tampoco aparecen?
3: Fíjese que le hemos preguntado. Lo que pasa es que a él le renunciaron muchos colaboradores antes de entregar la administración de ellos, mucho más antes. De hecho, esta alcaldía no tenía un departamento de bienes municipales. Por ende, se compraban cosas y no se cargaban al sistema, no se descargaban. Había una persona de bienes municipales donde iba o no iba a trabajar, y así pues, o sea, no había un equipo que estuviese al 100% inclinado en estar administrando también esos bienes municipales. Por eso, por ende, no tenemos nosotros todo el inventario de lo que es la alcaldía municipal. Nosotros tenemos recepcionado por lo que nosotros hemos andado investigando, a dónde están, dónde no están, pero hay muchas cosas que nosotros no las encontramos, pues no saben ellos, ni saben ni la corporación pasada de ellos, ni los regidores de ellos, o sea, el edil pasado.
0: Ahora, el exalcalde Quintín Soriano sigue siendo regidor, ¿verdad? ¿O ya renunció?
3: No, él ya puso un permiso, pero ya está instalada otra regidora y realmente no tenemos comunicación con él ni nada, ¿verdad?
0: O sea, la banca o la casilla que le correspondía a él como regidor se la cedió a otra persona.
3: Se la cedió a otra persona, así es.
0: Y ahí hay incluso confabulación de jueces, empresarios, abogados y empleados.
3: Bueno, ahí sí sería irresponsable decir yo que hay ese montón de personas confabuladas, ¿verdad?, en estos actos de corrupción. Pero sí, pues el Ministerio Público tiene las investigaciones pertinentes. Nosotros hemos entregado, hay irregularidades en temas de contratación del Estado, ¿verdad? El Estado nos dice, de qué forma y de qué manera tenemos que contratar, licenciado. Digamos, si nos toca hacer un pavimento y el pavimento nos dice que el techo es hasta cuatro millones de lempiras, nosotros no podemos hacer en dos etapas el pavimento en la misma trocha, digamos. Uh-huh. ¿Qué tenemos que hacer? 4 millones de lempiras en el barrio de San Juan Bosco, y tenemos que ir a hacer otro proyecto de 4 millones de lempiras en el área rural o en otro sector de Choluteca. No se puede hacer continuo, porque ya ahí está entrando en un delito también uno. Entonces hay muchos proyectos que así están, ¿verdad? Otras líneas de investigación que ya la, el Ministerio Público sabe.
1: Bueno, y que en efecto ya le ha entregado, bueno, el Tribunal Superior de Cuentas también ya entregó este informe con las irregularidades encontradas en varias alcaldías, además de Choluteca, en el sur son varias las afectadas.
3: Fíjense que yo hasta ahorita me estoy dando cuenta, nosotros hemos estado entregando documentación al Ministerio Público y el Tribunal también nos ha estado pidiendo documentación. De hecho, nos pidió una documentación el Tribunal Superior de Cuentas de unos fondos que dieron para la pandemia. Ya estamos entregando estos fondos y por ende pues también hay que ver cómo sale este tema de la liquidación de esos fondos que fueron en pandemia en el 2021.
0: ¿Y eso de la pandemia no entregaron esos documentos, esos fondos? Último
3: momento. Ellos están mirando a ver si fueron bien manejados y están mirando también si fueron ejecutados y mirar si llegaron al destino final y todo eso. Apenas nos hicieron ese requerimiento la semana pasada.
0: Todavía no hay entonces otro tipo de respuesta por parte del exalcalde.
3: No. De hecho, no, él no se ha pronunciado, no tenemos nada de conocimiento. Y hasta ahorita pues estamos mirando ya que el Tribunal Superior de Cuentas pues ya ha manifestado.
1: Y sobre los embargos judiciales que fueron falsificados, ¿tiene usted conocimiento quién los presentó? ¿Quiénes fueron beneficiados?
3: No, fíjese que no. Yo realmente no sé quiénes fueron los beneficiados. Los contratos, pues ahí están. Todos los documentos ya fueron secuestrados, llevados por el Ministerio Público. Como le manifiesto, nosotros entregamos todo lo que nos pide el Ministerio Público. Somos una alcaldía de puertas abiertas y con transparencia, que ellos, los entes de justicia, hagan lo pertinente. Nosotros solo estamos encargados de administrar y llevar la administración de la mejor manera.
2: Alcalde, ¿qué problemas han tenido en este momento? ¿Qué servicios no se han podido, o obras no se han podido realizar producto de estos fondos con los cuales se han visto afectados? ¿La falta de recursos ahí en la alcaldía? No,
3: pues mire que gracias a Dios, hasta el día de hoy, 8 meses después de que hemos tomado posesión, no hemos sacado un préstamo todavía en la banca. El día de ayer ya se les pagó a todos los colaboradores de la alcaldía y estamos ejecutando muchos proyectos aquí en el municipio de Choluteca. Estamos haciendo muchas obras. Ya primera vez que en la historia que en Choluteca existe una licitación pública donde estamos haciendo un proyecto de alrededor de casi 40 millones de lempiras. Se están haciendo las cosas planificadas, organizadas, para tener transparencia, para llevar una buena administración. No tenemos problemas con lo que es inversiones en Choluteca, aquí en el municipio. De hecho, gracias a Dios ya recibimos transferencia, recibimos alrededor de 28 millones en el primer, ya desbloqueada la transferencia, y ahorita nos dieron la transferencia de emergencia, que fueron 11 millones de lempiras. Así es que después de 4 años, 3 meses que estuvimos sin transferencias, y hoy sí tenemos ya transferencias en Choluteca.
1: Bien. Gracias, alcalde, por atender nuestra comunicación.
3: Gracias, muy amable.
1: Bueno, saludos. Igual, 9:15 minutos, hemos intentado también localizar
0: al exalcalde. Le hemos hecho 10 llamadas, ¿sabes?, al exalcalde Quintín Soriano. Solo vamos a marcar una para dejar de evidencia de las
2: veces que le marcamos. Le hemos escrito y le hemos llamado por teléfono.
0: De las veces que le marcamos, De las veces que le marcamos, de las veces que le escribimos y no ha respondido, para que también tengan en aras del balance dar su versión. Ahí le estamos marcando nuevamente para dejar evidencia de que le escribimos y le marcamos al exalcalde Quintín Soriano. Dios quiera y nos conteste para que también dé su versión, pero hasta el momento no hemos logrado. Son más de 32
4: millones de mensajes. Gracias por tu mensaje.
2: Sino también nuestra compañera Heidi Gudial, que lo busque ahí en Choluteca, sí. Y en otro espacio vamos a tener su reacción,
0: ahí camina,
2: porque es
0: por
2: importante.
0: La calle, ahí
2: sí, ahí tiene sus negocios allá en Choluteca. Y definitivamente, seguramente va a hablar y va a dar a conocer también su versión de los hechos. Y aquí, como el medio del balance, se lo vamos a dar a conocer. También cuál es la postura del exalcalde Quintín Soriano luego de esta importante información que ha trascendido, donde el Tribunal Superior de Cuentas ha presentado un informe al Ministerio Público de 40 páginas con irregularidades en varias alcaldías en Choluteca.
0: Bueno, avanzamos a las 9 de la mañana con 17 minutos. Solo reiteramos el X que habíamos leído más temprano, donde se ha capturado a un reconocido asesor. Lo dijimos más temprano, pero lo reiteramos. Han capturado al argentino Fernando Cerimedo,

0: asesor político del presidente Rodrigo Paz de Bolivia.
1: Que también es asesor.
0: Así como de Milei y de igual manera de Nasri Afura. Él fue arrestado en el aeropuerto Birubiru. Esto es lo que se está informando hasta ahora.
2: Y lo que da a conocer también que la investigación todavía, lo que le decíamos, que no determina su responsabilidad, fue detenido para efectos de investigación. Tampoco ha recibido una condena, ni está probado que él ordenó el ataque, pero por versiones que dio a conocer, creo, la afectada en declaraciones, lo están vinculando y por eso está en un proceso de investigación. Fue detenido por la Fuerza Especial de Lucha contra el Crimen. Esta joven, su pareja sentimental, su expareja sentimental, fue atacada en Santa Cruz de la Sierra y recibió 3 impactos de bala.
1: Le hemos marcado a su teléfono privado, solo timbra, pero no responde. El señor Fernando Cerimedo, que es asesor de varios presidentes y ha hecho ganar a varios presidentes en la región, solo timbra el teléfono, pero no responde.
0: Así es.
1: Entonces estamos pendientes para conocer también su versión porque según la nota periodística, Cecia, se ha detenido únicamente para temas de investigación en este caso allá en Bolivia.
0: Este caso entrará en reserva, se limitó a decir la autoridad al ser consultado por la prensa sobre...
1: ¿Y la política quién es?
0: Ya sé, no, es una dirigente, se llama...
2: Y es abogada y activista política boliviana.
0: Nadia Beller. Activista y abogada Nadia Beller, que recibió 3 disparos. Al ser consultado, una de las autoridades dijo que este caso entrará en reserva. Y si ya se le había tomado la declaración a Cerimedo, un ciudadano argentino que fue abordado por los agentes policiales cuando estaban en el aeropuerto de Santa Cruz, entonces dijeron las autoridades, el caso entrará en reserva. El Ministerio Público acude al lugar. Se tomó todas las medidas necesarias para colectar las evidencias y se están desarrollando las investigaciones. Beller está internada en un hospital de Santa Cruz de la Sierra con diagnóstico reservado. Fue un violento ataque que sacudió la noche de lunes. Fue la noche de lunes la capital cruceña. Es víctima de un atentado con arma de fuego mientras estaba en un hotel. Y la policía activó operativos que derivaron en el arresto del asesor presidencial Fernando Cerimedo, quien fue abordado por uniformes en este aeropuerto, quien va a presentar su declaración informativa en las próximas horas. El crimen fue perpetrado, les decía, por 2 sujetos vestidos como repartidores. Es para efectos de investigación, al ser expareja y presuntamente por declaraciones que habría realizado la víctima, fue que se detuvo a... Fernando Cerimedo. Estaremos dándole seguimiento porque en efecto él es el actual asesor del presidente de Bolivia, también estuvo con Argentina, recientemente con Honduras y con varios funcionarios más.
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2: 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Gracias por el espacio y que Dios le bendiga.
3: Venció el plazo de 60 días para un acuerdo entre Estados Unidos e Irán para llegar a un acuerdo encaminado a poner fin al conflicto, mientras el presidente Donald Trump remarcó la amenaza de atacar a la nación aliada de Omán en Golfo Pérsico si esta se interpone en los esfuerzos en el estrecho de Hormuz cuando Teherán demanda para reabrir el estrecho. Levantamiento del bloqueo norteamericano a puertos iraníes, liberación de activos controlados a Irán, levantamiento de sanciones petroleras y fin a todas las amenazas y operaciones militares. La célebre cantante colombiana Shakira visitó el departamento del Chocó, epicentro del terremoto de 7.4 grados que golpeó sobre el oeste del país hace 7 días, con un balance a la fecha de 300 muertos y descomunicados. Una destrucción. Acompañada por el multimillonario estadounidense Howard Buffett, caminó entre ventanas rotas, muros colapsados y pupitres destruidos en más de 40 escuelas colapsadas. Isabel Mubarak Repol, nombre de pila, se comprometió a construir 10 centros de enseñanza, habiendo ya recaudado $1 millón entre sus cercanos.
4: He venido también porque quiero llamar la atención de gobiernos, quiero llamar a la ayuda internacional, quiero llamar la atención del sector privado, de los gobiernos en todo el mundo para que envíen la mayor ayuda posible.
3: Edición Stanley Paz, en el mundo de la situación. Roy Arthurs, HCH.

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0: A esta hora de la mañana continuamos con las informaciones, las rapiditas, más noticias, menos palabras. Y es que Copeco informó sobre 3 movimientos telúricos registrados durante esta jornada con diferentes magnitudes y profundidades. El más fuerte alcanzó la magnitud de 4.6 y se ubicó aproximadamente a 50 kilómetros al norte de Puerto Cortés con una profundidad de apenas 1 kilómetro. Duro golpe al narcotráfico en Colón. Las Fuerzas Armadas localizaron y aseguraron una plantación de hoja de coca de 2 manzanas de extensión en la zona montañosa de Sierra del Río Tinto. Y también en Colón y el lugar fueron contabilizados unos 11.000 arbustos. Según las Fuerzas Armadas, en lo que va del año se han asegurado 44 plantaciones en más de 110 manzanas de tierra con aproximadamente 660.000 arbustos de coca. En internacionales, Donald Trump afirmó en su red social que el estrecho de Hormuz es el nuevo territorio de Estados Unidos a través de esta imagen en medio de las tensiones con Irán y Omán. Y fuertes lluvias provocan inundaciones en India. Las intensas lluvias provocaron el desbordamiento del río, dejando varios vehículos atrapados entre las aguas y generando una emergencia en la zona. Las rapiditas a esta hora de la mañana, más noticias, menos palabras. Continúa informándote con nosotros a través de HCH Matutino.
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2: 9:43, vamos de inmediato con Wilmer Montoya. Él se encuentra con la familia del joven que fue asesinado ayer en el sector de Roatán, en Isla de la Bahía. Derek Isaac McNeil, quien estaría relacionado con el caso de Angie Peña, pero que fue ultimado, tal como se lo mencionábamos, en la zona insular del país. Y hoy su familia está realizando todo el proceso para trasladarlo a La Ceiba, realizar el velatorio y luego darle cristiana sepultura. Adelante, Wilmer.
3: Así es, efectivamente, compañeros televidentes de HCH Televisión Digital, HCH Radio en la 101.5 FM en toda Atlántida. En estos momentos, familiares de McNeil, Derek McNeil Isaac, vamos a hablar con la familiar. ¿Cómo estamos? La agenda para el día de hoy, ya llevan el cuerpo de su primo para Roatán, Islas de la Bahía.
4: Sí.
3: ¿Cuál es la agenda? ¿Cómo se va a hacer? ¿A dónde se va a velar? ¿Dónde se va a enterrar?
4: Lo van a velar en Sandy B y ahí mismo Es el entierro. La hora exacta y los detalles, hasta que yo llegue, vamos a saber.
5: Pero ahí. El
4: velorio, sí. Hoy. Pues no han confirmado. Estamos en espera de ver si es mañana o hoy.
5: Muy triste esta noticia por ustedes.
4: Sí, sí.
5: Pide que sea justicia.
4: Sí.
3: Ya las autoridades dicen que hay equipos buscando a los supuestos responsables.
4: Pues eso dicen. Yo, referente a ese detalle, no estoy muy enterada cómo está eso, qué están haciendo al respecto, pero me imagino que la ley está cumpliendo con su deber.
3: Allá en Roatán, ¿a dónde lo van a tener el cuerpo?
4: En Sandivé.
3: ¿Alguna funeraria o una vivienda?
4: En una casa familiar.
3: Ajá. ¿Necesita los amigos que se acerquen a acompañar?
4: Sí, todas las personas que conocieron a Derek y saben la clase de persona que él, porque así como tuvo sus defectos, tuvo sus virtudes. Entonces, al final del día estamos viendo de que un ser humano, como cualquier otro, y las personas que están interesadas en estar en darle su último adiós, pueden buscarlo en Sandivé, en la casa de doña Nelda. Ahí estará el cuerpo de él.
5: ¿Cómo era Derek?
4: Conmigo era una buena persona, súper. Entonces yo solo puedo dar fe de cómo él era conmigo.
3: Bueno, gracias. En efecto, ¿su nombre?
4: Shamin Boden. Sí.
3: La encargada que hoy aquí en la ciudad de La Ceiba usted hizo lo que es el trámite de llevar el cuerpo.
4: Ajá, sí, correcto. Yo lo recibí.
3: En efecto, bueno, esto es lo que está sucediendo, compañeros televidentes de HCH Televisión Digital, en el cual pues aquí está lo que es realizándose el trámite de lo que es esta situación que se ha dado de esta persona, Isaac Derek McNeil, en el cual pues todos conocemos lo que ha sucedido en Roatán, Islas de la Bahía. Ya van sus cuerpos, sus restos mortales a lo que es a través del yate para Roatán y allá será velado, enterrado posteriormente, no se sabe si hoy o mañana, que tomarán decisiones más tarde los familiares. Regreso a los estudios principales de Hable Como Habla Televisión Digital. Desde Ciudad Puerto de La Ceiba les informó Wilmer Montoya.
2: Gracias a nuestro compañero Wilmer Montoya. 9:47 antes de ir con el emprendedor de hoy, solo quiero mostrarles que se registró un sismo en el sector de Santa Bárbara, según lo que da a conocer COPECO, las mismas autoridades, hace algunos minutos, y les mostramos lo que manifestó un sismo de magnitud 3.1 que se registró esta mañana en el departamento de Santa Bárbara con una profundidad de apenas 3 kilómetros. El epicentro fue localizado aproximadamente a 3 kilómetros al suroeste del municipio de Las Vegas. Esto para registrarlo. COPECO ya también lo tiene en su boletín sísmico y mantenernos alerta, ¿verdad? Porque han estado sucediendo muchas réplicas de sismo alrededores.
1: A nuestra familia, a nuestros hijos, ¿cómo actuar?
2: Y seguimos con las noticias. Son las 9:48. Vamos con el emprendedor de hoy, gracias a Vacunduras. ¿Te imaginas caminar en las alturas o caminar en las escaleras hasta el cielo? En Marcala La Paz nace un nuevo emprendimiento que posicionará a Honduras en el turismo, con el deporte extremo, caminando en escaleras aéreas. Y hoy Charly Pineda nos muestra en el emprendedor de hoy, gracias a VAC, esta historia. La vemos a continuación.
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7: Emprender desde las alturas puede sonar extremo, pero para ellos es una realidad. En Marcala La Paz encontramos un emprendimiento que decidió llevar el turismo de aventura a otro nivel, apostando por la innovación y por nuevas experiencias para quienes buscan la adrenalina. Ubicado en la comunidad del Chiflador, sus propietarios han incorporado una actividad que promete desafiar los límites. Estamos hablando de la escaleras aérea, una experiencia que se presenta como única en Honduras y Centroamérica. Pero detrás de esta actividad extrema existe algo mucho más importante, una visión emprendedora que los ha llevado a no conformarse y buscar constantemente nuevas formas de atraer a visitantes.
8: Pues hemos decidido el montaje de una nueva aventura turística, ¿verdad? En este caso es una escalera aérea. Actualmente es única en Centroamérica y única en Honduras, ¿verdad? Este tipo de estructuras, pues Las monta siempre esta persona, él se llama Gilbert Huguet, es un ingeniero francés, el cual pues está especializado en el montaje de estas, de este tipo de estructuras. Y pues con él decidimos llevar a cabo el montaje de esta nueva estructura, pues para siempre estar adelante en todo lo que a aventuras se refiere. Son 240 pasos llenos de adrenalina, ¿verdad? Durante el recorrido con vistas fabulosas, ¿verdad? Es pues donde puede usted obtener las mejores vistas de la cascada. Se trata de caminar sobre el puente, sobre la escalera aérea, que siempre va con un arnés de seguridad. Pues como siempre tratamos de tener lo mejor en equipo certificado, tenemos el equipo, pues el mejor equipo que puede haber en el mercado actualmente para seguridad de nuestros clientes, ¿verdad? Usted viene anclado, viene vestido con un equipo de seguridad, con un arnés de seguridad.
7: Aquí, cada actividad está diseñada para quienes buscan emociones fuertes, naturaleza y mucha adrenalina. Sin embargo, uno de los objetivos de este emprendimiento es que estas experiencias sean accesibles, tanto para hondureños y turistas extranjeros.
8: Bueno, los costos actualmente, el del canopy se mantiene, son 600 lempiras por persona, seis líneas en las cuales recorren 3,5 kilómetros aproximadamente. El bici canopy, que solamente es una línea, ir y venir, tiene un costo también de 600 lempiras. La pista de go-karts tiene un costo de 250 lempiras por 10 minutos de uso del carrito en la pista. Y la nueva pues aventura, que es la escalera aérea, esta tiene un costo de 700 lempiras por persona y realmente lo vale. Es un proyecto y es una aventura realmente inolvidable, ¿verdad? Para la gente que realmente disfruta de lo extremo, pues las personas que lo han hecho han salido pues realmente contentas y satisfechas del proyecto.
7: Canopy el Chiflador ya cuenta con varios años de funcionamiento, pero su historia nos deja una importante enseñanza. Emprender no es solamente comenzar un negocio, también significa evolucionar, innovar y no quedarse en la zona de confort. Así que si estás listo para caminar en las alturas, los puedes contactar de esta manera.
8: Así es, Charlie. La idea es de convertir en Canopy el Chiflador en un pequeño parque de aventuras extremas. Actualmente ya contamos con tres actividades extremas realmente, y una actividad bonita que es una pista de go-karts también para las personas que no son adictas a la adrenalina. Tenemos esta pequeña pista de go-karts que está muy divertido.
7: Emprender desde las alturas no es solamente cuestión de adrenalina, es tener la visión de mirar más allá, atreverse a innovar y convertir una idea en una oportunidad. Con el apoyo en cámara de Abraham Miranda, les informó Charlie Pineda para Noticias Hable Como Habla, Televisión Digital.
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4: Activos esta mañana, recta final de esta emisión noticiosa, 9:54 minutos. A usted muchas gracias por acompañarnos a lo largo de este noticiero que arrancó a las 5:20 minutos de la madrugada de hoy, martes 18 de agosto. Al terminar esta emisión, tengo una palabra que le va a servir a usted, nos va a servir a nosotros también, a todos, porque Dios es para todos y el cambio es permanente. Estamos en el martes 18 de agosto, a las 11 de la mañana, hable como habla Meridiano, siempre a través de nuestras frecuencias.
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0: 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Nos vamos a la información deportiva esta mañana gracias al patrocinio de Super Repuestos. El entrenador de la selección de Egipto, Hossam Hassan, que enfrentó la Copa del Mundo con la selección de Egipto, sufrió un desmayo en un violento episodio en que sus dos esposas se pelearon físicamente. El cruce se dio en la cafetería de un hotel de lujo en costa norte de su país y derivó en la intervención de la policía y de otros clientes del local que separaron a ambas mujeres. El incidente inició tras una discusión verbal entre ambas mujeres, Ohaida Garabawi y Dina Mustafa. Luego la tensión escaló y se produjo un intercambio de golpes entre las esposas. Y hoy la sala de juntas de la ciudad de Real Madrid acogió el acto de presentación de José Mourinho como entrenador del equipo merengue. El presidente Florentino Pérez le dio la bienvenida al técnico y firmó el contrato que le unirá al club hasta el 30 de junio de 2029. Tras la firma, Mourinho recibió una réplica del estadio, un reloj y una camiseta con su nombre. Al acto también asistió el presidente José Martínez Pirri.
1: Real Madrid para mí, desde el punto de vista profesional, es el top de una carrera de entrenador y seguramente para cualquier jugador también. Esto es el lado profesional. Después tiene el lado, obviamente, emocional, afectivo y es volver a casa. Emocionalmente es más bonito que la primera vez que he venido, porque la primera vez era el sentimiento de llegar al top de la carrera de un entrenador y ahora es este lado más, el lado emocional afectivo, más bonito ahora.
0: Y el Barcelona ha hecho oficial la llegada de Rodri, procedente del Manchester City. Allí estuvo presente con los aficionados tomándose fotografías y firmando autógrafos con el que es el fichaje del verano tras firmar por 4 temporadas con el Barça. Para las próximas horas espera la presentación oficial de Rodri con el conjunto culé. Y Patrick Vieira es el nuevo entrenador de la selección de Senegal. La federación ha confirmado este día la llegada como entrenador de la selección absoluta en una apuesta por la experiencia de un técnico que también conoce de cerca el máximo nivel internacional como futbolista. El francés, recordado como una de las grandes figuras de la historia del Arsenal, fue campeón del mundo con Francia en el 98 y conquistó la Eurocopa en el 2000. Ahora inicia una nueva etapa profesional frente al combinado de Senegal. Y en el deporte nacional, la seleccionada infantil hondureña Yaira Izaguirre continúa haciendo historia al competir en una categoría superior de 10 a 11, teniendo ella 9 años, demostrando talento, determinación y mucho carácter. En la fase de grupos logró importante victoria 5-0 ante Brasil, 5-3 ante México y también ganó 5-4 a Estados Unidos. Con estos grandes resultados, Yaira avanza a la siguiente fase, 16avos de final. Honduras apoya a nuestra hondureña. La información deportiva a esta hora con la edición de Joseph Molina, gracias a Super Repuestos.
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9: Aquí estoy por la 21 de octubre en el taxi 4339 repartiendo el queso por la palabra de Dios. Bendiciones.

0: Te daré lo mejor, Señor. Porque es para entregarte lo mejor.
1: Bueno, activos con ese clasiquito, muy buen clásico, hombre, te daré lo mejor. Me recuerda cuando yo estaba con la iglesia del pastor Medardo Salgado. Si alguien conoce al pastor Medardo Salgado de Misión Internacional Parusía, o Parusía nada más, antes era la FAD. Entonces yo recuerdo que antes de recoger la ofrenda sonaba ese tema musical, te daré lo mejor. Mucho cariño para el pastor Medardo y su familia. 10:06. Ayer estuvo el pastor Marvin al cerro de, ¿cómo se llama? Dios proveerá. Hoy estará el pastor Ángel López. Déjeme confirmar. A las 9:00 p.m. aquí en Hable Como Habla Radio. No se lo vaya a perder porque todos estos hombres de Dios traen una palabra de bendición. Voy a confirmar acá. ¿Quién es el pastor que estará sí, Ángel Álvarez, perdón, López, no, perdón, pastor. Ángel Álvarez, quien es López, es la pastora Ingrid López, que va a estar mañana miércoles 19 de agosto, 9:00 p.m. Estará el pastor Ángel Álvarez acompañándonos hoy en HCH Radio, 9:00 p.m. y mañana, misma hora, la pastora Ingrid López, que por cierto ha sacado un libro muy bonito. He estado hojeándolo y para qué. Impresionante, pastora. Muchas felicidades. Que Dios bendiga su vida. Hombre, mire, si usted está pidiendo ayuda, si usted está solicitando ayuda de alguna silla de ruedas, si usted está solicitando ayuda de bolsita de colostomía, si usted está solicitando ayuda de un medicamento y no se le responde en el momento, no insulte a la persona, que hay mucha gente que cuando ya no logra su objetivo nos comienza a insultar, a mandarnos audios que realmente da pesar, porque cuando ya nosotros logramos escuchar sus audios, ya no escuchamos el audio bonito que mandaron primero. Hola, hermano, ¿cómo está? Mire que me han dicho que a través de su noble medio de comunicación, sabiendo que usted es un ángel del reino de Jehová, podemos conseguir una silla de ruedas o bolsita de colostomía o medicinas para mi papi o para mi mami. Y cuando ya no se logra el objetivo, sí, arrogante, engrandecido, se cree lo que no es, en el infierno se va a quemar. No podemos tener tanta bipolaridad. No podemos tener tanta bipolaridad. Iré escuchando Carlitos Reyes. Si va escuchando, va a abrir el vidrio. Más acá la mano, pues. Aquí estoy viendo el carro. Más a ver. Más a ver, Carlitos. No, mira la mano de aquí, ya no la miro. Más a ver. Más a ver. No, ya no va. ¿Se mira ya no? La mano allá de Carlitos. Sí, allá está la mano, hombre. Ah, para que te des cuenta, Estefanita Rivera. ¿Ah? Sí, hombre. Saludos a Carlitos Reyes y a su esposa, Cecia Raquel Mejía. Cecia Raquel Mejía de Reyes, así es la papada, hombre. Cecia Raquel Mejía de Reyes. Si no, pues es que es oyente, pues. El hombre es oyente al 100% de HCH Radio. Calidad de persona, Carlitos Reyes. Saludos, Carlitos. Y pude ver la alegría de esos padres ayer con María José. No, hombre, la nostalgia que llevaba Cecia, hombre. Ah, y a que casi soltaba el llanto. Y tiene razón, va, bonito, bonito realmente. Ver a nuestros niños desde el primer día de clases en el kinder. Y como lo decía Carolina Lanza, cuando menos acordás, habla un poquito, hombre. Cuando menos acordás, ya tenés a un JJ.
2: A una senior prom.
1: Graduada. Graduada. Bájale, pues, si no es que este micrófono tiene otro sonido. ¿Cómo está? ¿Bien?
2: Súper bien. ¿Cómo están? Saludo a todos los oyentes de HCH Radio. Max Serna no me ha presentado, pero
1: Stephanie
2: como
1: Rivera.
2: Yo estoy en casa, le saluda a Stephanie Rivera.
1: Sí, mira, es que hoy hablaba Cecia y Alex y Carol de la emoción de ver a los niños en el primer día de clases. Y luego decía Cecia que la hija mayor, María Fernanda, que predica bello esa niña, la ha visto predicar, predica bello, es clara, concisa, precisa, de frente. Y todo lo resume de una manera muy bonita. Mira. Que le dijo a su hija mayor que cuando saliera María José, ella tendría 50 años. Y se sorprendió incluso al aire. Entonces Carolina decía que es bonito ver crecer a los, ver entrar a los niños a clases, pero cuando menos acordás ya están saliendo. Te pasó a vos con JJ.
2: Impresionante, Max Serna. Justo yo le decía a mi esposo, amor, ¿te acordás la primera vez que lo trajimos aquí a la escuela?
1: Sí.
2: Que lo llevábamos a la escuela y todos los días, el back to school, el regreso a clases. Max, hoy mi hijo ya tiene más de un mes de estar en la universidad.
1: Sí.
2: De estar en la universidad. Y te cuento que solo descansó 2 semanas y me dijo, matriculame, mami, voy para la universidad directito. Y le dije, no, hombre. Una Stephanie Rivera, te lo digo, yo no me complico. Una Stephanie Rivera, un trimestre hubiera descansado.
1: Y lloraste cuando... ¿Vos lloraste? ¿Cuál fue tu emoción? ¿Te acordamos todavía de ese primer día cuando...
2: Ay, no, yo no quería ni dejar.
1: Fue a clase.
2: Hoy me fue impresionante. Estuve media hora antes de que él saliera de la escuela. Fíjate solo que, para ver la alegría.
1: A vos te pasó lo de Cecia. Estaba más emocionada vos que... Y él, va pues, es adiós, mami.
2: No solo a Cecia ni a Stephanie, a todos los padres, sí,
1: adiós, mami.
2: Y cada vez que regresan a clase, ya está en quinto, ya está en cuarto, ya está en sexto. Es una emoción, Max, es una emoción linda. En este regreso a clases, papás, yo solo quiero hacer una recomendación. No mandemos a nuestros hijos a la escuela que pueda ser atacado con cualquier chamuco.
1: ¿Cómo chamuco?
2: Max, o sea, que lo cubramos, pues, que cubramos a nuestros hijos. Oremos por ellos, Señor, mi amor, que Dios me lo bendiga, me lo guarde a todos sus compañeros. La oración tiene poder.
1: Sí.
2: Y tiene poder mucho, mucho, mucho.
1: Oramos
2: mucho
1: por nuestros hijos, pero también si están siendo bien formados. El caso, por ejemplo, de JJ. JJ hasta músico es y él le canta al rey. Me explico, vio a su mamá haciendo lo mismo, vio a su papá. Entonces, yo creo que los hijos son el modelo de lo que ven.
2: Claro.
1: No de lo que les aconsejamos, de lo que ven que hacemos.
2: Y de lo que se dedican a diario, porque JJ, te cuento que de los 2 años andaba en reuniones en la iglesia, con jóvenes, en campamentos y en todo. Max, yo le digo hoy a mi hijo, mi amor, ¿qué preferís? ¿Ir al campamento de jóvenes que se va a desarrollar allá en Ebenezer con la generación emergente o nos vamos para Disney en Orlando? Max es que lo decidió, se fue para San Pedro.
1: Se fue para San Pedro,
2: allá
1: al campamento.
2: Con todos los jóvenes en el campamento. Sí. Entonces, al final... Es bien difícil como papá.
1: Qué privilegio el de todas ustedes, va.
2: Es bien difícil.
1: Disney, Orlando.
2: Como
1: a todas las escucho decir lo mismo. Es que ustedes hablan de Disney como que voy a Comayagua.
2: Vos sos el que no querés renovar esa visa y salir de aquí de estas tierras. Max Serna tuvo la visa por un montón de años y nunca viajó. Solo una vez viajó.
1: 3 veces.
2: Y bueno, y al final dejó que se le venciera la visa. Si esa visa del gringo lo está para que le ponga ¡pa! El sello. Vos sos el que no
1: pero es que
2: ir
1: yo
2: las
1: escucho a todas ustedes, a todas.
2: Pero sos el único que no quiere viajar con nosotros.
1: Que van a Disney, como ir a Comayagua yo.
2: Pues.
1: Cuando voy allá a comer allá a aquel lugar.
2: Pero ¿por qué no quieres ir a Disney?
1: Que solo agarro
2: no,
1: el carrito
2: no
1: y me voy a comer allá. Oíme, ¿estás de acuerdo que los hijos son el reflejo de lo que ven o de lo que les enseñamos?
2: Ambos.
1: ¿Ambos?
2: Sí, ambos.
1: Para mí de lo que ven.
2: No, porque hay cosas y hay procesos por los que mi hijo no ha pasado, que yo pasé.
1: Ajá.
2: Y al final, pues al final el consejo del papá y la mamá ahí está, Max.
1: Ajá. Pero yo sí creo que son el reflejo de lo que ven.
2: Pero no, de nada sirve que le diga, hijo, no consuma drogas, yo estoy drogándome, mamá.
1: Por eso te digo.
2: O sea, por eso te digo que
1: por
2: ambos.
1: Eso te digo, o sea, vos venís y le decís, no consuma drogas, eso es malo, pero vos sos drogadicta.
2: Claro, claro.
1: Entonces, el reflejo de lo que ven.
2: Es como que digamos, vaya a la iglesia y vos no vas tampoco, y, porque qué hueva ir un domingo.
1: Deje de hablar de la gente y vos hablas de la vecina.
2: Claro, y él te escucha.
1: Y él te escucha.
2: Ahí hablando de la vecina.
1: Entonces, eso lo emula él. Ese es el comportamiento de él o de ella.
2: Claro.
1: ¿Vos crees que lo que está pasando en la sociedad hondureña, vos crees que la violencia, vos crees que todo lo que... políticos.
2: Ay, no,
1: que...
2: me tenés aquí como consejera, psicóloga.
1: No, pero es que son preguntas que yo te hago porque sos mamá y sos una mujer que ya pasa los 30 años, una mujer madura, que yo sé que me vas a dar tu opinión.
2: Mejor decime una muchacha joven casada con hijos.
1: Bueno.
2: No me andes diciendo mujer madura, porque ya cuando le dije mujer
1: para
2: madura,
1: mí es papá de hipocresía.
2: Ya le andan metiendo la cana a uno.
1: Yo sigo insistiendo que para mí eso es hipocresía porque 20 años puedes tener cuando vas a parir un hospital público.
2: Ya te
1: ¡puje,
2: dicen,
1: señora! Te dicen.
2: No, no, qué horrible.
1: Ay, bien que obedeces y pujas y todo. Sí, hombre. ¿Vos crees
2: hablando
1: que...
2: de eso, eso de qué horrible esa palabra de parir vos? Yo sé que la palabra sí.
1: Pero es la palabra correcta.
2: Pero no me gusta.
1: Ajá, y fíjate que en México dicen curar. Ya te curaste, así le dicen a la mujer cuando ya parió.
2: Ya te curaste.
1: Sí, así dicen los mexicanos, ya te curaste.
2: Como que estaba enferma.
1: Como estaba enferma, sí.
2: No, andan peor, va. Saludos a mis amigos mexicanos que les mando un besote.
1: Para mí, la palabra correcta es parir. Parir.
2: Preñez, qué horror.
1: Sí, pero imagínate que hay gente que dice está panzona, está embarazada, ya va a tener... Es que la palabra correcta es parir, ya va a parir.
2: Ya va a parir, qué horrible.
1: Sí, la palabra, pero es la palabra correcta.
2: Sí, pero es fea.
1: Sí,
2: no
1: es fea.
2: Ser fea.
1: Es fea. Mira.
2: Es que es como ofensiva, es como...
1: Es que es muy, muy seca.
2: Eso.
1: Muy
2: eso.
1: Fuerte.
2: Y es algo tan lindo, ¿no? El nacimiento.
1: Sí, correcto. Pero la palabra correcta es parir. Te pregunto, ¿tiene que ver el reflejo de la sociedad lo que hacemos en casa?
2: Obvio.
1: ¿Lo que enseñamos en casa?
2: Totalmente.
1: ¿Vos crees que al político pícaro, que hay políticos honestos, al doctor pícaro, hay doctores honestos, pastores honestos, pastores pícaros, ¿vos crees que al que anda haciendo las cosas chuecas lo podemos enderezar ya grande o es desde la casa?
2: Es que fíjate que depende, Max, porque Ajá. Dice que las malas amistades corrompen las buenas costumbres.
1: Las malas amistades corrompen las buenas costumbres.
2: Las malas amistades corrompen las buenas costumbres. Pero sí. Pudiste haber tenido una mamá muy honrada y en algún momento te vas a acordar.
1: Ajá,
2: pero
1: correcto.
2: Mira, hay una toma allá por mi colonia, mira, ¿qué está pasando ahí?
1: No sé qué estará pasando.
2: Es una denuncia. ¿Cómo no voy a conocer? Mira, ve, ¿cómo no voy a conocer?
1: Es una denuncia.
2: Si ahí pasa en bicicleta cada rato.
1: Escuchemos a ver qué dicen los compañeros con esa denuncia.
3: Fondeado que estaba este hombre aquí en este taxi.
2: Ah, pensaron que estaba muerto.
1: Creían que estaba muerto.
2: Estaba dormido, señora.
1: Estaba dormido. Mira. Nos fueron a despertar los de la móvil de diurna.
3: Porque se fondió en el taxi. Registro número 30.
2: Cambio fuera.
1: Vaya, entonces no.
2: Todos
1: no estaba muerto,
2: derecho.
1: Andaba de parranda.
2: Bueno, ¿no te ha pasado, Max Serna, que se duerme en el carro?
1: Sí, sí, yo me duermo. Míralo, pero a mí, no, pero en esas fachas no. No, así tampoco va él.
2: Ahí estaba como cualquier cosa el amigo.
1: No,
2: oíme,
1: no,
2: cualquiera.
1: Hasta
2: yo le voy a tocar el pulso.
1: Sí, no, tampoco así. Él sí, parecía que estaba muerto.
2: Sí.
1: Sí, entonces.

0: malos, o sea, Max Serna siendo malo, Stephanie Rivera siendo mal, saben dar buenas dádivas a sus hijas. Vaya, por ejemplo, te voy a dar el caso de Lucita. Y en mi caso, Emiliano.
1: La porque pequeña.
0: Eso es el pequeño mío y es tu pequeña, ¿no? Y viene Emiliano José y como él es no verbal, Emiliano no habla, pero nosotros le entendemos absolutamente todo. Él abre la refri, trae el tambito con agua y trae un vasito. Yo sé que lo que él quiere es agua.
1: Agua.
0: Agua. Él trae el tambito cargando y viene con el vasito.
1: Él quiere agua.
0: Él quiere agua. Esa es su forma de pedir agua. Entonces ya yo vengo, yo le sirvo agua, le doy. Cuando él quiere comida, ya abre la refrigeradora, saca.
1: Él saca lo que quiere.
0: Él saca comida, no, porque quiere comida. Entonces saca panas. Eso ya es que él tiene hambre.
1: Ok. Él saca pana. Lo que sea para mostrarle a su mamá que tiene hambre.
0: Si tiene una pana cuajada, él saca la pana, porque él está mostrando que lo que quiere es comer.
1: Comida.
0: Entonces venimos y le decimos, vaya, lávese las manos. Y él se va a lavar las manos, ya lo lleva. Él ya sabe, y él ya se sienta en su silla. Él ya
1: y
0: sabe
1: él
0: que
1: come
0: mamá.
1: A su estilo.
0: Exactamente. Ya sabe que mamá le va a traer comida. Entonces no voy a venir yo a agarrar un montón de piedras, Max.
1: Sí, ¿y qué es lo que más le gusta a Emiliano?
0: Uy, no, es que come de todo,
1: de
0: Max.
1: Todo.
0: Mira, Emiliano ha sido
1: carburador universal.
0: Él come de todo lo que le pongas, hermano.
1: Qué bueno. Mira, dice la porción bíblica, pues si vosotros siendo malos sabéis dar buenas dádivas a vuestros hijos, ¿cuánto más vuestro Padre que está en los cielos dará cosas buenas a los que le piden? ¿Cierto?
0: Y habla a los que le piden.
1: A los que le piden. Pero se parece a esta porción bíblica a aquel que dice, y al que sabe hacer lo bueno y no lo hace, le es pecado.
0: Sí, le es tomado por malo.
1: ¿Tiene referencia o no?
0: Es que habla acerca de la maldad y de lo que das.
1: Sí, pero son versículos referentes a los dos.
0: No, porque es que mira, ve, uno habla de que aún siendo malos, das buenas cosas.
1: ¿Cómo? Ok.
0: Y el otro más bien te confronta y te dice...
1: Y al que sabe hacer lo bueno...
0: Que si sabes cosas buenas...
1: Que ya aprendiste a hacer cosas buenas...
0: Que ya sabes hacer buenas, que sabes entre lo bueno y lo malo...
1: Y aún así haces cosas malas...
0: Y aún así seguís siendo pícaro...
1: Entonces te la ganas con
0: entonces,
1: Dios.
0: Entonces ahí estás reventado.
1: Porque estás más que sabido.
0: Porque estás sabido. Es
1: más
0: como
1: que enseñado.
0: Max Serna sabe que tiene que ser honrado, Estefanía Rivera sabe que tenemos que ser honrado, y después andamos pidiendo a Dios, Señor, ayúdenos, Padre, cuando nos robamos las lichas del súper.
1: ¿Cómo
0: sí,
1: no?
0: Padre. Perdona, no, pero no.
1: Cuando nos trajimos el vuelto de la muchacha que nos dio en caja y todavía somos descarados y decimos qué bendición va, ya fue
0: qué
1: cosa de Dios
0: dice.
1: Que la muchacha me dio más
0: alguien,
1: del vuelto.
0: Que a alguien se le pierde algo, decir, no, eso,
1: sí.
0: Y que, no, Max, entonces,
1: y,
0: obviamente.
1: Y ves a quién se le cayó y dijiste, no, ya fue cosa
0: sin
1: de Dios.
0: Sin embargo, la Biblia dice, pero aún siendo malo todavía, Max Serna y Stephanie Rivera, aún siendo malos, a sus hijos le van a dar lo mejor.
1: Sí.
0: No le vas a dar de esa maldad. Entonces, al final, por eso yo te digo, Max. Uno como papá, es cierto, con el ejemplo es lo mejor que puedes formar a tus hijos. Pero aún así, yo meto y puedo decir, muchos papás andan en pasos malos, sus hijos lo saben y le aconsejan, no haga esto, hijo, porque mire la situación en la que yo estoy. Yo te voy a decir algo, Max, y hablemos acerca de la gente. ¡Ay, sí, que se meten en maras! Max, hay gente que no tiene, no tiene una salida de ahí. Número uno.
1: Sí.
0: Número dos, no tiene opción tampoco. Hay personas que de repente dicen, no, yo no tengo opción, tuve que irme por este camino. Entonces, al final, lo que la Biblia quiere venir y enfatizar es que aún así, siendo nosotros plancheros, malos, mal hablados, lo que sea, mal toma de decisión, lo que sea, a tus hijos, Max, le vas a dar siempre lo mejor. Entonces, ¿cómo no el Padre Celestial, el Rey de Reyes y Señor de Señores? Nuestro Papá Dios dice, ¿cuánto más no les voy a dar yo si ustedes me piden?
1: Sí.
0: O sea, habla de la oración y del clamor.
1: Habla de la oración y del clamor. Ok, entonces el humano está consciente, Stephanie, que está en un puesto público haciendo cosas malas. El humano está consciente que está en una institución cualquiera que sea haciendo cosas malas. Pero qué bueno saber que hay un Dios que perdona. Si nosotros le pedimos perdón, Stephanie. Si nosotros dejamos de ser groseros, personas malas, por ejemplo, tenés un hijastro y lo tratás muy mal, una hijastra la tratás muy mal, el Señor es un Dios de oportunidades. Pero te voy a contar algo, hay algo que, valga la redundancia, que no te acepta tanto el perdón. Y al final te termina pasando la factura, se llama el tiempo.
0: Sí, pero es que fíjate, Max, que realmente vos puedes decir ser un delincuente y pagar tu condena.
1: Sí.
0: Física, ¿verdad? Estás preso. Pero física. La paz espiritual que te da el Señor ya no es la misma.
1: Así
0: ya
1: es.
0: Ya no sos el mismo.
1: Un amigo me dijo que es mejor estar con Jesús en el agujero que en el agujero sin Él.
0: No, pues sí.
1: ¿Verdad? Entonces, uno debe estar consciente de lo que hizo Stephanie. Uno debe estar consciente que dejó abandonados hijos. Por ejemplo, hay algo por lo cual yo no le reclamo a Dios y te lo digo abiertamente. Vaya, yo soy un papá de 8 hijos, 9 con

0: 9 con Leo, que es un amor muy grande para él. Y yo no me quejo, Stephanie.
1: Tres más y formas el equipo, va.
0: Pues sí, y de fútbol, va.
1: Sí.
0: Y de fútbol. Mira, ve.
1: No, y de la canchita de 12.
0: No, pero yo tengo amigos que me ganan 3 veces.
1: Sí.
0: Sí, hombre.
1: A la edad que tienen.
0: Ajá, ¿cómo que a la edad que tienen?
1: A la edad que ellos tienen ya te van ganando.
0: ¿Cómo así?
1: A la edad que vos
0: tienes. Ah, sí, mucho menor que yo. 35 años y son 12, 13 hijos.
1: No, hombre.
0: Sí, no. Claro que sí, claro que sí. Hay cipote de 23 años con 4 hijos ya.
1: Ah, por eso, no, eso sí.
0: 5 hijos ya.
1: 5, creo yo. Cuatro, ah,
0: si,
1: no.
0: Si
1: cinco.
0: No es que hasta más.
1: Sí, va.
0: ¿Me entendés? Y los hijos son una honra, vos. Los hijos no son una deshonra. Y yo sí estoy de acuerdo que la familia planifique si no se puede. Y también estoy de acuerdo que la mujer traiga varios hijos si tiene la capacidad económica de sostenerlos. ¿Me entendés? Porque es una inversión.
1: Sí.
0: Claro. Es una inversión. Y hay gente que es de ese, ¿cómo se llama? ¿Cómo decirlo? Hay gente que es inconsciente, no, ayúdame. Hay gente que es irresponsable, que sabe que no pueden mantener ni al que tienen.
1: Ay, no, yo no creo en eso, fíjate, que es que la vida, ¿quién la da? Dios, bo.
0: ¿La vida que la da?
1: ¿Quién es Dios?
0: Sí, para traer hijos a sufrir, bo.
1: No, pues sí, pero todos vienen con un propósito, Max. Es que para mí la vida es lo más sagrado. Entonces, sí. ¿El diablo da vida? ¿Vos crees que el diablo da vida? No.
0: No, no da vida.
1: ¿Quién da vida?
0: La vida da a Dios.
1: Bueno, entonces, Max, es tan sencillo en que la voluntad de Dios no sea y esa mujer no va a tener ese bebé, le cae.
0: ¿Crees
1: no
0: que puede concebir? La mujer debe planificar? No.
1: No, sí debe planificar.
0: Pero la planificación no solo son pastillas, también es la plática, ¿va?
1: Claro.
0: Es decir, mira, amor, mira.
1: Tomar una decisión.
0: Tomemos una decisión, ¿más hijos o no?
1: Yo podría tener unos 3 más, Max.
0: Pero bueno.
1: Pero mi esposo no quiere, entonces ¿qué puedo hacer?
0: Y estoy de acuerdo con él.
1: Yo quiero 3 hijos más, 3 sí, más me gustaría.
0: Yo estoy de acuerdo con él.
1: Lo que pasa es que él me dice, tenés que renunciar a un montón de cosas.
0: Mira, yo conozco madres, y aquí voy a ser un poco fuerte, que parieron 6-8 hijos y pudieron con 6-8 zarandajos.
1: Claro,
0: pero
1: los sacaron 8 adelante.
0: Pero 8 zarandajos no
1: pueden
0: con una
1: la
0: madre.
1: Nana. Sí, qué tremendo.
0: Entonces, ¿para qué tanto hijo?
1: No, pero después les va mal en la vida y le andan echando la culpa
0: pues
1: a Dios.
0: Sí, pero imagínate esa madre reventada. 6-8 hijos
1: pero
0: y ahí anda.
1: Pero fue feliz con sus hijos, Max. Es que sí. Mira, te voy a decir algo.
0: Con problemas en la
1: espalda. Uno como mamá.
0: ¿Sí?
1: Una madre no es feliz con sus hijos porque espera recibir algo de ellos. Es feliz porque ves tu criatura y es tuya y es algo de tu panza.
0: Y vaya criaturas algunas, va.
1: No, pues sí, pero es que así es, pues.
0: Hay de criaturas
1: vaya,
0: a criaturas.
1: Yo te voy a decir algo. Ahí está mi JJ y mi Emiliano. Yo no sé si un día me van a mantener o no me van a mantener, pero yo vivo y disfruto y sé que soy su nana y estoy agradecidísima con Dios por ellos.
0: El amor de una madre.
1: Por eso quiero 3 más.
0: El amor de una madre.
1: Pero yo no sé, don Eduardo, y me va a dar permiso 3 pos y prenatal.
0: ¿Qué es que don Eduardo, por qué te tiene que dar permiso?
1: No, porque son 3 pre y posnatal más.
0: Ajá.
1: Y... son como 3 años fuera de HCH.
0: Sí, hombre. ahí el esposo, vos, que tiene que ver.
1: No quiere, Max, mi esposo. Saludos no, a José Cecilio García Hernández.
0: Y yo tampoco quisiera, hombre.
1: Sí, es que me pongo bien enfermita, va.
0: No, yo tampoco
1: no,
0: quisiera.
1: Mis embarazos fueron lindos. Lindos fueron, tuve preeclampsia severa, pero.
0: Sí, pero.
1: Fueron lindos.
0: Hay que cuidarte y el sabio ve el mal y se aparta, va.
1: Bueno, pero Dios, yo
0: porque
1: lo estoy pidiendo a Dios de todos
0: ya tenés
1: modos.
0: Dos aquí. Mírame, maravillosos.
1: Yo lo estoy pidiendo a Dios de todos modos.
0: Yo sí creo que una familia debe de sentarse, planificar y decir, sin duda, bueno, ¿podemos o no podemos con lo que tenemos?
1: Sí,
0: pues a puras cachas podemos, entonces ya detengámonos.
1: Sí, vamos saliendo con esto.
0: Ya detengámonos y de todas maneras...
1: No, yo también
0: maneras,
1: estoy de acuerdo.
0: Sí.
1: Súper de acuerdo.
0: Que hay muchas madres que el esposo Stephanie gana 14,000 empiras, es la única entrada, y son 7 cipotes.
1: Ay, ni quiera Dios.
0: 6, ya 5 cipotes es un rollo.
1: Imagínate. Max, ya 2.
0: Recua, ¿va?
1: Yo tengo 2 y la miro a veces. Dile, Max.
0: Sí, pero...
1: Porque es que los hijos no solo es el tema de
0: pero 2
1: mantener.
0: Hijos es manejable.
1: Pues sí, pero es que no es lo mismo el tema de mantener, es todo, cuido y todo, es que no solo es dinero.
0: Y uno no deja de ser papá,
1: no,
0: ni mamá.
1: Nunca.
0: Pueden ser
1: se
0: unos berijones y nosotros ahí estamos apoyándonos.
1: Ahí estamos, como padres.
0: Sí, no nos engañemos.
1: Y con mi papá, son mi apoyo, y si algo sucede es la primera llamada.
0: Ah, correcto, entonces, es bien complicado, imagínate yo, 8 hijos, 9 hijos, todo el día, más de alguno me llama.
1: Sí, en todo
0: sí,
1: el día.
0: Sí, no es que
1: obvio,
0: todos, va.
1: Todos.
0: O casi todos. ¿Verdad? Entonces hay que estar viendo a ver cómo se les resuelve, que un consejo, Stephanie, ya es una quebrazón de cabeza. ¿Ah? Aunque no sea plata la que te está pidiendo, ya es una quebrazón de cabeza. De ver que aquel está yendo mal y luego que aquella te llama, ¿me entendés? Pero bueno, mira, te robé un montón de tiempo.
1: Ya. Ya me voy. No, pero estamos a tiempo, hasta las 10:30.
0: ¿Cómo estás? ¿Tenés evento, verdad, durante
1: tenemos
0: todo el día?
1: Tenemos cobertura, hoy tenemos cobertura.
0: Todo el día, fíjate, todo el día te mantenés en evento. Ya voy a salir.
1: Fíjate que
0: ¿sí?
1: Realmente no es como que... sí, hay días que son más cargados que otros, Max. Uh-huh. Hay días que puedo tener 8 eventos en un mismo día.
0: ¿Es cargado trabajar en Hable como Hable en cuanto a los eventos, a las actividades que se hacen en el día?
1: Fíjate que es...
0: por ser el medio más fuerte de Honduras.
1: Es que somos el que tenemos los más clientes, pues.
0: Sí, es cierto.
1: O sea, vaya, y se lo digo, no, o sea, se lo digo
0: de
1: verdad.
0: Dime qué tan cierto que hay clientes que dicen... al pecho, ¿va? Si no está el micrófono de HSH, no arrancamos.
1: Max, me ha pasado. Tengo que decirlo. Don Eduardo,
0: siempre,
1: no me escuche.
0: ¿Va?
1: No me escuche, don Eduardo.
0: Siempre, ¿va?
1: Mira, a ver, tengo que decirlo. A veces, pues, ¿sabes que me atraso por X o Y razón?
0: Sí, sí.
1: Ando cubriendo otro evento y de repente digo, no, ay, voy a llegar a este, ¿me entiendes? Voy por allá. O de repente,
0: el
1: Max,
0: cliente, si no ve el micrófono de HSH, mira, no arranca.
1: No arrancan, Max.
0: Sí.
1: Y después dicen, ya vino HSH, dice.
0: Ay,
1: y sí podemos empezar. Y todos los demás medios están, queremos
0: celo,
1: matar,
0: ¿va?
1: A Stephanie, va. Yo todos les digo, no, a mí no me estén viendo mal, va.
0: El
1: yo no
0: celo
1: tengo la
0: de
1: culpa
0: aquello, va.
1: De todo. Porque, Max, a veces nos pasa que no hemos desayunado de repente.
0: De Radio Cool,
1: y
0: Cool.
1: Tenemos, y tenemos hambre.
0: De la televisión, sí. Sí se ve.
1: Todo televisión. No, pues espérame. Pues la cosa es que al final a veces pasamos comprando comida, man, nos tratamos un poquito, comemos, vamos a la carrera, ¿me entendés?
0: O sea, que te das el lujo, ¿va?
1: No, pues sí.
0: No arranca si no está tu micrófono.
1: Pero espérate, ya me llama, Estefanía va a venir, es que fíjese que ya vinieron todos y usted no... ¡Uy, no me escucho, Eduardo! No me escucha, pero a veces pasa, bo. A veces pasa porque tengo otra cobertura y en todo. No, al final lo cubro, Eduardo, ¿verdad? Y sale al aire. Pero lo que te quiero decir es como, fíjese que ya vinieron todos.
0: ¿Y vos editas?
1: No, tengo mi equipo, bueno, en este momento estoy trabajando con Aldo.
0: Vos vas a buscar la nota,
1: yo
0: la
1: sí.
0: Redactás,
1: sí.
0: La
1: locutás. Bueno, ya nos dan una nota de prensa, solo ajá. Agarro lo más importante, recordá que yo soy de marketing y publicidad,
0: ajá.
1: Entonces agarro lo más importante,
0: hacer
1: a veces
0: texto,
1: salimos en
0: lo
1: falso
0: locutás.
1: Vivo, lo locuto, también corto y
0: elegir
1: y
0: las imágenes que van, las que no.
1: No, en este caso, corto las citas,
0: ajá.
1: Hago las locuciones y dejo todo listo solo para que Aldo venga, haga las transiciones.
0: El gran
1: coloque
0: Aldito.
1: Las imágenes y le ponga la music que tiene que ponerle. En
0: sí.
1: Este caso, si no a la mayoría le gusta, fíjate los falsos vivos.
0: Ajá.
1: Que son como que estamos en vivo, ¿no?
0: Ajá.
1: Las grabaciones, pues nosotros le llamamos.
0: No, pero te queda buenísimo.
1: Y
0: yo...
1: te voy a contar algo, Max. Ajá, nosotros podríamos salir en vivo, pero los clientes muchas veces no les gusta.
0: No les gusta.
1: No tienen la experiencia para hablar en cámara.
0: Ah, correcto.
1: Me pegan unos enchibolones que después tengo que venir a hacer unas ediciones aquí tremendas.
0: Bueno, yo iba... ya lo pensé, no sé si decirlo, que a veces yo veo unos chorompos ahí que yo no sé, va.
2: Che, ¿estás con Stephanie Rivera? Dale un saludo de mi parte, Stephanie Rivera.
0: ¿Quién?
2: Lo que pasa es que Stephanie es la más bonita, por eso la esperan.
0: Mira.
1: Che, Maxi, ¿cómo estás? ¿Viste? Aquí estamos en HSH Radio, estamos de lo mejor,
0: sí.
1: Pero yo soy alemana, Maxi. Lo que pasa es que me gusta el acento argentino, pero nada de andar confundiendo, ¿viste? Porque yo soy alemana. Ahora, lo único momento que no apoyo a los argentinos, porque me gustan muchísimo su comida y todo, es en el Mundial, ¿viste? Yo siempre con Alemania y feliz con España. Pero te mando un besote, Maxi.
0: Bueno, ya compartí con Stephanie Rivera, beer... de García. ¿Vos te molestás si no te saludas a José Aguilar y a Walter que andan con Max Diego? ¿Vos te
1: saludas a José? Hola, le mando un abrazote. Otro día cantamos en la radio.
0: Te iba a hacer una pregunta.
1: Bueno, en el carro.
0: Sí, te iba a hacer una pregunta. Se me pasó por alto la pregunta, pero bueno.
1: Pero ya tengo que irme, fíjate.
0: Sí, no,
1: o sea,
0: yo sé está
1: que
0: bien.
1: Te quiero, pero no tanto, así
0: está
1: como
0: bien.
1: Para perder un evento.
0: Está bien, te comprendo. Que Dios te guarde y tengas un gran día.
1: Qué lindo, Max. Te quiero un montón.
0: Te amo muchísimo.
1: Invítame al almuerzo mejor.
0: Bueno, es lo malo.
1: Adiós.
0: A mí
1: nos vamos.
0: No me gusta ser tan
1: dulce. Saludos a los oyentes de... no, nos vas a estar hablando que hoy tu hermana, tu pana, ¿viste? Saludos a todos los oyentes de HSH Radio.
0: Sí.
1: Cuídense muchísimo. Estén pendientes de todas nuestras frecuencias a nivel nacional.
0: A nivel
1: dejen
0: nacional.
1: De estar pidiendo esa canción, Max, de verdad.
0: ¿Cuál canción?
1: Esa canción, la que dice... la gran tribulación.
0: ¿Cuál, bo?
1: La gran tribulación, la ponen aquí, bo. Y más canción.
0: Se oye un grito.
1: Ay, no.
0: Un lamento.
1: ¡Mamá!
0: Un sollozo. Sí, es que la manera en que la canta el brother, man.
1: Oíme.
0: Que el viejito esa... marino.
1: No, y la otra. ¿Cuál es la otra? Que
0: la...
1: siempre la pide, Max.
0: ¿Cuál es la...? Hay varias.
1: Sí. No, hay una que, man... sí,
0: la
1: pone.
0: ¿De alabanza?
1: No, esa es bonita.
0: Sí.
1: Buena rola. ¿Otra,
0: ¿cuál?
1: Otra.
0: No sé. Está la de Marino.
1: No, una que es Adoración.
0: Adoración. No, no sé cuál.
1: Que habla de que todos fallan.
0: Ah, todos fallamos en la vida. No, pero esa no es adoración.
1: No, yo no dije adoración. Sí. Te dije que es una canción.
0: César Guzmán.
1: De César Guzmán.
0: Sí.
1: Se llama Todos Fallamos en la Vida, ¿verdad?
0: Sí.
1: Hermana, complázcame con ese tema, dice. Y hoy me suena.
0: Mira, hoy en la mañana sacamos muchas notas de voz de personas nuevas. Nuevas en la radio. Se ha expandido de una manera increíble. Te amo mucho.
1: Yo también te amo mucho. Dios te guarde. Pero no tanto para perder el evento, ¿viste? Me voy. Abrazos.
0: Ay, ay, Stephanie Rivera Beer, gracias por acompañarnos en la radio. Y a usted que nos está sintonizando, gracias por su audiencia. 9420-0766. Déjeme sacar un par de audios. Mándeme el suyo a ese número, 9420-0766. Sobre todo si es un audio por primera vez, mándeme un audio por primera vez, 9420-0766.
3: Buenos días, hermano Mark. Buenos días, hermana Stephanie. Que Dios me los bendiga. Qué bonitos consejos dan, hermano. Aquí lo estoy escuchando en Comayagua, doña Paula. Me encanta escucharlos, hermana. A la hermana Stephanie la escucho todos los sábados, hermana, a las 2 de la tarde.
0: Gracias a la hermana por su audio.
4: Hola, buenos
0: otro
4: días,
0: más.
4: Bendiciones, hermanos, que Dios los bendiga y los guarde.
0: Amén.
4: Sí, el temblor fue, el sismo fue a las 5:30.
0: Mira, hablando del
5: muy
0: sismo.
5: Muy buenos días, hermano Max.
0: Sí,
5: aquí
0: hola,
5: Jessy,
0: hola,
5: de la Patrique,
0: hola,
5: 24/7, pues los ánimos están bien, gracias a Dios, dándole gracias a Dios por la brisa sí que nos manda, porque ya necesitamos el agua.
0: Ya necesitamos el agua. Bueno, mándeme audio 9420-0766. Actívese con la señal de Hable Como Habla Radio. Mi amigo Carlitos.
6: Buenos días, hermano.
0: Carlos Joel.
6: Aquí de San Pedro Sula.
0: Este hombre.
6: Carlos Sánchez.
0: Sí,
6: saludos,
0: Carlitos.
6: Saludos, hermano. Saludos.
0: Carlitos tiene un corazón de oro. De esos pocos que cuando yo le mando un audio solicitándole apoyo, ahí está mi amigo. Mi amigo Carlitos, Dios lo bendiga, Carlos Joel, un abrazo a él y a una cantidad reducida de personas con un corazón tan espectacular, tan grande, que Dios los guarde, que Dios los bendiga a todas las personas que tienen esos corazones tan ¿cómo se llama? Tan bonito, que no dejan de servir al prójimo. No se canse de hacerlo. 10:35 minutos de la mañana, unos 5 taxistas escuchando la radio, de esos que rapidito mandan su audio, 9420-0766. Actívese, 9420-0766, de esos taxistas que rapidito mandan audio.
4: Buenos días. Les saludo de acá, de la zona oriental.
0: Zona oriental. ¿Desde qué departamento? Es que se corta porque caen llamadas telefónicas de la
4: paraíso.
0: Zona oriental, el paraíso.
4: Primeramente agradecida con nuestro Padre sí. Celestial por esas lluvias que derrama nuestros campos.
0: Así es.
4: Y pues saludos para todos los oyentes de HCH Radio.
0: Muchas gracias. Saludos y bendiciones.
4: Para usted, hermano Max.
0: Así es, que Dios le guarde. Gracias, hombre.
4: Hermano Max.
0: Por ese cariño
4: buenos
0: tan
4: días,
0: especial.
4: Que Dios
0: lo bendiga. Amén.
4: Soy Ana de la 90.
0: Ana.
4: Querido Lancho.
0: Sí.
4: Aquí lo estamos escuchando. Somos fieles de su palabra.
0: Sí.
4: Me podía complacer con la alabanza, toneladas de alabanza.
0: Bueno, que Dios me le guarde, muchas gracias.
7: Dios lo bendiga, hermano, soy Carlos Joel Hernández de aquí.
0: Carlos Joel Hernández.
7: Pedro Sula ya terminando de comer. Siempre lo escuchamos, 24-7 lo escuchamos. Dios lo bendiga, hermano.
0: 24-7, muchas gracias, 24-7, me dice el oyente. Hay más audios llegando esta tarde,
8: bueno,
0: esta mañana.
8: Mi hermano Max, sí. Dios le bendiga, hermano. Aquí le escuchamos en tela, hermano.
0: En tela, sintonizando la señal de Hable Como Habla Radio.
8: Seguimos. Bendiciones, hermano Max. Lo estoy escuchando, Winope el Paraíso. Ahí, muy fiel oyente de HCH Radio.
0: Winope el Paraíso, fiel oyente de la radio. Que Dios le bendiga.
8: A Stephanie, a la alabanza, a la gran tribulación. Sí, tiene que suceder y tiene que suceder peor. Todo tiene que acontecer, dice la Sagrada Escritura. Entonces, no tiene que tener miedo. Tenemos que ver todo lo que está sucediendo porque la venida de Jesucristo está cerca y tenemos que pedirle al Señor.
0: Sí, que termine la hermana con su
8: preparados. Bendiciones, bendiciones.
0: Sí. No, ella habla de la manera en que la interpreta Marino. No es que le tiene miedo a la tribulación. Es la manera en que la interpreta. No le gusta la interpretación de del salmista, eso es todo.
9: Buenos días, hermano Max.
0: Buenos días.
9: Habla Eva.
0: Eva.
9: De la paz.
0: De la paz.
9: Hermano. Dios lo bendiga a usted y hermana Stephanie.
0: A Eva.
9: Escucho.
0: Amén.
9: Los sábados a la hermana Stephanie.
0: Amén, que Dios le bendiga. Amor,
9: Señor.
0: Qué bueno, seguimos.
10: Buenos días, hermano Max.
0: Buenos días.
10: Aquí por primera vez.
0: Por primera vez.
10: Escribo este audio. Soy Mayra de Ayapa, Lloro. Estoy escuchándole. Bendiciones, hermano Max.
0: Bendiciones también para usted. Seguimos activos.
11: Shalom, hermano Max.
0: Miren.
11: Bendiciones ahí, que espero que siga adelante. Y un saludo para todo el personal de HCH.
0: Bueno, gracias, saludos.
12: Soy feliz, Emanuel, soy feliz, yo soy feliz. Bendiciones, hermano Max, y a todos los radioescuchas de ese día. Bendiciones, gracias al Señor por un día más. De San Pedro Sula hacia el progreso, Carlos Guerra, saludos.
0: Gracias, Carlos Guerra.
13: Buenos días, hermano Max, y a todos los oyentes. Aquí a siempre escuchando la 94.9, terminando de hacer nuestras tortillas.
0: Terminando de hacer tortillas. Tía, muchas gracias. Dios me
10: bendiciones,
0: bendiga.
10: Hermano Max.
0: A todos,
10: Norma
0: activos.
10: Rodríguez, Joya Grande.
0: Norma Rodríguez desde Joya
10: Muchísimas
0: Grande.
10: Muchísimas bendiciones. Me regala el número de Stephanie, porfa.
0: Seguimos activos hermano en Max, Hable Como Habla. ¿Cuál es la alabanza? ¿Cuál es la alabanza?
14: Esa es Daddy Yankee.
0: Daddy Yankee, ¿quiere escuchar a Daddy Yankee?
15: Bendiciones, hermano Max Hernández.
0: Bendiciones.
15: Santa Lucía, Barrio El Pinito. Cierre con la alabanza, la tribulación, cierre con la alabanza, hermanito.
0: Seguimos las 10:40 minutos de la mañana en Hable Como Habla Radio.
13: Bendiciones, hermano Max. Aquí estamos escuchando en Nacaome Valle. Yo no me pierdo todos los días de las noticias. Un saludo para Eduardo Maldonado, a su esposa, a todas las periodistas de HCH, que el Señor las bendiga y las guarde y las proteja. Y también le pido, hermano Max, que quiero que si me pueden llamar a este número, al 96-42-31-74, porque quiero conseguir un trabajo de para mi pareja, para cuidar alguna hacienda, una finca, que quieran pues que ocupen a alguien.
0: Bueno, ahí escucharon entonces su audio. 10:41 minutos de la mañana, ya vendrá Hable Como Habla Meridiano. ¿Sabe qué escribí en Facebook? Dice en Facebook, ¿cómo están esos ánimos este día? ¿Al 50 o al 100? Esa es la pregunta, una pregunta extraña. Una pregunta extraña, pero me gustaría que vaya a responderla. Araceli López, al 100. Al 100 dice Álvarez Janet. Ana María Lovares, Jenny Baquerano, al 100 dicen todos. Mac dice buscando estar al 100 porque hay altos y bajos. Todos, mire, la gente está respondiendo. En el Facebook de HCH Radio, vaya usted y responda. ¿Cómo están esos ánimos? ¿Cómo están esos ánimos? ¿Cómo están esos ánimos? Saludo, 10:42. 10:42 minutos de la mañana en Hable Como Habla Radio. Continuamos activos sin detenernos. Al 100% con cada uno de los oyentes de la radio.
10: De Agustín, quiero la tengo. Es que lo escuchen allá para Lloro.
0: Dele, dele, dele, gracias.
13: Bendiga,
0: activos.
13: ¿Qué tal? ¿Cómo está?
0: Bien, estoy bien.
13: Habla suya para Reyes, aquí terminando también de hacer tortillas.
0: Sí, que Dios me le bendiga.
13: Haciendo tortillas para vender.
0: Perfecto.
13: Y un saludo a todos a ustedes ahí que están en ese programa. Bendiciones.
0: Perfecto, que Dios me le bendiga. Ya regreso. Estamos en vivo en Hable Como Habla Radio.
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0: Buenos días, 10:43, martes 18 de abril.

0: En HCH Radio te compartimos un minuto para reflexionar. Hay heridas que el tiempo no sana. Lo que realmente sana es el perdón. Perdonar no significa justificar lo que nos hicieron, ni olvidar el dolor. Significa decidir que ese dolor ya no va a controlar nuestra vida. Jesús nos enseñó en Mateo 6:14, porque si perdonáis a los hombres sus ofensas, os perdonará también a vosotros vuestro Padre Celestial. El perdón no libera primero a quien te hirió, te libera a ti. Te quita el peso del resentimiento, de la amargura y de esas cadenas invisibles que te impiden vivir en paz. Quizás hoy Dios no te está pidiendo que regreses con quien te lastimó. Tal vez solo te está invitando a soltar la carga que has llevado por mucho tiempo. Hoy te dejo una pregunta. ¿Hay alguien a quien necesitas perdonar para volver a sentir paz? Porque un corazón que perdona es un corazón donde Dios puede seguir obrando. Soy Franz Orellana y esto fue Un Minuto para Reflexionar. Que Dios bendiga tu día.
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2: Porque donde dos o tres se reúnen en mi nombre, allí estoy yo en medio de ellos. Mateo 18:20.
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4: Seguimos en la recta final de este tiempo bonito donde Dios nos permite poder participar con ustedes, caramba, los oyentes que queremos tanto de Hable Como Habla Radio. Fíjese que ocupo una cajita de bolsas de urostomía, son para orinar. Y estos pacientes son pacientes especiales. El cirujano que hace urostomía sabe que estoy hablando con el corazón y la verdad. Estas personas se contaminan rápidamente, pobrecito, me da tanto pesar. Y antes de irnos, gracias a Dios, hoy tenemos bolsitas de colostomía para los adultos. Estamos prácticamente ya casi consiguiendo las bolsitas de los niños. Y no voy a tocar ese tema porque casi ya lo tenemos seguro para hoy. Pero lo que sí necesito es bolsa de urostomía, una cajita de bolsa de urostomía. Gracias a Dios ya tenemos la mitad. Porque esto era para comprar una silla de ruedas, pero un amigo nos va a mandar, Carlitos Brand, me dijo que, voy a preguntarle a Brand, porque me dijo, creo que hoy me hacía llegar la silla de ruedas, entonces teníamos una mitad del valor de una silla de ruedas, que voy a confirmar con Carlitos Brand si fue hoy que me dijo, creo que este es el número de él, vamos a ver. Déjeme al aire, vamos a preguntar si es Carlitos Brand. Él me dijo, le voy a mandar una silla de ruedas, entonces.
5: Buenos días.
4: Carlitos Brand es el número.
5: Sí.
4: Carlitos Brand, Carlitos, habla Max de la radio, sí, estamos en vivo. Me dijo que me iba a mandar una silla de ruedas hoy o mañana.
5: Mire, sir, voy a hacer lo posible por mandársela hoy, pero si no la mando, yo le llamo en la tarde, que mañana la pongo a primera hora.
4: Gracias a Dios, gracias Carlitos Brand. Solo quería confirmar porque estoy al aire y entré en un poquito de duda porque teníamos guardado la mitad de una, que aquí la compramos en una ferretería, para poderla ajustar, pero con esa que usted me va a mandar es de adulto, ¿verdad?
5: Pues mire, yo no sé, pero sí, yo creo... No sé si es de adulto. Sí, es de adulto, hermano Max.
4: Perfecto.
5: Yo le voy a mandar fotos de ella.
4: Ajá. Bueno, además...
5: Yo le voy a mandar fotos.
4: Además, la señora está bien delgadita. Seguramente va...
5: Ah, bueno, no, sí.
4: Se va a poder sentar ahí. Sin duda alguna que sí. Bueno. Gracias, Bran.
5: Gracias, amén.
4: Gracias.
5: Le voy a mandar hoy. Voy a hacer lo posible por mandársela hoy.
4: Siempre a nombre de la persona que le pedí, don Luis Ávila.
5: Sí, está bien. Sí, Luisito Ávila, sí.
4: Gracias, Carlitos Brand. Que Dios me lo bendiga, Brand. Ya voy a contestar el teléfono fuera del aire. Están cayendo muchas comunicaciones de amigos. Y a mi amigo Jacobo allá en Comayagua, caramba, el corazón del hermano Jacobo es impresionante. Mi amigo personal, Dios lo bendiga. Un hombre que genera mucho trabajo allá en la zona central, en La Paz, en Comayagua. Si me está escuchando, hermano Jacobo, nunca cambie con ese... corazón tan bonito. Ya voy a contestar las llamadas telefónicas porque tengo saturado aquí el 9420-0766. Entonces, mire, esa parte, esos 1500 que teníamos guardados para una silla de ruedas, la vamos a usar para la cajita de bolsas de urostomía. Solo me va a faltar la otra mitad. ¿Por qué? Porque eran 1500 que estaban guardados. Nosotros vamos a completar 500 para que sean 2000. Y vamos a esperar que alguien se quiera sumar. No importa, miremos donde usted quiera y llévese la factura. No importa, llévese la factura. Yo solo quiero la bolsa de colostomía. Hasta le vamos a hacer ese cambalache que se lleve la factura. O si usted quiere que le facturen solo lo que usted desea, la cantidad que aporta también creo que se puede. Y la otra parte se paga en efectivo. Ahí miramos qué se hace. Pero ya me tengo que ir. Ayudemos a estos hermanos. Son personas de la tercera edad, son personas que ya no tienen fuerzas, usted y yo todavía las tenemos, son personas que ya no tienen fuerzas. No preguntemos si tienen o no tienen familia. Solo sirvamos, por favor. Eso me han enseñado aquí en esta empresa. Solo sirvamos, solo demos la milla extra, por favor. Ojalá que alguien se quiera sumar. 94-95-98-97. Recién me acaban de hacer la solicitud. Mire, vamos a seguir hasta el final, hasta que Dios nos dé fuerza haciendo esto. Quiero darle un consejo. Fíjese que yo tengo la oportunidad de coordinar HCH Radio gracias a Dios y a la familia Maldonado Martínez. Y también fíjese que también fíjese que puedo dirigir uno o dos emprendimientos. Y fíjese que también puedo coordinar la entrega de bolsas, de medicamentos, de sillas, de ruedas. Y quiere que le diga algo por si le sirve. Viera cómo Dios bendice cuando usted se dedica a servirle a Él. Viera usted cómo Dios bendice cuando usted se dedica a servirle a Él, hombre. Mire, si usted tiene alguna empresa, dedíquese a servir, hombre. No, si quiere no lo haga con nosotros, yo no lo hago para que me llame. No, hermano, mire, si usted conoce a alguna persona que está necesitada, que ocupa algún techo, que se le está metiendo, bueno, el agua ahorita no porque no está lloviendo, pero si usted sabe que hay una persona que no tiene comida, que no tiene silla de ruedas, que no tiene medicamentos, usted ha de saber quién está necesitado. Mire, sirva, yo sé lo que le digo, sirva, sirva. Mire, Dios no se queda con nada, brother. No tiene ni la menor idea qué sensacional es el Rey. Él no se queda con nada, hermano. Mire, yo ahí le dejo el consejito, ojalá que alguien lo tome. Vámonos con este tema de mi amigo el Manu, que no volvió a sacar nada el Manu, hombre, se ha perdido. ¿Quién sabe del Manu? 94, 95, 98, 97. Salud, Manu. Que alguien salude al Manu. Canta muy bien el Manu y nos dejó estas canciones muy bonitas de recuerdo en HCH Radio, con la cual me despido. Apóyenme a Liz, hombre. Viene por la tarde con muy bonita programación en Hable Como Habla Radio. Que Dios me lo bendiga, hombre. Donde quiera que ustedes estén, actívense con la señal de Hable Como Habla Radio. Siempre desde Tegucigalpa. No tiene ni la menor idea de cómo le amamos, hombre. Dios me le bendiga en todito lo que usted haga. Gracias por esa audiencia masiva. Bendito el nombre de Jehová, caramba. De eso no cabe la menor de las dudas. Bendito el nombre de Jehová. A ver, pues, ¿quién se suma? Ahorita voy a revisar el celular. Súmese. Bendigamos a estos hermanos con urostomía. Miren, el dinerito que teníamos guardado para la mitad de esa silla de ruedas lo vamos a usar para la bolsa. Sumamos 500 y ya tenemos la mitad. Súmese, hermano. Bendigamos a estos tres hermanitos que ocupan bolsas de urostomía. Son bolsas para orinar. A ellos se les hace una cirugía. Parece que se les instala alguna válvula por dentro y sale una manguerita para que esta persona pueda orinar tranquilamente. Súmese, ojalá que usted quiera hacerlo. 94.

Y de 7 a 3 de la mañana, Kenia Sánchez. Hoy tendremos a el pastor Jorge Álvarez. No, Jorge Álvarez, el jugador. Me saludo, Jorgito. Saludos al pastor, que Dios me lo bendiga.

que estén bonitos. Que el Rey de Reyes me lo guarde, me lo bendiga en todo lo que hagan. Por la tarde, bonito programa con Liz Álvarez. ¡No se lo voy a perder! En Hable Como Habla Radio. Hey, ¿quién se va a sumar para los hermanos con urostomía? Súmese ahorita, escríbame. 94 95

0: Bienvenidos a las noticias. Comenzamos con HCH Meridiano. Estos son nuestros titulares. No termina hoy. Carlos Silva, portavoz del Poder Judicial, informó que la audiencia inicial del expresidente Juan Orlando Hernández no concluirá este día debido a la carga procesal que presenta el Ministerio Público. 13 embargados judiciales a la alcaldía de Choluteca en el periodo del alcalde liberal Quintín Soriano deja duda entre sus correligionarios liberales. Catalogan como inesperada decisión del Tribunal Superior de Cuentas. Comisión Liquidadora espera análisis de cierre de 10 instituciones más. No pegan ni una. Diputados liberales están a la disposición de escuchar las propuestas eléctricas, pero también solicitan al Partido Nacional retirar el proyecto que ya tiene aprobado 2 debates. 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Organismo de investigación judicial prevé disputas territoriales tras la captura de jefe de narco en Costa Rica. Estas y otras informaciones a continuación en HCH Meridiano.
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1: Buenos días, bienvenidos a HCH Meridiano. Gracias por estarse informando con nosotros, María Fernanda Martínez. Iniciamos de esta manera, con esta noticia de último momento, porque adiós al estatus de protección temporal. Adiós, ya se ha dado a conocer, porque habían esperanzas que se hablaba que se podía buscar algún tipo de mecanismos, buscar acercamientos, pero ha sido ya confirmado. Todas las terminaciones del TPS están ahora en vigor. Todas las terminaciones del TPS están ahora en vigor. Aquellos con TPS terminado deben de irse ahora. Si no lo hacen, lo deportaremos. Es lo que dice el gobierno de los Estados Unidos. Lo han ratificado. Mucha atención a este informe de último momento.
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1: Y mucha atención a este informe de último momento porque le damos detalles. Adiós al TPS. Este estatus que protegía también a miles de hondureños en los Estados Unidos y que a partir de hoy enfrentan un nuevo escenario migratorio. Adiós al TPS. Y la gran pregunta es, ¿qué pasará con los compatriotas que estaban protegidos bajo este programa? Aquí lo hemos venido manifestando desde ayer, el gobierno de la República ya tiene que tener un plan de retorno para nuestros compatriotas, porque muchos definitivamente tienen su vida ya en los Estados Unidos. ¿Qué pasará ahora? Cuadrillas de abogados en los diferentes consulados de los Estados Unidos para poder orientarles, para poder ayudarles y de esta manera darles respuestas. Como ustedes ya lo saben, vamos a recabar datos porque el gobierno de los Estados Unidos decidió determinar la designación de Honduras para el TPS. Originalmente fue fijada el 8 de septiembre del año 2025. Hubo una demanda que temporalmente permitió proteger y tener la protección, pero posteriormente una corte de apelaciones suspendió esa decisión y permitió que la terminación siguiera adelante. Para este mes de agosto del 2026, ya el TPS para Honduras ha finalizado. Y aquí lo que me impacta sobre todo con estas determinaciones es el mensaje que acaba de enviar el gobierno de los Estados Unidos. Y esto afecta no solamente a nosotros, nos preocupa a los compatriotas hondureños, pero hay miles de personas que de diferentes países del mundo están amparados en el TPS. Todas las terminaciones de TPS están ahora en vigor. Aquellos con TPS terminado deben irse ahora. Si no lo hacen, lo deportaremos, es lo que dice el gobierno de los Estados Unidos.
2: Y mire que la página principal de los Estados Unidos también en los avisos ya aparece el país y la cancelación del TPS. Después de evaluar las condiciones del país y consultar con las agencias gubernamentales estadounidenses correspondientes, pues se determinó que ya no se cumplen con las condiciones para designar el estatus de protección temporal en diferentes países. Básicamente todos los TPS han finalizado, prácticamente todos, incluyendo Honduras. Alrededor de 50,000 hondureños les tocará retornar o legalizarse de inmediato, porque si no ya no van a poder ni trabajar, ni sacar documentación, ni poder caminar tranquilos en los Estados Unidos sin la intención de la deportación. Pero así iniciamos HCH Meridiano con lo más destacado a esta hora.
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1: Y en lo más destacado, dantesco, han encontrado el cuerpo calcinado de un hombre en la aldea de Moroselí, El Paraíso.
2: Y también en lo más destacado, preste mucha atención, se reanuda la audiencia. Hoy continúa el caso contra el expresidente Juan Orlando Hernández. Ya le estaremos llevando más información sobre esto.
1: También en lo más destacado, Ministerio Público reafirma debido proceso ante solicitud de precisión pericial. Esto en caso de la Comisión Permanente para el señor Luis Redondo, el expresidente del Congreso Nacional.
2: Y también lo más destacado, sequía devasta cultivos de maíz en Lempira. Pobladores buscan alternativas y las matas se las están dando de comer a los animales.
1: Terrible esta situación que se vive en algunos sectores complicados por la sequía. Suben las cifras por el sismo en Indonesia, 70 muertes y 22 mil evacuados.
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0: Y ni preste mucha atención, iniciamos con la presencia informativa de nuestros compañeros en todos los departamentos del país para llevarnos información de último momento, informes especiales desde un punto en la capital de la República, el periodista Ángel Galo, en la zona norte del país, Crisi Estrada en Comayagua, Lenin Acosta.
1: Y también desde la morgue, Nelson Sorto en la Ceiba Atlántida, nuestro compañero Wilmer Montoya, listos para informarnos esta mañana.

Y mucha atención a esta noticia que le estamos dando seguimiento desde horas de la mañana, porque el Tribunal Superior de Cuentas ha enviado un informe con indicios de responsabilidad penal al Ministerio Público luego de que el Tribunal Superior de Cuentas encontrara irregularidades en 3 embargos judiciales falsificados en Choluteca con un perjuicio de 32 millones de lempiras para algunas de estas alcaldías. Y le vamos a dar lectura precisamente a este comunicado donde el Tribunal Superior de Cuentas notificó 3 informes relacionados a la ejecución de embargos contra municipalidades. El Tribunal Superior de Cuentas notificó 3 informes que se desprenden de la investigación especial practicada a la Corte Suprema de Justicia sobre la ejecución de embargos judiciales contra la cuenta única del Estado en el Banco Central de Honduras por el periodo del 1 de enero del 2024 al 31 de diciembre del 2025, en perjuicio de municipalidades del país. El equipo auditor del Tribunal Superior de Cuentas revisó 40 expedientes originados en los juzgados de letras seccionales de Choluteca y Olancho relacionados a la demanda que asciende a 953.687 millones de lempiras con 95 lempiras con 39 centavos. Así como lo puede ver, el informe penal destaca que se refiere a la investigación especial penal practicada al Poder Judicial de 3 expedientes de demandas laborales contra la Municipalidad de Choluteca, mediante las cuales se ejecutaron embargos contra fondos de la cuenta única del Estado por 32.5 millones de lempiras. Se comprobó que los exhortos, o sea, el auxilio judicial utilizado para ejecutar los embargos, carecía de respaldo documental al no acompañar acuerdo conciliatorio, también auto de ejecución de embargo, ni referencias claras a dichos documentos, pese que sirvieron como base para afectar fondos de la cuenta única del Estado. La determinación que los 13 exhortos fueron presentados por un abogado que figuró como apoderado legal de la supuesta parte demandante o por personas vinculadas a él, los que fueron recibidos, tramitados y ejecutados por el juzgado de letras del trabajo de Francisco Morazán, sin evidencias de confirmación documental, electrónica, institucional o telefónica con la que el juzgado de letras seccional de Choluteca. El juzgado de Choluteca desconoció la emisión de los 3 exhortos, firmas, sellos y actuaciones atribuidas a ese órgano jurisdiccional. Además, algunos números de expediente que correspondían a procesos reales contra empresas privadas y uno contra la Municipalidad de Choluteca con la alteración de partes procesales y cuantía. Y otros no existían en los libros de control ni en sistemas electrónicos. Esto es parte de lo que da a conocer este comunicado. Habla de la cuenta única, también habla de la revisión y el análisis de la documentación obtenida durante el proceso de investigación y donde se ha identificado la participación de diversas personas naturales, profesionales del derecho, así como funcionarios y servicios y servidores judiciales vinculados a la presentación, recepción, tramitación, ejecución y pago de los embargos examinados. Pero en exclusiva para HCH Meridiano tenemos también reacciones importantes a esta hora.

0: Y de inmediato vamos en exclusiva a escuchar las declaraciones. Hoy en horas de la mañana en HCH Matutino recibíamos la comunicación y las declaraciones del actual alcalde, el señor Ever Aplica, ¿no? En el caso de la alcaldía de Choluteca. Y él manifestaba que él ha aportado, que tiene la información, que ya se presentó también para que así el Ministerio Público pueda ejecutar la investigación pertinente, además de otros detalles que reveló. Pero a propósito, se está hablando que esto fue parte también de lo que dejó la administración anterior, que era en ese momento presidida por el alcalde Quintín Soriano, el exalcalde de Choluteca. Y en este momento lo tenemos vía telefónica para que nos dé a conocer cuál es su versión también de los hechos. Exalcalde don Quintín, ¿cómo responde usted a los señalamientos del Tribunal Superior de Cuentas sobre estos tres embargos judiciales irregulares que habrían provocado un perjuicio de 32 millones a la alcaldía de Choluteca? Buenos días y gracias por estar con nosotros en HCH Meridiano.
1: Muy buenos días, Carolina Lanza, María Fernanda. Primero darle gracias a Dios. Mire, bueno, ¿qué puedo decirle? Está bien la investigación. Ahí están mencionando jueces y abogados. Yo quiero hacer cuando uno hace un despido, se va a la demanda. Pero voy a plantearles el caso sui generis y especial de Choluteca. Usted sabe que Choluteca tuvo muchos años en transferencia, lo dijo el mismo alcalde, ¿verdad? Teníamos las transferencias embargadas, ¿verdad? Durante casi 3 años, no lo decíamos, por demandas laborales. Recuerde que teníamos embargadas transferencias. El gobierno anterior nos embargaron cuando la ministra de Finanzas era la licenciada, ¿cómo se llama? Cuando nos embargaron la transferencia, Rixi Moncada era la ministra de Finanzas. Después vino la toma de la alcaldía 1 año. Entonces la gente, había atrasos de pagos, por ahí voy a comenzar, no se pagaban las quincenas, entonces la gente iba a hacer un embargo por incumplimiento. Y se iban directamente a los juzgados, donde los abogados y hacían las demandas. ¿Qué más puedo hacer yo? Se hablaba de falsificación de documentos, de sellos y firmas, pues. Entonces me la falsificaron a mí, pues, la firma y lo demás. Yo creo que la investigación está bien dada, ¿verdad? Hay que investigar eso, pues.
0: ¿Cómo que le falsificaron la firma, alcalde? ¿Usted nunca se dio cuenta?
1: No, ¿cómo voy a darme cuenta? Si no dicen que llegaron a los juzgados, pues. Ajá. Las demandas ya iban con eso, las demandas con... Yo sé lo que es la información que yo escuché al alcalde actual. Él dijo de sellos, dijo, y hasta...
0: Sí, que es parte de la evidencia que está mostrando el informe.
1: Bueno, el informe, entonces, bueno, hay que investigar eso. Entonces, ¿qué falsificaron? ¿Qué? Mi firma. Y mis sellos. Entonces, yo creo que hoy la parte más interesada en que se investigue eso, pues.
0: ¿Durante su administración, alcalde, se pagaron algunos embargos o no?
1: No se pagaron. Nosotros no podemos. En primer lugar, no pueden embargar los ingresos corrientes de la alcaldía porque estamos en un fideicomiso. Uh-huh. Entonces, si van a los embargos, ¿de qué? Si van a los embargos de la transferencia.
0: ¿Quién autorizaba al alcalde los pagos? ¿Quiénes estaban en ese proceso?
1: ¿Los pagos de quién está diciendo?
0: Precisamente.
1: ¿De demandas?
0: Sí.
1: ¿De pagos? No, de nada, no había dinero. Entonces la gente se iba directamente a demandar y embargaban la transferencia del gobierno. Por eso se tocaron las arcas del Banco Central, pero la alcaldía no. Nosotros no pagábamos nada porque ahí no se podía embargar. La alcaldía está en un fideicomiso, entonces la alcaldía no puede ser embargada.
2: Alcalde,
1: dígame.
2: ¿Y estas empresas, estos 6 números de expedientes que correspondían a procesos contra empresas privadas? Hablamos de Transporte Logístico de Honduras, Azucarera Choluteca SADCB, Taller Martínez, Empacadora de Camarones Santa Inés y Desarrollo y Proyectos Integrados.
1: Todo eso desconozco yo.
0: No tiene idea, esos, alcalde.
1: No tengo ni idea.
0: ¿Y usted tiene conocimiento, alcalde, de los abogados que promovieron estas demandas contra la municipalidad?
1: Los abogados, aquí todo el mundo sabe, eran como varios bufetes de abogados. Los empleados se iban. ¿Qué es lo que hacían los empleados? Para ser transparente en eso. Se iban a los bufetes. El bufete les ofrecía el 40, 60%. Le daban el dinero y después los bufetes eran los que se quedaban con el dinero. Eso sí, y cajó la alcaldía de Choluteca. Ustedes han sabido también la ENE.

0: biblioteca. Ajá, y ahora el alcalde actual viene de la, ¿cómo se la liberan la transferencia? Pregunte a ver cuánto le están dando, el 70%. 70% de la transferencia. O no sé si el 100%. Porque está el gobierno actual con él, pues, en el caso mío. Quiero que me digan qué gobierno he gobernado yo, ninguno. Siempre nos tocó solo. Entonces, ¿qué tuvimos que hacer para estas cuestiones? Entrar a un fideicomiso, que es nuestra, ¿cómo se llama? Es una coraza que tenemos para que no nos embarguen. Uh-huh. ¿Verdad? Entonces, porque el empleador siempre le gana al patrono, siempre, siempre. Van a investigar esto, ojalá que lleguen al fondo de esto.
1: Y durante, ¿verdad?, su administración, alcalde, que usted fue alcalde de Choluteca, ¿nunca hubo algún funcionario de su administración que le dijera, mira, advertirle a usted sobre estas irregularidades en los procesos de estas demandas?
0: No.
1: ¿Nunca hubo alguien que le dijera, mira, yo te tengo aprecio, Quintín, date cuenta de lo que te están haciendo?
0: Escúcheme, es que nadie tiene que decirme nada. No le estoy diciendo que el empleado se iba directamente a demandar por incumplimiento, pues porque la ley se lo facultaba. Incumplimiento significa, ellos tenían derecho a bonificación. Entonces yo no les daba bonificación, pues. Porque era una conquista sindical de ese tiempo que quedó ahí, una bonificación.
2: Pero usted
0: si
2: dice que...
0: Escúcheme, si alguien se quería ir... Se iba directamente, el Ministerio de Trabajo después hacía la demanda por incumplimiento, porque se les tardaba 2 quincenas. Como no voy a tardarme 2 quincenas y tuve casi un año yo la alcaldía tomada. Ustedes han sabido todo eso, pues.
1: Sí, claro, aquí lo informábamos.
0: Nosotros nos tardábamos en los pagos, y al haber tardía en los pagos, venía el empleado y se iba a demandar, se iba a la transferencia directamente.
2: ¿Y usted va a iniciar alguna investigación sobre estos sellos, firmas?
0: Mire, que le investiguen los órganos contralores del Estado. Ellos son los encargados de investigar esto. Y otra cosa, el alcalde dice que él mandó esas cosas. Yo sé que el alcalde fue al Ministerio Público a ponerme. ¿Por qué anda haciendo el alcalde denunciando a mí? Que no se ponga a pelear. Porque hay mucho de qué hablar también aquí ahorita en 6 meses.
1: A propósito que menciona el alcalde hoy también en horas de la mañana, él manifestó que encontró múltiples irregularidades tras asumir la alcaldía de Choluteca. ¿Cómo responde a esos señalamientos?
0: Bueno, que las presente a los órganos contralores, que no se venga a los medios de comunicación, que vaya a los... Porque yo lo voy a hacer. Desde ahorita se lo digo públicamente. Uh-huh. Pues, yo pido al Ministerio Público que venga a Choluteca a los 6 meses al Tribunal de Cuentas. Para ver las obras que se están ejecutando y que miren el costo de la obra y que la pongan costo de obra anterior y costo de obra actual. Metro cuadrado por pavimento en pavimento que se está haciendo y cómo lo hacíamos nosotros y está actual.
1: También
0: yo le puedo mencionar, me escucha, yo le puedo decir, por ejemplo, la iglesia ahí por la Merced. Me pregunto cuánto está eso que hicieron en la Merced, 1.600.000 lempiras. Le puedo mencionar cualquier, y habla de contratación del Estado. Hay pavimentos que se han hecho ahí en licitaciones privadas, sin licitaciones públicas porque sobrepasan lo que es. Así que, si nos ponemos a hablar y a dime qué directo a través de un medio, no, que sean las autoridades, hombre. Y si tienen algo contra mí, yo tengo derecho a la defensa.
1: Totalmente.
0: Y no me voy a estar defendiendo solamente por un medio.
1: No, totalmente, pero también es bueno, alcalde, que usted deje claro qué ocurrió. Claro. Por ejemplo, le pregunto, él también manifestaba hoy en HCH Matutino que alrededor de 19 millones en bienes de la municipalidad no han podido ser ubicados. ¿Usted sabe dónde están esos bienes o quién era el responsable de la custodia de los bienes?
0: Es cierto, si el Tribunal de Cuentas tuvo 2 años aquí antes de que... Un año antes de las elecciones tuvo 2 años acá. Ahí están, hay cosas que ya no existen de mis antecesores, alcaldes. Uh-huh. Entonces que venga el Tribunal de Cuentas. Mira, el Tribunal
1: ¿usted
0: de
1: recibió
0: Cuentas,
1: un inventario completo de los bienes municipales cuando asumió alcalde?
0: No. Cuando yo hace mil, no, pues en ese tiempo nada. Pues yo
1: ¿y entregó algo actualizado a la nueva administración o tampoco?
0: Todo, hicimos una transición. Uh-huh. Y le hicimos los equipos, ahí está, y que no me haga mentir nadie, ni el alcalde. Se hizo el equipo, se presentó todo lo que es. Ahora, si él dice que hay 9 millones, pues que diga cuáles son y vamos a defenderlo. Pa.
1: O sea, usted entonces aquí nos dice que todo lo de la alcaldía se entregó y ahí quedó.
0: La alcaldía entregó, ahí está, y si no está, es que ya se... Hay cosas en la alcaldía, ustedes deben de saber que cuando pasas de 20 años hay que desecharlas, hombre.
2: Pero usted tiene una buena comunicación con su predecesor, pueden...
0: No tengo buena comunicación porque yo salí de la alcaldía. Ustedes deben de saber que yo pedí un permiso indefinido. Yo no tengo que ver nada con esa alcaldía como regidor.

0: se pone a disposición de las autoridades igual, ¿verdad?, para la investigación.
1: Como cualquier funcionario público, hasta el actual alcalde también. Porque como él fue al ministerio y él anda haciendo esas cosas, pues yo también voy a tener que proceder a decir, vengan a investigar y ojalá que lo hagan. Yo estoy documentado para demostrar costos contra costos del actual y del anterior, de las obras que se están realizando ahorita.
0: Don Quintín, ¿tiene conocimiento también usted de vehículos, maquinaria, equipo u otros bienes municipales que supuestamente desaparecieron de la alcaldía?
1: Eso es falso,
0: y que actualmente no pueden ser localizados, dicen.
1: Ahí están. Un ex candidato a la presidencia, ahora presidente, espérese, mire, vayan a investigar dónde están todas las cosas, quién se va a llevar un tractor, jamás, ahí están las chatarras, que vengan a los órganos contralores, ya le dije, 2 años estuvo el Tribunal de Cuentas aquí, 2 años.
0: Alcalde, ¿usted estaría dispuesto a sentarse con el actual alcalde, Ever Aplícano? Y sobre todo, revisar públicamente, ¿verdad? Hacerlo públicamente, revisar los documentos, los contratos, el inventario, el estado de cómo dejó la alcaldía.
1: Yo no me puedo sentar con alguien que ya me fue a denunciar a mí. Que vengan los órganos, para eso existen los órganos contralores del Estado. Para eso existe el Ministerio Público, para eso existe el Tribunal de Cuentas.
0: Y usted mencionó que no tienen buena comunicación, ¿verdad? Pero no pueden ni intentarlo.
1: No, yo desde que me vine de la alcaldía, yo no he vuelto a hablar con él. Mire, ¿quién va a poner a hablar con alguien? Solo por decirles algo, pues. Por decirle algo cuando él me dé el permiso para poner mi venta de lote y después me lo quitó y me clausuró, me hizo inaugurar y el día lunes estaba haciéndolo cuando él mismo me lo dio. ¿Y qué dijo él? Es que está en un área verde, me dijo.
0: Pero es un resentimiento por eso, entonces, que no se habla.
1: No es resentimiento, simplemente que la acción de él...
0: ¿Y no lo reubicó, alcalde? ¿No le dio en otro chance para ir trabajando en otro lado?
1: Yo me reubiqué solo, estoy vendiendo elotes quinchos, los mejores elotes de Honduras.
0: Golazo, alcalde.
1: Sí, no, pues sí, hay que ayudarme, pues.
0: Así es, alcalde.
1: Momento, pues. No, pero... Le voy a llevar elotes también, a todos.
0: Son ricos, pero son ricos, ¿verdad?
1: Es elote miel, solo los produce una persona que llama el doctor Oscar Pinel, aquí en Choluteca, ¿verdad? Entonces estamos vendiendo elote dulce, elote swing, en inglés, así es.
0: Ajá, y aprovechando, alcalde, de un solo. ¿Cómo le va con la venta de los elotes?
1: Gracias a Dios, para que ustedes sepan, yo vendo un promedio de 200 elotes diarios y he hecho un quincho móvil, o sea, una motocarga y ando de feria en feria vendiendo también. Enfrente de mi casa se llama Plaza Quincho.
0: ¿Y anda usted, alcalde, o tiene personal?
1: Sí, yo tengo 4 empleados.
0: ¿Genera empleo también en la zona?
1: Además, yo me jubilé. Y si quiero ser transparente, me jubilé con 100.000 lempiras. Porque yo trabajé mucho tiempo y tengo mi jubilación. Entonces, ¿qué hice yo? Con lo que me da el lote quincho, aquí donde estoy ahorita, usted me está entrevistando, estamos haciendo de la casa a Rosa y a Helen, una gente pobrecita. Y los que están ayudándome son colaboradores. Hoy recibí la noticia que los 800 bloques de cemento me los dio el señor Juan Carlos Midense. Y así estamos, pues, trabajando. Damos leche, la alcaldía está dando leche solo una vez. Yo estoy dando la leche solidaria, ahorita vamos a traer 2.500
0: litros. ¿Y piensa regresar a la alcaldía, alcalde?
1: No, le voy a contestar de esta manera. Me acuerdo que el amigo Eduardo Maldonado me dijo, vos no estabas en el radar. Si yo le pregunto a cualquier ciudadano, ¿usted creía que yo iba a perder aquí en Choluteca? No, me dice, fue una sorpresa, pero Dios sí, le digo. Entonces yo no le puedo decir a usted si voy a continuar, si no sé lo que me tiene deparado el Señor. Así que pongo adelante al Señor, porque el plan de Dios es perfecto, ¿verdad?
0: Así es, don Quintín. Para cerrar, entonces, usted está a la orden de las autoridades, está abierto a que lo investiguen, ha manifestado ya manera de resumen.
1: Es que a mí no me están investigando, ahí el documento es muy claro.
0: Claro, pero...
1: Jueces, oiga bien,
0: pero como usted... Ahí en el documento, pues menciona la alcaldía del periodo anterior, claro, entonces usted está a la orden de la fiscalía y de quien siempre lo busque para dar toda la ayuda necesaria.
1: Mire, siempre he estado y siempre han querido estar acá, a ver, está el ministerio anterior. ¿Cuántas veces creen que me han echado a la ática a mí? 4 veces, en tiempos de Juan Orlando y en ese tiempo de Xiomara, y no vino el ministerio público, pues. Siempre, y en una toma, algo ilegal, estaba la toma y querían meterse, los de la toma le daban permiso para sacar documentos. No es así la cosa, miren, Yo le voy a decir algo, yo soy una persona desde el momento que no tengo ni coraza de regidor ya. Soy como un ciudadano, pues. Pero yo enfrento las cosas. Y mire, y lastimosamente no les contesté porque estoy aquí en este lugar y me llamaron desde HCH, te están hablando.
0: Desde temprano, entonces, porque aquí somos el canal del balance, alcalde. No, y escuchábamos al actual alcalde, el señor Ever Aplica, ¿no? Pero también queríamos escuchar también porque está involucrada la administración anterior y era presidida por usted.
1: Muchas gracias y le agradezco mucho y vamos a dejar que sea la justicia de este país la que actúe. Nosotros estamos dispuestos a dar cualquier información que venga. Ya le dije, Tribunal de Cuentas ha venido. Ojalá que viniera, que así fuera en otros lugares, pero aquí me han 2 años estuvo el Tribunal de Cuentas.
0: ¿Cuál es su mensaje para toda la ciudadanía ahí en Choluteca y para todo Honduras que lo esté escuchando y viendo a través de HCH Meridiano?
1: Que Dios es bueno y bueno es Dios toda la vida porque el plan de Dios es perfecto. Muchas gracias.
0: Muchas gracias, Quintín Soriano, exalcalde de Choluteca, en exclusiva para HCH Meridiano.

0: Bien, y sobre esto que le acabamos de brindar en exclusiva en HCH Meridiano, pues hay reacciones liberales. Reaccionan ante la denuncia interpuesta por el Tribunal Superior de Cuentas de irregularidades en tres embargos judiciales en la alcaldía de Choluteca. Los escuchamos a esta hora.
1: Diputada, su opinión sobre este caso del Tribunal Superior de Cuentas que dice que encontró falsificados algunos documentos en la alcaldía de Choluteca. Esto pues para robar de las finanzas públicas sería.
2: Bueno, mira, no podemos juzgar en este momento. El Tribunal Superior de Cuentas es el ente que le corresponde hacer este tipo de auditorías y verificar, ¿verdad?, esta información. Vamos a esperar ese informe, ¿verdad?, que sea publicado y bueno, y esperamos también las reacciones del exalcalde, ¿verdad?, porque realmente esa es una acusación grave.
1: ¿Qué podríamos esperar nosotros de las alcaldías que tengan sus finanzas al día?
2: Mira, se les pide a todos los alcaldes, de hecho aquí hay algunos de ellos y siempre lo conversamos, no hay mejor trabajo que puede hacer un alcalde que es hacer gestiones para su pueblo, pero también hacer cada una de esas gestiones con transparencia y con responsabilidad, porque a veces se les olvida cuando llegan al poder que hay un ente que regula, ¿verdad?, esas municipalidades y que deben de rendir cuentas. Entonces, pedirles a todos los alcaldes que lleven sus procesos, sus cuentas al día, realicen sobre todo esos procesos de contratación de acuerdo a la ley para evitar esos problemas con los que ahora se encuentra la alcaldía de Choluteca.
1: Considerando de que el alcalde anterior era Quintín Soriano, ¿verdad? Liberal.
2: Sí, es liberal, tenemos una muy buena referencia de Quintín, sabemos que es un hombre que ha hecho mucho por el pueblo de Choluteca, tenía años ya de estar ahí en la alcaldía. Esperamos que todo esto que se está dando se aclare.

0: último momento.
1: Y según lo que nos da a conocer nuestra compañera Crisia Estrada, mucha atención a este informe de último momento porque han evacuado el Registro Nacional de las Personas. Esto tras liberación de gas desconocido dentro de esta edificación. Vamos con usted, compañera Crisia Estrada.
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2: Así es, compañeros en estudio, nos encontramos desde las afueras del edificio del Registro Nacional de las Personas, donde en estos momentos se ha dado aviso de una emergencia. Se ha evacuado a todas las personas que estaban al interior de esta institución realizando sus respectivos trámites, ya que al parecer hay presencia de un gas tóxico y peligroso. Por ende, el cuerpo de bomberos se encuentra ahí en la zona, han pedido refuerzos. Vamos a consultar, ya que no se ha identificado hasta este momento cuál sería ese químico o gas que se ha liberado al interior de este edificio y que ha obligado a suspender operaciones. Teniente Morales, un placer saludarle. Según la inspección que ya han hecho preliminarmente, ¿qué es lo que habría pasado?
3: Sí, reportaron que se sentía un olor fuerte, entonces nos desplazamos al lugar. Estamos evaluando el lugar. Aparentemente arriba hay un cuarto ahí que manejan baterías de litio, pero ahorita lo que es, se abrió las áreas y todo para ventilar el edificio y vamos a verificar ahorita con personal técnico de materiales peligrosos para ver si qué es lo que causó el fuerte olor que se siente abajo. Y hay personas pues que fueron atendidos por el personal médico también que tiene el edificio. Solo estamos ahorita abriendo y ventilando las áreas. Se evacuó el personal de todo el edificio y ahorita vamos a ingresar para a ver qué se determina a la hora de entrar al edificio, al tercer piso de Registro Nacional de las Personas.
2: Hay una persona que se encuentra dentro de la ambulancia recibiendo atención, nos dicen que está grave. ¿Cuál es el estado de salud, confirmando ustedes?
3: Ahorita solo evaluando nada más, se desconoce el estado de la persona, va, pero vamos ahorita, lo que sí vamos a terminar ahorita, y lo importante pues evacuar al personal y determinar algún químico, una sustancia tóxica que haya dentro del edificio.
4: ¿Cuántas personas salieron afectadas, teniente?
3: No, ahorita, por ahorita solo dos personas.
2: Bueno, ayer sucedió lo mismo, en una empresa privada también se dio aviso que una sustancia tóxica se habría liberado dentro de una estructura.
3: Así es, ayer tuvimos también otra emergencia de la misma, pero ahorita vamos a descartar, ahorita entrando con el personal calificado ahí de materiales peligrosos para ver qué es lo que encontramos.
2: Bueno, hemos escuchado al teniente Morales del cuerpo de bomberos, quien nos ha dado a conocer qué es lo que está pasando. Las inspecciones que se están realizando, también vamos a hablar por acá con algunos de los empleados. Estimada, ¿a qué hora habría pasado todo esto?
5: Ah, bueno, no, ¿a qué hora no? El edificio está intoxicado todavía.
2: ¿Desde qué hora? ¿Desde que vinieron ustedes a presentarse a su jornada?
5: Las 8:10 de la mañana ya teníamos nosotros, bueno, desde que nos presentamos a la jornada, sí.
2: ¿Cuántas personas salieron afectadas?
5: No, bueno, todo el mundo anda afectado, yo inclusive ando afectado, ando dormida la mitad de la cara, dolor en el estómago y con náusea. Pero hay compañeras que están siendo tratadas en la ambulancia, ¿verdad?
2: ¿Sospechan qué pudo haber pasado, qué gas pudo haber sido liberado?
5: Están los bomberos determinando ahorita, porque usted puede ver, trajeron especialistas en no sé qué, porque aquí hay cosas que podrían, ¿cómo se llama? Las computadoras, las baterías de litio, eso, ¿va? Pero solo ellos pueden determinar eso.
2: Muchísimas gracias. Estas son reacciones que podemos recopilar desde el lugar de los hechos en estos momentos, justo en San Pedro Sula, a las afueras del Registro Nacional de las Personas, donde se está tratando por parte de especialistas del cuerpo de bomberos cuál habría sido este gas que mantiene fuera de operaciones y completamente paralizada el Registro Nacional de las Personas. Vamos a retornar con ustedes, compañeros, con este informe.
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1: Muchas gracias a nuestra compañera Crisia Estrada en la zona norte del país. A esta hora continuamos. 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
1: Vamos con nuestro compañero Nelson Sorto a esta hora del mediodía, 11:39. Las autoridades dan detalles sobre el asesinato de este reconocido abogado en el sector insular del país. Y

0: Este es.
1: Muchas gracias, Carolina. Muchas gracias, María Fernanda. Mariel, bueno, ya usted lanzó la pregunta. Voy a iniciar con eso, pero también tenemos sobre los dos detenidos de rigores. Pero ya Carolina lanzaba la pregunta al aire, general Rommel Martínez y ministro de Seguridad. El caso de este abogado que fue asesinado en Roatán, ¿era testigo protegido del caso Angie Peña? ¿Ya tienen ustedes algún trabajo investigativo sobre...

0: contra. Desde el momento mismo que se produjo el hecho, los equipos de investigación de manera casi inmediata llegaron al lugar, hicieron las primeras diligencias para investigar el evento, y se incorporó adicionalmente un equipo bastante robusto de apoyo, tomando en cuenta del impacto que genera una situación como esta. Se trasladó incluso vía aérea un equipo de aquí de la capital, esperando pues seguir avanzando en las investigaciones, bajo el entendido de que esto es un proceso y que en su momento pues tendremos los resultados esperados.
1: Ahora, el caso de Rigores, dos detenidos, ¿estos también forman parte de los quienes ejecutaron la masacre en mayo anterior?
0: Mire, creo que estos detenidos de Rigores nos llevan a la reflexión de que y a la constatación también de que hay una operación continuada por parte de la Policía Nacional. Estos dos individuos en específico no tienen relación directa con la materialidad del homicidio múltiple, que fue un caso bastante lamentable, pero sí forman parte de estructuras criminales que han tenido disputas, y producto de estas disputas es que se han dado estos homicidios múltiples. Estas personas han sido encausadas por la Comisión de Delitos Graves, y pues pone de manifiesto de que no hemos quitado el dedo del renglón de controlar toda la violencia sistemática que se ha estado desarrollando en el Bajo Aguante.
1: Ahora, el trabajo mancomunado junto a las Fuerzas Armadas, Fuerzas Especiales, continúa en Bajo Aguante, ¿no se detiene para encontrar o seguir la investigación de esta muerte múltiple de mayo anterior?
0: Esto es algo continuo, y existen, además de las fuerzas del orden, además del circuito de operadores de justicia,

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1: Yo ya tenía lista mi Fury, mire.
0: Es que a usted le gusta la Fury, sí. Por eso te camina tanta energía.
1: Sí, no, es muy, mire, yo se la recomiendo, Carol.
0: A mí también me gusta.
1: Sí, ¿le gusta? Sí, muy deliciosa. 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
0: Y vamos de inmediato con la noticia financiera, que en HCH Meridiano es patrocinada gracias a Habana. 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Habana le presenta esta hora, y es que la Secretaría de Trabajo está convocando oficialmente para las 3 p.m. a los empleados públicos, esto para hablar de este tema que han venido exigiendo, el reajuste salarial, mientras las autoridades aseguran la propuesta que han presentado, que es de 1,200 y no de 600 lempiras, como ellos lo manifestaban en este momento. Vamos de inmediato, Daniela Mejía nos tiene los detalles.
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3: Gracias, qué gusto saludarles y al pueblo hondureño, como ustedes lo mencionan. ¿Cómo queda en este momento la reunión, este acercamiento que tendrán las autoridades del país con el sector público para definir el reajuste salarial? Vamos a escuchar de inmediato al ministro del Trabajo, Fernando Puerto. Qué gusto saludarle, ministro.
4: Muy buenos días, Daniela. Muchas gracias por la oportunidad de dirigirme al pueblo hondureño. Pues tal y como usted lo afirmaba, como sector gobierno hemos recibido desde el mes de mayo una propuesta de ajuste salarial por parte de los empleados públicos para este año 2026. Una vez que se recibió esta propuesta, la trasladamos a la Secretaría de Finanzas para el análisis correspondiente. Hemos celebrado a la fecha ya dos reuniones conformadas por las personas.

0: obligación de actuar responsablemente. Debemos tomar en cuenta de que el presente ejercicio fiscal ya se encuentra un poquito más allá de la mitad, es decir, que ya ha corrido casi todo el año, ¿verdad? Nosotros estamos trabajando con un presupuesto que ha sido reformulado y, pues, en definitiva, la respuesta que nosotros podamos dar depende íntimamente también de la disponibilidad financiera que tenga el Estado.
1: Muchísimas gracias al ministro del Trabajo, Fernando Puerto. Como ustedes escucharon, a las 13 de la tarde estarían ya reuniéndose con el sector público para definir cómo quedaría el reajuste, si hay un acuerdo concreto que ponga fin a estas advertencias o estas medidas de presión que están dispuestos a realizar a nivel nacional por parte de los trabajadores. Con las imágenes de Alan Godoy, con ustedes nuevamente.
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2: Así es, atentos a la hora, se marcan las 11 de la mañana, 59 minutos. 11 de la mañana, 59 minutos en HCH Radio.

0: Qué gusto poder saludarle en este martes 18 de agosto del 2026. Aprovechamos este espacio para darle a conocer el cambio del dólar. El cambio del dólar, su compra a 26 lempiras con 83 centavos. Y su venta 26 lempiras con 94 centavos. Según instituciones bancarias del país, se lo damos a conocer aquí en HCH Radio.
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5: A las 12:05 de la tarde continuamos con las informaciones, las noticias que impactan a esta hora de la tarde. Ya lo informábamos en el noticiero sobre el estatus de protección temporal. El mensaje es contundente para los beneficiarios cuyo estatus de protección temporal ya terminó y deben abandonar a Estados Unidos o enfrentar un proceso de deportación. Las autoridades estadounidenses reiteran que las deportaciones y estas terminaciones del TPS ya son efectivas para los países afectados, cerrando las puertas a quienes esperaban mantener esta protección migratoria. Y el exalcalde de Choluteca, Quintín Soriano, reaccionó a este informe del Tribunal Superior de Cuentas, que detectó irregularidades en tres exhortos utilizados para ejecutar embargos judiciales contra fondos públicos, generando un perjuicio económico superior de 32.5 millones de lempiras. Soriano aseguró que las firmas y los sellos que aparecen en los documentos fueron falsificados y enfatizó que él nunca firmó esos documentos ni autorizó dichos trámites. El exalcalde afirmó estar dispuesto a ponerse a disposición de los órganos contralores para que se investiguen quién elaboró y utilizó esos documentos. Y una emergencia obligó a evacuar el edificio del Registro Nacional de las Personas en San Pedro Sula. Así es, lo informábamos con nuestra compañera Crisi Estrada, luego de detectarse la liberación de un gas tóxico en el interior de las instalaciones. La situación provocó la salida inmediata de las personas que se encontraban dentro del inmueble mientras se activaban los protocolos de emergencia para determinar el origen de la sustancia y garantizar la seguridad en el lugar. Y los restos mortales de Derek Isaac MacDiel, este reconocido abogado asesinado allá en Roatán, Islas de la Bahía, sus familiares ya han trasladado el cuerpo para realizar el velorio y posteriormente darle sepultura, mientras continúa la atención sobre el crimen que cobró la vida del hombre señalado como presunto testigo protegido en el caso de Angie Peña. En internacionales, en las noticias que impactan, bueno, el presidente de Estados Unidos, Donald Trump, ha dicho y aseguró que no existen conversaciones en curso ni programadas con Irán y afirmó que el bloqueo naval se mantiene plenamente vigente. Y según su declaración, el estrecho de Hormuz permanece abierto y operativo, luego de que, de acuerdo con esta versión, las minas acuáticas fueran retiradas o detonadas. Las noticias que impactan a esta hora de la tarde en HCH Meridiano.

0: esa hora establecemos un contacto con Luisa Nariva porque defensa del expresidente Juan Orlando Hernández pide nulidad absoluta del proceso en el caso Pandora 2 porque su representado estaba en Estados Unidos enfrentando otro proceso. Luisa Nariva, con usted, adelante.
1: Gracias, compañeros. En estudio principal ha finalizado por este día la audiencia inicial en contra del exmandatario Juan Orlando Hernández. ¿Cuántos medios de prueba propuso la defensa? Y también hay recursos que se presentaron, Carlos, y nos da a conocer portavoz del Poder Judicial.
2: Luis, un saludo a todo su auditorio. Hoy la defensa técnica del expresidente Juan Orlando Hernández Alvarado presentó las objeciones correspondientes sobre 15 medios de prueba que había ofertado la Fiscalía y la Procuraduría General de la República. Adicionalmente, como usted muy bien apunta, ya presentaron 36 medios de prueba que ellos quieren evacuar durante esta audiencia inicial. Son 34 documentos, un testigo y una pericia. Dentro de estos documentos hay prueba en común con un total de 23 y 11 documentos nuevos. Y adicionalmente, el otro punto que usted muy bien refería es que se ha presentado una nulidad absoluta de las actuaciones. Según la defensa técnica, la investigación data de unos 10 años contra el expresidente Hernández Alvarado cuando él se encontraba en el país. Pero la acción penal fue presentada cuando el señor Juan Orlando Hernández Alvarado se encontraba en Estados Unidos, lo que en valoración de su defensa causa una condición de indefensión, por eso la nulidad absoluta de las actuaciones. En tal sentido, la Fiscalía y la Procuraduría pidieron un tiempo prudencial de estudio, igual al que se le otorgó a la defensa en su momento, el cual por igualdad de armas y condiciones se le ha otorgado a la Fiscalía, y por lo tanto esta audiencia inicial, Luis, va a continuar el lunes 24 de agosto a las 9:30 de la mañana con las objeciones de los entes acusadores del Estado.
1: ¿Y el juez podría resolver ese día, dar la resolución a esta nulidad planteada?
2: Esto está en dos vías. El juez seguramente estará resolviendo sobre los medios de prueba que va a admitir para posteriormente evacuar y puede estar resolviendo acerca de esta nulidad absoluta de las actuaciones que han presentado como excepción.
1: Bueno, muchas gracias, Carlos Silva, portavoz del Poder Judicial. El próximo lunes, entonces, conoceremos la determinación del juez, considerando también de qué puede pronunciarse al final de dicha audiencia. Junto a mi compañero Arnold Aguilera, regreso con ustedes.

0: es un día también decisivo en el Congreso Nacional de la República. Vamos a ver qué ocurre y le estamos dando seguimiento porque llega el Partido Liberal de Honduras, los alcaldes, para aportar también a este tema de las reformas del subsector eléctrico. Y la postura es no a la privatización. Alex Cáceres conversa con el alcalde de La Ceiba, el señor Bader Dick. Escuchemos a continuación, Alex.
1: Gracias, un gusto. Y es que han llegado todos los alcaldes o la mayor parte de los alcaldes liberales, Bader Dick, alcalde de La Ceiba. ¿Cuál es la postura de ustedes y La Ceiba, que es uno de los más afectados con los temas de la interrupción de energía o los apagones?
2: Bueno, venimos aquí a escuchar. Sabemos de que hay diferentes posturas. Está la postura del gobierno central, está la postura de la banca del partido. Venimos a conocer un poco más del tema. El problema energético de Honduras es un problema histórico de hace muchísimos años atrás, pero yo no pierdo las esperanzas de que se logre llegar a consensos. Primero tenemos que ponernos de acuerdo nosotros como partido, qué es lo que queremos, qué es lo que vamos a apoyar. No estamos dispuestos a firmar, como que dice, un cheque en blanco a que busque una solución sin tener una revisión previa.
1: ¿Están de acuerdo en que se debe hacer algo por rescatar la ENE y darle un mejor servicio al pueblo?
2: Te lo voy a poner en pocas palabras. No a la privatización, la ENE debe ser una empresa del Estado. Deben cambiar ciertas formas de que está operando el sistema energético en nuestro país. Eso involucra un sistema o una estrategia verdadera para reducción de pérdidas. Si no reducir las pérdidas, es como que vos le estés tirando arroja un saco con un hoyo y vas a perder parte de lo que te ha costado producir, número uno. Y eso va más que todo por el tema del robo. El robo es el hay que hablarlo claro, así, sin pelos en la lengua. De las pérdidas que hay, más del 90% son por lo que llaman técnicamente las pérdidas no técnicas, y esas son realmente el robo, la gente que ha modificado los contadores y ese tipo de cosas. Lo otro es, se tiene que buscar una reformulación de tarifas de parte de todos los generadores de energía. Yo sé que esto incomoda a algunas personas, pero miren, salvar la ENE requiere de todos, requiere hasta del vecino que nos está viendo al lado, que sabe que el vecino está robando, debe denunciarlo, porque al final con su dinero es que van a pagar esa cuenta. Ese es número uno. Y número dos, todos los generadores de energía que se han lucrado durante muchísimos años y han dado un servicio, pero también en ocasiones han cobrado demasiado, deberían sentarse en la mesa con el Poder Ejecutivo, con el Poder Legislativo, y reformular muchas de esas tarifas para darle un respiro al ENE y que el ENE pueda venir y hacerle frente a todas las obligaciones que tiene.
1: Bueno, muchas gracias, alcalde Bader Dick, con nosotros a esta hora desde el Partido Liberal de Honduras, donde están reunidos alcaldes, diputados y las autoridades de este instituto político, junto a René Martínez con ustedes.

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0: Bien, y recuerda usted este caso que conmocionó la zona norte del país. Se trata de Bianca Ninoska García, quien presuntamente habría sido asesinada por su pareja, estrangulada y que dejó cuatro menores de edad, entre ellos un bebé, y la imagen de nuestra compañera Cris Estrada, que se volvió viral, dándole de comer a este pequeño que estaba llorando por su madre y que desafortunadamente perdió pues la vida. De manera preliminar, las autoridades manejan que la mujer de aproximadamente 35 años habría perdido la vida por estrangulamiento dentro de su vivienda ubicada en la colonia Planeta, en el municipio de La Lima. Al mismo tiempo, la pareja sentimental de Bianca, identificada como Alex Hernández, es considerado hasta ahora como el principal sospechoso del crimen. Y justo le vamos a mostrar en exclusiva, Carol, cuatro menores de edad dejó Bianca en este caso que conmocionó definitivamente la zona norte del país. Y hasta el momento, pues, no se ha capturado a esta persona.
1: No le han dado detención a esa persona. Y fíjese que yo recuerdo que a través de mensajes de texto que en las redes sociales ya han circulado estos mensajes.
0: De la página de ella en específico está escribiendo, y esto se lo mandó a nuestra compañera Cris Estrada. Ustedes creen que yo soy delincuente, ¿verdad? Yo he sufrido mucho con la muerte de Bianca y no le encuentro sentido a mi vida. Y ver que ustedes me tratan como asesino, eso duele mucho. Al grado que he estado a punto de irme con ella, yo no me siento nada bien. Yo les quiero preguntar, ¿ustedes asesinarían lo que aman? ¿Verdad que no? Yo tampoco. Pero el maldito destino ya estaba escrito así. Yo amaba a mi familia y triste escuchar todas las estupideces que habla la gente. Solo la olla conoce sus hervores y yo era feliz junto a ella y ahora mi vida tuvo un cambio radical donde no puedo todavía asimilar que ella ya no está. La vi hace rato preguntando por mí. Yo estoy fuera del país en Nicaragua. Me andaban buscando para asesinarme, torturarme. Yo para poder entregarme tienen que existir garantías reales que no me va a pasar nada porque... de la puerta para adentro todo puede pasar y yo no soy ningún tonto. Bueno, él ya ha confirmado dónde se encuentra su ubicación, en Nicaragua en específico, este presunto asesino de Ninoska García. Escríbame a mis cuentas porque mis cuñados se molestan que yo utilice las redes de ella y no sé por qué. Si yo no hago nada malo, existe una historia que nadie... Dice, existe una historia que nadie conoce y solo habemos pocas personas que la conocen.
1: Recuerdo que en su momento él, a través de los mensajes que él ponía a través de su cuenta, porque utilizaba su cuenta como Alex aparecía, también manifestaba que había sido un hecho que no quiso cometer, que fue algo accidental, que estaban departiendo, ingiriendo bebidas alcohólicas, según lo que él manifestaba.
0: Un accidente.
1: Lo que si bien es cierto es que le quitó la vida. Ya fue si accidentalmente hay una mujer muerta en este caso.
0: Y cuatro niños huérfanos.
1: Mire, no han escuchado mi versión, han creído más a las hipótesis que generan las personas. La verdad, dice, la verdad la tengo yo, porque nadie estaba ahí. Solo los dos niños pequeños. Y créanme que odio el maldito alcohol. Y lo más triste, yo ni tomar quería ese día. Y fue ella quien tomó la iniciativa y comenzó a beber a la una de la mañana de la madrugada. Yo tengo las pruebas reales, no chismes que invento la gente, pero que nadie me quiere escuchar. Porque todos, o porque para todos, soy asesino. Y eso no es así. Hay un montón de personas que matan a otros con vehículos y los atropellan. Y son accidentes que pasan lastimosamente. Pues me tocó a mí vivir este trago amargo. Extraño mucho a mi hijo. Ningún ser humano que pertenece a la clase trabajadora va a querer verse en esa situación.

0: Dice que está arrepentido, que él tiene, que fue accidentalmente, que tiene pruebas, que tiene su testimonio, porque no se entrega a las autoridades y lo da a conocer. Al final es un prófugo de la justicia. Hay una mujer muerta, pero me parece, y eso que nada ni nadie lo va a cambiar.
1: Carol, me parece que las autoridades nicaragüenses sí podrían hacer algo, porque él no tiene como tal una ciudadanía, solamente salió huyendo.
0: Y en este caso tiene Nicaragua. Un delito, o sea, hay un delito que él cometió. Entonces, ojalá que las autoridades hondureñas hagan lo pertinente en este caso, que se comuniquen con las autoridades en Nicaragua y que vean qué es lo que corresponde. Por lo que si bien es cierto, es que le repito, hay una mujer muerta y aquí eso no lo va a cambiar. Hay 4 niños que quedaron huérfanos porque, sea accidentalmente o no, la mujer está muerta en el cementerio y solo ellos 2 conocen realmente la versión de los hechos.
1: Y mire, Carolina, y es que acaso yo a usted, por ejemplo, le voy a dar un ejemplo claro. Salimos nosotras 2. ¿Acaso yo le tengo una pistola para que beba a usted? ¿La estoy obligando para que tome alcohol? Si él no quería tomar alcohol, fácilmente le hubiera dicho a su esposa que
0: mire,
1: no.
0: Yo no quisiera opinar sobre el tema porque al final en una relación solo ellos saben cómo se llevaban, si qué tipo de relación tenían, cómo era ella. O sea, realmente es bien difícil opinar desde afuera. Pero lo que sí bien es cierto, yo le digo, aquí ambos se arruinaron la vida. Él le arruinó la vida a sus 4 hijos. Él anda prófugo de la justicia y la mujer pues ya murió lamentablemente y queda el dolor para la familia. Y en este caso, él que anda prófugo y ahora va a tener que pagar por el crimen que cometió.
1: No, y dice que ella fue la que le insistió que bebieran. Bueno, es que ella no tiene la culpa de que haya sido asesinada o aparentemente asesinada. Si usted dice que es un accidente, o si él, Alex, dice que es un accidente, bueno, que se entregue a las autoridades, que enfrente la justicia. Al final de cuentas, lo que merece ella es descansar en paz con sus hijos y que sus hijos
0: y que deje de estar usando la cuenta de ella, porque fíjate que yo me acabo de meter a la cuenta de ella, porque es que uno tiene que estar aquí actualizado y a cada rato está subiendo fotografías, está subiendo mensajes de la cuenta de ella, respondiendo a través de la cuenta de ella. Entonces la familia obviamente tiene el dolor y lo lógico es que se molesten, que siga utilizando la cuenta de ella para seguir dando a conocer sus comunicados. Si está arrepentido, que se entregue a las autoridades y que dé a conocer su versión, y al final, si está arrepentido, va a tener que pagar por el crimen que cometió. No se puede quedar en la impunidad. 12:23, continuamos con las noticias a esta hora y vamos de inmediato con nuestro compañero Ángel Galo. Mucha atención porque nos da a conocer que el Tribunal Superior de Cuentas ha solicitado al Ministerio Público investigar al personal ahora del Poder Judicial. Esto tras encontrarse también el tema de las irregularidades en las demandas de embargos contra la alcaldía de Choluteca, porque aquí hay una red de participación con este tema de estas demandas y ahora las autoridades también tienen que investigar. Adelante, Ángel.
2: Gracias, así es, compañeros en estudios principales. Me acompaña en este momento Rodolfo Isaura, él es el portavoz del Tribunal Superior de Cuentas. Estas investigaciones que se llevaron a cabo por parte de esta institución a la alcaldía de Choluteca, ya ha dado pues a conocer los detalles, pero se hará la investigación exhaustiva por parte del Ministerio Público a quien corresponde y quien abrió, pues habría emitido estas sentencias. Rodolfo.
3: Bien, muchas gracias. En respuesta a una investigación especial que se inició en el pasado 11 de marzo y en un poco más de 4 meses pues hemos ofrecido 3 informes, 2 de ellos con responsabilidades de tipo administrativo por inobservancia de las disposiciones generales del presupuesto de los años 2024 y 2025 por demandas que ascienden a la cantidad de 953.687.000 lempiras. Incluidos en 40 expedientes, 27 de los cuales, como le mencioné, con responsabilidades administrativas, y los 13 restantes notificados recientemente al Ministerio Público, en 13 expedientes que fueron analizados exhaustivamente por el equipo auditor del Tribunal Superior de Cuentas y notificado al Ministerio Público para que pueda profundizar con la investigación de los mismos y determinar de conformidad de derechos qué es lo que procede.
2: Bueno, aquí habría posiblemente la investigación se va a dirigir a personal de justicia, personal de la Corte Suprema de Justicia.
3: Bien, el Tribunal Superior de Cuentas en el informe con responsabilidad, indicios de responsabilidad penal, encontró que los 13 expedientes que fueron analizados y revisados de manera minuciosa se fueron tramitados sin contar con la evidencia documental suficiente para poder ordenar la ejecución de los embargos. En este caso particular se determinaron que se tramitaron sin conocerse.

0: En el juzgado de letras de trabajo de Francisco Marazán, sin la evidencia de confirmación documental, electrónica, institucional o telefónica, con el juzgado de letras de seccional de Choluteca, haciendo uso de la figura del exhorto judicial, y en cumplimiento de los mismos se emitieron 13 cheques que fueron pagados a favor de un profesional del derecho que supuestamente representaba a demandantes. Estos hallazgos fueron debidamente documentados a través de oficios que fueron contestados por el personal judicial del juzgado de Choluteca, y mismo que acompañan en el informe que fue emitido al Ministerio Público, quien deberá profundizar con la investigación de este caso y determinar si procede incubar alguna acusación penal contra una o varias personas, si así lo consideran pertinente, y tipificar, si así lo estiman conveniente, los delitos que se habían cometido.
1: Ahora, ¿hay investigaciones para otras alcaldías también en esa zona sur del país?
0: Bien, respecto a este caso, no concluye acá con la emisión de estos tres informes. Próximamente el Tribunal Superior de Cuentas emitirá un cuarto informe luego de la investigación especial que se iniciará el día de mañana en el municipio del Corpus, Choluteca, para determinar qué es lo que procedió con al menos 60 expedientes de embargos que fueron incoados en contra de la municipalidad, de dicho término municipal, para lo cual ya existen coordinaciones. Se iniciará con la revisión documental de este caso y estimamos que un par de semanas se habrá concluido con las diligencias, y estimamos que luego del análisis ya en sede central se emita ya el cuarto informe en el próximo mes o en inicio del mes de octubre.
1: Perfecto, muy amable. Licenciado Rodolfo Izaula, quien es el portavoz del Tribunal Superior de Cuentas. Ustedes, a los estudios principales de Hable Como Habla Televisión Digital. Gracias, así es, compañeros en estudio.
2: Compañero Ángel Galo, vamos a estar al pendiente también de estas investigaciones porque definitivamente van a seguir surgiendo más reacciones, personas que quizás se vean involucradas, y aquí le vamos a dar seguimiento a esta nueva investigación que tendrá que desarrollar el Ministerio Público. Vamos a esta hora, cuando son las 12:28, tenemos visitas en nuestros estudios, no podemos hacerlas esperar, más cuando se trata de buenas noticias. Ana Lucía Hernández, me alegra verte porque cada día estamos más cerca. 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
3: 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Muchas gracias. Buenas tardes.
2: Muchas gracias a Ana Lucía Hernández de Banco Atlántida, siempre con excelentes noticias para todo el pueblo hondureño, así que usted tome nota. Y a esta hora Daniela Mejía nos informa noticias de salud. La Secretaría de Salud informa que hay 2 casos nuevos con sospecha de sarampión y nos informa sobre el nivel de vacunación en la población hondureña. Adelante con usted, Daniela.
4: Gracias, qué gusto saludarles y al pueblo hondureño, como ustedes lo mencionan. De inmediato sobre este tema vamos a dialogar con la doctora Odalis García, quien es la jefa del programa ampliado de inmunizaciones de la Secretaría de Salud, porque en ese momento dos nuevos casos bajo sospecha por posible sarampión. Usted nos brinda todos los detalles, doctora.
5: Sí, muy buenos días. Hay dos casos que tenemos en estudio de los contactos del último caso confirmado de Cortés, el bebé de 6 meses, que se trata del tío y la abuela de ese niño. Estamos en proceso de investigación para confirmar si en realidad están o no contagiados por sarampión, porque esos dos personas fueron vacunadas desde el 1 de agosto cuando se detectó ese caso de sarampión. Entonces, por eso es que se mantienen todavía en estudio.
4: ¿Cómo está actualmente la situación por sarampión en el país?
5: Continuamos con los 13 casos confirmados. Se continúa con la vigilancia de los contactos de este último caso hasta cumplir los 30 días para cumplir con el periodo de incubación de la enfermedad. Hay más de 400 casos sospechosos que se han captado a nivel nacional y continuamos con la vigilancia. Lo que queremos es que se capten casos sospechosos, porque eso quiere decir que estamos pensando en el sarampión y que no se nos van a escapar casos que puedan dar unas cadenas grandes de transmisión de la enfermedad en el país.
4: ¿Cómo está actualmente el porcentaje de vacunación en el país?
5: Estamos alrededor del 70% de cobertura de vacunación para todas las vacunas. Recordar que las coberturas óptimas de vacunación son 95% o más para poder decir que tenemos protegida a nuestra población. Siempre la invitación a la población hondureña a buscar los servicios de vacunación y reiteramos que contamos con las 24 vacunas del Esquema Nacional de Vacunación seguras y gratuitas para toda la familia hondureña.
4: Muchísimas gracias a la doctora Odalis García, quien es la jefa del Programa Ampliado de Inmunizaciones de la Secretaría de Salud. Con la información que ella nos ha brindado en este momento y las imágenes de Alan Godoy con ustedes nuevamente.
3: Y muchas gracias a nuestra compañera Daniela Mejía. Bueno, hacer mención que hace poco yo fui al Alonso Suazo para intentar aplicarme la vacuna del sarampión y me están pidiendo un itinerario de viaje. Desconozco si ya cambiaron esas peticiones, pero eso es lo que me pidieron específicamente.
6: Bueno, yo en mi caso, yo le digo, yo tuve que salir del país y a mí de inmediato sí, pero no me pidieron el itinerario, solamente dije que iba de viaje y me pusieron la vacuna.
3: Sí, no la están poniendo a menos que usted lleve un itinerario de viaje, entonces desconozco por qué, pero deberían de tomar nota sobre ello.
6: Sí, sí, es importante el tema de la vacunación y usted investigue en su centro de salud más cercano.
3: Así es, pero a esta hora Alex Cáceres nos informa que el alcalde de Piraera, el Empira, se desplazará a El Salvador para pedirle ayuda a Nayib Bukele. Y que, porque aparentemente en este gobierno lo dejaron fuera de los 75 municipios en emergencia por sequía. Alex Cáceres, con usted.
7: Gracias. El alcalde Dating Mendoza de Piraera en Empira. Mañana a reunión de emergencia alcaldes en el Congreso Nacional de los 75 municipios declarados en emergencia por sequía. En Lepaera se ha declarado, en Piraera se ha declarado la emergencia local, pero no ha sido tomado en cuenta en Piraera. Dicen que perdieron los cultivos, alcalde.
8: Bueno, perdimos todo, Alex. Perdimos el maíz, el frijol, más que todo andamos pidiendo ayuda ahorita, más que las diferentes embajadas, para que los den comida a nuestra gente. Pues nosotros como alcalde nos toca hacer eso. El gobierno ha declarado 75 municipios en emergencia, pero ha dejado a todo el Empira excluido. Esperemos que el presidente Tomás Zambrano los llame pues para mañana una reunión que tiene con 75 municipios, que no estén excluidos como municipios, ya que somos 3.500 familias que están en hambruna, pues, y toca que ver de qué forma le damos alimento. Nosotros ya estamos haciendo enlace también con el ministro de Gobernación de El Salvador, porque hay bastantes niños que son salvadoreños que están ahí en nuestro municipio, a ver de qué forma también los ayuda el país de Salvador, el presidente Nayib Bukele, para llevarle alimento a nuestra gente.
7: O sea, están pidiéndole ayuda al presidente Nayib Bukele ante la no respuesta que están recibiendo del gobierno del presidente Narry Afura.
8: Bueno, hasta el momento no han llegado con respuesta, Alex, y de llegar, pues, ¿para qué vamos a ir a pedir allá si los llevan a la respuesta? Estamos pidiendo más que todo 6 cargas de maíz para la gente, para que pase 6 meses, y una carga y un quintal de frijol, que eso está valorado casi en 28 millones de lempiras, para ver de qué forma le damos a las 3.500 familias ese kit, pues, de alimentación, 6 cargas de maíz y un quintal de frijol.
7: ¿Con eso subsistirían toda la temporada?
8: Es correcto. Esperemos que también haya una buena salida de invierno, Alex, y que nuestra gente siembre ahorita. Pues.
7: Pero es vergonzoso que estén pidiéndole ayuda a El Salvador cuando tenemos autoridades en Honduras.
8: Bueno, por eso te digo, nosotros vamos a reunir con el ministro de la SAC a las 2 de la tarde, los convocaron, y ojalá pues lo tenga respuesta. Si no, nosotros vamos a ir a pedir a El Salvador, porque vos sabés que uno es alcalde de su pueblo y nuestro pueblo está muriendo de hambre, y toca que ver de qué forma lo alimentamos, Alex.
7: Bueno, muchas gracias, alcalde, un gusto siempre. En emergencia se declaran, en emergencia y a pedirle ayuda al presidente Nayib Bukele porque no le han dado respuesta aquí en Honduras. Junto a René Martínez con ustedes.
2: 12:36, Franklin Pacheco de Onda se encuentra con nosotros esta mañana, bueno, ya esta tarde, ya que es tarde, nosotros ya desde temprano iniciamos la jornada. 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
1: Bien, muchas gracias, Franklin Pacheco de Credidemo Honda, con excelente noticia para todo el pueblo. Pero mire, esto es lo que a mí me encanta, que las instituciones públicas se actualicen. Alcaldía da un paso a la era digital con su plataforma en WhatsApp, donde los usuarios van a poder hacer denuncias, reportar problemas o hacer preguntas en tiempo real con respuesta inmediata. Esto es lo que ha lanzado la Alcaldía Municipal del Distrito Central. Enhorabuena, se actualizan con la tecnología. Sandy Gallardo, con usted adelante.
2: Compañeros, en asuntos principales me acompaña el alcalde capitalino Juan Diego Zelaya, y es que bueno, hoy una buena noticia, un salto a la era digital, alcalde, esto para acercarlos más a la población.
3: De eso se trata. Miren, los gobiernos que históricamente son lentos, burocráticos, que son los últimos en montarse en las tecnologías, somos los primeros que tenemos que interesarnos en cómo utilizar la tecnología para atender mejor a los ciudadanos. Entonces hoy ya tenemos un chat de WhatsApp, porque la gente... No queremos que vaya o tenga que ir o que tenga que llamar a un número, sino que por WhatsApp. Todo el mundo usa WhatsApp. Entonces, por WhatsApp usted va a poder reportar un bache, reportar una tubería rota, preguntar cuándo pasa la basura, cuándo llega el agua a su colonia, de una manera mucho más rápida, denunciar un negocio que está haciendo escándalo en altas horas de la madrugada. De eso se trata, de tener esa comunicación más cercana con la ciudadanía para poder atenderle mejor. Entonces, por ejemplo, yo le pregunté, porque aquí Nolan, que está aquí, me dice, yo vivo en la Kennedy. Entonces le preguntamos, ¿cuándo llega el agua en la Kennedy? Me dice, para la colonia Kennedy, el próximo suministro está programado para el 24 de agosto de 9 a 6. Este es el WhatsApp, 8492-4892. Ahí está el QR también, se lo vamos a mandar a ustedes. Y a ustedes ya pueden hacer muchas preguntas y denuncias de baches, de tuberías rotas, a ese número. Vamos a agregarle más servicios también a medida que vayamos avanzando, pero ya esto es un enorme avance. Trámites en línea, poder renovar su permiso de operación, sacar su solvencia municipal, conseguir un estado de cuenta de su impuesto de bienes inmuebles. Poco a poco le vamos a ir agregando temas para que la inteligencia artificial, sin que usted tenga que llamar o ir a la alcaldía, le vaya solucionando problemas.
2: Y las respuestas ahí en el WhatsApp van a ser inmediatas, alcalde. ¿Usted va a tener que... tiene algún tiempo de espera?
3: ¿Usted?
2: En el ato.
3: ¿Cuándo llega el agua al ato de en medio? ¿Ato de en medio? A ver, al ato. En medio. Ya preguntamos, ¿cuándo llega el agua al ato de en medio? Y ahí ya está pensando y ya me va a contestar en un momentito para que la gente que está en el ato...
2: Totalmente en vivo.
3: Sí, ahí está, mira.
2: Inmediato.
3: Uy, no tengo fechas programadas para el suministro de agua en el ato de en medio en los registros disponibles. Eso me dijo.
2: No, no vamos a tener agua ahorita entonces.
3: Quiere decir que en el ato está cada 9 días, pero eso es lo que me contestó. En la Kennedy me contestó, en el Atillo me contestó, en la Primavera sí me contestó, en el ato no. Pero, hey, esto es así, de ir tratando, de ir mejorando los servicios para que la ciudadanía pueda tener un mejor servicio y sepa cosas que de repente no tiene que llamar un número, no tiene que irse a la red social para ver en aquel Excel enorme que tenemos por colonia las cosas, pero de eso se trata, de acercar la ciudadanía, la alcaldía, la gente, para que ustedes tengan un mejor servicio de nuestra parte.
2: Okay, muchas gracias, alcalde capitalino Juan Diego Zelaya. Ya escucharon ustedes y ya vieron de que esto es inmediato, las preguntas que ustedes pueden realizar de manera inmediata, y van a tener la respuesta, ya sea denuncias, baches o suministro de agua. En cámaras de Gerson Ávila, retornamos a estudios principales.
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2: Se marcan las 12 del mediodía, 48 minutos. 12 del mediodía, 48 minutos.
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2: Bien, así nos vamos a la información deportiva que llega a usted gracias a DoradoBet.com. 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Los deportes a esta hora, gracias al patrocinio de DoradoBet.com. El centrocampista Rodri Hernández ya ha pasado el reconocimiento médico con el Barcelona tras su llegada este lunes a la capital catalana. El jugador de 30 años, con un nuevo contrato azulgrana que se extenderá 4 temporadas hasta 2030, ahora será parte de la plantilla culé. Y preocupante lo que está pasando con Jamal Musiala, y es que el crack alemán se ha vuelto a desplomar en pleno partido amistoso ante el Heidenheim, 4 días después de que le pasara lo mismo en un partido amistoso también con el Bayern Múnich ante el Leipzig el pasado sábado. El Bayern jugaba ese amistoso hoy y el jugador, allá por el minuto 68, con 2-2 en el marcador, se desplomó nuevamente, siendo rodeado por sus compañeros, que vieron cómo repetía la misma escena de fin de semana. Jamal había salido al campo apenas 8 minutos antes desde el banquillo. El jugador entrenó diferenciado del grupo ayer lunes. Y también se ha dado a conocer imágenes de Alexis Sánchez entrenando con su nuevo equipo, el Montreal FC. El posible debut de Alexis con este nuevo equipo será para este miércoles 19 de agosto contra el Columbus Crew. Se ha detenido a brindarle autógrafos y a tomarse fotografías con sus aficionados después del entrenamiento matutino. Y Memphis Depay finalmente se quedará en el Corinthians tras dar marcha atrás el club en su decisión inicial de renegociar un nuevo contrato hasta junio de 2028. El jugador incluso ya había sido anunciado por otros equipos, sin embargo, ha decidido quedarse con el Corinthians y esta mañana se incorporó a los entrenamientos con el club. La información deportiva esta mañana con la edición de Stanley Paz, gracias a Dorado Bet.
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UCH felicita a todos los cumpleaños de este día. Felicitamos a Mauricio y a Alejandro por hoy estar cumpliendo años. Toda su familia festeja a lo grande el cumpleaños de los gemelos y, por supuesto, le dicen que lo aman mucho, que Dios los bendiga y que les permita muchos años más de vida. ¡Feliz, feliz cumpleaños para Eduardo Aguilar hasta Choluteca! Hoy está cumpliendo 18 años de edad y toda su familia se une en felicitaciones para él. De parte de sus padres, hermanos y amigos que lo quieren mucho, le desean muchas bendiciones. ¡Happy birthday para el príncipe de la casa, Anderson Isaí Cerrato Benítez! Hoy está cumpliendo su primer añito de edad y de parte de su prima Dixiana y de toda su familia Benítez, le desean que Dios lo bendiga y que le conceda muchos años más de vida. A comer pastel, se ha dicho. Feliz cumpleaños para Doris Bonilla de parte de sus hijos que la aman mucho. Le desean que la pase de lo mejor en este día tan especial. A comer pastel y, por supuesto, a celebrar con toda su familia. Hoy queremos felicitar en este día tan especial a Rodolfo Alvarado de parte de sus seres amados, sus hijos, sus nietos que lo aman mucho. En este día tan especial festejan a lo grande el natalicio de Rodolfo. Y a todos los compañeros de este día, HCH les desea muchas felicidades.

0: 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Vivimos en un mundo donde muchas personas esperan recibir ayuda, pero pocas se preguntan, ¿a quién puedo ayudar hoy? La Biblia nos recuerda en Gálatas 6:2, lleven los unos las cargas de los otros y así cumplirán la ley de Cristo. A veces pensamos que ayudar significa hacer grandes cosas, pero no siempre es así. Una llamada a quien está solo, un plato de comida para quien lo necesita, una palabra de ánimo o simplemente escuchar a alguien pueden cambiar por completo el día de una persona. Nunca sabrás la batalla que está librando quien tienes enfrente. Por eso, antes de juzgar, elige comprender. Antes de criticar, elige extender la mano. Hoy te invito a hacer una pausa y preguntarte, ¿quién necesita un poco de mí este día? Porque cuando ayudamos al prójimo, no solo transformamos su vida, también permitimos que Dios transforme la nuestra.
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10: Es la 1:01 p.m. Han finalizado las noticias en HCH Meridiano. Pero le invitamos a usted a que continúe conectado con nosotros porque en breve más información a través de HCH Vespertino junto a nuestros compañeros. y por supuesto todo un equipo preparado para hacerle llegar a usted la información. Es la una de la tarde con un minuto de este martes 18 de agosto del 2026. Como siempre, esperando que usted la pase muy, pero muy bien, que Dios bendiga su día, que Dios bendiga su tarde. Y que todo lo que usted haga, pues, pueda ser de mucha bendición para su familia, para usted y para todos los que le rodean. La una de la tarde con 2 minutos. Una de la tarde, 2 minutos en HCH Radio.
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10: Y como siempre, invitándole a usted a que nos deje su audio al 9420-0766. 9420-0766, déjenos su audio. Queremos escucharle en esta tarde donde usted sintoniza las noticias, donde usted está escuchando HCH Radio. 9420-0766. Al finalizar HCH Vespertino, usted se queda con las tardes de HCH Radio.
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0: Bien, arrancamos. Hable como los expertinos. Una de la tarde, 7 minutos. Una de la tarde, 7 minutos. Sería así, va, para que vean la tele como que me alejo. No, es que... Ahora la toma. Una de la tarde, 7 minutos en todo el territorio nacional.
1: ¿Qué pasó?
0: Arrancamos, hable como habla expertino.
1: ¿Va a caer ahí, ve?
0: No, voy a estar lejito mejor porque... ¿Qué tal está Cristian? ¿Qué tal está Alex? Voy a salir así de lejitos con Cristian porque, óiganme, he descubierto una gran mentira yo.
1: Ajá.
0: Una gran mentira.
1: ¿Mentira de qué?
0: Este Cristian se mira bien tranquilito, pero... Ahorita lo vi, el verdadero yo. Ahorita lo vi.
1: ¿Vuelte por qué?
0: Pero enojado.
2: Sí, hombre.
0: He hecho una chinche, va, y hasta me quedé así, ¿ve?
1: Sí, estoy...
0: ¿Qué pasó? Dije yo.
1: Es que estoy cansado ya. De la misma papada. Toda la semana. Una vez por semana. Una vez por semana. Tráeme aquí la cámara, Alex, porfa. Una vez por semana. Yo no sé qué es. Ya le busqué explicación, ya busqué y me da cólera ahora. Sí, tocó
0: ¿Y
1: cólera.
0: ¿Y Chelito y Alejandro qué le dicen?
1: Cólera me da.
0: ¿Y Alejandro, nuestro compañero Alejandro acá y Said Cruz?
1: Es que ya le hemos buscado por todos lados. Ya hemos buscado
0: pero,
1: por
0: oiga,
1: todos
0: me
1: lados.
0: Pero, oiga, un grito bueno, hizo un berrinche acá este muchacho que... Ojalá hubiera dicho así. Entonces, yo creo que mejor voy a salir de leíto porque anda medio cableado cuenta, hoy el compañero aquí.
1: Cuenta bloqueada. Y ahorita fue, entrando ahorita, mando un mensaje, me mandaron un número para guardarlo, lo guardo, mando un mensaje y ¡flash! Se bloquea la cuenta.
0: Bueno.
1: Es una vez a la semana esta papada. Ya me tiene cansado. Voy a cambiar de número mejor.
0: Está bien. Así vamos a permanecer, oye, Cristian. ¿Qué tal está?
1: Oigan, la oiga. Mire, yo no le hago así, ¿eh? ¿Ah? Yo no levanto la voz. ¿Ah?
0: No, pero ahorita le notó, papá. Ajá, Alex, ¿qué tal está, Alex? Hoy sacó el verdadero yo, el doctor Merengue, como dicen bueno. Por ahí.
3: Buenas tardes, Ariela. Buenas tardes, Cristian. Buenas tardes a los compañeros. Buenas tardes a todos. Quisiera opinar, pero desconozco el contenido del tema, pero estamos listos.
0: ¿Qué reacción? ¡No enojado!
1: Sí, enojado.
0: Pero maleado.
1: Estoy enojado.
3: Le bloquearon el WhatsApp nuevamente.
1: Otra vez. Es que es una vez a la semana que me pasa, entonces ya estoy cansado de eso.
3: Pero es que se lo hackean o...
1: Yo no sé. No sé. No sé. Es que ya le busqué, ya me fui. ¿Cuáles son las supuestas razones? Y ninguna. Que si manda cadenas uno, yo no mando cadenas. Me salí un montón de grupos, digo yo, por si es algún virus, ya no sé.
0: Pero, ¿cómo reaccionó así? Como Cristian uno está acostumbrado a verlo tranquilo,
3: y
0: ¿verdad?
3: Lento.
0: ¿Ah?
3: Se reaccionó violento.
0: Sí.
1: Pero violento con el teléfono, ¿va? No vaya que con usted.
0: No, pues porque bueno. No estaba cerca, entonces mejor por cualquier
1: se asustó.
0: Cosa.
1: Imagina, va. Miren cuando siente que tiene un hombre a la par.
0: Vaya. No, cuando miro que reacciona alguien loco. Un hombre, cuando miro que reacciona alguien loco, virulento, entonces mejor, digo, hay que mantenernos al mar.
1: Si alguien que es experto en estos temas...
0: ¿Alguien sabe? ¿Qué
1: dígame
0: hacer? Que,
1: ¿cuál es la razón, hombre? Lo que les digo, agregué un nuevo número, le envié un mensaje y ¡juas! Bloqueado.
0: ¿Y nada?
1: Aquí me están escribiendo, ya ve. Eliminar el WhatsApp, me dice, y volverlo a instalar. Ya lo hice. Ya lo hice.
0: Está bien. Sí, es que aquí todos andan locos. Vamos con la palabra, Cristian, para que les dé paz en el corazón. Sí. A todos.
1: A todos. Bueno, vamos a comenzar. Vamos a comenzar. Sí, aquí ya me están escribiendo. Gracias a los que ya me están escribiendo ahí, dando recomendaciones. Bueno, martes 18 de agosto. Martes 18 de agosto. Tenemos un versículo que está en Lucas, del 21 al 22. El hijo le dijo: Padre, he pecado contra el cielo y contra ti, y ya no soy digno de ser llamado tu hijo. Pero el padre dijo a sus siervos: Sacad el mejor vestido y vestidle, y poned un anillo en su mano y calzado en sus pies. Yo creo que han escuchado este pasaje en diferentes citas bíblicas. Ya lo han reflexionado también. Hoy se llama No soy digno de ser llamado tu hijo. No soy digno de ser llamado tu hijo. Es un bonito mensaje. Un hombre tenía dos hijos. Así comienza la magnífica historia contada por Jesús para hablarnos del amor de Dios, el amor del Padre. El hijo menor pidió su parte de la herencia, mientras el padre aún vivía. Una vez que el padre le dio la herencia al hijo menor, se fue. Cuando volvió a la casa paterna, regresó hambriento y arruinado. ¿Cómo lo recibió su padre? ¿Cómo creen ustedes que lo recibió su padre? ¿Cómo recibirían ustedes a un hijo que le dieron parte de la herencia, se fue de la casa y regresó hambriento y arruinado? ¿Ustedes creen que lo rechazó? ¿Que lo reprochó? La respuesta es no. Lo estaba esperando, lo abrazó y lo besó. Padre, dijo el hijo, yo no soy digno. Era consciente de haber perdido su dignidad de hijo. Pero su padre le dio tres pruebas de esa dignidad. El mejor vestido, señal de su filiación. Un anillo, señal de vínculo. Y sandalias, símbolo de libertad. Creyentes o no, esta historia nos concierne, incluso como cristianos. A veces nos alejamos de la presencia del Padre. Cuando nos distanciamos de Dios, no vivimos acorde con nuestra dignidad de hijos de Dios. ¿Qué nos aleja de Él? ¿El deseo de vivir nuestra vida sin Dios? ¿Nuestro deseo de controlarlo todo? ¿Nuestros miedos? ¿Diversiones? ¿Cualquier cosa que nos distraiga de lo esencial? Como este hijo menor. Volvamos a Dios. Su misericordia y ternura, como las del Padre de esta historia, serán chispas de gozo en nuestros corazones arrepentidos. Hoy nos invita a volver a Él, a dejarnos abrazar, a recuperar nuestra identidad de hijos e hijas. Nos recibe a pesar de nuestros fracasos y errores, sin reprocharnos nada, porque Dios nos ama. Así como este Padre recibió a su hijo, así nos recibe Dios, porque nosotros somos pecadores. A cada segundo pecamos, todo, a cada minuto, en todo momento, pero ahí está Dios para perdonar nuestros pecados. Así debemos de ser, no solo con nuestros hijos, no solo con nuestros seres queridos, sino también con el prójimo. Perdonarlos, así como Dios nos perdonó a nosotros. Es difícil perdonar. Es bien difícil, pero es posible. Y así su corazón estará tranquilo, usted vivirá en paz, sin remordimientos, sin rencor, sin venganza, sin odio, sin nada. Viva usted en paz. Ahí dejen que los demás, si le fallan, usted siga perdonando y verá que usted será una persona feliz. Comenzamos. 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
0: Bueno, vamos de inmediato, lo más destacado hasta esta hora.
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3: Destacado a esta hora, los médicos amenazan volver a las calles por despidos en la Secretaría de Salud. Nuevamente este gremio que estuvo la vez anterior más de un mes en las calles.
0: Entre lo más destacado que le hemos informado, gracias al patrocinio de Claro, mucha atención. Ministerio Público busca 17 años de cárcel para padre que violó a su hija.
1: Y también en lo más destacado, autoridades proponen reajuste salarial de 1.200 lempiras para empleados públicos. 1.200 lempiras. Buen aumentito.
3: Ahora, este aumento de ellos, Ariela, es diferente al aumento que se aprobó en el sector obrero, ¿verdad? Porque ellos negocian por aparte.
0: Sí, es diferente al del salario mínimo. Hoy a las 3 de la tarde hay una reunión. Ya vamos a estar conversando con Daniela Mejía para que nos dé más detalles.
3: Pero avanzamos siempre en lo más destacado. Alerta por sarampión. Reportan 2 nuevos casos sospechosos según las autoridades de la Secretaría de Salud.
0: Continuamos con lo más destacado que le hemos informado hasta esta hora gracias al patrocinio de Claro. El Tribunal Superior de Cuentas pide al Ministerio Público investigar irregularidades en embargos contra Alcaldía de Choluteca. Se habló hoy en el Meridiano hasta de falsificación de firmas.
1: Sí.
0: Bueno.
1: Pero también reaccionó Quintín Sobrani y dijo que estaba dispuesto.
0: Sí, es que él fue el que dijo que a él le falsificaron la firma.
1: Para ir al Ministerio Público. Y también, en lo más destacado, en el campo internacional, juez federal permite al presidente estadounidense Donald Trump poner fin al estatus de protección temporal para miles y miles y miles que llegaron a Estados Unidos provenientes de Etiopía.
3: No hay vuelta atrás, ¿verdad?
1: No. A todos se los echó, solo falta el de El Salvador, está pendiente.
3: El ahorita. 9 de septiembre, creo.
1: Sí, ahorita en septiembre.
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0: Bueno, vamos a consultar rápido, compañeros, porque aquí hay bandera de lucha, rápido. ¿Cuáles son las exigencias que tiene el sector salud? Están pidiendo no más despidos.
3: O sea, van a las calles, dice el sector salud.
0: O sea, van a las calles.
1: Otra vez.
3: Bueno, amenaza, es una amenaza la que hacen ahora, ¿verdad?
0: Siento
3: Pero
0: que
3: ¿cuál es la exigencia
0: que
3: hacen ellos?
0: Yo siento que es más una advertencia que una amenaza. Bueno, son cosas diferentes, ¿verdad?
1: ¿Qué problema ha tenido la actual administración con el sector salud, verdad? Todo el año hemos estado escuchando que no hay, no están satisfechos. Y en todos los ámbitos. Este año, bueno, ¿cuánto lleva ya el presidente Afura? 6 meses. Este año han habido peticiones y demandas de odontólogos, de médicos generales, de sindicatos del San Felipe, en el
0: Pero
1: hospital.
0: En su mayoría es por lo mismo.

0: de Seguridad Social, no hay médicos para que atiendan a la gente cuando no hay especialistas. Una de las grandes, ¿sabe usted que uno de los grandes problemas que hay en el Instituto Hondureño de Seguridad Social y creo que en todos los hospitales de nuestro país es que no hay especialistas? Y que por eso la gente, cuando el especialista, el único que hay contratado, por ejemplo, se va de vacaciones, entonces la gente queda prácticamente en el aire.
1: Sin cita.
0: Y ahí se posterga y ahí, si el médico le toca irse de vacaciones, todo este mes, póngale de septiembre. Y a usted le tocaba la cita en septiembre, se la tienen que reprogramar y usted perdió la cita y punto.
1: Y ese fue uno de los argumentos de la administración de la expresidenta Xiomara Castro de traer a médicos cubanos. Aunque
0: pero
1: al final,
0: tampoco trajo especialistas.
1: A eso voy. Que al final la respuesta fue de que eran médicos generales. Eran médicos generales. Entonces tenemos una gran escasez de médicos especialistas. Es muy difícil que los médicos, tenemos la máxima casa de estudio, los que puedan ir a las privadas. Sin embargo, son muy pocos los médicos que tienen la oportunidad de salir del país a especializarse. Porque las especialidades aquí son muy pocas y caras. Las que hay son caras.
0: Bueno, están exigiendo el pago puntual y la acreditación de salarios atrasados que se adeudan a decenas de médicos. Piden el cese de despidos y la firma de contratos para los profesionales. Solicitan que los hospitales públicos cuenten con medicamentos e insumos necesarios para atender a los pacientes. Al final del día, todo esto es un pretexto, la verdad.
1: Sí.
0: Esto viene en un pretexto. Y aquí el de gran detalle es que ellos pues casi no hablan. O sea, los médicos casi no hablan. Ya en el
2: momento. Pero ahorita cuando dicen, Ariela, más exigencias, ¿a qué se refieren específicamente? Solo lo que hemos mencionado.
0: Sí, están pidiendo que despidos, no continúen los despidos.
2: O sea, todo radica en el tema de los despidos.
0: Que no continúen, sí, que no. Usted sabe que cuando piden medicamentos es mentira. O sea, es parte del pretexto, pues.
2: Sí, o sea, el medicamento solo es el gancho, porque nunca hemos visto una protesta.
0: Porque
2: una
0: no
2: protesta
0: hay.
2: Que sea específicamente por el tema de los medicamentos de la gente, que ahí dijéramos nosotros, pucha, sumémonos a los médicos porque están buscando algo para el pueblo. No, ellos se ponen el tema de los medicamentos como el gancho para que la gente no se enoje.
0: Pero aquí, bueno. Y ellos difícilmente, ¿verdad?, van a agarrar el teléfono para llamar. ¿Será que les habilitamos rápido unas 6 llamadas?
2: ¿A los médicos?
0: Pues sí, a la gente en general. A los médicos, a la gente en general.
2: Pero ahí me llama la atención, o sea que el gobierno les incumplió, porque el gobierno firmó un documento con ellos que no iba a despedir médicos, pues.
1: Óigame, y se sentía más peso antes con las representantes mujeres del Colegio de Médicos, ¿va?
2: Cuando estaba la doctora Suyapa Figueroa, que más estuvo en los últimos tiempos.
1: La doctora Ligia Ramos. Se sentía como más, más peso, además exigían más.
0: Es que creo que las mujeres somos más aguerridas que ustedes, los hombres. Creo que las mujeres somos más peleonas, se podría decir.
2: Bueno, pues si se trata de los derechos de todos, debería de ser una pelea colectiva.
0: Pero creo que sí, pero es que creo que las mujeres somos más determinadas, somos más decididas. O sea, las mujeres somos.
2: Aunque ahora ya no se van a ocupar los médicos, ¿verdad?
0: ¿Por qué?
2: Pero y todo no, el gobierno no está operando a todo mundo en las clínicas privadas, pues.
0: No, pero igual los necesita.
2: Porque pasaron, ayer dieron el último reporte, el sábado, el domingo, 10,000 cirugías.
0: Sí, pero igual lo va a necesitar, o sea, igual lo va a necesitar, no es algo que se lo va a inventar. Los médicos, sea como sea, no todo mundo que busca atención médica es para operación. Otros solo van a consulta. Y recuerde que la mora quirúrgica que se está tratando en clínicas u hospitales privados, solo es eso, operaciones.
2: O sea, esa parte.
0: Ajá, pero y aquellos
2: que aparte van a buscar de la atención diaria.
0: Médica, y aquellos que van a buscar atención médica van a ser necesarios. Siento que hasta ahí no debe permitir que se vaya a un paro nuevamente a las calles. Y cuando usted hace un compromiso debe de cumplirlo.
1: Sí.
0: Vamos al country. Y esto es rápido porque estamos cargados de información, pero sí queremos que, por favor, no permitan que llegue hasta el tema de una nueva paralización.
1: Sí,
0: miren,
1: salir a las calles y paralizar.
0: No permitan esto, porque les repetimos, la gente pierde la cita y perder una cita es complicado. perder una cita en el sistema público, oiganme, es complicado.

0: Perder una cita en el Hospital San Felipe, en el Hospital Escuela, en el Seguro Social, es complicado. Usted no tiene idea lo que cuesta recuperarla, que se la reprogramen y el tiempo que tarda.
1: Sí.
0: Colonial Country, hola, muy buenas.
2: Tardes.
0: Hola, muy buenas.
2: Sí, señorita, mire, muchísimas gracias por darme la oportunidad de participar en su muy exitoso programa. Yo quiero hacer una denuncia o de otra cosita, no sé si me dan el espacio, por favor.
0: Claro, claro.
2: Mire, yo estoy llamando y quiero hacer una denuncia. Y ustedes tal vez le hacen un llamado al ministro Aníbal Erler, por favor, de la CID. Mire, nosotros nos despidieron desde febrero y todavía no nos han pagado nuestras prestaciones. No sé qué es lo que pasa, no sé si es burocracia, o sea, ¿qué pasa? Pues, ¿por qué no nos pagan? Y porque en el portal de transparencia de la CID ya parece que le han pagado a la gente y es mentira. No entiendo qué pasa.
0: Bueno, gracias, caballero. Vamos, otra comunicación, vamos, otra llamada telefónica, es la hora de la tarde. Hemos dicho llamadas rápidas, rápidas, respecto a este tema, porque surge una advertencia o amenaza, como usted lo quiera ver, por parte del gremio médico en el país. Si no se les cumple, van a las calles. Colonia Nueva Jerusalén, hable como habla, muy buenas.
3: Muy buenas tardes a todo el staff de HCH.
4: Buenas tardes.
3: Yo estoy fracturada desde el 2024, me quebré la columna y me tuvieron un mes que me iban a operar, no, 43 días que me iban a operar la columna. Me dijo el doctor, me llevaron a un disque quirófano, ya te operamos con láser. El otro día ya tenía más de un año desde que no recibía consulta de él, que no me atendía, que no me daba medicamentos, que no me dan ningún medicamento para mi dolor, porque es un dolor exagerado.
4: ¿Y cuál es el medicamento que usted requiere para eso?
3: Pues a mí me dan de varias clases de medicamento, Alex, en el Seguro Social. No solo es un determinado medicamento que me dan. Lo que le quiero decir es que cuando llego donde el doctor, yo ya iba preparada, de hecho tengo una grabación, me dice que él me ha operado con láser, cuando en el Seguro Social no existe láser. Yo miré la clínica, pero muy linda, dije, estamos prosperando en Honduras. Ese micrófono no lo había visto aquí jamás. ¿Sabe cuál es mi sorpresa? Que yo fui un día con un dolor y me fui con el director y le dije yo, llorando, el director me dijo, te atiendo mañana. Fui al siguiente día, me dijo el doctor, no hay láser, Santos Ayala. No hay láser en el Seguro Social, nunca lo ha habido. ¿Cómo es posible que un neurólogo le mienta al pueblo, no solo a mí? Había otra señora que es del sur, que yo tengo muy buena comunicación con ella. Le mienten a la gente lo que le han hecho esta operación y son mentiras. De hecho, yo anduve en el otro día en su canal, anduve haciendo un mandadito. Yo camino con andador, porque no puedo caminar sin andador. Mis dolores son horribles, horribles. Tenía años, desde mayo fue del 25, desde mayo del 25 el neurólogo no me miraba porque estaba en vacaciones, que estaba en asamblea, que estaba en permiso, que estaba en un curso. O sea, esta situación no la tenemos de ahorita, esta situación la tenemos desde antes de Xiomara.
0: Bueno.
3: ¿Ves?
4: Pero muchas gracias.
0: Muy bien, señora, gracias. Vamos, la tercera comunicación, Colonial Carrizal, hable como habla, muy buenas. Ojalá que quienes llamaran fueran los médicos, ¿verdad? Sí. Pero sabemos que quienes van a llamar siempre son los pacientes.
1: Los pacientes, lo que deben más afectados.
0: Colonial Carrizal, muy buenas.
5: Buenas tardes, Arielita. Dios me les bendiga a todos, a ustedes, los que están ahí. Arielita, mi consulta es esta, disculpe. Yo todavía tengo 68 años, puedo todavía inscribirme en la cuestión de la tercera edad del bono.
1: ¿En?
0: ¿De qué bono?
5: De la tercera edad.
0: No sé de qué bono habla, fíjese.
5: ¿Del bono que da el gobierno, Arielita?
0: No tengo ni la más mínima idea. Discúlpeme, pero no,
6: no sé si...
0: ¿Ustedes saben?
4: Ahí me imagino que en la secretaría deben de tener alguna página o algún portal para...
0: ¿En qué secretaría,
4: para...
1: En Sede Sol.
4: En Sede Sol.
0: Sí. Pues yo no he escuchado que estén dando bono, la verdad.
4: Y yo no he escuchado realmente que estén dando
0: bonos. Sí, por eso le digo honestamente que no tengo la más mínima idea. Si alguien de Sede Sol nos escribe y nos dice si hay bono o algo, porque yo no he escuchado que haya bono en este gobierno.
5: Bueno, les agradezco mucho. Bendiciones para todos.
0: A la orden. Bueno,
4: Ariela, solo quería que revisáramos rapidito el documento porque yo tenía duda de cuáles eran algunos de los puntos. Solo vámonos a los puntos de la exigencia que tiene el Colegio Médico y no es a título de un médico como tal, sino de todo el gremio, ¿verdad? Porque al final se trata, dice, de la pérdida agresiva de confianza en la palabra, es lo que le decía yo, o sea, ¿cómo es que van a las calles si ya día firmaron un acuerdo para que no siguieran despidiendo? Vamos a los puntos
0: de
4: la exigencia.
0: Les ha cumplido el gobierno.
4: Ustedes les mintieron.
1: Ajá, y desde febrero, este es el problema. Desde febrero.
4: Dice, no queremos llegar nuevamente a un escenario de confrontación ni adoptar medidas de presión que afecten normal funcionamiento de los servicios de la salud. Sin embargo, tampoco podemos permanecer indefinidamente esperando el cumplimiento de los compromisos que ya fueron asumidos. La responsabilidad de evitar esta situación escale corresponde a quienes tienen la capacidad de hacer efectivos los acuerdos. ¿Y cuáles son los acuerdos? Por lo tanto, dice... Bueno, ahí están las acciones, pero arriba, ¿cuál es la exigencia? ¿O solo es que están recordando?
1: Para dar cumplimiento, ahí decía, para arriba, dar cumplimiento.
4: Arriba.
1: A donde estábamos, para dar cumplimiento a lo establecido... ahí lo llamo
4: arriba creo
1: la que cambió.
4: Sí, creo que eso es un recordatorio, la nota como tal.
0: Sí,
1: ahí está, ¿ve? Nos dirigimos a usted con el debido respeto, pero también con la firmeza que exige la situación actual en relación con los acuerdos establecidos entre representantes del gobierno y el Colegio Médico de Honduras. Es el problema que viene desde febrero. Es el mismo. Pero aquí, presidente Afura, le están fallando sus ministros.
4: El ministro de Salud con él firmaron el acuerdo.
1: ¿No se
4: acuerda que llegaron a casa de gobierno?
1: Sí, por eso le digo, ahí le está fallando Luis. ¿A quién le manda la nota? Ahí está la nota, denle para arriba, por favor. Arriba, no, ahí correcto, ahí está, ¿ves? A Luis Alonso Castro, el secretario privado. Bueno, pero tiene a unos médicos.
4: Ariela o Cristian al señor Luis Castro.
0: Es que los acuerdos serían con el titular del gobierno, pues con el presidente.
4: En el caso aquí es porque le dirigen a él la nota, ¿verdad? Está
1: porque él estuvo de intermedio, pero... me imagino. Él fue el intermediario.
4: Y él estuvo, o sea, ¿sí? Recordaremos, si busquemos esas tomas, Jonah, porfa.
1: Ahí está el asunto, dice. Ahí está el asunto, dice, incumplimiento de acuerdos y reactivación de acciones gremiales. Ahí está. Ese es el asunto. Y se la mandan al ingeniero Castro.
0: Bueno, y yo les mencioné cuáles eran. Falta de pago, los reajustes salariales y la estabilidad laboral. Están pidiendo que no haya más despidos. Y esto es lo que ha llevado a los médicos a que adviertan que pueden ir a las calles nuevamente.
1: Bueno, y aquí cuando hablamos de un sector, culpamos a los ministros. Y en este caso, ¿quién les está fallando? ¿Quién es el secretario de salud? El presidente.
0: Hola. Hola.
1: Presidente es el ministro de salud.
0: Hola.
1: Entonces él es el que no les ha resuelto. Y desde febrero. ¿Hola? Desde febrero es esto. ¿Se acuerdan que hubo movilizaciones, hubo asambleas y finalmente se sentaron en la mesa del diálogo?
4: Al final lo que estamos previniendo es que nos
1: llegaron a los acuerdos y no les han resuelto sobre estos acuerdos que hablaron en Casa Presidencial.
0: Bueno, vamos con otra comunicación, vamos de inmediato, uno contesta la llamada porque cree que es algo urgente, ¿verdad? Uh-huh. Pero llamando, o sea, en horas de trabajo no te pueden estar llamando de... Mejor me callo. Vamos, Altos de Santa Rosa, hola, muy buena.
4: No que nos la vayan a enojar, vamos rápido, bueno, mejor Altos de Santa Rosa.
7: La quiero que me haga un favor, abrazo.
0: Sí, hola, muy buenas.
7: Mire, yo soy una persona jubilada de la Alcaldía Municipal del Distrito Central. Y tenemos 22 años de estar esperando aumento a los jubilados y no los ningún alcalde nos ha ayudado. Desde que salió el alcalde licenciado Miguel Pastor, desde entonces no los aumentan ni un 5. Nosotros tenemos una asociación de jubilados, pero no los paran bola, como se dicen, ¿verdad?
0: Bueno.
7: Entonces queremos que por medio de usted que usted es una mujer de agallas. Tal vez le escucha a Juan Diego para que nos ayude con un aumento a la pensión. Que, mire, nos, ya nos ajustamos con ese dinero que nos dan. Yo estoy enfermo, mi esposa está enferma.
0: ¿En dónde trabajaba usted?
7: En la alcaldía municipal.
1: Con Miguel Pastor.
0: Hijo de puta.
7: Sí, desde cuando Miguel Pastor estuvo, no lo aumentaron. Ningún alcalde. Solo Miguel Pastor fue el único que se acordó de nosotros, que nos niveló a 4,000 pesos. Pero lo que queremos es que nos anivelen con la gente que quedó con el sueldo completo. Entonces queremos que nos anivelen a ellos, ¿verdad? Ellos ganan 12,000 pesos y nosotros solo ganamos 4,000 pesos. Y a nosotros nos aguantamos. Y, no me da pena decirlo, Ariel, mire que... Ya tenemos como 3 días que no comemos porque no tenemos dinero para comprar la comida. Si compramos la comida, compramos la medicina.
0: ¿Y los hijos?
7: Ay, los hijos todos se casaron y ya casados ya no le iban a uno.
0: Imagínese.
7: Sí, entonces yo...
0: ¿Cuántos hijos tuvo?
7: Yo tuve 11, 12 hijos. Uno se me mató y solo me quedaron 11.
0: ¿Y de los 11 ninguno?
7: Ninguno, sí.
0: Imagínese que de los 11 que le... Que de los 11 le diera 500 pesitos a cada uno.
7: Y es que tengo 5 que no trabajan. Los otros 6 están casados y no viven aquí, viven largo. Entonces ya lo aguantamos. Ya hay veces que yo me pongo a llorar de la situación que tenemos, todos los jubilados de la alcaldía.
0: Sí, hombre.
7: Mire que hay personas que tienen 100 años. Otros 90 y así. Yo tengo 88. Uh-huh. Y estoy enfermo y quisiera que por medio de usted, tal vez Juan Diego se acuerde de los viejitos jubilados. Y solo vemos como 70, 80 jubilados y ya todos murieron.
0: Bueno, está hecho su llamada. Imagínese desde cuándo no reciben.
1: Sí, hombre.
0: Desde Miguel Pastor.
1: Desde Miguel Pastor.
0: Qué barbaridad. ¿Cuántas administraciones han pasado?
1: Pero bueno, ahí, y los hijos, 10 hijos.
0: 10 hijos, y de 10 hijos, ni uno, no le sirve ni uno tan solo. 10 hijos uno, que le diera, ¿cuánto? 200 lempiritas cada uno.
1: Al mes, ya tendría...
0: Al mes, 200 pesitos, vaya, 500.
1: 500. Pero
0: mejor hubiera engendrado un rollo de alambre púas. Vamos, que atacamos a Olancho, muy buenas. Pero qué hacemos, pues, yo metiéndonos en lo que no nos importaba. Hola, buenas.
6: Hola. Es una denuncia.
0: Sí, adelante, le escuchamos.
6: Mire, yo quiero hacer una denuncia sobre el hospital escuela. Nosotros tuvimos a mi madre internada en el hospital escuela desde el 3 de junio y supuestamente la llevamos para una operación que le iban a hacer en la cabeza, una embolización. Compramos todo, porque el hospital escuela no hay nada, nosotros pidieron todo, 213 mil nos costó el combo que teníamos que comprar para la operación de mi madre. Entonces ya cuando supuestamente le hicieron embolización, no funcionó y la optaron por operarla en la cabeza en el hospital escuela. Son unos asesinos, ahí matan las personas. Le digo porque a mi madre la trajimos muerta ahorita el 6 de agosto. Ellos hicieron y deshicieron con mi mami, porque supuestamente solo era una operación. Cuando nosotros la miramos, le hicieron 4 operaciones. Que iba a resistir mi madre con tanta operación. Esperamos 2 meses en ese hospital para que al final la entregara muerta. Y yo todavía nosotros le dijimos a los doctores y les que los hablaran con la verdad, que si mi mami no iba a resistir esa operación, que no lo operaran. Yo el 24 de julio me fui desde aquí de Catacamas a Olancho para traérmela, no me la quisieron dar. Ya el 26 de julio la metieron a quirófano todo el día. Desde ese día mi mami salió muerta, la tenían conectada a un ventilador, una máquina, pero ellos la mataron, como yo le dije. Si ellos sabían que mi madre no iba a resistir, ¿para qué le hicieron tanta operación en ese hospital? Nosotros estuvimos 2 meses día y noche con mi mami y nosotros miramos cómo hacen y deshacen con las personas. Y uno hace todo lo posible y compra, y no es porque no teníamos para operar a mami en una clínica privada, sí teníamos, pero no optamos porque lo dijeron que la operación que le hicieron a mi mami en una clínica privada no se hacía, sino que en el hospital escuela una embolización que al final de cuentas no funcionó y le hicieron lo que hicieron con mi madre. Si ustedes supieran cómo dejaron a mi madre, y solo la trajimos muerta, le entregaron. La cuidamos día y noche, 2 meses, para que ella muriera sola en un cuarto que no lo dejaban ni verla. 15 minutos la podíamos ver. Y de ahí todos los hablaron, bajen, para decirles que mi madre había muerto. Ese hospital de escuela, no, ni las enfermeras tienen amor para los pacientes ni nada. Ahí los hacen como quieren. Y nosotros no los despegamos de mi madre. 2 meses enteros no los despegamos de mi madre, día y noche. Y yo me la fui a traer que me la dieran y los doctores no me la quisieron dar. Y yo, porque nosotros habíamos optado por traerla para la casa para que no lo operaran. Eso fue un sábado, 24 de julio, y el 26 de julio hicieron y deshicieron con mi madre. Y muerta la entregaron, muerta la trajimos a mi madre. Y mi madre era una señora que caminaba, que comía, ella se levantaba a bañarse. Ella todo, no era para que ni mami la sacáramos así. Ellos la mataron en ese hospital. Mata a las personas, como le digo, yo estuve 2 meses y noche cuidando a mi madre y ahí miramos cómo ellos practican en las cabezas de los pacientes.
0: ¿Qué edad tenía su mamá?
6: Mi mami tenía 68 años.
0: Bien.
6: Y nosotros buscamos en las clínicas privadas porque mi madre tenía 2 neurismas. Y lastimosamente en las clínicas privadas no se pudo operar mi mami. Y ahí desde que llegamos nos dieron un listado que teníamos que comprar unas cosas 300,000 lempiras. Nosotros llegamos un miércoles y un lunes las compramos. Y esperamos casi 2 meses para que lo operaron, supuestamente lamentada de embolización, para que al final nos dijeron que no funcionó. Y de ahí optaron por operarla. Mire, si nosotros al ver a mi madre como la dejaron, nosotros no podíamos creerlo, cómo ellos dejaron a mi madre. Como yo le dije a los doctores, que ustedes sabían desde un principio, lo dijeron, que mi mami no iba a resistir, para qué hicieron lo que hicieron con mi madre en ese hospital. No tienen, ellos los saben decir, pero ellos no vieran de ahí los noticieros al tercer piso de neurología, que ahí estuvo mi madre. Todos los días se mueren 2, 3 pacientes porque no tienen amor a los pacientes. Ellos les vale, los tratan como animales, los tratan.
0: Bueno, lamentamos mucho su pérdida, señora. Ahí hemos escuchado su denuncia. Vamos, saquemos las últimas llamadas, compañeros, respecto al tema.
1: Vamos de inmediato hasta el barrio Las Cruzitas.
8: Las Cruzitas, en la capital de la República.
9: Disculpe, pero lastimoso.
8: Adelante, le escuchamos.
9: Sí, buenas tardes, va. Lastimoso lo que estamos viviendo aquí en este país, va. Viene un gobierno y viene otro y sigue la misma cosa,
1: pa. Muy bien. Vamos con otra comunicación rápidamente. De inmediato atendemos la comunicación. Buenas tardes. Hola, buenas tardes. Vamos a seguir atendiendo sus comunicaciones y este problema que no termina, que comenzó aproximadamente desde febrero de este año. Estamos a mitad del mes de agosto y aún se sentaron, dialogaron, hablamos del sector salud en Casa Presidencial con el gobierno y hasta la fecha no les han resuelto. Colonia Kennedy, buenas tardes.
10: Buenas tardes.
1: Buenas tardes, le escuchamos.
10: Caballero, fíjese que yo solo quería dar mi opinión. Mire, yo creo que esta gente de los médicos ya nadie les cree mucho en su lucha. Si el gobierno de alguna manera les ha quedado mal, pues tienen que buscar la forma de que el gobierno también cumpla esa parte. Sería bueno que un personaje del gobierno se pronunciara a ver si es verdad o es mentira que no les han cumplido con lo que se acordó. Pero yo creo que los médicos, así como exigen plata, que así como cada vez que se les ocurre van a las calles y entorpecen la salud del pueblo, que es el pueblo que va a este hospital escuela y a cualquier otro hospital público, así también deberían de trabajar. Mire cuántas llamadas han recibido con opiniones negativas al gremio médico. Oiga bien, yo creo que si los médicos dieran un muy buen servicio a la comunidad, créame que nosotros como pueblo saldríamos a las calles a marchar con ellos para exigirle al gobierno que les pagara. Si ya no se les cree tanto, dan una atención pésima. Y para terminar este comentario, yo le quiero decir algo, a contar lo que a mí me sucedió ayer. Yo estuve desde las 4:30 de la mañana con mi mamá en el Hospital San Felipe, en el área de oftalmología, hasta las 7 p.m. de la noche la atendieron. Esto es una barbaridad, porque son personas de tercera edad en su mayoría las que llegan ahí. ¿Cómo es posible que estos médicos y enfermeras no tengan conciencia y tengan a esta gente esperando? Óigame, creo que fueron 14 horas por ahí esperando, incluso venía gente de afuera de Tegucigalpa. Eso no es posible. Creo que el gremio médico queda de ver al pueblo en atención. Igual, digo con firmeza, son culpas compartidas. El gobierno por años, ha descuidado al sector salud, pero quienes administran los hospitales, quienes trabajan dentro del hospital, son los médicos. Así que, ojalá lleguen a un acuerdo pronto, porque los que pagamos los platos somos el pueblo. Muchas gracias.
4: Gracias a ustedes. Vamos con la última comunicación hasta el sector de la colonia Fresitrán, San Pedro Sula. Buenas tardes.
11: Buenas.
0: Hola, buenas.
11: Mire, yo llegué a mi mamá al condominio 2 del Hospital del Valle por mala circulación en la sangre. Un doctor me le puso 7 inyecciones en cada canilla a mi mamá. Mi mamá ahí entró caminando y mi mamá otro día no se pudo levantar. ¿Sabe qué le ponía el señor en las venas a mi mamá? Le inyectaba una cosa como espuma. Ese doctor me mató a mi mamá. Desde entonces mi mamá no se pudo volver a levantar. Se le durmieron los brazos, las canillas. Viera qué tremendo, esos doctores, ellos matan a la gente. Después llevé a mi mamá al hospital de escuela, un servicio pésimo en el hospital de escuela. Mi mamá la metieron al quinto piso. No, usted no tiene idea cuánto sufrí yo con mi mamá ahí. Ellos matan los pacientes, los doctores.
1: Muy bien, muchísimas gracias. Gracias a todos los que se comunicaron con nosotros.
0: Sí, porque íbamos para otro lado, ¿verdad? La ruta es orientada a la problemática que están enfrentando los médicos, pero para que vean que la inconformidad también es por parte de los pacientes.
4: Ariel, y aquí ya se dejó hecha la advertencia, ¿verdad? Queda a oídos de las autoridades atenderla para que no se vayan a llegar hasta el día de las tomas.
1: De hecho, la mayoría de las personas que usted atiende a las 2 de la tarde, ¿a qué vienen? A hacer sorteos para gastos médicos.
4: En su mayoría, sí.
0: Pero en su mayoría es para compra de clavos, de placas.
1: Para gastos médicos.
0: Medicamentos.
1: Es que el tema médico es bien complejo.
0: Pero aquí se han quejado los pacientes de la atención que han recibido los médicos.
1: Es bien complejo, bien difícil.
0: Del trato humano, del trato que reciben persona a persona.
1: Y hay que preguntar.
0: ¿Usted ha escuchado?
4: Y de todos los sectores, ¿verdad? Públicos, privados y de todo. Y
0: mire, en la privada es bien difícil que lo traten mal, Alex.
1: Sí, no, en el privado no.
0: En el privado, le digo, en el privado el médico hasta los zapatos le quita.
1: Pero aquí
0: en el público, pues ya es otra cosa.
1: La pregunta sería, ¿qué es lo que está fallando? Porque si se sentaron, si dialogaron,
4: ¿por qué incumplieron
1: con el gobierno? Ajá, llegaron a un acuerdo, firmaron, ¿y por qué no se les ha cumplido, hombre? También hay que pedirle una respuesta a la autoridad.
4: No contestó el señor Luis.
0: Bueno, yo no le llamé.
1: Yo no puedo porque tengo bloqueado el número, que es el que me podría contestar.
4: No, porque no le escribí. Ahí hay que ver cuál es el incumplimiento que tiene y cuál es la respuesta que les van a dar.
0: Bueno, vamos a esperar y que ellos puedan emitir pues algún tipo de comunicación para el sector médico, pero también que ellos sean conscientes que la ciudadanía no solo está inconforme porque no hay... De hecho, nadie dijo que no hubieran medicamentos. Dijeron que no les gustaba cómo los habían atendido, el trato que les habían dado. El trato que les
4: habían
0: dado.
4: ¿Es la mayor queja?
0: ¿Cómo?
4: Es la mayor queja.
0: Fue lo que se quejó la gente, pues. Nosotros abrimos la línea telefónica para que los médicos pudieran hablar, pero siempre llaman los pacientes y los pacientes se quejaron de cómo los trataban los médicos cuando llegaban a buscar una atención al sistema público del país. Pero vamos a dejar ahí el tema y ojalá que se les cumpla para que no lleguen a las calles, porque siempre el perjudicado, lo traten bien, lo traten más o menos, o lo traten mal, pero lo tratan, es el paciente. 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Vamos a iniciar a atender a todas las personas que nos visitan aquí en el estudio de Hable Como Habla Vespertino. Está con nosotros Joana Adonai. Ella viene a hacer una denuncia porque tiene una situación precaria al Ángel Enrique Lemus. Buenas, ¿qué tal está?
12: Sí, buenas, feliz tarde. Yo vengo a denunciar la precaria situación en la que se encuentra el joven Ángel Enrique Lemus.
0: ¿Dónde?
12: Él se encuentra en la calle con su padre. Él padece de autismo y debido al nivel de autismo que él presenta, él necesita apoyo en todas las necesidades diarias.
0: ¿Pero quién lo tiene en la calle a él?
12: Él está en la calle con su padre. El papá no tiene las condiciones para estar en una casa, entonces está en la calle. La mamá no presenta las condiciones. Bueno, según tengo entendido, no puede... tiene algunas enfermedades, una úlcera, entonces no puede atenderlo. Yo conocí al joven Ángel en un voluntariado.
0: ¿Y dónde está la mamá del joven?
12: La mamá del joven está en San Pedro Sula, sí.
0: ¿Y los abuelos?
12: No presenta ayuda de parte de su familia. Yo presenté una denuncia ante la SENAF el 28 de julio ante esta situación. Los de la SENAF me dijeron que ellos... habían trabajado arduamente con el caso de Ángel, pero era un caso bien complejo. Debido a esta condición lamentable, yo días después presenté una declaración de voluntad donde ofrecía mi apoyo. Pero lastimosamente no he obtenido una respuesta. El niño, el joven adolescente, lleva aproximadamente 2 meses que está en la calle. Él no
0: ¿Qué edad tiene Ángel?
12: Tiene 15 años. El 30
0: ¿Y el
12: de
0: papá?
12: El papá, no tengo en conocimiento de cuántos años tiene el papá, pero se ve señor, el papá se ve señor. Yo hago un llamado a través de este medio a la ministra de la SENAF, porque de mi parte y de parte de quienes trabajan en la SENAF, están haciendo todo lo posible por brindarle un hogar digno a Ángel, pero no obtenemos respuesta.
0: Pues. O sea, bueno, pero vamos a ver.
12: Lo que pasa es que...
0: Joana, ¿cómo se le ayuda a Ángel? Yo le pregunto a usted por la mamá de Ángel, me dice que está en San Pedro Sula.
12: Se le ayuda...
0: Le pregunto por los abuelos, me dice que no sabe si tiene abuelos.
12: Él sí tiene abuelos, pero no tienen las condiciones como para tener al niño. El niño.
0: ¿Dónde viven los abuelos?
12: No sé dónde vive, viven en San Pedro Sula, creo.
0: Pero ¿cómo es posible? Mire, yo siempre me pregunto esto, ¿cómo es posible que alguien, o sea, cómo es posible, yo estas son cosas que yo no les entiendo? ¿Cómo es posible que los abuelos no puedan ayudar al nieto? ¿Cómo es posible que una madre no pueda ayudar a su hijo? Yo esto no lo entiendo, o sea, son cosas que no las entiendo. O que un hermano no pueda ayudar a su hermano.
12: Sí.
0: O que un tío no pueda darle la mano al sobrino.
12: Sí, antes...
0: ¿El papá tiene alguna enfermedad mental? ¿Tiene alguna discapacidad?
12: No sé, fíjese, no sé. Ante esta situación, pues yo fui a la SENAF. Él ya estaba en una casa hogar, que fue donde yo lo conocí.
0: Muy bien.
12: Él estuvo en una casa hogar. Pero la situación aquí es que en nuestro país no tenemos una casa hogar que atienda a personas con autismo. Entonces, lo que pasa es que no encuentran una casa hogar donde Ángel sea recibido.
0: ¡Qué barbaridad!
12: Entonces, por eso hago un llamado a la ministra de la SENAF, porque cada minuto es crucial para el bienestar de Ángel. Él se le ha perdido al papá y como está en la calle puede
0: ¿En
12: presentar...
0: ¿En qué parte está Ángel ahorita? Vaya.
12: Desconozco dónde
0: bueno,
12: se encuentra.
0: Bueno, pues, como le damos, mire, yo quiero, yo estoy buscando mil formas, Joana,
12: la forma
0: pero
12: de ayudarle
0: ¿cómo lo ubicamos?
12: A través de la ministra de la SENAF. Ella,
0: esta,
12: yo ya envié una declaración
0: foto,
12: de voluntad.
0: ¿Dónde fue tomada esta foto?
12: No sé dónde fue tomada. La mamá me envió la foto, pero toda esa información la SENAF ya tiene. SENAF ya tiene la ubicación del niño, SENAF ya tiene toda la información de sus padres. Simplemente el caso es muy complejo y necesita el ojo, por ejemplo, de la ministra de la SENAF. Por eso yo vine aquí, para que ustedes me ayuden a contactar a la ministra
0: de la SENAF. No, pues es que nosotros queremos ayudarle, pero le pregunto, ¿dónde está Ángel? Me dice que no sabe.
12: Ángel está en San Pedro Sula. Se encuentra en San Pedro Sula.
0: ¿En San Pedro Sula?
12: Está en San Pedro Sula, sí.
0: ¿El papá está en San Pedro Sula también?
12: Está en San Pedro Sula,
0: ¿y la mamá también está en San Pedro Sula?
12: Todos están en San Pedro Sula.
0: ¿Todos están en la calle con Ángel?
12: No, el Ángel vive en la calle con el papá. Solo el papá vive en la calle.
0: ¿Y la mamá?
12: La mamá lo tuvo un tiempo, aproximadamente 15 días, según sus palabras, pero luego ella tiene una úlcera en el pie, entonces el niño, cuando no está con medicación, puede ser agresivo. Se golpeaba en la pared, me dijo ella, entonces no pudo tenerlo y se lo llevó el papá, porque ella tiene una úlcera y fue golpeada supuestamente de las venas.
0: ¿Y la mamá dónde vive?
12: No sé dónde vive la mamá. Yo desconozco esa información. Sí.
0: Qué complicado. Bueno, este caso se desconoce la colonia. Solo no se sabe en qué colonia, no sé solo que está en San Pedro Sula. ¿Usted cómo conoció a Ángel?
12: Lo conocí en una casa hogar.
0: ¿En San Pedro Sula?
12: No, aquí en Tegucigalpa. Debido a la situación que les comenté anteriormente, que no hay casas hogares, tuvieron que traer el caso de San Pedro Sula a Tegucigalpa. Y debido a las condiciones que Ángel también necesita, una persona que esté 24/7, como muchos de los niños que tienen autismo.
0: Mire, es lamentable porque aquí no hay ni un lugar gratis para terapias para niños que tengan autismo. Aquí no hay. La verdad, aquí los niños que tienen autismo están así a la deriva. Esa es una gran realidad y los padres están luchando ahí solos, viendo cómo hacen. Las terapias son caras, o sea, es complicado. Y peor si el niño, pues, aparte de autismo, tiene otra condición.
12: Sí.
0: Vamos a ver, aquí me dice doña Melisa, pero ¿cómo hacer para buscarlo? Bueno, vamos a ver qué me dice doña Meli. ¿Sabe qué? Déjeme con mi compañero su número de teléfono para ver si podemos ubicar al niño, a ver cómo lo buscamos allá con Ernesto Alonso Rojas. Porque
12: yo traje algunas fotografías para que ustedes puedan ver el estado del niño.
0: Sí, amor, pero es que mire, nosotros podemos ver el estado del niño, pero ¿de qué nos sirve y no sabemos dónde está el niño?
12: La CENAF sabe dónde está el niño. Si la ministra...
0: Sí, pero ¿y qué nos va a decir? Óigame, ¿usted cree que a la CENAF le importa? Si a la CENAF le importara el niño no estuviera en la calle, ¿le importa a usted? Usted debería ser la directora de la CENAF. Si a la CENAF le importara, la CENAF estaría parada aquí donde está usted.
12: Sí.
0: A la CENAF le pescosea. O sea, la CENAF debería estar haciendo lo que está haciendo usted aquí. Usted no lo conoce, usted no es familia de él. Usted lo conoció porque llegó el caso a usted y se preocupó por él porque es un ser humano consciente. Por eso, pero a ella, ¿usted cree que a ella le importa? No le importa. Si le importara, ya lo hubiera ido a buscar cómo recogerlo, cómo llevarlo a algún lugar. No les interesa, no les importa. Es lo único que le puedo decir y me indigna porque no les importa. Aquí lo hemos dicho cantidad de veces, los niños en el país, lamentablemente, que tienen padres irresponsables, muchos, y otros, pues, que como este niño no tiene la condición, porque hay niños que, aparte de que los padres no tienen la condición económica, nacen con otra condición que es extremadamente cara en el país. Imagínense, sumado a eso, sumado a la pobreza, sumado a una condición, pues, complica más la situación. Y no hay a dónde llevarlos, no hay un lugar. Y los que hay que pagar. Entonces, a la CENAP no le interesa. No le interesa. Créame que no le interesa. Le interesa más a usted. Más a doña Melisa, que está escribiendo ahí a ver qué hace. Y más a mí, que estoy preguntándole dónde está, cómo llegamos. Pero vamos a ver cómo lo ubicamos.
12: Okay,
0: tal vez con las fotos que usted me enseñe, se las comparto a Neto. Yo no conozco San Pedro Sula, pero tal vez con las fotos que usted me comparta, mis compañeros ahí en San Pedro Sula, Crisia, Ernesto, pues ellos son de la zona. Entonces, tal vez con la foto ellos digan, esto es por allá, por circunvalación, es por tal zona. Tal vez ellos sepan.
12: Okay.
0: O la gente que nos escribe y nos diga si han visto en algún lado a este menor para ver cómo le podemos ayudar.
12: Ok, muchas
0: Entonces,
12: gracias.
0: Espérame un ratito. Oye, vaya, pues gracias. Gracias por ser humana y gracias por venir y por preocuparse por un prójimo, pues, por alguien que ella no conoce, que no es su familia, que no es su pariente, que no es nada de ella, pero que demuestra que es un ser humano. Bueno, vamos a ver. Buenas, ¿qué tal está, señora? Doña Elsa Maradiaga.
13: Sí.
0: Usted viene a hacer un anuncio de sus dos hijos y nietos desaparecidos.
13: Sí, se perdieron el
0: ¿Cuándo
13: domingo.
0: ¿Cuándo y
13: dónde? Ahí, yo vivo en la Nueva Capital y ellos andaban por la colonia La Meri, que ahí había unos juegos.
0: ¿Y qué edad tiene su hijo?
13: El mío tiene 10 y mi nieto tiene 7 años.
0: ¿Sus dos hijos?
13: No, es nieto y un hijo mío.
0: ¿Su hijo cuántos años tiene?
13: 10.
0: ¿Y su nieto?
13: 7. No los miro en del domingo que
0: ¿Cómo?
13: Se me perdieron.
0: ¿Su hijo de 10 años y su nieto de 7?
13: Sí,
0: ¿andaban qué, jugando?
13: Todos jugando.
0: ¿Anda alguna foto, amor?
13: Sí.
0: ¿Dio alguna foto o algo?
13: Sí, ahí lo di.
0: Compañeros, sí. ¿Le entregaron alguna fotografía? Ahí está. ¿Ellos son? Son los que aparecen en pantalla. Ahí están, mira para enfrente.
13: Sí, ellos son.
0: Ellos son. 17 años, son tío y sobrino, ¿verdad?
13: Sí.
0: 10 y 7 años en el sector de la Nueva Capital. ¿Desde cuándo se perdieron?
13: El domingo a las 7
0: el domingo.
13: De la noche. De la mañana.
0: Hoy es martes.
13: Sí, de ayer los andamos buscando y no los encontramos.
0: Ah, ¿y ellos qué andan? ¿Para dónde salieron? A las 7 de la mañana solos, un niño de 10 y de 7 años.
13: Supuestamente ayer los miraron aquí por plaza a las 11 de la mañana.
0: Sí, pero ellos a las 7 de la mañana, ¿a dónde iban?
13: Bueno, mi niño, como yo vivo aparte, sola, solo con mis dos niños y mis dos hijos grandotes que tengo. Y él me dijo, mamá, dijo, voy a ir un ratito donde mi papá, dice, porque ahí viven mis otros niños, mis otros muchachos
0: grandes. A las 7 de la mañana del domingo.
13: Sí. Sí, entonces yo me fui.
0: ¿Y se fue solito? ¿Viven cerca?
13: Sí, vivimos cerca. Entonces, como el niño vive con mi hija, la mayor, entonces se juntaron los dos y cuando voy a buscarlo a la casa, el niño ya no estaban ya los dos.
0: Ah, ¿y cuando salieron para dónde dijeron que iban? Pues?
13: A jugar, dijeron.
0: ¿A dónde?
13: Ahí dijo, mamá, dice, ya voy a venir, me dice. ¿Y para dónde van? Le digo yo. Voy a comprarme un churro, dijo. Pero no, de ahí.
0: ¿Y usted le dio dinero para el churro?
13: Sí.
0: ¿Cuánto le dio?
13: 10 lempiras, le dio.
0: Él salió con 10 lempiras.
13: Sí.
0: ¿Y el otro niño de chiquitío, con cuánto dinero salió?
13: Se fueron los dos.
0: Se fueron los dos con los 10 lempiritas.
13: Sí.
0: Bueno, si usted ha visto a estos dos niños, comuníquese al 89-38-88-99. 89-38-89. 89-38, tal vez ahí, mire, le están llamando. 89-38-88-99. 89-38-88-99. Si usted ha visto a los dos niños que salen en pantalla, comuníquese porque los niños, usted sabe, mire, los niños vieron que salieron a jugar, de ahí que salieron a comprar, le pidieron dinero para un churrito, se fueron a comprar el churrito y desde el domingo a las 7 de la mañana no los ven. Ya fueron a poner la denuncia, sí, y todo, y no los han visto. Todo. ¿Le dijeron que los vieron por Plaza Miraflores?
13: Sí, por Plaza Miraflores. El hijo mayor mío le dijo que un señor le dijo, allá mire los dos niños, sí, son ellos. Dije. Andaban pidiendo pisto con una bolsita. Dije. Sí.
0: Andan perdidos. Bueno, si usted los ha visto, por favor, comuníquese. Le repito el número, 89-38-8899.
13: Sí.
0: Pero los dos hablan bien y todo.
13: Sí, bien hablan los dos.
0: ¿Cómo se llaman los dos niños?
13: El mío se llama, el que tiene 10 años, se llama Jonathan José Canales Maradiaga.
0: ¿Y el otro, el nieto?
13: Mi nieto se llama Miguel Ángel El Estroza Maradiaga.
0: ¿Está preocupado usted, verdad?
13: Sí.
0: ¿Y la mamá del nieto también, verdad?
13: Sí, ellos se fue para allá, para donde
0: están. A buscarlo, por el lado de Plaza Miraflores.
13: Sí, por Senac.
0: Ah, para ver si se lo llevaron para ahí. Bueno, está bien, madre. Ojalá aparezcan, doña Elsa.
13: Bueno, muchas gracias.
0: Feliz tarde. ¿Qué pasa, doña Paula, también? Doña Paula Cardona, ella va a realizar un sorteo a beneficio de gastos médicos de Katy Ramos. Y es un televisor de 65 pulgadas. ¿Ah?
14: De Kaylee Sofía.
0: ¿De Kaylee Sofía?
14: Kaylee Sofía Ramos.
0: De Kaylee, pero si es Paula usted, ¿verdad?
14: Paola.
0: Bueno, le pido disculpas. Oye, mire, aquí me mandaron. Pero si es Cardona.
14: Sí.
0: Bueno, entonces sería Paola Cardona. ¿Va a sortear de quién?
14: Un Smart TV a beneficio de gastos médicos de Kaylee Sofía Ramos Cardona.
0: De Kaylee Sofía Ramos Cardona, pero si es de 65 pulgadas.
14: Sí.
0: Eso está bien. Dele, pues. Disculpas, entonces.
14: Los traje grapados para que...
0: No, está bien, no me preocupe, aquí lo sacamos. Aquí le ayudamos a sacarlo y ahí lo trabaja. Está la uña y todo, mira. Ah, pues. Vaya, aquí está, quítelo ahí, quítele. Los trajo con medidas de seguridad, miren, mujer preparada, pero es al revés, amor, de ahí.
14: Para mayor transparencia.
0: Está bien, vienen bien grapaditos.
14: El primero es Julio Amador.
0: ¿Cómo que el primero?
14: Bueno, el ganador.
0: Ay, yo. Tío, es más, Julio Amador se ganó el televisor. Aquí está, mire. Julio Amador se ganó el televisor. Aquí está, Julio. Tiene tele nuevo para ver HCH. Si pone otro canal, se le arruina. Felicidades, se lo entregamos.
14: Gracias.
0: Vaya la orden. Bien, seguimos atendiendo a todas las personas aquí en el estudio. Y viene Anthony Celaya. Va a realizar un sorteo a beneficio de Tours HN 504. Y esto es un televisor de 32 pulgadas. ¿Qué tal está? Muy bueno.
15: Hola, Ariela, ¿cómo está? Pues
0: muy bien. Mire,
15: aquí vinimos a hacer un pequeño sorteo, ¿verdad? Un televisor de 32 pulgadas. Agradeciendo a todas las personas que nos apoyaron de la Feria del Agricultor, de otros sectores aledaños de Francisco Morazán. Y pues, démosle inicio. A ver quién es el ganador de
0: Vamos a ver, ya le dije, si en este tele pone otro canal, se le va a rendir.
15: Tienen que poner HSH, 100%.
0: Vamos a revolver. Se vinieron dos.
15: Se vinieron dos.
0: Se lo ganó José López.
15: José López.
0: De La Calera.
15: Bueno, ahí
0: José López de La Calera se ganó el televisor. Se lo entregamos.
15: Gracias.
0: Vaya, muchas la orden. Gracias. Feliz tarde. Bueno, ¿tenemos más visitas? Ya no. Cristian, no hay más visitas. Cristian, vamos con la portada vespertina a esta hora de HCH Noticias.
16: A la portada de HCH que destaca esta hora de la tarde en sus principales titulares. El principal titular que ratifica: se acabó el TPS. Estados Unidos ordena salir del país y advierte deportaciones. El Departamento de Seguridad Nacional estadounidense confirmó la terminación del estatus este día que lo ha ratificado.
0: Continuamos con la portada vespertina de HCH Noticias. Mucha atención, quieren tumbar el caso. Defensa de Jo pide nulidad absoluta en el caso.
1: Y también mucha atención a lo que destaca en su principal página HCH Noticias en su edición vespertina. 32 millones de lempiras bajo la lupa del Tribunal Superior de Cuentas. Detectan embargos judiciales falsos en la alcaldía de Choluteca cuando fue dirigida por el exalcalde Quintín Soriano.
16: Se va a El Salvador por ayuda. Alcalde de Piraera dice que pedirá apoyo a Bukele por fuerte sequía, ya que en Honduras lo han dejado fuera.
1: Esos son los titulares de HCH Noticias en nuestra edición vespertina. Y continuamos, pero a las 2 de la tarde con 8 minutos. ¿Sí?
16: Solo que está listo el baile de la canciller sobre el TPS, que se ha referido sobre este tema, Ariela, sobre lo que ha ocurrido con el TPS, que ya es la postura del gobierno como tal. Escuchemos.
17: La Secretaría de Relaciones Exteriores y Cooperación Internacional confirma a la ciudadanía hondureña que la terminación del estatus de protección temporal TPS para Honduras es una realidad con efectos concretos para miles de nuestros connacionales en Estados Unidos. El Servicio de Ciudadanía e Inmigración de Estados Unidos había confirmado esta finalización del TPS para Honduras desde el 8 de septiembre de 2025, dos meses después de haber sido anunciada la suspensión de su designación como país beneficiario del mismo. Después de varias instancias judiciales, en junio del 2026, la Corte Suprema de Estados Unidos emitió un fallo relacionado con Haití y Siria, que limitó la posibilidad de revisar judicialmente este tipo de decisiones migratorias, impactando de forma directa el proceso hondureño. Hoy, 18 de agosto de 2026, se confirma también una decisión judicial en relación a Etiopía. Estas terminaciones implican, para quienes dependían exclusivamente de esta figura para su permanencia y autorización de empleo, una pérdida de protección, lo que aumenta su exposición a procesos migratorios de deportación y reduce la probabilidad de mantenerse en el mercado laboral formal estadounidense. Esta cronología debe dejar claro que el actual gobierno de Honduras heredó un proceso y decisiones tomadas por Estados Unidos. Esto es parte de una política migratoria más amplia que Estados Unidos ya había intentado aplicar desde 2018, durante el primer gobierno del presidente Donald Trump, y que concretó en su segundo mandato, cancelando el TPS a otros 12 países, además de Honduras. La primera reacción ante estas repetidas noticias de terminación y amenazas de deportación es naturalmente suponer que decenas de miles de hondureños estarán regresando de inmediato al país y dejarán de enviar remesas. Sin embargo, este escenario es poco probable en el corto plazo, incluso bajo el endurecimiento reciente de la política migratoria estadounidense. Es lo que hemos venido comunicando a nuestros connacionales a través de la guía del TPS para hondureños, publicada en nuestras plataformas digitales, socializada en los medios de comunicación e impulsada por nuestros consulados en el exterior. La terminación de una protección migratoria no equivale automáticamente a un retorno efectivo de toda la población beneficiaria. Las decisiones dependen de múltiples factores individuales: situación familiar, años de residencia, posibilidades de regularización por otras vías, condiciones laborales, procesos judiciales pendientes y decisiones individuales sobre permanecer o volver. El gobierno de Honduras ha asumido este reto con seriedad, sin generar alarma y con gestiones diplomáticas concretas. Como parte de las mismas, el presidente de la República, Nasri Juan Asfura Sabla, remitió el 30 de junio de este año una carta al secretario de Estado Marco Rubio, solicitando un periodo adicional, razonable y claramente delimitado de transición ordenada, así como la continuidad temporal de las autorizaciones de empleo, en la medida permitida por la legislación estadounidense. Asimismo, se ha conversado sobre las posibilidades de ampliar visas de trabajo temporal. Adicionalmente, el gobierno de la República mantiene activa una estrategia interinstitucional, articulada entre 20 instituciones del Estado para acompañar a los connacionales afectados por la finalización del estatus de protección temporal TPS en los Estados Unidos. Esto a través del Consejo Nacional de Protección al Hondureño Migrante, el CONAPROM. Esta instancia reúne a todo el Estado para coordinar atención a nuestros connacionales en el exterior y a las personas retornadas. En su primera sesión extraordinaria de este año, participaron 20 instituciones, entre ellas la Secretaría de Gobernación, Trabajo, Seguridad, Salud, Niñez y Familia, Asuntos de la Mujer, Desarrollo Económico, Educación, Derechos Humanos, el Instituto Nacional de Migración, el Registro Nacional de las Personas, la Asociación de Municipios de Honduras, la Universidad Autónoma de Honduras, el Congreso Nacional, representantes del sector privado y organizaciones de la sociedad civil. Entre las acciones concretas acordadas en esa sesión del CONAPROM, destacan la atención brindada por parte de los consulados de Honduras en Estados Unidos, así como la referencia de casos a abogados y organizaciones autorizadas que ofrecen servicios legales gratuitos o de bajo costo. Además, se encuentra vigente ya la Ley Especial de Facilitación del Retorno y Protección del Patrimonio de las Personas Migrantes y sus Familias, publicado en el Diario Oficial La Gaceta el 28 de mayo del 2026, pensada para quien decide volver a Honduras, que lo haga con dignidad y sin perder lo que ha construido. El Congreso Nacional aprobó recientemente reformas a esta normativa para ampliar y facilitar estos beneficios. A esto se suman los programas de la Secretaría de Desarrollo Social, que incluyen ayudas económicas y apoyo educativo para la niñez, capital semilla para el emprendimiento de madres y jóvenes, y asistencia para adultos mayores y personas con discapacidad. De igual manera, la Red Consular de Honduras en Estados Unidos sigue trabajando de cerca con quienes después de más de 20 años bajo el TPS no han podido regularizar su estatus por otra vía, ofreciéndoles orientación personalizada para conocer sus opciones o, cuando corresponda, preparar un retorno ordenado. A quienes decidan o deban regresar, Honduras los recibe con respeto y con la certeza de que traen consigo años de trabajo, disciplina y experiencia que el país necesita y valora. La Secretaría de Relaciones Exteriores y Cooperación Internacional continuará informando oportunamente a través de sus canales oficiales.
1: Muy bien, ahí escuchábamos a la canciller de la República, Mireya Agüero. Sábado que salió esa noticia, sábado, domingo, lunes, hasta el martes hubo reacción de la Cancillería de la República. Y créame que todo lo que nos ha dicho en este momento no resuelve la preocupación y el problema que están enfrentando actualmente nuestros hondureños tepecianos. La carta que se envió desde junio por parte del presidente a Marco Rubio no tiene respuesta. La respuesta fue la cancelación. Visas de trabajo no le van a dar a 56 mil hondureños una visa de trabajo en Estados Unidos. Y la red consular es totalmente falso. No trabaja a favor de los hondureños. Y la prueba es que ayer tuvimos comunicaciones y nos decían al momento de llegar a un consulado cuál es el trato que reciben. Así es que, con todo respeto, señor canciller, señora canciller, esto de lo que habló, que como 4 o 5 minutos no resuelve, no es la respuesta que esperan actualmente los hondureños que quedaron sin el TPS. No responde a sus preguntas y a sus preocupaciones que en este momento tanto aturde al hondureño que está en los Estados Unidos preocupado. ¿Qué pasará? ¿Si se van a regresar o buscarán otra opción en los Estados Unidos de América? Muy bien, 2:18 p.m. Les recuerdo que la evolución ya está aquí. 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
16: 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Vamos de inmediato al Partido Liberal. Ariela Cristian, ya ha finalizado la reunión de alcaldes y diputados. Ángel Galo, adelante.
18: En presidente de la bancada del Partido Liberal, el diputado Jorge Cáliz. Escuchamos a continuación.
19: Han entregado una serie de insumos y de valoraciones que quieren que sean contempladas en esta propuesta. La mayor parte de esas valoraciones no están incluidas, de manera que nuestra asamblea
20: tomó a bien nombrar una comisión conformada

0: en nuestra propuesta todo lo que aquí se discutió, y cuando lo tengamos listo, nos volveremos a reunir para poder ver que lo que aquí se discutió, lo que aquí se habló, ya está incluido en las propuestas que el Partido Liberal hace a la Cámara Legislativa. De manera que el Partido Liberal es un partido propositivo, un partido con contenido, no es un partido vacío. Y mientras otros se dedican a atacar, destruir y no hacer nada, el Partido Liberal invierte el tiempo en poder construir una propuesta que sea técnicamente viable para el país y que resuelva el verdadero problema. Nuestro único propósito como liberales es que la ENES siga manteniéndose pública, que brinde un servicio eficiente y que usted pague cada vez menos en la tarifa de energía eléctrica. Estamos entonces atentos a sus consultas.
1: Bien, seguimos en este momento escuchando en las consultas que se tiene por parte de aquí de los medios de comunicación que tenemos en este momento. Escuchamos a continuación que se le ha consultado, se le está consultando sobre no hay un consenso, no hay humo blanco y que está dividida la bancada del Partido Liberal. Escuchamos a continuación lo que manifiesta el diputado Jorge Calix.
0: Bueno, miren, me parece sumamente importante aclarar que en esta reunión aquí no se sometió a votación ni a tomar ninguna decisión. Fue una reunión para socializar un paquete de reformas, y como era para socializar, muchos hicieron propuestas que no están, pero para que sea tomado como algo del partido tienen que estar todo lo que proponen los diputados, lo que proponen los alcaldes, lo que proponen los miembros del Consejo Central Ejecutivo. Tenemos que ver cómo amalgamamos todas esas propuestas, todas esas valoraciones en un texto, y una vez que tengamos el texto, ahí sí vamos a venir aquí a decirle, bueno, miren, lo que pidió Nahum Calix, presidente de la Asociación de Alcaldes, está incluido. Lo que pidió Yuri Sabas, diputado liberal por Choluteca, está incluido. Lo que pidió Andrés Amador, alcalde liberal por San Buenaventura, está incluido. Y de aquí hemos hablado varios temas. Así que si alguien les ha dicho que aquí se sometió algo a discusión, a votación, o que se pidió la aprobación de los alcaldes, de la bancada o del Consejo Central Ejecutivo para definir un texto, lo desmiento categóricamente, porque lo único que hemos hecho es socializar un paquete de reformas, recoger insumos, y ahora toca incluir esos insumos en una propuesta, traerlo después nuevamente para que los que lo propusieron vean que se incluyó el espíritu de sus propuestas, y una vez ahí estaremos listos. Pero en este momento nada de eso se discutió, no se sometió a votación, no se pidió la aprobación para nada, no se levantó ni una sola firma.
1: Continuamos en este momento seguimos escuchando en este momento a más autoridades, a Yanni Rosenthal.
2: Quiero dejarle claro que esta es una sesión debidamente convocada por el presidente y el secretario del Consejo Central Ejecutivo. Y el secretario aquí presente, don Alexander López, dio fe de que hay quórum para que se instale la sesión. Y hay suficientes votos para que el Consejo Central Ejecutivo pudiera emitir una resolución instruyéndole a la bancada cómo debe de votar en este tema. Sin embargo, aquí no se trata de andarle imponiendo nada a nadie. Como lo ha dicho el honorable diputado Jorge Calix, el propósito de la reunión es consensuar las posiciones, socializar la ley, escuchar a los diputados y a los alcaldes y a los miembros del Central Ejecutivo, y luego de eso proceder como corresponda. Hoy, efectivamente, como dijo Jorge, han surgido una serie de nuevas propuestas que nosotros no habíamos escuchado antes. Y el Central Ejecutivo ha tenido a bien nombrar esa comisión. La vicepresidenta Erika Urtecho, que dirigió la reunión, y el secretario Alexander López y los demás miembros del Central Ejecutivo han aprobado el nombramiento de la comisión y esperamos.

0: esperamos que ellos continúen con el proceso y puedan consensuar, socializar y ponernos de acuerdo para posteriormente realizar una reunión donde ya el partido tome su decisión final.
1: Bueno. Muchas gracias.
2: Seguimos en ese momento. Acá vamos acá a consultarle. Sí, vamos a consultarle acá. ¿Qué? Acá, sí. Bueno, diputado, presidente de la bancada, diputado Jorge Calix, ¿qué intereses se juegan en este momento entonces con el tema de las reformas energéticas? Vamos a escuchar.
3: Habrá quienes tengan interés, pero quiero dejarle bien claro al pueblo hondureño que a este partido no le interesan los térmicos, no le interesan los generadores renovables, no le interesa el partido de gobierno. A este partido le interesa que usted pueda recibir un servicio eficiente con una NE pública reorganizada de manera ordenada y que a usted la factura le llegue menos, que le cobren menos por un buen servicio, que le cobren lo justo, que se acaben los contratos amañados otorgados de manera directa, que haya licitaciones públicas preferiblemente utilizando el sistema, el mecanismo de subasta inversa. Eso es lo que a este partido le interesa. Nosotros nos abstraemos de todos los problemas y de todas las luchas de poder en medio de este tema. Lo que queremos es que las cosas se hagan bien, que haya un mejor servicio y que los hondureños paguen menos por una energía de calidad. No puede ser que paguemos la más cara de Centroamérica.
1: Continuamos con las preguntas.
2: Bien, sí.
4: Más noticias aquí en HCH. Alex Cáceres en la capital de la República. Llegan al Partido Liberal de Honduras alcaldes para aportar en las reformas del subsector eléctrico y la postura es no a la privatización.
5: No a la privatización, la ENE debe ser una empresa del Estado. Deben cambiar ciertas formas de que está operando el sistema energético en nuestro país. Eso involucra un sistema o una estrategia verdadera para reducción de pérdidas. Si no reducir las pérdidas, es como que vos le estés tirando arroz a un saco con un hoyo y vas a perder parte de lo que te ha costado producir, número uno. Y eso va más que todo por el tema del robo.
4: Daniela Mejía, profesionales en enfermería despedidos, llegan a la Secretaría de Salud y denuncian que fueron separados injustamente por supuestas razones políticas.
6: Recibí una llamada a eso de las 6:30 notificándome de que se había cancelado mi acuerdo, el que fue dado el año pasado. Pues yo me aboqué inmediatamente a comunicarme con el personal de la Asociación de Enfermería y el Colegio de Profesionales de Enfermería para que ellos pues puedan intervenir a esto, porque me notificaron ayer 17 de agosto a las 7:32 en mi domicilio. Estaba fuera de horario laboral y, o sea, llegar a la casa en la noche. Entonces se supone de que el personal profesional de enfermería, los que somos asistenciales, no íbamos a ser vulnerados nuestros derechos y están cancelando mi acuerdo, como usted puede ver acá. Aquí se notifica de que es por el artículo de la reactivación económica. Entonces, pues bueno, pedirle al Colegio de Profesionales de Enfermería que por favor pues intervenga ante esta violación a mis derechos.
4: Cris Estrada en la zona norte del país. No quieren ser desalojados. Pobladores de Labográn protestan y piden reubicación digna.
7: De exigir una reubicación digna, porque lastimosamente el alcalde ha hecho público diciendo de que todos los bordos hay gente ladrones, que hay gente violadores y lastimosamente no ha conocido a todos los bordos. Lastimosamente dice todos los bordos cuando al menos en el barrio donde yo vivo jamás lo he visto, jamás ahí donde nosotras a decirnos, a mostrarnos la reubicación que él dice que nos va a mostrar, pero él dice que todos los bordos y lastimosamente no es así, nos ha llamado, ha profanado prácticamente donde nosotros vivimos. Nosotros somos unas personas luchadoras, jóvenes que estudian, que trabajan, lastimosamente, trabajo que lastimosamente es una injusticia, pero que estamos cada día nos esforzamos por seguir trabajando, por seguir luchando por nuestros sueños.
4: Sandy Gallardo en la capital de la República. Diputado liberal está a la disposición de escuchar las propuestas eléctricas, pero también solicita al Partido Nacional retirar el proyecto que ya tiene aprobado. dos debates.
8: Y yo, este proyecto de ley final, lo voy a llevar a mis asesores y estaré tomando mi decisión. Como está en este momento, estoy en contra, pero vamos a ver qué de nuevo tiene, qué consideraciones tiene, de tal manera que el doctor Umaña pueda tomar una decisión, pero en este momento no conozco. Mire, hoy habló de una condonación a las personas que consumen menos de 500 kilowatts. Eso no estaba en el original. Habló de una condonación a las municipalidades, tampoco estaba.
4: Alex Cáceres, presidente de Asociación de Alcaldes y Liberales, piden claridad en tema energético, ya que aseguran estar siendo afectados por los apagones.
9: Bueno, hoy venimos a escuchar la propuesta que el Partido Liberal a través de la bancada ha estado discutiendo en el Congreso. Nosotros los alcaldes realmente no conocemos los alcances de la ley y es por eso que le hemos solicitado al Central Ejecutivo, a la bancada, esta reunión. Sin ninguna duda, hay apagones constantes en nuestro departamento, en nuestro municipio. Marcoya, por ejemplo, producimos energía solar, producimos energía de biomasa y tenemos problemas. Eso también hay que tocar este tema.
4: Más noticias aquí en HCH.
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2: Atentos, a la hora se marcan las 2:36. 2:36.
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2: Se marcan las 2:38 y preste mucha atención porque le damos a conocer el precio del quintal de café. El precio del quintal del café para este día martes 18 de agosto del 2026, $331.60, con un aumento de $13.70. Y así cierra el mercado para este día, hablando del precio del quintal del café, $331.60. Con mucho gusto se lo damos a conocer aquí en HCH Radio. Gracias a usted por continuar informándose con nosotros en esta emisión de noticias en HCH Vespertino. Le recordamos, como siempre, 9420-0766. Ese es el número, 9420-0766. Así usted nos hace saber dónde usted nos está sintonizando. 9420-0766.
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2: Se marcan las 2:40. 2:40. Nosotros continuamos con más noticias a esta hora.

A las 2:42 de la tarde, las noticias que impactan. A esta hora de la tarde, Cancillería daba a conocer un comunicado oficial respecto al TPS, donde ha manifestado una ruta. Así es, Honduras activa una hoja de ruta ante la terminación del TPS que deja a miles de hondureños en Estados Unidos más expuestos a procesos de deportación y la pérdida de autorización de empleo. Aunque la Cancillería aclara que el fin del beneficio no significa un retorno inmediato y masivo al país, pues cada paso va a depender de esta situación migratoria y familiar y de posibles vías regularizadas. Y vea usted en las noticias que impactan. Un juzgado aplazó hasta el 24 de agosto, así es, la audiencia del expresidente Juan Orlando Hernández. Respecto a esto, la petición de la Fiscalía busca analizar las pruebas aportadas por la defensa en el proceso que enfrenta en Honduras por presunto fraude y lavado de activos. La audiencia había sido suspendida el pasado 12 de agosto a solicitud de la defensa, que pidió más tiempo para revisar las pruebas presentadas por el Ministerio Público. Y le informamos en reunión también en la base del Partido Liberal respecto a las reformas eléctricas que están también ellos reuniendo y tratando de socializar esta reunión. El Partido Liberal acordó conformar esta comisión encargada de analizar e incorporar las diferentes propuestas planteadas sobre las reformas a la ley del sistema eléctrico antes de que el paquete vuelva a ser presentado para su discusión. La comisión, escucha muy bien, estará integrada por el diputado Jorge Calix, la diputada Erika Urtecho, el alcalde Alexander López, el alcalde Nahum Calix, el alcalde Bader Deep, el alcalde Andrés Amador y el diputado Leonel López, el diputado Yuri Sabas y la diputada Alejandra Vallecillo. El paquete de reformas será nuevamente socializado para revisar las propuestas incorporadas y posteriormente regresar a esta discusión. Y atención, Copeco anuncia 22 municipios que pasarán a alerta verde. Así es, por la crítica situación de la sequía y el riesgo de nuevas afectaciones. Y sobre el abogado Derek Isaac McNeil James, quien era testigo protegido en el caso de la desaparición de Angie Peña, es velado este martes en Roatán, Islas de la Bahía. Sus familiares y allegados se preparan para darle el último adiós. El entierro está previsto para las 4 de la tarde en el cementerio de Sandy Bay, donde sus familiares le darán el último adiós. Y Estados Unidos sanciona a Tomoko Akane, presidenta de la Corte Penal Internacional, en una nueva escala contra el tribunal tras las acusaciones de crímenes de guerra contra el primer ministro israelí Benjamin Netanyahu. Las medidas congelan los activos de Akane que pueda tener bajo la jurisdicción estadounidense. Las noticias que impactan a esta hora de la tarde a las 2:45 en HCH Vespertino.

0: Bueno, 12 de la tarde con 45 minutos. Seguimos en HCH Vespertino. Cristian y Ariela, tenemos a través de el Zoom una entrevista muy importante. Desde España hablamos del alcalde Vicente Pérez, que es del alcalde de Pedernio del Ayuntamiento de Valencia en Benimámet. Es precisamente la autoridad local y nos va a hablar de un evento importantísimo que nos llena de mucha alegría en el marco de las fiestas patrias. Honduras, que también se suma a estas fiestas, y hay muchas personas allá en España, en Valencia específicamente, donde van a haber bastantes actividades de los compatriotas hondureños, el Festival Catracho, que incluso está invitado nuestro director general. Alcalde, le saludamos y le enviamos un saludo desde Honduras. Gracias por atendernos, porque sabemos que allá son las 10 de la noche con 46 minutos. 10 de la noche con 46 minutos. Alcalde Vicente Pérez, un gusto, alcalde, saludarlo.
1: Igualmente, buenas noches desde España y buenas tardes a todos los televidentes de su cadena HCH, que para mí es un honor poder compartir estos momentos con ustedes en esta entrevista.
0: Alcalde, usted también ha sido electo como parte de los padrinos de estas actividades hondureñas que va a ofrecer Valencia en el marco de todo lo que se viene en torno a las fiestas patrias, y hablamos específicamente de Honduras y los países que conformamos Centroamérica.
1: Bueno, para mí ha sido todo un honor y un privilegio que la Comisión de Fiestas Patrias, desde aquí les quiero mandar un saludo y un agradecimiento por haberme otorgado la máxima distinción como padrino oficial de la Fiesta Nacional de Honduras para el 2026. Evidentemente, nuestra total colaboración y participación en este evento, un evento que estamos convencidos que el próximo 5 de septiembre llenará de alegría, de color y de cultura hondureña, y más en ese 205 aniversario, donde va a hacer hincapié en la importancia de la cultura lenca.
2: Y cuéntenos cómo se están preparando para esa gran fiesta que se va a llevar a cabo este 5 de septiembre, alcalde. Qué gusto saludarlo.
1: Muy buenas. Pues nada, principalmente los que están haciendo toda la organización es la propia Comisión de las Fiestas Patrias. Esa pregunta debería de ir hacia ellos. A mí, en este caso, me han otorgado ellos la comisión por la cesión, por las gestiones que hemos realizado con donde se celebra el evento, y por el apoyo a la comunidad hondureña que tenemos en Benimámet. Y ha sido gratificante la sorpresa de que me han otorgado esta máxima distinción, y bueno, estaremos ahí, obviamente, junto con concejales del Ayuntamiento de Valencia, directores generales y otras autoridades, para apoyar la cantidad de festejos que van a realizar ese 5 de septiembre. Además, dentro de la integración que se está llevando a cabo en el acto cultural, se ha invitado a nuestra banda centenaria, que es la banda Siuan, que es una gran banda de música, con lo cual podremos disfrutar tanto de los grupos y bandas de Honduras que participan en el evento, como nuestra banda sinfónica de Benimámet, que es una banda centenaria, y tendremos esa mezcla de culturas y esa mezcla de unión.
3: Señor alcalde, ¿cuántos hondureños hay registro que estén residiendo ahí en el lugar y que van a participar, pues, de la fiesta?
1: Bueno, yo la información que tengo es a través de la Comisión de Fiestas, pero creo entendido, y quiero poner este dato entrecomillado, puesto que los que tienen los datos reales es la Comisión de Fiestas, que el aforo prácticamente ya está completo en torno a 3.500 hondureños. La comunidad hispana, por ejemplo, lo que es en Benimámet, que es una comunidad importante, son casi 1.500 personas de las 2.700 que tenemos de población inmigrante empadronada. Y de eso, y de ese número, 163 personas son hondureñas, y desde luego totalmente integrados, colaborando, trabajando y aportando. Con lo cual, muy agradecido, porque al final la integración y la cultura se hace en base a la concordia y al estar, pues, donde hay que estar, que es integrado en la sociedad, aportando. Y desde luego la población hondureña es ejemplo de ello. Así que muy agradecido por ese tributo, ese trabajo, con esa ilusión que aportan cada día la población hondureña residente en Valencia. Aprovecho para dar un saludo a todos los hondureños de la alcaldesa de Valencia, María José Catalá, que yo en su nombre y en el mío propio como alcalde pedáneo de Benimá y Beniferri trasladamos tanto a todos los televidentes de Honduras como a todos los hondureños residentes en Valencia.
3: Desde Honduras, señor alcalde, nosotros le agradecemos que haya aceptado pues ser el padrino oficial de esta fiesta que va a reunir a nuestros compatriotas y que lleva como invitado de honor a nuestro director general también, al licenciado Eduardo Maldonado, y a nuestra compañera Carolina Lanza, que van a estar compartiendo con una gran cantidad de hondureños que usted ya lo ha mencionado, residentes allá en España. Gracias por acuerpar a nuestros compatriotas allá.
1: Nada, las gracias a ustedes y espero poder saludar personalmente tanto al señor Eduardo Maldonado como a Carolina Lanza. Será un placer conocerles.
2: Muy bien, muchísimas gracias.
0: Gracias, alcalde. Le agradecemos su tiempo y por también estar atento a las actividades de nuestros compatriotas allá en España, específicamente en Valencia.
1: Simplemente para despedirme, los que no conozcan Valencia, vengan a Valencia y si tienen oportunidad, vengan a Benimame y a Beniferri, que son dos pedanías que les va a sorprender mucho y gratamente, tanto nuestra gastronomía como nuestra cultura. Un abrazo, buenas noches de aquí desde España y buenas tardes a toda la nación hondureña. Muchísimas gracias.
3: Bueno, gracias a usted. Feliz tarde. Bien, tengo que ir a Valencia, yo tengo que ir a España.
0: Y allá en Valencia, Ariela, casi son las 11 de la noche.
3: Sí, gracias al alcalde por atendernos, por esta deferencia, ¿verdad? Para él ya es tarde. Para nosotros, pues, 2:52 p.m. Quiero contarles, compañeros, que salí a atender unas personas. Ajá. Y ya empiezo a comprobar el tema de la edad con Cristian, ¿no?
2: ¿Y qué pasó?
3: No sé dónde dejé los lentes.
0: Sí. Allá en el mueble los has dejado.
3: No sé, me encontré al director general allá, me encontré a Shirley, a Ivanita, a la licenciada Claudia Lagos. Don Eduardo estaba almorzando ahí, gracias, don Eduardo, porque nos compartió, de ahí pasó Alex, nos compartió de su almuerzo.
0: ¿Usted había probado eso?
3: Así como lo estaba comiendo él, no.
0: Sí, yo nunca había probado.
3: ¿Y me autoriza a decir qué comí? Yo digo.
0: Sí, sí, porque yo lo probaba y lo probaba. Yo.
3: Estaba comiendo pato.
2: ¿Pato? Ah, sí,
3: es Mira rico. Que otra vez me puse mal.
2: ¿Entró?
3: No. No, no sé, tengo que ir, creo, donde sí. Alguien que me...
2: Sí, ya es problema.
0: Sí, porque eso es le da así que... momentáneamente.
3: Ah, no sé, tengo
2: Mire que...
3: ahorita que... Estaba comiendo pato, usted ha comido pato.
2: Sí, sí lo he probado.
3: ¿Cómo se lo ha comido el pato?
2: El...
3: No me ir con la boca y con los dedos.
2: No, pero normal, la carne de pato.
0: Pero sí, pero ¿cómo? ¿Guisado, asado, frito?
3: No, no, pues me imaginé que...
2: Sí, que me creo que asado me lo han hecho. No he preguntado, fíjense, solo me han dicho, probá pato, pero no sé, creo que asado.
3: Pues yo no sé, don Eduardo estaba ahí y me dice, ¿quieres probar? Sí, le digo yo. Y como don Eduardo, yo le puedo decir, don Eduardo tiene eso. Él está comiendo y dice, ¿quieres? Y te da su comida y te comparte. Se lo quita para dártelo. Pues ahí, rapidito, se armó un almuerzo. Bueno, hasta Bimbo llegó. Todos estábamos ahí y... me quedé ahí prácticamente almorzando con ellos, comiendo pato y unas bolitas que no sé qué era. Y como yo no soy bodega y a mí no me dijeron es confidencial, pues yo aquí vengo a contar. Y en ese camino de la salida del canal al lobby y a las personas que atendí, perdí mis lentes de superóptica, no sé dónde están.
0: Pero los lentes haber dejado tienen, ahí en el mueble.
3: Pero los lentes tienen chip, son unos Swarovski, yo los conozco. Sí. Hay de aquella que los mire.
2: Fíjese que ahorita que estábamos hablando...
3: Para mi denuncia, Cristian, no seas malo.
2: No, sí, ya los vamos a buscar.
3: Pero es que no miro.
2: Es que fíjese que por su importancia, quiero que este mensaje que me están enviando...
3: ¿Es importante que uno mire entonces?
2: De TikTok, Cristian acaba de temblar en Málaga, man.
0: Bueno, de hecho allá Cristian tiene todo España, ¿verdad?
2: Tembló en la mañana y también hace 10 minutos acaba de temblar nuevamente.
0: Mire, a mí me preocupa eso de los temblores. Yo ayer hablaba...
2: Por eso quería leer este mensaje de TikTok, porque es aquí en TikTok, gracias a la persona que nos está escribiendo. Y bueno, hay bastantes movimientos telúricos en
0: España. Y ojo, ¿verdad, Cristian y Ariela? Que ya no solo está temblando, que antes no era para nosotros desconocidos leer un titular, por ejemplo, sí. En Japón, en Indonesia, a luz de tierra, sí. Por movimiento telúrico.
2: Como allá esta semana en Las Lajas tembló, ¿ah?
0: Sí, y ahí en Alaska se había activado.
3: Confíen en Dios.
2: No, estamos dando la información. O sea,
0: no, pero que también hay que prepararnos. Sí.
3: No, claro,
0: también
3: pero...
0: También hay que prepararnos.
3: Claro, pero tampoco podemos estar alarmando.
0: No, Mariela, sí, pero es que ya viene cerca todos esos movimientos telúricos.
2: Sí, en varias partes de... En Centroamérica,
0: mire. Ahí está el mapa de dónde ha temblado, ¿eh?
2: En Centroamérica, sí. Hay bastantes movimientos que se están dando en varias partes del mundo. En varias partes del mundo.
3: Sí, pero miren, aquí hay gente que por si pasa así, ¿ves?
0: Ya le va a pegar el patatús.
3: Sí, hombre.
2: Pero hay que... Sería,
3: hay que tener precaución.
2: Sería bueno
3: hay que hablarlo en la casa, con su familia. ¿Cuál es la ruta para dónde salir? ¿Qué es lo que tiene que hacer?
2: ¿Salida de emergencia?
3: Sí, ¿cuál es la...? Bueno, en la casa es mentira que tiene... Uno solo tiene una salida y una entrada, vos. Y es la misma, ¿va?
2: No, está el portón grande y el portón pequeño.
3: Que son quede enfrente, entradas. Que quede en el mismo lado.
2: Son dos entradas, pues.
3: ¿Y por dónde queda?
2: Diferente, por ejemplo, yo tengo una salida por el portón grande, allá por otro pasillo, y por la sala está la principal. Sí, es que son varias, son diferentes.
3: No, que pues yo tengo la misma que allá por enfrente, que en el mismo lado. Yo, ¿qué voy a ir? O sea, son raras las casas que tienen por la parte de enfrente y por la parte de atrás. Entonces, mire, hable con su familia, sí, qué es lo que va a hacer. Pero no con alarmas, sino que... Con tranquilidad, pues, pero sí tengan un plan.
2: Los halló, ¿verdad? Le miré riéndose en un mensaje. Ya le dijeron dónde están, ¿va?
3: ¿No?
2: Ahí arriba, la de haber dejado.
3: ¿Dónde arriba?
2: O donde estaba comiendo.
3: Si es que no he subido, fue en el lobby.
2: Ah, pues, ahí.
3: Es que
2: ahí
3: salí a mover mi auto. Porque por tenemos banda en que iba la vida. Entonces me pidieron que sacara el auto. Saqué el auto y cuando regresé, pues me encontré con el almuerzo ahí y me invitaron a comer y pues quién soy yo para no comer.
2: Claro.
3: Y más algo que no como frecuentemente, díganme. ¿O come pato usted todos los días?
2: No.
3: Es como que me diga, entonces yo me senté a comer, pues. No es algo que coma todos los días. Entonces creo que por ahí los dejé, Claudia, guárdamelos, Claudia, no seas así, don Eduardo, guárdenmelos, tráiganmelos, por favor. Porque no miro, letras muy pequeñas no las miro, así que por favor. Pero bueno, me dice la gente aquí, es riquísimo, Mariela, sí estaba muy rico.
2: Sí, es que me dicen que con sopa.
3: En sopa, no sé si me lo comería, pero así
2: una
3: como me lo
2: una pechuga de pato en un sopa es rico, dice Anderson.
3: Bueno, no sé, así como me lo comía estaba bien. En sopa, no sé. Pero me dice...
2: ¿En España? Ahí está el de España, el que acabamos de decir. Ahí está, ¿eh? Sí, ha temblado en España hoy. En la mañana y hace 10 minutos nos reportaron que tembló nuevamente en Málaga, España.
3: Ajá.
2: Este video que tenemos y que es cortesía de los medios locales, españoles.
3: Bueno.
2: Ahí está. Ahí está. Y recuerden
3: pues
2: que...
3: En el nombre de Dios, ¿verdad? Que
2: hay mucha gente que vive...
3: Planeta.
2: Hay mucha gente que vive en pisos. Bueno, de hecho, así le llaman en España los apartamentos, los pisos. Hostias. Tío.
3: No conocer España, yo...
2: Mire cómo tembló.
3: ¿Cómo sos de malo, Cristian? Ahí está, como no conoces, conoces. Ahí está, míralo por la tele.
2: Mire cómo es ese, mira cómo estremece, mire. Ni que nadie eso va a hacer.
3: Sí.
2: Eso va a dar temor. Y solo son segundos. En el caso de Colombia fue un minuto. Un minuto. Si segundos hace estos desastres que vemos, se reportan víctimas con segundos, no digamos lo que sucedió en Colombia recientemente, que duró un minuto. Pero bueno, ahí está.
3: Bueno. Me dice acá la gente cómo es, ¿verdad?
2: Ariela, te miras bonita sin lentes, dice. Ahí está Ariela, mire.
3: Ahí gracias, bebé, pero es que no se trata que me vea bien o me vea mal, se trata que no miro.
2: Ahí lo voy a dejar, mire.
3: Se trata que no miro. Y ya les dije, ¿verdad? Me los cuidan. Son mis lentes de superóptica, pues, y son unos Swarovski.
2: De la gran cantidad que tienes, esos son unos.
3: ¿Eh? Pero...
2: Va. El carro los haber dejado.
3: Ah, pues lo tengo en el carro entonces. Gracias, María, gracias. Gracias, compañeros allá. ¿Y seguían comiendo pato, María? ¿Probó el pato? Ahí estaba Ara, no vi que Ara... Gracias, Jeffrey. No, no probó el pato. No vi que Ara se atreviera a disfrutar pato. No sé, no la vi con mucha ganas. Ni a Bimbo, fíjate. Yo de Lengoda, aquí me están mandando un montón de memes de patos.
2: Yo probé en China hasta gusanos.
3: Ariel, granitos. El pato en coco es rico, me dice. Ah. ¿El qué comiste?
2: Gusanos en China, tostados. Ah. Alacranes también. Los probé tostados. Pero bueno.
3: Ay, no, Cristian.
2: 3 de la tarde en punto.
3: Soy capaz de todo, ya me di cuenta. Vamos, mire, les voy a dar buenas noticias. Ya vamos con eso, pero antes vamos con la Curazao. 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Vamos a la protesta, ya a San Pedro Sula. ¿Quién está ahí? ¿Crisia o Ernesto Alonso Rojas? Neto, con la presencia informativa de HCH Televisión Digital. Neto, exigimos maestro, ¿en qué mes estamos? ¿En agosto?
2: Sí, hombre, ya está en el tercer parcial.
3: No, hombre, ¿cómo es posible?
2: En exámenes de tercer parcial están ya.
3: Ya a estas alturas, ya están como para repetir. Sí. Si ya no han recibido clases, ya están como para repetir grado ya. Vamos, Neto, adelante.
4: Así es, televidente Diable, ¿cómo habla Televisión Digital aquí en la comunidad de Dos Caminos? La Escuela Rural Mixta Minerva Dos Caminos Villanueva. A esta hora de la tarde, compañeros, en esta manifestación está tomada la escuela, acá está el pabellón nacional, la bandera de Honduras, símbolo de que hay que respetar a los niños y que los niños deben de recibir clases. Pero no están recibiendo clases porque no hay maestros, ¿o por qué, señora?
5: No están recibiendo las clases correspondientes porque no hay maestro. No contamos con dos maestros, el maestro de tercer, de segundo grado B y de quinto grado por la tarde.
4: Por la tarde.
5: No hay maestro.
4: ¿Alumnos hay aquí?
5: Bueno, aquí hay más de 1,000 alumnos.
4: ¿Y los demás dónde están?
5: La alumna. Bueno, los demás están en el otro predio.
4: Pero en protesta también.
5: En protesta también, porque solicitamos maestros. La directora del centro educativo se ha dirigido hasta la departamental a solicitar maestros. A ella la han tenido engañada también porque quedaron que nos iban a enviar maestros y a la hora y la hora no nos dieron la respuesta.
4: Solo dos maestros tienen.
5: Solo dos maestros faltan.
4: Les hacen falta.
5: Solo dos maestros nos hacen falta.
4: ¿Pero los grados están completos?
5: Los grados están completos, totalmente completos. Simplemente que son dos maestros de dos jornadas, de diferentes jornadas, que necesitamos los maestros para nuestros niños.
4: Bueno, voy a hablar aquí con los niños porque a veces no siempre hablamos con los niños. ¿Querés maestro, papá?
6: Sí.
4: ¿Querés recibir clases, verdad?
6: Sí.
4: ¿Porque querés estudiar?
6: Sí, porque yo soy de quinto y no ha venido el maestro que lo debe de enseñar.
4: Lo que les debe enseñar, ¿verdad? ¿Sos de quinto grado?
6: Sí.
4: ¿Cuál es tu nombre?
6: Jeffrey Mateo Costa Cárdenas.
4: Jeffrey Mateo Costa Cárdenas.
6: Cárdenas.
4: Cárdenas. ¿Tú también quieres recibir clases?
6: Sí.
4: ¿También, verdad? ¿Tú quieres recibir clases?
6: Sí.
4: ¿También? ¿Todos los niños? ¿Niña, usted también quiere recibir clases?
6: Sí.
4: También, ¿verdad? Bueno, eso es lo que está pasando aquí. Televidente Diable, ¿cómo habla usted también, madre de familia?
7: Yo soy madre de familia de segundo grado. De primero era que querían la incapacidad en físico, ya salió la incapacidad en físico, la directora ya la llevó a la departamental, solamente le dicen, cálmese, espérese, ya le va a llegar el docente y nosotros no podemos seguir esperando ya, ya porque ya vamos a prácticamente a cerrar tercer parcial y estos niños no han visto todo, no han visto completo este parcial.
4: ¿No han visto todo el programa de estudio?
7: No han visto el programa de estudio y no podemos seguir a la espera. El profesor Oscar solamente llama y dice, esperen hasta el jueves, pues la huelga va a continuar todos estos días y la huelga hasta que nos manden el maestro. Vamos a suspenderla.
4: Así es, televidentes de la Escuela Rural Mixta, Dos Caminos, Villanueva, Escuela Minerva. Escuela Minerva, están en huelga los niños porque le faltan dos maestros aquí y por ello no están recibiendo clases en Dos Caminos, Villanueva. Nueva Cortés. Hemos estado a esta hora de la tarde, compañeros, dándole cobertura a este tipo de problemas sociales de nuestro país. En la presencia informativa y noticiosa en los estudios a esta hora.
2: Bien, muchísimas gracias a nuestro compañero Ernesto Alonso Rojas. Qué pena, qué vergüenza. Qué vergüenza, sinceramente, que ya estén cerrando el tercer parcial y estos niños no tengan asignado un profesor. O sea que prácticamente el año lectivo no lo van a ver completo. Y se trata de la educación, del aprendizaje de nuestros niños. Qué delicado, esto sí es delicado porque estamos hablando del sistema educativo de nuestro país, del futuro de Honduras, que son nuestros niños, y que a estas alturas no tengan un maestro. Sinceramente, que en lugar de ir avanzando, vamos para atrás. Vamos para atrás como el canecho. 3:06. 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Elton Morazán, ¿qué tal? Buenas tardes.
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0: Gracias, Elton Morazán. 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Esos lentes no los puede perder, no los puede perder.
3: Alex, no seas así. Fíjate que yo soy bien cuidadosa con mis lentes.
0: Bueno, me extraña. Por eso que decía Alexi la vez pasada que lo que le duraban a ustedes es la que tiene el cordoncito.
3: No, pero yo soy bien cuidadosa.
2: Vaya
3: yo
2: pensando. En los, sí, va.
3: Tengo unos de la marca Guess.
2: Que con lo que, le sucedió ahorita, vaya considerando.
0: Es un diseño para personas olvidadas, por no decir de edad avanzada.
2: Sí, es cierto.
3: ¿Quién habla?
2: Hay que aceptar.
3: ¿Quién habla? Y vos anduviste pidiendo cámaras, hoy ya los dejo tirados en mi oficina.
0: ¿Usted pues no, espéreme. Le contó una versión diferente, Cristian. Ajá. Le dijo que estaba en la oficina. Buscó dos días los lentes y ¿saben dónde estaban?
3: Aquí en el saco. Sí. Pero hoy los dejó tirados. Sí, salimos anduve de reunión y los dejó en mi escritorio.
2: Es cierto lo que dice Alex. Anduve dos días buscando
3: las cámaras.
0: Y llamaba y dije que Marta lo buscó y la abogada Marta le dio vuelta a la casa. Aquí. Y cuando se volvió a poner el saco, ahí estaban los lentes.
3: Y hoy los dejó y le digo, Cristian, mira, los dejaste ahí, te los traigo, Leo, porque no vas a andar pidiendo cámaras, le digo. Pidió cámaras de todo el canal, ¿verdad?
2: Entonces, debemos de... Yo acepto, ¿verdad? Que ya a los años ya uno... Pero usted lo acepta también, ¿no?
3: Es primera vez que me ocurre, yo tengo mis lentes bien cuidados, no los dejo olvidados en ningún lugar. Hoy porque me puse a atender a las personas y en el que fui a mover el carro y todo.
2: Me manda fotos, por favor, si están ahí.
3: Ahí los dejé en el carro, ahí los tuve que haber dado en el carro, pero a mí no me suele ocurrir.
2: Pues ya comienza. Ya comienza a ocurrirle.
0: Bueno, Ariela, hay una persona que lamentablemente ha perdido la vida en el sector de Yoro. La encontraron muerta. Y José Luis de Teruel tiene los detalles de esta persona que está en proceso de investigación para ver si fue un paro cardiorrespiratorio o qué es lo que ha ocurrido. José Luis Teruel.
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10: Gracias, compañeros en estudios. En efecto, bueno, se nos ha informado acerca del fallecimiento de un ciudadano. Este respondía en vida al nombre de Edilberto Archaga. Edilberto Archaga, este ciudadano pues habría perdido la vida luego de supuestamente sufrir un paro cardíaco. Eso es lo que se nos ha informado, compañeros en estudios. Esto fue en pleno centro de la ciudad. Al lugar llegó el cuerpo de bomberos, los paramédicos, para prestarle asistencia médica, pero lamentablemente cuando llegaron este ya no presentaba signos vitales. Caminando iba este ciudadano en pleno centro de la ciudad cuando de repente se desplomó y las personas que estaban cerca de él de inmediato llamaron al 911 y llevaron el cuerpo de bomberos con sus médicos pues para darle asistencia médica a este ciudadano, con los paramédicos para darle asistencia médica, pero lamentablemente este ciudadano ya no presentaba signos vitales. El llamado a las autoridades y también a los familiares de estas personas para que se trasladen hacia la morgue de San Pedrana porque el cuerpo fue trasladado hacia aquel sector. Compañeros en estudio, con este informe, yo soy José Luis Toler, retorno con ustedes a Estudios Principales.
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3: De la tarde con 13 minutos, mucha atención a este informe de último momento. Gerson Guzmán nos da noticias, ha encontrado el cadáver de una persona ya en estado de descomposición. Adelante, Gerson.
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11: Muy buenas tardes, compañeros en estudios. Buenas tardes, amables televidentes de Hable Como Hable. Efectivamente, vea usted la escena que le vamos a presentar en estos momentos en el barrio La Joya de la ciudad de La Entrada, en el municipio de Nueva Arcadia, del departamento de Copán, en el interior precisamente de este apartamento de color verde. Ha sido encontrado el cuerpo sin vida de una fémina, ya en avanzado estado de descomposición. Acá los vecinos alertaron a la Policía Nacional porque pues de el interior de esta habitación, de este apartamento, pues salía mal olor, un olor nauseabundo de putrefacción, y asimismo notaban que debajo de las puertas, que en la parte trasera también de este apartamento, muchas moscas se encontraban en el lugar, por lo que pues se sospechó que podría encontrarse una persona sin vida en el interior. Y efectivamente así fue, ya que cuando se introdujo acá al interior de este apartamento, se constató que en el mismo pues se encuentra el cuerpo sin vida de una fémina. Las causas de la muerte de esta persona del sexo femenino aún se desconocen, ya que esto debería dar los datos tanto de PI Medicina Forense como también el Ministerio Público a través del levantamiento y asimismo a través de la autopsia que se realizará en Medicina Forense. Por el momento la identidad de esta fémina se desconoce. Ella ha sido encontrada tendida boca arriba sobre el piso de este apartamento y hay mucha sangre en el suelo, en el piso de este apartamento. Se pueden notar varias huellas sobre la sangre, tanto de personas que estaban con calzado como personas que no tenían calzado, y aparentemente pues hay señales de forcejeo, pero esto es lo que se puede apreciar a simple vista. Esto es una hipótesis nada más. Ya los datos oficiales de la muerte de esta fémina y así mismo también su identidad los darán a conocer acá los entes investigativos de la Policía Nacional. Por el momento se está ya al pendiente de que se realice el levantamiento cadavérico por ley de esta persona, quien aún está en el interior de este apartamento. Ya la Policía Nacional ha acordonado la escena, esto pues para esperar que el Ministerio Público sea presente, porque ya se encuentra DPI y también pues tendría que hacerse presente acá al lugar Medicina Forense. Compañeros en estudios, como siempre desde el propio lugar de los hechos, nosotros con este contacto vamos a regresar con ustedes a los estudios principales allá en Tegucigalpa.
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1: Y mucha atención a esta información de último momento que pone la piel de gallina. Mucha atención al reporte que en este momento nos entrega José Luis Teruel desde el norte del país. Una madre ha intentado ahogar a su propio hijo. ¿Qué ha sucedido? José Luis, adelante con los detalles.
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2: Gracias, compañeros en estudio. Bueno, continuamos informando, y es que en Lloro Lloro, en el barrio San José, una madre, según el informe que nos han enviado, habría tirado a su hijo dentro de una pila. Gracias a Dios que habían personas en el lugar, familiares del niño y los vecinos también, pudieron de inmediato ir a socorrer a este niño de 2 años de edad. Esto sucedió en barrio San José. Se presume que la madre de este niño presenta problemas mentales, y es por esto que se hizo presente la DPI y también las autoridades del SENAF, quienes ya están en el lugar. También trasladaron al niño al hospital de área Manuel de Jesús Subirana en Lloro Lloro para darle asistencia médica. Compañeros en estudio, esto es lo que está sucediendo. Una madre habría lanzado a su hijo dentro de una pila. Este pues está ahogando, y los familiares que estaban ahí en el lugar de inmediato asistieron a brindarle ayuda al niño, y también los vecinos que estaban ahí en el sector pues auxiliaron a este niño, que gracias a Dios pues ya supuestamente se está recuperando en el hospital Manuel de Jesús Subirana. Esto sucedió en barrio San José, compañeros en estudios, en Lloro Lloro. Esto es lo que les podemos informar hasta los momentos, pues las autoridades están ya presentes para tomar cartas en el asunto. Con este contacto, desde acá, desde el departamento de Lloro, yo soy José Luis Teruel. Retorno con ustedes a Estudios Principales.
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3: Bueno, qué
4: terrible
3: noticia, ¿verdad? Tan...
4: Oíme, de 2 años. De 2 años, oiga bien.
3: Tan extraña, siendo alguna de ellas... debe tener algún problema mental.
4: Si uno con que se den jugando un rasponcito, uno le duele en el alma. Óigame,
3: no, ella tiene que tener algún problema mental, alguna enfermedad.
4: ¿En manos de quién y de quiénes están nuestros niños y niñas en Honduras?
3: A estar enferma, Cristian.
4: ¿Cómo están tan vulnerables? ¿Cómo están vulnerables nuestros niños y niñas? Tantos casos que este año hemos informado aquí en el Vespertino. Casos de violación de padres biológicos.
3: Sí. Bueno, hoy vamos a conocer un caso que el Ministerio Público está pidiendo 17 años para un padre acusado de violar a su propia hija.
4: Bueno, oígame, son casos extremadores.
3: Pero quizás esta madre está atravesando por alguna depresión algún problema.
4: No,
3: una madre en su sano juicio no va a hacer algo así, Cristian.
4: Jamás.
3: Una madre con sus 5 sentidos,
4: sí,
3: o sea, una madre bien de sus facultades mentales no va a hacer nunca algo en contra de su hijo.
4: Hay que apartarlos inmediato, hay que reportar y decir, miren...
3: Quizás drogada, alcoholizada, sí. No sé, algo tiene que pasar, algo malo tiene que pasar con ella. Pero bueno, vamos a darle, miren, tengo oportunidad de trabajo. Se necesita modista para costura en máquina industrial. Esto en Tegucigalpa, si usted anda buscando trabajo... comuníquese al 94-52-1508, 94-52-1508. Se necesita modista para costura en máquina industrial. Esto en Tegucigalpa, 94-52-1508. Ahora vamos con otras informaciones, y estas son buenas noticias.

0: La Fundación Ficosa dice presente en la educación de Lempira con la remodelación del Centro de Educación Prebásico Luz y Saber. En Gracias Lempira, Adriana Oliva conversa con Carla Simón. Ella es la directora ejecutiva de Fundación Ficosa.
1: Gracias, compañeros y televidentes. Así es, con buenas noticias, porque Fundación Ficosa dice presente en la educación en el departamento de Lempira. Me acompaña la directora ejecutiva de Fundación Ficosa, Carla Simón, con esta importante aportación al sistema educativo hoy en el Centro de Educación Prebásica Luz y Saber de la ciudad de Gracias Lempira. ¿En qué consiste la actividad que está realizando? Un gusto saludarle.
2: Muchísimas gracias, buen día a todos, estamos contentos. Hoy estamos llegando a la comunidad de Gracias Lempira, específicamente al Centro Preescolar Luz y Saber, donde estamos beneficiando a 60 niños y niñas que van a recibir una educación preescolar de calidad. Este proyecto de Fundación Ficosa inicia desde el año 2000 y hemos alcanzado 149 centros preescolares, donde hemos logrado beneficiar a más de 190 mil niños y niñas con una educación preescolar de calidad que incluye además alimentación, capacitación docente, útiles, mobiliario, y todo esto con el propósito de que los niños y niñas reciban una muy buena educación. La noticia importante es que apenas 5 meses después de haber aperturado el banco aquí en Gracias Lempira, ya hoy estamos apoyando con un centro de educación preescolar para beneficiar a esta comunidad. Eso es parte de nuestro propósito y de nuestra visión de ir generando comunidades sostenibles.
1: Y precisamente la visión es formar esta estrategia de comunidades sostenibles que busca un gran impacto a largo plazo.
2: En efecto, o sea, ya está el banco funcionando acá desde marzo. Estamos aperturando el primer centro de educación preescolar donde estamos apoyando a 60 niños y niñas y a una comunidad grandísima. Iniciamos trabajos de infraestructura, electricidad, agua y saneamiento básicos para que el niño pueda recibir una educación de calidad. Pero además de todo esto, hay programas como el de Mujeres Adelante, de Emprendimiento, Mi Tierra y otras cosas que también se están dando en esta comunidad con el objetivo de evolucionar y llevarla a crear una comunidad sostenible que tenga desarrollo a largo plazo.
1: Bueno, muchas gracias a la representante Carla Simón, directora ejecutiva de la Fundación Ficosa, con estas buenas noticias en la ciudad de Gracias Lempira, luego de esta remodelación total en este centro educativo del nivel prebásico, el Jardín de Niños Luz y Saber, ubicado en esta ciudad. A mi contacto a esta hora, retorno a los estudios principales, les informó Adriana Oliva.
3: Bueno, muchas gracias, Adriana Oliva. A esta hora vamos de inmediato también con Nelson Sorto, porque han identificado el cuerpo de jovencito asesinado en el sector de la colonia Villanueva. Estado Ariela y Cristian, bastante movido el tema violento en este sector de la colonia Villanueva. Ayer escuchaba abrir el en HCH nocturno con varios muertos y luego en medianoche también con otra cantidad de personas que lamentablemente han perdido la vida. Pero usted tiene información, compañero Nelson Sorto, a esta hora.
4: Gracias, compañero control principal de Hable Como Habla Televisión Digital. Así es, ya ha sido plenamente identificado este jovencito que ayer fue asesinado por desconocidos en el sector 2 de la colonia Villanueva, y fue a través de odontograma y del Departamento de Identificación Humana de Medicina Forense. El licenciado Edgardo Cruz me acompaña, portavoz de turno de Medicina Forense. Ya fue identificado el cuerpo de este jovencito del sector 2 de Villanueva y también entregado su cuerpo, Edgardo.
5: Así es, Nelson, el equipo de identificación humana de aquí del Ministerio Público, especialmente de la Dirección de Medicina Forense, logró identificar plenamente el cuerpo de este joven, cuyo levantamiento se realizó en el sector de la colonia Villanueva, aquí en la capital. El cuerpo ya fue identificado a través del método científico que es odontograma forense y corresponde al nombre de Jeroán Abisaí Ávila Andrade, de 15 años de edad. El cuerpo ya fue retirado por sus familiares para seguir con el protocolo correspondiente.
4: Ahora también ha ingresado el cuerpo de un policía, funcionario policial activo, de 21 años de edad. ¿Ya fue plenamente identificado o ingresó ya identificado el cuerpo de este ciudadano? ¿Ya fue entregado?
5: Es correcto, Nelson, también ingresó el cuerpo de este policía de 21 años de edad, identificado como Luis Alonso Vaca, cuyo levantamiento se hizo en la zona sur del país, especialmente en el sector de Choluteca. Ya las familias ya están con los protocolos correspondientes para hacer el retiro que en base a ley se corresponde aquí en esta morgue del Ministerio Público.
4: Ahora, con el cuerpo que ingresó de coma, Mayagua, que fue encontrado prácticamente carbonizado en un incendio estructural. ¿Cómo va a ser el procedimiento para la identificación?
5: Sí, ya los familiares se abocaron en horas tempranas a esta morgue del Ministerio Público y al entrar en el cuerpo por la forma como ingresó a esta morgue, pues no se pudo identificar bajo el método de huellas dactilares. Por tanto, ya se tomaron el tema de ADN, lo que es la prueba de sangre a sus familiares para poder hacer la identificación bajo el método de ADN, y esperemos que en los próximos días se pueda tener ya la confirmación de esta persona.
4: Muy bien, muchas gracias, Edgardo Cruz. También en el accidente que ayer se reportaba en el kilómetro 2, carretera al sur, específicamente en el sector de Germania, ahí solo murió una persona, desafortunadamente, estudiante del Instituto Técnico Germania. Su cuerpo está aquí en la morgue del Ministerio Público. Se trata de Franklin José Lorenzo Salgado. En su momento se hablaba de que eran dos personas las que habían muerto en este accidente de tránsito y que se trataba de una mujer y de un varón. Solo es una persona, es Franklin José Lorenzo Salgado, de 18 años de edad, recién nos había cumplido la semana anterior, junto a su hermano gemelo. Cada uno en su motocicleta habían salido del Instituto Técnico Germania, iban para su casa. Desafortunadamente, Franklin tuvo el accidente al impactar con la rastra. Su hermano gemelo, en aras de ayudarle, también se lanzó a la motocicleta, pero ya fue imposible. Lo llevaron al hospital y allá murió. Su cuerpo aún permanece aquí en la morgue del Ministerio Público y en las próximas horas será entregado. También ha ingresado el cuerpo de Brian Naún Noriega Cervantes, 23 años de edad, cuyo levantamiento se ha realizado en la morgue del Instituto Hondureño de Seguridad Social. Murió después de un accidente de tránsito en el sector de Amarateca. Juan Bautista Lezama Reyes, esta persona de 69 años de edad, fue herida de arma de fuego en la cuesta número 2, aquí en el Distrito Central. Lo trajeron al Hospital Escuela, pero ahí se reportó su muerte. Gabriel Alejandro Galvez Ordóñez, 21 años de edad, su levantamiento se ha realizado en la morgue del Hospital Escuela. Y la señora de Siguatepeque, que estamos hablando con Edgardo Cruz, María Isabel Mejía Cepeda, según su familia, su mamá, que estuvo acá, pues aquí en Medicina Forense, aún está como desconocido, pero su mamá, que ella sabe que es su hija, y que ya quedó para estudios de ADN, identificación a través de este método científico, se trataría de María Isabel Cepeda, de 24 años de edad, madre de dos niños. Supuestamente el marido llegó ayer en horas de la tarde, le solicitó comida. Al no tener comida, él se llevó el niño, que no es hijo de la señora, sino que solo de él, se lo llevó y le puso un candado a la puerta y quedó la señora dentro de la casa cocinando. Después no se sabe qué fue lo que pasó, si estalló la estufa, si estalló un cilindro de gas. El caso es que comenzó el fuego ahí en el apartamento, en el cuarto donde ella vivía, y posteriormente se pasó a otros sectores hasta llegar a un car wash. Es lo que les podemos informar a esta hora del mediodía, junto a José Ceguera, mi compañero Kevin Ruiz y don Marlon Barahona. Retorno con ustedes.
3: Muy bien.
0: Gracias. Gracias, Nelson Sorto. Gracias. Vamos con buenas noticias a esta hora y queremos hablarles de Banrural. 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
3: Muy bien, seguimos a las 3 de la tarde con 37 minutos. Mucha atención a este informe especial que nos comparte nuestro compañero Ricardo Castro y este aparatoso accidente de tránsito tipo atropellamiento entre un carro turismo
6: color blanco y también una motocicleta en la carretera CA5 a la altura del kilómetro 114. Personas graves, dos personas gravemente heridas. De acuerdo al reporte que nos envía nuestro compañero Ricardo Castro y este aparatoso accidente en la carretera CA5 entre un carro... Ahí está, sí, terrible, terrible. Vemos ese carro que prácticamente giró hacia la izquierda. Sin embargo, la moto fue a impactar, ahí está, sí, yo no sé... Ahí es culpa del carro, porque la moto trae su vía, viene en la velocidad, miren, ahí va saliendo el carro turismo, el carro blanco, y no tiene tiempo para frenar, muy bien, ahí está, dos personas heridas, gravemente heridas, según el reporte a esta hora de la tarde en HCH Vespertino.
3: En 9 minutos vamos al Congreso Nacional en Los Bajos. Luisa Nariva, están protestando los diputados del Partido Libre. ¿Cuál es la exigencia que tienen y lo que están diciendo? Las consignas. Buenas tardes, Luisa Nariva. Informe especial.
7: Gracias, Alex, Cristian, también a la licenciada Ariel. Estamos completamente en vivo en Los Bajos del Congreso Nacional. Miren usted, Alex, portando estos pequeños letreros que dice en contra, bancada de Libre, y también si le dan vuelta ahí, la X. Bueno, díganos, diputado.
8: Está la X a la que tanto le temen.
7: Bueno, y esto es parte de la antesala, va, diputada Clara.
9: Fíjese que el día de hoy, ya que en este Congreso Nacional que se da baños de pureza, de que son abiertos, plurales, democráticos, transparentes, arruinaron el sistema de votación electrónica que estaba en perfectas condiciones, pero que para ocultar la forma en la que votan los diputados y diputadas, ellos lo trastocaron y a veces ni siquiera lo usan. Por eso hoy nosotros trajimos nuestro voto consignado como bancada del Partido Libertad y Refundación para que quede constancia histórica de que cuando empiece a subir los precios de la energía eléctrica, cuando empiece a deteriorarse aún más el servicio de energía eléctrica a causa de la contrarreforma que se va a dar probablemente este día, la bancada y sus diputados estuvieron absolutamente en contra. Hemos querido ingresar y la seguridad se ha opuesto de forma rotunda porque dicen que esto es... pues peligroso, que esta X, que es en contra, pero yo no sé qué connotación le están dando, esta X es peligrosa, que decir que nos oponemos a que se venda la empresa estatal de energía eléctrica, la última empresa pública que le queda al pueblo, pues oponernos es peligroso, querer ser transparentes y que el pueblo sepa que nos opusimos según el mandato de representación que ustedes mismos nos dieron acá, pues es peligroso y por eso no nos dejan entrar al hemiciclo legislativo.
7: ¿Pero les van a quitar el 10 salario hoy otra vez?
10: Bien, manifestarle al pueblo hondureño que nosotros como bancada del Partido Libertad y Refundación no nos mueve ni nos motiva ningún tipo de salario. Acá lo que nos motiva a nosotros es la defensa del pueblo hondureño y de la última empresa estatal, como lo mencionaba la diputada Clara. ¿Cuál es el temor del Partido Nacional de que nosotros como diputados de Libre tengamos un inofensivo rótulo para reflejar las votaciones en contra? Entonces al pueblo y al pueblo del departamento de Cortés, el cual me honro en poder representar acá, nos mantenemos firmes y en contra de la privatización de la Empresa Nacional de Energía Eléctrica, ENE.
7: Bueno, ahí está entonces la protesta que realizan en este momento en Los Bajos del Congreso Nacional los diputados del Partido Libertad y Refundación. Enfóquenlos ahí, Arnold. Mire, ahí está. Traen esta pequeña pancarta que tiene una X por un lado y la frase en contra por otro. Junto a mi compañero Arnold Aguilera en cámara, regreso con ustedes.
0: Bueno, gracias, Luis Andariva. Aquí está Angie y Raití. ¿Qué tal están, compañeras? Jamie, ¿por qué le dije a Gio para estar peleando con Fiallos? Jamie, ¿qué tal está?
11: Fiallos es el culpable, definitivamente. Buenas tardes, licenciado. No se preocupe, buenas tardes.
0: Jamie Espinosa y Raití, ¿qué tal?
11: Buenas tardes, licenciada, no se preocupe, suele suceder. Buenas tardes a todos nuestros televidentes. 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
11: 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Recuerde que el primer lugar se lleva 3,000 lempiras en efectivo. Muchas gracias, licenciado, por el espacio.
0: Gracias, compañera. Feliz tarde. Bueno, ¿se reunieron o no, compañeros, las partes para definir este incremento a los empleados públicos, sí o no? Daniela Mejía, adelante con usted.
13: Gracias, así es, qué gusto saludarles, como ustedes lo mencionan, y es que ya se está a pocos minutos para que arranque este encuentro entre el gobierno y el sector público para lograr realizar un acuerdo donde se defina el reajuste salarial. ¿Cuáles son las expectativas? De inmediato vamos a escuchar a José Orellana, quien ha sido también parte de los voceros de los empleados públicos.
14: Bueno, nosotros un par de minutitos ya empezamos esta reunión, vamos a recibir una contrapropuesta de parte del gobierno con relación a esa petición que nosotros dejamos el día viernes anterior, esperando que esa respuesta de hoy sea la definitiva y la positiva con relación a las aspiraciones que tiene la masa laboral en este momento en el país. Es difícil la situación que están viviendo los trabajadores y es importante entonces que haya voluntad política del gobierno para dar esa respuesta que nosotros estamos aspirando como masa laboral del país. Hay una discriminación en este momento porque se ha dado a otros grupos del sector público hondureño y en este sentido es importante una respuesta positiva de parte del gobierno.
13: Según el secretario del Trabajo, la propuesta que él ha presentado es de 1,200 lempiras.
14: No, ellos presentaron una propuesta de 1,200 lempiras a partir del mes de enero del año 2027. Sin embargo, en la última reunión que tuvimos fue de 600 lempiras a partir de octubre del 2026 y 600 lempiras a partir del mes de enero del año 2027. Lo que se hizo fue fraccionar un poco la petición salarial, pero nosotros estamos peticionando un ajuste salarial para el año 2026. Y si se puede negociar el 2027, pues también vamos a negociarlo, pero bajo estas condiciones que ya lo hemos discutido con la masa laboral, porque lo que está proponiendo el gobierno son 600 lempiras y esto no llena las aspiraciones que tiene la clase trabajadora y sobre todo una cruda realidad de un alto costo de vida que hay y que lo está viviendo en el día a día la clase trabajadora hondureña.
13: Bien, muchísimas gracias a Josué Orellana. Y escucharon ustedes, no darán su brazo a torcer ante la propuesta que han presentado de 1,500 lempiras, el reajuste salarial para este año y el próximo. Con las imágenes de Alan Godoy, vamos a quedar expectantes y a la espera de lo que suceda precisamente en lo que termine esta reunión, este encuentro entre el gobierno y el sector privado, a ver si se logra un acuerdo para definir el reajuste salarial. Con ustedes nuevamente.
3: Gracias, Daniela. Solo damos rápidamente este aviso. Hay una oportunidad de empleo vendedor de campo. Ahí están en pantalla. Ponemos los requisitos en San Pedro Sula, Choluteca y Olancho. Cualquiera de estos lugares. Experiencia en productos de limpieza y automotriz. Trabajo en equipo. Habilidad en ventas. Ofrecemos, dije, salario base. Comisiones, vacaciones, seguro. Enviar su currículo y ahí aparece. Tómale la fotografía. Improba 200.012@gmail.com para que usted también pueda optar a este empleo. Rapidito, esta nota de duelo: ha muerto don Francisco Cafati. La misa de cuerpo presente será en la iglesia San Judas Tadeo, contigo a la Basílica de Suyapa, el 18 de agosto, o sea, hoy en horas de la tarde. De parte de su familia agradecen las muestras de pesar. Y también este otro aviso: ha muerto Ernesto Ávila, un jovencito en los Estados Unidos, y la familia está pidiendo la ayuda para la repatriación. Ernesto Ávila, que es de mi municipio, La Libertad, Comayagua. Una pausa y ya regresamos.
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Se reporta la desaparición de Eber Ruiz, residente de Lomitas Lloro. De acuerdo con sus familiares, lleva 4 días desaparecido y desconocen su paradero. Si tiene alguna información, llamar al 9946-7500. Se busca a Dina Oneida Maldonado. Si usted tiene información sobre su paradero, puede comunicarse con Tania Peralta al 8828-7090. Familiares solicitan ayuda para localizar a David Cárcamo, quien fue visto por última vez en el hospital Mario Catarino Rivas. Si lo reconoce, puede mandar información que permita ubicarlo al número 3225-8335. Se solicita la colaboración para encontrar a Aldo Josué Maldonado Méndez. Su familiares tienen la esperanza de recibir información que permita localizarlo al número 9702-1157. Se busca a Yesenia Marroquín Ramírez, quien desapareció en el sector de la aldea de San Pedro Sula. Su madre se encuentra desesperada y pide el apoyo de la población para conocer su paradero. Si tiene información, comuníquese al 9291-3383. Ayúdanos a encontrar a Christopher Jair Velázquez Calderón. Fue visto por última vez el domingo 12 de julio. Su familia solicita el apoyo de la ciudadanía para ayudar a localizarlo. Cualquier información, por pequeña que parezca, puede ser de gran ayuda. Si lo has visto o conoces su paradero, comunícate de inmediato al número telefónico 3371-3828. Se busca a Franklin Joel García Amador, de 30 años, que permanece desaparecido desde el jueves 9 de julio del 2026, la última vez que fue visto en el Divino Paraíso. Al momento de su desaparición vestía pantalón jean azul, camisa negra y tenis rojos con negro. Cualquier información que contribuya a dar con su paradero será de gran ayuda para su familia. Si lo has visto o conoces dónde se encuentra, comunícate con María Antonia Amador al número telefónico 3223-8449. 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

0: Sandy Gallardo en la capital de la República. Diputado liberal está a la disposición de escuchar las propuestas eléctricas, pero también solicita al Partido Nacional retirar el proyecto que ya tiene aprobado dos debates.
1: Y yo, este proyecto de ley final, lo voy a llevar a mis asesores y estaré tomando mi decisión. Como está en este momento, estoy en contra, pero vamos a ver qué de nuevo tiene, qué consideraciones tiene, de tal manera que el doctor Umaña pueda tomar una decisión, pero en este momento no conozco. Mire, hoy habló de una condonación a las personas que consumen menos de 500 kilowatts. Eso no estaba en el original. Habló de una condonación a las municipalidades, tampoco estaba.
0: Alex Cáceres, presidente de Asociación de Alcaldes y Liberales, piden claridad en tema energético, ya que aseguran estar siendo afectados por los apagones.
2: Bueno, hoy venimos a escuchar la propuesta que el Partido Liberal a través de la bancada ha estado discutiendo en el Congreso. Nosotros los alcaldes realmente no conocemos los alcances de la ley y es por eso que le hemos solicitado a la Central Ejecutiva, a la bancada, esta reunión. Sin ninguna duda, hay apagones constantes en nuestro departamento, en nuestro municipio. Marcoya, por ejemplo, producimos energía solar, producimos energía de biomasa y tenemos problemas. Eso también hay que tocar este tema.
0: Además, cafetaleros serán beneficiados con 15 millones de plantas de café destinadas a renovar y fortalecer 5.000 manzanas del Parque Cafetalero Nacional. En Copán, Lloro, Comayagua, Francisco Morazán y Olancho.
3: Gracias por creer en este proyecto tan importante y gracias porque realmente esto viene a aliviar la economía no solo de nuestros municipios, sino la economía en general del país. Entonces creemos que esto va a traer un gran impacto positivo a nuestro país y como decía un amigo, no es la cantidad que producimos, sino la calidad que vamos a producir. Entonces esto es algo importante para el país. Estamos hablando de 5.000 productores que se van a beneficiar a nivel nacional. Estamos hablando que aquí solo en la zona de Occidente se van a regenerar 1.100 hectáreas de café. Entonces eso va a traer un gran impacto a la economía local y economía nacional. ¿Cuántas divisas van a estar entrando a nuestro país en alrededor de 2 años? Entonces 30, 40, 50 millones de dólares. Entonces creo que es un proyecto donde debemos de apostarle, que este proyecto tiene que continuar para que así traiga más economía a nuestro país. Debemos, como autoridades locales, estamos comprometidos con este proyecto tan bonito, porque es importante para nuestros pueblos, para nuestra gente. ¿Sabe qué es lo más bonito de este proyecto y que me llena mi corazón de gratitud? Primero a Dios y al presidente, porque sé que tenemos un presidente muy noble, de gran corazón.
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0: compartimos en HCH un minuto para reflexionar. Todos hemos sentido miedo alguna vez. Miedo al futuro, a perder a alguien, a empezar de nuevo o a enfrentar una situación difícil. Pero Dios nunca quiso que el miedo dirigiera nuestra vida. La Biblia nos dice en Isaías 41:10, «No temas porque yo estoy contigo. No desmayes porque yo soy tu Dios que te esfuerzo. Siempre te ayudaré, siempre te sustentaré con la diestra de mi justicia». ¡Qué hermosa promesa! Dios no nos dice que nunca tendremos dificultades. Nos asegura que no tendremos que enfrentarlas solos. El miedo nos hace mirar el tamaño del problema. La fe nos recuerda el tamaño de nuestro Dios. Hoy quiero invitarte a hacer algo muy sencillo. Entrega en oración aquello que hoy te roba la paz. Confía en que Dios ya está obrando, aun cuando tus ojos todavía no pueden verlo. Porque cuando Dios camina contigo, el miedo deja de tener la última palabra. Soy Francia Orellana y esto fue un minuto para reflexionar en HCH Radio. Que Dios bendiga tu vida.
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0: para toda esa gente hermosa que está conectadita en este martes 18 de agosto del 2026. Muchísimas gracias, gracias, gracias. Es una bendición poder acompañarle las 4 de la tarde con 4 minutos. 4 de la tarde, 4 minutos. Buenas tardes para todos, ya que estamos aquí juntos, ya que estamos activos. Yo quiero saber cómo usted está llegando a esta tarde. Yo quiero saber cómo usted llega a esta tarde. Así que, mire, el reto de hoy es que en una sola palabra usted me diga cómo está. Usted me puede decir cansado, feliz, aburrido, agradecida, trabajando. Cuéntenos, hermano, cuéntenos, cuéntenos. 9420-0766. ¿Cómo está usted? ¿Cómo está llegando a esta tarde? Quizás cansado porque tuvo mucho, demasiado trabajo el día de hoy, o cansado porque dice, no hice nada de trabajo, pero pensé demasiado. Ah, también se vale. O usted puede decir, no, yo estoy feliz, estoy muy feliz. Vamos a ver, 9420-0766. Mira, arrancamos así con todo, abriendo las líneas telefónicas, abriendo el espacio para escuchar sus audios también por aquí. Así que cuéntenos en esta tarde. Yo sé que ya hay una gran audiencia conectadita. Al 9420-0766 le invitamos a que usted deje sus mensajes. Por aquí están los audios, ya están llegando los audios. Póngase las pilas usted también, mi querido hermano. ¿Dónde usted nos escucha? 9420-0766. ¿Cómo está llegando a esta tarde? ¿Cansado, feliz, trabajando, aburrido, agradecido, en paz? Cuéntenos, cuéntenos. Vamos a ver por aquí. Comenzamos sacando audios. Así rapidito, 9420-0766.
1: Trabajando, trabajando, hermano. Aquí escuchando su lindísima voz. Pendiente de HCH Radio.
0: Pendiente.
1: Saludos.
0: Y trabajando. Ahí está, trabajando.
2: Dios le bendiga, hermanita Liz Álvarez. Y la estamos escuchando en la ciudad de las colinas de Danlí. Reina, les saluda a usted y a toda esa bendecida audiencia de esta bendecida radio, como es HCH Radio. Aquí estamos agradecidas con Dios en esta tarde porque sus misericordias han sido nuevas cada día para con todos nosotros, hermanita Liz Álvarez. Bendiciones.
0: Bendiciones, bendiciones para usted también. Mire, ya nos mandaron que están trabajando y la hermana que está agradecida. Vamos a seguir escuchándole. 9420-0766. Qué bueno saludarle a todos los que se conectan en nuestras diferentes frecuencias de radio, a usted que está en el extranjero, a usted que está conectadito a través de la aplicación de la app HCH. Y entramos con este tema en la casa de Dios de Model Worship. Buenísimo tema musical que yo sé que nos levanta el ánimo, nos motiva a todos a buscar más a Cristo Jesús, hombre.
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0: en Cristo Jesús. Vamos a seguir sacando audios. 9420-0766. Actívese en esta tarde. Actívese. ¿Cómo llega usted? ¿Está cansado? ¿Está feliz? ¿Está trabajando? ¿Está aburrido? ¿Está agradecido? ¿Está triste? ¿Cómo está usted? ¿Cómo está usted?
4: Hola, buenas tardes, hermosa. ¿Cómo estás, bebé? Bendiciones.
0: Amén, amén, bendiciones para usted también. Vamos a escuchar también a los taxistas. Cuéntenos, los taxistas, ¿cómo están ustedes en esta tarde? ¿Están alegres? ¿Están tristes? ¿Están agradecidos? Vamos por aquí, le escuchamos. Hola, hola, hola.
5: Buenas, hola, buenas tardes, bendiciones.
0: Bendiciones, buenas tardes para usted también, mi querido hermano. ¿Cómo está todo?
5: Aquí nomás, escuchándola.
0: ¿Y usted cómo está llegando a esta tarde? ¿Está feliz? ¿Está aburrido? ¿Cómo está?
5: Aquí saliendo del trabajo ahorita.
0: Uy, va más que feliz, hermano.
5: Quería escuchar una alabanza.
0: ¿Cuál?
5: Valle de Lágrimas.
0: Valle de Lágrimas. ¿Cuál es su nombre, me dijo?
5: Armando. Armando, le estoy escuchando de aquí de la Iguala, Lempira.
0: Eso, en la Iguala, Lempira. Saluditos, hermano, que me le vaya muy bien en ese camino a casa.
5: Gracias, amén, bendiciones.
0: Amén, amén, bendiciones para usted también. Muy buenas tardes, bendiciones. Hola, hola, hola.
6: ¿Qué tal, hermanita? ¿Qué bendiga? ¿Cómo está?
0: Muy bien, ¿y usted qué tal?
6: Aquí estamos, soy el hermano Miguel Ángel, que barría, muy chico de Jamaní.
0: Eso, mi hermano, qué bueno escucharle.
6: ¿Cuál es, como tienen la misma voz, Kenia o Liz?
0: Liz.
6: Liz, mucho gusto, Liz. Dios le bendiga. Dios me la guarde, Dios me la cuide, estamos escuchándola y más tarde le voy a dar una reflexioncita ahí para que no traer los miles oyentes también allí.
0: Amén, amén, amén, muchas gracias, sí, mi hermano. ¿Usted cómo llega esta tarde? ¿Cómo está llegando? ¿Cansado, pues mire, feliz?
6: Yo estoy llegando ahorita al trabajo, hermano.
0: Ah, ya rato, para el trabajo.
6: A las 2:30 voy para el trabajo, allá llegué al trabajo. Yo, entonces yo aquí tengo la radio, tengo el parlante con la música. Sí. El señor y tengo celulares llamándola a usted.
0: Qué lindo, muchas gracias, hermano, sí. Y que tenga un más excelente tarde, turno.
6: Le voy a dar una reunión más tarde para que los oyentes, los hermanos, hablen.
0: Vaya, que se expresen.
6: Bien, Dios me lo bendiga.
0: Dios me lo bendiga también a usted. Llegando al trabajo, dice el hermano Miguel Ángel.
7: Viendo esa pepita rica, no estoy cansado.
0: Bueno, vamos a ver, continuamos por aquí. Hola, hola.
8: Ya los voy a tocar.
0: Hermana. Hola, cuéntenos.
8: Buenas tardes. Buenas aquí estamos tardes. Contentos, hermana. Agradecidas con el Señor, hermana. Aleluya. Aquí está mi esposa amasando harina para la cena. Acá está ya. Y ya tomamos café, le cuento. Ya bebimos cafecito. Aleluya, hermana. Ah, le digo que todo está bien acá. Agradecido con el Señor, hermana. Yo no trabajo, pero estoy en casita siempre, hermana. Acá está el hermano Antonio, Barrio Danto, hermana. Aleluya, hermana. Aleluya. Acá estamos, hermana.
0: Me encanta. Ahí está, dice nuestro hermano. Conectadito y agradecido con el Señor.
9: Bendiciones, hermanas. Aquí preparándonos muy felices, preparándonos para irnos para el culto.
0: Ya va para el culto, ya va para el culto la hermana.
10: Buenas tardes, hermana Kenia. De aquí parte de la Lomita Mariano. Santa Cruz. La Lomita Santa Cruz de Oaxaca. Somos sus fieles oyentes.
0: Gracias, hermana.
10: Lomita bonita alabanza. Quiero con el celular con alabanza a tus pies. Estamos escuchándolo en la aldea de las Lomitas, Santa Cruz de
0: Yohoa.
10: Es hermanita Kenia, somos sus fieles oyentes.
0: Ahí está, mire, seguimos. 94-20-07-66.
11: Dios me lo bendiga, hermana Liz. Le habla Ángel Miguel Díaz Díaz. Que el Señor me lo bendiga grandemente ahí en su puesto de trabajo.
0: Gracias, mi querido hermano.
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0: por aquí nos escriben, dicen: hola, buenas tardes, compláscame con una alabanza a tu poeta de Alex Campos. Te escucho desde Estados Unidos, desde Nueva Orleans. Vamos a ver, seguimos. 94-20-07-66. Este teléfono se está saturando en este momento. Hola, hola, hola, bendiciones, buenas tardes. Hola, Dios me le bendiga.
13: Dios necesita una alabanza.
0: Ajá, ¿cuál alabanza?
13: Ya no quiero regresar.
0: Ya no quiero regresar. ¿Y usted de dónde nos llama? ¿Cuál es su
13: Salvador.
0: Nombre?
13: Rosenberg.
0: Mi hermana Rosa desde El Salvador. ¿Y usted cómo está llegando a esta tarde? ¿Está llegando cansada, feliz? ¿Está trabajando? ¿Está agradecida?
13: Feliz, bendecido por la gracia del Señor.
0: Ay, qué bonito. ¿Y con quién está disfrutando de la radio?
13: Con mi mamá y mi papá.
0: ¿Y les quiere mandar saluditos?
13: Sí.
0: ¿Cómo se llaman su mamá y su papá?
13: Mi mamá se llama Leticia y mi papá se llama Elías.
0: Un fuerte abrazo para usted, para sus padres. Les amamos muchísimo.
13: Amén.
0: Amén. ¡Qué lindo! Desde El Salvador. Seguimos escuchándole. Muy buenas tardes. Hola, hola, hola, vamos por aquí con más, vamos con más.
14: Buenas tardes, hermana, Dios le bendiga, les saluda a Ramón Aguilera de Colonia Nuevo San Juan, La Lima, siempre,
0: siempre. Siempre, siempre,
14: siempre. Activado con HCH Radio, hermana de siempre en victoria, me alegro con el fervor en Cristo Jesús, el Señor nuestro. La gracia de Dios sea sobre cada uno de ustedes ahí, que les dé fuerza cada día. En el nombre de Jesús.
0: Gracias, mi querido hermano, en el nombre de Jesús. Buenas tardes.
15: Analiz, Dios le bendiga, buenas tardes.
0: Dios me lo bendiga también a usted, mi hermano. ¿Cómo llega usted a la tarde? ¿Contento, triste, feliz, agradecido? ¿Cómo está llegando libre usted a su tarde?
15: Libre.
0: Libre. Ajá, y cuéntenos. Libre. Yo soy libre.
15: Es importante, hermana Liz, estar en las manos del Señor, porque ahí hay libertad, amén, hay gozo, hay paz y hay benignidad. Yo quiero referirme a este muchacho que acaba de mandar ese audio. Yo te voy a decir algo, papá. Arrepiéntete tu corazón. Lo que tu boca acaba de expresar, Dios lo acaba de escuchar, y es una ofensa al Señor lo que acabas de hacer. Dios todo lo oye, todo lo ve. La palabra del Señor dice que aquel que tratare de destruir uno de los pequeñitos, yo le destruiré. No dice que lo va a construir, dice que lo va a destruir. Entonces arrepiéntete, papá. Mira, nuestra hermana Liz es una princesa en la presencia del Señor. Aunque tus ojos la vean de otra manera, es porque el enemigo te está usando. Pero no le falten el respeto a las muchachas. Respétenlas. Respetarlas a ellas es respetar a Dios. Honrarlas a ellas es honrar a Dios. No hagan lo que acaban de hacer. De parte, nuestra vida espiritual no la van a destruir con eso. Eso no nos va a estorbar. Eso no le va a estorbar a la hermana Liz. Eso no le va a estorbar a la hermana Kenia, pero no lo vuelvan a hacer, porque ustedes estarían metiéndose a un problema grandísimo con el Señor. Es lamentable tener gente de esta manera. Esta gente no quiere nada con el Señor, y el Señor está presto a defender a sus hijos, a defender a su pueblo por los ataques del adversario. Lo que tú acabas de expresar, lo expresaste porque el enemigo te impulsó a hacerlo. Y logró su objetivo, llegó a que lo hicieras. Y eso Dios lo escuchó, Dios lo vio. Y Dios está viendo tu corazón en este momento, muchacho. No lo vuelvas a hacer. Y si puedes llegar al arrepentimiento, ve y dile al Señor: Señor, perdóname por lo que acabo de hacer. Amén, hermana Liz.
0: Amén, hermano. Muchísimas gracias. Que Dios me lo bendiga.
15: Amén a usted también, hermana Liz. Usted sabe que en nuestras oraciones siempre estamos presentándolas a ustedes delante del Señor, hermana Liz, hermana Genia, que son las dos hembras que tenemos en este ministerio HCH Radio. Eso no quiere decir también que no oramos por nuestro hermano Max, nuestro hermano Julio. ¿Qué se hizo nuestro hermano Julio, hermana Liz?
0: Bueno, hermano, él está en otros asuntos.
15: Ah, ok, personales, ya.
0: Sí, correcto.
15: Sí, entiendo. Dios me la bendiga, mi hermanita. La queremos mucho, oye.
0: También le apreciamos muchísimo, mi hermano. Seguimos por aquí, las 4:17 de la tarde, 4:17. Vamos a escucharle. Hola.
16: Hola, buenas tardes, hermana. Le habla Arely Osorto de acá del Paraíso. Complácame con una alabanza. Sabor a miel.
0: Por aquí nos escriben, dicen: bendiciones, sierva. Dice: un gusto saludarle desde Massachusetts, aquí en el trabajo, muy cansado, dice, pero también está contento. Pero muy contento y bendecido, dice el hermano Francisco Palma. Dios me lo bendiga, hermano Francisco. Saluditos. Hasta Massachusetts, allá en Estados Unidos. Vamos por aquí con más comunicaciones, con más audios. A esta hora le escuchamos. Hola.
17: Hola, bendiciones. Usted dijo que hizo una pregunta, que ¿cómo estábamos?
0: ¿Sí?
17: Pues los hijos de Dios no deben estar tristes, alegres, porque Dios es un Dios alegre.
0: Amén.
17: Y si Él es alegre, yo también soy alegre, porque cargo el ADN, y por eso le voy a cantar una alabanza. El fin del mundo se acerca ya.
0: Vamos a dejar que la hermana cante.
17: 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Se están cumpliendo porque es

0: tu alma y tendrás paz en la eternidad.
1: Amén, aleluya. Ahí está, gloria. Mire, ahí está, muy bien, hermana, qué lindo escucharle en esta preciosa tarde. Bueno, si usted se fijó, tenemos de todo. Tenemos personas que vienen feliz, personas que están pues cansadas, otros hermanos están agradecidos. Y yo me imagino pues que muchos han de decir, no hombre, si yo aquí estoy pues sobreviviendo. Sobreviviendo. Damos gracias al Señor por sus vidas. Y pues lo que nosotros esperamos es que el Señor ponga paz en su corazón. Esto es lo que a mí me encanta de la radio. Probablemente estamos pues estamos escuchando el mismo tema musical, pero cada persona está viviendo algo diferente. Todos estamos escuchando el mismo tema musical, hermano. Tal vez aquí de fondo. Pero estamos viviendo algo diferente. Así que nosotros nos seguimos alegrando. Nos seguimos gozando en Cristo Jesús. Así que vamos a ponerle música esta tarde. Esta canción es para todos los que hoy están con energía. Y también para los que necesitan que se les cambie un poquito el ánimo. Para usted que quizás está triste. Para usted que quizás se siente solo, se siente deprimido. Mi hermano, recuerde que usted tiene la mejor compañía y se llama Cristo Jesús. Vamos con la voz de mi amado, este tema de Ebenezer. Pero usted síganos mandando su audio al 9420-0766.

0: sabe, no se vaya a dormir usted enojado, hermano. No se vaya a dormir enojado. Y más que todo, no vaya a perder su tiempo enojándose. No pierda su tiempo enojándose. Vamos por aquí, 94-20-07-66. Tenemos las 4 de la tarde con 24 minutos. Queremos escucharle a los hermanos que todavía no se han comunicado con nosotros. Alguien que pues nos llame por primera vez al 94-20-07-66. ¿Será que hay alguien que por primera vez nos llame en esta hermosa tarde? Gracias a todos los que nos están escribiendo, que Dios me los bendiga. Por aquí dicen hola, vamos a ver, permítame por aquí que se me pierde el mensaje. Hola, dice, necesito que me saluden en la noche también, dice, soy fiel oyente de ustedes. Muchísimas gracias, hermano, pero no nos manda el nombre. No nos manda el nombre. Tenemos más mensajes, dicen, hola, hola, dice, saludos, los escucho en Agua Buena. Bendiciones hasta Agua Buena. ¿Dónde queda Agua Buena? Las 4:24. Hermana dice, aquí la escucho en Las Crucitas. Saludos para Olvin en Las Crucitas, bendiciones. Bendiciones, hermano Olvin. Y así muchos mensajes que nos están llegando. Vamos a activar las líneas telefónicas en este momento. Vamos a activar las líneas telefónicas. Agradecemos a los 24/7 que siempre se comunican con nosotros. Pero también vamos a habilitar el espacio para que usted que nunca se ha comunicado pueda hacerlo en esta hermosa tarde.
1: La voz de mi amado se oye.
0: Amén, amén, amén. Mire por aquí. Ay, hombre, que Dios me los bendiga. Que Dios me los bendiga siempre. Que Dios me les guarde. Que Dios me les proteja. Recuerde que el Señor, nuestro Dios, está con nosotros en todo tiempo, donde quiera que nosotros vayamos. Y por esa razón, pues es que Él nos manda a que no tengamos miedo. No tenga miedo. No tenga miedo. No sé usted a qué se va a enfrentar esta tarde, pero ¿sabe qué? No tenga miedo, porque el Señor está con usted. No tenga miedo, porque el Señor le dice, esfuérzate y sé valiente. No temas, no desmayes, no te desanimes. No se desanime en esta tarde. No desmaye, mi amado hermano, porque el Señor, su Dios, está con usted, acompañándole siempre. Vamos a ver qué nos dicen por aquí. Buenas tardes, bendiciones.
2: Bendiciones, hermana Liz.
0: ¿Cómo está?
2: Primera vez que le llamo, hermana Liz.
0: Muchísimas gracias, hermano. ¿Cómo está usted? ¿Cuál es su nombre?
2: Mi nombre es Manuel Serrano y le estoy llamando de aquí, de la colonia Palermo, de la ciudad de Toreso. Y déjeme decirle que me hace falta escuchar, cuando yo oigo su vocecita de niña, me levanta el ánimo y me siento a gusto, me siento alegre. Soy un anciano de 70 años, pero confieso que soy cristiano también, ¿verdad?
0: Sí.
2: Gracias, hermana Liz.
0: No, gracias a usted, hermano, por su comunicación. Que Dios me lo bendiga siempre y me lo llene de fortaleza.
2: Conozco muy bien a Max Serna, que tiene un corazón de oro, a su hermana Kenia.
0: Sí, hombre, y buenísimo.
2: A mí me gusta el buen mensaje, la buena prédica. Yo a las 2 de la mañana estoy escuchando y te doy gracias a Dios porque me pude comunicar. Para mí esto es algo increíble. Les deseo lo mejor y que Dios siga bendiciendo su vida y le dé sabiduría a usted, a su padre y a todos los que más estima. Adiós, hermana. Adiós.
0: Gracias, mi hermano. Que Dios me lo bendiga siempre. Y para nosotros, pues, es un placer poder escucharle. Le mandamos un fuerte abrazo.
2: Bendiciones, hermana. Bendiciones. Adiós. Adiós.
0: Amén, amén, amén, amén. Ahí está. Mire, qué lindo, hombre. Por primera vez. Dicen, hola, buenas tardes, hermana. Que Dios me la bendiga. La estamos escuchando aquí en la en Azacualpa. Ah, en Azacualpa, Erandique, Lempira, complázcame con una alabanza sabor a miel. Le escribe Jorleni, saluditos Jorleni, bendiciones. Buenas tardes, hola, hola, hola.
3: Dios le bendiga, hermana Liz.
0: Hey, mi hermano, Dios me lo bendiga, sí. Usted también.
3: Aquí estamos, hermanita, escuchándole, estamos alegres, contentos con el Señor.

0: eso, mi hermano Billy Graham.
1: Billy Graham, disfrutando una taza de café esta noche.
0: Una tacita de café, hermano Billy Graham.
1: Ajá. Sí.
0: Yo le quiero preguntar a usted qué significa su nombre. ¿Ha buscado el significado, hermano, de su nombre, Billy Graham?
1: No, mire que no, ese fue su papá.
0: ¿Su papá?
1: Sí,
0: no.
1: Sí, buscaron el nombre.
0: Ajá.
1: Sí, mamá fue que buscó el nombre.
0: ¿Su mamá le puso Billy Graham?
1: Sí.
0: Ah, ¿y su otro nombre cuál es?
1: No, nada más. Yo creo que llevo los apellidos también.
0: Ah, ahí mire. Solo un nombre lleva nomás.
1: Sí.
0: Ay, hombre, es que se me hace extraño porque casi no es común. Billy Graham no es común.
1: Sí.
0: Sí, hombre. Sí. Qué bueno saludarle, mi hermano.
1: Sí, vaya, hermano.
0: Dios me lo bendiga, hermano Billy Graham. Saluditos. Dice por aquí, le escucho todos los días. Dice, bendiciones, hermanita. Bendiciones para usted también.
2: Oh, hermana, cambie esa cara, que el cristiano no puede estar enojado.
0: Vamos por aquí con más comunicaciones. Hola, hola, hola, hola.
3: Hola, bendiciones, hermana Luz.
0: Bendiciones para usted también. ¿Quién nos llama? ¿Con quién tenemos el enorme placer?
3: De Mirna, con Mirna de aquí de Potrería.
0: ¿Cómo está todo, hermana Mirna?
3: Bien.
0: Qué bueno. Ajá, hermana Mirna, ¿y usted qué está haciendo en esta tarde? ¿Está en casita? ¿Está haciendo el oficio? ¿Ya está pensando qué va a hacer para la cena?
3: Ya hice la cena, yo estoy haciendo cafecito.
0: Ah, ¿ya hizo la cena, hermana?
3: Sí.
0: ¿Tempranito cenan?
3: Sí.
0: Ah, mire, qué bueno, mi hermana. Cuéntenos, hermana Mirna.
3: Compláceme con una alabanza que tiene fondo.
0: Con el cristiano. Cántenos un poquito, hermana.
3: Sí, cállenme lo sé.
0: No, hombre, hermana Mirna. Dios me le bendiga, hermana Mirna.
3: Vaya, igual, hermana.
0: Amén, amén, amén. Vamos por aquí.
4: ¿Seguimos? Hola, ¿cómo está, hermana Lizeth?
0: Muy bien, ¿y usted qué tal?
4: No, pues yo igual bien aquí, hermana. Con frío otra vez.
0: Con frío. No, hombre, Carlita, solo con frío pasa.
4: Está lloviendo, hermana, la señora, ¿cómo está?
0: Ah, está lloviendo bastante. ¿Dónde,
4: sí, hermanita, bastante.
0: ¿Dónde está cayendo lluvia, Carlita? Recuérdenos.
4: Permítame.
0: ¿Dónde está cayendo? ¿Cómo se llama ahí donde ustedes viven?
4: En La Esperanza, el Magalar.
0: ¿La Esperanza?
4: Permítame, el Magalar.
0: El Magalar.
4: Magalar.
0: Magalar.
4: Sí, hermana.
0: Ah, mire. Qué bueno escucharle. Sí. ¿Y usted cómo está?
4: Ay, hermana, me voy a mojar.
0: ¿Y es que para dónde va? No. Es que solo de inventora.
4: Es que te andaba fuera, hermana.
0: Solo de inventora, Carlita.
4: Sí, hermana.
0: Que Dios me le bendiga, Carlita.
4: ¿Cómo digo, hermana? ¿Cómo digo?
0: Ay, Carlita, ya no me acuerdo qué fue lo que le dije, Carlita.
4: Mira, hermanita, no le escuché bien.
0: Ay, hombre. Le mandamos un fuerte abrazo, Carlita.
4: Que Dios me le bendiga.
0: Ajá.
4: Cierra la puerta ya de zurdo.
0: Cierra la puerta que te hace fallar. Muy bien.
4: Sí, me la quiero prender, hermana, para hacer cantarla.
0: ¿Se la quiere aprender?
4: Sí, hermana.
0: Qué bueno, Carlita. Ya vamos a escuchar más tardecito.
4: Mi prima le quiere pedir una alabanza.
0: Pásemela, Carlita.
5: Buenas tardes, hermana Lizeth.
0: Hola, hola, hola, buenas tardes. ¿Usted también está con frío?
5: Sí.
0: Ay, hombre. Y cuéntenos.
5: Bueno, aquí la estamos escuchando con una taza de café.
0: Uy, qué riquísimo. ¿Con pancito o con rosquillas?
5: Con rosquillas.
0: Uy. ¿Y quién hace las rosquillitas? ¿En su casa o las tienen que comprar?
5: Mi abuela las hace.
0: Qué riquísimo. Que Dios bendiga a su abuela y también a toda su familia.
5: Gracias, hermana Lizeth, igual.
0: Gracias, gracias. Y cuéntenos ustedes. ¿Qué alabanza quiere escuchar? Dice.
5: Sabor a miel.
0: Sabor a miel, vaya, pues mi niña, Dios me le bendiga.
5: Dice mi hermano que también quieres alabanza.
0: Ah, vaya pues, ya vamos a buscar entonces Sabor a miel. Que Dios me les bendiga. Aquí está pues, está brisando. Aquí en la capital está cayendo una brisita. Se ve súper linda esa brisita. Seguimos escuchándole. Hola, hola, hola, hola. Hola, bendiciones.
6: Hola, hola.
0: Ay, deja de estar peleando, hermano.
6: Hermana, Dios le bendiga.
0: bájele un poquito el volumen a su radio.
6: Sí, hermana. Yo sé. Hermana, ¿qué ves? La verdad que la bendición de nuestro Padre Celestial se está reflejando en este momento que está cayéndonos lluvia ya.
0: Sí, hombre. ¿Dónde se encuentra usted, hermano? ¿De dónde es?
6: En la capital, hermana. Estoy en la bella ciudad de Tegucigalpa.
0: ¡Eso! Sí, hombre, una bonita brisita está cayendo.
6: Mi hermana, vaya, el himno de victoria.
0: Cántenos un poquito, hermano.
6: No, ya le dije, cuando tú estés frente al mar, no tengas que atravesar. Llame a este hombre con fe. Solamente, hermana.
0: Él abre el mar. Amén, hermano. Bendiciones, bendiciones. Un fuerte abrazo para usted y para todos los suyos.
6: Igualmente, mi hermana. Eso. Dios le bendiga.
0: Amén, amén, amén, amén. Comunicación. Hola, hola, hola. Buenas tardes, bendiciones.
7: Hola, hola, hola. Buenas tardes, bendiciones a usted.
0: Amén, amén, hermano. Cuéntenos cuál es su nombre.
7: Estoy escuchándolo. Mi nombre es José Antonio Peña, hermano Peña. Me dicen aquí en San Luis, Santa Bárbara.
0: Eso, mi hermano Peña, con toda la actitud.
7: Sí, sí, cuando estamos escuchándole, hermana.
0: Eso.
7: Ese dinamismo suyo. Sí.
0: Gloria a Dios, mi hermano Peña.
7: Mi esposa la quiere saludar también.
0: Pásemela.
8: Hola, hola, hola, hermana. Dios le bendiga.
0: Dios me le bendiga también a usted. ¿Cómo está y cuál es su nombre?
8: Qué lindo, qué lindo que le escuchamos. Y me siento gozosa porque marqué el número suyo.
0: Ay, hermana, ¿primera vez que nos llaman?
8: Sí, primera vez que le marcamos.
0: Ay,
8: de aquí de San Luis, Santa Bárbara.
0: Muchas gracias. ¿Y cómo estamos con el clima en San Luis? ¿Está cayendo lluvia también?
8: Ah,
0: hermana?
8: Pues ahorita hay sol todavía.
0: ¿Todavía hay sol?
8: Sí. No, ayer cayó una media llovizna.
0: Ajá. Bueno, hay que seguir esperando, a ver, en el nombre de Dios, hermana.
8: Sí, en el nombre del Señor, sí, porque las aguas están escaseando ya.
0: Sí, hombre, también represas. Ahí, hermana, también sí, ahí están teniendo problemas con el agua.
8: Sí, a mí me dicen hermana linda aquí, hermana.
0: Ay, hermana linda.
8: Sí, de Peña.
0: Linda de Peña, ahí está, mire.
8: Sí, San Luis, Santa Bárbara.
0: Gracias, hermana, por su comunicación.
8: Ay, me alegro, hermana, de escucharle. Un saludo.
0: ¿A quién le quiere mandar saludos?
8: A usted y a mis hijos. Tengo bastantes hijos.
0: Y al esposo, hermana, al hermano Peña.
8: El juez, el hermano, sí. Más cable, le digo. A mis hijos
0: decir?
8: Hasta España tengo. Sí, hermanos de la iglesia Maranata, de los congregamos. Sí.
0: También, bueno, ahí están hechos sus saluditos, hermana, para sus hijos. ¿Cuántos hijos tienen, hermana?
8: Ay, yo tuve 9.
0: 9 hijos. Mire, hermana, qué bendición.
8: Sí, bendición.
0: Sí, hombre.
8: Iba a ser operada cuando tenía 4.
0: ¿Mande?
8: Y entonces me negué a no ser operada y tuve 5 más.
0: Tuvo 5 más, hermana, pero ¿y cómo se portan esos hipotes, hermana?
8: Ay, sí, uno ya fue alcalde por 3 veces, hermana.
0: Mire qué bendición. Y
8: diputado también fue.
0: Ajá.
8: Edwin Peña. Edwin Alexander Peña se llama.
0: Edwin Alexander Peña.
8: Y los otros son lindos, todos mis hijos son bellos.
0: Qué bueno, mi hermana.
8: Que se criaron bajo el evangelio. Tenemos más de 50 años de ser cristianos, como 55.
0: Entonces, ¿usted sí cree en esa palabra, mi hermana, que instruyendo a los niños desde pequeñitos?
8: Sí.
0: Es como no pueden dar tanto problema.
8: Carrera eso. Sí, y cuando fuere viejo no se apartará del camino de Dios.
0: Amén.
8: Y mire, hermana, yo me siento gozosa, porque el que se apartó por unos días, pero vuelven al redil de Cristo.
0: Es que, ay, hombre, así nos toca,
8: sí,
0: hermana.
8: Sí, vuelven al redil de Cristo
9: Y entonces por eso yo me siento gozosa, hermana.
0: Qué bueno, hermana, sí. Qué lindo sí. Poder escucharle a usted, sí. A usted, hermana linda, y también al hermano Peña. Sí. Que Dios me lo bendiga sí, siempre sí. Y que en su mesa
9: él nunca predica, mi esposo predica también.
0: Ah, también predica.
9: La vamos a seguir llamando, hermana.
0: Vaya, pues sí, guarde sí. Bien el número.
9: Ah, sí, sí, lo tengo guardado allá... en mi corazón, en mi mente y todo.
0: Qué lindo, allá le escuché al fondo al hermano Peña que dice que full HC. Pero que me lo diga él mejor. Vaya, hermano.
9: Sí, vaya, pues, hermana. Dios me le bendiga y me la prospere, me la guarde donde quiera que ande.
0: Amén, amén, amén, mi hermana linda, linda de Peña. Ahí está, mire. Vamos por aquí, seguimos escuchándole. Muy buenas tardes, buenas tardes, buenas tardes.
10: Bendiciones, bendiciones.
0: Hola, hermano. ¡Hermano!
10: Estamos activos. No,
0: está activo, activo, activo.
10: ¿Cómo estamos?
0: No, muy bien, al 100. ¿Y usted qué tal? ¿Cómo va todo?
10: No, que estamos activos, activos con la hermana Linda Castillo aquí.
0: Eso, siempre con la hermana Linda. ¿Y ahí está lloviendo, hermano?
10: Mira, aquí se puso negro aquí. Ya cae un vaso de agua aquí ya.
0: ¡Ay, nombre de Dios! ¡Nombre de Dios, mi hermano!
10: ¡Nombre de Jesús!
0: ¡Oscarito!
10: Así es, hermana Linda Álvarez.
0: ¡Eso! ¡Saludito, mi hermano Oscar! Para usted y también para la hermana Erlinda. Ahí está, seguimos escuchándole. 94-20-07-66, las 4 de la tarde con 40 minutos. 4 de la tarde, 40 minutos. Bueno, es el Señor. Bueno, es nuestro Dios. Y sabemos que el cristiano no puede estar. Ajá, hermano. El cristiano no puede estar. Yo creo que usted no sabe, ¿no? No, usted está dormido, hermano. Yo no he escuchado a los taxistas, yo no he escuchado a los guardias de seguridad. No, están dormidos los hermanos. Ya después se enojan conmigo.
11: Hermana.
0: Ay, hermana.
11: Dios le bendiga, deseo esté bien. Voy a cantarle una alabanza a mi Señor.
0: Ay, hermana, le escuchamos.
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0: Pérese, hombre, mire qué barbaridad, no me interrumpan a la hermana, pérese. Yo

0: mañana. Dios me levanta para alcanzar montañas. Dios me levanta para andar sobre el mar.
1: Ahí está. No, hermana, yo no le...
0: A ver. Yo soy fuerte cuando estoy sobre sus hombros.
1: ¡Eso! No, hombre, hermana, no le llego al tono yo. No le llego, hermana, al tono, por eso no le hice segunda. Vamos sí, por
2: yo
1: aquí.
2: Yo me rendí, esa alabanza dice, porque el cristiano no puede estar enojado. Porque el cristiano no puede estar enojado.
1: ¿Por qué? ¿Por qué? ¿Por qué?
3: Gloria a Dios, amén. Aleluya. Bendito el nombre de Jesús. Dios es bueno, Dios es bueno. Gloria a Dios, damos gracias a Dios por esta brisa que está cayendo en el nombre de Cristo Jesús. Toda la honra y la gloria es para el Señor, Dios es bueno.
1: Amén, amén, amén, Dios es bueno.
3: Gloria a Dios, santo, santo, santo. Gloria a Dios, el cristiano no puede estar enojado. Gloria a Dios, porque Cristo vive. Gloria a Dios, gloria a Dios, aleluya.
1: Estoy cantando como la hermana. Hermana, se me pegó el tono suyo, hermana. Hermana. Las 4 de la tarde con 43 minutos. 4 de la tarde con 43 minutos. Se satura este teléfono. Gracias a todos los que se están comunicando. ¿Alguien más por primera vez? ¿Alguien más como nuestro hermano Peña, junto a su esposa que nos llamaba por primera vez? También el hermano, si no mal recuerdo, de Santa Bárbara, San Luis, Santa Bárbara. ¿Alguien más por primera vez? 9420-0766. Y como siempre, le agradecemos a los 24-7 que están ahí siempre mandando audios, mandando mensajes. Gracias, gracias, gracias a todos. Gracias por formar parte de esta gran familia de HCH Radio. Y más en las tardes, pues nos encanta escuchar. Es que en todos los espacios siempre estamos habilitando las líneas para poder escucharle. Recuerden que aquí en HCH su voz sí se escucha, mi querido hermano. Así que vámonos entonces con el cristiano no puede estar enojado. Mientras se reportan los taxistas, se reportan los guardias de seguridad, se reportan las amas de casa, se reporta también ahí los hermanos que andan en su tráiler. A todos queremos escucharle en esta tarde. Bendiciones, bendiciones. Hola, hola, hola.
4: Hola.
1: Hola, ¿quién nos llama?
4: Rosa, ¿de aquí de Campamento Lancho?
1: ¿Rosa?
4: Sí.
1: Cuéntenos, hermana Rosa, ¿cómo va todo en el Campamento Lancho?
4: No, pues aquí todo bien, hermana.
1: ¡Qué bueno! Qué bueno escucharla, hermana Rosa.
4: Por primera vez que la llamo, hermana.
1: Ahí está, mire. Yo sabía. Hermana sí. Rosa, qué lindo escucharle. Pero usted, ¿hace sí. cuánto escucha la radio?
4: Ya tiempo, hermana, pero hasta hoy la llamo a usted.
1: Muchas gracias, hermana Rosita.
4: Y complácame con una alabanza, hermana.
1: ¿Cuál quiere escuchar usted, Rosita?
4: Teresa en el cielo de Agustín Amada.
1: Ya en un ratito le escuchamos. Ajá, Rosita.
4: ¿Y usted,
1: ¿Y usted qué está haciendo, hermana Rosita?
4: Ahorita está echando las cerquitas para la cena, hermana.
1: Ah, ¿para la cena ya?
4: Sí.
1: Qué riquísimo. ¿Y qué va a hacer de cena, hermana?
4: Ay, vamos a ver si hacemos pollito o qué hacemos.
1: Uy, hermana. Qué rico, sí. con arrocito.
4: Sí.
1: No, ya me antojo usted, hermana Rosita.
4: Sí, vaya pues, hermana, que bendiga.
1: Dios me le bendiga y más con tortillitas que las está haciendo la hermana Rosita. Riquísimo, hombre. No sé por qué se sienten tan ricas las tortillitas cuando se hacen así en casa. Ahora aquí, 9420. 0766, las 4:46, por aquí ya me están reclamando que por qué yo no expongo, que por qué yo no le doy play al cristiano, no puede estar enojado. Por aquí me dice, mire, me escribe y dice, se pulió con ese canto. ¿Con cuál, hermano? ¿Con cuál, hermano? Vámonos entonces con el cristiano. Recuerde usted, el cristiano no puede estar enojado. Las 4:46.

0: Señores, mi querido hermano, y estábamos escuchando El Cristiano No Puede Estar Enojado. Este tema es de Giovanni Ríos. De Giovanni Ríos, las 4 de la tarde con 51 minutos. Y es que qué gran victoria la que tenemos en esta tarde. Y es que Tegucigalpa, esto sí es buena noticia, mi hermano. Esto sí es buena noticia, está lloviendo. Está lloviendo y aunque para algunos pues sea simplemente un cambio en el clima, fíjese que nosotros podemos verlo de otra manera, lo vemos como una muestra de que Dios sigue sosteniendo nuestra tierra. Dios sigue sosteniendo nuestra tierra, hermano. Y por eso, ¿cómo no vamos a cantar victoria? Dígame usted, ¿cómo no va a cantar victoria? Hermano, después del calor, después de la espera, hoy el cielo se abrió y llegó el agua. Es agua que nuestra tierra necesita. Y en Salmo 68:9 enviaste lluvia abundante, oh Dios, para refrescar tu tierra agotada.
1: ¿Quién es él?
0: Salmo 68:9 enviaste lluvia abundante, oh Dios, para refrescar tu tierra agotada. Qué bonito este versículo. Refrescar una tierra agotada.
1: Él viene con toda autoridad.
0: Y fíjese que me llama la atención porque así como la tierra se cansa y necesita agua, nosotros también llegamos a momentos en los que necesitamos que Dios nos refresque. Hoy no solamente está lloviendo sobre Tegucigalpa, hoy tenemos un motivo para detenernos un momento y decirle, Señor, gracias por lo que estás haciendo. Gracias por lo que estás haciendo, Señor. Incluso en esas cosas que a veces pues nosotros dejamos de valorar, hermano, pero gracias, Señor. Así que cantamos victoria. Cantamos victoria en esta tarde.
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0: Vamos a escuchar este tema musical porque la hermana pues así lo pidió. La hermana que nos llamó por primera vez nos pidió este tema musical, el himno de victoria. Con mucho gusto le vamos a complacer. Así que vamos, hermano. Yo sé que hay un pueblo agradecido con el Señor en esta hora. Hay un pueblo agradecido con nuestro Dios. ¿Cuántos le cantan victoria? ¿Cuántos le cantan victoria al Señor, hermano? Hoy es un día de victoria y es una tarde victoriosa. Sigamos creyendo en Cristo Jesús, porque Él es bueno, Él es maravilloso, mi hermano. Vamos a disfrutar de este tema a las 4 de la tarde con 54 minutos. Todos cantamos el himno de victoria.

0: Dios le bendiga, hermana Liz. Aquí vamos sobre ruedas escuchando el programa.
1: Eso.
0: Dios le bendiga en grande. Saludos ahí, saludos para todos los que van sobre 18 ruedas. Que Dios los bendiga y los guarde y los proteja siempre. Y aparte todo obstáculo de la carretera. Bendiciones.
1: Amén, amén, amén. Bendiciones para usted también, mi hermano. Que Dios me lo bendiga. Mire qué lindo lo que nos dice este precioso versículo. Jehová dará fortaleza a su pueblo. Jehová bendecirá a su pueblo en paz. Salmo 29:11. Jehová dará fortaleza a su pueblo. Jehová bendecirá a su pueblo en paz. ¡Qué bendición! ¡Qué bendición saber eso! Seguimos escuchándole las 4:58. Luego de disfrutar ese tema buenísimo, el himno de victoria, vamos a continuar por aquí escuchándole a nuestros oyentes que están activos en esta tarde con HCH Radio. Hola, hola, hola. Hola, hola. Permítame, hombre, vamos, permítame por aquí un ratito. Hola, hola. Bendiciones.
2: Mamá, Dios le bendiga.
1: Dios me lo bendiga a usted también, mi hermano. ¿Cuál es su nombre?
2: Ay, mamá. Mano, ¿cómo está René?
1: ¿René?
2: Mano, ¿cómo está? Sí, René.
1: ¿De dónde, mi hermano René?
2: Aquí en la colonia Ciudad para Villanueva Cortés.
1: Eso, qué bueno saludarle. ¿Y ahí está cayendo lluvia, hermano René?
2: No, hermano. Ahorita no está lloviendo aquí. Nada.
1: Ay, hombre, pero esperamos que el Señor pues pueda abrir los cielos, hermano, para que caiga la lluvia.
2: Y es la fe que tenemos. Aquí está tremendo, hermano. Aquí perdieron los trabajos que hay.
1: ¿Los siembros, hermano?
2: Sí, los siembros, perdieron.
1: ¿Qué estaban esperando ustedes? ¿Qué cosecha estaban esperando ustedes, hermano? ¿De maíz, frijolito?
2: Aquí cosecha sandía, milpa, frijolares, pero todos se perdieron.
1: ¡Qué barbaridad, hermano! Sí está complicada la situación, pero confiamos en el Señor, sí. Hermano, que Él pueda mandar lluvia.
2: Así es, mi hermana, que confiamos en Dios.
1: Amén, así es, hermano. ¿A quién le quieren mandar saludos, hermano?
2: No, pues ahí solamente saludos para todos ustedes ahí, hermano, que siempre están en el programa, que son bien bendecidos.
1: Gloria al Señor, hermano, un fuerte abrazo.
2: Sí, igualmente, hermano, me complace con una alabanza.
1: ¿Cuál quiere escuchar usted?
2: Mire, yo quería que me complaciera con una alabanza de Francisco Orante, pues, Salmo 40, parece que es. Una que dice pacientemente esperé en Jehová.
1: Ah, muy bien, ya se lo vamos a buscar entonces, mi hermano, y vamos pues a buscar un espacio para poder complacerle. Que Dios me lo bendiga.
2: Sí, y si algún caso, por ejemplo, no está esa, complace con una de los Voceros de Cristo que dice, cuando hablas tú, parece que se llama el tema.
1: Muy bien, hermano René, saluditos, bendiciones, hermano René.
2: Igualmente, hermano, que Dios le bendiga.
1: Amén, amén, amén, amén, Dios me lo bendiga. Buenas tardes, buenas tardes.
3: Dios le bendiga, hermana Liz, le habla José Abraham desde San Pedro Sula, aquí muy contento de disfrutar de su programa.
1: Eso, hermano José, muchas gracias.
3: Y es la primera vez y quiero pedirle que me complazca con una alabanza.
1: ¿Primera vez que usted nos llama?
3: Primera vez que le llamo, pero soy fiel escucha de su programa. Aquí en mi auto estamos siempre sintonizándole.
1: Muchas gracias, hermano. Ajá, ¿y cuál tema me dice, hermano?
3: El tema es No soy de esta tierra, con el cantautor nicaragüense Walter Valle Medina.
1: ¿Con Walter Valle Medina?
3: Sí, no soy de esta tierra.
1: Muy bien, hermano.
3: Le agradezco muchísimo, es una fiel sintonía aquí siempre en San Pedro Sula, y aprovechando para decirle que toda mi familia disfruta de su programa, y aquí estamos en un clima rico en San Pedro Sula, quiere llover ahorita.
1: Ay, esperamos que llueva, hermano. Esperamos que llueva, ¿no? Aquí estamos pero contentísimos, aquí es una brisita que está cayendo, pero gracias al Señor.
3: En Tegucigalpa, qué sí, buen clima siempre.
1: Sí, hombre, sí. Siempre fresco, ¿verdad? No, aunque últimamente estuvo haciendo bastante calor.
3: Qué bien.
1: Sí, hermano. Qué gusto escucharle, hermano José Abraham.
3: Gracias, es un placer. Voy a estar pendiente de la canción, de la alabanza.
1: Dios me lo bendiga, hermano Josecito.
3: Bendiciones, bendiciones.
1: Amén, amén, amén. Más comunicación a esta hora, le escuchamos. Buenas tardes. Ay, hombre, bájele el volumen, hermano.
4: Dios le bendiga.
1: Amén, a usted también, que Dios me le bendiga.
4: Hermana. Mande. ¿Usted es hermana Lisa o la hermana Kenia?
1: Lisette le acompaña en esta tarde, mi hermano.
4: Es que son igualitas la voz, hermano.
1: Ah, bueno, mire. Hermano, sí. Cuéntenos de dónde nos llama y cuál es su nombre.
4: De aquí tengo señal para Lázaro,
1: mi
4: amo.
1: Mi hermano Lázaro, ¿qué está haciendo? ¿Está trabajando? ¿Está en casita?
4: Ahorita no estoy trabajando porque tuve un accidente, hermano, y perdí la movilidad de las piernas.
1: Ay, hombre.
4: Sí, pero gracias a Dios ya tengo más movimiento, hermano, solo un dolor.
1: Ah, ¿solo es el dolor ya?
4: Sí, pero ya tengo movimiento en las piernas, pues.
1: Ah, pero mire, el Señor comienza la obra, Él la termina y la perfecciona, mi hermano.
4: Amén, amén.
1: Esa es la confianza que nosotros tenemos.
4: Amén, amén.
1: Amén, amén. Dios me lo bendiga, hermano.
4: Soy un fiel oyente, hermano.
1: Eso, muchas gracias.
4: Quiero que me complazca con una alabanza, ¿sí?
1: Ajá.
4: Dios manda lluvia.
1: Dios manda lluvia. Muy bien, hermano.
4: Amén.
1: Dios me lo bendiga, amén. Hermano.
4: Amén, amén, hermano. Vaya.
1: Amén, amén, amén.
5: Cadena que tenía yo. Cadena que tenía yo, cadena que tenía yo, Jesucristo la rompió.
1: Hola, buenas tardes.
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1: Ahí está, mire, no tiene a todo mecate el hermano.
6: Hermana Lisi, Dios la bendiga. Le habla siempre Tomás Fernández, aquí de Santa Bárbara. Bendiciones desde Guacamaya.
1: Eso.
6: Aquí sí llueve todos los días.
1: Todos los días,
6: aquí sí llueve todos los días. Aquí una gran bendición.
1: Ay, amén, hermano, qué bendición.
6: Sí, qué bendición. Entonces quiero saludar a todos los pastores de Honduras, de todo el mundo, porque la venida del Señor está cerca, dice, porque la misma palabra del Señor dice que los días serán acortados, ahí en el libro de San Mateo 24, a causa de los escogidos, dice la palabra, ¿verdad? Entonces, siempre seguimos predicando el evangelio. Yo he puesto un audio allí, hermana, por favor, me lo pasa, por favor, porque la palabra del Señor hay que tenerla con ansiedad. En el libro de Zacarías, creo que es,
1: ajá.
6: Zacarías 14:1.
1: ¿Qué dice?
6: Y donde habla Dios, donde habla Dios de lo que Él está hablando ya en estos tiempos posteros, de lo que ya serán repartidos vuestros despojos. Y el despojo que tenemos que tener nosotros es vuestro cuerpo, a darle la vida a Jesucristo, porque Él es el camino, la verdad y la vida. Y aconsejar a vuestros hijos y a vuestras hijas para destruir destruye el niño, dice, en sus caminos. Amén. En el libro de Proverbios 22:6, para que no se pierda, hermano, hermana, hay semilleros lindos en Honduras para empezar con una bonita congregación. Bendiciones, hermana, Dios bendiga y complázcame con una alabanza de Renato Sánchez, Dios confundirá a mis enemigos. Bendiciones, hermana.
1: Amén, bendiciones, mi hermano. Saluditos, hermano Tomás, siempre activo. Siempre activo con esa palabra, el hermano Tomasito.
7: Buenas tardes, hermana Lisi. Un saludo para Marco Mijango hasta la colonia del Rancho en Cofradía Cortés.
1: Ahí está para Marco Mijango. Hecho el saludito. Buenas. Hola, buenas tardes.
8: Hermana Liz.
1: Bendiciones, ¿cómo está usted?
8: Dios me lo bendiga en esta tarde.
1: Amén, a usted también, que Dios me lo bendiga. ¿Cuál es su nombre, hermano?
8: Mi nombre es Juan Carlos, de Aldea Río Abajo, carretera hacia Olancho.
1: Eso, hermano, Juan Carlos, qué bendición escucharle.
8: Primeramente, agradecido a Dios porque me permite un día más, bueno, nos permite un día más. Gracias a Dios que nos da un día más. Bueno, hoy ya, gracias a Dios, empieza a llover. Aquí está lloviendo en Río Abajo.
1: ¿Está lloviendo en Río Abajo?
8: Sí.
1: Gracias al Señor, hermano.
8: Gracias a Dios que está lloviendo y agradecido con Él, pues. Ya que no le agradece al Señor, es que en realidad que tiene un nuevo corazón de piedra.
1: Bien complicado cuando no somos agradecidos.
8: Sí, pero tenemos que agradecerles nosotros como humanos, tenemos que agradecer primeramente a Dios.
1: Amén.
8: Y para mí, hermana Liz, que reciba muchas bendiciones de lo alto, que Dios bendiga su vida, su familia, la vida de licenciado Maldonado, que Dios siempre nos siga guardando a cada uno de ustedes, y que Dios bendiga a Honduras, y que Dios bendiga cada hogar y cada familia. Y que Dios bendiga hasta donde llegue esta radio de HCH, a donde llegue esta radio emisora, hasta ahí enviamos una palabra de bendición de lo alto. Que Dios bendiga sus países, que Dios bendiga nuestro país y que Dios bendiga a Honduras. Bendiciones, hermana.
1: Amén, amén. Bendiciones para usted también, hermano Juan Carlos. Qué lindo escucharles.
9: Buenas tardes, hermanita Liz.
1: Buenas
9: tardes. Un saludo para todos los mijangos de Progreso.
1: Ahí está, mire.
9: Y el Negrito Lloro. Y un saludo para Licho, desde Cofradía Cortés, el Tigre Mijango. Bendiciones.
1: Amén, amén, bendiciones, hermanos. Ahí están hechos sus saluditos en esta tarde. Ahí están hechos sus saludos. Continuamos, 9420-0766. Ese es el número, 9420-0766. Vamos a habilitar nuevamente las líneas telefónicas para poder escucharle en esta tarde. 9420-0766. Alguien que todavía no se haya comunicado con nosotros.
10: Hermana Liz, deme el salmo que leo. Que Dios nos bendecirá siempre.
1: Amén, amén, amén. Ah, el salmo 29:11, Jehová dará fortaleza a su pueblo, Jehová bendecirá a su pueblo en paz. Salmo 29:11, ahí está mi hermana, el salmo. Salmo 29:11, Jehová dará fortaleza a su pueblo, Jehová bendecirá a su pueblo en paz.
11: Hermana Liz, saludos, hermanas. Saludos en esta tarde de lluvia, rica bendición. La lluvia. Víctor de Tegucigalpa, hermana.
1: Saludos, abuelito. Hermano Víctor, no, hombre, hermano Víctor, estaba distraída, estaba concentrada, yo leyendo el versículo. Fue Brinco el que me sacó, hermano Víctor, hombre, qué barbaridad. Eso no se hace, hermano, qué barbaridad. Las 5 de la tarde con 10 minutos. No, y ahí muchos hermanos, y tenían a todo Mecate el radio. Y escucharon al hermano Víctor, el que estaba medio dormido lo despertó. Vamos a ver cuántos se comunican en esta tarde al 9420-0766. Las 5 de la tarde con 11 minutos. Vamos para aquí a ver qué nos dicen.
12: Hola, hola, hermana Liz.
1: Hola, hola, hola. Solo eso nos dijo la hermana. Hola, bendiciones. Feliz tarde. Feliz tarde para usted y para todos.
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1: Amén, amén, amén. Buenas tardes, bendiciones.
13: Hola, buenas tardes.
1: Buenas tardes, ¿con quién tenemos el gusto?
13: Con un hombre de mucha fe.
1: Ah, mire, qué bueno.
13: Me llamo Felipe.
1: Ah, Felipe.
13: Felipe de la Madrid.
1: Hermano, Felipe.
13: Felipe de la Madrid.
1: Felipe de la Madrid.
13: Sí, porque soy casado con Sandra Madrid.
1: Ah, mire.
13: Tengo 34 años.
1: Yo creí entonces, que era del Real Felipe. Madrid.
13: No, soy de la Madrid.
1: Ah, de la Madrid. De la hermana sí. Madrid. Qué bueno escucharle, hermano. En esta tarde,
13: igual.
1: 34 años de casado ya.
13: Vamos a ver 34.
1: ¿Quién soporta a quién, diciembre? Hermano?
13: ¿Perdón?
1: ¿Quién soporta a quién?
13: Yo creo que el que nos ha soportado es Dios.
1: Es Dios más bien, hermano.
13: Sí. Pero hemos tenido una relación muy bonita. Yo creo que valorando y colocando las cosas positivas en un lado de la balanza y las cosas negativas, yo creo que las cosas positivas pesan más, son de oro. Y las cosas negativas son de algodón.
1: Sí, sí, sí.
13: Y Yo creo que si me volvería a casar, me casaría con Sandra Bandini.
1: ¡Qué bonito! Sí. Qué lindo escuchar eso, mi hermano.
13: Y cuando vamos, generalmente hacemos una celebración en Choluteca, estamos en Choluteca, vivimos en Tegucigalpa también, hacemos una celebración y bueno, yo le canté la vez pasada un canto. Y yo quisiera cantarle un pedacito, tal vez lo está escuchando ahorita, no, yo estoy en un vehículo.
1: Cánteselo, hermano, cánteselo. Vamos a ver, le escuchamos.
13: Este niño yo te llevo muy adentro, te marcaba el pájaro y la flor, en la lluvia, la tierra y el silencio, y en mis sueños cada noche estabas tú. Desde entonces quiero darte siempre gracias, porque puedo darme cuenta de tu amor. Beberé de tu cuerpo y de tu sangre, y por siempre te daré mi corazón.
1: Ahí está, mire.
13: ¿Cómo no creer en Dios? Si me ha dado los hijos y la vida. ¿Cómo no creer en Dios? Si me ha dado la mujer querida. ¿Cómo no creer en Dios? Si lo siento en mi vida cada instante, en la risa de un niño por la calle, o en la tierna caricia de una madre. ¿Cómo no creer en Dios?
1: ¡Eso! ¡Bravo, mi hermano! Ahí está, mire, se volvió a enamorar la hermana Sandra.
13: Sí, no sé si escuche, pero lo dedico para ella.
1: Sí, claro, ahí está. ¿Y qué le quiere decir, hermano?
13: No.
1: Ahí le dijo todo en ese canto.
13: Todos los días se lo dijo. Le digo todo.
1: Qué bueno, mi hermano. Saluditos.
13: Muchas gracias. Dios les bendiga y a los oyentes.
1: Amén, amén, amén, amén. Ahí está, mire, canto hermoso. Canto hermoso de ese hermano. Para la hermana Sandra. Hola, hola.
14: Hola, muy buenas tardes.
1: Buenas tardes.
14: Mi nombre es José Verbanega Flores.
1: Susei.
14: Sí, José Abel Vanega Flores.
1: Ah, José, cuéntenos, José. ¿De dónde nos llama usted?
14: De San Pedro de Putule. De la aldea comunal.
1: Ah, mire. Qué bueno escucharle, Josecito.
14: Vaya, quiero que me complaces con una canción.
1: Cuéntenos.
14: La dicha. En mi corazón hay banderas de amor.
1: En mi corazón. Vaya, pues ya se lo vamos a buscar por ahí, Josecito. Saluditos, bendiciones.
14: Quiero mandarle un saludo a mi papá que está trabajando.
1: Ah, mire, ¿qué le quiere decir a su papá?
14: Que Dios lo bendiga y lo guarde.
1: Amén, amén, Josecito. Ahí está hecho su saludo.
14: Vaya, y quiero mandar otro saludo para Benjamín que está en Guaymaca.
1: Mándeselo, mándeselo.
14: Un saludo para mi abuela Matilde que está en Guaymaca. Que Dios la cuide y la proteja.
1: Ahí está, pues. Ahí está, José.
14: Vaya.
1: Vaya, vaya, Josecito. Saluditos. Las 5:16 minutos. 5 de la tarde, 16 minutotes. El Señor, mire cómo nos permite el Señor disfrutar de esta tarde. Estamos respirando, estamos contentos, estamos agradecidos. ¿Qué más? ¿Qué más podemos pedir, mi hermano? Hola, hola, hola. Hola, buenas tardes.
15: Aló, buenas tardes, hermana Lizy.
1: Buenas tardes, ¿con quién tenemos el enorme placer?
15: La llama Rosa Medina de las Piñuelas Calanga, primera vez, hermana.
1: ¿Primera vez, hermana Rosa?
15: Sí.
1: Ay, qué lindo.
15: Yo la escucho, yo soy fiel oyente de su noticiero y de
1: las programaciones.
15: Su programa también, sí.
1: Muchas gracias, hermana Rosa.
15: Y quiero que me haga un favor.
1: Mande, le escuchamos, Rosita.
15: que me complazca, de arriba viene lo bueno.
1: ¿De arriba viene lo bueno?
15: Sí.
1: Vaya pues, hermana Rosita, ya le vamos a buscar ese tema.
15: Yo soy fiel oyente en su programa.
1: Muchas
15: gracias. Escucho a todos los hermanos.
1: Muchas gracias, hermana Rosita.
15: Todo el día paso con el radio prendido.
1: ¿Todo el día?
15: ¿Y sí, ustedes? Sí, todavía el resto de la noche.
1: ¿Usted es hermana de las que tiene el radio encendido y también la televisión?
15: No, televisión no tengo, hermana.
1: No tiene.
15: Es que yo vivo en una parte sola, que no hay, aquí no hay luz.
1: ¿No hay luz?
15: No.
1: Ay,
15: solo hombre. En radio la escucho.
1: ¿Solo en radio?
15: Sí.
1: Pero mire, muchas gracias. Muchas gracias por su comunicación, hermana Rosita. Primera vez que usted nos llama. Es para nosotros una gran bendición.
15: Pero no crea que porque no la llamo, no la escucho.
1: ¿Y al hermano y para, Max?
15: También, al hermano Julio.
1: Al hermano Max, usted lo escucha también.
15: Sí, hermana, y otra hermana.
1: A la hermana, dígame. Kenia.
15: Sí, la hermana Kenia.
1: Qué bueno, mi hermana.
15: Sí, y a...
1: Hermana Rosita. Al,
15: dígame.
1: Mire, ve, yo quiero hacer algo con usted. Acepta, ¿sí? Acepta, quiero hacer algo con usted.
15: Dígame.
1: Quiero hacer algo con usted, ¿me acepta?
15: Sí, dígame.
1: Mire, hermana. Ah, usted ya me está diciendo, dígame, de que le diga lo que le quiero proponer.
15: Ajá.
1: Mire, hermana, vamos a hacer algo. Yo le voy a hacer unas preguntas y usted no me tiene que responder ni sí ni dígame. No.
15: Ajá.
1: Usted no me va a responder ni sí ni no.
15: Sí.
1: Vamos a ver. Hermana Rosita, ¿usted de Tegucigalpa?
15: De Talanga.
1: De Talanga. ¿Usted está escuchando HCH Radio?
15: Sí.
1: ¡Ay, hermana Rosita, hombre!
15: Yo no me la pierdo.
1: Hermana Rosita. No, hermana Rosita, es que mire, ve, yo le estoy haciendo la pregunta, pero es que usted no me tiene que responder ni con sí ni con no. ¿Otra vez, hermana Rosita?
15: ¿Está bien?
1: Bueno, pues vamos otra vez. ¿Usted está en su casa?
15: Ajá.
1: ¿Está sentada?
15: Dígame.
1: ¿Usted está? ¿Le gusta escuchar música?
15: Sí.
1: ¿Ah?
15: Me gusta escuchar las alabanzas.
1: ¿Le gusta escuchar las alabanzas? ¿Y a usted le gusta el café?
15: Dígame.
1: ¿Le gusta el café?
15: Sí, ahorita me acabo de tomar mi tacita de café.
1: No, hombre, hermana Rosita, otra vez cayó.
15: Con cremora y rosquillas, hermana.
1: Hermana Rosita, le mandamos un fuerte abrazo.
15: Igual, yo las amo. Y que no las llame no quiere decir que no las escucho.
1: Gracias, hermana Rosita.
15: Y les pido lo mejor, que me las guarde y me les dé fuerza, que sigan en la radio.
1: Gracias.
15: Y a don Maldonado también lo escucho.
1: Amén, muchas gracias, hermano, un fuerte abrazo.
15: A don Eduardo Maldonado. No me pierdo el programa.
1: Ahí está, hermana. Gracias, mi hermana Rosita.
15: Vaya, que el Señor me la guarde y me le dé fuerza de seguir adelante.
1: Amén, amén, amén. Ahí estábamos escuchando a la hermana Rosita de Talanga. No, ves que no me entendió la hermana Rosita, hombre. ¡Qué barbaridad, hermano! ¡Qué barbaridad! Tan linda la hermana Rosita, le mandamos un fuerte abrazo. Vamos a ver quién se atreve. ¿Quién se atreve, hermano? Esto es un reto bastante difícil. Vamos a ver, el próximo que nos llame, vamos a jugar estas rondas de preguntas. Usted no me tiene que responder ni sí ni no. ¿Quién se atreve? 9420-0766. 9420-0766. Aquí está, el que se atreve a jugar. Hola, hola, hola.
16: Hola, hola, Dios me le bendiga, hermanita. Ya sabe quién le habla, ¿va?
1: Es correcto. ¿Y usted va a jugar, hermano, conmigo en esta tarde?
16: ¿El que está jugando?
1: Usted no me... Yo le voy a hacer una ronda de preguntas y usted no me tiene que decir ni sí ni no.
16: Ah. Si ¿cómo es eso?
1: Mire, si yo le pregunto, usted está escuchando HCH Radio, usted no me tiene que responder ni sí ni no, me tiene que responder tal vez, a veces, sí, no, me tiene que responder hasta yo me equivoqué. No, no, no, ya no juego, ya no juego. Ya no juego. Ay,
16: hermanita, sí, que esa sonrisa que usted tiene, yo no sé por qué me tiene que... Atrae, me siento que yo le estoy divertido a usted, hermanita.
1: No, hombre, hermano Lucas. Y entonces yo le hago las preguntas y usted no me tiene que contestar ni con sí ni con no. ¿Le parece?
16: Ni con sí ni con no, yo no le entiendo nada como eso.
1: No, hombre, hermano Luquita. Entonces, siguiente, vámonos con el next. Vámonos con el siguiente, hermano Luquita. Qué lindo escucharle. Un fuerte abrazo.
16: Amén, amén, hermanita, que Dios me le bendiga.
1: Amén, amén, amén. Amén, ahí estamos, mire, seguimos. Vamos a ver, por aquí, a ver, hola, hola, hola.
17: Hola, bendiciones, hermana. Bendiciones. Primera vez que les llamo, aquí escuchándola en medio del tráfico.
1: Ay, hombre, ¿cómo? ¿Por dónde está ese tráfico, hermano?
17: Por todos lados, hermana, para serle sincero, ahorita voy por Boulevard Morazán y aquí es un caos.
1: Ay,
17: pero con paciencia y disfrutando de su programa.

0: Pero no es de los que dice, ay, 5 minutos más, me quiero quedar dormidito.
1: Ah, eso, claro que sí lo digo, pero...
0: ¡Ya, hermano!
1: Ay, ay, ya, pero duré.
0: Duró.
1: Sí, hombre, no.
0: Qué lindo escucharte,
1: bendiciones, hermano. Igual, un placer, aquí voy escuchándoles y disfrutando, ¿verdad?, con ustedes.
0: Gracias, hermano, gracias, que Dios me lo bendiga.
1: Amén, recibo esas bendiciones. Bendiciones para ustedes también.
0: Amén, gracias. Un fuerte abrazo, hermano Chirinos.
1: A la distancia, un fuerte abrazo,
0: eso,
1: hermano.
0: Vamos a ver por aquí. Espere. Vamos a escuchar a ver qué pasa aquí. Vamos a escuchar a ver qué es lo que pasa aquí. A ver cuál es la plancha.
2: Mire, ve, es que usted hay plancha.
0: Ajá.
2: Le falta blanco y negro, dígale a la gente que la llame. No tiene que decirle ni sí, ni no, ni blanco, ni negro. Ni sí, ni no, ni blanco, ni negro.
0: Ajá.
2: Vamos a ver. Ni sí, ni no, ni blanco, ni negro. Así es el juego.
0: Ah.
2: Usted hágale las preguntas ahí a los oyentes.
0: Ahí está.
2: Ahí
0: está, mire, no, es que yo estaba planchando, hermano, qué barbaridad, ay no, es que ni yo puedo jugar, no, ya no juego, mejor. No, hombre, ni yo, hermano, qué barbaridad. Hola. Hola. Hola, buenas tardes.
3: Buenas tardes, hermana Liz.
0: ¿Cómo está usted?
3: Bien, gracias a Dios.
0: Ajá, hermana.
3: ¿Y usted cómo ha estado?
0: Yo aquí bien feliz, bien contenta, hermana. ¿Usted quiere jugar ni sí, ni no, ni blanco y negro? Ahí está, ya le agregamos.
3: Llévole ya, vamos a ver qué tal.
0: Va, pues, vamos pues, hermana. Usted, yo le quiero preguntar a usted.
3: Claro.
0: En esta tarde, ¿usted la está pasando bien?
3: Más o menos.
0: ¿Y por qué más o menos?
3: Aquí estamos cansados un poco, trabajando.
0: ¿Trabajando? ¿Desde tempranito? ¿A qué horas? Sí, me dijo.
3: No, hombre.
0: Ay, hombre, mi hermano.
3: Era como todas las preguntas.
0: Dijo usted, a mí que me las pregunte todas, que yo las respondo.
3: Más o menos, así estaba pensando. Pero siempre. Pero hay que estar demasiado concentrado.
0: Sí, hombre. Es cierto, hermana. ¿De dónde nos llama, dice, hermana?
3: Ya acabé de confiar, pero dejé de llamar a estamos en el trabajo.
0: Ah, está en el trabajo. ¿Y cómo ve ese turno?
3: No, bien, gracias a Dios. Ya casi saliendo.
0: Qué bueno, mi hermana. ¡Un fuerte abrazo!
3: Gracias igualmente, hermano. Que Dios
0: me le bendiga. Amén.
3: Un fuerte abrazo para usted también.
0: ¡Eso! Amén. Vamos por aquí. Mire, los hermanos quieren jugar. Vamos a ver quién más quiere jugar. Hola.
4: Que el Señor le bendiga.
0: Amén. A usted también, que el Señor me le bendiga. ¿Cuál es su nombre?
4: Yo me llamo Edis Rafael Sánchez Arguijo.
0: ¿Edis?
4: Sí.
0: ¿De dónde, Edis?
4: De Tegucigalpa.
0: Ajá, Edis. ¿Y usted viene dispuesto a jugar ni sí, ni no, ni blanco y negro?
4: Ni sí, ni no.
0: Ajá.
4: Sí, está bien.
0: Bueno, pues, vamos a comenzar en 3. Listo, ¿verdad? Eddie me dijo que se llama.
4: Sí.
0: Bueno, ahí está. No, hombre, ya, Eddie, qué barbaridad. Eddie.
4: Dígame.
0: Eddie, vamos a darle la segunda oportunidad. ¿Está listo, Eddie?
4: Claro, bueno, hermano.
0: Eddie me dijo que se llama. ¿Usted está en Tegucigalpa, Eddie?
4: Claro.
0: ¿Está en casita?
4: Efectivamente.
0: ¿Con mamá?
4: Sin duda.
0: Ajá, Eddie, yo le pregunto, ¿usted alguna vez ha llegado tarde a algún lugar?
4: Por supuesto.
0: ¿Usted es cristiano, Eddie?
4: Claramente.
0: ¿Usted ha leído la Biblia?
4: Claro.
0: ¿Qué versículo se sabe?
4: Filipenses 4:13.
0: ¿Qué dice Filipenses 4:13?
4: Todo lo puedo en Cristo que me fortalece.
0: Ay, mire qué bonito versículo. ¿Ese es su versículo favorito?
4: Claro.
0: ¿Hace cuántos años es su versículo favorito?

0: Desde pequeño, cuando mi mami me lo contaba.
1: Ay, son los mejores recuerdos, ¿verdad, Eddie?
0: Claro.
1: Eddie.
0: Dígame.
1: ¿Usted alguna vez le ha mentido a su mamá?
0: ¿Cómo, hermana?
1: ¿Usted alguna vez le ha mentido a su mamá?
0: Voy a ser sincero.
1: Ajá.
0: Claro.
1: No, solo así nos dice. No, hombre, Eddie, ya ganó Eddie.
0: Ay, mi premio, hermana.
1: ¿Mande?
0: Y mi premio.
1: Un fuerte abrazo, Eddie. Ese es su premio. Un amén, fuerte hermana, abrazote.
0: Amén.
1: Ahí está, mire. Seguimos escuchándole. Hola, hola, hola.
2: Hola, mi hermana.
1: Hola, ¿cómo está usted?
2: Excelentemente.
1: ¿Todo bien?
2: Correcto.
1: Hermana, pero no hemos empezado a jugar, hermana.
2: Empecemos, pues.
1: ¿Cuál es su nombre, mi hermana?
2: María.
1: María, ¿está lista para jugar, María?
2: Correcto.
1: Vamos, pues. Ajá, María, yo le quiero preguntar a usted, ¿cómo va su tarde?
2: Excelente.
1: Excelente. ¿Con quién está disfrutando usted de HCH Radio?
2: Con mi esposo.
1: ¿Y usted ama muchísimo a su esposo?
2: Obvio.
1: Ay, hermana, pero qué presumida. ¿Escucharon cómo me dijo, va? Obvio. Ay, hermana, ¿y ya cenaron, hermana?
2: Correctísimo.
1: ¿Qué comieron?
2: Ahorita frijolitos y cuajada y ¿qué más? Huevito, hermana.
1: Huevito, qué riquísimo, con unas tortillitas tostaditas, hermana, qué rico.
2: Excelente, excelente, tostaditas, así en las brasas, hermana.
1: Ah, yo he escuchado que las tiran, ¿verdad? Las tortillitas y...
2: Ajá, cuando está el braserío se tiran las tortillas y como aquí nosotros cocinamos así las tortillitas un poco gruesitas, mira qué ricas.
1: Ay, hombre, quedan tostaditas.
2: Uh-huh.
1: Hermana, ¿a usted le gustaría estar de vacaciones, hermana?
2: Claro.
1: Disfrutar. ¿Dónde quisiera visitar usted? Si le dijeran en este momento, te ganaste un viaje, ¿dónde le gustaría visitar?
2: A Roatán.
1: A Roatán, es muy lindo, Roatán.
2: Correcto.
1: ¿Nunca ha ido a Roatán? Tres, dos.
2: Nunca, nunca.
1: ¿Usted tiene hijos?
2: Por supuesto.
1: ¿Cuántos tiene, hermana?
2: Tengo dos bendiciones.
1: Dos bendiciones, son los más hermosos, me imagino, ¿verdad?
2: Claro.
1: Hermana.
2: Usted es bien linda, va.
1: ¿Mande?
2: Usted es bien linda, ¿verdad?
1: A veces.
2: Sí, es que estuve revisando el Facebook.
1: Ay, hombre.
2: Sí, ya planché, hermana, ya planché.
1: Ay, hombre.
2: Feliz tarde, que me la bendiga.
1: Amén, a usted también, hermana. No, pero yo también me equivoqué, yo creí que me estaba preguntando a mí que no respondiera ni sí ni no. Qué barbaridad. Buenas tardes. Hola, hola, hola, hola, hola, hola. Uy, hombre, ¿qué pasa aquí? Se le va la señal. Permítame, vamos por aquí. Vamos por aquí, 9420-0766. Vamos a llamar por aquí a alguien. Vamos a ver, permítame, déjeme aquí un ratito. Ajá, hola, hola.
3: ¡Hombre!
1: ¡Ay! Bájele un poquito a su radio, caballero.
3: Al radio, como no mato yo.
1: Caballero, ajá, por favor. ¿Cómo va, bueno, usted?
3: Bien, bien.
1: Qué bueno. ¿Está disfrutando de la tarde?
3: Cabal.
1: ¿Usted es puntual?
3: Más o menos.
1: ¿Usted es paciente?
3: ¿Ah?
1: ¿Usted es paciente?
3: ¿Que si soy paciente?
1: ¿Sí?
3: ¿De vez en cuando?
1: ¿De vez en cuando? Ah, yo le quiero preguntar a usted. ¿Qué le gusta
3: Pregunte.
1: Más? ¿Le gusta más el cafecito o le gusta más los tecitos?
3: Los tecitos.
1: Son mejores. ¿Considera usted que son mejor los té para la salud?
3: ¿Y el cafecito?
1: También el café es bueno para la salud.
3: ¿Y el cafecito?
1: No, es bueno para la salud. ¿Considera usted el café también?
3: Es rico para la salud, bueno.
1: ¿Usted se bañó hoy?
3: Un poco, en la calle.
1: ¿Usted tiene gatos? ¿O le gustan más los perritos? ¿Tiene gatos o le gustan más los perritos?
3: Yo soy gato.
1: No, hombre, que, mire, ya va cambiando.
3: ¿Qué se va la que me hace el café?
1: Es que anda en todo, mire. Ajá, entonces a usted dice que le gustan los animales y le gustan más los gatos.
3: Me gustan los animales y los gatos.
1: Le gustan los animales y los gatos. ¿Cuál es su plataforma favorita? ¿Le gusta más usar el Facebook, el Instagram?
3: Todos.
1: ¿Todos?
3: Todos.
1: Ajá, yo le pregunto, ¿usted alguna vez ha visto una historia sin querer?
3: ¿Alguna historia?
1: Sin querer, así como que, ¡ay, qué
3: barbaridad! Sin querer.
1: Ajá.
3: Se me pasan, veo una y cuando me acuerdo la vi todas, porque es que fue solo quería ver una y fueron todas.
1: ¡Qué barbaridad! ¿A usted de los que le gusta ahorrar? Sí. ¿Ya dijo que sí?
3: ¡Ahora yo!
1: ¡Ay, vamos!
3: ¡Ahora yo!
1: Yo me enredo en esto, vaya, lo escucho.
3: ¿Usted se llama Liz?
1: Efectivamente.
3: ¿Es locutora?
1: A veces.
3: ¿Comió?
1: Fíjese que
3: almorzó.
1: Almorcé.
3: ¿El cielo qué color es?
1: Es azul.
3: ¿Ah?
1: Es azul.
3: ¿Azul dijo?
1: Es azul.
3: ¿Le gusta el color negro, va?
1: El rojo.
3: ¿Ah?
1: El rojo.
3: ¿Qué color?
1: Rojo.
3: El rojo.
1: Correcto. Bueno.
3: ¿Y a qué hora sale?
1: A las 7.
3: ¿A las 7, va?
1: A las 7 salgo de turno.
3: ¿A las 7 sale de qué? ¿De la noche?
1: De la noche.
3: Ah, ¿de la noche?
1: De la noche.
3: ¿Y mañana entra de nuevo a las 11?
1: Es correcto.
3: Ah, ¿y la bandera de Honduras qué color es? Rapidito, dígame.
1: Azul, blanco, azul, con 5
3: estrellas. Blanco, ya perdió, mija, ya estuvo.
1: ¿Por qué?
3: No, blanco, ¿qué me puede decir? Ni azul, ni blanco, ni negro. No, hombre, es que a usted le gana, le duran los oyentes porque los deja respirar. Y es que me quiere echar todas las cremas, ole un poquito.
1: Mire, ve. Ahora usted repita. Meche, meche, meche, meche, meche, meche. Repita.
3: No, es que usted me tiene papo ya.
1: No,
3: vemos.
1: Vaya, repita.
3: No, que eso es meche, meche, meche.
1: Repita. Meche, meche,
3: meche. ¿Qué quiere que le repita?
1: Eso, meche, meche, meche, meche, meche, meche. Rapidito.
3: No puedo hacer eso, no sé qué es eso.
1: Repítalo.
3: Messi, Messi, Messi, Messi, Messi, Messi, Messi, Messi, Messi, Messi, Messi, Messi.
1: No, es que es Meche, no Messi. Meche.
3: No sé, Messi.
1: Repita, Meche, Meche, Meche, Meche, Meche, Meche.
3: Messi, Messi, Messi, Messi, Messi, Messi, Messi.
1: ¿Qué toman las vacas?
3: Messi, Messi, Messi.
1: ¿Qué toman las vacas?
3: Messi, Messi, Messi.
1: No, ya no juego.
3: Óigame, es rapidito el juego. Que lo llame un hermano y rapidito, agárrelo, no le dura nada.
1: No, hombre,
3: estoy contento.
1: Me duró más la hermana está, Rosita.
3: Sí, dame, ¿cómo no le va a durar si le respondían a los 3 días? ¿Ah?
1: Ay, no.
3: Hay tráfico en Tegucigalpa con un chichis, pero estamos contentos.
1: Sí, hombre, una brisita, ¿verdad?
3: Estamos contentos por que está comenzando a llover, pero se nos ha hecho tráfico en todo Tegucigalpa. Le informo a la audiencia que hay tráfico vehicular. Hay que preguntarle a la gente que nos llame dónde hay tráfico vehicular.
1: Sí, correcto.
3: Yo sí le puedo confirmar que el anillo periférico se convierte en un caos. El tráfico, sí, hombre, el tráfico vehicular, pero muy contento, Liz, porque está lloviendo.
1: Sí, amén.
3: Está lloviendo, bendito sea Dios. El hermano que él me motivó, me emocionó con el himno de Victoria.
1: ¿Verdad?
3: Sí, la del café se fue.
1: Sí, es un buen
3: ese,
1: buen
3: ese me emocionó porque él, estamos disfrutando que está comenzando a llover, ojalá que se venga un buen tormentón. Aunque pasamos consecuencias los capitalinos, pero hay que pagar el precio, lo que queremos es agua.
1: Definitivamente.
3: Mire, es agua, Max. Está convulsionando el mundo, terremotos, está temblando a cada rato, hay que estar pendiente, Liz, por favor.
1: Sí.
3: Hay que estar chequeando lo de ¿cómo se llama? el tema de los temblores, porque está temblando en el Atlántico.
1: Sí.
3: Y en Sudamérica también, en Europa, en España. Escuché a Cristian Morazán, ¿verdad?
1: Es correcto, estaba allá en Magala.
3: Allá, ¿cuál? Málaga. Málaga.
1: Málaga, sí, hombre.
3: Málaga, Málaga, antes de mí, nosotros que nos vende fritas, Málaga, la Málaga. Amiga garífuna mía. Usted de Málaga, entonces. Qué tremendo, hombre. Al hablar el hermano, así le risita de nuevo a usted.
1: Es que por su culpa.
3: ¿Ah? Sí, ahí le va a llamar el hermano.
1: En Málaga. ¿Ah?
3: Ahí si me manda el audio, lo voy a mandar a usted, saludándola. Bueno, está comenzando a llover en ¿cómo se llama? En Tegucigalpa. Hay que estar pendiente de ¿cómo se llama? De este tema de los temblores. Hay que estar pendiente en internet, ¿verdad, Liz?
1: Sí, correcto.
3: Hay que estar atentos con los enlaces internacionales para también estárselo dando a conocer a los oyentes. Y hoy también es día de versículo, ¿verdad?
1: Sí, también, también.
3: ¿Ya tiene preparado el versículo para que se lo descifre?
1: Ya.
3: No es que se lo descifre, se lo describa. ¿Qué le dice un versículo al oyente?
1: ¿Ah? Sí, ya está listo.
3: Bueno. A ver cuándo va Málaga. Bendición, hermanita. Amén. Seguimos activos en Hable Como la Radio a nivel nacional.
1: Ay, no. Con libertad. A ver cuándo vamos, hermano, a Magala. Ay, vamos por ahí. Ay, no, mire, yo quería estar tranquila, pero es que así no se puede. Así no se puede. Buenas tardes.
4: Buenas tardes, hermana. ¿Quieres jugar el juego?
1: ¿Cómo dice, hermana?
4: Buenas tardes, hermana Liz. Quiero jugar el juego.
1: ¿Usted quiere jugar?
4: Sí. No,
1: yo creí que me iba a ir. Yo quiero ir a Magala también. Ahora yo le pregunto, ¿cuál es su nombre? Me dijo.
4: Elías Gabriel.
1: Elías, sí. yo le pregunto. Ya, mire, ya dijo que sí, Elías. No, hombre, Elías, qué barbaridad. Saluditos, Elías, un fuerte abrazo. Ay, hombre, vamos por aquí, le seguimos escuchando. Buenas tardes, bendiciones. Hola, hola, hola. Hola,
5: yo quiero jugar.
1: ¿Usted quiere jugar?
5: Vaya, pues, yo quiero jugar.
1: Vaya, pues, díganos de dónde nos llama y cuál es su nombre.
5: De Tegucigalpa y me llamo Amy.
1: Amy. ¿Cuántos añitos sí. tiene Amy? Ah, ya dijo que sí, Amy. ¡Qué barbaridad! ¡Qué barbaridad!
5: Ay,
1: ¡qué barbaridad, Amy! ¡Un fuerte abrazo para Amy! Más como... ¡Ay, ay, ay! ¡Hola, hola, hola!
6: Buenas tardes, hermana.
1: Buenas tardes para usted también. Bájele el volumen a su radio.
6: Ya lo bajé.
1: A ver. Hombre, uy, siempre está muy fuerte, siempre bájele. Hola, buenas tardes, bendiciones. Ay, hermano, ¿cómo está usted?
7: Aquí escuchando la que estamos risi, dijo aquel.
1: Sí, hombre, yo quería estar, hoy va a ser un día tranquilo para mí.
7: No, hombre, mire, qué belleza. Hermana Liz, aquí voy con una compañera que dice que quiere jugar el reto, el juego.
1: Ah, ¿quiere jugar? Pásemela, pues.
7: Aquí se la paso.
1: Vamos
7: a ver. Hola.
1: Hola, hola, buenas tardes, ¿cómo está usted?
8: Buenas tardes, bien, ¿usted?
1: Muy bien, ¿de dónde nos llama y cuál es su nombre?
8: De aquí, de Fort Worth, Mariana.
1: ¿De dónde nos dice?
8: De Dallas, Texas. De Dallas, Texas.
1: ¿En Dallas, Texas?
8: Sí.
1: Ahí está, mire, ya dijo que sí. ¡Qué barbaridad!
8: ¡Oh, no!
1: ¡Qué barbaridad!
8: Oh, perdóname, no me toca.
7: Una segunda oportunidad, Liz.
1: Va, pues, otra oportunidad.
8: Gracias.
1: ¿Cómo estuvo su día?
8: Excelente.
1: ¿Ya va rumbo a casa?
8: Claro.
1: ¿A descansar, a hacer cenita?
8: Es correcto.
1: ¿Usted se arrepiente de alguna decisión que ha tomado en su vida?
8: Nunca.
1: Nunca. ¿Usted cambiaría algo de su pasado?
8: Tres. Son
1: recuerdos.
8: Son recuerdos.
1: Son recuerdos. ¿A usted le gustaría saber sobre su futuro?
8: Así lo dejamos.
1: Así lo dejamos, dice la hermana. Hermana. Hermana.
8: Sí, dígame.
1: Ah, ya dijo que sí, mire. No, hermana, qué lindo escucharle.
8: No.
1: Un fuerte abrazo hasta Dallas, Texas. Que sí. Dios los bendiga. Sí.
8: Gracias. Saludos y un fuerte abrazo a la distancia. Gracias por dar la oportunidad de jugar. Allá estamos escuchando y solo. Solo es un perdedera. Cerrar que gane.
1: ¿Mande?
8: Solo es perdedera.
1: Sí, hombre.
8: Mucho pierde.
1: Sí, hombre, que Dios me lo bendiga.
8: Hasta luego. Gracias. Amén, feliz amén. Tarde.
1: Amén, amén. Feliz tarde. Hasta Dallas, Texas. Buenas tardes. Hola.
9: Buen día, hermana.
1: Dios me le bendiga a usted también. Feliz tarde para usted.
9: Gracias.
1: Cuéntenos, ¿de dónde nos llama?
9: De El Salvador.
1: En El Salvador, ¿cómo la están pasando? ¿Cómo están con los aquí temas bien. De la lluvia en El Salvador, hermana?
9: No quiere llover mucho.
1: No quiere llover. ¿Y ustedes también están sufriendo con eso del agua? ¿O sí. todo está normal?
9: Sí.
1: Sí, hombre, qué barbaridad. Qué lindo escucharle. ¿Con quién está por ahí? ¿Con su familia?
9: Aquí estamos haciendo pupusas con mi mamá para comer.
1: Ay, qué riquísimo. ¿Pupusas de chicharrón o de quesillo? ¿O mixtas?
9: De con quesillo. Revueltas.
1: Ah, están haciendo pupusas mixtas.
9: Sí.
1: Qué bueno escucharle.
9: Sí, quiero participar.
1: Ah, ¿usted quiere también participar?
9: Sí.
1: Vaya pues, vamos a comenzar ya. ¿Usted está lista? ¿Usted está lista?
9: Por supuesto.
1: Por supuesto, ajá. ¿Usted haría algo que le da miedo?
9: A veces.
1: ¿Usted se atrevería a empezar de cero con su vida?
9: A decir, algunas veces.
1: Ajá, como por ejemplo a decir, puchica, yo cometí este error, yo ya no lo vuelvo a hacer y desde aquí yo me levanto y vuelvo a comenzar desde cero.
9: Por supuesto.
1: ¿A usted es de las que le encanta más el cafecito o las sodas?
9: Me gusta el café.
1: El café. ¿A usted le gusta ahorrar?
9: Por supuesto.
1: Anda con todo, la hermana. Hermana, ¿usted se sabe versículos, hermana?
9: Poquito.
1: ¿Cuál se sabe?
9: El Salmo 91.
1: ¿Le gusta mucho el Salmo 91?
9: Sí.
1: ¿Y qué dice?
9: Alzaré mis ojos a los montes. ¿De dónde vendrá mi socorro?
1: Eso. Amén. Ya dijo que sí. Que Dios me le bendiga. Un fuerte abrazo hasta El Salvador. Amada mía, hermosa
10: mía. Está bonito el programa, hermana, pero el Maxi es metido.
1: Seguimos por aquí escuchando sus audios.
11: Buenas noches, buenas tardes. Ya me iban a reír. Málaga.
1: Ahí está, mire. No, es que andan en todo, los hermanos. Andan en todo. Es que sí, hombre. En Málaga. En Málaga, vamos por aquí. No, mira, a mí me han pasado unas cosas. ¡Qué bueno! ¡Qué bueno!
12: Un saludo de Lepa de Rique, hermana.
1: En Lepa.
12: Me puede complacer con la alabanza. Creeré, por favor.
1: Creeré. Muy bien, que Dios me lo bendiga, mi querido hermano, hasta Lepaterique. Yo sé que es total audiencia en Lepa. Que Dios me los bendiga. A las 5 de la tarde. 5 de la tarde con 49 minutos. 5 de la tarde, 49 minutos. Mi amado me habló y me dijo, levántate, amado. Vamos a escuchar este tema, las cadenas. Las cadenas de River Arena. Pero usted no se desconecte, usted tenga listo. Tenga listo el teléfono, mi hermano. Porque luego venimos para que reflexionemos sobre un versículo. Y usted también va a participar. Sí, hombre, ya sabe que a nosotros nos encanta escucharle. Las 5 con 49 minutos.

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0: Las 5 de la tarde, 5 de la tarde, con 55 minutos, mi querido hermano, hemos pues, nos hemos reído, hemos compartido, le hemos escuchado. Y como siempre se lo recordamos, para nosotros pues es de gran bendición poder habilitar las líneas telefónicas para saludarle, para saber de dónde usted nos escucha. También para que usted pueda ser partícipe de nuestras programaciones, puede enviar sus saludos y así un sinfín de cosas. Puede reírnos juntos, yo creo que eso es lo mejor. Eso es lo más bonito, poder compartir, reírnos juntos. Y al final hacemos radio entre todos. Las 5 de la tarde, 5 de la tarde, 56 minutos. Yo traigo un versículo que se encuentra en Eclesiastés 10:1. Eclesiastés 10:1, escuche usted lo que dice. Las moscas muertas hacen que el perfume del perfumista despida mal olor. Así también, un poco de necedad echa a perder una gran sabiduría y honor. ¿Qué piensa usted de este versículo? Hermano, ¿qué es lo que usted discierne de esta palabra? ¿Qué creen que representa esas moscas muertas en nuestra vida? Las moscas muertas hacen que el perfume del perfumista despida mal olor. Así también, un poco de necedad echa a perder una gran sabiduría y honor. Eso es lo que dice en Eclesiastés 10:1. Vamos a ver cuántos nos mandan audio en esta tarde. ¿Cuántos nos mandan audio en esta bonita tarde explicándonos pues qué es lo que usted entiende acerca de este versículo? Las moscas muertas hacen que el perfume del perfumista despida mal olor. Así también un poco de necedad echa a perder una gran sabiduría y honor. Por aquí le escuchamos, tenemos comunicación. Hola, hola.
1: Aló, buenas tardes.
0: Buenas tardes, ¿con quién tenemos el gusto?
1: Con Demetrio Díaz.
0: Demetrio, hermano Demetrio, ¿usted qué opina acerca de este versículo en Eclesiastés 10:1? Escuchamos, hermano Demetrio.
1: Sí, dice que el Señor Jesús, pues, ¿sí? ¿Aló?
0: Sí, le escuchamos, mi hermano.
1: Pues yo pienso ahí que el Señor Jesús, pues, ahí nos habla de muchos hermanos que estamos muertos en vida, que tal vez no escuchamos la palabra de Dios, y tal vez un poquito la escuchamos, y al mismo tiempo la despreciamos. Somos como la mosca muerta que poquito le sentimos dolor, y al mismo tiempo nosotros la despreciamos. De ahí, pues, nosotros mismos estamos despreciando la palabra de Dios.
0: Sí, amén, amén. Gracias, hermano, por su comunicación, hermano Demetrio. Que Dios me lo bendiga. Seguimos escuchándole en esta tarde. ¿Qué opina usted? ¿Qué opina usted acerca de este versículo? Hola, hola.
2: Hola, buenas tardes. Bendiciones, hermana. Yo opino del versículo que hay que cumplir. Hay hermanos que no cumplen, no visitan al hermano cuando está enfermo, y hay pastores que no quieren dar la palabra, venir a su casa, dar la palabra, hacer una pequeña oración.
0: Uh-huh. Sí, gracias, hermana. ¿Cuál es su nombre, me dice?
2: La hermana Jenny de la aldea del Carbón, Cantarranas.
0: Saludos, hermana Jenny, gracias también por su opinión acerca de este versículo. Las moscas muertas hacen que el perfume del perfumista despida mal olor. Así también un poco de necedad echa a perder una gran sabiduría y honor. Echa a perder una gran sabiduría y honor. Seguimos por aquí. 9420-0766. Vamos a escucharle en esta tarde. ¿Qué opina usted acerca de este versículo? Se lo repito. Las moscas muertas hacen que el perfume del perfumista despida mal olor. Así también, un poco de necedad echa a perder una gran sabiduría y honor. Es lo que encontramos en Eclesiastés 10:1. uno. Vamos a ver quién puede discernir este versículo, quién nos llama o quién nos manda audio y nos dice: para mí significa esto, o para mí quiere decir esto y esto y esto. Y aquí todos aprendemos. Eso es lo que a mí me encanta, que aquí todos estamos aprendiendo. En Eclesiastés 10:1, las moscas muertas hacen que el perfume del perfumista despida mal olor. Así también un poco de necedad echa a perder una gran sabiduría y honor. Bendiciones, buenas tardes.
1: Buenas tardes, hermana.
0: ¿Cómo está usted, mi hermano? ¿De dónde nos llama?
1: Aquí estamos en Tegucigalpa. Miren, eso está clarito, hermana. Si no le conteste lo correcto, porque no tengo la Biblia en las manos ahorita. Uh-huh. Pero claro, el que anda con ropa limpia y anda con ropa sucia, por ejemplo, como el que viene de la iglesia y se va a comer de una cantina, eso está clarito, hermana. Uh-huh. O sea, que el que camina contaminándose con otra persona, robando, violando, matando, quitando fiado y no pagar. Y hay un montón de entendidos ahí, hermana. Como le digo, quizás no conteste lo correcto, pero algo, un entendimiento. Como dijo usted, todos estamos aprendiendo. Uh-huh. Pero así está clarito, el que anda con su ropa limpia y anda con... Vuélvelo a leer, por favor.
0: Las moscas muertas hacen que el perfume del perfumista despida mal olor. Así también un poco de necedad echa a perder una gran sabiduría y honor.
1: Exactamente, hermano. Así que una vez, uh-huh, vino un varón aquí a la casa.
0: Sí.
1: Y ella se la tiraba de fiestero. Y me decía: alero, amigo, vamos a ir a la fiesta.
0: Sí.
1: No, le digo, yo no dejo de andar en fiesta, yo no estoy acostumbrado a andar en fiesta. Le digo, me van a pegar mi punjo, me van a pegar mi golpe, le digo yo, y eso no se va a quedar así. Ahí sí. Está ese cuarto, acostarte y dormir si querés, es lo que puedo hacer. Ah, pues el vino, puchica, qué amigo lo que tengo yo, no importa, se fue el solo. Entonces, hermana, cuando vino otro día, el hombre es bien blanco como Shelley. Uh-huh. Le digo yo, hombre, qué tal lejos ayer. Se agarró y iba a risa, muerto de risa, muerto de risa, con unos grandes lamparones en todas partes del cuerpo, lo agarraron a pedradas.
0: Ay, hombre.
1: ¿Y qué tal si yo me voy con él?
0: Sí, qué
1: complicado. ¿Qué tal si yo me voy con él, hermana? ¿También? Solo por ir a defender un primo. ¿También? Y dice que no lo mataron porque se rodó por un gran faldón, por un abismo, dice. Entonces, hermana, ahí está el detalle. Hermana, muchas gracias, ya no le quito el tiempo porque hay otros que quieren entrar.
0: Muchas gracias a usted, hermano, por su opinión, que Dios me lo bendiga.
1: Amén, amén, amén, igual a usted, hermana.
0: Amén, muchas gracias, hermano. Seguimos por aquí, seguimos escuchándole. ¿Qué opina usted acerca de Eclesiastés 10:1? Las moscas muertas hacen que el perfume del perfumista despida mal olor. Así también un poco de necedad echa a perder una gran sabiduría y honor. Buenas tardes, le escuchamos, bendiciones.
1: Amén, hermana, está escuchando ahí el versículo. Yo me lo sé, ese versículo de las moscas muertas.
0: Ajá, ¿y usted qué opina, mi hermano?
1: Las moscas muertas hacen ceder y dar mal olor al perfume del perfumista.
0: Sí.
1: Así una pequeña locura al que es estimado como sabio y honorable.
0: Sí, amén. ¿Qué opina usted de ese versículo, mi hermano?
1: Aló.
0: ¿Le escuchamos, hermano?
1: Bendiciones, hermano.
0: ¿Cuál es su nombre? ¿Hermano? Bueno, creo que nos está escuchando.
1: ¿Aló?
0: ¿Me escucha, mi hermano?
1: Sí, le escucho. Me gusta el programa que tiene usted ahí. Ya ratito estoy escuchando yo.
0: Bueno, muchas gracias. Gloria sí. Al Señor, hermano. Nos encantaría saber usted qué opina acerca de este versículo de Eclesiastés 10:1.
1: Sí, yo opino lo mismo que...